0: y al final era un bar de Murcia, una cafetería.
1: Muy bien.
0: Y entonces ya era una presentación de un libro.
1: A lo gran campeón.
0: Que nació para quemarse.
1: Antes de llegar a eso, que ansia tienes por quemar las cosas, pero no sé, creo que no. Ahí enfrente tenemos un extintor, por si el ansia poética te lleva a eso. Hay 44 poemas que yo ya he contado, casi 50 podemos decir. ¿Cuál es tu preferido? ¿A qué hijo quieres más? Venga.
0: De los que hay aquí, mi preferido es el de mi hermano, el que le escribo a mi hermano.
1: Vale.
2: Cuando por fin cojo carrera para subir a cumbres altas, desconozco los modos y las maneras. Ahí apareces tú para guiarme en el siguiente peldaño. Ahí apareces tú para despojar las dudas de mi camino. No quiero aprender a olvidarte jamás, ni en 19 días ni en 500 noches, siempre con estas ganas de nada, menos de ti. Has sabido coser los jirones de mi corazón roto. Estás transformando los rastrojos que quedan de mí en otra de tus maravillosas creaciones. Me puse a revisar las bases de mi agnosticismo y por no querer creer, no quise creer ni en mí mismo. Pero ya estás tú para creer en mí, para hacerme ver que sí merece la pena, que sí merezco la pena. Sigo todavía en este infierno metido, me busco y no sé dónde me he perdido. Pero voy a volver, de tu mano, de nuevo reinventado, de nuevo fortalecido, prometido.
1: Bueno, pues ese es el programa, el poema Juana, interpretado por Juana, tu hermana, Juana Sánchez, y es, entiendo también, otro de esos maderos a los que te has agarrado en el naufragio.
0: Joder, no había llorado desde el día del libro, el hijo.
1: Bueno, lo siento, no era mi intención, era solo buscar un poco el sentimiento de los poetas. Es algo obvio, ¿no?, la importancia para ti de tu hermana, hasta el punto de que sea tu poema favorito.
0: Y mi hermana es mi persona favorita. He hablado con ella todos los días, me he agarrado a ella, le he ido contando todo el proceso a ella y estoy allí por ella, en la vida.
1: Bueno, hay mucho de ti en estos poemas porque precisamente lo decías, ha sido una terapia. También tenemos otro que es, por ejemplo, recitado por otro amigo. Vamos a escucharlo.
3: 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Me ha abrazado tantas veces, el cielo nublado, oscuro, y la playa llena de lluvia. La mente llena de truenos, escondido entre tus rocas lloro. Huyo como huyen los cobardes, y te abrazo en la distancia. Y te sigo queriendo en la distancia, tan cerca, tan lejos. ¿Se puede saber qué espero? No creo que volvamos a tocar la luna juntos. No me veo capaz de saltar el muro invisible infinito. No tengo el valor para marcharme. No tengo el valor para quedarme. No tengo el valor para nada. Yo prefiero esconderme y aguantar. Marcharme y aguantar.
1: Bueno, este era José interpretando Turnedo.
0: Sí.
1: Turnedo, ¿no?
0: Sí, sí.
1: Ajo Loco es el apodo entre colegas, ¿no?
0: No, que me ha dejado loco a mí.
1: Ah, te ha dejado loco.
0: Que me ha dejado loco. No sabía yo que sabía recitar poesía así.
1: Bueno, hay mucha gente a la cual a lo mejor has podido llegar. Cuando escuchas tus poemas en voces de otros, ¿qué sientes?
0: Que no son míos los poemas.
1: Porque ese era el ejercicio de desnudarse ante los demás, de decir lo mal que lo estoy pasando y lo sepa todo el mundo.
0: Ya, no sé. Sé que son míos porque lo he escrito yo, pero los veo lejanos. Como a mí me veo como un impostor, ¿sabes? Como un,
1: ¿por qué?
0: No lo sé. Me veo como que... No me veo a mí como... No sé explicártelo como... ¿Por qué soy yo escritor? Pero es mi mente que me
1: boicotea. Tienes que comunicar. Trabajas en un medio de comunicación.
0: Ya, sí.
1: Lo haces
0: sí,
1: con las imágenes a diario, pues en esto con palabras, ¿no?
0: Pero me sigo sintiendo ahí. Entonces, claro, cuando lo escucho de otra persona, lo veo como si fuese de otra persona.
1: ¿Dónde se puede alcanzar o conseguir el poemario? ¿Hay que pedírtelo a ti o hay que ir a la biblioteca a hacer cola? ¿En el regional sí hay al menos cuatro
0: ejemplares? No, hay dos.
1: Hay dos.
0: Dos en aquí, que no sé si lo han puesto ya, porque es que ha sido todo hace poco. De momento, si lo quieren, tienen que ser a mí y estamos viendo la forma de venderlo online.
1: Uh-huh.
0: Para que la gente directamente por Amazon.
1: Si alguien quiere, por ejemplo, a través de tus redes sociales, te pueden contactar, sí, ¿no? ¿Cómo te llamas en Instagram?
0: 7Mateo7.
1: Muy bien. Madridista, además, ¿no?
0: Sí, 7 de Raúl y 7 de Cristiano.
1: Sí. Vaya un año habéis echado, ya veréis.
0: Dos.
1: Pues mierda y plástico, ¿sabes lo que te digo? Mierda sí. Y plástico. Vamos a escuchar ese poema recitado por Nuria Cuenca, la prologuista.
4: Me ha tocado vivir en un mundo en el que todos quieren ser únicos y resulta que somos todos iguales. Seguimos un patrón, nos creemos especiales, todo plástico, todo mierda, aparentar ser más, ser mejor, ser único. Labios llenos de colágeno,

cerebros llenos de mierda. Puede que hasta la mierda sea de plástico. La humildad como autodefinición. Yo, yo, yo y después otra vez yo. La humanidad perdida. Ya no somos personas, somos likes. No hay contacto, no hay alma. La puta doctrina de la inmediatez. Vivir a toda velocidad. Ser el ganador. La paz, el arte, la calma. Ruinas de otros mundos. Conmigo no contéis para esto. Podré estar lleno de mierda, pero no quiero ser plástico.

0: Estamos hablando con Mateo Sánchez, autor del poemario Un Kinky en Ruinas. Hemos escuchado algunos de sus poemas. ¿A ti te salen los tacos con mucha facilidad a la hora de escribir? ¿Es una cuestión de entrañas, como de vomitar esos sentimientos? ¿O tú eres un seguidor de Cela que decía que el taco tiene que estar también presente en las letras?
1: Hablo con muchos tacos. De hecho, tenía miedo aquí. No, como nos conocemos, en claro. Plan, pues, es mi amigo, voy a decir tacos. No, estoy intentando que no. Pero es verdad que digo mucho y a la hora de escribir también escribo con mucho. Pero creo que a veces es como que refuerza, el taco refuerza la idea.
0: ¿Qué ha sido lo más duro de este poemario? ¿Escribirlo o darlo a conocer a la gente?
1: Creo que escribirlo. Me ha costado más. No es que me haya costado más, lo he pasado peor escribiéndolo que al final presentándolo, porque al final ha sido una cosa como muy. ¿Sabes? Como que ha pasado muy rápido. Pero el proceso de escribirlo, he llorado mucho mientras lo escribía. He roto muchas hojas, he roto muchos poemas y lo he pasado bastante peor escribiéndolo que presentándolo.
0: Bueno, el resultado al final te habrá dado satisfacción, ¿no? Sí. Todo ese tránsito de dolor y de destrucción.
1: Sí, visto a día de hoy sí, pero en ese momento, claro, como no era la idea sacarlo, era como... Soy una persona muy esquiva, entonces era como... Pues si no lo escribo, si no lo pienso, si no lo digo, no existe, pero sí existe.
0: ¿Aquellas personas que estén pasando un mal momento, les recomendarías que se sentaran a escribir?
1: Sí, 100%.
0: ¿Por qué?
1: A mí me ha ayudado muchísimo. Da igual cómo sea, sí. Yo lo he escrito en forma que tampoco es poesía, como has dicho antes, alejandrina ni cosas así, eso no sé ni lo que es. O sea, es lo que me sale, verso libre, pero a mí me ha ayudado mucho, entonces yo lo recomiendo. Porque a veces no somos capaces de hablar con las otras personas. Todo empezó así. O sea, no soy capaz de decirle a la gente lo que pienso, pues lo escribo. Y a partir de ahí fue ya el proceso. Lo recomiendo 100%.
0: Hablabas de esa presentación del libro, de lo que era un impulso tuyo que terminó la presentación del libro, fue en el Café El Sur, que también acoge los lunes literarios. ¿Cómo fue esa presentación? Es verdad que había muchos amigos, mucha gente de los medios que te conoce, pero yo he visto la foto de que yo estaba a reventar.
1: Sí, para mí fue una sorpresa.
0: ¿También hubo lágrimas?
1: Sí, pero mías no muchas. No sé
0: mira.
1: No sé si volver a mi madre. Mi madre no paró de llorar.
0: De emoción.
1: Claro. Mi hermana también. Mi padre más duro ahí, pero yo sé que por dentro también. Entonces, no sé. Yo estaba como más relajado. Cuando empezó, no sé si por los 6 cafés que me había tomado antes de la presentación.
0: Sería eso.
1: Pero fue... Yo tenía miedo. De hecho, el lunes hablé con Nuria y digo, no lo quiero hacer. El martes no lo quiero hacer.
0: ¿Te ibas a rajar?
1: Sí. Vamos, no me rajé porque ya estaba todo preparado. O sea, mis padres habían comprado lo que era la cena, estaba cerrado con el bar, era como, no lo puedo cancelar, pero lo hubiese cancelado el lunes, el martes y el miércoles. No quería. Pero luego salió todo bien, muy bien.
0: Bueno, ha salido tan bien que tengo entendido que ya estás trabajando en algo más, o al menos sigues escribiendo.
1: Sí, hay otro libro ya en proceso. Un Kinky en Llamas.
0: Ahora en llama. Ahora entendemos ese ansia de quemar.
1: De quemarlo tú.
0: De quemar cosas. Como lo vienes diciendo, esto es una terapia y hay mucho de ti en el libro y también, como parte de ti, hay mucho de tu familia en ti. En el libro, quiero decir, está Juana, que la hemos escuchado recitando el poema que lleva su nombre, pero también, por ejemplo, hay un poema hacia tu padre, ¿no?
1: Sí.
0: ¿Lo puedes leer o no?
1: Voy a intentarlo. A ver dónde está.
0: Está en la parte final, creo.
1: Sí. Es que esto no me lo he preparado. No sé yo qué me iba a preguntar por estas cosas.
0: Hombre, pues vete haciendo la idea de que si vas a la radio a hablar de tu...

0: poemas tengas que recitar alguno, ¿no?
1: Sí. No, ni lo encuentro. Creo que está antes.
0: Eso es de la emoción. Mira, en la página 52.
1: Aquí está. Se llama Papá, cuéntame otra vez. Este poema lo escribí con varias canciones de, que me ha enseñado mi padre a lo largo de su vida. Entonces dice: cuéntame otra vez este cuento tan bonito de la vida y sus compases, de cómo crear un hogar, de cómo crear una familia. Cuéntame otra vez tu historia de superación, de cómo reinventarse para que nunca nos faltara de comer, de cómo buscar siempre la arena debajo de los adoquines. Eres el mejor maestro, eres Lazarillo en mis laberintos. No necesitamos que nadie nos enseñe lo que es la vida. No quiero echarte nunca de menos. Mueran la reja y la pena. Ven, mi sereno, reparte tu bondad. A galopar, papá, juntos, hasta enterrar mis fantasmas en el mar.
2: Papá, cuéntame otra vez ese cuento tan bonito de gendarmes y fascistas y estudiantes con flequillo y dulce guerrilla urbana.
0: ¿Y a tu padre qué le pareció el poema?
1: No lo sé.
0: No se lo has preguntado, hombre de Dios.
1: No, a ver, mi padre no ha querido leer ese libro todavía.
0: Y, no ha querido leer ese libro.
1: Y lo entiendo. Mis padres me dicen que no están preparados. Cuando lo escribí, tenía la duda yo de si yo quería que lo leyeran o no.
0: Hombre, si lo publicas es para que lo lea todo el mundo. No puede ser selectivo.
1: Ya, pero era mi duda. Era algo, es que no sé si... Pero ellos mismos han decidido no leerlo de momento. Entonces, pues bueno. Y el otro día fue el cumpleaños de mi madre. Entonces le regalé a cada uno su poema con una foto nuestra.
0: Mira.
1: Pero se lo di y me fui. Entonces,
0: pues seguramente lo habrán leído. Si no, lo estarán escuchando ahora. Pues Mateo Sánchez, operador de cámara, poeta, y poeta de nuevo en ciernes. Esto ha sido un poco una mirada hacia tu interior y hacia estas semanas o estos meses vertiginosos donde has publicado tu primer poemario. Te agradecemos vuestra presencia aquí en Onda Regional y te animamos, te agradecemos que te hayas abierto también de corazón, te hayas emocionado y te invitamos a que sigas escribiendo y publicando y a que sigas viniendo a la radio a contárnoslo. Así que, Mateo, muchísimas gracias.
1: Gracias a ti. Volveré.

0: Blanco.
1: Mujer de 54 años y con años de experiencia colaborando con ONGs. Ese es el perfil mayoritario del colaborador, colaboradora de Médicos Sin Fronteras en la región de Murcia. Médicos Sin Fronteras es la ONG que lleva dando asistencia médico-humanitaria a quienes más lo necesitan en al menos 70 países en los últimos años. 21 de esos países han recibido atención y recursos gestionados específicamente por la sección española de la organización. La región aporta 10.325 colaboradores que donan a Médicos Sin Fronteras 1,7 millones de euros, con una media de 13 euros mensuales. Pero lo cierto es que hace falta mucho más. Este balance, el de 2025, en la región de Murcia, en Médicos Sin Fronteras, lo conocimos el pasado 18 de agosto, en el Día Internacional de la Asistencia Humanitaria, que quizá no mucho haya que celebrar, puesto que también en el mundo aumentan los conflictos y las muertes de cooperantes como objetivos de armas de guerra. Pero quien más sabe de esta situación y quien más nos va a animar y nos va a dar a conocer lo mucho que se hace es nuestra invitada. Ella es delegada de Médicos Sin Fronteras para Valencia, Cataluña, Baleares y la región de Murcia. Mila Font, muy buenas.
2: Hola, buenas.
1: Decíamos en la introducción que quizá no haya mucho que celebrar porque también los cooperantes han sido víctimas y objetivos en zonas de conflicto. Pero es cierto que la solidaridad y aquellos que la llevan a los lugares donde más se necesita no ha parado y no ha cesado en este 2025, el que se hace balance, ni en este 2026.
2: Sí, de hecho, en ese sentido, nosotros desde Médicos Sin Fronteras sí que queremos poner ese foco en toda esa gente que nos apoya y que hace posible el trabajo que hacemos, ¿no? Pero a la vez, con este informe lo que también queremos mostrar, o con esta memoria, es que este ha sido un año, 2025 ha sido un año marcado por unas tendencias muy preocupantes, ¿no? Por un lado, estamos viendo cómo están aumentando las necesidades humanitarias en muchísimos lugares del mundo, y a la vez también vemos un deterioro de la protección de los civiles, de los pacientes y del personal sanitario en muchísimos de esos conflictos.
1: Claro, eso hace, si no me equivoco, y creo que son cifras ya también conocidas, en 2025 se superó el millar de cooperantes que habrían sido víctimas en este caso de en zonas de conflicto.
2: Sí, de hecho lo que está ocurriendo es que se está como normalizando hechos que nunca deberían normalizarse, ¿no? El hecho de que hospitales, ambulancias, pacientes, personal sanitario deberían estar protegidos por el derecho internacional humanitario, pero no es así, ¿no? El número de ataques aumenta y tampoco se ponen en marcha pues investigaciones para aclarar qué es lo que está ocurriendo y que esto no vuelva a pasar.
1: Bueno, Médicos Sin Fronteras está presente, como decíamos, en 70 países y en 21 de ellos se ha hecho y se ha gestionado recursos desde la sección española. Quizá, ¿cuáles serían los países en los que mayor presencia española de Médicos Sin Fronteras se tiene o se colabora? ¿O cuáles son, en vuestra opinión, quizá los más candentes y que más ayuda necesitan?
2: Bueno, yo creo que el primero que sí que me gustaría mencionar es el caso de Sudán, ¿no? Es un conflicto que está olvidado. Además, bueno, hemos contado aquí en la radio sí, en el pasado sobre lo que está ocurriendo allí. Y bueno, ya llevamos más de 3 años de guerra. El número de desplazados es enorme. Estamos hablando de 14 millones de personas desplazadas que han tenido que moverse. Y bueno, también es uno de los países donde esos ataques que mencionábamos a hospitales y a estructuras sanitarias donde también más ocurren, ¿no? Pero otro conflicto en el que también estamos trabajando podría ser el de todo lo que tiene que ver con Palestina, tanto en Gaza como en Cisjordania, como estamos viendo también que durante 2025 la situación ha ido

0: a peor, ¿no? Y ese respeto también en este es otro de esos ejemplos donde no se está respetando, bueno, pues a los hospitales ni al personal sanitario.
1: Hay que justo nombrarlo porque lo aludías a lo que hemos informado aquí en Onda Regional, a la presencia que hicimos un sencillo seguimiento de Javier Soria, un enfermero murciano, pero como tantos otros cooperadores, cooperantes de Médicos Sin Fronteras que tanto trabajo hacen. Hablábamos, por tanto, de situaciones que no deben normalizarse, ya no solo por la salud y seguridad de los que se desplazan para ayudar, por esos ataques que reciben, sino también, por ejemplo, ataques institucionales. Esto no lo teníamos en el guión, Mila, pero es que hemos conocido hace poquito cómo también Estados Unidos está torpedeando a los miembros de la Corte Penal Internacional. ¿Cómo estamos asistiendo a un ataque directo y masivo al multilateralismo, que es la mejor forma o la menos mala para intentar gestionar los problemas mundiales?
0: Sí, de hecho, bueno, otro de lo que está ocurriendo ahora mismo en el mundo relacionado con este tema es todo lo que tiene que ver con los recortes, ¿no? Recortes a la ayuda internacional que ya estamos viendo en algunos lugares de donde trabajamos, bueno, pues que se están a lo mejor acortando recortando los proyectos y las campañas de vacunación, ¿no? También hay todo un recorte, bueno, que ahí también digamos que tiene un punto también ideológico, que todo lo que tiene que ver con la salud sexual y reproductiva, ¿no?, de las mujeres. Estos sectores se están viendo reducidos en el trabajo que hacen, pero a la vez las necesidades continúan aumentando, ¿no? Este es otro de los problemas a los que nos estamos enfrentando ahora mismo.
1: Si tuviéramos que buscar una conclusión, porque también es digno de mención y tenemos que recordar a nuestros oyentes, la epidemia de ébola en el Congo está más crecida que nunca y es una enfermedad para la cual, si no me equivoco, no hay cura de momento. Es otro foco también, aunque no aparezca en los telediarios habitualmente. ¿Qué situación o qué valoración hacemos en comparación con otros años? ¿Estamos decididamente peor que otras veces o, en cambio, por ejemplo, los cooperantes siguen apoyando con ilusión el trabajo de Médicos Sin Fronteras y han aumentado el número? ¿Con qué opción nos quedaríamos, Mila?
0: Bueno, yo creo que no podemos evitar el tener que hablar y quedarnos con esa primera parte de que el mundo, hay muchas personas en el mundo que están peor, ¿no? Y esas necesidades están aumentando. Pero a la vez, yo creo que la parte, bueno, pues positiva y que lo vemos en el trabajo de Médicos Sin Fronteras es que podemos continuar haciéndolo gracias a todo ese apoyo que tenemos, ¿no? Pues como comentabas ahora, la respuesta en la epidemia de ébola, que ha sido pues muy, muy rápida, y esa rapidez la podemos tener gracias a esa independencia económica que nos dan todas estas personas que nos apoyan, que, como decíamos, en el caso de Murcia son más de 10.000 personas, ¿no?
1: ¿Y cómo podemos llegar a más personas? ¿Qué hay que hacer o cómo se puede colaborar con Médicos Sin Fronteras? Ya no solo a nivel nacional, sino aquí en la región de Murcia, que es nuestro negociado, por así decir. Aportó 10.325 socios. ¿Cómo podemos aumentar esos socios? ¿Cómo podemos colaborar?
0: Bueno, yo creo que el primer punto siempre es el estar informado, ¿no? Yo creo que ahora, bueno, pues con los avances en la tecnología, en las redes sociales, etcétera, yo creo que hay una parte que yo invito a todo el mundo a que nos siga en redes sociales y que, bueno, visite nuestra web para conocer lo que hacemos, ¿no? Y en el momento en que organizamos actividades, que bueno, ahora para de cara a 2027 organizaremos actividades, bueno, pues que invitar a quien nos escucha que venga y participe.
1: Pero, por ejemplo, otro de los datos que se ve en ese balance es, y a lo que aludías, es la reducción de los fondos destinados al desarrollo por parte de algunos estados. Por suerte, Médicos Sin Fronteras no depende tanto de ellos porque gran parte vendrá por fondos privados, por colaboradores. ¿Cómo se puede uno sumar a ser colaborador y seguir engrosando ese apoyo económico a Médicos Sin Fronteras?
0: Bueno, una parte, digamos, la más fácil es visitando nuestra página web, que es www.msf.es. También se puede llamar por teléfono en la misma página web está el número de teléfono y se puede hacer esa gestión por teléfono. Y luego a partir de septiembre ya se retoman también los equipos de sensibilización y captación en la calle, que seguro que muchas personas en Murcia han visto en la calle.

Es que tienen que saber nuestros oyentes que Médicos Sin Fronteras España, en esos 21 países en los que está trabajando esencialmente, pues ha llevado a cabo 2,6 millones de consultas ambulatorias, gestionó 240.000 hospitalizaciones, más de 660.000 ingresos en urgencias, más de 20.000 intervenciones quirúrgicas. Todo ese

0: Nosotros también este día de la asistencia humanitaria es una ocasión pues para rendir homenaje a los trabajadores humanitarios que están bueno pues en esos lugares donde estamos y también bueno pues mostrar nuestra solidaridad a las personas que están afectadas por crisis en todo el mundo y nos sentimos yo creo que también muy acompañados por muchísima gente aquí que hace posible todo esto.
1: Claro, lo vimos también con el testimonio de Javi Sora que citábamos antes, lo duro, lo exigente que es estar en otros países, estar ayudando día tras día y cómo desde la propia ONG se cuida la propia salud de los ayudantes, de los cooperantes, para poder mantener un buen nivel y que ellos no sufran.
0: Exacto, sí, sí, es clave, vamos, es clave la salud de nuestros trabajadores, no solo las personas... digamos que como Javi, ¿no?, que viajan de aquí hacia allá, sino la mayoría del personal de Médicos Sin Fronteras, el 90% es personal que está en esos y que es de esos lugares donde estamos trabajando, ¿no? Están contratados localmente. Así que yo creo que también el foco con este con este informe y esta memoria es también ponerlo en todos ellos y ellas.
1: Si 9 de cada 10, acabo de encontrar el dato en el balance, 9 de cada 10 personas fueron contratadas localmente en el país de destino de la ayuda. Así también se genera ese tejido para que puedan seguir ayudando desde allí, no, digamos, dependiendo tanto desde fuera, formando y aupando también a, digamos, los grupos locales.
0: Sí, bueno, el trabajo es clave, el de las personas realmente que conocen lo que está ocurriendo allí, el cómo funcionan las cosas, y sí que nosotros damos, bueno, pues todo ese apoyo técnico de que tenemos de tantísimos años trabajando y respondiendo en crisis humanitarias, pero el trabajo del personal que está de allí es clave, claro.
1: Y el tuyo también, que también hay que decirlo, los que estáis aquí dando la cara y ayudando a los periodistas a que entendamos esta enorme labor y por ello te estamos agradecidos desde Onda Regional. Mila Font, delegada de Médicos Sin Fronteras para la Comunidad Valenciana, Cataluña, Baleares y la región de Murcia. Muchísimas gracias por atendernos y muchísimas gracias por el trabajo que hacéis en un mundo cada vez más difícil. Sois un ejemplo de lo que se puede hacer con un poco de sacrificio y de bondad. Muchísimas gracias.
0: Muchísimas gracias a vosotros.
1: Un abrazo.
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0: El próximo fin de semana, a partir de ese fin de semana, Lorca va a estar en fiestas con motivo de la Feria Chica, la feria en honor a su patrona, la Virgen de las Huertas. Del 30 de agosto al 8 de septiembre hay ya previstas decenas de actividades programadas del tipo de culto religioso, de deporte, de música, de juego, de tradiciones, de un montón de cosas. De hecho, en www.visitalorca.es pueden ustedes, si lo desean, consultar el programa completo. Sin embargo, hoy nos vamos a centrar en un momento concreto y no pequeño en importancia, porque ¿cómo se anuncian unas fiestas de este calado? ¿Cómo resumir en palabras el sentir de generaciones enteras de lorquinos y lorquinas, amantes de su patrona y respetuosos y respetuosas con su tradición? ¿Cómo ensalzar a los que ya no están con nosotros y tanto trabajaron para tener el magnífico presente que tiene hoy la Ciudad del Sol? Ese y otro más es el cometido del pregón de unas fiestas. El pregón de este año está a cargo de un hombre que es natural de Bullas, que allí pasaba su verano de pequeñito, pero que es un lorquino más y que en su desempeño profesional, hasta su reciente jubilación como funcionario y jefe de servicios de la Concejalía de Cultura y Festejos de Lorca, ha conocido como pocos desde dentro cada fiesta, cada alegría y cada tradición de Lorca. Ese pregón será el 4 de septiembre a las 9 y media en la portada del Santuario de las Huertas. Y saludamos ya al pregonero de la Feria Chica de Lorca, Santos Campoy García. Muy buenas.
1: Hola, muy buenos días. ¿Cómo estamos?
0: Pues estupendamente. No sé cómo estará usted con el pregón tan cerca. Bueno, ¿se encuentra un poco nervioso o qué?
1: Bueno, siempre estas cosas, lógicamente, el estómago se revuelve un poco, las mariposas de los nervios se agitan, pero bueno, eso es algo que va implícito en este tipo de asunciones, cuando asumes algún tipo de cosas de este tipo, ¿no?
0: Sí, pero no sé si usted está acostumbrado.
1: Pero vamos, bien.
0: No sé si usted está acostumbrado a hablar en público o eso especialmente le va a llevar más desazón del habitual.
1: Bueno, hombre, sí, hablar en público.

0: el que diga que no le afecta, no sé si miente o se queda cercano, ¿no? Pero realmente, yo estoy acostumbrado al barrio en público, y pero quieras que no, los nervios te acometen un poquito, ¿no?
1: Bueno,
0: lo que pasa es que una vez que empiezas a desarrollar el pregón, pues vas asumiendo, que vas definiendo lo que estás haciendo, vas explicando, ves que la gente muestra interés, y entonces poco a poco esos nervios pues van desapareciendo.
1: Quizá lo más difícil es el arranque, y una vez ya metido en vereda se le pasa a uno rápidamente.
0: Sí, sí, como yo siempre digo, la lectura del primer folio es la clave para que romper un poco la tensión, y a partir de ahí pues ir desarrollando el tema, ¿no?
1: Muy bien, pues para nuestros oyentes, confiésenos un poquito, ¿cómo lleva el pregón? ¿Cuántos folios lleva?
0: Hay unos 12 folios en tamaño normal de Word, que son unos 20 y tantos minutos en la lectura. Lo tengo escrito desde hace ya por lo menos un mes, pero esto que no paro de darle vueltas y continuamente estoy modificando, no el contenido, porque el contenido ya está desarrollado, pero sí los párrafos, pues aquí quito un renglón porque no me gusta, cambio la redacción de otro porque me parece que he encontrado otra forma más acertada de decirlo. Bueno, este tipo de cosas que uno pues tiene que estar pendiente siempre, ¿no?
1: Bueno, entiendo por sus palabras entonces que lo tiene muy ultimado, casi pulido, y que además lo tiene cronometrado. Sí. Es decir, ¿usted ya lo ha recitado en casa o qué?
0: Sí, sí, no mucho, un par de veces. Pero vamos, la primera vez lo hice hace una semana o así, porque no sabía la duración. Digo, oye, voy a medir esto porque tampoco sé hasta dónde. Hombre, un pregón más de 20, 25 minutos no debe durar porque al final la gente se agota, ¿no? Entonces, y se agota también el que lo lee, lógicamente. Entonces, pues, más o menos estoy en ese tiempo, ¿no? 20 minutos o así.
1: Y por curiosidad, ¿cómo lo ha ido pergeñando? ¿Lo ha escrito a mano, luego ha pasado al teclado? ¿Se ha puesto algún tipo de música para aislarse e inspirarse? ¿Cómo lo ha hecho?
0: No, antes de... Yo estoy en Águilas ahora, aquí, en un apartamento que tenemos aquí, pero lo escribí en Lorca antes de venir, lo escribí hace ya un mes y medio así, me encerré allí en mi casa durante una semana, y bueno, antes de eso yo ya había ido dándole vueltas al pregón y viendo qué podía decir, qué podía no decir, y más o menos, y lógicamente indagué con amigos y compañeros que antes habían hecho el pregón también. Fui al archivo, que me facilitó un documento muy importante. José Luis Molina Martínez, investigador local, poeta y demás, me facilitó un texto de Muso Valiente. Bueno, no sé si sabes quién es Muso Valiente.
1: Me ha pillado
0: es el orquino ilustre. Bueno, pues José Muso Valiente vivió a caballo entre el siglo XVIII y el siglo XIX. Le pilló toda la época de la guerra de independencia, la monarquía absolutista de Fernando VII. Era liberal, lo pasó mal durante alguna época con la persecución del rey, pero luego al final pues llegó a ser académico de 5 academias distintas en Madrid. Ese tipo era muy interesante. Y José Luis Molina me pasó un texto escrito en 1830 en el que hablaba de cómo se celebraban las fiestas, es muy corto, pero hablaba de cómo se celebraban las fiestas en esa época. O sea, y prácticamente la base sigue siendo la misma. Es curioso, ¿no?
1: Casi dos siglos después, entonces, Santos. Casi dos siglos después.
0: Casi 200 años, sí, sí. Además, este es un texto inédito. Es decir, José Luis Molina se ha tirado 15 o 20 años redactando, extrayendo el texto para hacerlo legible que escribió Muso a lo largo de su vida, y lo acaba de terminar prácticamente. Y cuando hablé con él, dice, me parece recordar que había un texto por ahí que hablaba de la feria y de la Virgen de la Huerta y demás. Pero es muy corto, ya te digo, pero habla de cómo la gente baja de la gente de la ciudad y la gente de la huerta confluyen en el convento del santuario de la Virgen de la Huerta, en la misa solemne a la cruz de la corporación, eso sí sigue haciendo. Por la tarde hay procesión, se sigue haciendo, y además pues hay una feria, lo que se vende que entonces se vendía de todo, desde turrón, que se sigue vendiendo, almendras, dulces, juguetes de barro, en fin, más o menos, básicamente, eso sigue permaneciendo. Lógicamente hay más cosas, ¿no? Pero la base es la misma.
1: Pues eso
0: es un texto muy interesante, además inédito. O sea,
1: es curioso que eso, con dos siglos de diferencia, haya esa similitud o esa coherencia. Con eso hace lo que decíamos en la introducción, de honrar a los que antes estuvieron y además ensartar las esencias. Pero ahora le pregunto a Santos Campoy, ¿qué hace diferente?

0: o especial la Feria Chica de Lorca en comparación con otras festividades o con otros eventos de Lorca que usted también conoce?
1: Bueno, Lorca en septiembre es un mes muy especial. Empieza con la Feria Chica, que realmente lo que se hace, la gente regresa o empieza o reanuda su actividad laboral y demás, y lo hace atendiendo a la patrona de Lorca, ¿no? Porque la fiesta es el 8, pero empieza las fiestas empiezan antes. Entonces, la Feria Chica es una feria en pequeño que abre, es como el pórtico, aunque a alguna gente esto no le gusta que se diga, pero bueno, realmente es como el pórtico del inicio del mes de septiembre en Lorca, que luego finaliza en los dos últimos fines de semana con lo que se conoce como Feria Grande, que es la gran feria de la ciudad, ¿no? O sea, la gran fiesta de la ciudad. Hay una diferencia importantísima y esencial, que es esta Feria Chica, la base es la devoción a la Virgen de la Huerta. La otra no tiene ninguna vocación religiosa, pero esta sí, y entonces esa es la gran diferencia que hay. Entonces, dentro del programa de actividades, pues hay una serie de actividades que están dedicadas a la Virgen, ¿no? De novenario, procesión, el día de la Virgen de la Huerta empiezan las misas a las 6 de la mañana, con la gran misa mayor, que es a las 11:30, a la cual desde tiempo inmemorial asiste la Corporación Municipal. Es obligatoria su asistencia, vamos. Y está escrito así en los estatutos, ¿no? Y esa es la gran diferencia que hay entre la feria. Antes también había otra feria más en que se incardinaba entre las dos, que era la feria de la Semana de Ganado Porcino, pero la famosa CEPOR, sí, que lleva ya 50 o 51 ediciones. Pero desde hace 7 u 8 años la trasladaron, porque ellos consideraban que era mejor para el desarrollo de su feria, la trasladaron al mes de octubre o noviembre. Con lo cual, pues, pero bueno, es igual, es que cuando termina una, prácticamente empieza la otra. Termina la Feria Chica, empieza la Feria Grande. Es decir, que es una. El mes de septiembre es un gran mes para la ciudad, ¿no?
0: ¿Y a
1: porque
0: poco, y a poco
1: regresa de las vacaciones y dice, no me puedo ir de viaje si es que tienes vacaciones todavía, porque que son las fiestas del pueblo. Entonces, pues, te quedas aquí.
0: Es un despertar sabroso y también tradicional el del mes de septiembre, sí, sí, sí. Y como decía, acabada la Feria Grande, por así decir, vendrá luego ese evento de ganadero, como era el denominado, sí, antiguamente Sepor. Es, por tanto, una fiesta muy particular. ¿Cree que tiene el cariño especial de los lorquinos?
1: Sí, sí. Sobre todo de la gente de la huerta. El santuario de la Virgen de la Huerta no está en el centro de la ciudad. Está como a un par de kilómetros, pues se puede bajar andando muy cómodamente, es muy fácil llegar, un camino además muy agradable, atravesando las diversas alamedas de la ciudad, que son una maravilla, ¿no? Como ya los visitantes.
0: Cualquiera que haya conocido Lorca, claro.
1: Sí, los visitantes ingleses del siglo XVIII decían que era una maravilla, ¿no? Y la última alameda que ya conduce directamente al santuario, la alameda de la Virgen de las Huertas, que la acaban de arreglar. Y la verdad es que es una maravilla. Y llegas y te encuentras el santuario, la gran plaza del Rey Sabio que está delante. Pues tiene mucho encanto, ¿no? Y entonces ahí se reúnen la gente de la huerta y también la gente del pueblo, porque también bajan, ¿no? La gente de la huerta es sobre todo la gente de las pedanías que están alrededor del santuario, que está enclavado en la pedanía de Tiata. O sea, alrededor están las pedanías de Pulgara, Marchena, Cazalla, Campillo, y alguna que se me olvida, y Pulgara y alguna más. Es decir, que entonces es un sitio donde suele haber siempre mucha afluencia de gente. Hay años que hay más, años que hay menos. A veces también depende un poco de cómo caiga la festividad. Si hay puente, a lo mejor la gente, pues, algunos se marchan de viaje, pero vamos, en general siempre hay una gran afluencia de gente, de siempre.
0: Bueno, entendemos por sus palabras eso, la particularidad que tiene esta fiesta, el cariño que personalmente también le tiene usted y que lo tiene todo listo a falta de alguna coma o alguna preposición, sí, que le sobre, y seguramente por más vueltas que le dé, más cosas encontraría, pero lo esencial está ya, ¿no?
1: Sí, sí. Lo esencial está. El otro día, un amigo me preguntaba, digo, estaré hasta el minuto antes de irme. Que cambiando comas y quitando un párrafo y poniendo otro, y pues bueno, esto es un poco la inquietud, que para mí es un honor que hayas pensado en mi persona para hacer esto, ¿no? Pero claro, también eso implica una responsabilidad que tienes que afrontar, ¿no?
0: y seguro que en todo saldrá exitoso.

0: y triunfante. Pues invitamos a todos los lorquinos y a todos los vecinos de esta región que se pasen por la Feria Chica de Lorca en honor a la Virgen de las Huertas y más concretamente el 4 de septiembre, el día del pregón, que estará a cargo de nuestro invitado, al que deseamos toda la suerte del mundo, que lo disfrute y que disfrute estos días de una manera muy especial. Santos Campoy García, pregonero de la Feria Chica de Lorca 2026. Muchísimas gracias y ánimo y al ruedo, maestro.
1: Bueno, muchas gracias a vosotros por la atención que me habéis dispensado y sobre todo por la atención que prestáis a esta feria tan, tan singular, y esperemos que todo vaya bien.
0: Sí. Seguro que sí. Muchísimas gracias. Un saludo.
1: A vosotros. Un saludo. Hasta luego.
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0: Empezamos con mucha energía con Extremoduro y es que el próximo 28 de agosto tendrá lugar una nueva edición del Cieza Sonora, un festival distinto que nace en el seno de las fiestas patronales de Cieza en honor a San Bartolomé. Nace fruto del tejido asociativo del municipio, en concreto del entorno de la Semana Santa de Cieza de interés turístico internacional y más concretamente organizado por la Cofradía del Santísimo Cristo de la Agonía. Este festival, con vocación de permanencia, ofrece un ocio distinto y un buen ambiente garantizado y presenta dos platos principales. Pedra, una banda tributo a Extremoduro, grupo que estamos escuchando, que tiene 17 años de experiencia en los escenarios dicha banda, e Índico, que también hacen versiones de música indie. Para que nos hable un poquito más de este festival de Cieza Sonora, saludamos a su coordinador, Alejandro Ortega. Muy buenas.
1: Muy buenos días, Alejo, y muy buenos días a todos los oyentes.
0: Muy buenas. Segunda edición del Cieza Sonora. Esto verdaderamente tiene vocación de permanencia, ¿no?
1: Sí, efectivamente. Nació el año pasado, pues con el objetivo de nutrir de alguna manera también la feria y fiestas de San Bartolomé, la feria y fiestas de Cieza. Y bueno, nos liamos la manta a la cabeza, como se suele decir, pues para crear un ambiente de cultura, un ambiente de disfrute. Y bueno, al final nos encontramos en la edición pasada con más de 1,000 personas, con un sold out tremendo, que agradecimos y agradecemos a todas las personas que confiaron en esa primera edición. Y, por supuesto, pues este año no podía faltar una nueva edición del Cieza Sonora, con nuevas bandas, con un montón de sugerencias que hemos ido recabando a lo largo del año para conseguir pues ir mejorando en esos puntos en los que, bueno, como primera edición podían estar un poco por debajo. Y este año pues nos enfrentamos al tremendo reto de volver a conseguir que la gente disfrute de la música en directo, pase un día estupendo en Cieza, y sobre todo, pues claro, estamos viendo que también no solo invita a que los ciezanos y ciezanas vengan al festival, sino que también estamos comprobando que vecinos de Abarán, de Blanca, de Villanueva, tienen su entrada ya, y eso pues al final es bueno para nosotros, es bueno para Cieza, porque hacemos que toda la zona del Valle de Ricote pues venga a la feria y fiestas de nuestra localidad.
0: Claro, porque esto no es una actuación en mitad de las fiestas patronales en una plaza, en el pueblo. Esto es un festival en un recinto cerrado, en concreto el Auditorio Gabriel Celaya, y por tanto tiene un sabor especial dentro de las fiestas, ¿no?
1: Correcto, correcto. Es una actividad paralela o dentro de la programación de la feria, y es una actividad en la que no es solamente un concierto. Nosotros siempre decimos que es una experiencia, ¿no? Esa experiencia de, para algunos seguramente por desgracia, escuchar el último festival de verano no le guste, porque bueno, ya sabemos que un par de días después pues hay que volver a esa normalidad del mes de septiembre, ya esa cuesta de septiembre. Pero bueno, en definitiva, es un festival, son más de 6 horas de actuaciones. Tenemos, como bien decías al inicio, pues tenemos quizás a uno de los mejores tributos de Extremoduro, que además este año, pues por la reciente pérdida de Robe Iniesta, pues tiene un concepto aún, si cabe, pues más emocional.

el que seguro que alguna lagrimilla se nos cae de recordar pues las canciones que Robe y su banda, que era Extremoduro, pues nos dejaron ahí en ese baúl, ¿no?, de la música española. Vienen de hacer Sold Out con más de 40 fechas por todo el país. Creo que tienen más que renombre y sobre todo pues vienen valorados o referenciados por la revista Rolling Stone, que los considera como una experiencia muy cercana a ver a Extremoduro. Y luego tenemos una banda increíble que es Indica, otra banda que lleva ya un montón de años girando por el país. Además, se nutre de músicos con gran experiencia. Entre ellos vamos a contar con Iván Mella, que era el teclista pues originario de la banda Izal, que seguro que mucha gente conoce. Y bueno, pues ya te digo, es más que un referente dentro de la música. También contamos con talento local, que va a estar Juan Hortelano poniendo los mejores hits del año, y también a Due 2 DJs, que también pues es una pareja de DJs de la localidad. En definitiva, hemos querido abarcar un poquito todos los estilos, pasando por el rock de Extremoduro, pasando por los diferentes grupos del indie nacional que nos va a traer Indica, y por supuesto pues con la parte cuerguista, ¿no?, de bailar, de disfrutar. Y seguro, pues como ya nos pasó el año pasado, la gente pues nos dirá que no quiere que acabe esa noche, pero bueno, no pasa nada, será resultado de que todo ha ido perfectamente, de que hemos pasado un día estupendo, y ya pues pensaremos en esa tercera edición. Pero por supuesto, primero, el día 28 de agosto, pues esperamos a todo el mundo. Ya sabemos que quedan muy muy poquitas entradas, así que bueno, pues os esperamos en Cieza, en el Cieza Sonora Festival, que como bien decías también tiene ese toque de beneficio para una organización como es la Hermandad del Cristo de la Agonía, que bueno, pues aparte de ese concepto de repartir cultura en Cieza, de diversión, pues también ayudar a nuestra cofradía para seguir creciendo juntos. La Semana Santa de Cieza, que como también bien decías, de interés turístico internacional.

0: Estamos escuchando a Super Submarina, que será otro de los grupos que, a los que se les haga tributo por parte de Indica. Y prácticamente Alejandro Ortega, el coordinador de Cieza Sonora, ha respondido a todas las preguntas que teníamos planteadas, pero seguro que hay detalles aún más para ampliar. Porque con Pedra, con Indica, con Juan Hortelano y con Due 2 DJs, ¿cuántas horas de festival hay? ¿A qué hora se abren las puertas de este Cieza Sonora 2026?
1: Pues damos el pistoletazo de salida a las 7:30 de la tarde, el día 28 de agosto, en el que estamos encantados y deseando de recibir a todos los asistentes, y estaremos hasta las 2 de la mañana. O sea, tenemos ahí pues 5 horas y media para disfrutar. Ojalá fuesen muchas más, pero bueno, sabemos que estamos en una tierra en la que el calor aprieta muchísimo. Y claro, pues empezar antes sabemos lo que pasaría, ¿no? Que igual nos tenemos que ir a casa, ¿no? Entonces, bueno, tenemos 5 horas y media de recorrido, de música, de disfrute, de amistad, de familia y, bueno, en definitiva, un día, como digo, una tarde, noche estupenda para disfrutar de Cieza. Aprovecho para que los asistentes pues aprovechen el día por nuestra feria, por las tascas, que también aporten su granito de arena a esas cofradías, a esas hermandades, a esas asociaciones que también se prestan en pro de la Feria y Fiestas de Cieza, pues para darnos los mejores aperitivos, darnos las mejores tapas, en fin. Es un día para disfrutar, Alejo, un día para disfrutar de Cieza y terminar por el Cieza Sonora con la mejor música en directo que tanta falta hace.
0: Y nos decías que el año pasado, la primera edición, fue también con un cartel de completo y 1,000,000 personas, y que aún quedaban entradas, pero no muchas, decías. ¿Cómo se pueden adquirir esas entradas para participar de esta jornada musical de Cieza Sonora?
1: Bueno, pues este año toda la venta es exclusiva online en ciezasonora.es. Ahora mismo estamos al 90% del aforo. Quedan muy poquitas, pero cuando digo muy poquitas, digo que quedan menos de 50 entradas en el segundo tramo.

0: ¿vale? Es un tramo a 14 euros que pueden adquirir en la página web. Y luego tendremos una muy pequeña tanda para los últimos rezagados y rezagadas, que sería el tercer tramo, 17 euros. Así que vamos a ahorrar lo máximo posible. Queremos que sean precios populares. Esto es, como digo, para que disfrutemos. No hay ningún afán más allá del hecho de, como digo, apostar por la cultura, la música en directo y el disfrute y nuestra, por supuesto, nuestra feria. Así que insto a todo el mundo, al que no se haya enterado, a que vaya a ciezasonora.es, que es la web oficial donde tenemos la venta de entradas, y se haga con una de las poquitas que quedan, que si todo va como tenemos previsto, pues seguramente anunciamos el sold out por segundo año consecutivo en, no sé si las próximas horas, pero seguro que en los próximos días.
1: Una de las cosas que me llamó la atención del Cieza Sonora es que también se permite la entrada a algunos menores, siempre y cuando vayan acompañados y con autorización, porque lo que se busca es un ocio también con un entorno familiar seguro, divertido y sano, ¿verdad?
0: Correcto, como decía, nosotros este festival, a diferencia de los festivales grandes de capitales o, bueno, muchos conocidos que hay ya, esto es un festival de familia, es un festival de amigos, es un festival para disfrutar. Aquí no hay una cosa que va por encima de todo, y es el buen rollo, porque somos una hermandad de hermanos dentro de la Semana Santa, también fuera de ella, y queremos transmitir eso, ¿no? Que pueden venir menores, hasta 16 años, deben venir acompañados de su madre, padre o tutor legal, y entre 16 y 17 años, pues como viene siendo habitual, con la autorización firmada que tienen disponible en la página web, cietasonora.es, para poder acceder. Esto no es un festival por edades, esto es un festival en el que cualquier persona puede disfrutar. Como digo, tenemos música de todo. Por supuesto, nuestros DJs nos van a poner la música actual, la música de los años 80, de los 90. Y luego tenemos dos bandazas como Pedra e Indica, que nos van a traer música de todos los estilos. Así que esto es un festival, Alejo, para que todo el mundo venga, disfrute en familia, si quieren amistad, en pareja, como quieran, pero que disfruten, ¿no? Nosotros siempre tenemos una premisa y es vívelo como quieras, pero vívelo. Así que si eso no quieres perdértelo, en ciezasonora.es, tu entradita, y os esperamos el 28 de agosto a partir de las 7 y media en el auditorio Gabriel Celaya en Cieza.
1: Pues ahora sé que la salvación estaba dentro de un beso y una caricia en el pelo. Pues vívelo como quieras, pero vívelo. El lema del Cieza Sonora, Alejandro Ortega, coordinador de este festival, la traca final ya en estos últimos días de agosto. Gracias por atender la llamada de Onda Regional. Os deseamos otro completo, otro éxito, y ya pensar en la tercera edición en cuanto se clausure esta, en la madrugada del 28 al 29. Alejandro, muchísimas gracias.
0: A ti, Alejo, y gracias a todos los oyentes por estar ahí. Seguro que en el chiringuito o en la playa, pero nos están escuchando, y os esperamos a todos, como decía, el día 28.
1: Un saludo.
0: Un saludo.

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0: Vamos a hacer un alto en lo que es la información pegada a la actualidad, aunque también la va a tener, para hablar algo más con el fondo de las personas o el fondo de nuestro siguiente invitado. Nuestro siguiente invitado es fotoperiodista desde los 16 años, o al menos amante de la fotografía, y tiene ya 41, así que lleva unos cuantos. Ha publicado en The Washington Post, en New York Times y en El País, por ejemplo. La portada del País fue una operación en el Hospital Los Arcos en plena pandemia. En el Washington Post, la foto de la tragedia de Atalaya, ese incendio que costó 13 vidas en el incendio hace al menos dos en la zona de aquí de Murcia. Trabaja para varias agencias, también es el fotógrafo oficial de varias instituciones, pero ahora tiene el gustazo, que es lo que nos ha traído aquí para hablar un poco con él, el gustazo de haber hecho el cartel de las fiestas de su pueblo, porque él es cejinero, como bien dicen con cariño a los de esa zona, culiverdes, y ha compuesto un cartel que es el que va a representar a estas fiestas del 8 al 14 de septiembre en Cejín, donde ha intentado aunar pues todo lo que en estas fiestas, en este municipio, en este sentir, hay en ello. Es Alfonso Durán y le damos las gracias por estar aquí en los estudios de Onda Regional. Muy buenas, Alfonso.
1: ¿Qué tal, Alejo? ¿Cómo estás?
0: Muy bien, aquí, estar aquí de agosto.
1: Contigo. Una mañana soleada de agosto en Murcia.
0: Es quizá la vez que más tranquilamente hemos hablado, porque siempre nos tropezamos en el día a día. Como decía a nuestros oyentes, Alfonso es fotorreportero, está haciendo siempre muchísimas cosas, ahora tomándose un respiro al parecer, pero nos cruzamos siempre con prisas, con camaradería de hola, hola, adiós, adiós, ¿de dónde vienes?
1: Totalmente.
0: y circulando, pero bueno, sí. Ahora unos días de descanso y háblanos, vamos a empezar por el cartel de las fiestas de Cejín. Es en la Plaza de Toros, que además está de aniversario, ¿no?
1: Eso es. Bueno, pues este cartel, la verdad que me ha hecho mucha ilusión realizarlo, porque bueno, como cejinero, que te encarguen algo de tu pueblo siempre es un motivo de orgullo. Entonces, bueno, desde que me reuní con la alcaldesa y con el concejal de festejos y me lo propusieron, pues la verdad que tuve la idea al momento. En el momento supe que era aunar las tradiciones del pueblo, de las fiestas de septiembre, junto con la Virgen, que es la patrona, por eso son las fiestas patronales, en honor a la Virgen de las Maravillas. Entonces, bueno, pues contacté con varias personas del pueblo y pude concretar un día para poder realizar esta fotografía. La verdad que estando los animeros del pueblo.
0: Esto que han oído es que nos ha traído un ejemplar de
1: sí. Del cartel. Pero para que lo pongáis, ¿eh? No para que se quede aquí.
0: Lo pondremos en la redacción de programas, que es siempre la más divertida. Genial. De cualquier casa. Antes de que sigas, sí, tienen que saber nuestros oyentes que está realizada en el interior de la Plaza de Toros, que cumple 125 años, si no me equivoco, y reúne una serie de personas. Algunos llevan pues las grandes cabezas de los cabezudos, algunos van vestidos de manera tradicional. Hay una mesa con velas, con un apero, con una imagen de la Virgen de las Maravillas, patrona de Cejín, hay instrumentos musicales, hay postizas, y más o menos ese sería, bueno, y una iluminación ad hoc, porque se nota perfectamente cómo están los focos perfectos,
1: sí, para la iluminación está pensada y estudiada con antelación. Y bueno, la verdad que estar en la Plaza de Toros, que no sé si sabéis que tiene un pino, es la única Plaza de Toros del mundo que tiene dentro un pino en la grada, y por eso es muy, muy famosa, de hecho, en el
0: eso
1: logotipo.
0: Eso extendió de sombra, ¿no?
1: Sí. Justo cae el sol ahí, pero el pino da sombra. Entonces, bueno, la verdad que fue la producción de la fotografía fue algo muy bonito, porque contactar, por ejemplo, con Rosa e Ignacio, que son animeros de Cejín, tienen 94 y 91 años. Entonces, solo el hecho de que estuvieran allí para la fotografía para mí fue algo genial. También se mezcla con juventud, como son los dos huertanos que se ven. Y bueno, y también los animeros del Campillo, que también están representados, y las migas. El pistoletazo de salida de la fiesta siempre son las migas.
0: Claro, creo que está empuñando Ignacio.
1: Pepe. Pepe. Tiene una sartén que, bueno, brilla igual que un... Yo creo que es la championship de las sartenes.
0: Pero bueno, al margen de lo bonita que esté, lo importante será lo que haga en ella.
1: Eso es. Él es un maestro. Sí. Él es un maestro y siempre que se le requiere para preparar unas migas, te dice lugar y sitio. O sea, lugar y hora. Siempre.
0: Una maravilla.
1: O sea, siempre dispuesto. Y bueno, ya te digo, la composición la cuidé bastante, que quedara equilibrada. Bueno, pues eso son cosas de fotografía que uno prevé

0: y que luego lleva a cabo. El cuadro de la Virgen, dediqué una tarde a estar en el camarín a solas con la Virgen. Fue un momento bonito.
1: ¿Que la imagen es tuya?
0: Eso es. Ah. La imagen está fotografiada previamente a la Virgen de las Maravillas en el camarín, en el convento. Y bueno, aquella tarde recuerdo que, bueno, dije que apagaran todas las luces del camarín, todo quedó en sombra, iluminé yo la imagen con un flash externo y el claroscuro que quedó me gustó bastante, y la verdad que toda la gente que ha visto esa foto me ha dado la enhorabuena porque les parece... Hay muchas fotos de la Virgen, evidentemente, todos los años salen muchas, pero yo creo que esta tenía algo que tenía fuerza. Y
1: sí, porque
0: estoy
1: muy
0: contento.
1: Ese claro oscuro muy de Durero, muy del Greco, también llama la atención y resalta quizá más la imagen.
0: Eso es.
1: Estoy viendo una especie de libro encima de la mesa junto a la imagen de
0: sí,
1: de la Virgen.
0: Ese libro es un homenaje a mi madre, que falleció hace 3 meses, y es su partitura de la misa de coronación de la Virgen del año pasado, por el 200 aniversario. Y bueno, ella cantaba en un coro, en el coro Ciudad de Cejín, y esa es su partitura que quería que estuviera mi madre presente también en el cartel.
1: Pues también es homenaje para ella. Imagino que los participantes han resultado satisfechos.
0: Están muy satisfechos, la verdad. Y estoy deseando de verles en las fiestas. Yo creo que deberíamos de repetir esta foto ya sin tanto, bueno, las guitarras, el laúd y todo esto, pero sí que me gustaría volver a verles y hacernos una foto juntos y tomarnos una cucharadica de migas.
1: Porque hablando de hacer, bueno, de las migas estoy de acuerdo y votos a favor, pero ¿cómo se hace un fotógrafo las fotos? ¿Te cuesta posar? ¿Eres
0: no
1: más
0: sé,
1: de autorretrato?
0: No sé,
1: ¿te lo hacen
0: no
1: a ti?
0: Sé, es, le tengo casi que pánico, ¿eh?
1: Pues imagínate, te reúnes con todos ellos y dices, vamos a hacer una foto, ¿cómo la harías?
0: Bueno,
1: ¿con
0: yo
1: un
0: me pongo...
1: de un temporizador o estiras la mano?
0: Le pido a alguien que la haga y que sea lo que tenga que ser, que salga
1: si
0: lo que tenga que ser.
1: ¿Alguien qué?
0: Bueno, pues luego podemos intentar sacar otra, pero vamos, yo siempre me escondo detrás.
1: Estamos hablando con Alfonso Durán, que es periodista, que ha hecho el cartel de las fiestas patronales de Cejín y que hablaba de reunirse con los fotografiados en el cartel durante las fiestas. ¿Qué recuerdas de las fiestas de Cejín, de tu juventud, de tu niñez? ¿Qué se pueda contar?
0: Claro, claro, claro, todo. Bueno, las fiestas de Cejín siempre... bueno, los que conocéis Cejín, todo cejinero que sale siempre fuera de su pueblo habla del pueblo. Yo, una de las frases que más uso de Cejín es que es el pueblo más bonito de la región de Murcia. Yo lo vendo así. Y el caso es que la respuesta que me dan es llevas toda la razón.
1: Y ha competido también a nivel nacional por ese
0: sí.
1: En algún tipo de concurso o certamen, precisamente por su
0: elegido,
1: casco histórico,
0: sí.
1: Por su imagen y por... Está sobre una loma, si no recuerdo
0: eso
1: mal,
0: es.
1: Y se ve ahí perfectamente.
0: Eso es. Tenemos ahí una mezcla en ese casco histórico... hecho en la montaña, ¿no? Con una altitud. Y la verdad que cuando pasas por la autovía y ves el skyline, ¿no?
1: Como sé. Sí, el
0: skyline de Cejín. La verdad que llama la atención. Es un pueblo de cuento y tiene unas vistas magníficas. Y una vez que entras en el casco viejo, todas esas calles cerradas y tan estrechas y tal, tiene un encanto especial. Y bueno, las fiestas de Cejín... yo tengo recuerdos muy buenos, sobre todo de las amistades de la infancia, de juntarnos todos a hacer la barraca típica, que es donde nos reunimos del 8 al 14 de septiembre. Recuerdo el festivando que se hacía el Día de los Huertanos también, con mucho cariño. Y bueno, sobre todo los reencuentros. Para mí lo más importante de esas fechas es los reencuentros con la gente. La gente, cejineros que viven fuera... y que vuelven al pueblo para la fiesta. Ese reencuentro es súper bonito porque a lo mejor no te has visto en un año, o sí, pero es diferente a verte el día 8. Esa alegría y las calles llenas y esa emoción de iniciar la fiesta hace que se cree una... Somos familia, todos.
1: Muy bien. Oye, ¿y algo que no se pueden saltar aquellos que quieran conocer las fiestas? ¿Algún evento, día o jornada especial?
0: Pues es cierto que me hubiera gustado traer un poco ya una idea, pero todavía no se ha presentado la programación. Está
1: pero
0: todo el pueblo...
1: Vale. ¿Recuerdas algún tipo de evento que se repita todos los años que te guste
0: últimamente,
1: especialmente o que invites a los demás?
0: Últimamente se está haciendo, porque en Cejín el carnaval es muy, muy famoso, el día del mascarón y todo esto. Entonces se realiza un día de carnaval en el que las barracas y toda la gente se viste.
1: En pleno septiembre.
0: En pleno septiembre. Y entonces ese día es peculiar porque bueno, es bonito, es interesante.
1: Es curioso, sí.
0: Todo eso sumado a los conciertos y a todo lo que... a todo lo

0: ¿Qué trae?
1: Hablabas del reencuentro de los cejineros en la diáspora que vienen para cumplir con su municipio, sus fiestas y su patrona, y se me ocurre ya empezar a encauzar la conversación hacia tu oficio y tu mundo fotográfico. ¿Qué te gusta más o qué te cuesta más? Enfócalo como quieras. ¿Fotografiar personas o paisajes?
0: Para mí, mi fotografía es social. A mí lo que más me interesa de la fotografía es la gente. La gente te aporta muchísimo con sus historias. Entonces siempre me gusta conocer las historias de la gente para crear un reportaje y sobre todo charlar con ellos y que te cuenten qué es lo que quieren. Y a partir de ahí ya se crea, en la mente de un fotógrafo, se crea una imagen previa antes de disparar la foto de cómo quieres contar esa historia. Entonces me encantan los paisajes, aunque suelo ir sin cámara. Prefiero guardarlo en la retina. No, pero el tema de la gente es algo que me fascina, la verdad, porque cada uno tiene sus cosas, buenas y malas, ¿no? Que contar.
1: En alguna entrevista previa estaba leyendo alguna en el diario digital Murcia Economía, hablabas de que te gusta prepararte la historia de lo que vas a fotografiar para entenderlo bien, todos sus matices.
0: Eso es. Como fotoperiodista, como hablábamos al principio, hay días que cada media hora tenemos que estar en un sitio, ¿no?
1: Claro, esa es la otra cuestión. Es que no te da tiempo.
0: Entonces no tienes tiempo de preparar. Es cierto que ahora con el medio con el que colaboro tengo más tiempo de preparar todo. No es tan breaking news la foto del día, sino que tengo tiempo para preparar el reportaje.
1: ¿Te refieres al diario El País?
0: A Diario El País.
1: Se puede comentar, sí, claro,
0: vale,
1: que sí.
0: Vale.
1: No hay ningún problema.
0: Claro.
1: Además, estamos aquí para intentar conocerte y los profesionales de comunicación publican en un diario nacional.
0: Pues sí, la verdad que comencé, como bien has dicho al principio, con aquella portada. Fue mi primera foto publicada en El País, la portada del País con la foto del COVID en el Hospital de los Arcos. Y desde entonces sigo manteniendo una colaboración con ellos que la verdad que es muy agradable y estoy muy contento de que, bueno, sobre todo de eso que te contaba, de las facilidades que me ponen y que no es prisa lo que se tiene al hacer un reportaje. Y eso hace que pueda sacar muchos más matices y puedas contar la historia con más tiempo y de mejor manera.
1: También para El País has estado cubriendo, creo, el incendio terrible de Los Gallardos, con varias víctimas mortales, en este caso extranjeros, que se quedaron atrapados en el fuego. Ahí había también entre paisaje y la desolación de la ausencia del paisaje.
0: Yo no he sentido nada igual. Cuando recorrimos la zona quemada de arriba, no recuerdo ahora el pueblo que era, pero bueno, fue algo lo más cerca que he estado de Marte y del infierno a la vez, porque era un paisaje gris y humeante. Fue algo espantoso, la verdad. Y las caras de la gente es algo que se me queda grabado, porque cuando ves que el fuego te acecha y que acecha tu vida y tu casa y todos tus recuerdos, esa cara es de espanto. Y bueno, lamentablemente llevamos un verano fatal. Empezó en Murcia con el incendio de Los Garres.
1: Que también estuviste.
0: Que también estuve. Y el de Los Gallardos, que fue algo espantoso. O sea, 14 el peor de Andalucía.
1: 14 fallecidos y 6 heridos en una zona muy amplia y muy escarpada. Imagino que nunca es fácil, porque también se nos pregunta a los periodistas si nos acostumbramos a la tragedia ajena. Siguiendo en esta línea, te preguntaría cuál ha sido quizá la cobertura fotográfica que más te ha impactado, más difícil para ti, aquí o fuera, porque siempre estáis en movimiento los fotoreporteros. Si haces memoria, ¿cuál sería quizá lo que más te haya impactado, que recuerdes o que con frecuencia vuelvas a esa imagen y a esas explicaciones?
0: Sin duda los incendios de Atalayas. Es algo que me pilló a una hora de Murcia. Recuerdo todo perfectamente, el salto que di de la cama aquella mañana. Y bueno, y cómo llegué a Murcia súper rápido en el coche y el llegar allí. Y sobre todo la parte de los familiares al final de la tarde. Aquello era esa incertidumbre de no saber si sus familiares estaban o no estaban dentro de las víctimas. Eso te marca. Es cierto que cuando voy con la cámara de fotos se crea como una coraza, ¿no?
1: Un escudo.
0: Un escudo, totalmente. O sea, yo hay sitios en los que no podría entrar si no es con la cámara. O sea, si voy con la cámara, mi mente hace que pueda estar cómodo en ese sitio, pero si no, no es posible. Entonces, pues sí que recuerdo que aquello lo hice para la agencia Associated Press y se distribuye.
1: Esa creo que salió en el Washington Post.
0: Esa es la que emite, sí, al final reparte internacional y hace

0: tenga bastante eco.
1: Recordemos que este suceso tuvo lugar en 2022, con 13 fallecidos. Lo que decía Alfonso Durán, fotógrafo, era esas horas donde iban llegando familiares aún cuando no se sabía nada, y era la angustia hecha carne y hecha lágrima en aquellas aceras. Los que estuvimos ahí trabajando también lo vimos, aunque no detrás de una cámara, sino con un micrófono y un bolígrafo en mano. Fue muy difícil, y en esta casa, en Onda Regional, hay un podcast que narra pues cómo fue la investigación de todo ello, la tragedia de Atalayas. Pero estamos hablando con Alfonso Durán, sí, que ha hecho el cartel de las fiestas de su pueblo, del que está muy orgulloso. Tenemos que preguntarle cómo nace el fotógrafo o la vocación fotográfica en Alfonso Durán, de pequeño, de joven, a los 16. ¿Qué hacías? ¿Cómo fue? Cuéntanos.
0: Bueno, pues yo siempre he estado ligado un poco al tema, o sea, siempre la creatividad siempre me ha llamado mucho la atención, ¿no? El crear algo. Ahora se habla de creadores de contenido, ¿no?
1: Y creadores de la caída de los influencers.
0: Y creadores de contenido existen desde hace mucho tiempo, y mucho mejor que los actuales.
1: Porque, bueno, Velázquez es un creador de contenido, pero era pintor.
0: Era pintor.
1: Lo de creador de contenido es algo que se ha inventado ahora como denominación para aquellos que están con un móvil en la mano, que no deja de ser una buena cámara fotográfica. Sí. Yo no sé si eso se populariza y es bueno para los fotógrafos o genera mucho ruido visual. No sé,
0: bueno,
1: qué opinas al respecto.
0: Ya sabes que consumimos miles y miles de imágenes al día. Es tremendo. Pero claro, o sea, hay gente que hace fotos con el móvil y a mí me sorprende. Muchas. No quita que tengas un móvil, a que tengas una cámara, para ser un buen fotógrafo. Pero bueno, al final, yo creo que la labor del fotoperiodista y del fotógrafo documental es muy, muy importante, y que tienes que estar muy especializado para llegar y que una imagen cuente algo. No es lo mismo hacer una foto a hacer una foto que tú la mires y te lleve al sitio, que te cuente esa historia. Eso creo que es lo más importante, y eso lleva trabajo conseguirlo.
1: Trabajo previo, como el que decíamos antes, que hoy no siempre se puede conseguir. Pero te estoy fustigando a base de preguntas y no te dejas responder que cómo te inicias en la fotografía.
0: Ah, bueno, pues de joven. Arranco con el bachiller artístico en Caravaca de la Cruz, en el San Juan de la Cruz. Y ahí ya se despierta esas ganas de fotografía ahí, junto con otras muchas asignaturas, y ahí ya se despierta algo.
1: Y que poco a poco iba evolucionando y madurando profesionalmente. ¿Y cuál sería la imagen, la fotografía de la cual te sientas más orgulloso, más te haya gustado? O sea, antes hemos hablado de las que más te han impactado, algunas recientes de trabajos. ¿Cuál es la que, si tuvieras que destacar una?
0: ¿Qué pregunta?
1: Claro, ¿a qué hijo quieres más? Ya sé,
0: claro,
1: que es difícil,
0: claro,
1: pero yo tengo que simplificar para
0: nuestros
1: oyentes.
0: ¿Sabes qué pasa? Que no sé si para bien o para mal, el inconformismo es una cosa que llevo demasiado. Me pido demasiado. Entonces creo que la mejor fotografía la tengo que hacer todavía. Eso es una
1: eso
0: de las
1: está
0: cosas
1: bien,
0: buenas.
1: No vaya a ser que la hayas hecho ya y ya no te,
0: claro,
1: te haya llegado a tu cumbre. Pero si tienes que elegir una o dos que te gusten especialmente.
0: Así estoy contento de... recuerdo las fotos que son más recientes, de Domingo Tomás, que fue portada del País, con los altercados en Torre Pacheco, el agredido en Torre Pacheco.
1: ¿Pasado verano?
0: El pasado verano. Y recuerdo la foto con cariño, pero por lo que viví dentro del bar La Campana, en Torre Pacheco.
1: ¿Y qué viviste?
0: Viví lo que es el ambiente de pueblo y estar al margen de lo que estaba sucediendo en todo el país.
1: En todo el país.
0: Eso es.
1: Sí que es verdad que...
0: Ese odio y ese todo lo que se creó el verano pasado, entrar a ese bar eran partidas de dominó y risas con los amigos. Y eso, me quedo con eso.
1: Sí, que lejos de la polarización y más allá de la tragedia, de la agresión que sufrió este señor, es verdad que ahí se pueden consultar las imágenes. Pues igual que se ven las imágenes de gente con palos en la calle, se ven a estos señores jugando al dominó. Esto me llevaría esa búsqueda de la imagen más social, que retrata más a la persona por encima incluso del contexto, me llevaría a otra situación en la que nos vemos inmersos. Y tenemos miles de imágenes todos los días, porque todos llevamos una cámara fotográfica en el bolsillo. Y si esa cámara además iba incorporada a una inteligencia artificial que te va a hacer con los prompts que tú le metas la imagen que tú quieras, ¿eso supone una herramienta positiva, negativa para el mundo de la imagen?
0: En el fotoperiodismo hay un código ético, ¿vale? Y prohíbe totalmente manipular una imagen. En base a eso, yo, el fotoperiodismo para mí es mi religión, o sea, me baso en eso y me niego a realizar cualquier composición, a no ser, bueno, todos hacemos la típica tontería para mandárselo a un amigo que le haces un montaje.

0: ¿no?
1: De
0: una broma,
1: una broma.
0: Se denomina meme.
1: Pero profesionalmente yo no veo que pueda sustituir el trabajo y la labor que hace un fotoperiodista. O sea, por ejemplo, lo hemos hablado del incendio de los Gallardos. Sí, se puede crear una imagen de inteligencia artificial de un incendio, pero no es real.
0: No refleja, o sea, lo que no ha ocurrido.
1: Eso es. Entonces, yo creo que tanto periodistas, vosotros, como fotógrafos, tenemos que estar en el sitio. Y eso no va a cambiar. Hay que estar en el sitio, hay que salir a la calle y contarlo in situ, estar en el sitio. Y yo creo que eso la inteligencia artificial no lo puede hacer. Ayer tuve una, me vino así como una idea de por qué las plataformas principales, Meta, Instagram, Twitter, todo X, todo esto, no habilitan ya un botón en el que tú puedas seleccionar si quieres recibir contenido generado por inteligencia artificial o no. Yo lo pulsaría inmediatamente porque no me gusta recibir ese tipo de contenido.
0: Ahí tiene mucho el algoritmo, pero seguramente no lo van a poner o no lo ponen porque ellos, esas plataformas también se benefician, claro, del uso de la IA que sus propias aplicaciones introducen.
1: Eso es.
0: Como fotoperiodista está clarísimo que hablamos de ética y hay que tenerla, como no, para ponerse delante de un micro o detrás de una cámara, pero como amante de la imagen fija, ¿no conceden ni siquiera que la IA puede hacer bellas imágenes fijas?
1: Sí, pero bueno, claro, claro. Incluso si recoge tanta información de tantos fotógrafos que han hecho tantas cosas buenas, o sea, todo está en internet, ¿no? Entonces la inteligencia artificial se está retroalimentando todo el rato de lo que se hace. Es capaz de superar la imagen que pueda crear un fotógrafo en cuanto a belleza. ¿Entiendes lo que te quiero decir un poco?
0: Sí, pero en todo caso el criterio también será el de belleza. Si la belleza para ti supone el momento exacto, el momento decisivo, como decía Cartier-Bresson, de una historia, o un conjunto de colores y formas que combinan en una imagen.
1: No. Yo creo que el momento decisivo...
0: A ti lo que te pone es la historia de detrás, no,
1: claro,
0: la imagen, no,
1: o sea,
0: la composición.
1: Es que al final yo creo que el momento decisivo de una fotografía, eso es lo más difícil de crear. ¿Puede crear la inteligencia artificial el momento decisivo?
0: Le puedes, ¿cómo?, dar una serie de órdenes y que te generen una imagen, pero que nunca ha sucedido.
1: Cuando terminemos la entrevista lo vamos a hacer aquí los dos. Vamos a preparar un prompt a ver que prepare el momento decisivo, la inteligencia artificial, a ver qué sale. Igual salimos los dos aquí.
0: Bueno, sería de mucho interés seguro para muchos oyentes. Estamos hablando con Alfonso Durán, que es fotorreportero, que ha tenido el placer de hacer el cartel de las fiestas de Cejín del 8 al 14 de septiembre, no olvidemos de recordarlo. Y vamos acabando ya este tiempo de conversación sobre el oficio fotográfico con algo que sí, quizá más personal. De cara a las fiestas o de cara a tus momentos lúdicos, ¿haces fotos o procuras descansar?
1: Pues justo este año tengo, digamos que he sido invitado un poco por el ayuntamiento a los eventos que...
0: ¿Y es que te han invitado para trabajar haciendo fotos?
1: No, este año me lo voy a tomar en descanso. Y bueno, voy a tener el lujo de escuchar a Senena Corbalán, que va a ser la pregonera este año, querida amiga, y bueno, que hemos trabajado junto, yo como fotógrafo y ella como vicerrectora de la Universidad de Murcia, es paisana de Cejín, y tengo mucho interés en escuchar su pregón, acompañado de mi padre y de mi mujer, estar ahí en Cejín el próximo sábado, este no el siguiente.
0: Y ahí fotos no va a hacer,
1: no,
0: va a estar disfrutando.
1: No. Ese día voy a disfrutar, voy a disfrutar de mi pueblo, de mis vecinos y de ese inicio de las fiestas que está ya casi.
0: Pues ha sido un placer escucharte y conocerte un poquito más. Enhorabuena por el cartel.
1: Gracias.
0: Seguro que todas las personas que han participado estarán orgullosas de haber participado y de que su imagen esté asociada a la historia de las fiestas patronales de Cejín. Y nos vemos en la trinchera mediática.
1: Enseguida. Pero si me lo permites, nos vemos después de las fiestas.
0: Después de las fiestas. Muchísimas gracias.
1: Gracias, Alejo.
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0: cómo nos gusta el cine también a los que hacemos radio. Y qué importante es también el lugar donde consumimos cine, donde podemos disfrutarlo y donde además se convierte en un espacio de reunión, de socialización y siempre, si es posible, porque así debe serlo, inclusivo para que todas las personas participen del noveno arte. Y hablamos de cine, lo hacemos con Cine, Cine, Cine de Aute, para volver nuestra mirada hacia aquellos aguerridos voluntarios que desde hace 7 años, que se cumplía el aniversario esta semana, formaron una plataforma para recordar, para pedir, para exigir a las autoridades e instituciones de la región y en concreto la ciudad de Murcia, que el Cine Rex siga estando vivo. Saludamos a Agustín García Romero, portavoz de la plataforma por un Cine Rex vivo. Muy buenas.
1: Hola, muy buenas, Alejo, y oyentes de Onda Regional.
0: Gracias por atender la llamada del Rompeolas de Onda Regional. Decíamos eso, esta semana se cumple ese aniversario de esa reivindicación por el Cine Rex.
1: Pues sí, mira, realmente las primeras noticias surgen entre los días 19 y 20 de agosto y ya la primera movilización ante la puerta, de forma absolutamente espontánea, esto que claro, no existía la plataforma, por supuesto. 3 días después, en torno al 23 o 24, es ya donde se produce la primera, concentración en la puerta del Cine Res, pues pidiendo que el Cine Res, ante las noticias que auguraban su cierre, pues la gente salió a la calle a decir que no, de eso nada, que cómo se podía cometer tamaño disparate, ¿no? Y llegó esas primeras concentraciones. Estamos, digamos, si se puede decir así, en nuestra semana del aniversario, ¿no? Por decirlo de alguna forma, un tanto así coloquial.
0: Un aniversario que viene en agosto a recordarnos a todos los que nos estén escuchando y aquellos que sean amantes del cine, que tenemos ese buque insignia en el centro de la ciudad de Murcia. Es verdad que la industria del cine es muy compleja y muy fluctuante, pero que podrían existir distintos usos para que el edificio no perdiera su validez. De hecho, las últimas informaciones es que el Grupo Renen lo habría comprado y no descartaban pues darle un uso más o menos encaminado al mundo de la cultura. No sé si eso satisfacía del todo la plataforma por un Cine Rex vivo. En cualquier caso, el objeto de esta conversación es recordar que esa lucha sigue estando vigente y que además esa batalla se ha trasladado a los tribunales.
1: Sí, aquí hay dos cuestiones. Una cuestión es la que tú acabas de citar, que es decir, la empresa que ha adquirido el cine, efectivamente, pues hay unos nuevos propietarios, eso ya es un hecho que está ahí, y sus pretensiones, que bueno, no están explicitadas. Parece ser que sí que tienen una intención de que haya un uso cultural, pero repito, no están explicitadas y digamos qué porcentaje, digamos, de esa nueva, en esa reapertura del Cine Rex, que correspondería a espectáculos, a cines concretos y qué otras cosas pudieran haber. Esto es sencillamente porque, aquí ahora volvemos a lo administrativo, la Junta de Gobierno, o sea, el Pleno, perdón, del Ayuntamiento de febrero, el 26, lo que se acuerde, se aprueba, es una modificación del PECHAM y un cambio de usos, una ampliación de usos. Es decir, esa ampliación que si bien incluye o deja, no saca, digamos, de ahí el cine y espectáculos, pero introduce muchísimas otras, posibles actividades en el Cine Rex, con lo cual no está claro o no tenemos claro, o no, mejor dicho, no se ha explicitado exactamente dónde quedaría el cine. Pero en cualquier caso, aquí tenemos dos vías. Una es la vía que es la del contencioso administrativo, que es contra la resolución, esa resolución del ayuntamiento, porque consideramos que ahí está todo, se puso claramente en las alegaciones que se presentaron, casi 4.000, se explicitan las razones por las cuales, de tipo legal, de tipo histórico, etcétera, no se deberían ampliar los usos, que se deberían dejar como están, que pensamos que dejándolos como estaban, pensamos, ¿no?

tenemos la convicción que dejándolos como estaban, había una suficiente, digamos, amplitud de nuevos usos que sí no se salían de cine y espectáculos. Eso está sucediendo en otros cines del país, donde han incorporado actividades, por ejemplo, escénicas, conciertos de música. Recuperar, por ejemplo, el cine res tiene un escenario detrás de la pantalla, supuesto que en su

0: algún tipo de disfunción, de movilidad, se tuvieran que desplazar a las grandes superficies, ¿verdad? Y luego está lo de la empresa, que no sabemos exactamente pues qué pretensiones tiene. Que la empresa es el nuevo propietario. Eso tampoco significa, garantiza que pueda suceder ahí o que en un futuro incluso esa empresa pues cese su actividad allí y entre otra empresa que podría, digamos, sí que pudiera a lo mejor, por así decirlo, malversar el ocio, o sea, el cine, y pudiera dedicarse simplemente a otras cosas, ¿no? Ese es el problema de la ampliación de los usos, que introduce un concepto muy vago. Es muy vago.
1: Para seguir manteniendo ese pulso en aras de reivindicar un cine puro de cine y un cine Rex abierto y vivo, se ha hecho un crowdfunding, que es una especie de donación por vía digital, para que todo aquel que quiera pueda colaborar. Y vendríamos a preguntarles cómo va ese crowdfunding y qué se espera conseguir de él.
0: Bueno, el crowdfunding se inició a principios de julio. Está teniendo una buena acogida, eso hay que decirlo así, es decir, porque sabemos que esto no es fácil y teniendo en cuenta la peculiaridad de, además, de esta época del año, está teniendo una buena acogida, lo cual no significa que esa buena acogida colme las necesidades de este procedimiento. Es decir, este procedimiento, los recursos contenciosos constan de varias fases. Y nosotros estaríamos ahora mismo a punto de, con esta recaudación que se está haciendo, de poder ya asumir los costes de la siguiente fase, que sería la presentación de la demanda. Es decir, eso prácticamente está ya, con lo que hay hasta ahora, casi garantizado. Pero es que estos procesos son largos y luego hay otra siguiente fase, en fin, prácticas de prueba, son términos ya muy jurídicos, digamos, pero para seguir afrontando el proceso, pues hará falta pues más aportaciones, evidentemente. El proceso, no sabemos, no hay una fecha, o sea, unos plazos, digamos, estipulados. Pues esto se puede ir, por ejemplo, a un mes, hablo siempre después de a la vuelta de agosto, claro. Uh-huh. Se puede ir a un mes, se puede ir a tres meses, no sabemos. Pero en cualquier caso, hay que ir agotando, por supuesto, las fases que el procedimiento contempla. Repito, estamos ya prácticamente a punto de conseguir afrontar la segunda fase, que es la que acabo de decir, que es la presentación de la demanda, y ya para la siguiente fase sí que habrá que continuar con la campaña, evidentemente, vía crowdfunding, vía Bizum e incluso presencialmente, que ya anunciaremos cuando se haga en Santo Domingo.
1: Pero, disculpa, el objetivo, por tanto, en concreto de esa demanda, ¿cuál sería? Porque nos has explicado estupendamente las sospechas sobre esas vaguedades de ampliación de uso. ¿Qué buscaríais entonces con esa presentación de demanda?
0: Pues es revertir precisamente esa decisión del Pleno del Ayuntamiento de Murcia y que se restituya el estatus que tenía el Cine Res en el Plan Especial del Conjunto Histórico Artístico. Es decir, exclusivamente sala de ocio y espectáculos. Es que así fue concebido, así estaba contemplado en la ley, en esta ley de protección, y con eso, como he dicho antes, es más que suficiente para dotar de agilidad, de nueva vida al Cine Res. Entonces, que se revierta esa resolución del Ayuntamiento y que los usos se restrinjan, digamos, a su forma natural, por así decirlo, ¿no? Que es la por la cual surgió el Cine Res y sus predecesores, ¿no? O sea, realmente ese es el objetivo de la demanda, ¿no? Perdón, de todo el procedimiento y del recurso, ¿verdad? Volver a restituir ese estatus al Cine Res. Y por eso seguimos con ello.
1: Pues ya ven nuestros queridos oyentes que ni siquiera en verano, o precisamente porque en verano se inició hace 7 años, la lucha por un Cine Rex vivo sigue, se mantiene. Agradecemos a Agustín García Romero, portavoz de la plataforma por un Cine Rex vivo, que nos haya atendido, y le deseamos toda la suerte del mundo e invitamos a colaborar.
0: Se lo olvidó, perdona.
1: Sí, cuenta.
0: Disculpa, Alejo, si no importa, pues podríamos mencionar un momentito el teléfono para un segundito, que te lo voy a decir para que no quiero equivocarme en las cifras, que alguna vez ha pasado que lo dices así de memoria, y aunque uno pues todavía conserva más o menos una buena memoria, pues para que podamos dar una información fidedigna, pues en un momentito te voy a dar el teléfono exactamente para que no haya problemas con luego con los números, que algún disgusto pues algún disgustito pueden dar. Mira, te voy a decir el teléfono para todos los oyentes de Onda Regional, porque es importante esto. Un segundo, por favor, te lo voy a decir ahora mismo.
1: Mientras lo buscas, si te parece, recordamos a nuestros oyentes.
0: Lo tengo aquí ya.
1: Ah, lo tienes ya ahí, venga.
0: Lo tengo aquí. 630. 630.

0: 91 30 41. 630 91 91 30 90 91 otra vez 30 no 30 41 41.
1: Repetimos, 630 91 30 41.
0: Efectivamente, ahí ese es el teléfono para poder
1: contactar y así seguir ahí, apoyando y colaborando.
0: Hacer el BIZU, asunto contencioso CineRex, y pueden entrar también en nuestra página web, y ahí pueden ver, pues todo, también ampliar la información sobre esta campaña y sobre muchas más cosas, por supuesto.
1: Pues lo dicho, Agustín García Romero, portavoz de la plataforma Por un CineRex Vivo, del éxito de vuestra cruzada, por así decirlo, si se me permite, nos beneficiaremos todos y mantendrá ese uso inclusivo un edificio monumental tan bonito y tan querido por generaciones y generaciones de murcianos y murcianas. Muchísimas gracias.
0: A vosotros.
1: Un saludo.
0: Un abrazo.
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0: Pues ya saben ustedes que con el final de agosto y principio de septiembre vuelve la normalidad a muchos lugares. La ciudad de Murcia, de hecho, va cambiando a niveles casi, digamos, propios de un cíclope. Y es que en estos últimos días hemos visto cómo los comercios van poco a poco volviendo a abrir después del parón estival, cómo van floreciendo ya literalmente los jardines de cara a la feria de septiembre, cómo se van montando los huertos en el jardín del malecón. Son muchas las novedades que trae septiembre a la ciudad de Murcia, pero va a haber una que va a ser ya histórica. Ya saben ustedes que a los periodistas nos encanta aquello de decir jornada histórica, pero así lo va a ser si el próximo 9 de septiembre, tal y como está previsto, abre sus puertas en la ciudad de Murcia el primer hotel 5 estrellas. Se trata del Palacio de San Juan. Es un edificio, el antiguo palacio de Florida Blanca, que está ubicada en la calle Ceballos, justo enfrente de la comisaría de Policía Nacional. El antiguo Arco de San Juan, que así se llamaba este hotel, cerró en 2020 y posteriormente lo adquirió el Grupo Fuertes, y con la gestión del Grupo Barceló va a volver a abrir sus puertas. Será en este caso con el nombre de Palacio San Juan, a Royal Highway Hotel. Se trata de un inmueble, como decimos, de 5 estrellas, con 70 habitaciones de lujo, Royal Suite y Senior Suite. Va a tener un gimnasio, va a tener un restaurante y una terraza en las partes superiores, piscina. Y si ya se está ofertando, como que está a 5 minutos a pie de la Catedral de Murcia, en el entorno de la antigua Medina Mursilla, también se oferta. Podemos saber que, aunque se inaugure, está previsto el día 9, el día 12 ya se podrá pernoctar en dicho establecimiento, siendo 319 euros lo más barato y 622 la Junior Suite. En cualquier caso, esta jornada, esta apertura de un comercio de 5 estrellas en la hostelería, nos invita no solo a pensar en la ocupación, sino también en la historia que hay detrás, en el propio inmueble, porque esta fue la residencia urbana del conde de Florida Blanca, ni más ni menos que uno de los grandes hombres de Estado que ha dado la ciudad de Murcia, don José Moñino, cuya estatua reina también en el jardín de Florida Blanca. Para poder hablar un poco de qué hay detrás de esta apertura hotelera, de este edificio, la historia de este inmueble, hemos invitado y ya saludamos al escritor, investigador y divulgador Pascual González Soriano. Muy buenas.
1: Hola, buenos días, Alejo, ¿qué tal?
0: Pues muy bien, creo que lo he dicho bien. Era la residencia urbana de Florida Blanca, con lo cual nos da a pensar, si es cierto, que es que tendría otra residencia más veraniega, ¿no? ¿Esto es correcto?
1: Bueno, es un tema curioso porque como bien has dicho, el conocido como Palacio de Florida Blanca, donde se va a abrir el hotel, fue un edificio mandado a construir por el conde de Florida Blanca, pero realmente hay

0: dudas o no hay constatación fidedigna, por lo menos yo no he encontrado, de que realmente llegara a vivir allí, porque el tema es que el conde de Florida Blanca fue un político muy importante de la España de finales del siglo XVIII, fue primer ministro, secretario de Estado de Carlos III y de Carlos IV, pero bueno, cayó en desgracia, lo destituyó Carlos IV hacia 1890, cuando encargó la construcción de la casa y se vino a Murcia. Bueno, hubo una serie de peripecias, pero en Murcia las crónicas cuentan que se recluyó en el desaparecido convento de San Francisco, que ocupa más o menos la entrada del malecón, toda esa zona. Y ahí pues se habla de que se refugió buscando la tranquilidad o el sosiego o la paz del monasterio para recapacitar esta su vida. Esto es en el periodo en el que se estaba, se supone, haciendo, concluyendo su residencia. De manera que no se sabe exactamente si alternaba la estancia en un sitio o en otro, o estuvo allí esperando que dieran las horas, pero en fin, no está muy claro que realmente viviera ahí en el... Pero en fin, hacerlo lo hizo y el edificio se edificó, pues eso, entre 1790, los últimos años del siglo XVIII.
1: Siendo como es una residencia con ese nombre tan tan importante de Florida Blanca, siempre se le ha unido, al menos en el siglo XX, a la cercana Plaza de San Juan y así también a ese arco que une una plaza, la Ceballos, con la de San Juan. Y al final ha ido cambiando un poco la idiosincrasia ya no solo del uso del edificio, sino también de su propia nomenclatura.
0: Claro, o sea, realmente el edificio, y más que si cabe que el edificio en sí, el arco tan característico que lo identifica, pues es uno de los de las estampas más clásicas y típicas y queridas de la Murcia un poco de siempre. El arco de Santo Domingo, el arco de San Juan, y se unía a otros tres o cuatro arcos urbanos que sí han tenido más menos fortuna y que no han llegado en nuestros días y que formaban partes, como digo, del paisaje urbano de la ciudad desde tiempos históricos. Y la iglesia de San Juan efectivamente estuvo muy vinculada a la familia de los Moñino, que era el conde de Florida Blanca, era don José Moñino y Redondo, y su padre también se llama José Moñino Gómez, creo, y trabajaba en el obispado y estuvo siempre muy vinculado y tenía como mucho afecto por parroquia por la iglesia de San Juan, que de hecho se reedificó en gran medida gracias a la donación y al apoyo económico del conde de Florida Blanca cuando ya era un personaje importante y con medios económicos. De hecho, hay una cuestión curiosa en la que uno no cae, de que si te fijas en la fachada de lo que va a ser, que conocemos, del edificio del futuro hotel y del Palacio de Florida Blanca, pues está en un extremo, en el extremo derecho, conforme se viene la fachada, está el Arco de San Juan, que lleva a la plaza, y luego lo que es la puerta del edificio, es curioso porque está justo en el otro extremo, no está en el centro de la fachada. La
1: estructura
0: normal de un edificio, y más de un edificio neoclásico, que todo lo basaba en la simetría, en los cánones clásicos, pues aquí te encuentras que la puerta está desplazada y justo en el edificio de al lado hay otra puerta igual. Hay dos puertas gemelas, dos portalones enormes cuadrados, seguro que no somos, de eso que pasa toda la vida por ahí y hasta que dice, pues esto qué raro es. Y la explicación, al parecer, es que el conde de Florida Blanca, el edificio que había antes pegado, es decir, el anexo a su palacio, pertenecía a su padre, era el edificio de los Moñino, era la casa familiar. Entonces, al parecer, el proyecto original era hacer el hijo, importante político y con una gran fortuna, su palacio adosado a la casa familiar, y de paso reformar la fachada de la casa, familiar, para que tuviera una similitud estilística, de manera que el diseño que no se llevó a cabo y que quedó a medias sería como un enorme edificio con dos portalones que sí se hicieron.
1: Y que sí perviven.
0: Sí perviven, de hecho en el portal que corresponde al final de la calle de la casa, de la calle Simón García, pues está el escudo heráldico de los descendientes del conde de Florida Blanca. El edificio es nuevo, pero se conservó el portalón y si se elige a uno, pues hay un escudo heráldico que es el de los Moñino, pero con la corona ducal de que ya cuando pusieron el escudo, pues eran los descendientes y eran pues el ducado de... En fin, una historia un tanto curiosa. Otra historia curiosa que tiene, de alguna manera tiene que... Le vendía bien a lo mejor a los nuevos propietarios del hotel. En el Arco de San Juan, sufrió distintas remodelaciones, pero el edificio cambió de propiedad con el siglo XIX y a finales del siglo XIX pertenecía a una familia que fue muy importante en Murcia, los Zabalburu.
1: Zabalburu.
0: Una familia, bueno,

0: digamos, su cabeza visible, Francisco Zabalburu, que fue un político, bueno, era un industrial, un hombre presidente de Vizcaya, pero que por temas políticos, pues, digamos, tuvo muy vínculo a Murcia. Fue, si no me equivoco, senador de por Mula en los finales de los años 90 del siglo XIX y luego diputado por Murcia o al revés, en fin, que tenía intereses aquí. Zabalburu era una familia de origen vasco y en la remodelación que hicieron cuando compraron la residencia, el palacio que decíamos, en el Arco de San Juan hubo una placa, que yo sé que se ha perdido, con un letrero en vasco, en vascuence.
1: Claro.
0: Es una cosa curiosa.
1: Sí.
0: Que literalmente pues, decía algo ininteligible para el común de los castellanos. O sea,
1: normal.
0: Decía algo así. Te lo digo a título de curiosidad. Es una placa sí, muy grande, una fotografía que decía Edosein Soriri Eder de Javía. O sea, Frasco Carrasco. Que traducido, pues tiene algo que realmente sí le da sentido a la frase. Más o menos la traducción sería: para cada pájaro, su propio nido es hermoso.
1: Y bueno, mira qué bonito.
0: Sí, ya, sí. O sea, que estarían orgullosos de la remodelación que habían hecho, de su palacio. Bueno, el nido era un señor palacio.
1: Un señor nido, sí, sí.
0: Pues eso ha vuelto un poco. Supongo que los nuevos dueños del hotel pues habrán hecho un hermoso.
1: Estamos teniendo, Pascual, algunos problemas de calidad de sonido, por ello pedimos disculpas a nuestros oyentes y a usted le pedimos que no se mueva mucho, pero sí me gustaría trasladarle una cuestión más. Usted, que es experto e investigador del patrimonio desaparecido en Murcia, ¿por qué ha pervivido, por fortuna, este palacio y ha llegado a nuestros días en comparación con otros que han tenido peor suerte?
0: Bueno, pues en parte por casi carambola, porque... hombre, hubo incluso el año 1971, en plena efervescencia de derribo de edificios históricos por el crecimiento de la ciudad, es decir, se tiraban edificios que en general tampoco es que estuvieran muy bien conservados la mayoría, pero bueno, se cambió la fisonomía de la ciudad, cambió por completo. Pues hubo un proyecto en el año 71 de prolongar, se recuperó un antiguo proyecto de los años 20 que era alargar lo que hoy conocemos como calle de Correos, prolongarla hasta la Plaza de la Cruz Roja, hasta el Puente Nuevo, que de hecho hay una, serían 200 metros en línea recta, se sale a la Plaza de la Cruz Roja, pero justo eso suponía el derribar el edificio del que estamos hablando. Claro. Aquello fue un pequeño escándalo, es decir, incluso en una época en donde proliferaban los derribos por doquier, pero aquello ya se supuso una línea roja que puso un poco en marcha las fuerzas vivas de la ciudad y hubo, pues en aquel momento, un prestigioso pintor y hombre muy conocido en Murcia, don Manuel Muñoz Barberán, que era el responsable un poco de la conservación del patrimonio murciano, pues puso el grito en el cielo diciendo que si eso lo tiraban, que era una barbaridad y que él dimitía. En fin, aquello se frenó y no llegó a más. Pero bueno, que se estuvo planteando, incluso se publicó en la prensa el plan de la nueva avenida. Eso sí, se decía, se conservará el Arco de San Juan, pero bueno, se conserva el Arco de San Juan, pero y hubiese supuesto pues un cambio urbano importante, porque eso supone, pues, en fin, cambiar por completo. Se supone que la finalidad era pues agilizar el tráfico, que ya era un problema muy gordo en aquellos años y demás, pero bueno, aquello se paralizó y bueno, aunque muy transformado, porque lo único que queda del antiguo edificio es que se ha respetado en parte pues lo que es la fachada, pero bueno, pues algo ha llegado. El edificio tenía también un jardín y un parque antiguo, que hay fotos antiguas donde se ve pues una tapia con unas palmeras muy altas, en fin, ha cambiado su interior y su el contenido, pero bueno, por lo menos la fachada externa pues se ha conservado su esencia.
1: Pues sí que es una suerte, y hay que agradecérselo a Muñoz Barberán, porque siguiendo la línea de lo que es la calle Alejandro Seiker, conocida como calle Correos, hace una línea perfecta si atraviesan todas esas manzanas y se llega al Puente Nuevo. Estaríamos dejando lo que es ahora la pequeña taberna, el restaurante de pequeña taberna, estaría a las puertas justo de esa avenida, y atravesaría por la parte de la Cruz Roja.
0: Sí, exactamente. Eso era un proyecto, es decir, se remontaba el proyecto al final de los años 20, los primeros proyectos de un poco de diseñar del ensanche de Murcia. Entonces, pues hubo un proyecto de Sarcón, era el arquitecto, el urbanista que lo planteó, una serie de, pues el conato de la futura, lo que sería la futura plaza circular, una serie de avenidas posibles que se iban a abrir, que se planteó abrir en el pues atravesando el casco urbano, entre ellas, no exactamente la Gran Vía como la conocemos, pero bueno, similar, un trazado cercano, y como otra

0: vía un poco para agilizar tal, pues era es una vía que iba que iría desde el Puente Nuevo hasta lo que hoy sería o es Ronda Norte. O sea, que la idea originaria era no solo la calle de Correos se enderezó, fue la unión de varias calles sucesivas que se alinearon y más o menos se hizo el trazado recto, pero es una parte de un proyecto que en origen iría pues eso, como una pequeña gran vía desde el Puente Nuevo pues hasta lo que hoy es Ronda Norte, no, Ronda de Levante, si no me equivoco.
1: De Levante, sí, correcto. Bueno, pues hay que agradecer, por tanto, que no saliera al final de esa manera, de igual forma que agradecemos a Pascual González Soriano, investigador, escritor y divulgador de la historia y el patrimonio de Murcia, que nos haya atendido, nos haya dado esas pinceladas para tener un mejor conocimiento y ser más conscientes de lo que se va a inaugurar y de la historia que hay detrás. Una última cuestión que sí me gustaría, Pascual, comentarte. El episodio donde el conde de Floridablanca ya se octogenario reúne la Junta Suprema y se enfrenta a los franceses de Napoleón que estaban invadiendo España. Pese a ser un señor anciano y en el cambio de siglo, fue el único que se puso ahí diciendo no, aquí tenemos que aguantar.
0: No, efectivamente. Este hombre, ya digo, cuando volvió a Murcia, volvió un poco después de ser el principal político y, digamos, la mano derecha del rey Carlos III y durante unos años de Carlos IV, pues cayó en desgracia. Hubo una serie de intrigas y pasó un tiempo en prisión. Digamos, se refugió en Murcia, se supone que para pasar con cierta tranquilidad sus últimos años. Pero efectivamente llegó el origen a la Guerra de la Independencia y acudieron a él como cabeza visible, primero de la Junta que se constituyó en Murcia para organizarse contra la invasión francesa, y luego pues lo llamaron a Sevilla, donde encabezó la Junta de Defensa Nacional, digamos. De hecho, falleció en Sevilla en 1808. Que luego también una efeméride de la historia murciana fue cuando se trasladaron los restos mortales de Floridablanca en el año 31, se trajeron así en una ceremonia como muy
1: pomposa,
0: como un acto cívico muy pomposo, muy importante, pues a Murcia, hasta la iglesia de San Juan, donde reposa el panteón, que está toda la familia de los Mollinos.
1: Bueno, pues ahí queda también ese apunte y ese recordatorio a la figura del gran estadista del siglo XVIII y principios del XIX, el murciano conde de Floridablanca, cuyo palacio será...
0: Un pequeño apunte.
1: Sí, dime.
0: De conde de Floridablanca, el origen del término conde, o sea, de Floridablanca, el generar un condado de Floridablanca, se debe a que este señor tenía una finca, una tierra de huerta en Alquerías, con moreras. Entonces, bueno, el rey Carlos III, como premio a su servicio, le pusieron el nombre del conde de Floridablanca, la finca huertana que tenía pues en las cercanías de Murcia. Simplemente una curiosidad.
1: Lo dicho, Pascual González Soriano, escritor, divulgador e investigador, muchísimas gracias por atendernos.
0: De nada a ti,
1: Alejo. Un saludo.
0: Igualmente.
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0: Seguimos recorriendo región, seguimos visitando nuestros municipios, acercando las ondas de la radio autonómica, onda regional, a todos los lugares. ¿Y qué pasa en agosto? Porque muchos municipios están en fiestas, y donde más saben y donde muchos saben de fiestas es en el municipio de Beniel. Tres semanas de fiestas tienen en honor de su patrón, San Bartolomé, que tendrá lugar la gran festividad mañana lunes 24. Llevan mucho recorrido, han pasado el Ecuador, pero aún les queda mucho más por disfrutar y por invitar a otros vecinos de esta esta región. Estamos escuchando precisamente de fondo a Serendipity, que actúan mañana 24 de agosto en Beniel. Pero quien más y mejor sabe y también está disfrutando de ello es su alcaldesa, a la que ya saludamos, Mari Carmen Morales. Muy buenas.
1: Muy buenos días, Alejo. Muy buenos días a todos y a todas.
0: ¿Cómo van esos cuerpos?
1: Bueno, pues como tú muy bien has dicho, encarando la recta final, han sido y están siendo noches muy intensas, pero a la mañana siguiente el trabajo no cesa. Entonces, por lo tanto, hay que dosificar las fuerzas para poder llegar bien al próximo.

0: Día al próximo sábado, que será la verbena del Susco, la cena multitudinaria que pondremos fin a esta fiesta de San Bartolomé 2026.
1: Hay que reconocerle la ambición que desde el 7 de agosto hasta ya finales de este mes siempre haya actividades, siempre haya un motivo para echarse a la calle y celebrar al patrón de Benielo, o también para compartir con sus vecinos estas jornadas tórridas tanto en el día como en la noche.
0: Pues vamos, el lunes ya tenemos nuestro día del patrón, el día de San Bartolomé, el día que más refleja nuestras raíces, nuestras tradiciones, pero sin lugar a dudas estas fiestas nos han recordado en todo momento esa esencia que tiene el municipio de Beniel, porque como muy bien decías, arrancábamos el día 8 de agosto con una noche mágica, con una noche emotiva, donde tuvo lugar la lectura del pregón a cargo de Longinos Marín, que hizo un pregón muy, pero que muy bonito, donde hizo un repaso de toda la historia que han tenido las fiestas de nuestro municipio desde hace muchos años, recordando a personas que han sido muy significativas para nuestro municipio, recordando entornos, y la verdad es que nos hizo disfrutar y en algunos casos hasta emocionarnos, porque los que tenemos cierta edad hemos vivido mucho de lo que él dijo en ese pregón. Esa noche también fue especial, porque se eligieron el rey y la reina de esta fiesta San Bartolomé, y también presentamos el cuadro que ha sido la imagen de las fiestas de San Bartolomé 2026, a cargo de Santi García, una fantástica pintora de nuestra región, que ha hecho una obra que es maravillosa, una obra muy centrada en su trabajo. Ella es muy, sus inspiraciones son las musas, y la verdad que la imagen de este año es una imagen muy bonita, al igual que todas las anteriores, pero cada pintor, cada año pensamos en un pintor distinto para que lleve a cabo el cuadro de San Bartolomé, y este año pues ha sido la sensibilidad y la mirada de Santi la que ha puesto la imagen.
1: En este caso es un cartel donde aparece pues una mujer que va florida como las musas.
0: Sí, a Santi su inspiración, como he dicho, son las musas, y ahí pues se pueden ver distintos elementos emblemáticos de nuestro municipio, como un medallón que porta en la mano con la imagen de San Bartolomé, en la mano izquierda, o el abuelico, que es un elemento de separación entre la comunidad valenciana y la comunidad murciana.
1: Bueno, son muchas las actividades al margen de lo que queda, al margen de ese día 24, mañana el día grande, con la Eucaristía y el pasacalles de la banda de música y la procesión, porque por ejemplo hay rafting y la séptima edición del Challengers Villa de Beniel.
0: Sí, estas fiestas hemos hecho, como hacemos casi todos los años, hacer una programación variada, donde toda el perfil de edades tenga su espacio. Entonces, pues ahora, una vez finalizada la parte del recinto, estamos inmersos en la parte de la Plaza Ramón y Cajal, pues quedan las actividades juveniles, una salida que se hace de rafting todos los años, que tiene muchísima participación. También se hizo la salida para ver la Noche de las Perseidas, que coincidió con el eclipse, un paseo que se realiza de 10 kilómetros por toda la zona de las Salinas de San Pedro, y luego pues ya las pruebas deportivas que se celebran a lo largo de la próxima semana.
1: Con eclipse y todo, no os podréis privar de nada estas fiestas, ¿eh?
0: Estas fiestas, sí, han tenido una energía diferente.
1: También habrá actuaciones, aún quedan actuaciones musicales, el próximo sábado 29 de agosto, el tributo a ABBA y Llanto del Loco. En la Plaza Ramón y Cajal.
0: Sí, el próximo sábado, como ya he dicho antes,
1: con la cena del Chusco.
0: Con la cena del Chusco, con la tradicional verbena del Chusco, donde se hace una cena de convivencia en la Plaza Ramón y Cajal, el espacio emblemático de nuestro municipio, y donde gran número de participantes pues se hace una cena de convivencia, compartimos una cena, y a lo largo de la noche pues diferentes actuaciones para amenizar la velada y ya cerrar estas fiestas hasta el año que viene.
1: Nada, y si en septiembre ya llega el inicio de curso, aquí no se puede descansar. Para aquellos,
0: no, aquí no paramos.
1: Para aquellos que se acerquen, ¿cómo deben entender a la gente de Beniel? Con esa generosidad y hospitalidad huertana que les caracteriza, con esa raigumbre pegada a la tierra, ¿cómo acercarnos a las fiestas de Beniel y a sus gentes?
0: Beniel, tú lo sabes, Alejo, y perdona que te tutee, ya desde
1: más.
0: La Beniel es un pueblo enclavado en plena huerta murciana, y como tal, pues el carácter de su gente es un carácter de acogida, es un carácter acogedor por naturaleza, somos una

0: un municipio que se ha desarrollado al lado del río Segura, con nuestras tierras, con nuestra huerta, nuestras acequias, y eso pues hace que nuestra esencia sea plenamente murciana. Yo siempre digo que Beniel tiene mucho que ofrecer. Posiblemente sea uno de los grandes desconocidos de la región de Murcia por nuestra posición estratégica y por las comunicaciones que tenemos, pero tenemos una amplia oferta cultural a lo largo del año, que no queda solamente en las fiestas patronales de San Bartolomé, pero Beniel recibe a los visitantes con los brazos abiertos y este año ha participado muchísima gente de fuera, porque hemos tenido actividades que han hecho ese llamamiento. Tuvimos el Festival Pinocho Son, un festival de indie que contamos con las actuaciones de Elefantes y Melón Diesel, y aparte de la participación de la gente del pueblo, pues también es cierto que recibimos muchos visitantes. Y la verdad es que todos los comentarios que nos hicieron, porque al final nosotros también estamos muy a pie de calle, fueron de agradecimiento y de felicitación.
1: Ya que lo menciona, alcaldesa, el Pinocho Son era una de las novedades, creo que era su primera edición. No sé si estoy en lo cierto y si tiene vocación de permanencia.
0: Queremos que sea una actividad que se consolide. Es un festival de indie que ha empezado este año, donde hemos utilizado un emblema tan importante para nosotros como son los pinochos de Beniel para darle ese título a este festival, que esperamos que sea una actividad y algo que se consolide con el paso del tiempo, al igual que se ha consolidado por sexto año consecutivo el Festival de Música Remember, o también para los más jovencitos el Festival de Reggaetón. Y queremos hacer una variedad de festivales donde todas las disciplinas musicales tengan su cobertura para poder llegar al máximo grupo, a la máxima gente posible.
1: Aludía usted antes a los abuelos, si no me equivoco, los pinochos son esos mojones que simbolizan el cambio entre lo que eran los reinos de la corona de Aragón por un lado, lo que sería la Comunidad Valenciana, sí, y Castilla por el lado murciano, ¿verdad?
0: Sí, son los dos monumentos emblemáticos que separan ahora la Comunidad Valenciana y la Murciana, y en su momento los reinos de Castilla y Aragón. Son dos emblemas de nuestro municipio.
1: Pues tienen que saber nuestros oyentes, ya casi dando por finalizado el capítulo de fiestas, que las conversaciones que este comunicador con la alcaldesa ha mantenido, siempre hemos hablado de la necesidad de mejoras de comunicaciones para convenir, precisamente para que deje de ser la gran desconocida, y lo último fue el susto aquel que nos llevamos con el ataque informático que nos costó lo suyo levantar el sistema. ¿Recuerda, alcaldesa?
0: Pues la verdad, Alejo, que sí, que entre todas las vivencias que me ha tocado vivir a lo largo de estas etapas, ya pusimos un punto y seguido, porque supongo que el que está vivo siempre tiene cuestiones que solventar, pero el ataque informático, la verdad es que fue algo que nos dejó en un primer momento en estado de shock, pero poquito a poco pues hemos recuperado la normalidad. Es cierto que nos quedan todavía distintas instalaciones municipales por conectar. Ahora en septiembre ya tenemos adjudicado a todo el equipo informático del aula de formación. En septiembre ya se quedará completa al 100%, ya se han activado todas las cámaras de vigilancia y control de tráfico, y vamos pues poquito a poco restituyendo esa normalidad que se vio truncada con el ataque.
1: Que ninguna institución ni municipio está libre, en este caso por desgracia les tocó a ustedes, y volviendo a lo de la de anécdotas que ha pasado, siendo alcaldesa se vive mucho más intensamente. En cualquier caso, Mari Carmen, le deseamos unas felices fiestas y un final feliz muy, muy agradable de agosto, y así como también un buen arranque, y le agradecemos como siempre que haya atendido la llamada de Onda Regional de Rompeolas.
0: Pues muchísimas gracias a ti, Alejo, por darnos esta oportunidad y hacer que Beniel suene en la radio de todos los murcianos.
1: Que también es de ustedes. Que viva San Bartolomé.
0: Viva San Bartolomé.
1: Hasta luego, un abrazo.
0: Un abrazo, adiós.
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Pues vamos a seguir con estos reportajes sobre el yacimiento de San Esteban. Si ayer estuvimos con el director arqueológico Clemente López, que nos explicó los hallazgos, la importancia.

0: Aparte de la metodología tan sufrida y tan exigente que se hace aquí, hoy vamos a conocer otras facetas de este trabajo. Clemente López, director arqueológico, muy buenas.
1: Muy buenas, caballero.
0: Ayer pudimos disfrutar de muchas de las explicaciones sobre lo que supone el yacimiento, lo que personalmente para ti te gustaría en un futuro próximo como atractivo turístico, cultural e identitario, y lo complejo que es excavar en esta zona. Pero ayer queríamos saber, o lo vamos a, digamos, resolver hoy, es con todo lo que se extrae, cómo uno sabe lo que es importante y lo que no, cómo apuntáis todo eso. ¿Eso se hace aquí? ¿Cómo se hace?
1: La mayor parte del trabajo se hace aquí. Cualquier fragmento que se excava, desde el momento en el que se coge con los dedos y se echa una bolsa, esa bolsa lleva un número escrito, lleva una etiqueta dentro, ese fragmento está ya controlado. Ya sabemos dónde ha aparecido, gracias pues a las anotaciones que se van tomando los compañeros, los croquis que van haciendo, los dibujos que se van haciendo, todas las anotaciones que ellos van haciendo en su diario, las fichas de registro de unidades que se van haciendo. Entonces, cuando ese material termina el día o se termina de excavar esa unidad, se cierra la bolsa y se va a una caja al almacén, el proceso que sigue es bastante sencillo, pero hay que tener siempre mucho cuidado en que no se pierda información por el camino. Ese fragmento pasará con todo el resto de fragmentos de esa bolsa, pasa a lavarse, pasa a secarse, vuelve a una caja que tiene el número del sondeo identificativo y cuando le llega el momento se hace el proceso de inventario. Ese proceso de inventario se hace aquí, se está haciendo aquí para, una vez que termine la excavación, en el menor tiempo posible, todos esos materiales se entregan a los fondos del museo y nosotros podamos extraer nuestras conclusiones para terminar toda la memoria y toda la documentación que se va haciendo.
0: Por eso me has traído esta parte del yacimiento al lado de esta aula, de este cubículo que pone cantería restauración de la empresa Salmer, que es la empresa que está haciendo estos trabajos. ¿Es aquí donde se hace el inventario?
1: Sí, es aquí donde se hace casi todo el proceso de información, tanto de la cerámica, de dibujo, de procesado, de generación de ortofotos, de modelos 3D. Y luego tenemos otra caseta que la tenemos ahí como un poco de almacén, material de restauración. Se guardan las muestras que van al laboratorio, se van apartando ahí, la fauna, todo lo que llevará un proceso de estudio externo al propio equipo, se va almacenando en otro lugar, pero aquí esto es donde tenemos el centro de estudio.
0: ¿Te parece que lo visitemos?
1: Vamos, adelante.
0: Vamos a ver, a ver. Hola, ¿se puede? Adelante. Muy buenas. ¿Qué tal?
2: Bien, aquí trabajando un poco.
0: La experta en inventario, ¿no, Clemente?
1: Sí, la máquina del equipo que nos va diciendo a todos, esto te va saliendo por aquí y esto te va saliendo por allá, tienes esta cronología, mira a ver en tus notas, a ver, échale un vistazo a estas unidades que tienes, a ver por qué te está saliendo este material. Y va saliendo todo entre el buen trabajo del equipo de fuera y el buen trabajo del equipo de dentro. Vamos de momento perfecta.
0: Bueno, pues saludamos por tanto a Teresa Fernández Azorín, que es la arqueóloga responsable de inventariado de este yacimiento de San Esteban. ¿Qué tal?
2: Muy bien.
0: Para que se hagan una idea nuestros oyentes, pues tenemos en una de las paredes pues una especie de panel donde se dibujan diversos tipos de vajilla de cocina, vajilla para almacenamiento, presentación de alimentos, usos múltiples, vamos, para reconocer y recordar todo este tipo de piezas, incluso cómo se pueden, digamos, despiezar. Y en esta mesa que tenemos delante, al margen del ordenador perceptivo, pues hay una serie de líneas de restos ordenados en función de lo que es. Teresa, ¿qué es esto?
2: Pues esto es un poco el método que usamos para clasificar la cerámica. Nos basamos en lo que ve en la pared, que son tablas tipológicas de yacimientos de aquí de Murcia, de otras excavaciones que ya se han estudiado, y entonces nos meten la cerámica en una cronología concreta para saber qué producciones según qué época se hacían en cada momento. Y aquí en la mesa lo que hacemos es un poco ordenar por diferentes categorías la cerámica que va saliendo en los sondeos. ¿Cómo la ordenamos? Pues por cocina, por mesa, por almacenamiento, para saber dentro del contexto del que salían la cerámica, pues saber esa estructura o esa habitación qué función podía tener.
0: tal y como nos adelantaba Clemente López, pues hay una bolsa con su numeración exacta para saber dónde ha venido, y una vez llega a tu mesa, Teresa, pues lo divides por grupo también en función

0: de los distintos tipos. ¿Estos son las piezas que salían de la fosa séptica que estaban rodeadas de caca?
1: No, esto precisa viene justo después, pero no son los niveles superiores de esa fosa grande, de ese gran vertedero. Entonces estamos viendo materiales ahora mismo de un sondeo ya donde son las estructuras de las casas en sí. Una vez que se abandona, pues ese material que se queda ahí nos dice en qué momento se abandonó esa estructura, esa casa.
0: Fundamentalmente vajilla para comer, para alimentos. ¿Qué es lo más curioso que has encontrado aquí en este yacimiento?
1: Curioso en sí, decoraciones. Decoraciones que nos hablan de que no solamente tenemos cerámica que se producía aquí en Murcia, sino que tenemos importaciones que, por ejemplo, en vajilla que dijéramos que fuese un poco más de lujo, pues nos podían venir de Córdoba o de Málaga, con esas típicas decoraciones que se llaman, por ejemplo, el verde y manganeso, que eran decoraciones de importación. También vemos dentro de esas decoraciones, por ejemplo, en esta de verde y manganeso, que no solamente eran materiales importados, sino que aquí en Murcia también tenemos cerámica verde y manganeso, que es de un momento pues, que te habla de una, como si dijéramos, época de lujo, de
0: cierto esplendor.
1: Sí, de cierto esplendor, podríamos decirlo, algo así.
0: Estoy viendo una pieza aquí triangular que tiene como dos pigmentaciones. ¿Esa te dice algo? ¿Sabéis algo?
1: Claro, mira, esta, si nos basamos en la decoración, se llamaría manganeso, que es el negro, la ova, que es de color negro, sobre melado, que es el color este más así color miel, que se llama así. En esa nos está diciendo que es una decoración que se usa pues prácticamente en toda la época islámica. Pero la diferencia aquí la podemos ver en la forma que tiene el plato.
0: Ni haber pensado yo en darle la vuelta a la pieza. ¿Y qué nos dice el plato?
1: Pues el plato, viendo su fondo, como es un pie anular viejo, o sea, bajo, sabemos que es más antiguo. Cuando los pies anulares van subiendo de altura, sabemos que ya se acercan más pues, a esos finales del 12, principios del 13. Pero este, en este caso, podría ser perfectamente un plato, una decoración de finales del 11 o principios del 12. Que luego, todo esto que sacamos compaginado con lo que se hace en campo, es lo que decimos que te damos una fecha de cuando se usaba esa habitación donde salió, por ejemplo.
0: ¿Y estas piezas, por ejemplo, de tonos más rojizos?
1: Esas más rojizas que tienen paredes muy gruesas son de almacenamiento, que pueden ser tanto tinajas, que son esos grandes, en las bodegas, en lo que vemos donde contenían vino, en este caso no, estamos en época islámica, pero almacenaban posiblemente grano, por ejemplo. Y son, lo ven las paredes gruesas, lo ven el tipo de arcilla que se usaba, de barro que se usaba, que tiene un desgrasante más fuerte, que si las comparas con estas que tenemos aquí primeras, que están oscurecidas, son parecidas. Pero el desgrasante, que es lo que nosotros llamamos a lo que está dentro de la cerámica, las piedrecitas que meten, es para reforzar. En este caso, como son de cocina, tenían que aguantar y resistir al fuego. Entonces, aunque se parecen de almacenamiento, pero ni tienen el mismo grosor, ni tienen la misma composición, que en eso también nos fijamos para saber para qué se usaban.
0: Imagino que hace falta conocimiento no solo de historia pura y dura, sino también de biología, de geología o al menos de este tipo de productos que afectan tanto la construcción. Pero me da la impresión que esto es un trabajo marcadamente rutinario. Quiero decir, ¿cuántos trozos de cerámica habrás visto?
1: En 20 años.
0: Bueno, aquí en el yacimiento de San Esteban, de momento.
1: En el yacimiento, miles y miles y miles. Y acabamos de empezar con el estudio de cerámica. Pero tenemos muchísimo material, cosa normal, en unos sitios de hábitat, en un sitio, en un barrio, con sus casas y con sus ajuares cada una. Entonces, hay muchísimos, miles de piezas de material.
0: Pero no todas estas piezas estarán destinadas a luego exponerse en una vitrina en un museo. Quiero decir, las que se puedan completar quizás sí por su valor histórico o expositivo o estético.
1: Justamente. Nosotros tenemos, lo que hacemos también en estas revisiones de inventario, hacer un poco de selección de esos materiales que se pueden pegar o recomponer y que serían pues, buenas piezas para poder exponer en algún momento, y luego otro material que va a ir a los fondos del museo y que servirá no para exponerse, pero sí para hacer estudios posteriores.
0: Y siendo una zona como es, fundamentalmente, no habiendo grandes estructuras monumentales, sino siendo casas, este es el material principal que se estará extrayendo por encima de los restos óseos de animales.
1: Sí, sobre todo aparece mucha cerámica, o sea, es el material primordial que vamos a encontrar. Es como si dijéramos en nuestro mundillo arqueológico, lo llamamos fósil director. ¿Por qué? Porque nos clava las cronologías. No todas, pero si nos aparece una decoración concreta, una forma concreta, te puede

0: De decir, en un margen de 50 años que se producía ese material, en qué momento se usó y llegó a ese sitio.
1: Estamos hablando con Teresa Fernández Azorín, arqueóloga experta en inventariado en este yacimiento de San Esteban, que se emociona hablando de trozos de cerámica que a este humilde reportero no tanto le llama la atención, pero nos han trasladado que el yacimiento de San Esteban no dejaba de ser una barriada humilde, por tanto, no encontraremos o no estarás inventariando piezas de un gran valor, o sea, cosas así de metales nobles, ni cofres de oro, ni símbolos votivos encontraréis.
0: No, no. En este caso, no. Vamos a ver, para nosotros todos son, usamos la palabra mal usada o mal contextualizada a veces, tesoros, pero tesoros porque nos hablan de la forma de vivir de esta gente, de la capacidad que tenían de, como si dijéramos, de tener cierto tipo de ajuar. Sí que nos habla de gente humilde, pero también nos dice que en algún momento, si hay importaciones modernas, pues también llegaron a tocarlas ellos, como te hablaba de ese verde y manganeso, de esas esgrafiadas, que eran algo coloquial, pero como si dijéramos la vajilla de que sacas para Navidad o Nochebuena, también tenía esa opción.
1: Y tú estás experta, estás especializada en la vajilla, también pasa por aquí, por este inventariado, los huesos de animales, ¿o eso lo hace otro compañero?
0: Eso se encarga a otro compañero. Aquí solamente lo que tratamos es la cerámica, como eso, como la arqueología es una ciencia multidisciplinar, pues los arqueólogos sí nos podemos dedicar más a la cerámica, algunos, que de hecho algunos usan la palabra de ceramólogos, porque se dedican a la cerámica exclusivamente, pero lo que son los huesos, el metal, el vidrio, ya sí se inventaría, pero el estudio se pasa a gente que está más especializada en esos materiales.
1: Y en casa de herrero, cuchara de palo. En tu casa, tapete de plástico porque está hasta las narices de cerámica, loza y vajillas, ¿no?
0: Bueno, mi caso es un caso raro porque más bien vamos recogiendo cuando viajamos por ahí esas cerámicas reproducciones que puedes comprar si nos gusta tener siempre nuestro cacharrito y cocinar en barro y todo eso, en este caso, a mí me gusta.
1: Y arqueología experimental, algo me han soplado, ¿no? Que también te gusta interpretarlo.
0: Sí, bueno, aparte de eso ya más en el ámbito de la prehistoria, en un ámbito personal en el que yo me muevo y una línea de investigación que llevo, sí que hacemos inmersiones prehistóricas y trabajamos, y bueno, con la arqueología experimental para entender el tipo de vida que había en la prehistoria, desde hacer la cerámica nosotros mismos, cocerla en nuestra hoguerita y luego usarlas para cocinar.
1: Bueno, pero no lo hagan en casa si no saben
0: No.
1: hacerlo.
0: No, todo controlado y bajo permiso siempre.
1: Muy bien, pues Teresa Fernández Azorín, arqueóloga experta en inventariado aquí en el este yacimiento de San Esteban. Te dejamos que sigas trabajando, que se te van los dedos a la cerámica. Muchísimas gracias.
0: Gracias, te alejo.
1: Bueno, y si hablábamos de un trabajo que podía ser eminentemente rutinario, aunque se hable de tesoros, estamos viendo aquí a Clemente López, que ha aprovechado el descanso para subirse aquí a esta cabina que está rellenando informes. Esto no tiene nada que ver con la épica de Indiana Jones, de estar descubriendo cosas y saltando por zanjas.
2: Pues si me traen un látigo y una pistola, los puedo hacer a latigazo y a tiro.
1: Tendríamos un problema con la inspección de trabajo si empezamos con ese tipo de cosas. Pero bueno, a lo que quería transmitir es que esto es un trabajo periódico de ir cumpliendo día a día todo tipo de datos y registrar todo aquello que se hace, se descubre, se halla y se inventaria.
2: Sí, el día a día aquí funcionaba de una forma más o menos repetitiva, pero aquí no hay un día como otro. Todo.
1: Parece un dromedario y aquí hay saltos de alegría, ¿no?
2: Aquí no hay nada, no hay. No hay.
1: Una falange de dromedario.
2: Efectivamente. Y encima, sabes que es algo que dice esto es escaso y oye, pues mira, pues hemos tenido la vista, porque se podía decir suerte, pero eso no lo hace la suerte, lo hace la vista y lo hace el conocimiento. Entonces, el día básicamente aquí comienza con una organización del día, aunque se procura llevar una organización a medio o largo plazo, pero el día a día, pues si primero ves si ha venido todo el personal, si a lo mejor alguien está enfermo o lo que sea, o ves las necesidades que cuando acabas la jornada anterior, aunque te hayas planificado para el día siguiente ya, acabas diciendo, pues mira, tengo necesidades de seguir por aquí más rápido porque tienen que venir luego como hemos visto, como se ha visto, a entibar sondeo, a echar grava, lo que sea. Entonces, por la mañana primera hora se cogerá al personal y se le coloca en su puesto de trabajo. Suele haber mucha continuidad, pero hay veces en los que hay que variar un poco para reforzar la velocidad en algún otro sitio. Una vez que se empieza a trabajar.
1: Perdona, ¿a qué hora se empieza?
2: De momento en verano a las 7 de la mañana. Me cuesta a mí levantarme a las 5 todos los días.
1: Uno no es Indiana Jones echándose siestas. Bueno, se empieza muy temprano para aprovechar la fresca, entendemos, como en muchos oficios que se hacen expuestos a

0: al medio ambiente?
1: En verano, sobre todo en construcción y trabajo así, en verano es lo que se trata de aplicar en la jornada intensiva y estamos de 7 a 3, pero el horario normal el resto del año es de 8 a 2 y de 3 a 6.
0: Nos explicabas ayer que en jornadas de especial aviso por altas temperaturas se interrumpe y se adapta para que no haya, problemas por las altas temperaturas. Pero tendréis vuestro ratito de descanso. ¿Y qué hace un arqueólogo? ¿Almuerza un bocadillo de embutido de cerdo o hace cosas livianas porque tiene que seguir trabajando? ¿Qué se almuerza aquí en un yacimiento?
1: Yo personalmente me tomo un café nada más. Bueno, me tomo más de uno porque cuando llego y lo organizo, después de los tres cuartos de hora de coche entre Lorca y Murcia, llego aquí con un sueño y una pesadez mental tremenda. Entonces llego, se organizan los tajos y me pongo un café rápidamente. Y luego cuando se hace la parada para el almuerzo, yo por lo menos almuerzo muy livianamente porque sí que es verdad que cuando empiezas a agacharte vas a ver una cosa en un sitio, te agachas, te levantas. Empieza a hacer efecto hormigonera ahí en ese estómago y...
0: Pero bueno, son las lumbales, los glúteos y los isquios bien trabajados, ¿no?
1: Sí. Ahora un poco de dolor de riñones que tuve el otro día, la feliz idea de salir a correr por la playa. Y...
0: Tenemos edad para ser arqueólogo, pero no vamos para otras cosas quizás.
1: La felicidad me duró el tiempo que estuve corriendo porque después...
0: Oye, que me han soplado que además de ser director arqueológico... Eres también maestro miguero, pero no sé si hacen migas aquí, porque me parecería, no sé, un poco arriesgado hacer migas en mitad del yacimiento, o eso queda en la faceta más personal.
1: Eso cuando, si el jefe me dice un día, Clemente, prepárate unas migas, se prepara y punto, se traen los aperos, nos traemos como hacemos ahí en la ramblilla, el fuego, la sartén y los ingredientes y todos los aperos, y nos liamos en un momento.
0: Que digo yo, con la cerámica que hay, se junta así un poco a la carrera y hay platos para todas.
1: Cazuela hay unas cuantas para poder hacer migas, seguro.
0: Bueno, esto ya más en un ámbito mucho más humorístico. Lo que es siempre de desear es que el trabajo sea fructífero, que sea en buenas condiciones para todos y que pronto podamos todos disfrutarlo muchísimo. Como seguimos aquí en el reino de Teresa, nos vamos a despedir. Teresa, muchísimas gracias por todo.
2: Gracias a vosotros, sobre todo por la visibilidad, cositas que a lo mejor no se ven muy de continuo cuando va a una excavación, como los inventarios.
0: Pero también es parte muy importante. Viva el manganeso verde ese. Bueno, y Clemente López, director de arqueológico del yacimiento de San Esteban, muchísimas gracias por abrirnos este yacimiento a onda regional, al rompeolas, y muchísimo ánimo para seguir trabajando y que pronto veamos la realidad que tanto deseáis, que sea una zona visitable y que sea el orgullo de todos aquellos que lo conozcan. Muchísimas gracias.
1: A vosotros, esta es vuestra casa y os esperamos siempre.
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0: Y nos vamos ahora a hablar de otro municipio que está en fiestas, en este caso Albudeite. De José Luis Piñero, muy buenas.
1: Buenos días, Alejo.
0: Muy buenas.
1: Albudeite ya está festejando su semana grande. Anoche mismo se celebraba la tradicional verbena prefiestas. A partir del miércoles, el jolgorio y la fiesta se adueña de las calles del pueblo. Hablamos con Miriam González, que es la concejala de festejos de Albudeite. Ella nos explica cómo se viven las fiestas en este pueblo de la comarca del río Mula.
2: Muy buenas, José Luis. Para mí es un honor de nuevo tenerte frente a frente y hablarte de las tan ansiadas y esperadas fiestas patronales de Albudeite 2026. Albudeite, al tratarse de un pueblo pequeño, es verdad que las fiestas se viven, yo creo, con una intensidad bastante grande, ¿no? Todos los vecinos de Albudeite desean durante todo un año que llegue este momento para disfrutar, para convivir, para bailar, para reír y pasarlo bien, ¿no? Es una manera, son unos días de dejar fuera todas las preocupaciones y darlo todo lo máximo posible, disfrutar y mantener vivo pues esa tradición que nos une, ¿no? Que siempre son las fiestas. Porque además durante todos estos días pues es una manera de reencontrarnos con familiares que viven fuera, con amigos y disfrutar todo en familia y en comunidad. Y la verdad que es un sentimiento muy bonito, ¿no? El siempre volver al pueblo por estas fechas y disfrutar todos juntos.
1: También nos cuenta cuál va a ser la programación y nos invita a disfrutar de estas fiestas y a conocer el pueblo.
2: Respecto al programa de las fiestas, tenemos este año tenemos un programa

bastante elaborado. Empezamos el miércoles con la noche de la Cachamiga, que es una noche muy bonita en la que todos los vecinos del pueblo nos reunimos, hacemos cachamigas, se da el premio a los que mejor lo hacen y así también se mantiene viva la gastronomía del Budeide, ¿no? Luego el jueves empezamos con el gran acto de coronación, donde se coronan las reinas. Después tenemos la visita de los Happy, que la verdad es que aquí siempre son bienvenidos y gusta mucho. Tenemos DJs para los más jóvenes. Luego, durante el viernes, así a modo de representación, tenemos la ofrenda floral a nuestra patrona Virgen de los Remedios. Tenemos el tributo a Camila, que es un tipo de género de música que también gusta mucho a los vecinos. Tenemos, volvemos a tener DJs para los jóvenes. Tenemos actividades infantiles, que claro, las fiestas están enfocadas para todos los públicos. Entonces, durante todos estos días tenemos actividades infantiles como fiesta del agua, fiesta de la espuma, cantajuegos, juegos populares. Y ya luego el sábado, pues tenemos el gran desfile de carroza, que es un desfile muy bonito. Además, este año, justo ayer realizamos el sorteo y quedamos impresionados de la gran participación que hay este año. Tenemos una participación de 30 carrozas, que eso en un pueblo pequeño ya es mucho. Así que nada, agradecer a los vecinos por la participación y la involucración, tanto en el currazo que hacen con las carrozas como con los disfraces y demás. El domingo tenemos una gran parrillada por la mañana, acompañado por la charamita, y tenemos la procesión de nuevo a la patrona Virgen de los Remedios, que desde aquí también quiero agradecer la gran labor que hacen los hermanos mayores durante todos los actos religiosos. Y nada, que es una manera siempre de disfrutar de nuestra patrona, ya que la Virgen ya que las fiestas se hacen en honor a ella. El lunes hemos recuperado los juegos populares que se hacían tradicionalmente, antiguamente, como el juego de olla, la carrera de sacos, la cucaña. La verdad es que queríamos rescatar un poco las actividades antiguas y creo que va a ser un momento bonito, vamos a reírnos mucho y vamos a pasarlo bien. Y también tenemos la tradicional carrera de cinta. Para finalizar el lunes tenemos corte de jamón y la orquesta Black Panther. Nada, que en resumidas cuentas tenemos un programa muy variado en el que se adapta a todas las edades de los vecinos del pueblo. Nadie se va a quedar fuera porque todas las actividades están destinadas para diferentes edades. Decir que también durante la tarde del viernes y del domingo tenemos tardeo con feria de día. Y también tenemos viernes y domingo la tradicional charanga que se realiza por las calles del pueblo, que la verdad que yo creo que es el momento que también la gente espera mucho, ¿no? Ese momento de recorrer tus calles favoritas del pueblo acompañado con música, bailando y dándolo todo. Es un momento muy especial. Y nada, simplemente de nuevo reiterar mi agradecimiento a todos los vecinos que se involucran, a toda la gente que hace que las fiestas cada vez sean más grandes, que sigan vivas las tradiciones. Y del programa, la verdad que me gustaría destacarte algo, porque es que como albuidera que soy, me gustan todos los días. Sí que es verdad pues que el acto de coronación, por ser el primer día, es un momento muy especial, porque no solo es un acto protocolario y ya está, ¿no? Se vive con ilusión al saber que ya empiezan esos días tan importantes y aparte de la coronación de la reina, pues se da el pregón, que desde aquí quiero agradecer tu implicación este año, ya que por si algún oyente no lo sabe, este año tenemos de pregonero a José Luis Piñero. Y nada, a modo personal simplemente agradecértelo y estoy seguro de que lo vas a hacer genial. Y para nosotros es un honor porque creo que nadie conoce más la comarca del Río Mula como usted. Así que nada, simplemente decir a toda la gente de fuera, a todos los oyentes de Onda Regional, que nos acompañen.

durante estos días, porque es verdad que si algo tiene Albuydeid es que acoge muy bien también a la gente que viene de fuera, los implicamos como un albuidero más y nada, que a todo el mundo en general decirle que disfruten, que lo pasen bien, siempre con responsabilidad cívica, por supuesto, y que den todo lo que puedan.

0: y encantadoras. Y esto es todo desde el centro de la región de Murcia.
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3: Vamos ahora a hablar de poesía, pero con un autor o sobre un autor que tiene una dilatada experiencia. Y lo vamos a hacer de la mano de nuestro compañero Enrique Soler. ¡Adelante!
4: Muy buenas, Alejo. ¿Qué tal? Habitaciones de Existir reúne 25 años de poesía de Miguel Sánchez Robles. El lector que se adentre en ellos descubrirá a un poeta intenso, místico, preocupado por la miseria, pero también por todo aquello que nos hace únicos y especiales. Y con él vamos a conversar durante los próximos minutos. Muy buenos días, Miguel. ¿Qué tal?
5: Hola, buenos días, Enrique. Pues nada, aquí.
4: Bueno, pues para nosotros un verdadero placer de tenerte durante estos minutos de radio. 25 años de poemas, ¿cómo ha sido el proceso de recopilación?
5: Bueno, este es un libro que no tenía yo pensado nunca que se pudiera producir, ¿no? O que no había, no tenía el proyecto, no lo tenía como propósito nunca, pero me surgió a raíz de una propuesta de Raquel, la editora de Villa de Indianos, y cuando publiqué con ella No sabe de la, el conjunto de relatos No sabe del amor, quien vuelve vivo, que fue finalista entre los 10 mejores libros de relatos publicados en España en 2024. Y entonces ella me propuso que por qué no hacía una cosa igual con la poesía. Y estuve un año entero para recopilar casi todos los poemas que he ido escribiendo a lo largo de mi vida. Y lo he reunido de una manera no cronológica, sino lo he agrupado de manera temática, le he dado una secuenciación distinta, no responde a cada una de las 8 partes de las que consta el libro, no responde a un libro en concreto, sino a una agrupación por temas, ¿no? Por sintonía, por el mismo sentido de cada uno de los poemas. He trabajado un año entero para seleccionar todos estos poemas. El libro tiene 600 páginas, está casi toda mi producción poética recogida en él y ha quedado muy bien. Es un libro que yo creo que quedará en el tiempo y que me alegro mucho de poder haber editado. Y nada, ahí está, se presentará en septiembre, a finales de septiembre. Hay dos ediciones, una edición en tapa blanda que distribuye y vende la editorial Villa de Indiano a través de todas las plataformas y de las librerías comerciales, y otra edición de lujo, en tapa dura, un libro muy bien editado, solo 100 ejemplares, numerados, sellados, lleva la imagen de un cuadro que está muy en consonancia con el contenido del libro, con el espíritu del libro, un cuadro de Caravaggio que hemos tenido, ha costado mucho trabajo que el Museo de Roma, que tiene los derechos sobre la imagen, lo ceda a la editorial, ha habido que comprar esos derechos de la imagen, y es un libro que para mí es un libro genial, hermosísimo, y que no va a estar a la venta, se va a regalar. Lo ha patrocinado el Ayuntamiento de Caravaca también, Cultura, la biblioteca, y el mismo ayuntamiento lo va a regalar a instituciones. Va a ser un regalo institucional para las bibliotecas de la región de Murcia y para algunas instituciones de España, como la Biblioteca Nacional de España. Y, en fin, que es un libro que a mí, de alguna manera, me emociona haber podido editar. Y no era mi propósito, pero, bueno, al final ha salido así.
4: Cuando el lector se sumerja en el libro, ¿qué hilo argumental va a encontrar? ¿Cuáles son esos temas que aborda?
5: Pues son varios capítulos. Yo he seleccionado 600 páginas de poemas, lo he ido seleccionando, lo he ido releyendo, puliéndolo y secuenciando de una manera muy especial, que para mí ha significado mucho, ¿no? Porque yo me daba cuenta de que aunque publiques un libro un año y a los 2 años publiques otro, siempre los poemas, el contenido que hay en esos libros, se puede agrupar de una manera diferente, ¿no? Por lo que significan, por lo que representan. Entonces, son los capítulos.

0: títulos llevan títulos como este, ¿no? El primero, Siempre supe estar solo. El segundo se titula Lluevo. El tercero, Todos nosotros. El cuarto, No quedan paraíso en medio de los taxis. El quinto, Respuestas a lo que nadie preguntó. El sexto, Donde la luz nos quema. El séptimo, Llorar para que vivas. Y luego hay como un poema largo, extenso, que es un epílogo escrito para la ocasión, escrito totalmente para la ocasión. Bueno, explicar cada uno de estos temas...
1: Nos llevaría 600 páginas.
0: Claro, claro. Pero bueno, el lector puede empezar por el principio, por el final, por donde quiera. Puede elegir el epígrafe que más le gusta, la temática que más le guste. Este, por supuesto, no es un libro para leerse de un tirón. Se empacharía uno de poemas. Es un libro para tener y para leerlo poco a poco a lo largo del tiempo o cuando uno se sienta concernido por uno de estos contenidos, ¿no? Por ejemplo, No quedan paraísos en medio de los taxis, o cuando uno quiere saber qué respuestas son esas que se les puede dar a alguien que nunca preguntó, porque muchos poemas son en realidad una respuesta que se da a cosas que nadie ha preguntado, pero que uno solo ha podido ver en el mundo, ¿no? Y que pertenecen casi a la visión propia de una persona en concreto.
1: Desde luego, sin duda alguna, un libro para buscar, ¿no?, lo que significa vivir en cada una de nuestras diferentes épocas.
0: Sí, sí, es un libro que desde mi perspectiva explica un poco el sentido de la vida, ¿no? El sentido de lo que yo he vivido y de lo que yo considero que ha sido la vida que he podido disfrutar, ¿no? Entonces... Es un libro muy meditativo, muy existencial, muy compasivo con la naturaleza humana, muy lleno de las cosas hermosas, ¿no? Hay por ahí una frase que dice, la vida es terrible, pero el mundo es hermosísimo, ¿no? La vida es terrible porque acaba siempre en muerte, por el proceso de envejecimiento, por todo eso que tiene. Pero claro, el mundo, lo que podemos ver y vivir, es hermosísimo. Y yo creo que en el fondo de toda esa visión y de todos esos poemas, pues late esa gran verdad.
1: Miguel, por cierto, ¿cómo era ese cajón o ese archivo informático donde estaba todo guardado?
0: Pues tuve que buscarlo y rebuscarlo en CD, en mi antiguo disco, en el antiguo disco duro del ordenador anterior que tuve, porque claro, ahí libros que los tenía en formato digital, sí, pero desde 1999, ¿no? Y claro, son 25 años que he tenido que bucear. Es un proceso muy interesante, lo he pasado muy bien, ¿eh? Estuve casi un año entero trabajando en eso, buscando los poemas, releyéndolos, puliéndolos, viendo dónde cabían, e intentando meterlos en compartimentos. No sé, emocionándome también por quien yo era hace 25 años, por quien yo era y cómo pensaba, está ahí, está latiendo en esos poemas. Ha sido un año vivido intensamente dentro de ese proyecto y dentro de la poesía. Puedo decir que he aprovechado bien ese año, sí.
1: Por cierto, ¿cómo te has visto? ¿Cómo has madurado? ¿Has cambiado en estos 25 años? ¿Tu manera de escribir y también tu manera de ver el mundo?
0: Pues mi manera de escribir no ha cambiado tanto. Mi manera de ver el mundo un poco sí, pero es consecuente. Esperaba encontrar más contradicciones en mí mismo. Y no, ha sido como un proceso de confirmación de lo que yo ya creía que era todo y de lo que yo sentía en mi juventud. Ha sido como un recordar exquisito, ¿no? Ha estado lleno de recuerdos exquisitos, tantos recuerdos en los mismos poemas que hablan de esas vivencias, como recuerdos de cuando lo escribí, por qué lo escribí, cuando me premiaron ese libro, porque prácticamente todos los libros que contienen poemas de esta poesía reunida ha sido editado a través de premios importantes de poesía, premios de carácter nacional e internacional, como el José Zorrilla, el Antonio Oliver Benmar, el premio Claudio Rodríguez, en fin, han sido editados por editoriales como Hiperión, como Algaida,

0: Todo eso ha sido una cosa muy, muy interesante, pero al final me perdono, al final me perdono a mí mismo, me perdono y me encuentro ahí, me autoconfirmo, me autoconfirmo. No he tenido que renunciar prácticamente a nada, ¿no? Para incluir estos poemas y para sentirme vivo y con ganas de seguir escribiendo.
1: Bueno, Miguel, has publicado novelas, relatos, artículos de opinión, poesía. ¿En qué género te sientes más cómodo?
0: Pues me siento siempre más cómodo en la poesía, pero últimamente he descubierto el periodismo, el artículo de opinión, más que el artículo de opinión, el artículo literario. Colaboro todos los viernes en la contraportada de La Opinión con un artículo que lleva por título la columna Este humano desorden. Y me fascina escribir sobre la actualidad, pero no escribir de la manera esperable, no escribir sobre cuestiones de las que todos los días los mismos medios digitales, el mismo periódico habla, sino escribir del alma, de lo que uno siente, ¿no? Escribir literariamente sobre aspectos pequeños, diminutos, aspectos, pero que a la vez son muy grandes, son muy humanos, ¿no? Y me está gustando mucho. Encuentro mucho atractivo en escribir artículos de esas características. Voy por la calle o me ocurre algo algún día y tomo nota y digo, mira, esto para un artículo queda muy bien. Y luego, claro, está el reto de escribirlo y de ponerte a repensar. He llegado a una edad en la que ponerte a repensar la vida y ponerte a intentar comprometerte un poco con la realidad, pues es importante, te reconcilia también contigo y te reconcilia con el mundo. Me siento muy cómodo escribiendo artículos de opinión, aunque estoy metido en una novela que llevo también varios meses trabajando y también me lo estoy pasando muy bien. A veces creo que tengo muchos más proyectos de los que voy a poder terminar, pero bueno, ahí estoy. Eso me mantiene en forma todavía.
1: Y Miguel, ya por último, una pregunta que yo tenía muchas ganas de hacerte. Como autor, los protagonistas que descubrimos en tu libro siguen teniendo vida después de la publicación en tu mente. Sigues viendo situaciones donde dirías, bueno, pues esto le pasaría a este protagonista o esto lo viviría así este otro.
0: Sí, estoy totalmente convencido. La persona que habla en la novela Salvación, que va sobre, es como un diálogo con la madre muerta haciendo el viaje el camino de la cruz, desde Roncesvalles hasta Caravaca. Ese protagonista que habla, no soy exactamente yo, ¿no? Pero yo imaginé a alguien que hiciera eso y estuviera en las mismas circunstancias, su madre hubiera muerto joven como murió la mía. Y quise hacer ahí, pero esa voz, casi a veces pervive todavía en mí, ¿no? Es como algo que me acompaña, algo que con lo que puedo todavía mantener una comunicación, esas lenguas de fuego que hay más allá del lenguaje de los vivos y de la que hablaba T.S. Eliot, están en esa novela. Y bueno, y por supuesto, tristeza o el protagonista de algo pasa en el mundo. Yo sí creo que esa gente tiene vida, está viva, está ahí en las palabras y está viva. Y ahora se me ha ocurrido también, bueno, que me ha ocurrido, me ha venido a la mente la voz de, no voy a decir qué características tiene el protagonista de la novela, una voz muy, muy peculiar en el mundo en que vivimos, una voz que no encaja, pero que tal vez entienda el mundo casi mejor que los que estamos en él, ¿no? Y también me estoy dando cuenta de eso que dices, que esa voz también tiene vida propia. A veces quiero escribir en un sentido, pero el mismo lenguaje, los mismos códigos comunicativos y lingüísticos del texto te hacen que sigas a esa voz, que la respetes, que sepas que tiene una entidad propia que tú debes de darle forma, pero también de no contradecir.
1: Pues Miguel, si te parece, nos emplazamos para disfrutar de ese último.

0: muchísimo trabajo tuyo. Como siempre, ha sido un verdadero placer conversar contigo estos minutos.
1: Muchas gracias, Enrique. El placer ha sido mío. Venga, un abrazo. Adiós.
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4: 11 y 10 de la mañana, muy buenas. Seguimos en el Rompeolas de verano en este domingo 23 de agosto, Santa Rosa de Lima, como decíamos al principio. Y en este tramo del programa, pues vamos a hablar del Camino de Santiago y de un grupo de murcianos que están, pues, en el norte, al fresco, haciendo el camino. Vamos a conocer uno de los festivales de música asociados a estas fiestas patronales, en Cieza Sonora, pero antes vamos a hablar de un proceso, el proceso extraordinario de regularización, que está cumpliendo fases y etapas, aunque los titulares, las crisis que se sobrevienen, a veces nos lo hagan olvidar. Si los incendios nos han hecho temblar, pues lo sucedido en Ceuta nos ha hecho hablar de la migración en unos términos distintos a los que estamos en estos momentos viviendo y se está teniendo lugar. De hecho, lo último que podemos decirles al respecto es que, por ejemplo, pues Feijóo reclama al presidente Sánchez decretar el confinamiento de Ceuta por riesgo sanitario de sarna y tuberculosis. Esto es una situación muy excepcional que nada tiene que ver con ese proceso de regularización, pero que está de qué manera también influenciando pues todo tipo de debates sobre migraciones. Les contamos que este proceso de regularización extraordinario puesto en marcha por el Ministerio de Inclusión, Seguridad Social y Migraciones, pues finalizó el 30 de junio con 1.174.978 solicitudes registradas. A principios de julio habían ya tramitadas unas 600.000 y ahora que estamos mediado ya el mes de agosto, iban aproximadamente, según algunas informaciones, cerca de las 900.000. Sin embargo, ahora, que aún queda un mes para que el Estado tramite estos expedientes, estas solicitudes, queda pensar qué va a ocurrir, cuáles son los siguientes pasos, si hay algún proceso que pueda, pues entorpecer de nuevo los futuros trámites o si se abren nuevos plazos. El pasado viernes, en la sede regional de UGT, pues se acogió una charla destinada precisamente a estos migrantes que estaban ya inmersos en el proceso de regularización extraordinario y el impasse en la que nos encontramos, en el que estamos. Dicha charla estuvo a cargo de la politóloga, mediadora cultural, miembro de CEPAIN, Sara María Cutiopala Alulema, y responsable también del área de migraciones de UGT, a la cual damos la bienvenida porque tenemos el placer de tenerla con nosotros en el estudio, Mariano Velázquez, de Onda Regional. Muy buenas, Sara.
5: Buenos días, Alejo. Un saludo muy grande a todas las personas que me están escuchando. Un placer estar aquí.
4: Y nosotros que estés aquí en la radio autonómica de la región de Murcia. ¿Cómo fue la charla el viernes y cuáles son las principales dudas que tienen los migrantes?
5: Mira, la charla fue muy buena porque, como bien sabes, verano es terrible. Yo suelo decir que en verano no se trabaja. Ya luego llega la Semana Santa y en diciembre la fiesta, pues ya me entendéis. Pero verano es un mes súper duro para todas las personas porque el calor en Murcia es insoportable. Digo Murcia porque es que hemos estado frente a una ola de calor, las personas están trabajando y necesitan esa información de primera mano. Entonces, por eso decidí hacer una formación a partir de las 7 de la tarde para que la gente que no pudiese venir por la mañana, pues venga por la tarde y sea atendida. La reunión fue muy buena, me siento muy contenta porque la gente se fue súper feliz, súper agradecida porque la charla hablaba sobre el proceso de regularización, pero ¿y después qué? Pero es que antes del después hay un antes, y ese antes es que estas personas estaban trabajando. Son personas que estaban trabajando en una economía sumergida, en B, con horas de más de 12 al día en los campos. Y la gente me dice, es que no sabía. O sea, empezamos por el principio, que el principio es de que todas las personas somos iguales, que tenemos los mismos derechos y las mismas obligaciones. Por tanto, es dar a conocer que el proceso de la regularización se hizo gracias a los movimientos sociales y en particular y en especial

0: Al equipo de personas que es Regularización Ya, que lo tenéis en Instagram, donde fueron iniciativa popular, donde toda la gente cogió firmas, la llevaron al Congreso, recordemos, más de 700.000, y el Congreso lo dejó en stand-by. Luego hubo muchas movidas en plan vamos a seguir haciendo presión al Estado, y cogieron, y al final el Estado, por responsabilidad, ojo, estamos en un gobierno progresista, dijeron, oye, sí, pero el inicio empieza con las 700.000 firmas recogidas que están en el Congreso y no se dio respuesta. De ahí muchas personas migrantes con nacionalidad, personas que saben lo duro que es estar en la irregularidad, en la sombra, pues nos concienciamos, apoyamos desde toda España y se han sentado, y gracias a esa iniciativa, ese es el germen. Lo que pasa es que la gente se le olvida, o sea, vamos a hablar con propiedad. Entonces, a partir de ahí, ya empieza el proceso de la regularización, que es de que las personas que hayan estado antes del 31 del 12 de 2025, 5 meses antes, demuestren que han estado en el país, que cumplan unos requisitos. No es eso que dicen, no, papeles para todos. No, eso no funciona así. Hay unos requisitos, y esos requisitos eran estar en el país, también no tener antecedentes penales. Y eso es importante, o sea, que la gente lo sabe también. Lo primero que sabe la gente es que las personas vienen a un país y tienen que cumplir unas normas, y las cumplen. Y entonces hemos tenido personas que han estado 2, 3, 5 años trabajando, ya te digo, en la penuria. Y estas personas han podido regularizarse. Entonces la formación empezó explicando la importancia de la participación ciudadana, del estar informados, informadas de todo. Y a partir de ahí, todas las personas presentan su trámite y estamos ahora en una situación de incertidumbre constante. ¿Por qué? Porque dependiendo de la comunidad autónoma, te llega una admisión a trámite o te llega la carta que tienes el número de la seguridad social, pero no te ha llegado el papelito en el que te dicen, oye, favorable, porque todo el mundo está esperando ese papelito que hay un favorable, para luego ir a la policía, pedir huellas, pagar unas tasas, que se pagan unas tasas, que son distintas a las que se hicieron en el inicio. Cuando tú abres el expediente, presentas toda la documentación y pagas unas tasas. Cuando te llega que te aceptan la admisión a trámite, es que están revisando y está todo bien, pero ese papelito, luego llega otro que es el favorable, que con ese favorable tú vas a la policía y te dan el carné de plástico. Nos encontramos con personas que ya tienen la admisión a trámite, que ya tienen el número de la seguridad social y ya pueden trabajar, y sus empleadores y empleadoras pueden cumplir con la ley, que significa que la pueden dar de alta en la seguridad social. Nos encontramos que no, que hasta que no venga el plastiquito, no. Y dice, ¿por qué nos hacen esto? Digo, a ver, esto es como todo. Funciona dependiendo de la persona. Hay personas que son responsables, otras personas que no quieren informarse y otras personas que no quieren. Porque ya toca pagar la seguridad social, ya toca pagar las vacaciones, ya toca pagar las horas extras. O sea, que no es solamente que una persona se regularice. Hablando en el ámbito laboral, es que las empleadoras y los empleadores se han aprovechado muchísimo, muchísimo de la necesidad y que estas personas estén irregulares.
1: Y que ahora se hayan quedado en un limbo en el que no siempre llegan los grandes titulares. En este punto damos la bienvenida a Paulino Ross, el compañero informativo que se suma a esta entrevista. Muy buenas, Paulino.
2: Hola, ¿qué tal? Buenos días. Hola, Sara, encantado.
0: Yo también, gracias.
2: Una vez más de tenerte por aquí.
1: Entonces tenemos el primer problema de cómo se notifica eso, y una vez se notifique si es positivo el trámite, resulta que muchos empleadores de estas personas que estaban administrativamente de manera irregular, ahora no son contratados y no pueden trabajar. Entonces, ¿de qué viven?
0: Ahí es la cuestión. Tuvimos un caso, bueno, en la reunión que estuvimos con varias personas, dice, pero es que mi jefa ahora no me quiere dar el alta y me quiere que yo pague la seguridad social. Entonces le dije, a ver, vamos por partes. 40 horas semanales es una jornada completa y se debe pagar aproximadamente 1.220 euros. Eso. Dice, pero a mí no me pagan eso, es trabajo de interna, y me pagan 900. Y ahora me quieren pagar 600 y que yo pague 300 de seguridad social. Y la gente flipando, los demás compañeros son personas que han trabajado en la construcción, han trabajado sobre todo en el campo, escuchando y flipando, o sea, como ellos eran

0: como no solamente somos los hombres, también son las mujeres, se quedaron ahí sorprendidos. Digo, vamos a ver, repito, 40 horas semanales, jornada completa, 1.220 de salarios, un mes de vacaciones, eso les corresponde, tengan documentación o no tengan documentación. Una vez que usted tiene documentación, paga la seguridad social y una parte la paga la empleadora y otra la trabajadora. Punto y final. Y eso es así para todas las personas. Dice, pero eso no quieren hacer conmigo. Pues si no quieren hacer eso con usted, ya nos toca sentarnos y exigir lo que corresponde por ley. No estamos pidiendo caridad, que no se nos olvide. Como sindicato nosotros tenemos esa obligación de acompañar y asesorar a las personas. Y nos encontramos con que ya tienen la admisión a trámite, pero esa admisión a trámite pues todavía le falta el favorable y tiene que ir a pagar las tasas a la policía para que le den el carné. Y la gente no quiere contratar. Nos encontramos ante una problemática muy grande. Ayer sábado tuvimos una reunión con unas compañeras del País Vasco y de toda España que estábamos analizando la regularización en cuestión del empleo del hogar y de los cuidados con las mujeres, que qué pasaba. Y nos encontramos con que esta problemática se está dando en toda España. Entonces, lo que hemos llegado es que vamos a avisar a las compañeras que están dentro de la regularización ya, que es el grupo motor, que está en contacto directo con los políticos para que se sienten y den una solución, porque tienen que dar una solución. Que llegamos a una buena recomendación es que se hagan campañas en el que la admisión a trámite, teniendo el número de seguridad social, te permita trabajar y que te den de alta, porque es desconocimiento por la parte empresarial o por la parte empleadora.
1: Es un sector el más vulnerable, posiblemente de todos, el de las mujeres que trabajan como empleadas de hogar, porque nos encontramos con muchas de ellas que no es que no tengan un mes de vacaciones, es que no tienen un día libre a la semana, es que están de lunes a domingo, es que no las dejan salir de casa, es que no están contratadas y cobrando una miseria. Entonces es un problema que supera ya el asunto de los papeles, creo yo, ¿no? Porque efectivamente, como tú dices, Sara, seguramente habría que dar un toque a la administración pública para decir, señores, señoras, que nos gobiernan aquí, las mujeres migrantes están sosteniendo los cuidados en este país. Y lo están haciendo en unas circunstancias realmente semiesclavistas. ¿Cómo cambiar eso? Porque eso es el día a día de muchísimas mujeres y sobre todo de las primeras que llegan aquí, la mayoría latinoamericanas, que son la mayoría que se han presentado a esta regularización, por delante de los africanos. El primer colectivo es el de las mujeres latinas. Eso hay que tenerlo en cuenta, que a veces la imagen es un poco distinta a la que se tiene en la calle. No, son las mujeres sobre todo las más vulnerables y las que más están padeciendo esto. No sé si sería conveniente por parte de los sindicatos dar un toque para solucionar este problema concreto que tienen esas mujeres.
0: Paulino, has dicho cómo son las cosas y es que esa es la realidad. Imagínate a tal punto que en Andalucía hubo compañeras que estaban informando por radios latinas para que las mujeres se enterasen, porque había mujeres que no se habían enterado de la regularización, porque viven en Ancadíos, o sea, donde Jesucristo perdió la chancla. No podían ir a la ciudad a pedir que la regularicen. O sea, estaban viviendo lejos, sin transporte y que su empleadora le dé permiso. O sea, estaba ahí encerrada la mujer y se enteraron por medio de las radios latinas y por la red de apoyo. Y ahí han podido algunas regularizarse, pero es que sus empleadoras no la dejaban salir de casa en horario de mañana, que no, que para qué, si está bien, si está muy bien que la mujer, está muy bien que la mujer está trabajando o gana bien, ¿para qué va a ir? Interna, 900 euros, porque ya estamos en esa media que se está ganando. Y hay mujeres que lastimosamente no han podido regularizarse. En UGT llegó hace poco un hombre también de que quería regularizarse si podía hacer algo y lleva 2 años en España. Entonces le dije, pero

0: pero lleva 2 años en España, ¿cómo no ha podido? Dices que no me enteré. Entonces ahí también queda una cuestión de responsabilidad de todas las personas de informarnos de nuestra situación, porque estamos hablando de nuestra vida para tener una vida digna, porque si no siempre vamos a estar en la sombra y es muy duro lo que vemos. O sea, yo llevo en UGT desde junio como responsable de migraciones, porque se abrió ese área en la que atendemos a las personas migrantes para que puedan renovar, nacionalizarse y también un acompañamiento dentro de la parte empresarial. Yo estoy en la Federación de Industria, Construcción y Agro, y lo que me he encontrado ha sido sorprendente. O sea, todos los días por la puerta entra una historia nueva que tú te quedas flipando. Yo desde que estoy ahí, cada vez agradezco a Dios pues la vida y las oportunidades que he tenido, y cada vez tengo la firmeza de que los conocimientos que tengo los quiero compartir. ¿Por qué digo esto? Murcia, industria, construcción, agro, empleo del hogar, sectores muy duros, muy, muy duros. Cuando has dicho la administración tiene que hacer algo, porque las personas españolas han dado sus mejores años de vida y ahora tienen que tener una jubilación y unos cuidados dignos. Y eso, hay familias que se lo pueden permitir y hay familias que no. Aquí tenemos, Murcia es la novena comunidad autónoma de riqueza, de familias pudientes, por decirlo de alguna manera. Que hay riqueza, mientras que hay otras familias que no, que son obreras. Y entonces, tanto una familia, la pudiente, como que la que no, tiene derecho a unos cuidados dignos. Y esos cuidados dignos significa que el sueldo se lo pague, pues la gente que si tienes dinero, págalo para que te cuiden a tu abuela, a tu abuela, a tu madre, a tu padre. Y las que no, es la administración que tiene que poner un porcentaje para que estas personas tengan unos cuidados dignos. Pero no, solo se carga la responsabilidad a la familia. Pero hay ocasiones que es que hay, ojo, hay muchos casos, ¿vale? No quiero generalizar y no me juzguéis, escuchadme con detenimiento. Hemos tenido casos como familias aquí en Murcia, abogados, abogadas y funcionarios que no pagaban lo que correspondía, Que no pagaban lo que correspondía significa que a la señora de interna a lo mucho le pagaban 1.000 euros y las vacaciones, olvídate. Eso en Murcia. Con gente que conoce la ley. Ojo, un caso. Otro caso, una familia que siempre ha estado una mujer trabajando en los almacenes de la región, pues no ha cotizado. Ese es otro problema. No han cotizado y ya la persona, pues que tiene la pensión no contributiva, que no llega ni a 500 euros, con eso no vives. Entonces, ¿qué hacemos? Pues la familia, entre todas las partes, pone una parte para pagar a la mujer que está cuidando a la señora mayor. Y ahí dices, es que con una pensión de 500 euros no alcanza. Y entonces la familia que no tiene, entre todos ponen un poco de dinero para pagar a la señora lo que le corresponde. Entonces nos encontramos en unos extremos muy duros. Muy duros, muy duros. Sí.
1: Para evitar precisamente esa vulnerabilidad se abrió este proceso de regularización extraordinaria para que, como decías, las personas puedan ejercer sus derechos, en este caso, laborales. Pero volviendo al proceso que está abierto con 1,2 millones de solicitudes, nos contabas que incluso aquellos que se le da positivamente, al margen de cómo se notifique, se quedan un poco en el limbo porque sus contratadores no quieren pagar el alta. Pero ¿y aquellos que se les deniegue? ¿Tendrán otras vías para poder regularizarse? Y otra cuestión más. En 6 meses se abriría otro plazo para aquellos que sí hayan sido regularizados para renovar ese permiso por 4 años, que algunos pueden incurrir en el error de pensar que una vez ya aprobada su solicitud lo tienen todo hecho, pero hay que renovarlo el próximo año. Entonces, por un lado tenemos, ¿qué pasa con aquellos a los que se le deniegue? Y si hay conocimiento de que en 6 meses habría que renovarlo, aquellos que sí se les haya admitido.
0: Vale, importantísimo, gracias por centrarnos aquí. A las personas que se denieguen hay que analizarla caso por caso. No todas las personas son las mismas, que siempre me dicen, no, pero es que a mi amiga así, a mi amigo esto. Digo, no, cada caso es único, cada persona tiene una determinada nacionalidad, una determinada circunstancias, y entonces, si te deniegan, hay que hacer un recurso y hacerlo en plazo. No valen que a mí me deniegan y espero hasta el último día. Hay que hacer un recurso

0: responder el motivo de la denegación, hay que defender. Y hay ocasiones que son unas cosas tan simples como que los antecedentes penales estaban caducados. Eso vas a tu consulado y lo renuevas y lo subes. Y eso también tenemos que contar con que los consulados a veces tardan muchísimo. Entonces hay que alegarlo, argumentar el motivo, el momento en el que se presentó, el tiempo. Hay que ir a los consulados, oye, pero es que no, el consulado no me lo da porque tarda, porque tiene que venir la postilla. Todo eso se debe justificar en tiempo. Los plazos son muy importantes. No nos podemos dormir en los laureles.
1: De ahí la importancia de la notificación. Y la otra parte, el conocimiento de que en 6 meses habría que renovar esos permisos ya para hasta dentro de 4 años.
0: Mira, yo estuve leyendo la norma. Me pasé mucho rato leyendo, y encontré una palabra que a mí me quedé flipando. Pone lo siguiente: lo que la ley establezca en ese momento, la ley vigente, ojo. Entonces, para renovación no pone exactamente cómo lo debes hacer. En esta ley extraordinaria no pone tienes que cotizar 3 meses, tienes que estar dado de alta en el SEF, no lo pone así.
1: Claro.
0: Establece lo que la ley vigente.
1: Entonces, cuando te toque tu plazo, lo que diga la ley en ese momento, si es que se conoce, la ley vigente.
0: Yo me quedé como, espérate, ¿cómo que la ley vigente? O sea, a saber qué pasa de aquí a un año. Y en un año pueden pasar muchas cosas.
1: Habrá que pautar también cómo renovar quizá esos permisos. De nuevo, habrá que estar muy atentos a la información por los casos que comentabas de quien no se ha enterado debidamente.
0: Claro, pero aquí hay una cuestión importante. En las renovaciones ordinarias, como mínimo, tienes que cotizar 3 meses y si no cotizas, estar dados de alta en el SEF como demandante de empleo. Ojo a las personas que me están escuchando. Para renovar, tienes que demostrar que estás en el territorio. Tienes que trabajar 3 meses, bien jornada completa, que son 40 horas, o media, que son 20. Pero hay que cotizar, sí o sí hay que cotizar. Vale, no cotiza porque la gente no me quiere dar de alta, pues entonces, ¿cómo demuestro que he estado aquí? ¿Cómo demuestro que he estado buscando trabajo? Pues tú vas al SEF y pides que te den de alta como demandante de empleo. Yo he hecho mucho hincapié en esto, porque así tú puedes renovar y no te encuentras con tanto impedimento. Donde tú tengas la tarjeta, no has trabajado, no has cotizado y no has estado en el SEF, ¿quién demuestra que tú has estado en el país? ¿Quién demuestra que eres persona? Es que no hay pruebas. Y ahí es que en las renovaciones ordinarias estos son los requisitos. Pero en la ley de extranjería yo he buscado y no he encontrado. A lo mejor está, pero no lo he encontrado. Lo que me he encontrado es lo que establezca la ley vigente en ese momento. En ese momento es un año después, ¿y qué hacemos? Pero ahí no hay nada. Entonces, yo considero que lo que se va a hacer es apegarse a los 3 meses más estar en el SEF.
2: La situación es muy compleja, complejísima, sí, para las personas, 1.200.000, y también para el resto, porque siguen viniendo personas, tanto por el aeropuerto de Barajas, por donde entra el 90%, no olvidemos, de las personas migrantes que llegan a España sin documentación para trabajar, como por las costas mediterráneas de nuestro país. Como estamos viendo, este mismo fin de semana llegar gente a Cartagena, a las costas de Cartagena. Así que, por una parte, hay una situación de desesperación absoluta entre esas 3/4 partes de personas que echaron los papeles y todavía no tienen ninguna comunicación, que además no entienden cómo es posible que alguien que echó los papeles en junio los tenía la semana siguiente y alguien que los echó el 15 de abril todavía está esperando, que esa es otra, ¿no? Es algo que lleva a muchas personas de cabeza, que diariamente se dirigen a sus abogados, aunque están de vacaciones en agosto la mayoría, se me consta que diariamente preguntan y de lo mío qué y cómo está mi expediente. Bueno, esa situación de desesperación y ese colapso burocrático que está ahí. Pero la vida sigue, el movimiento de personas continúa, lo sabe muy bien Sara, que es politóloga y que es investigadora y que, bueno, tiene mucho conocimiento sobre la situación porque además ha trabajado en alguna ONG de las que estaban a pie de playa esperando ahí a quienes llegan en patera o en lanchas rápidas como ahora. Me gustaría, Sara, desde ese punto de

0: de vista, con ese conocimiento que tienes tan amplio de la situación, que me dijeras qué piensas de lo que está pasando. Porque a lo que ha pasado en Ceuta y está pasando en Ceuta, a esas imágenes que todo el mundo ha visto, hay que sumar las imágenes de una lancha rápida cargada con 50 o 60 personas llegando en pleno verano a una playa aquí en la región de Murcia. Eso, a la larga, puede hacer, no sé qué piensas, que las políticas se endurezcan aún más. Ya las ha endurecido la Unión Europea con ese pacto migratorio, en el que casi que se podría decir que la Unión Europea renuncia a sus bases fundacionales porque está externalizando derechos humanos, digamos, no los está asumiendo. ¿Qué piensas tú de esta situación en la que se ha acelerado clarísimamente, en mi opinión, la xenofobia por todas las imágenes que estamos viendo? ¿Cómo se puede resolver esta situación entre tanto ruido, entre tanto colapso burocrático y entre tanta necesidad de la gente que está llegando y de los empresarios que están pidiendo todos los días gente para trabajar? Es muy complejo, Sara, pero tú, yo sé que tú tienes una capacidad de síntesis y análisis única, así que estoy deseando escucharte.
1: Y permítanme, perdón, Sara, apostillar algo más. El proceso de regularización extraordinario se ha instrumentalizado como parte de ese movimiento de lo que ocurrió en Ceuta, o al menos algunas fuentes sí lo han enfocado por ahí. Tu opinión, Sara, como decía Paulino.
2: Vale, pues muchas gracias. Como bien ha dicho Paulino, yo estuve trabajando en una fundación y aprendí muchísimo. Aprendí muchísimo sobre la resiliencia y la capacidad de las personas por mejorar la vida y su familia. Y bueno, y justamente hace muy poquitos días fue el Día de la Ayuda Humanitaria. Entonces,
1: 18 de agosto.
2: Justo el 18. Quiero mandar un abrazo muy grande a todas mis compañeras y compañeros y a todas las personas que trabajan en las ONGs, porque dan alma, vida y corazón. Porque no os podéis imaginar lo que significa trabajar con personas vulnerables. O sea, es que es muy, muy duro. Cuando yo veo que la gente hace unos comentarios racistas fuera de lugar sin conocer, es que estamos en un momento de deshumanización brutal. Mira, como bien has dicho, fue la Unión Europea la que ha sacado ya ahora mismo el Pacto de Migraciones, que significa que para hacer algún tipo de regularización tiene que salir de la Unión Europea. Ya ningún Estado miembro va a decir, oye, yo vamos a hacer una regularización. Por eso se hizo con tiempo, porque ya no va a haber. Cuando la gente me dice si va a haber, digo, no va a haber. Ya puede, o sea, yo esperaría que sí, pero es que tengo que ser realista. Siempre me dicen, sea realista. Digo, pues soy realista, no va a ser posible. Porque todos los Estados miembros tienen que votar que sí a que haya una regularización en X país. ¿Vale? Que, ojo, que se meten mucho con España, pero Italia, por Italia entran muchas personas, ¿vale? O sea, que es que escuchar los medios de comunicación también dan miedo, porque lo único que ha llegado a un conflicto internacional España-Italia, pues voy a pedir documentación a ver si cumplen la... Perdona, Italia, en Italia llegan muchísimas personas, ¿vale? España es un país de tránsito. Las personas vienen, están un tiempo y continúan su viaje. No se quieren quedar en España, van para Francia, llegan hasta Suiza, Suecia. Imagínate cómo llegan. Pues llegan en situaciones precarias. Pero ¿por qué una persona deja su hogar? O sea, es que las personas no se van de su casa porque sí. Nadie pone la vida en peligro de su hija, de su hijo, de un bebé, porque sí, no. Salen huyendo, en muchos casos, del hambre, de que no tienes libertad. Con libertad me refiero a que hay personas que son ateas, hay personas que son del colectivo LGTBI y quieren vivir libre. Quieres decir, demostrar si soy lesbiana, pues soy lesbiana. Si soy una persona homosexual, soy un gay, pues quiero besar a mi pareja, quiero ser libre. Quiero hacer un gesto tan bonito como el de tomar la mano y vivir en una cárcel, en una prisión. Dice, pues prefiero salir y vivir en libertad, en un estado democrático que pueda ser yo, pueda ser feliz, que solamente es una cuestión de dignidad, de libertad. Es que hay gente que sale por tener esa libertad tan ansiada. ¿Vale? Eso por un lado. Y otros salen de países que están en guerras. Es que poco hablamos de lo que pasa en Sudán, lo que pasa en Yemen, y aquí en la región hemos acogido a estas personas que llegan de estos países en conflicto. También

0: uno de los países que son muy difíciles, que la situación es grave, es Somalia. Pues nosotros en la región hemos tenido personas somalí, porque salen huyendo de una guerra. Y aquí hay una cuestión que nadie ha puesto el foco y que es el tema de la crisis que estamos viviendo en cuanto al medio ambiente, la crisis climática, los refugiados climáticos. África está desértica y la gente sale. ¿Y qué ha pasado? Vamos a poner un ejemplo con Senegal. Senegal es un país diverso, rico, de pesca. ¿Qué pasa? Que van las grandes potencias, va China, Francia, arrasan con todos los peces, destrozan el mar y sus especies, por como el pescan, hacen un proceso que te cargas el plancton, donde ya no pueden salir las algas y ya los peces, pues no hay peces. Pues, oye, pues ¿qué hacen la gente? Salen a buscarse la vida. Pero has sido tú, potencia mundial grande, internacional, que tú vas a un país y te cargas sus riquezas. Entonces la gente lo que hace, que ya no tiene, quiere vivir, darle un futuro a sus hijos, a sus hijas, pues sale. Y salen en condiciones muy duras. Poco se dice de trayecto que hacen en el desierto, en el que las personas negras son víctimas de un racismo brutal. Las maltratan, las insultan, las golpean, las roban. Ojo, y poco también hablamos de los niños y de las niñas que en el trayecto se pierden. ¿Qué pasa con esos niños y esos niños? O sea, esos niños y esos niños en ocasiones entran en trata o por el tema de los órganos.
1: Imaginamos, siguiendo sus palabras, que no se puede generalizar, pero son muchos los factores de un problema que es poliédrico.
2: No. Me tengo que ir, os dejo a seguir con los informativos, muy interesante. Luego seguiré escuchando.
1: Vale. Vamos entrando ya en los minutos finales, pero quiero de hecho repreguntar siguiendo lo que decía Paulino. Las imágenes que hemos visto de lo ocurrido en Ceuta, o esas lanchas que han llegado a las costas, que han acelerado esos discursos de odio, según nos lo exponía nuestro compañero, ¿cómo luchar contra eso, sobre todo teniendo en cuenta que a partir de este mes de septiembre entramos en un curso, en un año de ciclo electoral? ¿Cómo luchar contra esas imágenes que han favorecido los discursos de odio, Sara?
0: Vale. Breve, lo que he comentado en Ceuta. Ceuta es una cuestión ahí política que necesitamos tiempo. Me invitáis un día y os explico. Y el tema de Cartagena, la gente sigue saliendo, siempre van a salir y siempre van a buscar la manera de salir. Eso pasa en todas partes, pasa en Estados Unidos con la frontera con México. Pero por favor, hemos visto lo que pasa en Estados Unidos con niñas y niños encarcelados en unas rejas, familias rotas en la que han cogido y han separado al padre de la madre y de las criaturas. Que hemos visto eso en Estados Unidos y no nos hemos conmovido. Ojo, llevemos mucho cuidado, los derechos humanos se defienden. Hace muy poquito han cogido en Estados Unidos, lo que han hecho es a las personas que tenían el estatus de protección internacional, que son refugiados, han cogido y lo han mandado a Haití, que es un país que está en conflicto. No pueden hacer eso. Ellos se saltan todas las normas. Estados Unidos no puede. Los estados debemos garantizar, digo los estados y debemos, y me incluyo porque soy parte de esta sociedad, y es que debemos garantizar que una persona esté protegida. Y el ser solicitante de protección internacional y tener, ya después de un proceso de investigación, te dan el estatuto de protegido, pues tú tienes que estar en el país, no te pueden coger y deportarte. Eso no se puede hacer. Eso pasa en Estados Unidos y yo deseo y espero con todo mi corazón que no pase aquí. Esas niñas, esos niños que han venido de Ceuta, hay que protegerlos porque hay un derecho a la infancia. Y las personas mayores, cada una, tendrán que ver su caso y analizarlo. Porque a lo mejor hay alguna persona que tenga que ser protegida, por ejemplo, por pertenecer a un colectivo, porque hay una represión, porque es una persona, un líder social. Eso por ahí. ¿Qué está pasando en Cartagena? Porque las personas van a seguir saliendo. Lo que te he dicho, lo que tenemos que buscar es ver un mecanismo entre todos los estados, tanto en los países de acogida como los de las personas de emisión, en este caso Argelia, de ver cómo lo solucionamos, porque mueren personas. O sea, hablamos de los que llegan y los que quedan en el camino, ¿qué?
1: Pues esos también tienen derecho a ser conocidos, ya que se les honre su memoria, y a no olvidar los riesgos que han asumido por las circunstancias que han hecho, como decías, que salieran de su casa. Se nos acaba el tiempo, Sara María Guti Opala.

0: Responsable de Área de Migraciones de UGT, muchísimas gracias por venir a este Rompeolas. El debate daría para mucho y habrá que volver a citarte para otras cuestiones más. Muchísimas gracias y a seguir trabajando por el derecho de las personas migrantes.
1: Muchas gracias, Alejo. Nos queda algo pendiente, que es la parte de empresas. La parte empresarial da para mucho. Uh-huh. Porque ahora mismo en toda España se necesita más de 700.000 personas para trabajar y la construcción, y es mi área donde estamos nosotros formando a las personas para que puedan trabajar, porque es un área muy dura. Estamos en el tema del metal también, que estamos trabajando mucho, que ya tendrás noticias de mis compañeros, porque estamos peleando con la FREN para mejorar las condiciones. Y en el sector del campo también estamos ahí, que queda tarea pendiente. Estamos en la quinta planta, calle Santa Teresa, número 10. Toda la UGT está a vuestra disposición, pero concretamente la Federación de Industria, Construcción y Agro, que es donde están las personas migrantes, donde desconocen sus derechos, estoy ahí. Uh-huh. Están mis compañeros, los abogados laboralistas. Estamos a vuestra disposición para acompañar en todo esto y mejorar las condiciones laborales y, por tanto, la vida con dignidad y, sobre todo, vivir en comunidad, donde la paz esté siempre. Muchas gracias.
0: Sara Cutipala, muchísimas gracias.
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0: 10 y 26 de la mañana, seguimos en el Rompeolas de verano y nos vamos a ir a uno de los municipios que en este tramo final de agosto, que son muchos, están en fiestas. En este caso nos vamos a ir a Cieza, en honor a su patrón San Bartolomé, que es mañana día 24, pero que ya tiene algunos hechos festivos, como ayer, por ejemplo, ya pudimos conocer y disfrutar de esos grupos de folclore en el festival. Y esta mañana hay un montón de cosas, pero para conocerlo todo bien y todo a fondo y todo en directo, nos vamos hasta allí saludando a nuestro compañero Claudio Caballero. Muy buenas.
4: Muy buenas, Alejo. Un saludo muy cordial desde la esquina del convento, donde hoy tiene la puesta de largo un nuevo colectivo, una nueva asociación en el municipio de Cieza, como es la Escudería Sillasa. Aquí se han dado cita un buen número de aficionados a los vehículos de motor, a los coches, y bueno, pues han organizado una exposición que, como decíamos, es la presentación de lo que va a ser esa escudería, que bueno, pues yo supongo que va a dar que hablar en la región de Murcia y que va a intentar imitar a otras que existen en otros municipios de la región. Pues efectivamente, Alejo, como decías, efectivamente son muchos los actos que hay hoy en Cieza con motivo de su inicio, del inicio de la feria y fiestas. Por ejemplo, esta tarde el Tío de la Pita, por el paseo, por las calles del casco antiguo, luego más tarde el castillo de fuegos artificiales. Y bueno, pues si te parece, Alejo, nos vamos a quedar con esta primera cita, que Ajá. Es esta, la presentación de esta escudería. Y yo tengo conmigo al que ha sido el iniciador de todo esto. Él se llama Rafael Talón. Es un nombre muy ciezano, muy histórico, seguramente descendiente de aquellos primeros, iba a decir, talones. fíjate.
0: Gonzalo Talón, tienen que saber nuestros oyentes, era el que estaba al frente como comendador en la villa en el siglo XV, cuando fue la ciudad saqueada por las tropas nazaríes. De ahí la alcurnia y la raigambre del apellido Talón, pero seguro que este Talón lo que le gusta es apretar los aceleradores.
4: Seguro que sí. Y ya lo tenemos aquí. También está con nosotros María Turpín, que es la concejala, la portavoz del equipo de gobierno, que está por aquí esta mañana, pues también echando una mano en esta organización. Muy buenos días a los dos.
5: Hola, buenos días.
6: Buenos días.
0: Muy buenas.
4: Rafael. Bueno, ¿cómo ha surgido esta idea?
6: Pues esta idea ha surgido después de mucho tiempo ligado al mundo del motor. Yo tengo la primera licencia de piloto de año 77, o sea, he esperado 49 años. En Cieza nunca ha habido una escudería y tuve la idea, ahora que puedo, de montarla yo. He engañado a cuatro más, porque hay que engañarlos para la directiva, y ya lo tenemos montado. Hoy la presentación.
4: Y María, supongo que muy bienvenida esta asociación a la ciudad.
5: Claro, es una iniciativa estupenda, la vamos a presentar ahora en la Biblioteca Padre Salmerón, aquí en Cieza, bueno, ya desde primera hora de la mañana, ¿eh? Hay muchísima gente interesada aquí, es sorprendente, porque a partir de las 9 ya, ellos ya, o incluso antes que estaban aquí, estamos viendo muchísimo movimiento de gente, bueno, y es que hay que decir que los coches que hay aquí son espectaculares, o sea, es una presentación por todo lo alto y, por supuesto, bienvenida, porque es una iniciativa

0: que creo que va a traer mucho beneficio a Cieza.
1: Pues sí, decía yo que era la portavoz del equipo de gobierno, María Turpín, pero en este caso pues vamos a dejarlo como concejala de turismo, porque esto también va a traer el turismo, ¿no?
2: Claro.
1: Bueno, Alejo, te escuchan los dos.
3: Muy, muy buenas a los dos, María, Rafael, enhorabuena por este, por esta puente a punto. Vamos a empezar por lo último que nos decía la concejala, esa exposición. ¿Cuántos son los vehículos que están ahora mismo en la explanada del convento a la vista de los curiosos y turistas?
0: Pues de momento hay unos 20 y tantos y llegando, o sea, siguen llegando vehículos y además son curiosísimos, te encantaría verlos, Alejo. De hecho, hay un señor que tiene algo que ver contigo, estaba por aquí hace un rato visitándolos. Y es que son muy curiosos, de verdad, muy bonitos de ver, porque hay desde antiguos, tenemos del Dakar, coches muy descapotables. Luego hay algunos muy pequeños que son curiosísimos, de competición, muy bonita la verdad, es para darles la enhorabuena por el trabajo.
3: Claro, son vehículos clásicos y de competición, sí, y a los amantes, sí, del motor, solo con ver esas carrocerías, porque no sé si, concejala, se van a poder mover, se van a escuchar esos motores o no.
0: Bueno, pues se están oyendo nada más llegar, ya están circulando, hay gente que ya se está pidiendo permiso para hacerse fotos dentro de los vehículos. Yo creo que sí, que nos tienen preparada aquí una sorpresa un poquito más avanzada a la mañana, que es la presentación oficial a las 12, que nos acompañará el alcalde y el concejal de deportes. Entonces yo creo que por ahí algo, ellos siempre hacen un trabajo estupendo y bueno, Rafa Talones, que es una persona muy presente en la vida cultural de Cieza, así que ahora hace un plus con esta presentación de esta escudería. Contamos con él para muchas cosas. Es un habitual del museo y es una persona que siempre suma allá donde esté. Así que seguro que alguna sorpresa nos tiene de parada a lo largo de la mañana, seguro.
3: Sí, la información que hay a disposición de cualquiera que la quiera buscar habla de una exposición de vehículos de la que nos hablabais, un fotocall, porque claro, todo esto es muy instagrameable. Hay también información en una carpa y luego una zona para el público y aficionados. Antes de saludar y entrar en materia automovilística con Rafael, María, aprovecho para preguntarte, ya con la feria prácticamente arrancada, puesto que ayer se inauguraba, según información prevista, la zona joven de la era, pero ahora ya también nos lo decía Claudio, con el castillo se inaugura oficialmente esta fiesta 2026 en honor al patrón.
0: Sí, arrancamos ayer con el Festival Internacional de Folclore, que fue un espectáculo, se inauguró la zona joven de la era con un éxito absoluto. Y hoy comenzamos pues con la presentación de la escudería, del tío de la pita que decía Claudio, clausuramos el curso internacional de música esta tarde en el conservatorio, el castillo, o sea, hoy empezamos y arrancamos con mucha fuerza una feria que se ha preparado con mucho, mucho mimo por todas las concejalías, fundamentalmente la de festejos, y que yo creo que vamos a disfrutar, no solo los ciezanos y ciezanas, sino y invitamos a todo el mundo a que venga a disfrutar y a compartir con nosotros unos días espectaculares, donde además el calor nos va a dar un poco de tregua y vamos a poder respirar un poco.
3: Y siempre, como no, se puede aprovechar para esas visitas guiadas a la Serreta o, por ejemplo, a Sillasa, previa concierto y reserva.
0: Claro,
3: y no olvidemos, sí, también que al final, aunque hubo dudas al principio de verano, el lunes habrá corrida en la Plaza de la Deseada.
0: Claro, bueno, todas las visitas guiadas, el yantar de dos culturas también en Sillasa los días 25 y 29 y bueno, el día 24 por todo lo alto. Recibimos a nuestro patrón en procesión y por supuesto que vuelven los toros un año más, igual que el año pasado a Cieza. Así que actividades para todos los gustos y esperamos que la gente acompañe al empresario taurino, que hace un gran esfuerzo económico para traer los toros a Cieza, y a San Bartolomé, por supuesto, que también le estaremos acompañando. Así que hay para todos.
3: Y una última cuestión, concejala, ¿qué coche es el que más le ha gustado a usted?
0: Bueno, eso es una pregunta que ya hablaremos tú y yo, pero yo, fíjate que aquí hay coches espectaculares, ¿eh? Espectaculares.
3: Tiene que mojarse,
0: no,
3: decida por,
0: no
3: decíase por uno, venga.
0: No entiendo mucho. Pues mira, a mí me ha gustado un rojo que hay al principio, que además creo que es de Rafa, que es un espectáculo, y a mí me ha encantado el coche del Dakar. Aquí hay un todoterreno del Dakar, seguro que cuando me oiga Tony, que es el propietario, decir un todoterreno, dirá, madre mía, ¿qué está diciendo? Que no lo sabe, cosa que es cierta que no lo sé. Pero bueno, para mí es un coche un todoterreno del que ha competido en el Dakar, y el de Rafa es un espectáculo, pero es que hay para todos los gustos, es que son preciosos.
3: Seguro que sí, pues vamos a ver si pronto Claudio nos pasa imágenes para que también los oyentes puedan disfrutarlo en la web de Onda Regional, y también vamos a elegir uno. Vamos a preguntarle, muchísimas gracias María Turpín, concejala de Turismo, Cultura
0: Nada,
3: y Fiestas.
0: A vosotros un abrazo, te esperamos por aquí, ¿eh?
3: Enseguida, más pronto que tarde, ya verás, concejala.
0: Muy bien.
3: Y saludamos también de nuevo a Rafael Talón, el organizador de esta escudería Sillasa, que a las 12 se presenta, como decía la concejala, en la biblioteca Padre Salmerón. Vamos a seguir con las palabras de María. Rafael, nos hablaba la concejala de un vehículo todoterreno. ¿Sabe usted a cuál se refería, cuáles son sus características?

0: Características.
1: Sí, es un Defender, un 110, largo, que tiene 33 años y está harto de dar vueltas por África,
0: por la vida,
1: por dunas y por todos sitios, de mi amigo Tony.
0: Muy bien. Me tiene usted que aclarar un extremo que no tengo yo del todo claro en mi desconocimiento. Lo que se presenta hoy en la escudería...

0: es cuando se ha hecho la presentación y se va a explicar los objetivos, la misión y la visión que tenemos y que queremos hacer con esta escudería.
1: Y disculpe, ¿qué quieren hacer con esta escudería? No sé si competir en grandes carreras o son ustedes más de exhibición y reunir aficionados.
0: No, vamos a ver, esto lleva dos sectores diferentes. Una es la de vehículos clásicos, con más de 25 años, uh-huh. para organizar competiciones de clásicos en regularidad y en velocidad. Y luego coches de competición puro para subida en cuesta, rally, raid y demás. Y circuito. Precisamente está aquí Miguel, que es el dueño del circuito de Fortuna. La hija suya, esta última carrera está corriendo en campeonato de kart, de infantil. Tiene 9 años, ¿eh? Madre. En la última carrera ha hecho podio y ha ganado las dos mangas. Y está aquí el car de ella y además ella se va a vestir con la ropa que lleva de piloto también hoy. Entonces queremos fomentar el automovilismo desde la base. De la base estamos hablando desde 5, 6, 7 años. Para que puedan formarse bien, tenemos el circuito de Fortuna que de momento nos va a echar una mano mientras no tengamos alguno hecho aquí. En todo terreno también, que también nos movemos en curso en todo terreno. Y luego, pues gente que quiera competir, usarla de trampolín y apoyo para que puedan acceder a poder meterse en cualquier competición. Esa es la idea.
1: Muy bien, esos son los objetivos de esta escudería Sillasa que se presenta ahora. Y háblenos un poco de algunos de otros vehículos que están expuestos ahí a la vista de todos. Nos hablaba de ese Defender 110 de Tony. ¿Qué otros vehículos curiosos hay para aquellos que nos estén escuchando y quieran acercarse a contemplarlos?
0: Sí, pues hay prototipos para subida en cuesta, son carreras que solamente son de subida de unos 4 o 5 kilómetros lo que se hace, y son vehículos específicos para eso, no valen para otro tipo, no valen para rally ni para circuito. Luego hay un coche también de rally, un Peugeot también. No sé si oirás los motores ahora.
1: Perfectamente, sí, de hecho, ¿vale? ese creo que es motor de gasolina, creo.
0: No, vamos a ver, la competición es de gasolina.
1: No hay ningún diésel, ¿no?
0: No, el diésel para los tractores, los camiones y los taxis.
1: También hace falta y está menos.
0: Nada más, que también
1: está más
0: hace
1: caro
0: falta.
1: Que la gasolina, las cosas como sean.
0: Efectivamente.
1: Pero bueno, todo gasolina, sí.
0: Todo es gasolina, aquí tiene que ser gasolina a la fuerza. Y luego contamos con un Toyota Carlos Sainz, que es de la misma época, también de los primeros que sacaron para competir en rally, que es un espectáculo de coche. Tenemos, o sea, Spider, estamos esperando que llegue todavía otro coche de RAM. Y bueno, los casi 30 coches que tenemos ya aquí alrededor es que tenemos de todos los modelos, desde Mercedes AMG, clásicos también, que también están compitiendo, hasta Alfa Romeo.
1: Pues seguro pasando que es por todo. Un lujo para la vista, y se me ocurre pensar que la escudería Sillasa, al margen de seguir engrosando sus filas con nuevos socios, tal y como nos lo expone, podrá tener muchas actividades a lo largo del año, participando en otras exhibiciones o acercándose a otros circuitos.
0: Sí, por supuesto, queremos organizar aquí también eventos. Vamos a ver si traemos este año aquí al Club Trio a nivel nacional para que pasen una jornada o dos aquí en Cieza. O sea, sí tenemos bastantes cosas por hacer. Ahora digamos que es cuando empieza el trabajo, de verdad.
1: Bueno, siempre y cuando sea eso, fomentando un automovilismo correcto, cercano y conociendo pues las bondades y bellezas de los motores, que no deja de ser parte de la tecnología.
0: Efectivamente. Lo principal para que no haya nunca problemas en la carretera o en conducción es que la gente sepa conducir desde la base y que tenga el respeto que tiene que tener a la hora de conducir. Y uno de los valores que se pretende aquí es precisamente ese. Instruir a la gente joven para que tenga esos valores y que sepa luego actuar conforme a ellos.
1: Se puede competir, como decía usted, como la hija de Miguel, con 9 años o hasta edades más avanzadas.
0: Hombre, te puedo decir que yo tengo 70 y estoy compitiendo, ¿eh?
1: Pero tiene usted una voz de 50, hombre, Rafael.
0: Me mantengo.
1: Bueno,
0: ya lo creo.
1: Pues imagino que está nuestro compañero Claudio ahí escuchándonos. Y,
2: totalmente.
1: ¿Y cómo está el ambiente?
2: María también estaban aquí.
1: ¿Cómo está el ambiente por allí?
2: Bueno, pues poco a poco va habiendo más gente. Yo, si quieres que te aporte así también un poco un aspecto muy personal, a mí el coche que más me ha gustado es un Renault 5. Que hay aquí, porque claro, yo tuve uno igual. Cuando me saqué el carnet de conducir,
1: una mirada nostálgica.
2: Allá por los 90 o antes, pues efectivamente yo tenía un coche como ese y claro, al verlo, pues uno se emociona también y al mismo tiempo dice, ¿cómo pasa el tiempo? ¿Cómo pasa el tiempo, la verdad? Y bueno, la

0: Ambiente muy bueno. Aquí estamos en la esquina del convento, tú conoces bien, ¿no? Nuestros oyentes conocen perfectamente la esquina del convento de Cieza, el paseo. Bueno, pues aquí en los prolegómenos de la feria, pues imagínate el ambiente que puede haber, Alejo. Pues muy bueno.
1: Claro, y si no tenemos aún circuito, porque eso llevará sus permisos y sus cosas lentas, seguro que, y más si nos está escuchando la concejala, podemos pedirle permiso al alcalde y a la policía local y hacemos un circuito urbano en el municipio.
2: Bueno, pues eso es cuestión de verlo. Se ha hecho en muchas ciudades y al final es ponernos todos manos a la obra. La intención y el interés está 100%, así que ¿por qué no? ¿Por qué no? Claro,
1: si
2: claro que
1: en,
2: sí.
1: Si están en IFEMA haciendo un premio de Fórmula 1, vamos, se puede hacer un premio, si no de Fórmula 1, si de otro tipo de vehículos, con los debidos permisos y avisando al personal, porque debe de ser todo un espectáculo ver esas máquinas moverse.
2: Pues sí. Sí, bueno, pues yo creo que Rafa Talón lo ha dejado ahí un poco intuir, claro, y bueno, ¿por qué no? Nos pondremos a trabajar y si ellos quieren, y con la policía y todo bien organizado y con total seguridad, por supuesto que sí, yo creo que sería algo precioso para Cieza porque hay mucho aficionado al mundo del motor y bueno, ya, para muestra un botón de lo que se está congregando aquí esta mañana, así que ¿por qué no? Claro que sí. Sí,
1: y luego de fin de semana en fin de semana, hoy estamos con los coches de competición y autos clásicos, pero es que el próximo domingo en las fiestas de Cieza también estará la carrera de los autos locos, que es otro clásico.
2: Claro, aquí nos veremos en el mismo sitio y casi que a la misma hora.
1: Pero con otro tipo
2: ese
1: de
2: ambientazo
1: vehículos.
2: También, sí, tan divertido de los autos locos, sí. Así que fenomenal, sí.
1: Muy bien, Rafa, no sé si está con nosotros aún, ¿hasta qué hora va a estar la exhibición? Claro. ¿De coches?
3: Hasta las 14, hasta las 2 de la tarde.
1: Muy bien, pues ya quedan nuestros oyentes emplazados que al menos hasta las 2 de la tarde en la esplanada de la esquina del convento en Cieza está esa exhibición de vehículos de competición y clásicos que en hora y media se presenta aproximadamente la escudería Sillasa en la biblioteca Padre Salmerón y a todos los presentes pues daré las gracias por atender la llamada de Onda Regional y acercarnos a esta mañana tan automovilística en Cieza. María Turpín, concejala, Rafael Talón de la escudería Sillasa y compañero Claudio Caballero, muchísimas gracias.
0: Ha sido un placer, como siempre.
3: Gracias a vosotros.
2: Gracias a vosotros.
1: Un saludo y un abrazo a todos.

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1: Amigos oyentes, ¿qué tal? Un saludo cordial. Bienvenidos. Un gusto, un placer estar con ustedes nuevamente en esta sintonía, a esta hora en la que, bueno, pues nos juntamos un grupo de dilectos, de amigos para siempre, y con ellos pues hacemos este maravilloso evento musical que tiene pues tantos frentes abiertos, tantas diversidades que ir contando en cada momento, para que sea una sorpresa. ¡Ay! ¿Ahora qué va? Pues ahora viene Paco López. El pinchadiscos número uno.
2: ¿Cómo estamos, señor Fernández y compañía? ¿Cómo estamos?
1: Estamos estupendos. Sergio Bojar en la realización y usted, supongo que en su costa, ¿no?
2: Sí, dándole una vuelta al tema, porque hay que estar en todos los frentes y este fin de semana te tocaba este frente, ¿sabes lo que te quiero decir?
1: ¿Pero para que no se la ocupen o qué?
2: No hay tan, bueno, en este caso no lo sé, nunca se puede decir, pero no creo que aquí me pase a mí eso. A mí me pueden ocupar el puesto en otro sitio, ¿sabes? En otro sitio, la vivienda a lo que usted se refería.
1: Bien hilado.
2: Bueno, ¿estamos bien o qué? ¿Triunfando? ¿Cómo está la cosa por allí?
1: Estamos muy contentos. Ayer un gran impacto, la entrevista con el presidente López Miras, los gustos musicales del presidente, porque ya sabíamos que tenían esas proximidades con el sonido indie, con lo que se produce en la región de Murcia, pero bueno, otras muchas músicas han sonado y algunas que usó casi con campanas de boda.
2: Hombre, a mí me gustó la entrada, lo hizo con Viva el Carnaval de Águilas, y eso me recuerda a mí los años que pasé yo allí retransmitiendo el Carnaval de Águilas con nuestro compañero, que en la gloria esté, Mariano Velázquez. O sea que abrimos una veda allí importante, Onda Regional, con
1: una serie de festero, también con la Semana Santa de Lorca, y bueno, pues
2: correcto.
1: La música de los grupos españoles murcianos, que son pues ahora mismo de referencia, incluso internacional, como el caso de Secom, por ejemplo. Pero
2: claro,
1: bueno,
2: sí.
1: Está bien. Tampoco va a estar mal lo que esta tarde vamos a ofrecer a partir de las 4 y unos minutos, una segunda visita, en este caso la de la secretaria de Estado de Innovación, de Inteligencia Artificial, esa figura pues que tiene tanta importancia en el campo del futuro, ¿no? De esas máquinas que están devorándonos vivos. Bueno, pues parece que ella está muy tranquila y no tiene miedo, ¿no? O es confiada en exceso, o es que verdaderamente está todo controlado, ¿eh?
2: Bueno, señor Fernández, aquí estamos con nuestro himno musical del fin de semana, bueno, con el soniquit del fin de semana, yo diría, abriendo las puertas del tardeo de un viernes. Siempre nos toca a nosotros, y muy encantado que estoy de ser yo la persona que indique las melodías, las canciones que nos pueden atraer a ese ambiente de fin de semana y dejarnos siempre, por siempre, jóvenes.
1: Esta es la sensación que yo tenía ayer charlando con el presidente, que claro, pues el presidente es un zagalico, como quien dice, que tiene 40 y pocos años. Y uno pues cuando habla de esta eterna juventud, pues se refiere a la década de los 80, algunos más para atrás, y cada vez dice, pero hombre, por favor. Es que eso nos ha pasado el arroz,
2: claro,
1: Paco.
2: Sí. No, lo que pasa es que esta música nos recuerda a nuestra juventud, recuerda a tiempos que parecían mejores. No tiene por qué ser melancólica, puede ser alegre. Vivimos nuestra juventud, cometimos errores, hicimos cosas maravillosas, pero la vivimos, señor Fernández.
1: Pero escucha, no había dolor.
2: Dígame. No había dolor, los 80 era maravilloso aquello, todo funcionaba perfectamente. Si la juventud es como diamantes al sol, y los diamantes ya sabes que son eternos.
1: El que lo tiene no lo vende.
2: No lo vende, ¿eh? Mira, ahí es eso.
1: Ay, se ha cortado. Forever Young.
2: Sí, se ha cortado. Forever Young, se ha cortado. Bueno, esto son cosas de la técnica cuando estamos a distancia, pero ya está todo funcionando perfectamente de nuevo.

Señoras y señores, Forever John, I want to be. Lo tenemos claro, señor Fernández, lo que significa esta canción, este himno ochentero, que a partir de este momento vamos a disfrutar de aquellas canciones que marcaron una época. Y grupos como este, que escribió uno de los arreglones más decisivos de la historia de la música, sonaban así. Se trata de Depeche Mode, una joven banda que con apenas dos álbumes en su historial ya pintaban para ser uno de los grandes referentes en el escenario de la música global.

0: ¿Esto le suena o es nueva para usted, señor Fernández?
1: Sí, claro que me suena, eso no es mí.
0: Esto es lo más grande, esto es lo más grande que dio
2: el
0: Simpop en aquella época. No, hombre, sí, esto fue, tuvo mucha importancia. Fíjate lo que he dicho al principio, tenían solamente dos discos publicados y marcó ya lo que es la música para toda una eternidad. Yo qué sé, los años que llevamos escuchando esta canción. Esta canción del gran Vince Clark, que por cierto duró muy poco en la banda y dejó registros tan importantes como esta canción. Una letra a caballo entre un romanticón, declaraciones de amor y también el vicio de la década que había también en los 80, todo hay que decirlo. Pues siempre ha tenido ambas lecturas esta canción, I Just Can't Get Enough, Nunca Tengo Suficiente. El clásico de los 80 que es imposible olvidar como esta canción. Esto también le suena, ¿no? Esto suena, ¿eh?
1: Sí, suena, sí.
0: Suena que truena, ¿no?
1: Esto sí que anima, esto pone enseguida las pilas.
0: Esto fue la revolución feminista de los 80 a través de estas canciones, de las canciones de esta cantante, Cyndi Lauper.

0: Es la canción más popular de la cantante. Llegó a ser considerada, yo creo que sigue siendo considerada, como un himno sobre el papel de la mujer en la sociedad y un clásico feminista de la época. Grandes periodistas hablaban de una fuerte declaración feminista a principios de los 80 con esta canción que dice: todas las chicas quieren divertirse. Hablamos de Cyndi Lauper. Un himno que llegó a recibir 2 nominaciones al premio Grammy en las categorías de grabación del año y mejor interpretación vocal pop femenina para esta cantante. Muchísimos millones de canciones vendió en aquel momento esta cantante americana, que se hizo muy popular con este tema que acabamos de dejar atrás. Todas las chicas quieren divertirse. Pero ojo, señor Fernández, ¿quién era la dueña de los 80? Oh.
1: Con una sola canción, además, ¿eh?
0: Sí, señor. Es la cantante country, ¿eh? Era conocida en su tierra, ¿eh? Muy conocida, por cierto. Pero conquistó Europa con tan solo una canción. Se hizo propietaria de los ojos de la gran actriz.

0: Bueno, pues una canción sí. que además Paco llegó a ofrecerle sí, y escuchó atentamente Bette Davis. De hecho, pues se abrazó a ella y, en fin, le agradeció mucho este trato diferente que tuvo hacia ella. Incluso pues presumió con su nieto, ¿no? Mira, mi nieto ahora pues sabe uh-huh. que estoy de plena actualidad, ¿no? Gracias al trabajo de Joaquín Carnes con esta película, esta canción que, como digo, pues hizo famosa también en buena medida en esa década de los 80, pues esa dama de la interpretación que fue Bette Davis.
1: Sí, además estuvieron viendo bastante tiempo, hasta uh-huh. el año 89, que fue cuando falleció la actriz. Hicieron migas, hicieron amistad gracias a esta composición.
0: Sí, ¿sabes qué me gusta? Que todas estas artistas que sí. estamos poniendo, antes con Cyndi Lauper y ahora con Kim Carnes. Bueno, Cyndi Lauper tiene sí. en estos momentos, porque es felizmente pues una zagalica, ¿no? 71 años, y eso uh-huh. no es nada, ¿eh? Está seguramente con ganas de divertirse pero, todavía porque es una gran no, actriz.
1: Es una cosa. ¿Claro? Eso, mira, ahora verás. Mira, lo que le digo yo a Kim Carnes.
0: Claro, y Kim Carnes, pues tanto lo mismo. Ella tiene 79 años.

0: Una cosa muy normal, eso no pasa nada, eso no son años ya hoy en día. Vamos, aquella gente que escuchaba estas canciones y ahora todavía siguen disfrutándolas, haciendo sus excursiones, saliendo, y los DJs en los hoteles le pinchan todo.
1: En 1945, nene, fíjate, ¿eh?
0: Cualquier cosa, madre mía. Cuando se estaba cerrando el conflicto mundial, bueno,
1: efectivamente.
0: Ahí estaba, bueno, así. Bueno, de California volvemos a nuestra tierra, vamos a nuestro país, vamos a disfrutar, aunque la canción diga que se paseó el hombre por una calle de París donde descubrió el amor. Estábamos hablando de un grupo que nació siendo melancólico, pero encajó perfectamente.

0: habitación.
1: Ya ves, esto venían rebotados de otros grupos. Creo que uno se llamaba Aristogatos, y donde estaba Mikel Erentxu, y los otros músicos estaban en los Dalton. Juntaron el grupo, crearon esta formación que nació, como he dicho, siendo melancólica, pero encajó perfectamente con canciones tan bonitas como esta que estamos oyendo. Sacaron el álbum El Grito del Tiempo, y entre los singles más recordados del disco está En Algún Lugar y el tema que hoy traigo a vuestro recuerdo, Una Calle de París. ¿Qué tiempos aquellos? Estaban terminando ya los 80 cuando sonaba esto, ¿eh? Esto ya era una cosa que cambiaba ya un poco la forma de hacer música, gracias a la electrónica, en cierto modo, ya la instrumentación pues cambiaba un poco. También hay que decir que Paco Trinidad era el productor de Duncan Dhu, y cuando grabó este disco, El Grito del Tiempo, cuentan que los músicos de la grabación no son los autores, no son los artistas, no son los componentes de Duncan Dhu. Ordenó que ellos no participaran en la grabación, y eso sentó muy mal a la formación, que rompió las negociaciones con Paco Trinidad, que era el productor que lanzó este pedazo de álbum que se llama El Grito del Tiempo. Eso es lo que dicen los más entendidos. Estábamos hablando finales de los 80, llegábamos a los 90, y aquí tenemos una canción que esto es un hitazo español que ya empezaba a abrir mentes, a decir, esto cambia. La música disco también puede tener música cantada en español. Y este es el caso de uno de los exmiembros en esta ocasión de Duncan Dhu, Diego Barsallo. La canción con el nombre de Cabaret Pop, que era una realidad virtual, decía aquello de Juegos de Amor.

0: Realidad Virtual se llamaba este disco, que estrenaba prácticamente los 90. Aquí ya el grupo, cada uno empezaba a lanzarse por su cuenta. Habló de Du Can Do, y entonces Diego Barsaño pues crea su cabaret pop, y con el nombre de Realidad Virtual lanza este pedazo, exitazo, un disco nocturno en el que la voz de Diego canta letras ácidas y muy urbanas. Esto encaja muy bien con este toque funk, techno que lleva, e incluso música negra.
1: Diversidad, ¿eh? Porque fíjate que hemos empezado con música techno, voy a decir, ay, los 80, que tiene un poco así fulero, ¿no? No, no, no. Después entra la Cyndi Lauper, que lleva su sonido funky, y después entra el pop de King Carnes, la música en español de Du Can Do. Bueno, esto es fabuloso. Quiero decir,
0: está trabajando
1: de un conjunto muy atractivo, ¿no?, de sonidos.
0: Claro que sí. Yo poco a poco te he llevado a los 90, ¿y sabes por qué? Porque en los 90 los españoles empezamos a aprender a veranear, a cruzar el Atlántico. ¿Usted se acuerda de Curro? Que todo el mundo preguntaba, ¿dónde está Curro? Y le decía, en el Caribe, tal, no sé qué. Curro se ha ido al Caribe, ¿te acuerdas? Eso fue en los 90, tío. Entonces las cosas cambiaban mucho. Por 59.900 pesetas, usted se plantaba en el Caribe unas vacaciones de lujo, y era la envidia en el trabajo y en el barrio, hombre. ¿Dónde
1: era,
0: estaba
1: era el tío de Edu, yo creo, ¿no?
0: No, esto lo inventó, no me acuerdo la gente.
1: El tío
0: que
1: de
0: fue,
1: Edward, que felicitaba las Navidades.
0: Ah, pero bueno, es un actor que sale también aquí en Viva.
1: Paco, ¿cómo estás? Qué peso.
0: Estoy torpe. Sí. Me has pillado. ¿Sabes el retardo que tiene la línea? Me llega tarde la cosa. Pero sí, el Curro, que estaba en el Caribe, el hombre, y era la envidia de todo el barrio. Pues eso eran los 90. Los 90 habían cosas muy curiosas. Por ejemplo, también, a este expreso te dice también, había una desesperada en España que alborotó a todo el país. Marta Sánchez, ¿se acuerda usted?

Que como te he dicho, alborotó a toda España. El año 1993, Marta Sánchez lanza su primer disco en solitario, después de su gran etapa y ese gran reconocimiento con el grupo Olé Olé. Bueno, pues allí ella se plantó con esta Desesperada como carta de presentación. Un tema que ella misma afirma que estuvo a punto de rechazar. Suele pasar cuando hay una canción famosa, pues resulta que luego te entera que el artista no la quiso por circunstancias, pero le pasa a todo el mundo. Y fíjate, y una canción que fue número uno en España y en México, y tuvo tanto éxito que la compañía decidió sacarla en inglés.

0: Bueno, señoras y señores, ahí tienen ustedes a esta gran artista, que no hay que presentarla, porque ella misma, donde se presenta, forma un gran revuelo. Marta Sánchez, la belleza siempre le acompañó, y el arte que tenía para desenvolverse en un escenario. La canción Desesperada, en inglés, fue tan importante el éxito que alcanzó, que la compañía dijo, vamos a por el mercado anglosajón, y lanzaron el álbum en inglés. El álbum allí se llamaba Mujer, allí Woman, y la canción Desperate Lover. Lo que pasa es que aquí la acompaña un brasileño, un tal Paulo Ricardo, que no tengo ni idea ni de quién es, pero bueno, da igual. En fin, estos son los éxitos que teníamos cuando Curro estaba de vacaciones en el Caribe. El hombre se marchó al Caribe, dejando aquí en las listas de éxitos canciones tan importantes como esta. Esta entrada suave, pero marca una época. Rozábamos ya el final del año, de la década de los 90.
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2: Ay, momento mechero.
0: Momento mechero, efectivamente. Pero fíjate, qué curioso, ¿eh? Estos dos que se conocieron de casualidad, un malagueño y un barcelonés, y decidieron pues emprender la música techno de aquella época. Los sintetizadores estaban en todo lo suyo, la electrónica estaba en todo lo suyo, y entonces pues resulta que coincidían en los mismos gustos musicales, y uno de los gustos era el grupo Depeche Mode, el que hemos utilizado para abrir prácticamente el programa. Pues nada, Depeche Mode tenía un disco instrumental que se llamaba Overcore, y de ahí es el nombre de OBK, que son Jordi Sánchez y Miguel Arjona, conocidos con las siglas de OBK, que es el nombre del disco de Depeche Mode, Overcore.

Comenzaba el año 2000 cuando OBK grabó este álbum Anthropop, la producción de un gran disc jockey conocido de sobra en España, Carlos Jean. Ha trabajado para gente muy famosa, se encargó de la producción de este disco y su objetivo era consagrarse como el grupo musical de la época, grupo musical electrónico, porque siempre han hecho música electrónica. De hecho, ahora mismo en cualquier historia esta de conciertos que se montan en grandes recintos, plaza de toros, estadios, etcétera, donde se llaman yo fui a la EGB, no sé qué, no sé cuánto, ochentero o la música de los 90, ahí está OBK, pero me parece que solamente hay uno de los componentes, el resto es un MIDI que suena pues como sonaba la música de esta gente, que era también todo pregrabado, pero qué divertida era la música que hacían en los últimos años el trío, que se convirtió en trío, se quedó en trío. Objetivo Birmania. Esto tenía un gancho tremendo.

0: Vaya lío nos presentaban aquí las tres que entonces en la anterior etapa del grupo se llamaban Birmete. ¿Te acuerdas? ¿Se acuerda usted, señor Fernández?
1: Sí, señor. Sí,
0: pero
1: señor.
0: Con este gancho, pero bueno, es curioso porque fíjate, con este gancho, esta canción es innegable que subió muy rápida por las listas de éxitos, cosa que no consiguieron en su anterior etapa, cuando realmente a mí me encantaba el grupo, lo divertido que era, la puesta en escena que tenía. Pero aquí las tres Birmete pues se juntaron y alguien produjo toda esta música sintetizada, alegre y caló. Los amigos de mis amigas son mis amigos.

0: No,
1: a mí me gustaba gusto, más, ¿no? La... No, no, no.
0: Estuvieron
1: no,
0: en un festival de Benidorm, recuerdo de este grupo. Bueno, en fin, es una etapa ya...
1: Sí, pero pues los eso, 90 ya no eran los 80.
0: Las ¿eh? Estas que nos hace usted aquí cada viernes, pues no, nos trae este tufillo de Forever Young, que hoy estamos
1: sí,
0: repasando.
1: Sí, pero Forever Young, mira, mira, mira, vamos a darle un puñito a Forever Young, mira.
0: Buena máquina de
1: Forever Young. Sí, ahí vamos. Aquí me gustaba más Objetivo Primario. Estuvieron en la carroza, los vi, estuve allí con ellos. Qué divertidos que era. Y no alcanzaron el ansiado número uno, La música era muy buena. Me recordaba mucho a gente que hacía esta música ska, esta música... me encantaban a mí, Objetivo Birmania. Qué mensaje más bueno lleva esta canción. De Siria. Curioso. Estrafalario grupo. Un grupo alternativo de los 80, señoras y señores.

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1: Muy bien, Músicas en la memoria. Esto es un sonido alternativo. En los 80, Objetivo Birmania. Y la canción de Siria, que firmó el éxito en el año 1984. Fue la canción, una de las canciones del verano de Siria, y la letra es que lo pinta para el verano, es que es lo que estoy haciendo yo o intento hacer. He hecho este paréntesis para hacer el programa con usted, pero enseguida voy a tomar nota de todo lo que cuentan aquí los amigos, los artistas de Objetivo Birmania. De Siria, al borde del mar. Me recordaban siempre a corporaciones como Kid Creo y las Coconuts. Qué divertido que era. Pues esta gente iban del mismo palo. Yo para mí los veía muy parecidos, muy buenos, muy profesionales. Yolanda, que era la cantante, una voz encantadora. Pero luego el coro también, el trío, que luego se estableció por su cuenta, hizo sus cosillas tipo Bananarama, pero poco hicieron. Esto siempre.
2: Vieron que es una palabra que no sé si se ajusta mucho al concepto de estar tumbado en la... a la Bartola, pues de Siria también tiene que ver con la negligencia, con la falta un poco de cuidado, la desgana, ¿no? La prudencia, el ser un haragán, esto qué bonito, te lo digas, ¿no? Que rehuye el trabajo, que está ahí, por eso.
1: Que estamos...
2: Tumba la Bartola.
1: Sí, tumba la Bartola, eso es lo que yo pretendo.
2: Eso es la de Siria.
1: Estoy viendo aquí el sol por la ventana cómo entra, madre mía, yo aquí teletrabajando. ¿Ha visto usted? Se puede hacer esto perfectamente, ¿eh? Se puede hacer perfectamente desde casa. Mira, lo de la vaca, eso me llega al alma. Estamos recordando aquellos gloriosos años que éramos todos muy jóvenes.
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1: Qué bueno eran los 80, ¿eh? Qué bueno eran los 80. Pero los 80 también trajo mucha música.

digamos, como le llaman ahora, cover, o sea, mucha música que venía de atrás, de los años 60-70, que los grupos pues cogían, la adaptaban a su forma de interpretarla y hacían de una canción que venía de la década de los 60 o de la década de los 70 y nadie la había escuchado aquí en España, le hacían de ella un número uno. Este es el caso de la canción que estamos oyendo en este, en esta ocasión, en la voz de Gloria Estefan. La canción se llama Amor Eterno, viene del año 67 y hay versiones muy buenas, tanto de U2, de la cantante alemana Sandra y de la Gloria, gran Gloria Estefan.

0: Bueno, aquí Celia Cruz, que cantaba, al igual que lo hacía Celia Cruz, Celia Cruz y Gloria Estefan, las dos cantaban lo mismo, cantaban aquello de Mi Cuba Libre. Y desde Miami, pues Celia sin su Miami Sound Machine hizo esta versión de un clásico de los años 60, que como ha dicho, que ha interpretado muchísima gente, o lo ha arreglado, lo ha adaptado muchísima gente. Entonces en los 80 esta canción con Sandra fue muy famosa, pero luego en los 90 nos demostró Gloria Estefan que no solamente sabía hacer música salsa, que también la música disco lo llevaba muy bien conseguido, lo llevaba muy dentro. Aquí está Gloria Estefan con esta canción, el clásico Amor Eterno. Y la bola de espejo se pone muy bonita cuando suenan ciertas canciones que aquí paseamos todos los viernes, señor Fernández.
1: ¿Usted tiene una en casa?
0: Tengo una electrónica, tío, que eso no es lo mismo, no es original. Tengo una que compré en una plataforma de estas que tenemos en internet donde compramos todo. Y entonces ahí la colocas en un portalámpara y hace los mismos efectos, ¿sabes? O sea, que tú puedes poner un color, otro color, blanco, no sé qué, que tenga purpurina, que no tenga purpurina. O sea, está muy bonita, pero no es lo mismo. Lo clásico que diese la luz o el rayo láser a la bola y los espejos en ese momento, pues le lanzaran, yo qué sé, destellos por otro sitio y tal. Lo bonito. Vamos a ver, el emblema, digamos, el de la vida nocturna es la bola de espejo, tío. Si no, no hay vida nocturna. Si no, va a un sitio donde hay una bola de espejo. ¿Es así o no?
1: Es así.
0: A usted le gustan las bolas de espejo, ¿eh? Siempre me
1: encanta,
0: pregunta por ella.
1: Me encanta. Es pura nostalgia. Es una magia. Te mueves sí, ahí pero... en ese halo, ¿verdad? De misticismo que tiene la vieja discoteca. Ay,
0: claro,
1: Dios mío.
0: Sí, yo lo sé. Si yo
1: qué
0: sé
1: bien
0: que
1: estábamos
0: le gusta,
1: en los 80.
0: Qué bien, no nos dolía nada, ¿eh? Qué maravilloso eran los 80. No pongo otra vez el Forever Young por si no me van
1: no
0: a
1: nos dolía nada.
0: Nada, nada. Y con 1.000 pesos te invitabas a la novia y te quedaban para gasolina, para el coche.
1: Sí. Y a lo mejor no hacer la cuenta fantástico de lo que valen pesetas lo que nos gastamos, porque...
0: Nada.
1: Madre mía, qué desastre.
0: Nada. No haga el cambio, no. Estos ya son los 90, esto ya venían los belgas que venían enchufados, macho, en esto de la música disco, los belgas que fueron una máquina, tío, creando. Hay cantidad de canciones famosas, por ejemplo, el disco Samba de Schumann Son, esos son belgas también. Y yo creo que con el dinero ganado con esas producciones han venido a vivir aquí, en la costa mediterránea, lo tenemos todo por aquí, está lleno de esto de belgas, ¿sabes? ¡Qué bueno! ¡Qué tiempos aquellos! Comenzaban los 90 y el ritmo de la noche. Esto me recuerda a mí, la sintonía de un programa italiano muy, muy divertido.

0: Estas son canciones socorridas. Yo le llamo así, canciones socorridas. Esto significa que cuando estás creando ambiente, pues pones estas canciones, como son himno, pues lo conoce todo el mundo. Y entonces, pues a lo mejor, pues hay alguien que se anima y empieza a mover a otras personas. Y al final, pues, y consigues tu objetivo, que es llenar el local, la pista de baile o el rincón que te han asignado, donde va a bailar la gente que para eso te han llamado a ti, que pongan música. Y yo le llamo a estas canciones, le llamo socorridas. Son canciones que ni fu ni fa, a mí no me dicen nada, pero oye, las colocas y la gente se divierte con ellas. Te lo digo en serio, ¿eh? ¿Cómo vamos de tiempo, señor Fernández?
1: Pues ahí vamos ya a pasar el último alboroque. Una despedida rápida.
0: Echamos ya el último cohete, ¿no? Tiramos el último cohete, ¿no? Vamos a ver a quién le queda la caña. Pues yo me he reservado para el final una de las canciones de las mías. Y yo creo que también es otra, coincido con usted, otra de las canciones de las suyas. Esta música está muy bien para que haya mucho salseo, mucho ambiente. Pero cuando uno llega a un local, está acomodándose y el DJ que le sorprende con un clásico tan bueno como este, escuche. La cosa cambia y las miradas son de otra manera, ¿eh?

0: La música, pues, con la que cerramos el programa, que tiene, pues, siempre ese aliento magnífico, elogioso, de un artista guapo, ¿no? De Tino Casal, que envuelto en sus pieles, en su maquillaje, en ese estilo de Francis Montesino que llevaba tan, tan gracioso el Pagal. Bueno, pues, nuevo romántico, se denominaba.
1: Sí, señor, ese era mi movimiento. Yo ahí estaba muy suelto, ahí sí que me desenvolvía bien. Qué bien, qué tiempos aquellos. Fíjate, esta canción de los años 60, Tino Casal le dio una forma, le dio un estilo, le dio una vida a este tema.
0: Y qué poquito duró. Bueno, pues estupendo. Gracias por estar nuevamente en este Forever Young. Paco, ha sido un gusto siempre muy hermoso. Por darle vueltas a la bola de espejos que nos trae esa ilusión óptica y que, bueno, nos hace recordar que en los 80 no nos dolía nada.
1: Qué hermoso. Nada de nada, señor Fernández y toda la audiencia. Señores y señores, muchas gracias. Aquí teletrabajando, pero creo que lo hemos conseguido.
0: Un abrazo, hasta la semana que viene.
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Que arranque Nina Simone cantando este Ne me quitte pas. Ella no dominaba el francés y esa precisamente será la gracia o la magia de esta canción, que supone pues un texto fonéticamente masticando cada sílaba con una dificultad que se traduce en pura agonía interpretativa. No busca la edición perfecta, es la actitud de alguien que no es nativo y que se concentra solo en el peso de cada palabra, en ese Ne me quitte pas, que suena a súplica real, a un hilo de voz que se quiebra en cualquier momento. Sabemos que la canción, que es de Jacques Brel, pues él la decía con ese teatrismo propio, en este caso desde su punto de vista como hombre, déjame convertirme en la sombra de tu sombra, y Nina Simone lo que hace es que aquí pues da un poquito de dignidad trágica, casi ritual, con este registro de contralto denso y oscuro que da a esta tarde pues un sonido también y un color verdaderamente misterioso. 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

0: Bueno, pues esta súplica, este desconsuelo que tiene Nina Simone, que nos trae en este tema, pues como vemos, eso, que es el resultado del desamor, de la situación pues que podemos vivir en cualquier momento, como pasa en el bolero, que es una acumulación de historias trágicas que ahora pues vamos a representar en una voz verdaderamente singular. Es un hombre que siempre me ha dado la impresión de que está comiendo merengue cuando canta. Es Lucho Gatica, que bueno, pues introduce en esto del bolero la técnica del booping, que es pues romper un poquito lo que hasta ese momento se hacía, y es que todos los boleristas cantaban a pleno pulmón, ¿no? Es una herencia de los grandes tenores. Y Gatica, Lucho Gatica, nuestro artista, lo que hace es introducir pues ese estilo cool jazz norteamericano, dándole, como a los crooners Sinatra o Nat King Cole, la posibilidad de cantar pegado al diafragma, en este caso del micrófono, acariciándolo con el aire, dándole pues esta posibilidad de que los técnicos de sonido de aquella época puedan sonar también con jugar con el eco, con la reverberación, dándole a la voz de Gatica pues como medio milímetro, ¿no?, por encima de ese sonido de la cuerda, que es sedoso y que es muy agradable, con el piano también, que salpica los acordes de un jazz nocturno fantástico. Y de fondo, como digo, pues la historia, el dramón, en este caso la canción No me platiques.
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2: Está pidiendo Lucho Gatica aquí pues un borrón y cuenta nueva, ¿no? No entres en cuentas de lo que he hecho o he dejado de hacer, que lo que cuenta es el presente, el futuro, ¿no? Es un pacto de adultos que aquí pues rechaza los dramas, ¿no? Esos reproches o celos que son tan tradicionales en el bolero de siempre, ¿no? Es una canción, por cierto, que compone un mexicano destacadísimo en estas lides, Vicente Garrido, que es maestro, bueno, en este tipo de bolero que marca pues la transición, este nuevo tiempo, digamos, a una cosa pues, más sofisticada. De hecho, se le llamaba el aristócrata del bolero, ¿no? Por revisar precisamente estas canciones cumbre, ¿no? Del romanticismo, pero como decimos, con este punto moderno, ¿no? El bolero feeling, que llamaban también en México. Bueno, tenemos más cosas. Vamos a darles a ustedes otro momento bolero, aunque ahora desde Puerto Rico nos va a llegar uno de los temas que compuso el gran Rafael Hernández, que aquí pues ya directamente acusa directamente de despecho, ¿no? A la amada. Es Gilberto Monroy quien canta.

El feeling desgarrado, este espacio que imaginamos en la barra del bar, en fin, dando todos estos alaridos, es un hombre que con nobleza, digamos, acepta el castigo, incluso lo busca, esto no hay que negarlo, porque me he portado mal y no te voy a tener, y con tanto pues ya no puedo tener lo que quiero, pues no me vale de nada todo lo demás, lo que me venga me está bien recibido. Y bueno, pues ahí estaba el gran Rafael Hernández, que hace una de estas maravillas. El puertorriqueño pues era experto, ¿no?, en divisar, en otear todos estos dramas, el llamado jibarito, ¿no?, que era pues un artista que básicamente consigue eso, que el bolero tenga una trascendencia porque lo cotidiano está ahí perfectamente reflejado, ¿no? Estas historias que son pues extrapolables, aunque con tanta particularidad, digamos, y exageración como acostumbra a lo latino, ¿no? Que aquí pues especialmente es tan atractivo, ¿no? Para hipnotizarte escuchando las letras, seguir un poco esta historia y dejarte arrullar por la música, que es la combinación perfecta. Estamos en Onda Regional de Murcia, Música es la Memoria, en esta tarde calurosa, acompañándoles con canciones para prolongar la siesta.

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Leo Ferré nos deja este Avec le temps, con el tiempo, Patus se va, todo se va. Bueno, esto es algo más que despecho por el desamor. Aquí hay olvido, hay, bueno, el tiempo que lo borra todo y que ya pues solo nos queda la capacidad de sufrir por la persona que amaste. Una historia pues que nuevamente nos presenta este punto herido, casi roto, este genio monegasco que nos dejaba pues una canción pues muy en la línea de lo que estamos hablando, de este tremendo filtro del existencialismo francés, ¿no? Que lleva pues también la tarde pues ocasión para movernos en la melancolía, que ojalá pues no sea es el caso, que eso es muy contagioso y es muy poco estimulante, sobre todo porque nos tendremos que ir algún día de la habitación y salir a darle al mundo otra oportunidad, que decía el jovencito Frankenstein, ¿no? No estar ensimismados en ese encierro voluntario, en ese caso forzado quizá por el calor. Ahora vamos a dejarles a un artista que lo descubrimos hace poco, casi por casualidad. Me llamó mucho la atención que se llamara Bola de Negro, Bola de Nieve siendo negro. Es una cosa que en aquella época, por lo visto, era costumbre, casi como una imposición de la industria discográfica. Las portadas incluso eran especialmente crueles. Aparecía el artista pues en caricatura. No era, pues yo creo, un trato digno a Bola de Nieve, que pasa por ser uno de los grandes boleristas con una capacidad dramática, interpretativa maravillosa. Con su facilidad además para tocar el piano, para cantar, declamar, hacía, decíamos, un show estupendo, ¿no? Una canción que era una historia y que, bueno, hemos encontrado algunos registros, ya digo, espectaculares de esta figura que creo que debemos de empezar a investigar con más detalle porque es un fuera de serie. Como digo, cubano, Bola de Nieve, escuchen este Alma Mía.

0: seguro que han escuchado esta canción en voz de Natalia Lafourcade. Bueno, también han estado Pedro Guerra, Silvio Rodríguez. En fin, es una gran canción que cuenta además con la letra de María Grever. Pero esta metafísica solamente con Bola de Nieve pues se puede apreciar en lo que además él mismo se hace llamar el anticantante. Él mismo pues reconoce que su voz pues es un tanto singular. Decía que no vendía, que no cantaba, que lo que hacía era vender canciones, ¿no? Era una voz de cazalla, ronca, rota, casi un susurro con aire. Pero su técnica microfónica era especial, porque se movía con el micrófono a la distancia justa para que el aire fluyera, y cuando acercase tanto pues se podía escuchar incluso la saliva, el latido del pecho. Esto es una es un alarde con él tocando además el piano, recitando, no hay cuerdas, no hay percusión, solo Bola y su piano, como digo, un tema verdaderamente fantástico que con esta canción pues nos ha permitido descubrir ese elemento pues en algún momento naif, cursi si quieren también, pero bueno, con el desgarro de una voz que verdaderamente decía mucha verdad. Vamos a escuchar otra cosa, hombre, de Bola de Nieve, que me gusta a mí.
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Bola de nieve, que bueno, pues nos ha dejado además una joya compuesta por la poetisa y compositora cubana María Teresa Vera, que bueno, pues es una delicia porque tiene, pues, en fin, elementos muy artesanos. Participa con su voz, pero también con el manejo del piano, con el pedal del piano, dándole ese aire colonial, ese ambiente que, bueno, las notas bajas con la mano izquierda, con la mano derecha, pues parece que va, en fin, marcando el ritmo, llevando la melodía. Y además con el peligro de poder en un momento dado perder el compás, porque tiene esa manera de llevar las sílabas al límite, ese rubato que a los técnicos debía volverlos locos, ¿no? Pero caía finalmente donde el drama lo pedía, y así hace pues que esta historia sea verdaderamente un diálogo absoluto entre el hombre y el instrumento. Una verdadera maravilla que, insisto, pues no hace sino reafirmarme en la idea de que Bola de Nieve pues es una figura verdaderamente irrepetible y que es un artista al que debemos de seguir, incluso ya en la distancia, pues un tipo que vivió en el pasado siglo, ¿no? Ignacio Villa, que es como se llamaba este Bola de Nieve.

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Bueno, pues ahí estaba sonando el Premio Príncipe de Asturias de las Letras de 2011, el gran Leonard Cohen, en una historia que es un poquito lo que Perales ya nos contó, ¿no? Y cómo es él, ¿no? Está contando la historia a través de una carta que le está remitiendo, pues, a ese rival, ¿no? El que ha estado compartiendo, pues, a su amada, ¿no? Es una historia que empieza, pues, eso son las 4 de la mañana, finales de diciembre, y acaba con, sinceramente, Leonard Cohen, ¿no? Pidiendo, pues, a ese rival perdón, en la medida en la que también se ha entrometido en esa historia de su amigo rival. Una historia fantástica, pues, que está perfectamente enlazada en esta emisión que lleva esta tarde, digamos, de siesta calurosa, y que aquí, aunque presenta un tiempo gélido, el canadiense se lleva, pues, a estos lares de invierno, pero su voz es una voz para acompañar en estas penumbras, ¿no? Esa voz de barítono arenoso que desciende además a los abismos del bajo, con una guitarra acústica de cuerdas de nylon que también, pues, da el arpegio continuo y casi hipnótico de Cohen, que es el motor rítmico de la canción. Bueno, vamos a dejarles en Onda Regional ahora con un poquito de luz además romántica, muy mediterránea. Esto es una maravilla que firma Ornella Vanoni y este es el conocidísimo Senza Fine.

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1: Pues ya estamos de nuevo en el verano y además este punto tan sensual, esta melancolía bellísima, envolvente, que nos ha dejado la voz de la Ornella, que bueno, pues ya sabemos, tuvo la suerte de contar con el autor que le dedicó la canción, que se la hizo a su medida, me refiero a Gino Paoli, que dio pues a Ornella, como digo, la oportunidad de corresponder a este idilio volcánico que tenían en ese momento con una canción que es prácticamente un vals, es un vals 3x4, aunque un poquito ralentizado, como el propio concepto de la letra, que es un amor sin fin, un bucle eterno, está ahí dando vueltas en el carrusel que sube y que baja, que siempre vuelve al mismo sitio, aunque en esto del amor, y especialmente entre Gino y Ornella, pues era una cosa muy, muy apasionada. Bueno, ya sabemos que además Paoli era especialmente intenso y en alguna ocasión pues intentó además quitarse la vida y todo esto, pues en fin, en esa década de los 60 en Italia, en donde bueno, pues el Mediterráneo era un foco luminoso y verdaderamente lleno de expectativas, como las que tenemos ahora también aquí en la región de Murcia, este tiempo cálido y este periodo estival que nos deja siempre posibilidad de soñar.

El sonido del reloj que está ahí sonando de fondo, y es que es el momento exacto en el que te tumbas, miras al techo y te das cuenta de que la persona que te importa pues no está junto a ti. Y es ese momento pues de desamor verdaderamente dramático que vivía el gran Frank Sinatra en este momento concreto, que graba la canción en Capitol Record allá por 1955. Ha roto con Ava Gardner y ya sabemos que eso será un drama para cualquiera. Ella está en España, está haciendo sus cosas y viendo sus toros y está pasándolo estupendamente. Y claro, pues Sinatra lo único que quiere es morirse y cantar desde luego en las

0: soledad de un estudio, lejos de esos grandes artificios que eran las grandes bandas que le acompañaban, ese sonido orquestal tan glamuroso que caracteriza pues al gran Frank Sinatra, y ahora pues va a un ámbito de economía de medios. No sé si porque el divorcio también le sale bastante caro y no es el primero, lleva ya una tira larga. Y bueno, pues aquí pues le sale estupendamente, porque este punto íntimo frente al micrófono es también de gran profesional, de un dominio extraordinario, ¿no? De ese sonido que sabe pues hacer fluir de una manera pasmosa y participar pues con ese desencanto amoroso de una historia de elegancia que duele incluso al que no ha tenido la suerte de haber saludado siquiera a la gran Ava Gardner. ¿Qué cosas pasan, no? Unos tienen todo, otros tampoco.
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Bueno, sorprendente, es sobrecogedor. Bárbara, que en realidad es Mónica Andrés Serv, o era, es una de las figuras más colosales, magnéticas y misteriosas de la edad de oro de la chanson. Estaba prácticamente a la misma altura que Edith Piaf o Jacques Brel o Georges Brassens, porque bueno, transmitía con su áurea una serenidad y un punto de culto verdaderamente fantástico. La gran dama negra, o la gran dama de negro, que así se llamaba, de la música europea, era una mujer que padeció además una terrible vida. Bueno, su familia era judía y permaneció por mucho tiempo en Francia, durante la Francia ocupada, cambiando de ciudad, escondiéndose en granjas, en sótanos, y luego pues el gran drama de ser también víctima de su propio padre, que abusó sexualmente de ella cuando era niña, y esto pues es una historia que además refleja en esa canción, en donde, bueno, pues ya con urgencia recibe la llamada, está a punto de morir su padre y acude a esa ciudad en el 63 para bueno, estar en ese último momento, para que su padre se disculpe, le pida perdón, pero llega demasiado tarde porque muere antes de que ella baje del tren, y es lo que está cantando en esta canción estupenda que nos deja verdaderamente estremecidos, ¿no? Y que, bueno, pues nos permite invocar nuevamente a esta figura, la de Bárbara, para también seguirle la pista, porque tiene una trascendencia espectacular, aunque no tanta difusión como en su día Edith Piaf. Bueno, pues vamos a dejarles a ustedes en la compañía del gran Henry Mancini, que es una cosa muy glamurosa y que levanta el ánimo cualquiera, también en este tiempo de semipenumbra que hemos vivido en la habitación, dejando que el calor pase. Buen fin de semana.

0: Son las 8.
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0: ¿Qué tal? Buenos días. Bienvenidos a este encuentro con la actualidad aquí en Onda Regional, en la Radio Autonómica. También lo hacemos como cada mañana a estas horas en la Televisión Autonómica, en 7, Región de Murcia. Jornada hoy de lunes 24 de agosto. No es un lunes cualquiera para, sobre todo, aquellos a los que se les terminó lo que se viene conociendo como la Semana del Autónomo. Es la semana de la que han disfrutado algunos de ustedes y esa semana que viene doblemente penalizada desde el punto de vista de los ingresos. Suelen decir los autónomos, por un lado gasto y por otro es que encima no ingreso, porque claro, mi negocio se queda paralizado. Bueno, es una vuelta progresiva, como decimos, a las obligaciones laborales, sobre todo después de esa semana del autónomo. Semana también para ir haciendo ya algunas reservas, sobre todo para el inicio del curso escolar. Los libros de texto, encargar ya los, en algunos casos los uniformes, los gastos escolares. En fin, es la semana de levantar la vista de la playa, de ese horizonte del mar y pensando también ya en otras cosas y en otras planificaciones. Lo vamos a hacer además con un tiempo algo más relajado que en semanas anteriores. Tampoco se me ponga la chaqueta, ¿eh? Van a hacer, o vamos a seguir experimentando temperaturas por encima de los 35 grados en el interior, en una de las centrales del día va a ser la tónica, sin llegar a los extremos, como decimos, de hace algunos días. Todo en ese contexto, como decimos, de casi vuelta también para las instituciones que nos gobiernan, los parlamentos, no el

0: En el caso de la región de Murcia, tardará todavía un poquito la Asamblea Regional en ponerse en funcionamiento como tal, pero sí, ya esta semana habrá vuelta al cole, entre comillas, para el Ejecutivo que preside Fernando López Miras, probablemente el jueves ya con alguna sesión, quizá deliberante, de reunión del Consejo de Gobierno e intensa actividad, eso sí, la que se espera esta semana. A partir de mañana en el Congreso de los Diputados, hasta 7 ministros van a comparecer en los próximos 7 días en la Cámara Baja para hablar de lo que venimos hablando desde el pasado 30 de julio, esa crisis migratoria en Ceuta. Serán los ejes que irán marcando la actualidad nacional, esos que tienen que ver con la situación en esta ciudad norteafricana española, la ciudad de Ceuta. Hoy el Ministerio ha convocado a las comunidades autónomas para, por decirlo de alguna forma, repelar los stocks de vacunas que tengan en cuestiones como la varicela, la triple vírica, también la poliomielitis, la difteria o el tétanos. Va a intentar de alguna forma recabar las colaboraciones de las autonomías en este ámbito sanitario para que aporten vacunas que puedan servir a los servicios sanitarios ceutíes a vacunar a la población o a parte de la población frente a estas enfermedades, algunas de ellas infectocontagiosas, como decimos. Y esto también ha provocado polémica este fin de semana con las declaraciones del presidente del Partido Popular, Alberto Núñez Feijóo, que reclamaba el confinamiento en Ceuta, confinamiento sanitario de aquellas personas que tuvieran algún tipo, como decimos, de este tipo de enfermedades infectocontagiosas, algo que ha rechazado de plano el Ministerio de Sanidad, que calificaba de alarmista las declaraciones de Núñez Feijóo. La polémica está centrada ahí, va a seguir a lo largo de la semana, como decimos, en la esfera nacional. Vamos a repasar ya el pronóstico del tiempo esta mañana. Ana Campillo, buenos días.
1: Muy buenos días. Tras un fin de semana bastante tranquilo, arrancamos la semana con un ambiente de esos que pesan un poquito, porque hoy lunes tenemos sobre la región cielos nubosos, una ligera presencia de polvo en suspensión y sobre todo muchísima humedad. Prácticamente en ningún punto bajamos del 88% de humedad relativa, llegando al 100% en zonas como Yecla, Jumilla, Totana o Torre Pacheco, a lo que aquí llamamos un bochorno en toda regla, vamos. Además, no se descarta algún chubasco ocasional con tormentas, si bien la EMET indica que la probabilidad de lluvia no superará el 55% en ningún punto de la comunidad, siendo la costa y el campo de Cartagena donde hay algo más de opción. Mirando a los próximos días, mañana martes el cielo se limpia bastante y bajan las mínimas, pero el miércoles volverá esa calima con posibilidad de que si cae alguna gota sea en forma de barro. Para la jornada de hoy las temperaturas se mantienen con pocos cambios o en ligero ascenso. Y es que pese a que puede parecer que nuestros termómetros nos engañan un poco por la sensación térmica que pueda provocar la humedad, esperamos máximas de 31 grados en Cartagena, 33 en Lorca y Yecla, 35 en Caravaca y en la ciudad de Murcia también 35. A estas horas los termómetros marcan 25 grados en Cartagena, 19 en Yecla, 20 en Lorca, 17 en Caravaca y 24 en la ciudad de Murcia.
0: Gracias a alguna de esas precipitaciones ocasionales y que se han notado, bueno, se pueden contar casi con los dedos de la mano, las gotas de lluvia que han llegado a caer sobre la ciudad de Murcia eso de las 6 de la mañana. La tónica va a ser esa, alguna precipitación de esto de ahí va, llueve, sí, pero luego se queda sobre la carrocería del coche pues el típico barro, así que poco que reseñar al respecto. Vamos a repasar en titulares la actualidad con Mari Carmen Ramírez.
2: Las puertas de urgencias de los hospitales en verano reciben la misma presión asistencial o incluso más que el resto del año. José María Martínez de la Risaca y Joaquín Susmozas del Santa Lucía.
3: No encuentra a tu especialista, pues hay un problema que puede ser serio, pues se acude a urgencias para intentar saber qué es o solucionar.
4: A partir de las 10, 11 de la noche, quizás estamos viendo el 30-35% de la asistencia total de una guardia.
2: Los ingenieros de caminos de Murcia alertan sobre el desfase en la normativa de construcción resistente a terremotos y a la falta de control en los elementos de riesgo. Antonio Tomás Espín, del Colegio Profesional de Murcia.
5: Es un tema que va a pasar seguro, no sabemos cuándo, pero va a volver a pasar, porque al final estamos en una zona sísmica, con lo cual había que tomar medidas, pero no se toman.
2: El derrumbe de una vivienda en la que resultó herida una familia extranjera pone de relieve la menor calidad de las casas a las que el colectivo puede acceder. Vladimir Pascal, de la Asociación Rumiñahui.
6: Atenta la salud y luego también la intimidad de cada familia. Y se pone en riesgo muchas veces la situación de los hijos.
1: El CEBA se encuentra en este momento posicionado en el top 10 mundial de su disciplina, la investigación alimentaria. Por primera vez, investigadores de este centro

0: centro asesoran a la vez a 5 instituciones españolas e internacionales. Pedro Martínez.
1: Que tengamos en la Agencia de Seguridad Europea, en la Agencia Española de Seguridad Alimentaria y Nutrición, en el Parlamento Europeo y en la Comisión tengamos representantes, pues la verdad es que es la primera vez que ocurre, ¿eh?
0: La Casa del Pueblo de Cejín, sede del PSOE, amanecía este domingo vandalizada con pintadas de símbolos nazis. La formación lo califica de ataque a la democracia. David Sánchez, secretario de la agrupación local.
2: Hemos puesto la correspondiente denuncia ante la Guardia Civil para que se esclarezcan estos hechos y se depuren las responsabilidades que correspondan.
0: El Ayuntamiento de Torre Pacheco espera firmar antes de fin de año el convenio con los dueños del Cabezo Gordo para continuar las excavaciones en la cima de Las Palomas. Pedro Ángel Roca.
3: Estamos en la fase última, que es posible septiembre, octubre se pueda quedar terminado, ¿no? Entonces, a raíz de ahí, poder hacer las inversiones que corresponde a la cima, sea el andamio o sea alguna más, no tiene por qué ser el andamio solo, ¿no?
0: Vecinos de Cabo de Palos protestan por la construcción de un sendero entre el Muro de Sal y el Faro. Creen que pone en peligro el entorno natural. El Ayuntamiento de Cartagena defiende que cuenta con todos los informes favorables. Ana Castellón, portavoz de los vecinos, y Álvaro Valdés, concejal de Litoral.
4: Lo que pasa es que una intervención de este nivel al final tergiversa, transforma, ¿no?, el paisaje autóctono.
5: Y cuenta con todos los informes favorables y las autorizaciones de costas, puertos y las autoridades competentes.
0: Alberto Núñez Feijóo solicita a Pedro Sánchez decretar el confinamiento en Ceuta por riesgo sanitario.
6: La posibilidad de decretar el confinamiento por razones de salud pública, porque evidentemente con 400, 500 casos de gastroenteritis, además de la tuberculosis, además de la sarna.
0: Sanidad reúne este lunes a las comunidades para enviar vacunas a Ceuta tras la llegada masiva de migrantes. Estabilizado el incendio de Segorbe en Castellón tras arrasar 631 hectáreas. Fernando Lasera, secretario autonómico de Emergencias.
7: Podemos informar que la evolución ha sido muy favorable, pero hasta el punto de que hemos podido determinar la estabilización del incendio. Hemos resuelto el realojo de todos los vecinos de aquí de Gátova.
0: Grecia traslada a Creta misiles antiaéreos Patriots ante el riesgo de un ataque de Irán.
8: Y los deportes los trae esta mañana Gregorio León. Buenos días.
9: Hola, muy buenos días. El Real Murcia ganaba anoche en el Estadio de la Condomina la fase regional de la Copa Federación. Se imponía por 2-1 al equipo del Cotillas. También tuvimos fútbol en el Cartagonova, el trofeo Carabela de Plata, que se llevó en la tanda de penaltis el Cartagena, imponiéndose a la Minera. Y la gran noticia del domingo fue el regreso al trabajo, a los entrenamientos allá en Nueva York, de Carlos Alcaraz en la pista Louis Armstrong. Mañana va a jugar ya su partido de dobles mixtos, haciendo pareja con Serena Williams, para comenzar el cuadro individual a partir del próximo domingo. Todo esto lo contamos con calma en el bloque de deportes.
8: El bloque de deportes se llevará junto a la sucita, minutos antes de las 9 de la mañana. José Javier Vaca está en el control, son las 8 y 10.
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8: Hablamos de la situación de las urgencias médicas en los hospitales de la región. La actividad no se detiene y tampoco parece que baja en cualquier medida. Da igual si el centro hospitalario está en la costa o en el interior. A las personas que atienden en la época estival, los mayores que acuden como consecuencia del calor y los menores con más traumatismos y ahogamientos. En el área de la Risaca, los hábitos han cambiado y cuando hace 30 años las urgencias hospitalarias descendían de forma importante, dando un poco de tranquilidad al servicio, ahora dicen todo sigue igual al resto del año.
0: José María Martínez Zapata está al frente del servicio de urgencias en la Risaca, donde trabaja desde hace 3 décadas. Para Martínez Zapata hay una explicación: cada vez hay más población, las consultas de primaria tienen retrasos y las de especialistas también, por lo que termina afectando a las urgencias hospitalarias.
13: En este caso de verano, pues está claro que Las citas se tardan más en primaria porque hay que cubrir más consultas, las vacaciones de los médicos, y las consultas de especialistas igual. No encuentras a tu especialista, pues hay un problema que puede ser serio, pues se acude a urgencias para intentar saber qué es o solucionar.
0: Durante el verano aumentan de forma significativa.

0: las patologías que tienen que ver con las infecciones gastrointestinales y se incorporan también las patologías crónicas de personas mayores por el calor. Y si nos vamos a la zona de interior, en concreto al área 4 de salud, que incluye el noroeste, la situación es parecida y el turismo de interior lleva aparejado un aumento de pacientes. La gerente del área, Juana Fernández, recuerda que Moratalla es uno de los municipios con más turismo de España. El perfil de los pacientes es de mediana edad y entre los más jóvenes llama la atención los traumatismos que se registran en las actividades realizadas al aire libre. Desde la gerencia hacen un esfuerzo para reforzar las plantillas, si bien este verano se han quedado sin cubrir 2 vacantes de urgencias en el hospital de Caravaca y 6 más en los servicios de atención primaria, ni la condición de punto de difícil cobertura que tiene la comarca y que les otorga algunos privilegios, anima a los médicos a coger estos puestos.
1: Bueno, sí que se refuerzan, o se intentan reforzar, porque todos los contratos que se sacan, pues no, desgraciadamente no se han podido cubrir. En urgencias 2 y en urgencias hospitalarias. Y en atención primaria, pues me atrevería a decir creo que 6.
2: Seguimos con más asuntos. Los ingenieros de Caminos de Murcia alertan sobre el desfase en la normativa de construcción resistente a terremotos y la falta de control de los elementos de riesgo.
0: Aunque las edificaciones de menos de 50 años en la región han sido proyectadas bajo alguna de las normativas sismorresistentes vigentes desde los años 70, la realidad es que el marco legal se ha quedado atrás. La norma actual data del año 2002 y presenta importantes lagunas de actualización científica y técnica. Es lo que piensa Antonio Tomás Espín, consejero del Colegio de Ingenieros de Caminos y director del Departamento de Ingeniería Civil de la Universidad Politécnica de Cartagena.
3: Desfasada en el sentido de que es mejorable, no significa que desfasada por eso no vaya a cumplir un edificio o no vaya a ser lo suficientemente resistente. Entonces es verdad que es mejorable y que se debe actualizar.
0: Este experto señala además que el colapso total de los edificios es altamente improbable debido a que los terremotos de la zona suelen ser de intensidad media. El punto débil está en los elementos no estructurales.
3: Pues esa tabiquería, esos cerramientos, antepechos, cornisas. Entonces la actual norma sismorresistente sí que dice que esos elementos tienen que estar atados a la estructura. Se queda simplemente ahí, es decir, no profundiza más, no da detalles constructivos. Quizá una nueva norma sismorresistente sí que pudiera incidir precisamente en esos aspectos. Como digo, una vez garantizado, lo principal que es que no se caiga el edificio.
2: Hablando de edificios que se caen, el acceso a la vivienda es un problema que afecta de un modo particular también a la población migrante. El derrumbe esta semana de una casa en Cartagena, que una familia de origen marroquí acababa de comprar por 50.000 euros, pone el acento en una realidad. La solvencia económica de muchas familias de origen extranjero les aboca a comprar casas en peores condiciones.
0: El caso de Cartagena es el segundo en 4 meses en el mismo barrio, el de San Antón. El presidente de la asociación Rumiñahui, Vladimir Pascal, reconoce que de un tiempo a esta parte los migrantes han vuelto a compartir casas con el consiguiente hacinamiento y riesgo que esto supone para la salud. Cuando comenzó la migración en los años 80, existía un cierto temor entre los murcianos a alquilarles sus viviendas. Con el tiempo se superó, pero ahora la pobreza les empuja al mismo modelo de vida que para nada les gusta.
4: Hoy, dada la situación de déficit de vivienda, empieza y también de pobreza, la gente nuevamente vuelve a hacinarse, ¿no? Y eso es preocupante porque primeramente ya digo, atenta la salud y luego también la intimidad de cada familia y se pone en riesgo muchas veces la situación de los hijos.
2: Y seguimos hablando de la situación de los migrantes. La responsable de migraciones de UGT en Murcia, Sara Cutio Pala, denuncia que las empleadas de hogar extranjeras que han conseguido regularizarse están siendo, sin embargo, obligadas a pagarse ellas la seguridad social.
0: Cutio Pala ha convocado una reunión este fin de semana en el sindicato para responder a las preguntas que se hacen quienes presentaron un expediente de regularización extraordinaria. Ahora que pueden ser contratadas, muchas se ven abocadas a seguir en la clandestinidad.
5: 40 horas semanales es una jornada completa y se debe pagar aproximadamente 1.220 euros. Dice, pero a mí no me pagan eso, es trabajo de interna y me pagan 900 y ahora me quieren pagar 600 y que yo pague otros 300 de seguridad social. Y la gente flipando, ya nos toca sentarnos y exigir lo que corresponde por ley. No estamos pidiendo caridad.
0: Sara Cutio Pala, que es responsable de migraciones de UGT, recuerda que en la región de Murcia hay refugiados de todos los países africanos donde hay guerra y menciona un nuevo problema, el de los refugiados climáticos.
5: Y aquí hay una cuestión que nadie ha puesto el foco y que es el tema de la crisis que estamos viviendo en cuanto al medio ambiente, la crisis

0: climática, los refugiados climáticos. África está desértica y la gente sale.
1: Hablamos de migración. Delegación del gobierno solo confirma la llegada este fin de semana de una patera a la región, a las costas de la región. Precisan que fue detectada por el servicio de vigilancia de la Guardia Civil. La embarcación tocó tierra en la Cala de Entoles, en el Parque Regional de Calblanque, en Cartagena.
2: Guardia Civil localizó a sus ocupantes, 49 personas migrantes, presumiblemente de nacionalidad argelina. Entre ellos iba una mujer mayor de edad y 9 adolescentes. Todos se encontraban en buen estado de salud y fueron atendidos por Cruz Roja. Posteriormente fueron puestos a disposición de la Policía Nacional. Delegación del Gobierno reconoce que recibió un aviso de otra posible patera en la Cala de los Juncos, pero esa opción fue descartada.
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1: Seguimos en esta plaza pública. Noticias, 8 y 18 minutos de la mañana. Hablamos del Centro de Edafología y Biología Aplicada del Segura, que está ubicado en Murcia. Se consolida como un gigante de la ciencia agrícola a nivel internacional.
2: En una entrevista a Onda Regional, su director, el director de CEBAS, Pedro Martínez Gómez, destacaba el excelente momento que atraviesa la institución, posicionada en el top 10 mundial de su disciplina.
5: Somos el centro de investigación de ciencia agraria, de agricultura más importante de España, ¿no? Somos el top 10 mundial, uno de los 10 mejores centros y el centro de investigación en general más grande de Murcia, ¿no?
2: Por primera vez en su trayectoria, investigadores del CEBAS asesoran simultáneamente la Autoridad Europea de Seguridad Alimentaria, la Agencia Española de Seguridad Alimentaria y Nutrición, el Parlamento Europeo y la Comisión Europea. Así lo destaca Martínez Gómez.
5: Que tengamos en la Agencia de Seguridad Europea, en la Agencia Española de Seguridad Alimentaria y Nutrición, en el Parlamento Europeo y en la Comisión tengamos representantes, pues la verdad es que es la primera vez que ocurre, ¿eh? Esto quiere decir que la calidad y el impacto del CEBAS pues cada vez es mayor, ¿eh?
2: Frente a las habituales quejas por la inestabilidad de los fondos públicos en la ciencia española, el CEBAS destaca como un oasis de solvencia económica y el centro de referencia de todo el CSIC en transferencia tecnológica. El 30% de sus ingresos anuales proviene directamente de contratos con empresas privadas.
5: Una de las claves por las cuales el CEBAS económicamente ahora mismo es bastante solvente es la aportación privada, ¿eh? Pues estamos hablando aproximadamente de 3 a 4 millones de euros al año, ¿eh? Entonces, un poco esta es la cifra. Esto nos hace tener ahí un cierto colchón.
1: Abrimos la crónica local y comarcal. La Casa del Pueblo de Cejín, la sede del Partido Socialista, amanecía este domingo vandalizada con pintadas de símbolos nazis. La formación ha condenado los hechos. Enrique Soler.
6: Desde el PSOE de Cejín se ha calificado el hecho como un ataque a la democracia. David Sánchez es el secretario general de la agrupación local.
7: Condenamos totalmente los hechos que han sucedido en nuestra sede. Esto no es un ataque a un partido solamente, esto no es un ataque a una idea, la que defiende el Partido Socialista, esto es un ataque a la democracia y como tal tenemos que denunciarlo.
6: Los hechos ya han sido denunciados ante la Guardia Civil.
7: Hemos puesto la correspondiente denuncia ante la Guardia Civil para que se esclarezcan estos hechos y se depuren las responsabilidades que correspondan.
6: Sánchez ha puesto de manifiesto que estas son las consecuencias de los discursos de odio.
7: Y los demócratas tenemos que estar unidos frente al odio, porque los discursos de odio, cuando se difunden por redes sociales, pues tienen consecuencias. Y hoy pues lo estamos viendo, como es el caso del Partido Socialista de Cejín.
6: No es la primera vez que amanecen vandalizadas las casas del pueblo en la comarca del noroeste. Ya sucedió en Caravaca y en Moratalla.
1: En las Torres de Cotillas, el principal partido de la oposición, el PSOE, señala que la situación del gobierno local está últimamente siendo ya insostenible.
2: La crispación política por la cadena de dimisiones de concejales del equipo de gobierno de coalición entre Partido Popular y Vox se ha trasladado a la calle. El alcalde Pedro José Noguera fue abucheado este viernes por vecinos durante su discurso en la gala del pregón. Los asistentes interrumpían al regidor durante su intervención con gritos y con una pitada. María del Mar Ruiz es concejala del PSOE en el Ayuntamiento de Las Torres.
8: Una situación insostenible, con un alcalde sin equipo y un equipo sin proyecto. La última, la suspensión, porque no hay contrato de la feria gastronómica que el propio alcalde había anunciado dos días antes. Lo ocurrido la noche del inicio de nuestras fiestas patronales fue el reflejo del hartazgo de los torreños ante tres años de inacción y retroceso.
1: El alcalde de Torre Pacheco, Pedro Ángel Roca, espera firmar antes de fin de año el convenio con los dueños del Cabezo Gordo para continuar las excavaciones paleontológicas en la cima de Las Palomas.
2: Roca dice que los científicos llevan 2 años sin poder trabajar porque ha habido que sentar en la mesa y poner de acuerdo a los herederos del monte para firmar un nuevo convenio de colaboración. El alcalde asegura que el documento se está ultimando y cree que en octubre, a más tardar, estará firmado. A partir de ahí se podría ya instalar el nuevo

0: Hubo andamiaje en la cueva.
1: Falta la firma del convenio y yo creo que estamos en la fase última, que es posible, pues no sé, septiembre, octubre se pueda quedar terminado, ¿no? Entonces, a raíz de ahí, poder hacer las inversiones que corresponde a la cima, sea el andamio o sea alguna más, no tiene por qué ser el andamio solo, ¿no?
0: El alcalde de Torre Pacheco afirma que hay material suficiente para hacer un museo con los restos de neandertales hallados en la cima de Las Palomas. Una ubicación, dice, podría ser la Casa Fontes.
1: Poner en valor el edificio de la Casa de Fontes, ¿no? Que es un edificio que da mucho juego para ese tema, porque lleva muchas salas de exposición y puedes dedicar las que quieras a cualquier exposición permanente. Eso lleva más tiempo. Llevo desde que entré intentando ponerlo en funcionamiento, ¿no?
2: Los vecinos de Cabo de Palos, en Cartagena, mostraban este domingo su rechazo al proyecto del Ayuntamiento de la ciudad de crear un sendero azul. Desde el consistorio se defiende que la iniciativa está respaldada por vecinos y empresarios y que cuenta con todos los permisos.
0: Ana Castellón, portavoz de los vecinos, pide que se prioricen las necesidades reales y urgentes de Cabo de Palos frente a una obra que, según denuncian, destroza lo que ya está perfecto en su estado natural.
3: La cueva está considerada como un ejemplo mundial de cavidad hipogénica por la multitud.
2: No contamos con ese sonido. Vamos a continuar con otros asuntos en la actualidad. Nos vamos precisamente, lo que estábamos escuchando, a hablar de ese patrimonio geominero de la región, que es un atractivo turístico durante todo el año. Las minas de la Unión o Mazarrón, la Capa Negra en Caravaca de la Cruz o la Cueva del Puerto en Calasparra son algunos ejemplos que incluso en verano siguen recibiendo visitas. Y ahora sí, escuchamos a Enrique Soler.
3: La cueva está considerada como un ejemplo mundial de cavidad hipogénica por la multitud de morfologías que tiene. La visita turística tiene un recorrido de 700 metros de galerías iluminadas y acondicionadas para el turismo. Juan del Olmo es el gerente.
4: Es una cueva hipogénica que es diferente al resto y además es una de las cuevas hipogénicas más importantes de Europa y del mundo por sus características de formación. Es una cueva que se formó por aguas termales que venían del subsuelo y fueron disolviendo toda la roca caliza y haciendo toda la cavidad de la cueva.
3: Se trata de la única cueva que tiene dos salas de minerales luminiscentes.
4: En el interior tenemos alrededor de 2.000 minerales o más repartidos en estas dos salas.
3: También se ofrece otra visita deportiva que baja a los niveles intermedios de la cueva.
4: Se le suministra todo, arneses, cascos, frontales. Por ahí entramos y bajamos hasta la zona media, un poco más de lo que es la cueva, pero ya en plan espeleólogo.
3: La Cueva del Puerto ha sido incluida en la campaña del gobierno regional, un caso de éxito, el éxito de todos, que tiene como objetivo visibilizar proyectos, empresas y recursos turísticos de la región que destacan por su apuesta por la calidad, la sostenibilidad, la accesibilidad, la innovación y la mejora continua. Sus galerías, salas y formaciones constituyen un importante patrimonio geológico, científico y turístico y durante las visitas se pueden conocer una amplia variedad de formaciones geológicas singulares desarrolladas a lo largo de miles de años mediante procesos naturales excepcionales. Las reservas se pueden realizar a través de la página web cuevadelpuerto.es.
2: Volvemos a esa protesta de Cabo de Palos, protagonizada por un grupo de vecinos, también de turistas, que protestan por la construcción futura de un denominado sendero azul entre el Muro de la Sal y el Faro, ya que entienden que pone en peligro uno de los parajes más bellos de la zona. Ana Castellón es portavoz de estos vecinos.
5: Todo lo que pudiera hacer, adecentar, arreglar, evidentemente estaría de acuerdo. Lo que pasa es que una intervención de este nivel al final tergiversa, transforma, ¿no?, el paisaje autóctono y original, ¿no?, de Cabo de Palos, que también creo que es parte de su riqueza. Es decir, y también lo que diferencia a una playa como esta, pues de otras.
2: Desde el Ayuntamiento de Cartagena se asegura que este denominado sendero azul de Cabo de Palos garantiza la accesibilidad de las personas y el uso público por parte de todos, respetando el medio ambiente. El concejal de Litoral es Álvaro Valdés.
6: Este proyecto nació a petición de los vecinos de Cabo de Palos y cuenta con todos los informes favorables y las autorizaciones de costas, puertos y las autoridades competentes. Este mismo verano hemos celebrado reuniones para que cualquiera pudiera plantear sus dudas y el retorno está siendo excelente. Tanto la Asociación de Vecinos como representantes de los empresarios se han pronunciado a favor de las obras.
2: y se va a reutilizar lana de la zona noroeste de la región como acolchado natural en cultivos y reforestaciones. Se aplicará en Sierra Espuña. De momento la iniciativa se está aprobando y se va a aprobar como un proyecto piloto.
0: La iniciativa para este parque regional cuenta con el respaldo de la comunidad. La lana que van a emplear

0: nuclear no tiene salida comercial. Con el proyecto quieren comprobar si puede ser un recurso útil para la conservación ambiental y el desarrollo del territorio. Inmaculada Torres es directora general de Patrimonio Natural y Acción Climática.
1: Lo que hasta ahora era un residuo sin valor comercial se convierte en un recurso natural que podemos utilizar como acolchado en cultivo y reforestaciones. La lana ayuda a conservar la humedad del suelo, reducir la mala hierba y aportar nutrientes de forma progresiva.
2: Es momento de echar un vistazo a los periódicos, comenzando por los regionales. Silvia Mateo, buenos días.
3: Buenos días, comenzamos con La Verdad. Titula: la región se pone al frente en afiliación a la Seguridad Social hasta el año 2028. El Observatorio de Ocupaciones del Ministerio prevé un aumento del 15% de trabajadores, la mayor tasa del país, en parte por el fuerte tirón de la inmigración. Respecto a la sanidad, destaca dos décadas con el plan de urgencias y emergencias sin actualizar. La consejería asegura que está en fase de redacción un documento clave para planificar la atención sanitaria. La fotografía de la portada de La Verdad es para el partido del Real Murcia. Primer examen aprobado. El Real Murcia cumple con su sufrimiento ante el Cotillas y gana la fase regional de la Copa Ref, los granas, a 3 partidos de la Copa del Rey. En la edición de Cartagena la fotografía cambia y es para el partido disputado ayer en el Cartago Nova. El Carabela del Plata se queda en casa. El Cartagena vence a la Deportiva Minera en la tanda de penaltis y ya piensa en el estreno liguero del sábado. En cuanto a la opinión, la imagen de la portada también es para el fútbol. El Real Murcia cumple sin brillo y la noticia principal es para la sanidad. Repunte de la viruela del mono. Detectan 7 casos en la región. El Instituto de Salud Carlos III indica que los contagios en la comunidad este año prácticamente han duplicado ya los de todo 2025. La Consejería de Salud apunta que son casos aislados sin relación entre ellos.
2: También echamos un vistazo a los diarios nacionales.
3: Así es, vamos con El País. Titula: el precio de la vivienda se duplica en 12 años de subida sin tregua. Las casas se han encarecido durante 48 trimestres consecutivos. La crisis migratoria vuelve a copar las portadas de tirada nacional. Seguimos en El País. Ceuta marca el inicio del último curso político antes de las elecciones. El Mundo recoge declaraciones del presidente ceutí, Juan José Vivas. Dice: bastaría si Rabat supiera que no se duda. Ceuta es España. Resalta también Vivas que somos 20 kilómetros cuadrados. Esto se controla en horas y lleva casi 4 semanas sin control. Dice Vivas que es alucinante de verdad y que no entiende nada. Y además añade: Europa también tiene que moverse. Debe haber una política migratoria común. Aquí nos daría mucho aire. En cuanto a ABC, el gobierno desoyó avisos de expertos y militares sobre la guerra híbrida planteada por Marruecos en la frontera. La Razón destaca: la crisis de Ceuta desborda a la Moncloa, la semana que cambió todo. Y La Vanguardia: Ceuta, 8 ministros irán al Congreso para explicar una crisis descontrolada.
2: Hemos escuchado las señales horarias de las 8:30 de la mañana.
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2: Seguimos repasando la actualidad en Onda Regional, en la radio autonómica, en la televisión autonómica, 7 región de Murcia. Jornada hoy de lunes 24 de agosto, esa vuelta a la actividad, ya les digo, para algunos de ustedes, lo decía esta mañana. Particularmente nos acordamos de esos empresarios autónomos, de esos autónomos que han disfrutado de estos días precedentes, pero que han gastado y no han ingresado, así que tienen que ponerse las pilas en esta última semana del mes de agosto para volver plenamente a la actividad y luego liquidar el IVA y pagar la seguridad social. Les voy a contar a los autónomos que no sepan. Bueno, en jornada hoy, en cuanto al tiempo, con, si salen ahora a la calle, por ejemplo, con paraguas. Ustedes, qué barbaridad, que sí, que está lloviendo un poquito, nos dicen a estas horas aquí sobre la ciudad de Murcia. Hombre, tampoco es que se esperen grandes precipitaciones, no va a ser la constante tampoco del día, pero bueno, ha llovido un poquito a eso de las 6 de la mañana y a estas horas de la mañana nos están diciendo que, bueno, pues está lloviendo algo. Fundamentalmente, una vez que se seque esa lluvia, pues se quedará el barro, porque tenemos al polvo, ese polvo sahariano, como protagonista. Vamos a pasar enseguida y repasar el pronóstico del tiempo. Hablamos también de una incidencia del tráfico que ya no está, pero

que ha llamado la atención esta madrugada en Puerto Lumbreras, en la autovía A7, ardía un camión, con lo cual hubo que cortar momentáneamente la circulación. Se reabría parcialmente a eso de las 5 de la mañana. Tenían que intervenir hasta 3 vehículos de bomberos del consorcio de extinción.

0: pesan un poquito, porque hoy lunes tenemos sobre la región cielos nubosos, una ligera presencia de polvo en suspensión y sobre todo muchísima humedad. Prácticamente en ningún punto bajamos del 88% de humedad relativa, llegando incluso al 100% en zonas como Yecla, Jumilla o Totana, a lo que aquí llamamos de toda la vida pues un bochorno en toda regla. Además, como ya hemos adelantado, no se descarta algún chubasco ocasional con tormenta. La EMET, si bien indica que la probabilidad de lluvia no superará el 55% en ningún punto de la comunidad, siendo la costa y el campo de Cartagena donde hay algo más de opción. Así que ya, como hemos adelantado, en sitios como Murcia, pues algunas gotas han querido acompañar a los madrugadores que iban a trabajar. Mirando a los próximos días, mañana martes el cielo se limpia bastante y bajan las mínimas, pero el miércoles volverá esa calima con posibilidad de que si cae alguna gota sea en forma de barro. Para la jornada de hoy las temperaturas se mantienen con pocos cambios o un ligero ascenso. Y es que pese a que puede parecer que nuestros termómetros nos engañan por la sensación térmica que pueda provocar esta humedad, esperamos máximas de 31 grados en Cartagena, 33 en Lorca y Yecla y 35 grados en Caravaca y en la ciudad de Murcia. Por último, a estas horas los termómetros marcan 27 grados en Cartagena, 20 en Yecla, 23 en Lorca, 19 en Caravaca y 26 en Murcia.
1: Vamos a repasar la actualidad en titulares con Mari Carmen Ramírez.
2: Las puertas de urgencias de los hospitales en verano reciben la misma presión asistencial o incluso más que el resto del año. José María Martínez de la Risaca y Joaquín Sus Mozas del Santa Lucía.
3: No encuentras a tu especialista, pues hay un problema que puede ser serio, pues se acude a urgencias para intentar saber qué es o solucionarlo.
4: A partir de las 10, 11 de la noche, quizás estamos viendo el 30-35% de la asistencia total de la guardia.
0: Los ingenieros de caminos de Murcia alertan sobre el desfase en la normativa de construcción resistente a terremotos y a la falta de control de los elementos de riesgo. Antonio Tomás Espín, del Colegio Profesional en Murcia.
5: Es un tema que va a pasar seguro, no sabemos cuándo, pero va a volver a pasar, porque al final estamos en una zona sísmica, con lo cual había que tomar medidas, pero no se toman.
2: El derrumbe de una vivienda en la que resultó herida una familia extranjera pone de relieve la menor calidad de las casas a las que este colectivo puede acceder. Vladimir Pascal, de la Asociación Rumiñahui.
6: Atenta la salud y luego también la intimidad de cada familia. Y se pone en riesgo muchas veces la situación de los hijos.
0: El CEBA se encuentra en este momento posicionado en el top 10 mundial de su disciplina, la investigación alimentaria. Por primera vez, investigadores de este centro asesoran a la vez a 5 instituciones españolas e internacionales. Pedro Martínez.
7: Que tengamos en la Agencia de Seguridad Europea, en la Agencia Española de Seguridad Alimentaria y Nutrición, en el Parlamento Europeo y en la Comisión tengamos representantes, pues la verdad es que es la primera vez que ocurre, ¿eh?
2: La Casa del Pueblo de Cejín, sede del PSOE, amanecía este domingo vandalizada con pintadas de símbolos nazis. La formación lo califica de ataque a la democracia. David Sánchez, secretario de la agrupación local.
8: Hemos puesto la correspondiente denuncia ante la Guardia Civil para que se esclarezcan estos hechos y se depuren las responsabilidades que correspondan.
0: El Ayuntamiento de Torrepacheco espera firmar antes de fin de año el convenio con los dueños del Cabezo Gordo para continuar las excavaciones en la cima de las Palomas. Pedro Ángel Roca.
9: Estamos en la fase última, que es posible que septiembre, octubre se pueda quedar terminado, ¿no? Entonces, a raíz de ahí, poder hacer las inversiones que corresponde a la cima, sea el andamio o sea alguna más, no tiene por qué ser el andamio solo, ¿no?
2: Vecinos de Cabo de Palos protestan por la construcción de un sendero entre el muro de la sal, de la sal y el faro. Creen que pone en peligro el entorno natural. El Ayuntamiento de Cartagena defiende que cuenta con todos los informes favorables. Ana Castellón, portavoz de los vecinos, y Álvaro Valdés, concejal de Litoral.
10: Lo que pasa es que una intervención de este nivel al final tergiversa, transforma, ¿no?, el paisaje autóctono.
11: Y cuenta con todos los informes favorables y las autorizaciones de costas, puertos y las autoridades competentes.
0: Alberto Núñez Feijóo solicita a Pedro Sánchez decretar el confinamiento en Ceuta por riesgo sanitario.
12: La posibilidad de decretar el confinamiento por razones de salud pública, porque evidentemente con 400, 500 casos de gastroenteritis, además de la tuberculosis, además de la sarna.
2: Sanidad reúne este lunes a las comunidades para enviar vacunas a Ceuta tras la llegada masiva de migrantes.
0: Estabilizado el incendio de Segorbe en Castellón tras arrasar 631 hectáreas. Fernando Laseras, secretario autonómico de Emergencias.
13: Podemos informar que la evolución ha sido muy favorable, pero hasta el punto de que hemos podido determinar la estabilización del incendio. Hemos resuelto el realojo de todos los vecinos de aquí de Gátova.
2: Grecia traslada a Creta misiles antiaéreos Patrios ante el riesgo de un ataque de Irán.
1: Los deportes, Gregorio León, buenos días.
14: Hola, muy buenos días. El Real Murcia ganaba anoche en el

0: de la Condomina la fase regional de la Copa Federación. Se imponía por 2-1 al equipo del Cotillas. También tuvimos fútbol en el Cartagonova, el trofeo Carabela de Plata, que se llevó en la tanda de penaltis el Cartagena, imponiéndose a la Minera. Y la gran noticia del domingo fue el regreso al trabajo, a los entrenamientos allá en Nueva York, de Carlos Alcaraz en la pista Louis Armstrong. Mañana va a jugar ya su partido de dobles mixtos, haciendo pareja con Serena Williams, para comenzar el cuadro individual a partir del próximo domingo. Todo esto lo contamos con calma en el bloque de deportes.
1: 8 y 38 minutos.
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1: Venimos hablando de la situación de las urgencias médicas, que no se detienen en verano. Da igual si el centro hospitalario está en la costa o en el interior, al tráfico, entre comillas, habitual en las puertas de urgencia. Se suman en época estival los mayores, que acuden como consecuencia del calor, y los menores con más traumatismos y ahogamientos. En el área de la Risaca los hábitos han cambiado. Hace 30 años, recuerdan los facultativos con más experiencia, las urgencias hospitalarias descendían de forma importante, un poco de tranquilidad llegaba al servicio. Ahora todo sigue igual que el resto del año, como comenta José María Martínez Zapata, que está al frente de este servicio de urgencias de la Risaca. Durante el verano aumentan de forma significativa las patologías que tienen que ver con las infecciones gastrointestinales, y se incorporan también aquellas patologías crónicas de personas mayores por el calor. Joaquín Susmozas Sánchez reconoce que la presión asistencial es menor en verano, pero las guardias nocturnas acumulan un 30% de las atenciones, al menos en el área, dice, de Cartagena.
6: Que tenemos menos presión asistencial que durante el invierno, pero suelen ser unas noches mucho peores, porque por la noche los pacientes vienen, al bajar el sol y el calor, pues acuden mucho más. Entonces, a partir de las 10, 11 de la noche, quizás estamos viendo el 30-35% de la asistencia total de una guardia.
1: Y hablamos de los terremotos, esos de los que han estado pendientes los vecinos de Granada, de la comarca también en torno a la capital granadina, que por cierto ha seguido registrando temblores, aunque eso sí, de mucha menor intensidad en las últimas horas. Hablando de este asunto, los ingenieros de Caminos de Murcia alertan sobre el desfase en la normativa de construcción resistente a terremotos y la falta de control de los elementos de riesgo.
7: Aunque las edificaciones de menos de 50 años en la región han sido proyectadas bajo alguna de las normativas sismorresistentes vigentes desde los años 70, la realidad es que el marco legal se ha quedado atrás. La norma actual data del año 2002 y presenta importantes lagunas de actualización científica y técnica. Así lo asegura Antonio Tomás Espín, es consejero del Colegio de Ingenieros de Caminos y director del Departamento de Ingeniería Civil de la Politécnica de Cartagena. Asegura también que el Ministerio tiene paralizado un borrador para mejorar la normativa sismorresistente.
8: Como ese borrador también tiene unas ciertas discrepancias o controversias en el mundo científico-técnico, hay parte que lo apoya y parte que no, pues supongo que por eso el Ministerio pues lo habrá dejado ahí aparcado. Pero vamos, desde mi punto de vista, mejor una norma más moderna, aunque no cumpla con todo el consenso científico-técnico, que seguir utilizando la anterior.
7: Antonio Tomás Espín critica además la falta de cultura preventiva de las administraciones, que olvidan, dice, los riesgos sísmicos recurrentes de la región de Murcia una vez que el foco informativo desaparece.
8: Es un tema que va a pasar seguro, no sabemos cuándo, pero va a volver a pasar, porque al final estamos en una zona sísmica, con lo cual había que tomar medidas, pero no se toman.
1: Hablamos de migración. Comisiones Obreras alerta del colapso en la regularización de extranjeros en Murcia. Muy pocas resoluciones definitivas y riesgo, además, dice, de un bucle burocrático. El proceso de regularización para personas extranjeras en la región avanza a un ritmo lento, según denuncia la secretaria de Organización del sindicato, María Dolores González.
7: De los aproximadamente 440 expedientes presentados por el sindicato en la región de Murcia, no se ha recibido todavía ninguna resolución definitiva, y de las más de 7.000 solicitudes gestionadas por Comisiones Obreras en toda España, hay apenas unas 30 resoluciones positivas.
9: Porque ya te digo, si es que no ha llegado ninguna resolución definitiva aquí a Murcia, por ejemplo, y en el resto de territorio mis compañeras tampoco. han llegado, yo que sé, 30 como mucho, de las 7.000 y pico que se han

0: presentan comisiones obreras a nivel de toda España, pues, definitivas, unas 30 o así.
1: En cuanto a las admisiones a trámite, Comisiones Obreras solo ha recibido unas 100 notificaciones, lo que significa que tres cuartas partes del total siguen a la espera de este documento que les permitiría empezar a trabajar de forma provisional. María Dolores González.
0: Yo ahora mismo, de todos los que hemos presentado, no sé si me han llegado unas ciento y poco notificaciones de admisión a trámite. Tengo todavía ahí casi 300 que no me ha llegado nada.
2: Vamos, de las altas temperaturas de estas semanas precedentes, el calor pone al sector vitivinícola, por ejemplo, contrarreloj. La uva madura antes y el margen para recogerla en su momento óptimo se estrecha. Y cuando la vendimia se concentra en pocos días, encontrar manos suficientes para formar las cuadrillas se convierte en otro reto para las bodegas, por ejemplo, del altiplano. Patricia Jiménez.
3: En las bodegas que apuestan por la vendimia manual, la falta de trabajadores puede ralentizar la recogida y obligar a reorganizar la entrada de uva en bodega. Sucede en Yecla, eminentemente industrial, donde Carlos Muñoz, de Conde de Montornés, recurre a cuadrillas subcontratadas.
4: Me cuesta encontrar a gente y aquí a nivel local, pues prácticamente nosotros no contratamos a nadie. Son todo gente extranjera y fuera de esta localidad. Son de localidades vecinas como Jumilla o Fuente Álamo, que vienen subcontratadas y nos trabajan a nosotros.
3: La falta de personal se nota directamente en el ritmo de recogida y repercute también en la planificación de la bodega.
4: Cuanto menos gente, pues menos kilos se recogen, no se cumplen las previsiones de entrada de uva y por lo tanto pues en bodega también hay que reorganizar depósitos de fermentación y demás para poder obtener una fermentación controlada. Referente a lo que te entra del campo.
3: El problema es que la uva tiene cada vez menos margen entre el inicio de la maduración y el momento óptimo para recogerla.
4: Todo se adelanta, la vendimia se aglomera en pocos días y son, pues, todo el mundo necesita ya las cosas para ya y pues así vamos, todos locos. Y con estas lluvias también torrenciales como las de hace dos días ayudan al campo, pero también pues retrasan.
3: Una situación que deja menos margen de maniobra y obliga a redoblar esfuerzos para que la uva llegue a la bodega en su momento óptimo.
2: El alcalde de Torre Pacheco, Pedro Ángel Roca, espera firmar antes de fin de año el convenio con los dueños del Cabezo Gordo para continuar las excavaciones paleontológicas en la cima de las Palomas. Roca también dice que le causa dolor de estómago ver el edificio en ruinas del que iba a ser Museo Paleontológico de la región, ubicado junto a la carretera de Dolores de Pacheco a San Cayetano, un proyecto que costó 10 millones de euros.
5: Yo, de todas formas, ver el manoteto de hormigón, ahí a mí me duele el estómago, es que paso por ahí. Cada vez que paso por ahí, ¿no? No sé qué hacer con eso. Eso es una patata caliente que está ahí, que el ayuntamiento, porque eso es del ayuntamiento, ¿no? Y no sé qué vamos a hacer con eso.
2: Por su parte, el Partido Independiente, ¿eh?, de Torre Pacheco, viene criticando el hecho de que la cima de las Palomas acumule dos veranos sin excavaciones. Lo apunta el portavoz de esta formación, Antonio León.
6: Y entonces resulta que en el año 2025 y este año 26 no ha habido excavaciones porque el ayuntamiento, el equipo de gobierno, el alcalde, el concejal de cultura no han hecho su trabajo. Tienen que haber hecho una gestión porque hay que cambiar un andamio dentro de la cima de las Palomas y no se ha hecho.
2: Hablamos de hoteles. Ya se conoce la fecha de apertura de los dos próximos establecimientos 5 estrellas que van a comenzar a funcionar en la región. Con los próximos proyectos hoteleros, la ciudad superará las 5.000 plazas en 2027.
1: El mes de octubre está previsto que abra sus puertas el Hotel Arco de San Juan de 5 estrellas con 70 habitaciones y en diciembre del próximo año la cadena malagueña Soho abrirá otro hotel de 4 estrellas en Juan Carlos I. El concejal de turismo es Jesús Pacheco.
7: Que para finales del año 27 podamos tener un hotel que por los azares de las compañías hoteleras, Soho fue adquirida por Petit Palace, por otra cadena, aunque va a mantener la insignia, y bueno, pues vamos a tener un hotel de 4 estrellas, de unas 90 habitaciones, en la zona de Juan Carlos I, muy cerca a las espaldas del actual Hotel AC.
1: Y Alhama de Murcia también sumará más plazas hoteleras gracias a la implantación del primer hotel de 5 estrellas con 96 habitaciones en el condado de Alhama. Rosa Sánchez es la alcaldesa.
8: Es el primer hotel que vamos a tener de 5 estrellas o al menos con estas características, estas dimensiones y el enfoque que Alhama Nature ha planteado en su ubicación dentro de la urbanización condado de Alhama. Y que viene a dar respuesta a una necesidad de poder atender a ese número de camas hoteleras o de recursos turísticos y de estancia.
2: El último apunte: en los 6 primeros meses

0: del año, la Administración Autonómica ha invertido en ayudas a empresas 15 millones y medio de euros, de las que se han beneficiado casi 700 proyectos, líneas de ayuda que han movilizado entre capital público y privado, un montante que supera los 30 millones de euros, creando más de 600 puestos de trabajo. Lo apuntaba el consejero de Empresa, Luis Alberto Marín.
1: Hemos apoyado 279 proyectos, con subvenciones por valor de 6,7 millones de euros. Y dentro de la innovación sobresalen los proyectos que se enmarcan en la estrategia CAETRA de defensa, seguridad y reconstrucción. Los programas de internacionalización para ayudar a las empresas a salir a los mercados internacionales, por su parte, suman más de 240 proyectos, a los que se han destinado casi 2 millones y medio de euros.
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0: Abrimos la crónica nacional. Alberto Núñez Feijóo solicita a Pedro Sánchez decretar el confinamiento en Ceuta por riesgo sanitario ante las enfermedades infectocontagiosas como la sarna o la tuberculosis. Estas supuestas enfermedades se han detectado tras la entrada, recordemos, masiva de finales de julio en Ceuta.
4: En una entrevista concedida a Europa Press, el líder del Partido Popular relata su reunión con el presidente del Colegio de Médicos y la presidenta del Colegio de Enfermería de la Ciudad Autónoma sobre la situación de los hospitales y los servicios de urgencias, que le informaron de los casos de la tuberculosis o de unos 450 casos de gastroenteritis.
5: Yo planteo que el gobierno estudie muy bien la posibilidad de decretar el confinamiento por razones de salud pública, porque evidentemente con 400, 500 casos de gastroenteritis, además de la tuberculosis, además de la sarna, que afecta en esta última patología, según se ha publicado, a militares y a fuerzas y cuerpos de seguridad del Estado.
4: La ministra de Sanidad ha respondido a Feijóo, le dice que confinar a migrantes en Ceuta podría ser contraproducente y desmesurado. En su cuenta de X, Mónica García afirmaba que inmigrantes y ceutíes no conviven en los mismos espacios y que las interacciones breves en la calle no son susceptibles de constituir un riesgo de salud pública.
0: Este domingo, además, en Ceuta, vecinos se concentraban en Loma Colmenar para protestar por la gestión de la crisis migratoria. Es uno de los emplazamientos provisionales que ha establecido el gobierno para albergar a los migrantes. Estos vecinos aseguran que la instalación de las carpas para que se resguarden los migrantes va muy lenta. Rafael García, presidente de la Asociación de Vecinos de Loma Colmenar, respondía a la propuesta de confinamiento de Feijóo.
6: Y ahora dice este señor que nos confine, que hay un virus, que estamos locos o que le pasa tan mal.
0: La Comisión de Salud Pública del Ministerio de Sanidad reúne este lunes de manera urgente a las comunidades autónomas para acordar el envío de vacunas tras la llegada masiva de migrantes a Ceuta. Según informa el Ministerio de Sanidad, la reunión permitirá activar el mecanismo de solidaridad para el envío de vacunas. Entre las más solicitadas que se va a hacer a las comunidades autónomas están la triple vírica, la varicela, la poliomielitis, el tétanos y la difteria.
4: Además, Carlos Cuerpo viaja este lunes a Ceuta para abordar la situación económica y valorar medidas en el marco de un plan de apoyo a la ciudad autónoma. El vicepresidente primero y ministro de Economía, Comercio y Empresas se reunirá por la tarde con el presidente ceutí, Juan Jesús Vivas. Cuerpo también tiene previsto mantener reuniones de trabajo con asociaciones empresariales, agentes sociales y empresas en una agenda que aún está terminando de cerrarse.
0: Cuando se cumplen tres semanas, de esta crisis migratoria, el Ministerio del Interior ha identificado hasta el momento a 2.500 menores de edad. Así lo confirmaba la ministra de Inclusión, Seguridad Social y Migraciones, Elma Saiz. Tres inmigrantes llegados a Ceuta el pasado 30 de julio han sido detenidos además este fin de semana por un delito de agresión y robo a un guardia civil que se encontraba fuera de servicio. Y la ministra de Defensa, Margarita Robles, abrirá mañana la ronda de comparecencias extraordinaria de hasta 8 miembros del Ejecutivo de Pedro Sánchez, lo harán en el Congreso de los Diputados, para informar de las actuaciones desde sus respectivos departamentos ante la crisis migratoria.
4: El Ejecutivo ha ido cerrando en los últimos días las comparecencias, todas ellas solicitadas a petición propia, aunque muchas ya habían sido reclamadas por el PP, que tenía previsto defender sus solicitudes en la reunión de la Diputación Permanente convocada para el miércoles 26 de agosto. Y en relación a la crisis migratoria de Ceuta, de la que estamos hablando, el Centro de Menores de Melilla ha convocado una huelga del 3 al 6 de septiembre en el Centro de Menores de esta ciudad. La protesta coincide con las fiestas patronales y la realizan por la grave situación que padecen los trabajadores y los menores acogidos.
0: Cambiamos de asunto. En esta crónica nacional ha quedado estabilizado el incendio de Segorbe en Castellón tras arrasar 631 hectáreas. El fuego originado el jueves por la caída de un rayo ha afectado en su mayor parte a este término municipal castellonés.

0: Sí.
1: La estabilización del incendio también permitía este domingo el regreso a sus viviendas de cerca de un millar de vecinos de Gátova, desalojados el viernes como consecuencia de la evolución del fuego. Eso sí, los residentes deberán permanecer confinados en sus viviendas y no podrán consumir agua del grifo hasta que se realicen los correspondientes análisis sanitarios. Jesús Almerón es el alcalde de este municipio.
2: El incendio ha estado encima del manantial y del pozo que nos abastece de agua, y hasta que no se hagan las analíticas el lunes, pues no se puede beber agua potable.
3: Y bajo el lema Aragón arde, Azcón y Nolasco responsables por la dignidad de la montaña, unas 6.000 personas reclamaban este domingo en Jaca, en Huesca, más medios de prevención y responsabilidades ante los incendios. El último, recordemos, en la Sierra de Riglos, ha quemado más de 14.000 hectáreas. Lo que se escucha era la protesta, como decimos, de los vecinos. Granada ha registrado varios seísmos en las últimas horas. Ninguno de ellos ha llegado a superar la magnitud de 2 grados desde el inicio de esta serie sísmica, registrada el pasado sábado, 15 de agosto, y cuyo terremoto más intenso, recordemos, se produjo con una magnitud de 4,8 grados. Se han gestionado un total de más de 3.000 emergencias y se han inspeccionado cerca de un millar de edificios. Ninguno de los inmuebles revisados ha sido clasificado en nivel negro. Esto quiere decir que habría que haberlo derribado, ninguno de ellos. Y Óscar Puente no descarta liderar el PSOE cuando Pedro Sánchez lo deje en 4 años, dice, y sitúa el relevo al final de la próxima legislatura.
1: En una entrevista en Europa Press, el ministro de Transportes aboga por celebrar las elecciones generales después de las autonómicas para que no parezca que acuden obligados a las urnas. Cree que sobre el papel Rufián es un buen candidato para la izquierda del PSOE, pero ve difícil que cuaje. En este momento no cree que sea el jugador ideal, pero si le tiran la pelota, dice, no la dejará pasar.
4: ¿Quién sabe lo que puede pasar dentro de 4 años? No. Yo no creo que yo sea ese jugador, no creo que yo tenga que jugarme la última pelota haciendo un símil baloncestístico. También digo que si me llegara faltando 2 segundos y tú me la tuviera que jugar, pues no soy de los que la pasan, ¿no? Pero en este momento el Jordan es del equipo es Pedro Sánchez.
3: Pero no descarta liderar el PSOE después de la etapa Pedro Sánchez. 5 minutos para las 9 de la mañana. Vamos a acercarnos a la actualidad deportiva. Paco Pérez, buenos días.
5: Buenos días. El Real Murcia se ha proclamado campeón de la fase regional de la Copa Federación al imponerse 2-1 al Cotillas en el estadio Enrique Roca y se clasifica para la fase nacional de la competición. Bustos y Óscar Gil marcaron para el Real Murcia y Sergio Caravanas hizo el gol del Cotillas. Estas son las declaraciones de Sergi Guillot, técnico grana, al finalizar el encuentro.
6: Eso para mí es lo que más mejora tenemos. Creo que el partido, dentro de que es contra un rival que es inferior a nosotros y que ha hecho un gran partido y lo respetamos mucho, tenía su dificultad de encontrarte a 10 tíos por detrás del balón e intentar atacar. Y creo que en muchas situaciones no hemos encontrado el gol, pero sí que hemos encontrado el centro. Para mí ha fallado, el otro día decía el último pase, hoy ha fallado el remate más que el último pase. Lo que ha pasado en la segunda parte... cualquier equipo en un partido con una distancia corta en el marcador te puede empatar, ha subido el portero, un córner, te puede rematar, pueden pasar mil cosas.
5: El Cartagena se llevó el trofeo Carabela de Plata ante su afición tras vencer a la Deportiva Minera en los penaltis. El partido acabó con empate a un gol. El Cartagena se ha adjudicado las 6 últimas ediciones del torneo. Habló el entrenador del conjunto albinegro, Íñigo Vélez de Mendizábal, sobre la pretemporada de su equipo.
7: A nivel de resultados no ha sido buena. Creo que hemos tenido muchos minutos muy, muy repartidos, que ha habido jugadores que no han podido participar. Creo que hoy me quedo con esa sensación de primera parte, sobre todo de tener las cosas muy claras, de ser pues dominador con balón, de no dar mucho al rival, pero bueno, al final la segunda parte te digo que no me ha gustado, no hemos estado bien.
5: El Yeclano empató a un gol frente al Hércules en partido amistoso. Borona anotó el gol del cuadro azulgrana. Carlos Alcaraz ya se encuentra en Nueva York. Mañana vuelve a competir. Hará pareja con Serena Williams en los dobles mixtos del US Open. El jugador murciano se lesionó en la muñeca derecha el pasado 14 de abril en el Conde de Godó. Y desde ese momento ha ido con paciencia recuperándose y volviendo a entrenar. El UCAM Murcia de baloncesto empieza la pretemporada con los reconocimientos médicos a los jugadores. Adrián Hernández, entrenador del Águilas, confiesa que su equipo todavía no está al nivel óptimo competitivo que pretende alcanzar.
8: No lo sé. Si digo mucho, va a decir exagerado. Si digo poco,

0: me va a decir sobrado. Yo qué sé, no estamos como yo quiero todavía a nivel competitivo. Creo que estamos teniendo mejor juego ahora en las últimas dos semanas. Que, ¿cómo lo digo? Que los detalles que a mí me gusta cumplir, pero tenemos ese mejor juego también porque tenemos mejores jugadores. O más vistosos, jugadores más vistosos. Y después jugadores que cuando se juntan con balón, Heredia, Carrillo, Yasser, Josema, User, son jugadores, Antonio, son jugadores Merchant, pues que con balón pues es difícil quitarle el balón. Ahora tenemos que todas esas posesiones pues que tengan cierta verticalidad.
1: El técnico aguileño considera que cuidar los detalles puede ser fundamental para que el equipo consiga sus objetivos.
0: Darle mucha importancia a los detalles, a cualquier detalle. Cualquier detalle cuenta. Sobre todo los detalles que tienen que ver con el verde, futbolísticos, tácticos y del día a día, del vestuario. Esos detalles al final es un pequeño sumatorio, un pequeño grano de arena que hace que se consiga el objetivo. Muchas veces nos centramos en situaciones con balón, sin balón, la táctica, sí. Pero es que hay muchos detalles micro y en el vestuario hay muchísimos detalles y creo que la clave es vamos a dominar los detalles.
1: Juanjo López será el segundo portero del Pozo en la Supercopa ante la lesión de Edu Sousa. El joven portero pachequero destacó en la final de la Copa Presidente de la Federación al parar tres penaltis consecutivos al Gimbi, lo que dio a los murcianos el primer título de la temporada. En la prensa deportiva, Marca abre con Julián Álvarez y titula Sin perdón, alta tensión en el Metropolitano con Julián. El diario AS, que repite el titular, y en la vuelta, Pogacar defiende el Mallot. El líder responde a un ataque de Van Aert, termina tercero y se mantiene con el rojo. Mundo Deportivo titula Vendaval sobre la victoria del FC Barcelona por 0-5 ante el Elche, y el diario Sport titula Manita de campeón. Goleada del Barça con dobletes de Rafinha y Fermín, y Adeyemi también marcó en una noche en la que no echó de menos la falta de un 9. Esta tarde a las 7 y media Osasuna Levante y a las 9 y media Málaga Deportivo de Coruña en Primera División.
2: Gracias Paco. Señales horarias de las 9 de la mañana. Despedimos a los espectadores de la televisión autonómica. Seguimos en Onda Regional. Y lo hacemos a estas horas de la mañana, como es habitual, con las noticias curiosas. Daniela Muelas, buenos días.
3: Buenos días. Vamos a hablar hoy de algo sucedido en la región, aunque hace bastante tiempo. Se trata de un hombre originario de Abarán que robó un cadáver para fingir su muerte y cobrar el seguro. Afirmaba que lo hizo porque se dio cuenta de que valía más muerto que vivo. Nos remontamos a 1981, hace bastante tiempo, y este hombre estaba agobiado por las deudas y para que su familia pudiera cobrar su seguro de vida, cogió un cadáver del cementerio de su pueblo natal y lo metió en un coche simulando un accidente de tráfico, de manera que el cadáver que iba en el asiento del conductor quedó calcinado. Hay que hacer un paréntesis para matizar que por aquel entonces no existían las pruebas de ADN para confirmar la identidad de un muerto, por lo que su fallecimiento coló y el hombre se fugó a Canarias. En una entrevista que concedió al periodista José María Íñigo, el hombre admitió que la idea la había sacado de la película La muerte de un viajero. Entonces el hombre tenía 36 años, una mujer y cuatro hijos, y regentaba una pescadería, y tan solo dos meses antes había contratado una póliza de seguro. ¿Y cómo llegó a saberse? Pues es bastante curioso. Fue un familiar el que lo delató. Dos semanas después de fingir su muerte, su situación económica era bastante desesperada, por lo que llamó a su cuñado para pedirle dinero. Este, pensando que era una estafa, lo denunció a la policía y el hombre pues fue arrestado y condenado en la Audiencia Provincial de Murcia a 4 años por violación de sepultura y estafa, aunque finalmente salió de prisión a los 4 meses y medio. Es bastante curioso, pero bueno, no es una muy buena idea.
2: Los artículos del periódico El Caso, que está recuperando el mundo estos días.
3: Bueno, y nos vamos ahora a Librilla, donde hace 39 años que nadie se llama Bartolomé, y esto sorprende pues porque el patrón del municipio es San Bartolomé. En la actualidad solo quedan 13 Bartolos en la zona. Hace unos días en las 7 TV, en los pocos que se llamaban así, lo decían bastante orgullosos.
4: Yo me llamo Bartolomé. Y yo también.
5: Y yo también.
3: Bueno, es que este fin de semana, en honor a las fiestas de la localidad, los Bartolomé de Librilla se han subido a un balcón y se han reunido para lanzar las primeras 12.000 pitanzas de las fiestas del patrón. Son 13 en total los vecinos con ese

0: nombre y han sido ellos los encargados este año de dar inicio al acto y de lanzar el primer panecillo. Hablamos y miramos ahora a Reino Unido, donde Harry y Meghan regresan con sus seis hijos seis años después. El matrimonio se instalará en el país por un periodo prolongado junto con sus dos hijos, Archie, que tiene 7 años, y Lilibet, de 5, que se matricularán en un colegio británico. Este cambio no significa un regreso a primera línea. La pareja va a seguir al margen de la monarquía, no vivirá en un palacio ni desempeñará funciones reales. De hecho, Meghan va a continuar al frente de su marca de estilo de vida. El pasado domingo 16 de agosto, Harry informó al rey Carlos III de que volvería a casa a finales de este mes. Los príncipes de Gales también han sido avisados. Y hablamos de otros asuntos. Un robot chino supera el récord de los 100 metros en el marco de los Juegos Mundiales de Robots Humanoides. Ha corrido los 100 metros en 9,32 segundos, según ha informado una cadena estatal china, por lo que supera el récord mundial humano que ostenta la leyenda jamaicana de la velocidad Usain Bolt. El robot, bautizado como Lightning Rayo, alcanzó una velocidad máxima de 14,5 metros por segundo durante una prueba preparatoria para la segunda edición de los Juegos Mundiales de Robot Humanoide, que han comenzado este sábado en Pekín. Esta marca ha superado el récord mundial masculino de 100 metros, 9,58 segundos, establecido por Bolt en el Campeonato Mundial de Atletismo en Berlín de 2009. Aunque bueno, es verdad que ha superado el récord, pero controlar la trayectoria y frenar son algunos factores que parece cuestan un poco más. En un vídeo difundido en redes sociales se puede observar al robot que, una vez superado el récord de Usain Bolt, no es capaz de seguir la curva de la pista y sigue corriendo hasta chocarse con una pared. Así que bueno, está muy bien, consigue y tiene velocidad, pero a lo mejor hay que matizar ciertos aspectos. Y hablamos ahora de música, y es que Bad Bunny cierra su gira Debí tirar más fotos en Puerto Rico, su tierra natal. El puertorriqueño ha batido récords históricos de taquilla a su paso por 22 ciudades en 4 continentes, aunque de entre los lugares visitados ha habido un gran olvidado, que ha sido Estados Unidos. El cantante se ha convertido en el primer artista en ganar un Grammy a Mejor Álbum del Año por un disco en español. En su despedida, el artista de canciones, como la que tiene el nombre del mismo álbum, Debí tirar más fotos, que es la canción que estamos escuchando, aprovechó la oportunidad para hacer un llamamiento a su pueblo y reivindicar el orgullo puertorriqueño. El público lo elogió con aplausos ante el llamamiento para acudir a la protesta contra el proyecto que contempla la construcción de Cabo Rojo, una de las zonas más pobres de Puerto Rico y en el que se pretende construir un mega resort turístico. Esta era la despedida que hacía el cantante en su lugar natal.
1: Yo no puedo traerle el agua a los que no tienen agua. No puedo traerle la luz a los que todos los días se le va la luz. Yo lo que quiero hoy es traerle un poco de alegría. Yo lo que quiero traerle hoy es las ganas de seguir sintiendo este orgullo de ser de aquí. Yo lo que hoy les quiero traer es esperanza y fuerza para luchar y seguir defendiendo esta tierra.
0: Tras una gira que comenzó en noviembre de 2025 en República Dominicana y en la que pasó por España y dio hasta 12 conciertos entre Barcelona y Madrid, Bad Bunny ha querido terminarla haciendo un homenaje a su pueblo.
2: Marta Ferrero le encanta a Bad Bunny.
3: Pues a estas horas de la mañana yo creo que cualquier cosa que me despierte viene bien. Buenos días.
2: Buenos días. Enseguida el mirador, un último apunte en la actualidad. Eso sí, el presidente de la comunidad, Fernando López Miras, va a estar hoy en un par de medios nacionales atendiendo algunas entrevistas. Ceuta, la migración va a ser uno de los temas, y también esa migración regular que ha llegado este fin de semana en forma de una patera también a la comunidad de Murcia. Ha hecho que el presidente haya enviado una carta hoy mismo al presidente del gobierno, a Pedro Sánchez, para solicitarle refuerzos a fin de proteger, dice Fernando López Miras, las costas y frenar la llegada de lanchas con inmigrantes. Más refuerzos en materia de fuerzas de seguridad del Estado. Con ese apunte, Marta.
3: Bueno, nosotros tenemos un mirador hoy a mitad muy, muy en Murcia y en Cieza el otro ratito, ¿eh? O sea que vamos a estar en las fiestas de Cieza. Enseguida empieza el mirador.
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0: Hola, muy buenos días. Empezamos el mirador de hoy. Ya saben que hoy es San Bartolomé, que San Bartolomé se celebra en varias localidades de la región de Murcia. Si tienen que ir a hacer hoy algún recado a Librilla, Cieza, Ulea o Villanueva, pues a lo mejor no es el mejor día porque se van a encontrar muchas cosas cerradas. Ahora, si van de fiesta, entonces sí es un buen día para visitar cualquiera de esas localidades, que es lo que va a hacer Antonio Gregorio, por ejemplo, que se va a Cieza.
1: Nos vamos a Cieza. Bueno, hay gente que está allí, Teresa Buitrago, está claro. Claudio
0: Teresa
1: Caballero.
0: Teresa es nativa.
1: También, claro, es nativa, entonces va a ser de anfitriona.
0: Muy bien.
1: Y nos vamos desde aquí, bueno, yo, pero también se va Javier Vicente, que está aquí también con nosotros. Estamos a punto de coger el coche, pero queríamos saludar.
0: Muy bien, buenos días, Javi, ¿qué tal?
2: Buenos días, muy bien, la verdad, con muchas ganas de ir a Cieza a ver cómo, qué se mueve por allí, qué se cuece.
0: Y cómo son las fiestas allí
2: también,
0: y todo, ¿no?
2: Nunca he estado, de decir, así que, mira, primera vez y encima haciendo el programa.
0: Nada, pues una mirada nueva a Cieza.
1: A ver si nos dan una caja de melocotones.
0: De melocotones,
1: claro.
0: Venga.
1: Yo voy por eso, no voy por otra cosa.
0: Muy
1: es
0: bien.
1: Es mi fruta favorita.
0: Favorita, venga, claro. Pues entonces, melocotones de Cieza y un buen programa, sobre todo, lo
1: buen
0: que
1: programa,
0: tenéis que
1: traeros. Buen programa, eso también, eso. Vamos a tener turismo, vamos a hablar de la fiesta. Vamos a hablar de gastronomía, vamos a hablar de todo lo que se puede hacer en Cieza, no solo ahora en las fiestas, sino a lo largo de todo el año.
0: Muy bien, pues ya saben que hoy es festivo, que hoy se celebra ese patrón en varias localidades. Buen viaje a Antonio Gregorio y a Javier Vicente, y nos saludáis a Teresa y a Alfonso Cánovas, que va a ser quien se encargue de la técnica.
1: Alfonso Cánovas está ahí allí.
0: Sí, sí, sí. A eso de las 11, ¿no? Empezáis.
1: A eso de las 11. A partir de las 11 nosotros tomamos el mando, vamos a ir, bueno, hablando con vosotros, claro que sí.
0: ¿Y dónde estáis?
1: Estamos en la puerta de la Plaza de Toros.
0: En la puerta de la Plaza de Toros. ¿Os han puesto un poquito de carpa o algo, por si acaso?
1: Un poquito de carpa, aunque hoy no hace mucho sol de momento, pero
0: venga,
1: por si acaso.
0: Bueno, y por la sombra. Venga, hasta luego.
1: Hasta luego.
2: Hasta luego.
0: Bueno, y nosotros seguimos aquí, Alberto, porque tenemos un programa que hacer también.
3: Hay un programa que hacer y hay un programa que está repleto de contenidos, porque aparte de Cieza, de las referencias que tenemos a Cieza, vamos a empezar muy pendientes precisamente de algo de lo que siempre están también pendientes en Cieza, del campo en la región de Murcia. Tenemos una conversación pendiente con el presidente de COAG Iniciativa Rural en la región, José Miguel Marín, a propósito de las últimas inclemencias meteorológicas y sus efectos en diferentes cultivos. Pero ya que estamos, le vamos a dar un repaso al conjunto de la actividad agraria en la región de Murcia, a ver qué balance hacemos ya pasada la primera mitad de este 2026.
0: Venga, pues todo eso va a ser lo que hagamos en la primera hora, pero queremos empezar, como siempre, con música. A ver, arranca.

0: Y quizá no habría hoy que explicar por qué suena Luz Casal en el principio del programa, pero sí, expliquémoslo.
1: Pues porque yo vengo todavía con la mente puesta en el concierto de anoche, que terminó a eso de las 12:30 pasadas, ¿eh? O sea que he dormido poco hoy, me disculparán si se me nota un poco, pero la verdad es que fue un concierto espectacular que dio en el Auditorio Parque Almansa de San Javier. Fue además la clausura del Festival de Teatro, Música y Danza, canciones de las de toda la vida y algunas de las nuevas del último disco que sacó el año pasado, como esta de Volver a Comenzar, que yo no la conocía, que tiene una letra preciosa.
0: Por cierto, que haremos balance, ¿no?, del festival,
1: sí,
0: en el programa.
1: Sí, hoy vamos a hablar con David Martínez, con el concejal que dirige el festival. Así que vamos con Luz Casal.

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3: Hemos tenido un mes de agosto, lo que llevamos de mes de agosto, en el que ya ha habido un par de tormentas con granizo que han causado daños en algunos cultivos agrícolas, y queríamos hacer un balance, un poco de repaso. Ya saben además que siempre hablamos con los agricultores cuando sucede alguna de estas tormentas y siempre nos dicen un balance provisional. Ahora ya han pasado unos días, vamos a ver si podemos afinar un poquito más qué ha supuesto, qué han supuesto estas lluvias fuertes del mes de agosto en la región de Murcia. Para eso hablamos, Alberto, con José Miguel Marín.
4: Sí, es el presidente de la organización agraria COAG Iniciativa Rural en la región de Murcia, y además del balance de estos daños de última hora, también queremos dar un repaso a cómo está el sector y cuáles son sus inquietudes y problemas. Así que vamos a saludar ya a José Miguel Marín antes de entrar en conversación. Muy buenos días, bienvenido.
5: Hola, buenos días, Alberto.
4: Bueno, pues estamos encantados de tenerte con nosotros, José Miguel. Hablamos de inclemencias meteorológicas, valga el término, y hablamos de cultivos afectados. ¿Cómo podríamos trazar el balance necesariamente provisional, porque todavía no ha terminado el verano y desgraciadamente nos tememos que todavía tampoco ha terminado el periodo en el que se pueden producir lluvias torrenciales? Pero a día de hoy, ¿qué balance podríamos hacer?
5: Bueno, a día de hoy... Y llevamos ya dos tormentas potentes, por así decir. Evidentemente, por las fechas en las que estamos, pues los almendros han sido los peores parados, también las viñas, también el olivar, sin ninguna duda. O sea, es decir, cuando queda una nube de piedra, como decimos en el campo, todo lo que hay debajo del cielo se ve afectado, ¿no? Todo va a depender de si está en un periodo del proceso del cultivo en otro, pero esto es así. El almendro se ha llevado a la peor parte. También es verdad que es dentro de los leñosos de secano, pues es el más importante, el más representativo de la región. Tenemos daños muy importantes en el río Mula, la zona de Bullas.

0: de la más reciente, aunque ha, como se suele decir, llueve sobre mojado, ha repetido en algunas zonas donde ya había caído piedra en la anterior tormenta, también en el altiplano. Tenemos que señalar que este año ha sido muy característico estos reventones térmicos, ¿no? Que se suele decir el aire, ¿no? Ha hecho unos vientos enormes y que han hecho mucho daño, han tirado mucha almendra al suelo también. En fin, tenemos zonas con unos daños muy importantes, por encima del 50%, variedades que estaban a punto de empezar a ser recolectadas, pues las tardías híbridas han aguantado un poco más. En fin, esto va con muchas características y mucha casuística, como es lógico en este tipo de daños, ¿no?
1: Bueno, además de que se ha perdido cosecha, por lo que decía, esa piedra cayendo y también esos reventones térmicos, ¿han causado daños al propio árbol y a instalaciones también o no?
0: Bueno, estas tormentas, a pesar de que nunca vienen bien, como es lógico, pero bueno, no ha sido un granizo de estos de daño en madera como nos hemos encontrado en otras ocasiones, salvando alguna zona puntual, muy puntual, que puede haber ocurrido, ¿no? Porque claro, son las extensiones muy grandes y puede pasar, pero con carácter general los daños en madera no se han producido, más ha sido mucho más en la producción, ¿no? En el cultivo, ¿no? A la hora de estos almendros que estaban ya, pues bueno, zonas que estaban las máquinas preparadas en los tractores para empezar al día siguiente. Pues claro, eso como es lógico, pues el daño es enorme.
2: Podríamos hablar, porque ha mencionado José Miguel Marín, que hay zonas con más del 50% del cultivo afectado. ¿Cuáles han sido las zonas más afectadas?
0: Cuando hablo más del 50% de la producción, o sea, hay zonas donde más del 50% de la producción se ha caído al suelo. Como digo, pues bueno, tenemos daños muy importantes en Moratalla, tenemos daños muy importantes en Bulla, en Mula, también en Jumilla, en alguna zona de Yecla. Ha sido prácticamente las zonas donde peor se han llevado de esto, ¿no? Entonces, cuando hablamos de estos daños por encima del 50% de la producción, pues son en almendros, en variedades, como digo, que ya iban a empezar a ser recolectadas y que tanto por la piedra como por el viento, pues más de la mitad se ha ido al suelo, ¿no?
1: Se ha ido al suelo y se ha perdido. Quiero decir, ¿qué hace un agricultor al que la mitad de su producción le desaparece y se le va al suelo? La verdad es que tiene que ser tremendo el remontar eso, ¿no?
0: No, esa almendra que se cae en el caso de la almendra, ¿no? También no olvidemos que ha hecho daño en el viñedo y tal, pero cuando el producto, cuando se cae al suelo, eso está perdido, ¿no? Uh-huh. Eso hace muchísimos años que se cogía a mano, pero eso pasó a la historia. Y ahora mismo eso está perdido. Aquí lo único que hay que hacer es seguir hablando y seguir pidiendo que el seguro agrario cumpla el papel que necesitamos que cumpla. Es la herramienta de gestión del riesgo que tenemos. Tenemos que exigir que el seguro agrario, y lo venimos exigiendo muchísimos años, y tenemos que reconocer que hemos conseguido cosas por parte de las organizaciones agrarias. Hemos firmado un convenio con el gobierno regional hace unos años, por el cual se incrementaba en más de 4 millones de euros la subvención de la comunidad autónoma en ese momento, de forma que el año que viene terminaremos en 9 millones de euros de ayuda al seguro por parte de la comunidad. Y esto es algo que se ha conseguido. También es verdad que a los almendros, a los cereales, se les consiguió aumentar la intensidad de la ayuda del 15% al 100% respecto a la ayuda de Enesa, y también esto está suponiendo que un agricultor a día de hoy pueda estar asegurando a precios no digamos razonables, porque los costes son altos, pero sí hemos conseguido parar el impacto que la evolución de precios de Agroseguro tenía previsto para estos cultivos. En fin, hemos avanzado, pero no lo suficiente. Hemos pedido, estamos trabajando en un módulo PM que llamamos nosotros, un módulo para Murcia de almendro, y que de momento el Ministerio no nos aprueba, ¿eh? Una

0: seguro para el almendro que cumpla las expectativas que quieren o que necesitan los productores de almendra. Ahora mismo no se da esa circunstancia, tenemos un nivel de aseguramiento en almendro muy bajo. Tenemos que seguir reivindicando el seguro agrario como política de gestión de riesgo y que todo el dinero público se canalice a través del seguro agrario, que luego es muy fácil hacer demagogia con esto entre administraciones, etcétera. Tenemos que ser claros, las ayudas públicas se tienen que canalizar a través del seguro agrario y que el seguro agrario tenga las coberturas que necesitan los agricultores y los ganaderos.
1: Vamos a ver, José Miguel, por entenderlo también los que no estamos cada día en el campo, si un agricultor ha hecho todo bien y tiene su producción asegurada, ¿qué le supone ese seguro frente a calamidades como la que tenemos? Frente a la calamidad de que en mi explotación haya habido un 50% de pérdidas en la producción. ¿Qué me cubre el seguro? ¿Cómo se me compensa si, insisto, yo lo he hecho todo bien?
0: No, el aquí no va de que el agricultor lo haga todo bien, que lo hará, sino de las características que tiene el seguro, ¿no? Si por hacer un símil fácil, ¿no? Si uno tiene un coche y ha tenido un siniestro y ahora viene la compañía y dice, no, si ha tenido usted un siniestro total, tome usted 500 euros por su coche. Hombre, ¿cómo me va a dar usted 500 euros por el coche, ¿no? Esta es la cuestión. Es decir, si yo tengo una producción de almendra que da un rendimiento X real, de 1.000 kilos, me pongo un ejemplo, bueno, pues lo que no puede ser es que el seguro diga que mi producción es de 300 kilos por hectárea. Ah, no, mire usted, yo soy capaz de producir 1.000 kilos. No, pero el seguro no me lo reconoce, ¿no? Y me aplica un rendimiento ridículo. Entonces, claro, ¿de qué me sirve tener un seguro si luego me van a dar? Mire, usted tiene un 50% de daño, pero ¿el 50% de qué? El 50% de los rendimientos que usted dice que yo voy a tener. Pero estos no son los reales. Y esta es la cuestión. Tenemos un aseguramiento por debajo del 30% en almendro.
1: ¿Y quién va a tener esos rendimientos? José Miguel, bueno, ¿quién lo vale más, la aseguradora o el ministerio?
0: No, por supuesto, aquí los rendimientos se bareman en el ministerio, en ENESA, que es donde arranca todo, ¿no? Ahí donde se negocian todas las líneas de seguro agrarios, ¿no? Entonces esta es la cuestión, y esto es contra lo que venimos luchando mucho tiempo, ¿no? Porque dice, bueno, nosotros ¿qué necesitamos? ¿O qué necesita el sector para poder hacer una correcta política de los riesgos? Pues mire usted, necesito dinero público, dinero público, que nadie se escandalice. Esta es la mejor política de gestión de ayuda al sector que se puede hacer. No, mire usted, sí, necesitamos dinero público. El año que viene, el 2027, terminaremos con 9 millones de la comunidad autónoma y el ministerio, pues estaremos en los 287 o cosas de estas. Pero es que mire usted, el estudio que por lo menos COAG puso encima de la mesa es que necesitamos más recursos públicos en el sistema. Y ya tenemos el recurso más importante, como es lógico, que es el dinero. Y luego necesitamos que las líneas de aseguramiento se adapten a la realidad. Y hay que dejar de presionar a la baja las líneas de por una razón muy sencilla, porque a Agroseguro no le salen las cuentas, ¿eh? Entonces, cuando no le salen las cuentas, ¿cuál es la solución? Apretarle las tuercas al agricultor. Pero esto no es así, esto no puede ser. O sea, nosotros necesitamos un seguro que de verdad cubra los daños climáticos que tiene un agricultor o un ganadero. Y tengo que insistir, porque siempre lo hago, que con esa inversión de dinero público es lo más barato para las administraciones y lo mejor para tener una política que cuando suceden estas cosas no tengamos que ir por ahí de titular en titular con bastante demagogia algunas veces, sino que se aplique que se active las indemnizaciones previstas en el seguro.
2: No sé si vosotros qué proponéis como forma de baremar la producción que ha tenido ese mismo agricultor el año anterior, o qué forma así más objetiva se podría hacer para que la baremación fuera más justa.
0: No, aquí esto está todo inventado, no hay que inventar mucho. Las

0: producciones que tenemos reales las conocemos, y sabemos cada zona la producción que puede tener. Tan sencillo como aplicar esto. Esto no, o sea, luego discutiremos 100 kilos arriba, 100 kilos abajo, pero es que lo que no puede ser es que estemos en el 30% de una producción real. Entonces, lo que hay que hacer es aplicar el sentido común y sabemos las producciones que da una hectárea de almendro, igual que sabemos las producciones que da una hectárea de cereal, de viña, etcétera, etcétera. Y luego, pues tendremos los módulos de Pedrisco, que son los módulos de Pedrisco, para que me entiendan, es que cuando yo ya tengo un seguro, luego puedo aumentar el rendimiento para el Pedrisco en previsión de la cosecha que voy a hacer. Por lo tanto, tenemos que sencillamente adaptar los seguros a la realidad, y que un agricultor, si tiene 1.000 kilos, tiene 1.000 kilos. No podemos estar aplicándole unas directrices que se han dicho que en el seguro agrario, en ENESA o tal, que va a tener, ¿no? Hay que simplemente reconocer la realidad de ese agricultor.
1: Claro, además, el que un agricultor pierda la mitad de su cosecha no garantiza que la otra mitad suba de precio, porque esto del Pedrisco casi es como una lotería, ¿no? Le toca a 2 o 3 puntos, es un daño muy puntual y no significa que vaya a haber menos producción en total, ¿no? O que se note demasiado ese descenso de producción.
0: Bueno, algo siempre influye, pero evidentemente los precios a día de hoy pueden estar muy condicionados por las importaciones, ¿no? Que este es otro capítulo que mejor ni abrimos, ¿no? Pero que todas las entradas de países terceros que serán los que realmente nos van a condicionar los mercados.
1: Tenemos tiempo de abrirlo, ese melón de las importaciones, porque claro, a gente como los agricultores que se dedican al almendro es algo que les perjudica muchísimo, ¿no?
0: Bueno, esto es transversal, afecta a todo el mundo, ¿no? Y incluso, todas las producciones de regadío. Cuando hablamos de importaciones de terceros países, esto, como ustedes nos habrán oído muchísimas veces, hablar de las cláusulas espejo, hablar de que pedimos que cualquier producto que entre en la Unión Europea, pues tenga las mismas condiciones de producción que las que los agricultores y ganaderos de la producción interna, pues esto es algo que nos lleva de cabeza, ¿no? Y esto sigue pasando. Este año hemos tenido un desastre con los precios del pimiento, por ejemplo. Tenemos afecciones varias con la cebolla, también ha sido catastrófico. En fin, nosotros en cuanto a las importaciones, hombre, un mercado de libre comercio, pues podemos, evidentemente, tenemos que atenernos a lo que está establecido. Pero claro, ¿qué está pasando con el convenio con Marruecos, no? Cuando ya venimos denunciando hace muchísimos años que los contingentes no se respetan, se nos introduce en el mercado europeo el triple de lo que establece el propio convenio. Esto estamos muy acostumbrados a verlo y a denunciarlo, y que bueno, esto luego pues tienen las administraciones en todos los niveles, empezando por la europea, pues tienen la reacción que tiene. Ahora mismo tenemos un problema con las importaciones en cuanto a la sanidad vegetal, importantísimo, ¿no? Y que el propio ministerio reconoce. Bueno, más bien la Unión Europea reconoce que no hay personal en frontera suficiente para poder analizar un porcentaje de los contingentes que entran que sería oportuno. Y esto tenemos una afección sobre la propia salubridad de los productos, ¿no? Cuando un consumidor está comprando un producto que ha entrado de terceros países y que no se le ha podido detectar si tiene sustancias que están prohibidas en el mercado interno, esto por un lado, y luego la propia afección sobre la sanidad vegetal, lo que nos está pasando con las plagas, ¿no? Que algunas pues se nos meten por los puertos, en cajas, en no sé qué. Por lo tanto, las importaciones de terceros países es algo que no nos cansaremos de denunciar.

denunciar, está haciendo muchísimo daño dentro de la de una política comercial que podría ser lógica, pero que no se respetan esos contingentes y que nos preocupa muchísimo todo lo que se refiere a la sanidad vegetal con esta con este gran problema en el que se ha convertido las plagas a día de hoy.

0: las temperaturas, las integrales térmicas se acumulan y las plagas siguen creciendo. Bueno, pero estas plagas, algunas es que han entrado por los puertos, ¿eh? Por lo tanto, no nos podremos cansar de poner el énfasis en lo que supone la importación de terceros países.
1: ¿Qué está ocurriendo, por otra parte, con las plagas y con la normativa europea? ¿Cuánto y cómo está haciendo, cómo está dañando eso a la producción agraria en la región?
0: Pues está convirtiéndose en uno de los principales problemas, ¿no? Las plagas están suponiendo una importante limitación en la producción agraria, sobre todo, evidentemente, bueno, en las más intensivas y extensivas. El almendro también tiene un gran problema con la avispilla, ¿no? Pero es que ahora mismo resulta que el vademécum, que no es otro que la lista de principios activos que puede el sector agrario utilizar para defenderse de estas plagas, en Europa pues cada vez es más pequeño, ¿no? Aquí se prohíben principios activos aquí esto es un tema muy delicado y me gusta explicarlo. Aquí cuando hay una prohibición de una materia activa a lo largo de las dos últimas décadas, se ha prohibido una materia activa porque se ha demostrado que tiene efectos nocivos sobre la salud de las personas, aquí el sector agrario es el primero que aplaude esa prohibición. Esto creo que tenemos que dejarlo claro. Ahora bien, hay otras prohibiciones que no tienen nada que ver con la salud y con los efectos perniciosos que tienen sobre la salud, que son cuestiones administrativas, etcétera, ¿no? Y sin ir más lejos, el último capítulo que hemos tenido con esta marca comercial que es el Movento, que todo el mundo habrá oído en prensa, y que, bueno, está, no se puede utilizar por una cuestión administrativa, y que da la casualidad que es la única materia activa que tenemos ahora mismo para luchar contra el pulgón, con lo que nos pasó en el Valle del Guadalentín, que tuvimos que perder miles de hectáreas de hortalizas porque no se nos autorizó esto. Pero es que ahora en los cítricos pues tenemos el mismo problema. Es la materia activa que tenemos que utilizar en los cítricos para determinadas plagas. Pues tampoco se nos autoriza, ¿no? Y esto es una cuestión administrativa. Esto no tiene nada que ver con lo demás, ¿no? Y entonces estamos enfrentándonos a un serio problema, sobre todo con el cambio de la temperatura. Esto lo estamos viendo todos, ¿no? Como el verano que llevamos, de calor intenso, las noches tórridas, y esto, claro, esto no parece que tiene pinta de cambiar, ¿no? Por lo tanto, vamos hacia un escenario de aumento de plagas y tenemos que exigir que esto sea una respuesta de la Unión Europea. Es verdad que aquí la negativa del Movento este año ha sido del Ministerio de Agricultura, por una razón que no sabemos. Cuando en Francia, en Italia, en fin, todos nuestros países de nuestro entorno se ha podido utilizar esa materia activa, en España no. Y esto no lo entendemos de ninguna manera. Pero tenemos que, no nos podemos quedar ahí en esa materia activa. Creo que la Unión Europea tiene que hacérselo mirar, tiene que ver que tenemos un escenario muy complicado y que tenemos, si queremos producir alimentos en Europa, pues tenemos que abrir ese vademécum, estudiarlo y, por supuesto, pedir las cláusulas de reciprocidad. Es decir, si yo no puedo utilizarlo, en la Unión Europea no puede entrar ningún alimento que haya utilizado esa materia activa. Porque esto, evidentemente, es una competencia desleal y un grave error, ¿no?, por parte de nuestras administraciones.
2: ¿El cambio climático va a hacer que haya más plagas y que vengan también plagas distintas a las que no estamos acostumbrados, por aquello de que casi parece que se está convirtiendo esto en zona tropical, ¿no?, por las temperaturas? ¿Pueden llegar esas plagas a las que no estamos acostumbrados aquí?
0: Sí, no, sin ninguna duda. Por supuesto, de hecho está pasando, ¿no? Entonces, cuando una plaga, bien sea por el propio virus o el que la provoca, o bien sea por el vector que es normalmente la clave, el vector que la transmite, es donde tenemos que preocuparnos. Mira,

0: Sin ir más lejos, tenemos, y esto no es producción agrícola, sino ganadera, tenemos una muy reciente, lo que está pasando con el avispón oriental, que es un insecto que mata todo, mata abejas, mata todos los polinizadores, y estamos desde COA, estamos desplegando, llevamos todo el verano trabajando en esto, porque no paramos de detectar nidos del avispón este. Bueno, esto antes no existía, esto es algo que nos ha caído en los últimos año y medio, ¿no? Y que antes, ¿por qué no existía y ahora sí? Pues porque las condiciones climáticas se lo están permitiendo. Y tenemos un gravísimo problema. Ahora mismo estamos detectando muchos nidos en la zona de Cartagena, del Valle de Escombreras. Y claro, esto estamos trabajando mucho ahora porque este otoño nacerán las larvas que hay en los nidos, etcétera, y que estamos muy preocupados con esto. Y esto va a ser, me da a mí la impresión de que va a ser algo que nos vuelva a ir sucediendo con determinadas plagas que no las conocíamos, pero que están viniendo. ¿Dónde? Pues vendrán en los barcos, vendrán en los propios productos que se importan. En fin, esto es muy variopinto, la cadena de transmisión que podemos tener, y que evidentemente la Unión Europea tiene que revisar la política de materias activas que pone a disposición del sector para poder luchar contra esto.
1: Os hace daño también la política internacional. Hemos hablado a lo largo de este curso de cómo todo lo que ha pasado en Oriente Medio ha subido los costes, en su momento Ucrania. No sé si ahora también preocupa que se compense, entre comillas, a Marruecos con algún tipo de beneficio para intentar resolver. En fin, al final los agricultores están pendientes de muchas más cosas de las que pensamos, ¿no? La política internacional es una de ellas.
0: Sí, no, sin duda ninguna. Nosotros empezamos a sufrir, bueno, tengo que hacer un poco de memoria y ya recordar que en el año 2022 ya teníamos, poníamos el énfasis en los costes, ya convocábamos a los agricultores y ganaderos a la calle, etcétera, ¿no? Pero es que desde entonces hasta ahora ha sido, una subida vertiginosa que quizás tuvo un punto de inflexión muy importante con la guerra de Ucrania, cuando empezó la guerra de Ucrania, y esto pues ha sido un no parar y está haciéndolo, ¿no? Ahora con el problema que tenemos con el estrecho de Hormuz, pues se nos está complicando muchísimo. El gasoil, estamos en un momento que no sabemos qué va a pasar. Hablando claro, o sea, el gasoil está en unos precios que el sector difícilmente puede asumir, no puede asumirlo. Tenemos, es verdad que el ministerio, el gobierno central ha puesto unas ayudas encima de la mesa para el gasoil y los fertilizantes. Nosotros, por supuesto, lo agradecemos, bienvenidas sean, pero ya dijimos en su día que si el conflicto se alargaba, las ayudas serían insuficientes. El conflicto no es que se esté alargando, es que está empeorando, ¿eh? Y luego, ahora mismo también, aunque evidentemente nos dicen que no, pero hemos hecho muchas veces un llamamiento con la especulación que nos tememos que tiene lugar en determinados momentos, ¿no? Cuando hemos visto que el coste del barril en estas últimas semanas, ¿no? Ha habido en el conflicto, parecía que había un acuerdo entre Estados Unidos y Irán, tal, pues si bajaba el barril de petróleo, pero el precio al consumidor no, ¿eh? Entonces, nos preocupa mucho esto. Cuando estalló el conflicto con Irán, el sector de la industria de hidrocarburos tardó horas en poner en una subida espectacular, ¿no? En los precios al consumidor final. Hombre, no nos lo creíamos porque teníamos reservas en España para meses, ¿no? Bueno, pues esto fue así. También ponemos el énfasis sobre la especulación y lo hemos denunciado a la Comisión Nacional de los Mercados y la Competencia para que vigile, ¿no? Estas prácticas. pero sin ninguna duda, ahora mismo el contexto internacional nos está marcando muchísimo.

0: los fertilizantes están inasumibles, el gasoil ha subido en las últimas semanas un 30%. Esto no puede ser. Nosotros gastamos muchísimo gasoil para producir alimentos. No podemos repercutir esos costes hacia nuestros precios finales, ¿no? Y si al final se tienen que repercutir, pues evidentemente la cesta de la compra se va a disparar. Las administraciones tienen que estudiar esto, porque una de dos, o el algunas producciones, algunas zonas, alguno tal, porque esto no es una agricultura y la ganadería no es algo homogéneo, sino todo lo contrario. O algunos sectores van a tener que colapsar o vamos a tener que repercutir esto al precio final, como decía aquel, ¿no? Elija usted el arma, ¿no? Pues si la cesta de la compra va a subir un no sé cuántos por ciento, luego vendrán las madres mías. En fin, es un serio problema que no podemos decir que no se está atendiendo porque el Ministerio ha puesto este dinero para fertilizante y gasoil, pero sí tenemos que decir que es insuficiente. Es insuficiente, no podemos decir otra cosa.
1: Y no sé si, José, estamos hablando con José Miguel Marín, presidente de COAG Iniciativa Rural en la región de Murcia. ¿Esperamos movilizaciones para otoño de los agricultores? ¿Están ya fijadas o es algo que tienen que decidir todavía?
0: No. Estamos en un impasse. ¿Qué te diría? Estamos ya un poco hartos, ¿eh? Porque es verdad que cuando salimos a la calle se consiguen cosas, ¿eh? Pero la pregunta es, ¿siempre tenemos que ir hasta ese extremo? ¿Tenemos que al final salir a la calle y cortar las carreteras y perjudicar a quien no tiene culpa, que son los ciudadanos? De verdad, esta tiene que ser siempre la solución. Si no hay otra, la haremos, sin ninguna duda. La volveremos a hacer, ¿eh? Eso que no le quepa duda a nadie. Somos gente de las organizaciones agrarias, que llevamos, en el caso de la COAG, 50 años trabajando por los intereses del sector. Somos gente que trabajamos mucho en las mesas de negociación y que intentamos llegar a acuerdos y que intentamos no tener que llegar a esas situaciones límite de que cuando ya no vemos otra salida, pues tener que movilizar a nuestra gente. Sin duda ninguna, razones hay y razones sobran, ¿eh? Pero queremos seguir apurando la negociación. Pensamos que hay que poner un paquete de ayudas más ambicioso para compensar los costes que estamos sufriendo y que son prácticamente inasumibles. No se puede gastar gasoil a 1,50 euros, no se pueden gastar un fertilizante a lo que te quieran pedir, porque los referentes se han perdido, ¿eh? Antes, hace 20 años, todo el mundo sabía lo que valían las cosas. Y hoy ya no sabe nadie lo que vale nada, porque los referentes se han perdido, te pueden pedir lo que sea. Entonces, bueno, esto es una situación bastante difícil, ¿no? Y cuando tenemos, por otro lado, esa situación que hablábamos hace unos minutos con la entrada de productos de terceros países, donde todo es más barato, donde la mano de obra es 20 veces más barata. Hombre, yo creo que todo el mundo puede entender que al sector agrario español, bueno, europeo, sin ninguna duda, se nos está empujando hacia una situación que no tiene buena pinta, ¿eh? Que no tiene buena pinta. Si a esto sumamos pues todas las inclemencias climáticas, el problema del agua, el problema de la mano de obra, etcétera, etcétera, pues yo creo que las administraciones tendrán que decidir si quieren un sector primario fuerte donde la soberanía alimentaria esté garantizada, o son tan sumamente torpes que se estarán mirando, peleando unos con otros hasta llegar un momento que el tejido productivo se vaya erosionando y que al final Europa / España pues no sea soberana y que no tengamos la producción alimentaria interna para darle de comer a tu sociedad. Yo creo que esto es una... Pero nos lo creemos todo de la clase política que tenemos.

0: y que bueno, no, tengo que recordarles a estos señores que por qué se fundó el Tratado de Roma, ¿no? Uh-huh. Que creo que lo que tienen que leer más, y tienen que leerse el tratado fundacional del Tratado de Roma.
1: Bueno, pues esperemos que recapaciten y que se den cuenta del valor del sector primario, porque gran parte del PIB de la región de Murcia nos va en ello. José Miguel Marín, presidente de COAG, muchísimas gracias por atendernos.
0: Gracias a vosotros, como siempre.
1: Hasta luego.
2: Adiós. 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

0: Bueno, ya saben que tenemos necesidad de sangre, que además es un acto solidario que solo podemos hacer de esa manera, porque la sangre todavía no hay quien la fabrique, así que vamos a ver dónde podemos donar sangre hoy con Toñi Gómez. Toñi, buenos días.
1: Hola, buenos días, ¿qué tal? Lunes 24 de agosto y ya tenemos el centro de hemodonación abierto para acudir a donar sangre. Recordamos que estamos hasta las 2:30 y que seguimos teniendo esa alerta por falta de reservas del grupo A positivo. Así que si somos A positivo, que es el grupo más común en la población, acudimos a donar sangre. Y esta tarde tenemos 3 unidades móviles. Una de ellas se desplazará al centro de salud de Alcantarilla, concretamente Alcantarilla Casco, de 5:30 de la tarde a 9:30 de la noche. También estaremos en el centro de salud de Archena, mismo horario, 5:30 de la tarde, 9:30 de la noche. Y al centro de salud de Blanca, también en horario de tarde, de 5:30 a 9:30 de la noche. Si tenemos entre 18 y 65 años, pesamos más de 50 kilos y estamos bien de salud, y además somos A positivo, acudimos a donar sangre. ¡Feliz lunes!
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0: Bueno, vamos a ver qué nos propone esta mañana José Guirado en su agenda cultural, porque hoy estamos de lunes, pero es verdad que es fiesta en varias localidades, o sea que algo de animación hay. José, cuéntanos.
5: Buenos días, Marta.
0: Buenos días.
5: Un día más arrancamos la sección de cultura aquí en El Mirador, y en el día de hoy, lunes 24 de agosto, comenzamos con un nombre, Paco Rabal. A todos les sonará el nombre del que fue uno de los actores, guionistas y directores de cine español más influyentes de la historia. Su simbiosis con Águila, su tierra natal, es directa, y aún más con la noticia que tuvimos el pasado viernes 21, y es que un historiador aguileño, Pedro Francisco Sánchez, encontró en Francia una de las últimas películas de la etapa más internacional de Paco Rabal. La cinta se llama La otra mujer y se estrenó en 1964. Cuando Pedro Francisco Sánchez en 2017 publicó su libro Águilas, un plato de cine, echó en falta esa película, que sabía de su existencia pero que nadie tenía en su poder. La obra fue comprada por el historiador y está basada en la novela Soy la otra mujer, de Luisa María Linares. En su reparto, además de Rabal, figuran Ana Mariscal y Sancho García, entre otros. Según Sánchez, el rodaje muestra imágenes de gran valor histórico de la pedanía aguileña de Calabardina, tal como era antes de su urbanización, cuando todavía se practicaba la pesca con almadraba.
6: Los aguileños somos todos de Paco Rabal y todos del carnaval, o sea que, entonces, claro, para mí como aguileño era decir, ostras, yo, ya digo que a raíz del estudio sabía que Paco Rabal había rodado 2 películas en Águilas. Una era, que incluso fue la primera de Águilas, que se llama El beso de Judas, y luego estaba esta. No sabía si iba a tener muchas secuencias, si se iba a ver mucho del pueblo, y también era mi curiosidad por eso, porque yo, ya te digo, a raíz de la publicación, fui adquiriendo todas las películas rodadas en Águilas. Ya la cogí, la adquirí, y pues una sorpresa, salía pues la zona de Calabardina, totalmente sin urbanizar, cuando era una aldea de pescadores.
5: En otro orden de cosas, la Catedral de Murcia recibió ayer una alfombra que tiene cerca de 3 siglos después de que haya pasado por los expertos de la Real Fábrica de Tapices. En esa institución la han restaurado durante

0: de los últimos meses y la pieza sobrevivió al incendio de 1852 en el que algunas otras alfombras se perdieron. El textil sufría pérdida de urdimbre y numerosos nudos que habían debilitado su estructura. La institución ha empleado técnicas artesanales para recuperar su estabilidad. Y una de las últimas noticias que han sacudido a la región de Murcia durante este fin de semana es que los murcianos Ángel Avellán y Miguel Herraiz adaptarán al cómic la película Sacamantecas sobre el primer asesino en serie español. Mientras la Tercera Guerra Carlista agoniza, varias mujeres aparecen estranguladas y la hermana de una de las víctimas llega en busca de justicia, decidida a demostrar que Juan Díaz de Garayo es el responsable de los crímenes. Es el Sacamantecas el que muchos años después será nombrado como el primer asesino en serie registrado en España. Con Miguel Ángel Avellán en el texto y Miguel Herraiz en la ilustración, esta novela será publicada en la colección de novela gráfica del sello Planeta Cómic para el 28 de octubre. Arrancamos ahora sí los eventos culturales de hoy lunes, y es que con motivo de las fiestas de Cieza, que comenzaron el pasado sábado 22 de agosto, en la Plaza de España a partir de las 10 y con acceso libre, la Orquesta La Mundial deleitará al público ciezano con un show que dura más de 4 horas e incluye música en directo, coreografías, cambio de vestuario y pantallas LED. A las 7, un poco antes, Cieza también será testigo de una corrida de toros con nombres en el cartel como Daniel Luque, David de Miranda o Marco Pérez. Durante el acto saldrán 6 toros, los 6 procedentes de la ganadería Virgen María de Guillena, en Sevilla. Las entradas pueden adquirir en taquilla en el lugar del evento, la Plaza de Toros, o de manera online a través de la página web Reima Taurino. Todavía quedan entradas disponibles que de manera anticipada tienen un precio de 35 euros. Siguiendo con la programación de las distintas fiestas, nos vamos hasta Beniel, cuyas fiestas municipales afrontan la última semana. Y hoy, además del pasacalles con la banda municipal, que tendrá lugar a las 10 de la mañana, seguramente mientras escuchan esto, es el turno de la banda de música Serendipity. En la Plaza Ramón y Cajal, a partir de las 10 y media y con acceso gratuito, el dúo murciano formado por Vanessa Cantos y Juanjo Matas deleitarán al público con canciones como la siguiente. Las fiestas de Librilla también tienen su hueco en este cultural, y es que hoy también, lunes día 24 de agosto, la orquesta Krypton, a partir de las 10 y media en el recinto Sagrado Corazón, ofrecerá su espectáculo de gran formato titulado El Gran Show, una producción que combina música pop rock, un repertorio actualizado, llamativas coreografías y un gran despliegue de luz y sonido. La entrada, por su parte, será gratuita. Finalizando con la programación de hoy, nos vamos hacia Mazarrón, donde su cine infantil proyectará Sonic 3 a partir de las 9 y media. En la playa de la isla, al aire libre y de manera gratuita, todo lo que necesitarán serán 2 sillas para colocarlas en la playa y disfrutar de una de las películas más taquilleras de 2024. Escuchamos un fragmento del tráiler.
1: Sonic, por fin has encontrado a tu familia.
2: A ver si me sigues el ritmo.
1: Sé que no siempre ha sido fácil, pero no has cambiado quién eres aquí.
2: Ya. En los pulmones.
0: El martes, por su parte, seguirá la programación fiestera en la misma localización, en la Plaza España, en Cieza, con el tributo a las guerreras K-pop. A partir de las 8 de la tarde y de manera gratuita podrán presenciar el tributo a uno de los fenómenos musicales y cinematográficos del momento que tiene enganchados a millones de niños y niñas de todo el mundo. Escuchamos una de sus canciones más virales, Golden.

Para cerrar el cultural de hoy, volvemos a las fiestas de Cieza, y es que, como ya es tradición desde el 2013, el Meave Red Festival visitará el municipio. Tras un año de parón por cuestiones políticas, volvemos con un festival que en su edición de 2024 trajo artistas emergentes, bailarines premiados internacionalmente y músicos que participan en festivales internacionales. El evento tiene un marcado trasfondo social y político, defendiendo la causa feminista, los derechos LGBTIQ+, y valores progresistas. Este año, organizado por las Juventudes Socialistas de Cieza, contará con actuaciones de grupos tributo y sesiones de DJs. El cartel incluye tributos a Siloé, Viva Suecia, Izal, Super Submarina, Ultraligera, Arde Bogotá, Lara Love, Lluís Salitre, además de Life Brother y P-Box, entre otros. El evento se celebrará en el Auditorio Gabriel Celaya. La actividad comienza a las 5 de la tarde. La entrada tiene un donativo de 10 euros. Se pueden reservar dichas entradas en el teléfono 667-918-893 o a través del Instagram de JS Cieza, que están disponibles desde el 15 de julio en el Abrevadero de Pato.

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1: Y con esto despedimos la agenda cultural del lunes 24 de agosto. Les espero mañana a la misma hora para actualizar todas las noticias y eventos culturales que sacuden la región de Murcia. Pasen un buen día.
2: Muchas gracias, José. Pues vamos ya con el boletín de las 10 y a la vuelta ya saben que en El Mirador les vamos a hablar de plantas con Diego Rivera.

0: Son las 10.
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0: El presidente de la comunidad, Fernando López Mira, remite una carta formal al presidente del gobierno, Pedro Sánchez, solicitando de manera urgente el refuerzo inmediato de los medios de vigilancia y seguridad en el litoral murciano para contener la llegada de embarcaciones con inmigrantes irregulares. La iniciativa del jefe del Ejecutivo Autonómico se produce tras varios días en los que han llegado lanchas a las costas de la región, la última el pasado fin de semana, con más de 60 personas a cala del barco en Cartagena. López Miras denuncia públicamente el descontrol, dice, argumentando que las mafias criminales utilizan embarcaciones de gran potencia que superan las capacidades de respuesta actual en la zona. Son declaraciones esta mañana a Telecinco.
2: Como la falta de previsión, como la ausencia del gobierno, la ausencia del ministerio, la ausencia de decisiones, están convirtiendo a la región de Murcia en una de las puertas de entrada de las mafias. Sin ningún tipo de control, sin que las intercepten, y por tanto esto está generando una situación de miedo y de inseguridad en la región de Murcia.
0: En la misiva, además, López Miras denuncia que la única patrullera de la Guardia Civil en la zona está averiada y reclama a Sánchez drones, sensores y un recuento real de los medios marítimos de los que se dispone el Estado para la vigilancia del litoral de la región. Las urgencias médicas no se detienen en verano, da igual si el centro hospitalario está en la costa o en el interior. A las personas que atienden en la época estival se suman los mayores que acuden como consecuencia del calor, son muchos casos, y los menores con traumatismos y ahogamientos. En el área de la Risaca los hábitos han cambiado, recuerdan, y cuando hace 30 años las urgencias descendían de forma importante, daban un poco de tranquilidad al servicio. Ahora todo sigue prácticamente igual que en el resto del año. José María Martínez Zapata está al frente del servicio de urgencias de La Risaca, donde trabaja desde hace 3 décadas.
3: En este caso de verano, pues está claro que las citas tardan más en primaria porque hay que cubrir más consultas, las vacaciones de los médicos, y las consultas de especialistas igual. No encuentras a tu especialista, pues hay un problema que puede ser serio, pues se acude a urgencias para intentar saber qué es o solucionar.
0: Ya se conoce la fecha de apertura de los 2 próximos hoteles 5 estrellas que van a comenzar a funcionar en la región. Con los próximos proyectos hoteleros, la ciudad de Murcia superará además las 5.000 plazas el año que viene. El mes de octubre está previsto que abra sus puertas el Hotel Arco de San Juan, de 5 estrellas. Cuenta con 70 habitaciones, pero también hay que sumar que en diciembre del próximo año la cadena malagueña Soho abrirá otro hotel de 4 estrellas en la avenida Juan Carlos I. Lo adelantaba el concejal de turismo, Jesús Pacheco.
4: Que para finales del año 27 podamos tener un hotel que, por los azares de las compañías hoteleras, Soho fue adquirida por Petit Palace, por otra cadena, aunque va a mantener la insignia, y bueno, pues vamos a tener un hotel de 4 estrellas, de unas 90 habitaciones, en la zona de Juan Carlos I, muy cerca, a las espaldas del actual Hotel AC.
0: La Policía Nacional ha desmantelado una plantación de marihuana con más de 1.800 plantas en una vivienda de Fortuna. 2 personas han sido detenidas

0: como presuntas responsables de delitos contra la salud pública y defraudación de electricidad. La vivienda estaba acondicionada para el cultivo con riego automático, ventilación industrial y decenas de lámparas. La policía detectó además conexiones eléctricas fraudulentas que, por su precariedad y elevado consumo, podían provocar un incendio. Antonio Martínez, el portavoz policial.
1: Esta nueva intervención policial se suma a otros operativos desarrollados recientemente por la Policía Nacional contra el tráfico de drogas en la región de Murcia, especialmente frente al incremento de plantaciones ilegales dedicadas al cultivo de marihuana.
0: Una de las polémicas ya en clave nacional en torno a la situación en Ceuta la generaba Alberto Núñez Feijóo, el presidente de los populares, solicitando a Sánchez decretar el confinamiento en Ceuta por riesgo sanitario ante las enfermedades infectocontagiosas como la sarna o la tuberculosis.
2: Yo planteo que el gobierno estudie muy bien la posibilidad de decretar el confinamiento por razones de salud pública, porque evidentemente con 400, 500 casos de gastroenteritis, además de la tuberculosis, además de la sarna, que afecta en esta última patología, según se ha publicado, a militares y a fuerzas y cuerpos de seguridad del Estado.
0: La ministra de Inclusión y portavoz del Gobierno, Elma Saiz, acusaba esta mañana al presidente del Partido Popular de generar angustia y miedo.
3: El respeto a la ciencia. La presidenta de la Sociedad de Epidemiología de España ha sido muy clara y comparto 100% sus afirmaciones. No hay riesgo de contagio y lo que sí que es contagioso es la xenofobia.
0: Terminamos repasando el pronóstico del tiempo para este lunes, un lunes de cielos nubosos que ha dejado alguna precipitación débil, incluso sobre la ciudad de Murcia, por ejemplo, en otros puntos también de la región, acompañado, eso sí, de la presencia de polvo en suspensión, mucha humedad. Además, no se descarta algún chubasco, como decimos, ocasional, con alguna tormenta a lo largo del lunes, aunque la Agencia Estatal de Meteorología indica que la probabilidad de lluvia no superará el 55% en ningún punto de la comunidad. Las temperaturas se mantienen con pocos cambios, quizá en ligero ascenso, pese a que pueda parecer que los termómetros nos engañan por la sensación térmica, se puede provocar de nuevo máximas hoy que llegarán a los 31 grados en Cartagena, 33 en Lorca y Yecla, 35 grados en Caravaca, también aquí en la ciudad de Murcia. Terminamos con esta previsión del tiempo, volvemos más informados a eso de las 11 de la mañana. Sigan, no obstante, la actualidad en nuestra web orm.es, en las redes sociales y, por supuesto, en el Mirador con Marta Ferrero.
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0: Bueno, pues vamos a hablar de plantas. Ya saben que lo hacemos con el catedrático de botánica Diego Rivera. ¿Y tendrá algo que ver la inteligencia artificial? ¿Podrá ayudar en algo relacionado con las plantas? Pues lo vemos enseguida. Vamos con la magia de las plantas. Alberto, digo yo que esto que es tan tradicional como la botánica, tendrá algo también. La inteligencia artificial regar plantas no puede.
1: No.
0: ¿O sí? Oye, no sé.
1: No puede regar plantas, pero a lo mejor sí nos dice cuándo regarlas, cómo y de qué manera, porque últimamente...
0: O programar un gotero.
1: Claro, las búsquedas en Internet se están convirtiendo en preguntas a la inteligencia artificial y es una transición que estamos haciendo sin darnos cuenta porque los propios buscadores ya incluyen esa función de inteligencia artificial y nos pues abren una ventanita. Estoy hablando del buscador más socorrido, que es el de Google. Cuando consultamos algo, enseguida nos abre una ventanita y nos dice: esta respuesta está generada por inteligencia artificial. Y luego nos pone los enlaces que tradicionalmente

0: Realmente siempre nos han puesto los... Bueno, pues ahí podemos preguntar, ¿cuándo tengo que regar esta planta? Pero hay otra aplicación que teníamos muy por la mano, que era, y que se ha mejorado mucho últimamente, que era fotografiar una planta con nuestro teléfono móvil y preguntarle qué es.
1: También, ¿no?
0: Estas cosas se me ocurren, pero yo ya no sé si estoy pisando un terreno que tiene mucho más trillado Diego Rivera, catedrático de botánica de la Universidad de Murcia. Diego, buenos días.
2: Muy buenos días.
0: A mí se me han ocurrido esas dos utilidades, pero aparte de plantearle cualquier tema que uno tenga dudas, ¿no? Pero seguro que la inteligencia artificial está más imbricada de lo que nosotros creemos, ¿no? En el mundo botánico.
2: En muchísimos aspectos. La verdad es que uno de los que más utilizamos y más, increíble, con mis alumnos, incluso efectivamente, es el Lens de Google en el propio navegador, que te permite hacer una foto y te responde una identificación y además una colección de fotos que a su parecer se aproximan a la que has hecho, con lo cual te da pistas importantes. Una de las cosas es que dependiendo de la calidad de la foto que hayas realizado con el teléfono, con el móvil, pues te lo va a identificar bien o no, es decir, que la cosa no es automática. Necesita pistas. La inteligencia es inteligente, pero no es el mago Merlín, no adivina.
1: Pero más o menos acierta, quiero decir, si la foto es buena, sí que tiene buenos datos acumulados y más o menos, si no acierta, como decías, te da una pista, ¿no?, para que puedas seguir investigando.
2: Yo llevo muchos años utilizándola y puedo decirte que ha mejorado, pero de manera impresionante. Ahora mismo, si la foto incluye flores, frutos, incluso frutos o flores característicos, es decir, una vista que incluya también las hojas, etcétera, normalmente eso es lo que más pistas le da a la inteligencia y suele acertar, pero bastante.
0: Claro, nadie como Diego Rivera para hacerle a la inteligencia artificial lo que yo denomino preguntas trampa, es decir, de las que ya sabes la respuesta, a ver si la inteligencia acierta o no, y me imagino que más de una vez le habrás puesto a prueba en ese sentido.
2: Lo he hecho, y más de una vez me ha puesto a prueba a mí la inteligencia, porque ha acertado más que yo. Debo decir que aparte hay un plus, es decir, una forma de más inteligente incluso, si uno tiene necesidad de más detalles, es cargar la foto en, por ejemplo, ChatGPT o Gemini o Claude y preguntarle. En este caso tienes como más flexibilidad porque tú puedes concentrar, indicarle en qué se debe fijar. Es decir, para el botánico, por ejemplo, pues le resulta más útil este tipo de... O sea, de manera rápida, a lo mejor es el Google Lens. Pero si tienes una duda importante y tienes unas fotos relativamente buenas, entonces ya es preferible cargar la imagen en una inteligencia como puede ser ChatGPT y empezar a dialogar con ella.
1: Y al final acabas descubriendo cuál es. Oye, y los datos que se han introducido en la inteligencia artificial, se dice que pueden revisar todo Internet, pero también tienen acceso a archivos más antiguos o a libros completos y cosas así, o no se sabe muy bien cómo a qué cosas tienen acceso.
2: Pues ahora mismo yo creo, excepto aquello que taxativamente lo prohíbe, no sé si habéis probado en algún buscador para artículos, sobre todo artículos científicos, que ahora te dice, ¿es usted un robot? Comprobando que usted no es un robot. Es decir, que de todas estas que ya les ponen un poco de trabas, aunque no creo que les funcione mucho, en general tiene acceso a todo lo que está en acceso libre, y eso significa, por ejemplo, pues millones de libros, revistas, que están, por ejemplo, sobre biología, sobre plantas y animales, pues por ejemplo el BHL, Biological Heritage Library, pues tiene acceso libre millones de volúmenes, y que es un recurso estupendo. Y luego Archive también tiene otros millones de volúmenes. Y la inteligencia en la fase, digamos, de generación del modelo neuronal, que llaman, de la red neuronal, y en la fase de entrenamiento, digamos que ya incorporaron, que es ahora el problema que tienen con algunas editoriales, que parece que han descubierto que en la fase de entrenamiento utilizaron...

0: libros sin haber obtenido ni pagado derecho ni obtenido permiso. Por ahí circula la noticia y parece que ahí hay un recurso multimillonario. Y sí, luego también aprenden mucho con los usuarios.
1: Claro.
0: Es decir, el usuario, en el diálogo con el usuario, todo esto es un recurso importantísimo también para la inteligencia, que es un recurso muy inteligente, está bien pensado. Claro.
1: Con las propias fotos que introduce alguien como Diego Rivera, ¿no? La inteligencia artificial va aprendiendo.
0: Sí, va efectivamente, y como pues de estos somos muchos millones,
1: claro,
0: pues al final, utilizando lo que llaman los algoritmos de programación, que a fin de cuentas son estudio de frecuencias, probabilidades, cálculos, digamos, de un tipo de una lógica muy basada en análisis de datos y probabilidades, pues al final va cada vez funcionando mejor. Yo tengo una anécdota para contaros que es otra utilidad interesante, que es usar la inteligencia artificial para crear imágenes de plantas.
1: ¿Ah? Pero y quiero decir, crearlas diciéndole quiero una planta que sea como un clavel, pero tal y cual, o que se imagine plantas fantásticas.
0: No, puedes hacer lo que quieras, ahí es donde lo interesante. Puedes hacer como, hay por ahí el Voynich, que es un manuscrito que nadie sabe ni lo que las imágenes que tiene, ni los textos. Aunque la hija de un amigo mío le ha pasado por inteligencia artificial y está intentando desenterrar los secretos. Bueno, quiero decir, imágenes irreconocibles como las del Voynich te las puede crear sin problema. Pero lo interesante, yo tuve la ocasión hace un año de utilizar ChatGPT para presentar una forma de cultivar las rosas que recomendaba Inel Aguam, que es un tratadista andalusí, que consistía en crear un falso tronco usando un tubo cerámico que llamaba Anabit. Y entonces pues yo le di las pistas, digo, mira, esto un rosal, nada, no hubo forma. Y me hizo una cosa así muy naif. Y era difícil explicarle que las rosas debían tener, las hojas debían de ser pinnadas, es decir, no eran hojas simples, los rosales tienen en la hoja pues varios foliolos, todo eso le costaba. Y bueno, sacó una cosa y explicarle además que debían salir varias ramas, porque el truco consistía en que el rosal, normalmente los rosales antiguos tienen un montón de brotes desde el suelo, y entonces lo que hacían es en el agua era meter esos brotes, todos esos tallos, dentro del tubo, y luego los dejaba salir como si fuera un tronco, para que pareciera un rosal arbolito. Ahora se hace de otro modo, se injerta, se poda y tienes un arbolito con un solo tronco. Pero lo interesante es que la inteligencia hace un año pues me sacó pues eso, y con eso me fui al monasterio a dar la conferencia. Dentro de unos días me toca participar en un congreso en el Museo Arqueológico Nacional, en Madrid, sobre Al-Ándalus. Bueno, la cuestión es que digo, voy a retomar el tema de la Anabit como un ejemplo de cultivo interesante. Le pregunto a ChatGPT, le digo, bueno, mira, yo en la Anabit consiste en esto, las rosas son rosas antiguas, las cuales florecen una sola vez, puede ser de un tipo, tal, tal, tal. Le doy los datos y me saca, bueno, la imagen es impresionante.
1: Claro, ha evolucionado muchísimo en este tiempo, ¿no? La inteligencia artificial.
0: Efectivamente, el rosal es un rosal, de hecho parece una fotografía, o sea, pero comete varias incorrecciones. No me explique bien y coge y me pone el tubo como si fuera una maceta. O sea, me lo pone encima de un empedrado. Y luego, las rosas que me pone son unas rosas de té. Y esas rosas de té no pudieron estar nunca en Al-Ándalus porque es un híbrido moderno que aparece en el siglo XIX. Con lo cual, evidentemente, pues ha cogido la rosa más común.
1: Claro.
0: Bien, yo le hago las observaciones a ChatGPT y le digo, oye, mira, que ha pasado esto, ha pasado esto, tiene una serie de errores. Bueno, pues coge y me dice, ah, cierto, llevas razón. Bueno, dice, porque las rosas de que damascena, densifolia, tienen una estructura de flor de tal tipo y la que yo he puesto no la tiene, etcétera, y efectivamente me saca una imagen increíble. Uh-huh. Y además con el fondo de una estructura de esto, como si fueran un patio de la Alhambra.
1: Sí, ya te lo sitúa.

0: Y todo, vamos, ya una vez que se pone, se pone. Es verdad que ha evolucionado mucho y es verdad también que siempre te da la razón la IA, ¿eh? Hay que tener cuidado con eso.
1: Que o siempre. Sea, como tengas dudas, mejor no te pongas muy muy así asertivo y tal, porque te va a dar la razón.
0: Claro.
1: Y como a los tontos. Y eso es muy peligroso. O sea, uno tiene que tener claro que la inteligencia no... Bueno, alguna vez me ha llevado la contraria, ¿eh? No creas.
0: Sí.
1: Pero no suele hacerlo.
0: No, no suele. Bueno, tenemos hoy un poco de problema con el sonido, Diego, porque estás ahí en la... imagino que en la calle y se oye pasar camiones y de todo, así
1: ese
0: que...
1: es uno de los problemas, sí.
0: Bueno, pues el lunes que viene seguimos porque el tema es muy interesante y queremos saber además si estas aplicaciones que te venden, que te van a ayudar a detectar plagas y a solucionar enfermedades de tus plantas, sirve o no sirve. Así que, Diego, muchísimas gracias y seguimos el próximo lunes.
1: Hasta el lunes que viene. Adiós.
0: Hasta luego.
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0: Bueno, pues vamos a hablar ahora de los autónomos, que son esas personas que tienen los mismos problemas que los demás, pero no pueden ni siquiera descansar de ellos, porque la verdad es que la vida del autónomo es muy dura. No lo digo yo, lo dice también el presidente de la Asociación de Autónomos aquí en Murcia, que es Francisco Casado. Buenos días, ¿cómo estamos?
7: ¿Qué tal, Marta? Buenos días.
0: Que digo que el autónomo, lo de las vacaciones, regular solo, ¿no?
7: Muy regular. La verdad que hablamos de vacaciones y hay que entrecomillarlo porque... sabemos a ciencia cierta, y bueno, así lo dicen también en el último barómetro que hemos hecho, que tan solo uno de cada tres autónomos en esta región y en todo el país en general ha podido disfrutar de unos días de vacaciones. Estamos hablando de un 33%, y eso es un porcentaje de gente que desgraciadamente no puede descansar, al igual que los trabajadores por cuenta ajena, que disfrutan de su paga extra, de sus vacaciones y de todos esos derechos que en los que intentamos luchar para que se equiparen.
0: Sí, siempre decimos de broma lo de que los autónomos no se ponen malos, pero es que es verdad que les cuesta mucho poder tomarse días de
7: así
0: descanso.
7: Así es que date cuenta que volviendo a las cifras, mira, un 80% de estos autónomos que se han cogido vacaciones, lo han hecho, que no se han podido coger vacaciones, ha sido por razones económicas o porque no podían delegar su negocio en ninguna persona. Por lo tanto, no se podían permitir el lujo de dejar de facturar pues un mes, 15 días o 20, que es lo aconsejable y lo mínimo para poder descansar.
0: Claro.
8: Vamos a dar un buen repaso al sector ahora mismo, vamos a ponernos, a delimitar el terreno de juego. ¿Cuántos autónomos ahora mismo, grosso modo, puede haber en la región de Murcia?
7: Ahora mismo estamos rondando los 107.000 autónomos, más o menos. Hemos batido récord del ciclo histórico y eso lo conseguimos a principio de verano. Sí que es verdad que después, bueno, ha habido un descenso mínimo, anecdótico, pues que siempre en verano hay un descenso en el sector de la educación y de determinados colectivos, pero en principio estamos contentos, puesto que el trabajo que estamos desarrollando con la comunidad autónoma, con la Dirección General de Trabajo Autónomo y la Consejería de Empresas,

0: obviamente está dando sus frutos y en Murcia desde luego estamos tirando del carro del emprendimiento y del mantenimiento de la actividad por cuenta propia.
1: Hay autónomos en todos los sectores, me imagino, pero ¿en qué sectores es más pujante la fuerza de los trabajadores autónomos?
0: Bueno, ahora mismo estamos viendo cómo hay un empuje en el tema audiovisual, de comunicaciones, se está trabajando bien, la construcción sigue funcionando bien, y en detrimento están otros sectores en los que la preocupación y el objetivo lo tenemos claramente, como son el del comercio, la agricultura, y estos sectores en los que las dificultades son patentes. Hay un cambio paradigmático en cuanto al ejercicio de su actividad, y desde luego ahí es donde estamos intentando poner el foco y sobre todo poner el tapón para que no haya ese descenso de trabajadores autónomos, sobre todo en el sector del comercio, en negocios que tradicionalmente llevan muchos años funcionando y que no hay más que darse un paseo por las capitales, por los centros comerciales, no de centros comerciales de la periferia, sino por el núcleo urbano, en los que es tremendamente desolador ver cómo locales que toda la vida han funcionado, que daban alegría, que daban cohesión y que daban de alguna manera vida a nuestros centros neurálgicos, están cerrados, con suciedad, con papeles y con pocas vías de solución.
2: Claro, el pequeño comercio tiene ese problema añadido, que no es solamente una pérdida económica de un negocio, de un señor o una señora que levantaba una persiana, sino que cambia la fisonomía de una ciudad. O sea, debería preocuparnos más, ¿no?, a todos.
0: Totalmente. Siempre digo que a todos nos gusta en Navidad pasear y ver las luces, los escaparates rebosantes, y no solamente en Navidad, obviamente en todo el año, ver nuestros negocios abiertos, esa alegría que da las tiendas y los escaparates llamativos, pues obviamente se va perdiendo. Y siempre hago el mismo llamamiento, soy un poco reiterativo, pero cuando tengo un micrófono delante animo a toda la sociedad a que se deje un poquito la tablet y el móvil a la hora de comprar y que bajen a sus negocios de cercanía, al comerciante de toda la vida que le asesora y que de alguna manera genera esa economía que al final repercute en todos.
2: Otro de los problemas de los autónomos, aparte de lo que decíamos medio en broma de no poder ponerse enfermos, es que también tienen que, son empresarios y tienen que gestionar muchas veces los papeles, que a veces acaban enterrados en papeles, porque es tremendo la cantidad de gestiones que tienen que hacer. O delegan y se gastan el dinero en alguien que se lo haga, o al final ocupa muchas horas, ¿no?
0: Absolutamente. Además, esa es una de las preocupaciones que ATA tiene encima de la mesa, que la está llevando a las mesas de negociación, a las administraciones, para que sean conscientes de ello. Y hemos hecho un cómputo muy, muy claro. Fíjate, todo autónomo dedica 226 horas al año al tema de burocracias, papeleos y trabas administrativas, poniendo un precio mínimo de 15 euros el tema de asesoramiento y de gestoría, pues estamos hablando de 3.000, casi 500 euros de gasto añadido a los que ya fiscalmente aguanta un trabajador autónomo. Por lo tanto, debemos de hacer una labor pedagógica a las administraciones que nos faciliten en la medida posible todo este tipo de trámites, todo este tipo de papeleos, de burocracias, pero es que al final las administraciones tienen un afán de regulación que desde luego nos ahogan. En el sector de la agricultura, por ejemplo, lo vemos de manera muy patente. Los agricultores que no tienen, que trabajan de sol a sol y que tienen que estar preocupados de sus cultivos, de la gestión de su personal, de sus maquinarias y tal, me dicen que están abrumados por las normativas que vienen de la Comunidad Europea y que de alguna manera se les hace imposible. Tienen que tener un equipo de abogados, de economistas y de personal técnico cualificado para poder adaptarse, ¿eh? Y esa es una de las denuncias que nos hacen los compañeros de las asociaciones agrarias.
2: Bueno,
0: y
2: si
0: demás.
2: Quieren pedir alguna ayuda, ya.
0: Bueno, eso vamos. Ya es el remate del tomate, nunca mejor dicho.
1: Bueno, pues la burocracia o las gestiones administrativas como uno de los problemas, como una de las cargas que acucian a los trabajadores autónomos. También se habla de la presión impositiva, de la presión tributaria que sufre el sector de trabajadores autónomos. ¿Cómo es esa presión y cómo se puede comparar? Y sobre todo en esto y en lo de la burocracia, esto es igual para todos los países del entorno europeo. Estamos compitiendo con otros países que tienen un ecosistema, digamos, más amigable para el autónomo.
0: Absolutamente, te digo que no. Es decir, somos en España, el trabajador autónomo sufre una fiscalidad galopante que no nos permite tomar vuelo y que nos genera una inestabilidad que en muchos casos, incluso con negocios estables y con

0: viabilidad, pero nos impide esa ambición en el crecimiento, en la contratación, en el poder coger un poquito más de vuelo. Siempre estamos con el caballo de batalla de que tenemos una fiscalidad galopante que nos impide de alguna manera crecer. Lo vemos en el factor de por ejemplo de las contrataciones, cuando no nos atrevemos a contratar, puesto que los costes sociales son tremendos. Hemos visto cómo ha subido en los últimos años más de un 45-47% el salario mínimo interprofesional, y nos parece genial, siempre lo dimos, el aumento del salario mínimo, porque la carestía de la vida es total, pero de alguna manera esa tiene que ir acompasada, por ejemplo, en el que el trabajador autónomo que contrata haya un alivio en esas cotizaciones. No es lo mismo que Zara contrate a un trabajador que lo haga el panadero de la esquina. O, por ejemplo, el que nos hayan subido un 42% las cotizaciones a los autónomos societarios y colaboradores. Son gente que contrata a su mujer, a su marido, para que le ayude en la actividad. El otro día me decía un panadero, Paco, he tenido que dejar de tener a mi mujer como colaboradora o como familiar, porque no puedo, simplemente él reparte el pan, y en el rato en que el hombre va con su furgoneta a repartir el pan, pues tenía a la mujer en el despacho. Pues un 42% en unos negocios que están cada vez más acorralados y más limitados, pues obviamente no es viable. Y por lo tanto siempre decimos lo mismo: como no se dé un poco de respiro al trabajador autónomo, a la iniciativa emprendedora, que nuestros jóvenes, y no nos cansamos de decirlo en los institutos y en la labor pedagógica que hacemos desde ATA, tenemos que intentar que todo aquel que tenga una idea de negocio, que se le ponga lo más fácil posible. Lo más fácil posible. Los aviones, cuando despegan, es cuando necesitan todo el impulso, toda la ayuda, y una vez que ya esté planeando y volando, ahí es cuando ya podremos, pues oye, que contribuyan, como tú, puede ser de otra manera, a las cargas fiscales de todos los españoles.
1: ¿Y qué podríamos copiar de otros países? ¿Qué se hace en otros países distinto,
0: sí,
1: que podríamos
0: copiar? Sobre todo eso, la flexibilidad en cuanto a la contratación, flexibilidad y fiscal a la hora de iniciar las actividades, y sobre todo darles un alivio en general al porcentaje. Aquí otra de las cosas que nos está perjudicando totalmente es el desgravar o el descontar los gastos que tiene un autónomo. El otro día me decía un autónomo que hace proyectos de ingeniería, que tenía que viajar, que el coche lo tenía reventado, que se iba a comprar un coche nuevo. Me preguntaba si le desgravaba y demás, y le digo, lamentablemente no te puedes desgravar el gasto de un coche, que es tu herramienta de trabajo, porque te tienes que desplazar, porque la gasolina... Bueno, pues la Administración Central del Estado no lo ve así, y entonces estamos en situaciones que obviamente se caen por su propio peso, son de lógica total y absoluta, y sin embargo, pues desde el Gobierno Central no lo quieren ver, y solo nos ven como una máquina de recaudación, en que cuando tienen algún problema tiran de la cuerda y a recaudar, y desde luego ese no es el objetivo.
2: ¿Y cuál es el país que sirve como modelo? Que diría, ojalá fuéramos como Suiza.
0: Alberto, cualquier país de la Unión Europea que te pongas, como hacíamos con el mapa, lo movías y ponías el dedo, siempre es mucho más beneficioso que nuestro país. Y eso que desde las comunidades autónomas, como es el caso de Murcia, que es el caso que nos ocupa, se está haciendo un trabajo muy, muy consciente y sobre todo muy empático, porque lo que desde ATA Murcia agradecemos es que tengan esa empatía, ese diálogo, esas mesas de negociación en las que por lo menos podamos explicar y exponer nuestros problemas, y en la medida posible, dentro de las competencias y los presupuestos que están ahí un poco paralizados, pues se nos pone a nuestra disposición pues esa capacidad para llegar a acuerdos que de alguna manera, y los datos están ahí, demuestran que cuando se nos atiende y se nos escucha, las cosas van mucho mejor.
1: Hay otra cosa que tiene fama España, y es que no es fácil fracasar aquí, que en otros países uno fracasa en una empresa y se le permite volver a reconstruirse de una manera más sencilla, que aquí en España parece que si a uno le va mal, ya es insolvente para toda la vida y ya no va a poder salir de ahí. ¿Eso ha cambiado un poco o sigue siendo igual?
0: Pues esa es otra espada de Damocles, efectivamente, cuando en otros países uno, además, eso lo lo hacen como un reforzamiento del perfil empresarial. Es decir, esto me ha fracasado, pero me vuelvo a levantar y vuelvo a... ¿Y cuántos casos de éxito se dan de gente que en un primer inicio ha fracasado en su actividad empresarial, pero después ha remontado? En España es complicadísimo.

sí que surgió la ley de la segunda oportunidad, sí que tenemos el cese de actividad, pero al final son leyes que quedan en el vacío porque son muy difíciles de aplicar. Tú

0: Muchísimo. Es decir, al final de lo que se trata es de que tengamos que facilitar un poco ese remonte y ese renacer, ¿eh?, de los trabajadores autónomos.
1: O sea, que en ese sentido estáis también, o os sentís discriminados con respecto a una empresa que suspende pagos, utilizando la terminología.
0: Totalmente, lo tenemos mucho más difícil, Alberto, ¿eh? Es una labor complicada con que tienes que meterte con abogados, convencer al juez de que se ha intentado hacer todo tipo de actividades para poder salvar el negocio, pero es muy complejo de demostrar. Obviamente las grandes empresas, las medianas empresas o las empresas se pueden acoger al concurso de acreedores de una manera mucho más sencilla.
1: Con las bajas ha ocurrido también otra reivindicación de que estáis siendo discriminados, que os resulta mucho más difícil a los autónomos pues tener una simple baja laboral por enfermedad.
0: Totalmente, las bajas de los trabajadores autónomos se han convertido también, pues eso, de ahí viene la mítica frase que comentaba Marta de que los autónomos no se ponen malos. Es que al final no te puedes poner malo porque no puedes dejar de facturar, no puedes dejar tu actividad así, eso, porque no tiene ningún tipo de compensación económica. Afortunadamente en la región de Murcia sí que se ha firmado el acuerdo con el gobierno regional en el que va a cubrir las bajas por incapacidad temporal de los dos primeros meses, lo cual este verano hemos podido comprobar con gente que ha tenido accidentes o enfermedades y demás, que han podido cubrir medianamente esos dos meses, que de alguna manera dan un pequeño respiro a la posibilidad de ponerse en una situación de baja en comparación lógica a la que tienen los trabajadores por cuenta ajena.
2: En la patronal en general se está considerando el tema de las incapacidades temporales y de las bajas como un problema de abstención, ¿no? De que faltan muchos trabajadores, muchos se toman bajas. ¿Los autónomos que tienen empleados contratados también lo están sufriendo?
0: Nosotros lo sufrimos en menor medida, sí que es verdad que obviamente no dejamos de ser empresarios y tenemos también trabajadores pues que se encuentran en esta situación. Pero al ser autónomos que tenemos en la gran mayoría ninguno, o uno o dos trabajadores, pues al final hay una relación más de confianza, en fin, se intenta cuidar a esos trabajadores autónomos, mucho en temas de construcción y demás, en los que se nota que el autónomo vela por sus trabajadores como si fuera su propia familia, por el bien de su actividad. Por lo tanto, no dejamos de tener esa problemática, porque hoy en día es muy generalizada y bueno, daría para un debate profundo, pero obviamente quizás en menor medida que las grandes empresas.
1: Y otra cuestión que también es diferente en el caso de los trabajadores autónomos y en el caso de los trabajadores por cuenta ajena es el asunto de las jubilaciones, que además está en boca de todos, porque ahora, por ejemplo, hoy mismo hay en prensa noticias sobre la jubilación parcial, en fin, que es un programa que está cambiando además cada año. En el caso de los autónomos, ¿os podéis jubilar a los 65 o por dónde vais ya?
0: Los autónomos también en ese caso lo tenemos más complicado, muchas veces también porque bueno, ha habido históricamente cotizaciones que estaban por debajo a lo mejor del umbral de lo deseable y ahora cuando ya se acerca la época de la jubilación vemos que las cuentas no salen, ¿vale? Entonces sí que es verdad que muchos trabajadores por cuenta propia se están planteando el prorrogar sus actividades e intentar compatibilizarlas con las pensiones de jubilación. Pero también en este sentido tenemos que decir que el gobierno central está estableciendo un tipo de jubilación, se habla de la flexible o de la jubilación activa, en la que al final todos son requisitos, burocracias, condicionantes, tienes que estar, no tener contratado no sé cuánto para tener un porcentaje, tenías que estar dado de alta en el RETA si quieres acogerte a la jubilación flexible. Solamente vas a cobrar un 25% en este nuevo sistema de jubilación flexible que ha establecido el gobierno. Pero vamos a ver, ¿un 25% va a compensar de cobrar una pensión para seguir compatibilizando? Lo que tiene que hacer el gobierno central es dar total libertad a aquel que ha cotizado y que tiene un derecho a su jubilación y déjele usted que siga con su actividad aquel que quiera, porque de alguna manera lo único que puede hacer es contribuir al sistema con el pago de sus impuestos, con el pago de sus cotizaciones, y por lo tanto, dejémonos de tanta traba, de tanto requisito, porque al final lo que se hace es que nadie se pueda beneficiar, que limite mucho la capacidad de poder beneficiar.

0: de estas condiciones, y al final lo que hacen pues es negocios que podían seguir activos o gente que todavía se ve con salud, con fuerza y con ganas de seguir trabajando y contribuyendo al sistema, pues que los orientes de una manera triste a jubilarse sin poder seguir con sus actividades.
1: También vemos a muchos que se jubilan porque no tienen relevo generacional y no les merece la pena. Quiero decir que a lo mejor harían ese esfuerzo final por apoyar a un hijo, a una hija, y vemos negocios que funcionan y que se cierran porque no hay quien los coja, ¿no?
0: Es tristísimo. Yo sobre todo muchos negocios en el ámbito rural, el otro día hablaba también con otro sector, que son negocios bollantes y demás, y es triste que al final no encuentren. Y ahí es donde tenemos que ver esa imagen social que también a veces tienen los autónomos y que tratamos también nosotros con ahora en el plan estratégico de trabajo autónomo de la comunidad autónoma. Uno de los puntos a desarrollar, uno de los objetivos, es que socialmente se vea el trabajo autónomo como una salida digna, como una salida profesional atractiva. Pero fíjate que incluso en negocios con padres que desarrollaban actividades, pues incluso los hijos, hay una frase muy mítica, no, mis hijos han estudiado y no quiero que sigan con el negocio, ¿eh? ¿Por qué? Pues porque han visto también quizás las dificultades, por lo que hablábamos, las vacaciones,
1: conciliar,
0: el sacrificio, todas esas cosas son las que tenemos que ir limando para que cuando un negocio y una actividad por cuenta propia sea viable dentro de un entorno familiar o incluso de traspaso de negocios, diga la gente, adelante, voy para allá y no me lo pienso porque esto es una salida profesional.
1: Bueno, cualquiera que haya tenido obras en su casa dirá que la salida profesional fundamental son los oficios.
0: Los oficios, eso. Dice, pobre del que tenga una rotura de una tubería.
1: No encuentro a nadie que me lo haga.
0: Es terrible. El otro día estaba hablando con constructores también que se están planteando el cambio también en los sistemas constructivos porque de alguna manera la dificultad de encontrar profesionales es tremenda. Sí que es verdad que son situaciones de límite porque todo está muy limitado, pero que encuentran grandes dificultades para encontrar un fontanero, electricista, y ya no te cuento lo de los aires acondicionados sin más este verano. Pobre del que se le rompa o el que quiera ponerlo, que no lo encuentra.
1: Pues nada, ahí hay una oportunidad de trabajo y de futuro para mucha gente.
2: Vamos, estamos repasando trabas burocráticas, impuestos, trabas a la hora de cesar actividad, trabas en cuanto a las bajas médicas, incluso a la jubilación. Es decir, estamos dibujando un programa en el que los autónomos son héroes, y sin embargo aquí estamos, quiero decir, sin embargo autónomos hay, y hay más, quiero decir, algo hay. ¿Cómo deshacemos esa paradoja para que la gente lo entienda?
0: Obviamente, con todas esas dificultades tenemos que decir, y por eso lo decimos alto y claro, que es que Murcia en concreto, y siempre hablamos un poco en el ámbito regional, es tierra de emprendedores y es tierra de gente con ambición y con ideas y muy bien preparada para generar negocios. E incluso con todas esas dificultades que las haces a modo de resumen y no me las juntes porque si no sé... Exactamente, vas a echar para atrás a algún emprendedor que nos esté oyendo. No, hay que decirles, hay que animarlos. Y que también es verdad que las cosas han cambiado mucho, que si echamos la vista atrás a la situación del trabajador autónomo pues hace 10 años, sin ir mucho más allá, ha cambiado paradigmáticamente. Vamos consiguiendo, vamos dando pasos hacia adelante en la concesión de derechos, pero es verdad que todavía nos queda mucho por andar, mucho por trabajar, mucho por negociar con las administraciones, y por eso pues no dejamos el desdén de estar aquí, y para eso trabaja ATA todos los días y todos los años.
1: Bueno, habrá que ver que ahora que estamos todos con esa burbuja de la inteligencia artificial que parece que va a quitar muchísimos trabajos, hay un montón de empleos de autónomos que la inteligencia artificial no lo va a saber hacer, ¿eh?
0: Eso es desde luego los que poníamos antes encima de la mesa, eso de poner ladrillo y demás, eso es difícilmente, aunque el otro día veíamos también las noticias en las Olimpiadas estas de los robots, digo, madre mía, cómo viene el tema por ahí por China.
1: Pero vamos, que va a ser complicado que quiten ese tipo de trabajos, aunque también es cierto que requiere digitalización y formación, que también es una de las cosas que a veces le pesa a los autónomos, que además tienen que sacar tiempo para formarse, ¿no?
0: Sí, es verdad que también eso se les hace un poco cuesta arriba, es decir, sobre todo a los autónomos de cierta edad o de negocios tradicionales, porque es que en el que el contacto personal es muy importante, pues se les hace un poco complicado eso del móvil, todo con el móvil, todo.

0: con la tablet, todo con el ordenador. Sinceramente, yo reconozco que es un tsunami que nos viene y es un carro en el que hay que subirse, sí o sí. Pero también es verdad que genera también a veces preocupaciones, dificultades. Por ejemplo, para reservar una mesa, hoy ya no hablas con nadie, ya es todo con un bot que pones el día, la hora, tal, tal. Bueno, pues eso, aunque puede generar beneficios, pero genera preocupación.
1: A mí la gestión con la administración, antes te podía tocar un funcionario cabezota, exacto, pero si te tienes que pelear
0: con... Exacto, pero pues podías hablar o a la mala,
1: claro,
0: podías
1: razonar.
0: Pásame con el superior o con el compañero, ¿verdad?
2: Y hablando de la administración, es que hay un fleco por ahí que no quería dejar pasar por concretarlo, porque has hecho referencia al plan estratégico para, sí, el sector autónomo de la región de Murcia. ¿En qué fase está ese segundo plan?
0: Hemos concluido la primera estrategia, que abarcaba del 19 al 26, y estamos ya trabajando en la siguiente, en la que vamos a desarrollar los objetivos que estaban un poco más en barbecho, que se habían dejado en un plano más secundario, y ya estamos trabajando con la dirección general, puesto que al final se ha demostrado que ese plan estratégico, que no era más que un estudio que hicimos en colaboración con la Universidad de Murcia y con ATA y con las asociaciones de trabajadores autónomos y la comunidad, ponía negro sobre el blanco los problemas, las situaciones, los objetivos que queríamos conseguir, que se ha logrado, que hemos subido el número de autónomos en la región de Murcia de una manera clara y meridiana, y por lo tanto lo que tenemos que hacer ahora es seguir desarrollando esos puntos que se quedaron en un segundo plano, y sobre todo también pues porque todo lleva un coste y hay que ir poco a poco en cuanto a la consecución de esos objetivos.
2: ¿Y eso tiene que estar alumbrado para el 27?
0: Sí, no, estamos ya trabajando y eso va a estar alumbrado ya, es decir, probablemente a la vuelta de vacaciones ahora en otoño y demás, quizás lo firmemos con el gobierno regional.
1: Bueno, pues habrá que volver a hablar con vosotros, y además este año, que va a ser año electoral, pues os llevará a vosotros también muchas reuniones, ¿no? Para intentar que los partidos metan algo en su programa, ¿no?
0: Ahora se acuerda mucho de nosotros,
1: claro,
0: todos,
1: claro.
0: Cuando ya están ahí ya se acuerdan menos, unos más que otros, pero bueno, ahora es el momento también de intentar establecer encima de la mesa nuestros problemas para ver qué respuesta dan los partidos políticos y que de alguna manera se acuerden de que el trabajador autónomo es un sector que mueve un factor fundamental y mayoritario en lo que es la economía de todos los municipios, de todas las comunidades y en general de toda España.
1: Pues Francisco Casado, presidente de ATA aquí en Murcia, muchísimas gracias por venir a vernos.
0: Gracias Marta, gracias Alberto, y a vuestra disposición siempre.
1: Hasta la próxima.
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0: Pues la escritora Rosa Montero tiene muchos libros en su haber, de hecho ha sido ganadora, por ejemplo, del premio Mandarache aquí en Cartagena, pero tiene uno en especial que uno no se espera muy bien de qué va cuando empieza a leerlo y aborda muchas cosas de ciencia. Y eso es lo que nos va a destacar en esta sección que recuperamos hoy, Daniel Torregrosa. Pues tenemos por aquí otra vez a Daniel Torregrosa, que nos trae, bueno, siempre nos trae un librazo, pero es que este sé yo que es muy, muy importante para Daniel Torregrosa.
1: Sí, este me encanta.
0: Buenos días.
1: Buenos días, muy buenos días. Y bueno, traigo aquí un libro también que yo pondría en el top. Sí. Ya no sé si top 20, top 10.
0: A mí me lo recomendaste tú, no sé si incluso me lo regalaste o me lo dejaste
1: sí,
0: tú.
1: Sí, creo que te lo regalé.
0: ¿Lo has visto? Fíjate, sí, pues sí, sí. Me encantó también, estoy contigo.
1: Bueno.
0: Venga, ¿cuál es?
1: Bueno, es La ridícula idea de no volver a verte, de Rosa Montero.
0: Que Rosa claro. Montero ya es una escritora fantástica, con lo cual, vamos, toda recomendación que hagamos es poca. Pero es verdad que este libro es muy curioso por cómo está escrito y por lo que cuenta.
1: Y lo trae una sección de ciencia.
0: Sí, sí, pero está muy bien traído.
1: Que la gente
0: traído.
1: Se puede sorprender, pero no, que no se sorprenda porque Rosa Montero, aparte de que escribe ciencia ficción de forma estupenda con la saga de Lágrimas en la lluvia, lo que tiene en este libro es algo que, bueno, que supongo que habrá por ahí libros de este estilo, no lo sé, pero yo nunca he visto una cosa igual, que es una biografía científica con una vertiente personal de ella, donde conecta inmediatamente con la vida personal de la persona científica, te explica ciencia, explica una época histórica, el principio del siglo XX, final del siglo XIX, y luego, introspectivamente, ella pues habla sobre el dolor y la pérdida.
0: Es un libro, yo creo que es un libro sobre el duelo, al final,
1: totalmente.
0: ¿No? Porque Rosa Montero lo escribe cuando ha muerto su pareja, eso sí se
1: Pablo puede, Lizcano, se periodista, contar. Muy conocido, sí, ya 21 años era su pareja, fue pareja suya durante 21 años. En 2009 muere de cáncer, desgraciadamente, Pablo Lizcano, y Rosa Montero, pocos años después, saca este libro. Pero saca este libro porque descubre unos diarios de Marie Curie, donde Marie Curie cuenta cómo vivió la pérdida de su esposo Pierre Curie.
0: Y en ese momento supongo que a Rosa pues le conectó, esa historia.
1: Exacto.
0: Le conectó.
1: Hay que recordar que Pierre Curie, premio Nobel de física, junto con Marie Curie en 1903, tres años después, en 1906, en París, a la hora de cruzar una calle, un carro, o sea, un carromato de caballos lo atropella y lo mata.
0: Sí, muere como Antonio Gaudí, ¿no? Parecido.
1: Sí, parecido, con dos hijas pequeñas. Y deja a Marie Curie. En principios del siglo XX, con dos hijas pequeñas, con un premio Nobel, pero con una...
0: Pero siendo una mujer.
1: Siendo una mujer, efectivamente. Siendo una mujer que luego que quiso rehacer su vida también y sufrió scratches, porque luego al final tuvo un romance con Paul Langevin, otro genio, otro premio Nobel de la historia. Es un historión que cuenta aquí Rosa Montero paralelamente a cómo ella siente a nivel personal la pérdida que tuvo de su pareja, de los últimos, su compañero.
0: Está escrito además desde el siglo XXI, de cómo vemos ahora a una mujer, y sorprendiéndote de cómo se veía a principios del siglo XX a Marie Curie y lo injusto que se fue con ella.
1: Efectivamente, lo injusto, y habla de la radiactividad. Y luego

0: introduce terminología científica.
1: Y lo explica muy bien.
0: Doña Rosa lo explica muy bien porque ella es una lectora de divulgación. Es una persona, pues, que además es una persona que como periodista ha entrevistado a todo lo que uno se puede imaginar. Mm. Más de 2.000 entrevistas, o sea, eso de los grados de conexión, a ver a quién conoce, pues si tú conoces a Rosa Montero como conozco
1: todo
0: yo,
1: el mundo.
0: Ya conoces a prácticamente todo el mundo, papa, presidente, todo.
1: De todo, es verdad, sí.
0: Artista de la música, de la pintura, o sea, es un escándalo. Mm. Grandísimo libro, de verdad, te deja el corazón encogido en todo momento, porque realmente está hablando de la muerte, o sea, de cómo afronta a la persona la muerte, del proceso de escritura. Luego ya tiene un libro que es El peligro de estar cuerda.
1: Que también es precioso.
0: Que también es brutal, donde ella pues cuenta que necesita escribir para vivir prácticamente, para sobrevivir psicológicamente.
1: Entonces, yo creo que, de todas formas, yo creo que es un libro que tiene esa curiosidad de conocer a Marie Curie desde el punto de vista del presente y de su vida personal, que yo creo que la hemos convertido tanto en un mito científico, que se nos ha olvidado que era una mujer y que era una persona. Y luego es un libro muy bueno sobre el duelo también, ¿eh?
0: Sí, es muy bueno sobre el duelo. O sea, y este libro, ella me cuenta, bueno, con Rosa que tengo bastante relación desde que vino aquí a Murcia hace casi cinco años.
1: Fue premio Mandarache también ella.
0: Sí, también. Bueno, y es madrina del Meteorito también de Molina. O sea, ella es de la Orden del Meteorito, pero no tiene la placa,
1: madrina,
0: pero como madrina, efectivamente. Bueno, pues... No sé qué estaba diciendo.
1: Que es un libro...
0: Sí, me cuenta ella que hay gente pues que tiene que lo recomiendan a veces psicólogos, pues alguien que tiene una pérdida cercana, porque bueno, no soluciona un poco ese dolor emocional, porque ves que lo que le está pasando a ti le pasó a ella y ella lo cuenta de una manera que llega muy bien. Es un libro estupendo. Hay que recordar que pasó por Murcia en 1931, Marie Curie.
1: Sí, es verdad.
0: En la ciudad de Murcia.
1: Y que ahí
0: tiene su placa en
1: el Hotel Victoria.
0: En el Hotel Victoria, donde quien quiera puede pasar por allí y que sepa que esta figura estuvo aquí. Y ya uno...
1: Tomó un almuerzo, creo, ¿no?
0: Sí, creo que sí, en la Brasserie, que era una cervecería, ¿no? Había una Brasserie, sí, bueno, la noticia la puse yo hace ya siglo en el blog.
1: Sí.
0: Y bueno, pues bueno, Marie Curie es un personaje increíble de la ciencia, Rosa Montero cuenta
1: también
0: su vida. Y luego el final es curioso, porque el final del libro reproduce el diario que ella descubrió.
1: Ah.
0: O sea, está como un apéndice, ese diario que es muy cortito, el diario de Marie Curie, que inspira a Rosa Montero
1: el libro entero.
0: Que recordamos, La ridícula idea de no volver a verte.
1: No volver a verte.
0: De Rosa Montero.
1: Muy bien, pues apuntamos este libro
0: bueno,
1: también.
0: Bueno, sí, perdón, voy a leer alguna, se me olvidaba.
1: Ah, dime.
0: Tengo aquí algunas frases del libro para terminar.
1: A ver.
0: Para que la gente vea un poco qué se puede encontrar aquí, qué nivel de alta literatura. Y bueno, la parte científica ya sabemos que es una biografía, ¿no? Dice, por ejemplo, la literatura como el arte, en general, es la demostración de que la vida no basta. Nos pasamos la vida besando ranas convencidas de que podemos transmutarlas en apuestos príncipes. Estas son frases de camiseta, ¿eh? El amor consiste en encontrar a alguien con quien compartir tus rarezas. Y hay que convertir la vida en un sueño y volver realidad los sueños. Y por último, otra frase. El tuétano de los libros está en las esquinas de las palabras.
1: ¡Ay, qué bonito!
0: Bueno, es brutal. O sea,
1: pues
0: este libro, de verdad...
1: Ahora necesitamos
0: bueno,
1: 10 camisetas para poner eso.
0: Sí, sí. Yo hay que leerlo incluso dos veces, porque, bueno, utiliza, por ejemplo, los hashtags en aquel momento cuando estaba Twitter, que todavía no sé, es muy curioso, porque es un libro que, no lo he dicho antes, creo, que está publicado en 2013. Es un libro de 2013.
1: Venga, pues apuntamos La ridícula idea de no volver a verte, de Rosa Montero, en la que sorprendentemente se habla de Marie Curie. O sea, uno empieza a leérselo y dice, anda, mira, pues esto es un poco raro, pero encaja todo fenomenal. Muchas gracias, Dani.
0: A vosotros, como siempre.
1: Hasta luego.
0: Adiós.
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Estamos a dos minutos escasos del boletín de las 11 de la mañana, que marca una especie de frontera porque después del boletín de noticias empieza esta edición especial de El Mirador, que se desarrolla en Cieza. Hablaremos con el alcalde, con el pregonero, en fin, hay muchos contenidos que nuestros compañeros, desde cuando termine el boletín de noticias, van a compartir con ustedes en la siguiente hora y parte de la siguiente aún. Así que la tercera, la cuarta hora del programa y aún la quinta van a estar protagonizadas en buena parte por Cieza, su actualidad, sus fiestas, su idiosincrasia, en fin, todo lujo de detalles. Antes, no obstante, la información, boletín de las 11 de la mañana con Joaquín Asparrén.

0: Son las 11.
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0: El presidente de la comunidad, Fernando López Miras, ha remitido una carta formal al presidente del Ejecutivo, Pedro Sánchez, solicitando de manera urgente el refuerzo inmediato de los medios de vigilancia y seguridad en el litoral de la región para contener la llegada de embarcaciones con inmigrantes irregulares. La iniciativa del jefe del Ejecutivo Autonómico se produce tras varios días en los que han llegado lanchas rápidas a las costas de la región. La última, el pasado fin de semana, con más de 60 personas a cala del barco en Cartagena. López Miras ha denunciado en el programa La Mirada Crítica de Telecinco que la única patrullera de la Guardia Civil en la zona está averiada y reclama a Pedro Sánchez drones, sensores y un recuento real de los medios marítimos de los que dispone el Estado para la vigilancia del litoral de la región.
2: La única patrullera, la única embarcación ligera, rápida, que tenía la Guardia Civil en las costas de la región de Murcia, que podía hacer frente e interceptar a estas embarcaciones rápidas que llegan con inmigrantes a la región de Murcia, la única, nos hemos enterado a través de los medios de comunicación, que está averiada, que está en los talleres.
0: La Agencia Tributaria de la región amplía sus servicios para más de 3.800 profesionales que realizan trámites en representación de contribuyentes. Entre las novedades, podrán solicitar atención telefónica con cita previa y acudir presencialmente a cualquiera de sus 36 oficinas sin tener que acreditar previamente la representación. La agencia mantiene convenios con 58 colegios profesionales y asociaciones. El objetivo, agilizar las gestiones y reducir trámites administrativos. Marisa López Aragón es la consejera de Hacienda.
3: Y es que la cooperación es un elemento clave para avanzar hacia una administración tributaria más eficiente y accesible, reduciendo cargas administrativas y facilitando el cumplimiento de las obligaciones tributarias tanto a los profesionales como a las personas a las que representan.
0: El precio medio del alquiler de habitaciones en piso compartido en la ciudad de Murcia se mantiene de media en los 300 euros mensuales. Piso compartido estamos hablando, según se desprende del último informe del mercado publicado por el portal inmobiliario Idealista. En lo relativo a la disponibilidad de inmuebles, la capital murciana ha registrado en el segundo trimestre un repunte del 17% en el volumen de habitaciones ofertadas en comparación con el mismo periodo del año anterior. Un incremento en el stock que a su vez, eso sí, ha ido acompañado por un repunte paralelo de la demanda, con un aumento del 27% en el número de personas interesadas por cada habitación disponible en la ciudad de Murcia. A nivel nacional, la oferta de habitaciones en piso compartido ha crecido un 12% interanual durante el segundo trimestre de este 2026. El precio de las habitaciones de media es superior a la de la región de Murcia, ya que se sitúan 425 euros mensuales. Vox reclama más personal y un servicio de urgencias las 24 horas en el centro de salud de Calasparra. La formación ha presentado una iniciativa en la Asamblea Regional para garantizar una atención permanente, dice, en el municipio. Rubén Martínez Alpañez denuncia que Calasparra puede quedarse sin atención urgente cuando el equipo sanitario realiza un traslado hospitalario o una asistencia domiciliaria. Vox, en definitiva, pide al Gobierno regional recursos humanos suficientes para evitar estas situaciones.
4: Hemos presentado una moción en la Asamblea Regional para que el Centro de Salud de Calasparra tenga personal suficiente y servicio 24 horas los 7 días de la semana, para garantizar que en caso de urgencia se pueda atender debidamente a todos los vecinos de Calasparra.
0: Ya en clave nacional, el ministro de Economía, Carlos Cuerpo, viaja este lunes a Ceuta para abordar la situación económica y valorar medidas en el marco de un plan de apoyo a la ciudad autónoma por parte del Gobierno central. Se va a reunir esta tarde con el presidente de Ceuta, Juan Jesús Vivas. También está previsto mantener reuniones de trabajo con asociaciones empresariales, agentes sociales y empresas en una agenda que aún está terminando de cerrarse. Desde la patronal ceutí, su presidenta Arancha Campos pide al Gobierno

0: que lo prioritario es dar una solución a los miles de migrantes que continúan en la ciudad.
1: Y cuando tengamos a todo el mundo filiado, entonces nosotros podríamos saber, bueno, tendríamos que tener un plan de decir, a ver, estos señores, ¿cuándo van a salir de aquí? Para ver yo cuándo voy a salir de aquí, porque como sigamos así es que no vamos a tener empresas a las que ayudar.
0: La Policía Nacional ha liberado en Zaragoza a una mujer que presuntamente llevaba varios años sometida a una situación de aislamiento, control y violencia dentro de su propio entorno familiar. Iba a ser trasladada fuera de España para obligarla a contraer matrimonio con un hombre 40 años mayor que ella. La investigación ha culminado con la detención de tres miembros de su familia, sus padres y un hermano, por presunta participación en unos hechos que podrían ser constitutivos de delitos de trata de seres humanos con fines de matrimonio forzoso, también coacciones y violencia doméstica. La joven pudo escapar del domicilio y pedir ayuda, como relata un portavoz policial.
2: Ante la proximidad de este viaje, la mujer aprovechó un descuido para abandonar el domicilio familiar y buscar ayuda.
0: Terminamos así este repaso por la actualidad. Volvemos a mediodía. 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Continúa El Mirador con Marta Ferrero.
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0: Pues retomamos el mirador y como hemos avisado, hemos anunciado esta mañana, lo hacemos esta hora ya desde Cieza, porque hoy celebra sus fiestas, el día de su patrón San Bartolomé, y Cieza está en su feria y en sus fiestas patronales. Teresa Buitrago, que esta mañana nos ha saludado desde allí porque tú eres ciezana.
1: Claro.
0: Y claro, hemos dicho, tú vienes de casa.
1: Yo vengo de casa porque también tenía que disfrutar un poco de las fiestas anoche, ¿no? Tenía
0: claro.
1: que ver el castillo, los fuegos artificiales.
0: ¿Cómo fue la noche? A ver, cuéntanos. Antes de hablar con el alcalde, lo tenemos aquí, lo saludemos, pero cuéntanos cómo fue eso, cómo está yendo la fiesta.
1: Para mí fue tranquila, en el sentido de que no salí tampoco luego de fiesta a la zona joven de la era, pero bueno, pues fui al castillo junto con todos los demás del pueblo y luego me fui a cenar a las tascas que ponen en la Plaza de España de comida también, que ahí se puede disfrutar
0: bueno,
1: de un muy buena
0: cena. Que ahora
1: cena.
0: Te vas a ir ahora
1: un iremos
0: rato,
1: a hacer un directo
0: otra
1: allí.
0: Vez. Javier Vicente también está con nosotros, bueno... Bienvenido a Cieza, que antes nos hemos saludado desde
2: Gracias.
0: Allí de Murcia.
2: Sí, no, yo con muchas ganas también de descubrir esto que comenta Tere de estas tascas. Yo no había estado aquí nunca, yo he venido a descubrirlo, yo soy nuevo aquí, así que espero irme con una buena sensación y bueno, informado de todo, sobre todo.
0: Y otro anfitrión, Claudio Caballero.
3: Pues hombre, encantado de acogeros en nuestro seno, en nuestra Cieza. Hoy, día de San Bartolomé, día de las fiestas patronales, día grande de las fiestas. Y bueno, pues un poco como hicimos todos los ciezanos anoche, presenciar ese castillo de fuegos artificiales desde el Arenal del Río y después pues disfrutar un poquillo de la feria y de la fiesta en esta primera noche que se va a alargar pues hasta finales de la semana que viene, bueno, hasta principios de la semana que viene, hasta el lunes que viene.
0: Ahora vamos a declanar un poco el programa de fiesta. Hay que decir que el cielo está nublado, ha estado lloviendo un poco, pero bueno, hace buen tiempo para disfrutar de fiestas. Tomás Rubio, alcalde de Cieza, ¿qué tal?
4: ¿Qué tal? Buenos días.
0: ¿Cómo está viviendo el alcalde las fiestas de su municipio?
4: Pues con mucha intensidad, como no puede ser de otra manera. La verdad que los alcaldes, y yo creo que prácticamente toda la corporación municipal, tanto la corporación municipal como las distintas asociaciones y colectivos que trabajan para la feria y para la feria, no solo empiezan a trabajar en feria, sino es todo lo que lleva la preferia, que es ese trabajo que muchas veces la gente no ve, los ciudadanos de a pie no ven, pero que lleva bastante trabajo, hasta el punto que me han salido calenturas en los labios perfectamente, porque pues tenemos que preparar toda la infraestructura, todas las cosas para la feria. Es con los nervios lógicos de que todo salga bien, esperemos que todo salga bien. Ayer dimos el chupinazo de salida a las fiestas con ese castillo de fuegos artificiales desde el Arenal del Dios Segura. Ya llevamos dos jornadas de zona joven en la era. Ya Teresa todavía no ha ido, pero estoy seguro que bajará más de una noche porque tiene la edad propia para estar.
0: Es que, la tenemos que estar yendo todos los días hacia Murcia.
4: es que le tenéis que dar vacaciones en feria y que haga de embajadora y de recepcionista de toda la gente de onda regional para que traiga a gente a Cieza, a la gente que conozca la ciudad, que conozca su fiesta.
0: Sí. No, hablamos de la lluvia, justo comenzado a chispear otra vez. Bueno, cuéntanos, alcalde, hoy que tenemos en el día del patrón, en el día San Bartolomé, aquí en Cieza.
4: Hoy tenemos

0: Tenemos mucho y muchas cosas. Mira, hoy tenemos, es el día del patrón, tenemos la misa del patrón, después la procesión del patrón a las 7 de la tarde, que desfilará por el casco antiguo. Hoy tenemos la corrida de toros de feria, una gran corrida de toros que nos ha preparado Reina Taurina aquí en la Plaza de la Deseada. Tenemos la feria, ludoferia para los más pequeños en la esquina del convento. Esta mañana a primera hora hemos tenido la diana musical a cargo de la banda municipal de música, y por la tarde tenemos actuación en la Plaza de España con la Orquesta La Mundial, que es una de las orquestas más reconocidas en el ámbito de las ferias y fiestas de las distintas localidades de la región de Murcia y también fuera de la región. Tenemos la zona joven y una fiesta musical que organiza Juventud Socialista, el Meavi Reed, que lo organizan en el Gabriel Celaya.
1: Alcalde, yo quería incidir, por ejemplo, lo más próximo, lo más cercano que tenemos en el tiempo, que es la corrida de toros, que es esta tarde. ¿Se han recuperado los festejos taurinos en las fiestas de Cieza después de varios años sin hacerlo? ¿Qué ha supuesto esto para el municipio?
0: Pues la verdad que ha supuesto un incentivo, primero por de nuevo poner en valor lo que es la Plaza de Toros, porque está en un buen situada, muy bien dentro del casco urbano. Estaba prácticamente cerrada durante 5 o 6 años, y entonces pues como cualquier edificio que no se utiliza, pues el edificio pues al final tiende a desaparecer. Lo ha cogido una empresa, Reina Taurina, que gestiona y que coordina Juan Reverte, y por lo tanto la ha vuelto a poner en valor, y hemos vuelto a ofrecer, o han vuelto a ofrecer, corrida de toros en la Feria y Fiesta de Cieza. Tiene también la ilusión de hacer mucho más festejos a lo largo del año. De momento ya llevamos 2 años con los festejos taurinos en la Feria y Fiesta, y bueno, pues tenemos que estar agradecidos porque una empresa ha optado por ofrecer a Cieza algo que era muy tradicional en Cieza, que era el día 24, el día de San Bartolomé, los toros en Cieza.
1: Tomás, desde luego que estamos muy agradecidos para aquellas personas que sean taurinos, que les gusten los toros. No obstante, tenemos un edificio, un gran edificio, que es la Plaza de Toros de Cieza, con capacidad para 7.000 personas, un edificio de 1912, es un símbolo para la ciudad, pero sin embargo permanece cerrado durante todo el año. ¿Qué se puede hacer para que la Plaza de Toros de Cieza, al igual que hacen otras plazas de toros en otros municipios, pueda dar una programación más o menos estable?
0: Mira, tú lo has dicho bien, es un edificio que es una pena, con el valor que tiene el edificio, que solo se abra pues para eventos taurinos. Me consta que desde la empresa Reina Taurina, que es la que gestiona la plaza de toros, están haciendo las gestiones oportunas para obtener las licencias, para tener también la oportunidad de ofrecer otro tipo de actividades que no sean actividades taurinas, porque hay licencias específicas para ofrecer corridas de toros y licencias específicas pues por ejemplo como para ofrecer un concierto de música, como para ofrecer cines de verano, como para ofrecer miles y muchas exposiciones, museos. Puede servir para muchas cosas, pero claro, para eso necesita obtener la licencia oportuna y hacer el recorrido poco a poco, que no es tan fácil obtener esta licencia a nivel tanto a nivel municipal, y fíjate que te digo yo que soy el alcalde, como a nivel regional. Por tanto, está en proceso de petición de esta licencia, pues para abrir también al público de Cieza la Plaza de Toros, no solo para ofrecer corridas de toros. Y estamos con muy buenas relaciones, este ayuntamiento y esta corporación municipal, con la empresa, hasta el punto que estamos seguros que la Plaza de Toros se nos ofrece al ayuntamiento, pues para nosotros también tener otro lugar, espacio público, para que las distintas asociaciones y colectivos de Cieza pues pueda participar y aprovechar este espacio, que no hay ningún otro lugar en Cieza que tenga la capacidad. Me parece que son de 5.400 asientos la plaza.
2: Claro, ese tema lo comentaba, por ejemplo, Teresa, cuando hemos llegado, que claro, se hacen las corridas de toros, pero que se podía hacer algún evento ahí, ¿no? Y es que Cieza es un municipio grande. ¿Cuántos habitantes tiene Cieza?
0: Bueno, el padrón dice ahora mismo 36.000 habitantes. Sí. Es un municipio grande y efectivamente hay muchas plazas de toros que ofrece la plaza otras alternativas lúdicas, festivas, de actividad y demás. Pero claro, hay que hacer, una vez que se hagan las cosas, creo que hay que hacerlas bien.
2: Hay que hacerlas bien, si no luego pasa como el Santiago Bernabéu.
0: Claro. A nivel de seguridad, de insonorización, si es que vamos a hacer algo, o pensar hacer algo. Es decir, todo hay que hacerlo con detenimiento. Todo iba a su proceso de permisos, de proyectos, de muchísimo campo y de muchísimo ámbito, y por tanto pues creo que es un acierto por parte de la empresa. Es decir, no correr demasiado, no ir demasiado deprisa, porque es mejor hacer las cosas poco a poco, y porque es verdad que el lugar da para mucho juego. Estamos ahora mismo en la Plaza de Toros, se sitúa en el barrio San José Obrero, al límite con San Juan Bosco. Yo sé que Teresa pertenece a San José Obrero y por tanto reivindica la plaza como de su barrio, pero como yo vivo ahí enfrente, que es San Juan Bosco, justo a pasar esta calle, pues prácticamente compartimos la plaza.

0: Está muy bien situada y otras veces, años atrás, aquí se nos ofrece concierto. Yo recuerdo cuando era joven, aquí vi yo a Mecano cuando estaba en pleno apogeo el grupo Mecano y fue un conciertazo. En aquel momento, pues a lo mejor los permisos no eran más fáciles de conseguir para realizar eventos. Ahora ya sabemos todos que es más complicado obtener permisos para organizar cualquier acto donde haya más de 500 personas.
1: Bueno, ¿y cómo vive el alcalde de las fiestas?
0: Pues como te he dicho antes, con mucha intensidad, intentando participar de todos y cada uno de los actos, que son muchos, ¿verdad? Que no llego a todos, por ejemplo, la zona joven suelo bajar una noche o dos noches, no me llega la vida a más. Participo en todas las actividades que hay, porque son muchas las asociaciones y colectivos que trabajan con nosotros, que colaboramos con ellos a la hora de ofrecer actividades. Y es verdad que incluso a los colectivos que organizan las cosas les da gusto que el alcalde pues se haga presente en este lugar. Suelo visitar cada una de las tascas que montan en la Plaza de España, aunque son tascas que son de, o bien de hermandades o de parroquias o de agrupaciones, que, y el dinero que consigue es precisamente para intentar ofrecer mejor calidad de sus servicios y sus actividades después para CIESA, pues me suelo acercar por cada una de las tascas, las distintas actuaciones de la Plaza de España, los distintos eventos como los Autos Locos. Esta tarde estaré presidiendo la corrida de la Plaza de Toros. Es una pena porque va a ser la primera vez que no voy a poder coincidir, porque me coincide el horario, la corrida de Plaza de Toros, que tiene que presidirla el alcalde de la ciudad, como es una plaza de tercera, y que me coincide con la procesión de San Bartolomé. He decidido venir a la corrida porque efectivamente San Bartolomé sale esta tarde, que es su día, pero también es verdad que salió ya el día 15 con el pregón, ya estuve presidiendo esa procesión y saldrá también, o sea, se irá de nuevo a su ermita de San Bartolomé el día 31, que es cuando acaba la fiesta, y también estaré acompañando a San Bartolomé.
1: Ah, bueno, habla del pregón, ahí tenemos al pregonero, a Leandro, que enseguida va a estar con nosotros, que mencionabas también los Autos Locos. Hay que decir que yo la primera vez que vine a CIESA a la fiesta fue que estaba como Teresa, como Javier, como becario en la tele autonómica, y vine a grabar los Autos Locos. O sea, sí, tengo ese recuerdo de aquí.
0: La verdad es que los dos me humanizan ese día, que ya se ha convertido en una tradición de Autos Locos, con el camino Murcia hacia abajo, y la verdad es que lo organizan muy bien y cada año va a más. Es algo que ese día aglutina a mucha gente en el camino Murcia.
1: Bueno, alcalde, ya que te tenemos aquí, vamos a comentar también algunas cosas de actualidad municipal. Algo relacionado con las fiestas también es la banda de música de CIESA, que denuncia pues que no pueden utilizar la Casa de Artes. Denunciaban aquí en el Mirador el pasado viernes. No sé si tienes algo que decir al respecto ante esa denuncia.
0: Mira, no me gusta entrar en conflicto, sobre todo por los medios de comunicación, ni siquiera por las redes. Yo soy más de entrar en diálogo, pero me apena tremendamente que se malinterprete las cosas, y me apena tremendamente que la gente ponga en boca tanto del alcalde, no en este caso, pero sí de la concejala de Cultura María Turpín, cosas que realmente no son. Voy a ser muy claro, la banda municipal de música de CIESA, que es una trayectoria de 160 años, yo tengo familia directa en la banda como miembro, una sobrina mía toca en la banda, es una impresionante banda de música, es el orgullo para toda la CIESA y para toda la región tiene una banda de tantísima calidad. No es municipal, es verdad que era la antigua banda municipal que a lo largo de los años pues se fue haciendo, se fue al final en 1992, creo recordar, que se hizo una agrupación musical, pero mantuvo el apellido o el nombre de banda municipal. Lo digo porque esto muchas veces confunde, no pertenece, no es algo del ámbito municipal, no está adscrita al ayuntamiento ni son funcionarios los miembros de la banda. Desde la historia de esta banda, pues se ha ido utilizando diversos espacios escénicos para poder ensayar la banda en diversos lugares. Hoy en día, CIESA cuenta con un conservatorio de música, que es el Conservatorio Maestro Gómez Villa, donde la banda municipal ha estado y está, o hasta este momento, ensayando pues los viernes por la noche a partir de las 10 de la noche. Y aparte tiene una especie de espacio, dos espacios reducidos, donde tiene ahí una especie de oficina, de almacén, donde ellos tienen también sus instrumentos musicales y también sus fotocopiadoras. Resulta que en el Consejo Escolar del Conservatorio, donde está representado incluso precisamente el director de la banda municipal, porque es padre de alumnos del conservatorio, ya en el año 2025 hace una petición a la dirección del centro, que son profesores del centro, que sí son funcionarios del ayuntamiento, diciendo que al haberse incrementado el número de alumnos en el conservatorio y en la escuela de música municipal, pues que se le haga un requerimiento a la banda para que esos espacios puedan ser utilizados por el conservatorio. le hacen el requerimiento en 2025, yo tengo el requerimiento que se le hace por parte de la

dirección del centro a través de un control electrónico y no reciben respuesta. La dirección del conservatorio se pone en contacto con la concejala de cultura, le dice que siendo ellos los directores no tienen acceso ni siquiera llave a ese espacio que está utilizando la banda municipal. Se le manda un requerimiento porque durante este verano hemos realizado obras en el edificio de la Casa de las Artes del Conservatorio Maestro Gómez Villa. Hemos climatizado toda la zona, incluida esta zona que estaba sin climatizar, para que desalojen esa sala para poderse utilizar o bien de biblioteca o ampliar el espacio que la directiva del conservatorio pues estimaba. Ello no significa que se le niegue en los ensayos en el lugar. Lo único que dice la dirección del centro es que tienen que ser conocedores y que tienen que ser bajo el control de la dirección del centro. Bien o utilizando conserje, bien utilizando, que yo creo que va a ser la opción más adecuada, pues un sistema de acceso a través de un código o de tarjetas, como hay en otros múltiples edificios públicos, que garantizan el saber en cada momento quién hay dentro de un edificio que es municipal. Hasta el punto que la propia directora del lugar nos dice que no sabe exactamente cuántas llaves tiene quién tiene las llaves de ese lugar y cuántas llaves, cuáles copias de llaves. Deciden, por tanto, cambiar la cerradura y decir que hasta que no haya conserje para entrar o para ensayar, que no son las llaves, a no ser que haya un control. Eso es lo que pasó. Eso no es ningún ataque a la banda municipal ni prohibirle que realice ensayos ahí. Eso es decir, le vas a hacer ensayos con el control pertinente de la dirección del centro, porque la directora del centro, en caso de que pase algo en el centro, la responsabilidad en principio es de la directora. Te pongo un ejemplo porque es el ejemplo que me puso a mí la directora. Si ella considera que está cerrado en el mes de agosto, porque a lo mejor no hay actividad, pero si resulta que en el mes de agosto hay actividad de ensayo, de gente que entra tal, y ha mandado a los servicios de limpieza que durante este mes que no limpien, cuando entra el aseo huele que está sin limpiar los aseos de ahí del lugar. Dice, oye, 15 días aquí y esto cómo huele tan mal, porque ella era no conocedora de que se estaba ensayando en ese momento, si no hubiera pues mandado a los servicios de limpieza a utilizarlo, a limpiarlo. Son cosas que debemos hablarlas, de hecho estamos abiertos, yo le he mandado una notificación al director de la banda diciendo que ahora en septiembre, cuando venga la dirección del conservatorio, que están de vacaciones, ellos son funcionarios, que nos sentaremos y que veremos lo que pasa. La banda municipal de Cieza tiene además un espacio para ensayo exclusivo de ellos, que ellos son los administradores incluso, un lugar para ensayo municipal, quiero decir, en el Aurelio Guirao. La banda tiene un lugar de ensayo que gestionan ellos, que llevan ellos sus llaves, que demás, que está preparado para ensayos de la banda municipal y de aquellos que la banda, fíjate, presta, entre comillas, a otros colectivos municipales. Son muchas las agrupaciones musicales de Cieza que nos han solicitado locales de ensayo para su práctica y para sus ensayos musicales. En el conservatorio, de hecho, ensayan algunas veces otras agrupaciones musicales bajo la tutela, entre comillas, el conocimiento de la dirección del conservatorio. Es decir, llega un grupo, Los Revoltosos, que es una agrupación música, una charanga, y dice, oye, que necesito ensayar la sala de ensayo, tengo esta posibilidad, esta y esta, y desde el conservatorio pues, le hacen el cuadrante de posibilidades de ensayo hacia ellos y ya son conocedores de su ensayo. Eso es lo que se pretende hacer con el conservatorio, porque es el lugar de todos. Esto es muy importante. Es decir, los edificios públicos municipales son de todos, no son de exclusividad de nadie. En cualquier caso, los edificios públicos educativos son de todos, pero la principal función es la educación del edificio. Si yo soy director de un colegio, tengo que primar primero que lo que las instalaciones sean para la función que tiene para el colegio. Después, si por la tarde un colectivo, un grupo, una radio pública, una radio privada, una radio pública me pide una sala para lo que sea, pero lo primero son los alumnos, para la que está. Entonces no hay negación ni animadversión hacia la banda, aunque algunos quieran entender ese relato. Lo digo con sinceridad, es decir, ninguna animadversión. Yo he tenido varias reuniones con ellos. Es verdad que después hay gente que utiliza las redes sociales para malmeter información que no viene a cuento, incluso intentar enfrentar a otras bandas o a otros colectivos. Algunos los otros días leía por ahí que se intentaban enfrentar hasta el colectivo de la Semana Santa de Cieza. Por Dios, la Semana Santa de Cieza declarada

0: interés turístico internacional y quiere usted comparar ciertas cosas, quiero decir que hay que tener un poco de respeto por todas y cada una de las entidades, sea más grande o sea más pequeña. Es decir, aquí en Cieza, gracias a Dios, y es un orgullo, y yo como ciezano y como alcalde muchísimo más, tenemos un nivel asociativo impresionante, una capacidad impresionante, empezando por las hermandades, por los colectivos musicales, por los colectivos deportivos, por las parroquias, por las asociaciones de vecinos, por las distintas asociaciones y cruz de todo tipo. Eso es que aquí tenemos de todo. Mira, ayer mismo presentamos una cosa que no había en Cieza, que yo me quedé muerto, una club, que no club, una escudería ciezana, es decir, la primera vez que en Cieza hay una escudería. Es decir, yo decía, ya nos faltaba la escudería, porque tenemos club de dominó, de petanca, de ajedrez, de todo. Dime un juego o un deporte, nosotros tenemos un club, y si no lo tenemos, lo hacemos. Y es más, en muchos de esos deportes tenemos más de un club. Es decir, hay un montón de colectivos, de asociaciones, de parroquias. En las tascas que estaba comentando, donde estaba comentando Teresa, hay dos parroquias de Cieza, sí, que ponen sus tascas. ¿Para qué? Pues para conseguir o bien el embellecimiento de la parroquia, de infraestructura, para salones, para reuniones. Es decir, todas esas cosas hay que apoyarlas desde el ámbito municipal hasta donde se pueda, porque evidentemente contamos con un presupuesto que es el que hay. Y no hay ninguna parroquia más que otra, ni ninguna asociación más que otra, cada una. Tenemos unas asociaciones de tercer sector, de discapacidad, de una barbaridad, y nosotros tenemos que darle salida a ellos. A todos ellos le hemos dado una subvención nominativa. La primera vez que han aumentado un porcentaje tremendo la subvención nominativa hasta hacia estas asociaciones. Ya nos gustaría a nosotros darle muchísimo más dinero, porque se lo merecen y porque trabajan. Ya nos gustaría a nosotros ofrecer a cada una de las asociaciones muchísima más subvención. Y ya nos gustaría a nosotros poder contar con más espacios escénicos de ensayo para que ninguna banda de cualquier tipo tenga que ensayar en la calle. Nos consta que hay bandas, agrupaciones musicales, que ni menos tienen que ensayar al aire libre, porque los espacios escénicos a veces están ocupados. Yo no digo que un músico sea más músico por pertenecer a una banda que a otra. Yo creo que todos los músicos, porque todos los músicos que ensayan, sea en la banda municipal, sea una charanga, sea en la agrupación Medina Sillasa, la agrupación Sones de Pasión, la agrupación Oje, todos los músicos son de Cieza. Y entonces tienen que tener todos un derecho a utilizar los recursos de Cieza. No es normal que unos músicos estén utilizando unas instalaciones en exclusividad cuando otros a lo mejor están en la calle ensayando, o por la noche en invierno, ni apenas a la intemperie. Sí, algunos ensayan pues ofreciéndole colegios para poder ensayar. Qué mejor lugar que las instalaciones que tenemos para ensayos de musicales que eso. Yo no quiero entrar en conflicto con la banda municipal, la verdad es que siempre me he llevado bien con ellos, he ido a todos y cada uno de los conciertos que la banda ha hecho. Desde que soy alcalde, pues no sé si hay intereses políticos en alguno de sus miembros. Yo los descarto porque no quiero hacer conflicto político, algo que no debería ser.
1: Bueno, hablando se tiene que entender la gente, o eso,
0: sí, estoy convencido,
1: o eso debería ser. Ya por último, le quiero preguntar al alcalde, porque sé que se tiene que ir y nos quedamos con poco tiempo, pero estas sí que son las últimas fiestas que usted hace en esta legislatura. Porque ya el siguiente mayo, sí, ya hay elecciones. No sé si puede hacer una valoración, como ha ido esta legislatura, de los proyectos que usted tiene pendientes aquí en Cieza. Y la pregunta es si tiene pensado presentarse para la reelección.
0: Bueno, voy a ir por partes. Sí. La última fiesta de la legislatura. Mirad, cuando empezamos a programar la fiesta de esta última año de legislatura, algunos de mi equipo decían, vamos a echar aquí el resto porque es el año que tenemos que
1: la gente se queda. Vamos a traer a Bad Bunny, ¿no?
0: Sí, sí. Y yo dije, si hacemos una fiesta electoralista, pierdo el espíritu por lo que yo me presenté a esto, que era por intentar ofrecer con poco dinero prácticamente lo mismo y no vender y no hacer una política de pan y circo. Digo, vamos a hacer la fiesta con el mismo presupuesto que lo hemos hecho durante este año anterior. El mismo presupuesto. Para decirte la verdad, 3.000 euros más, que no sé de dónde han salido, pero hay 3.000 euros más que otros años. Con respecto a la otra pregunta, es decir, el balance de la legislatura, pues mira, es una legislatura complicadísima. Yo creo que vosotros, en Onda Regional, lo sabéis mejor que nadie, porque habéis sido los primeros, ¿verdad?, que tenía aquí
1: una
0: figura, que es Claudio Caballero,
1: que es de confianza,
0: que ha estado, es la primera llamada cuando hay la noticia, y a veces, aún no hayéndola, si me llama, digo, va a ser noticia. y efectivamente es un periodista que está siempre al pie del cañón, bueno. Y yo

0: tengo que aquí que valorar su trabajo y él está...
1: Nada, nada, todo mentira. Vamos a otra cosa, alcalde.
0: En la legislatura se complica precisamente porque al principio, a muy poco tiempo de empezar la legislatura, decido yo romper el pacto con Vox. Fui el primer alcalde de España en romper el pacto con Vox porque siempre lo dije, prefería gobernar de pie antes que gobernar de rodillas. Y gobernar de rodillas suponía arrodillarme algunas pretensiones que pretendía Vox y yo no estaba dispuesto. Gracias a mi Partido Popular, la Región de Murcia, que me dejó total libertad para ello, pues he estado gobernando en minoría. Y digo gracias porque me dejó la libertad, pero también, por desgracia, en minoría, porque nos ha supuesto muchísimo el poder sacar proyectos adelante, hasta el punto de que, inconcebiblemente, PSOE y Vox se han aliado, y ahí están los plenos para verlos, porque son públicos y están grabados. En la inmensa mayoría de mociones han votado juntos PSOE y Vox en contra del Partido Popular en Cieza. Me he tenido que someter a dos cuestiones de confianza. Para aquellos que no lo sepan, es que el alcalde se somete a cuestiones de confianza para intentar salvar algo que es muy importante. Es la cuestión de los presupuestos y una modificación presupuestaria. Por eso estoy contento porque no he dado mi brazo a torcer a pesar de los palos en el camino y en la rueda. Y estoy contento porque gran parte de los proyectos con los que nos presentamos se van a poder ver al final de la legislatura. Se va a poder ver a final de la legislatura el colector de Ascoy, que todo el mundo le había prometido durante años, un tema que ya lleva más de 15, 16 años, y se va a empezar a trabajar pues en octubre de este mes, de este año. No sé si se terminará, creo que sí se va a terminar antes de la legislatura. Se va a poder ver el asfalto de la T1, que es una carretera donde prácticamente sale toda la fruta de Cieza. Se va a poder ver el arreglo de la tubería de Ascoy. Se va a poder ver la nueva iluminaria del campo de fútbol Arboleja que va a hacerse en este mes también de septiembre. Y se van a poder ver también, por ejemplo, la balsa de laminaje del centro comercial que es de Los Olivos, que se inauguró con nosotros la legislatura. Ese centro comercial para nosotros ha supuesto mucho. Primero el desbloqueo que tenía a nivel, es una empresa que lo ha montado, el desbloqueo que tenía por parte de otras corporaciones, esta empresa, nosotros desbloqueamos la conflictividad que había a nivel de papeles, hemos conseguido que el centro se abra, hay gente que está poniendo pegas, que incluso nos ha llevado al fiscal, el fiscal nos ha dado la razón en innumerables ocasiones, y es un centro comercial que ha supuesto más de 500 puestos de trabajo directo ciezanos aquí en Cieza. Tenemos la mejor tasa de paro en la historia de la democracia con nosotros ahora gobernando. Esas cosas que mucha gente solo ve la cacerolada de un barrio que hay conflictividad. Oye, ya me gustaría a mí poder pagar en vez de 50 policías, que por cierto, nunca han habido más policías que ahora en esta legislatura. Vamos a sacar incluso 6 plazas nuevas este mismo año. Ya me gustaría tener 200 policías más. Y creo que a todos los ayuntamientos les gustaría tenerlos, porque la seguridad es fundamental para que haya libertad y se pueda ejercer la libertad. Y por desgracia, pues hoy en día contamos con bastante incivismo por parte de muchos ciudadanos y necesitamos más seguridad y más plazas de policía. Pero gracias a Dios nosotros disponemos pues ahora mismo de la mejor tasa de paro, de mayor incremento de seguridad. Vamos a inaugurar muy pronto la nueva comisaría de policía con mejor servicio para ellos y para los ciezanos. Está ya prácticamente está terminándose la obra por dentro y en muy poco espacio de tiempo se inaugurará. Y por tanto, yo creo que esta legislatura está siendo, al final, se está viendo la luz en estos 4 años que hemos dicho, son 4 años que Onda Regional lo sabe muy bien, que hemos pasado de sufrimiento, de angustia y de temor. Y ya la última pregunta, sí. Me volveré a presentar a las elecciones. El otro día leí en el periódico que Fernando López Mira, el equipo del Partido Popular Regional, estaba confirmando a los alcaldes de todos lados. Yo creo que me he presentado ahora al Congreso como presidente del Partido Popular de Cieza. Eso ya es decir mucho. Es decir, todavía no he dicho sí a ninguna propuesta, pero anticipadamente el ser presidente, ofrecerme como presidente del Partido Popular fue en septiembre y... No, en septiembre, no, perdón, en mayo de este mismo año, y después decir no a los ofrecimientos cuando lo haya por parte de Fernando López Mira a la alcaldía, pues me parece como una contradicción. Estoy dispuesto, aún así tenemos que hablar muchas cosas porque probablemente el próximo gobierno de Cieza tenga la misma composición que este y en sus inicios.
2: Es la nueva política, las dificultades que tienes que tener en todos los municipios prácticamente, gobernar en minoría o gobernar con

0: datos.
1: Sí, claro, pero...
0: lo que va a seguir ocurriendo.
1: Pero conociéndome yo a mí mismo, yo soy de los que gobierno con pactos cuando con dos personas que se puede pactar, porque es una persona abierta y abierta al diálogo, al pacto, pero ya lo he dicho, nunca de rodillas.
0: Pues ahí queda ese mensaje. Bueno, Teresa, alcalde, ya para terminar, para sí, desengrasar un poco, ¿no?
2: Bueno, decía...

0: muy cerquita de la zona joven de la era, entonces cuando estoy durmiendo pues escucho la música, ¿no? Constantemente. Y entonces le quería hablar justo de música y es que, bueno, ¿qué canción nos recomendaría usted para las fiestas?
1: Pues me gusta mucho la de... el... Bueno, es que espérate, que tengo aquí el corazón partido, espérate. Pero de la morocha, ¿no? Me gusta mucho. Entonces, morocha. Sí, me parece una fiesta, una música muy apropiada para las fiestas, porque, no sé, te llama al movimiento. Y luego me parece que mañana va a ser, no lo he dicho, mañana va a ser una cosa muy importante en Cieza, la fiesta del arroz y conejo. Más de 106 peñas distintas se van a estar en el Paseo Ribereño. Yo os animo, sobre todo más jóvenes.
2: Te lo digo la verdad, yo eso es del programa, lo he pasado porque a mí el arroz y conejo, me gusta. Bueno, el arroz, la paella no me gusta, lo siento los oyentes, porque ahora mismo me tienen que estar criticando. Como bueno, cuando se lo digo a todo el mundo.
1: El arroz es la excusa, siempre que buscar.
2: La excusa para tener una fiesta.
1: Siempre la excusa perfecta para tener una fiesta. Yo siempre digo que aquí, pero es verdad que el arroz simboliza esa comida de los fines de semana, de las agrupaciones, de los
2: familiar.
1: Cuando llegas a tu casa de tu abuela, te dice todo, voy a preparar un arroz para chupar los dedos, que a ti no te gusta el arroz, pero si te lo hace tu abuela, pues tú te comes ahí y conforme vas comiendo, pues vas echando los granillos para otro lado.
2: No siempre me lo tengo que comer.
1: Sí. Pues sí, porque si no, después no tienes la paga o lo que sea. Pero el arroz es la excusa, pero es verdad que es una de las fiestas que a mí me gusta más porque congrega a mucha gente joven, está el río al lado, tenemos la oportunidad de tener un río, iba a decir navegable, pero es que lo es, porque es navegable, porque hay un montón de barcas todos los días.
2: Sí, ahora
0: y es muy gracioso hacer una paella por primera vez sin tener ni idea.
1: Sí. Y entonces, claro, muchos vienen con un papel que le ha hecho la madre o la abuela, muchos jóvenes, diciendo los ingredientes y el procedimiento para hacerlo.
0: Sí.
1: Después lo que sale...
2: El arroz duro y
1: no se parece en nada. Mañana por primera vez, un grupo de amigos, nosotros nos vamos a juntar a hacer, aquí tengo a un grupo de amigos, nos vamos a juntar a hacer la paella, pero nos hemos garantizado que los que hagan la paella sean buenos cocineros, porque si está en mi mano, yo creo que vamos a tener que comprar salchicha y embutido para poderla hacer a la plancha, porque si no, no vamos a comer nada.
2: Bueno, pues Tomás Rubio, alcalde de Cieza, muchísimas gracias, que disfrute de las fiestas y sobre todo que disfruten los vecinos y los visitantes también. Sí. La fiesta está abierta para todos.
1: Yo invito a todos, a toda la región de Murcia, a que venga en fiestas, porque como dije en el periódico, quien viene en Cieza en fiesta, ya es de Cieza. Y se hace ciezano. Así que atento, ya has venido en Cieza en fiesta, enseguida ciezano y mañana te espero por ahí con ella en el arroz y
2: conejo. Pasando por delante nosotros un autobús lleno de gente que entiende que van a hacer
1: el descenso, ya llevan sus cascos y sus chalecos. Efectivamente, eso van a hacer el descenso.
2: Dos plantas el autobús, dos pisos.
1: Cerca de 70 personas ahora mismo, hay 10 barcas preparadas para...
2: Bueno, que lo hizo hace poco la princesa.
1: Sí, sí, claro.
2: Hasta también la... No los chivo Teresa.
1: Sí,
2: claro,
1: sí, sí.
2: Oye, la princesa ha hecho el defenso del río.
1: Sí, sí.
2: Pues mira, sí, lo hizo. Toma, muchísimas gracias.
1: Muchísimas gracias a vosotros y como siempre, un saludo a todos, los oyentes de Onda Regional. Sé que estáis muy pendientes de Cieza, tenéis aquí el gran embajador de Onda Regional aquí en Cieza. Estáis al pie de la noticia y por eso cuando me dijisteis la oportunidad de poder hacer el mirador aquí esta mañana aquí en Cieza, en directo, precisamente en la Plaza de Toros de Cieza, en la plaza fuera de aledaña de la Plaza de Toros, pues para mí es un motivo también poder ser tan fiel y de orgullo porque sois una emisora pública y porque siempre estáis con la noticia.
2: Aquí para pregonero un año, mira, tiene a Claudio Caballero, otro año Teresa y otro año Alejo Lucas,
1: Teresa,
2: que no está hoy con nosotros porque está el fin de semana.
1: Teresa
2: pero...
1: ya está en el punto de mira, lo sabe ella. Teresa está en el punto de mira.
2: Venga, vamos a hablar con el pregonero. Hasta ahora.
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0: Bueno, pues como comentaba, seguimos aquí en Cieza y ahora vamos a hablar con dos personas, Claudio Caballero.
1: Pues dos personas presentar. Que son protagonistas en estas fiestas. Queríamos haber tenido a la presidenta de los hosteleros de Cieza, que es Lucía.
2: Como tiene que ser.
1: Pero es que le ha surgido un problema de última hora y desde luego siempre está ahí al
2: quite.
1: Que
2: ya complicado hoy con los toros, ¿eh?
1: pero Joaquín Guardiola siempre está con nosotros,
2: sí,
1: siempre está dispuesto a ofrecernos todo lo que da de sí eso de la ruta de la tapa, todo lo que da de sí la hostelería a nivel general aquí en el municipio de Cieza y bueno, pues también con Leandro Gayuela, que es ese magnífico pregonero que hemos tenido este año, que pudimos escucharlo el día 15 de agosto en la Plaza de San Bartolomé, repleta de amigos, de ciezanos, que no quisieron perderse esa oratoria magnífica.
2: Muchas gracias.
1: Este pregonero tan televisivo que hemos tenido, tan televisivo del corazón. Yo no sé si te atreves a que lo diga.
2: De todo, del corazón. Hay de todo.
1: Porque tu última etapa es otra cosa ya, ¿no?
2: Sí, mi última etapa ya está más centrada, pues eso, ahora en lo que es el concurso, pero es verdad que he podido tocar todos los palos a lo largo de mi carrera.
0: Que estás viajando a lo largo de toda España con Lo Sabe, No Lo Sabe, para que los oyentes
1: te
0: ubiquen. Claro, estás ahí detrás de las cámaras normalmente.
2: Así es, yo soy guionista del programa, nosotros empezamos en el verano de 2024, hace justo dos años. Es un formato en el que nosotros viajamos por las ciudades de toda España, cogiendo concursantes por la calle para que intenten ganar dinero, y lo presenta también el murcianísimo Chuso Jones.
0: Tiene ese sabor murciano ese programa, ese Lo Sabe, No Lo Sabe, ahí en cuatro, y como guionista... Yo no he escuchado el pregón ni lo he visto, pero como guionista, véndenos Cieza, porque ya el pregón ya lo hiciste. Uh-huh. Dinos, ¿qué es Cieza para ti?
2: Yo, precisamente, cuando estaba haciendo el pregón, yo iba a hablar de Cieza y de las bondades de Cieza, pero es cierto que la mayoría de las personas que íbamos a estar allí las conocíamos. Mm. Sabemos que tenemos, pues eso, un entorno natural estupendo, una gastronomía mejor todavía, los mejores melocotones de España y muchísimas cosas más, pero yo quise llegar un poquito a la gente. Entonces, a la hora de vender, como tú me dices, lo que le puedo decir a la gente de la región, a todos los ciudadanos que quisieran acercarse a nuestras fiestas, es que somos una gente súper hospitalaria, gente que acoge con un cariño tremendo, como si fuera, vamos, como si todos fuéramos ciezanos de toda la vida, seamos o no, y la gente se va a sentir muy a gusto si viene a pasar un ratico con nosotros, elija la actividad que elija, de verdad.
0: Y que cuando tengan un melocotón en su mesa, para esa gente de toda España, pues a lo mejor viene de aquí.
2: Efectivamente, seguramente mucho
0: debería venir de aquí, que son los mejores.
2: Eso es verdad.
0: Bueno, en la ruta de la tapa, Joaquín, cuéntanos de qué trata, dónde podemos ir haciendo esa ruta de la tapa, qué días.
3: Pues es el jueves, la verdad que va de menos a más y este año participamos 17. Y bueno, va acompañada también con una charanga para dar vidilla a ese día. Y es verdad que un pueblo sin bares pues estaría muerto, entonces ahí estamos nosotros para resaltar un poco más las fiestas con la gastronomía y con una buena cerveza.
0: Además que las fiestas también atraen a gente que va a los bares.

0: bares donde más se socializa y donde más negocios se hacen de todo el mundo. Entonces, ahí estamos nosotros. Las ferias de los pueblos siempre están latentes, siempre están vivas. Entonces, pues siempre viene gente que no vive en Cieza y viene a ver a los padres o viene a ver a los amigos. Y entonces, pues hay una cantidad de gente importante en las calles y tal. Es verdad que la feria de Cieza en mediodía se ha perdido un poco por el calor, porque hace demasiado calor, que antes estaba más viva, pero bueno, pues nos queda la noche y aprovechamos la semana, que es importante y también es dura y es cansada, pero la aprovechamos a tope.
1: Joaquín, ¿qué se come en Cieza en feria? Yo lo sé, pero cuéntanos ahora a los oyentes de Onda Regional, porque en Semana Santa, por ejemplo, tenemos las tortas de pan dormido, tenemos las famosas empanadillas, pero ¿qué se come?
0: A ver, feria? Los bares ya sabes que lo que se come son pues patatas con ajo, se ponen chirones, el tema de siempre hay un chipirón a la plancha y buena cerveza. En dulce no te puedo decir que se toma de todo, pero no hay nada específico de feria pues para hacer. Nosotros siempre en la ruta, nosotros ponemos un postre, pero siempre le damos una vuelta, o hacemos alguna palmera rellena, o hacemos algún hojaldre relleno de pistacho que está de moda, o de Cadáiz, que es el postre este de Dubái, de chocolate, pero no tenemos en Cieza nada, sí en Semana Santa, pero no en Cieza en feria, tenemos un postre determinado. Y siempre procuramos también en la ruta pues hacer algo de melocotón, la tapa vaya, o el que haga una tapa, o haga dos, siempre una con algo de melocotón, o bien a la plancha, o vienen en almíbar, o vienen en algún tipo de... No liga mal con un solomillo o con alguna cosita, siempre va bien el melocotón.
2: Madre mía, es que estamos hablando ahora de comida y Teresa enseguida nos va a hablar también de comida desde una de las zascas, pues esto ya me pongo de hambre. El pregonero, Leandro, ¿qué es lo que más le gusta comer aquí en las fiestas?
3: A mí me gusta comer de todo, yo soy de muy buen comer. Es verdad que disfruto mucho del dulce, a mí el dulce me pierde, eso es así.
0: ¿Cómo tiene que ser?
3: Tengamos eso, es verdad que en feria no hay nada tradicional, el gofre es una cosa muy típica de feria, pero digamos más de lo que es los puestos en feria.
2: Un gofre con una mermelada de melocotón, mira.
3: ¿Vale? Yo de chocolate a tope.
2: Lo quería hacer más sano, pero no.
3: Pero es difícil hacerlo.
0: Pero es que es verdad. A ver, nosotros siempre intentamos de meter algún tipo de... El melocotón, yo tengo un melocotón muy bonito, sí. Pero no es lo que más se vende. Al final lo que más se vende siempre es el chocolate. Y con eso triunfa, chocolate, crema... Nata es lo que más, pero bueno, intentamos que no es que la gente coma sana, la gente tiene que comer de todo. Quiero decir que al final tú tienes que comer, pero también tienes que quemar luego pues casi todo lo que comemos.
3: Y disfrutar también.
0: Disfrutar sobre todo de la gastronomía cezana, claro. Sí.
2: Pues para eso está. Le quería preguntar a Leandro, que no lo he dicho, a ti te nombraron pregonero y te hicieron esa sorpresa en el programa que hemos visto, bueno, lo ha visto toda España.
3: Sí.
2: Ya, pero... Ahora vamos a preguntarte el post. ¿Cómo viviste el pregón?
3: Pues si el previo ha sido bonito y la sorpresa fue estupenda por parte de Tomás, que justo acaba de estar aquí, nuestro alcalde, y de Cristóbal Herrera, el presidente de la Hermandad de San Bartolomé, el post ha sido todavía mejor, porque el cariño de los vecinos, cómo me paran por la calle para darme la enhorabuena. Yo es verdad que quise hacer un discurso ameno y llegar un poco al corazón de todo el mundo, que la gente pudiera pues recordar también esos momentos de la feria, que esos recuerdos que los ciezanos todos tenemos, cada una a nuestra manera, y está siendo muy bonito porque la respuesta está siendo preciosa. Y yo también he podido quitarme esa espinita, no siempre puedo disfrutar de la feria tan plenamente por trabajo, incluso este año tampoco, tengo que escaparme unos poquitos días a Madrid, pero me vuelvo el viernes corriendo y de alguna manera me la quito y siento la cercanía, y también pues poner mi granito de arena, aunque sea con ese discurso y con la presencia, para estar en estas fiestas que mi pueblo desde luego se lo merece.
2: Y eso te va a quedar a ti ya para siempre.
3: Para toda mi vida, no habrá algo igual.
2: Recuerdo cuando me nombraron pregonero en mi pueblo, que eso es igual, un momento, pues, incluso de llorar, pero bueno.
3: Es verdad. Yo digo que cuando se acabe me va a dar mucha pena, voy a echar de menos a mucha gente.
0: Alejandro, porque lo gorda, pero es verdad que yo tuve la oportunidad también, de un momento después de la pandemia, nos nombraron a la Asociación de Hosteleros, yo era el presidente, y me tocó ser el pregonero, y no es fácil, primero, hablar en público. Segundo, yo estaba enfrente de mi casa, que he vivido 25 años enfrente de mi casa, con una emoción tremenda, y para el pregonero, ser pregonero de su pueblo, luego es difícil también, pues porque vosotros que bordáis los medios y tal, pero los que estamos más en la calle, que no tenemos ese don de palabra o ese, esa manera, de, te pones muy nervioso, que a mí no me importa emocionarme o haber fallado leyendo un poco, me puse la letra esta gorda para no fallar.
1: Pero tú sí que estás trillado ya y tiempo, y vamos a establecer aquí un giro de guión absoluto, porque yo recuerdo hace unos años, cuando hablábamos, Joaquín, de aquella ley antitabaco que prohibía a la gente

0: fumar dentro de los locales. Ahora una vuelta de tuerca más. Ahora ya no se va a poder fumar ni siquiera fuera en la calle. En la calle, ¿cómo lo veis?
1: Pues lo vemos, escúchame, estamos en feria y no voy a entrar en historias importantes porque al final lo que hemos oído hablar es de la feria y tal, pero yo que no fumo, a mí no me molesta que la gente fuma y ya rizar el rizo en que no se pueda fumar en las playas, en las terrazas, a ver, puede haber alguien al lado, nos molesta muchísimo porque nosotros vivimos de la gente. La gente, evidentemente lo de dentro yo lo puedo entender y hemos ganado todos, pero en la calle pues yo creo que ya los extremismos para mí son, creo que, malos. Y esta ley va a hacer daño a muchos hosteleros pues porque la gente fuma o tiene ese vicio o tiene esa cosa que hacer. Yo no fumo nunca, a mí no me molesta a nadie, pero es verdad que las terrazas lo van a notar y lo vamos a notar nosotros en la...
0: Y que vaya por delante que sabemos todos que el tabaco es muy malo y que no hay que fumar.
1: Que lo prohíban. Yo quiero decir que al final siempre nos toca a nosotros. Nosotros somos un grupo muy importante, la hostelería mueve mucho personal, mucho trabajo, y al final si van recortando en ciertas cosas que la gente le puede gustar, tendremos que a la larga un problema.
2: ¿Cuántos hosteleros formáis parte de la asociación?
1: Pues estamos haciendo una criba de, porque como ha entrado gente nueva, porque estábamos ahí.
2: Bueno, eso es bueno, que entre gente nueva.
1: Por supuesto, habíamos pensado ya que estábamos, era yo, estábamos Ita de los Valencianos y tal, y entonces ha llegado Lucía, que es una chica con muchas ideas, y ha entrado gente nueva como el de los Patos, como Eloy de la Piscis. Entonces, pues importante, estamos haciendo una criba de gente que es verdad que ha cerrado, pues por circunstancias, sobre todo por jubilaciones, y gente que ha abierto nueva, pero seremos pues sobre 60 o 70 hosteleros entre todo un poco.
2: Sí, o sea que en Cieza, si venimos a Cieza, tenemos un sitio para comer, para cenar, sí, o incluso para tomar una copa después.
1: Bueno, aunque hayan muchos, Cieza, antes había más bares que ahora. Yo me acuerdo, yo ya tengo mis años, y es verdad que aunque Cieza es muy grande, y te diría que falta demanda de bares, porque ahora ya o reservas o casi no tienes sitio en casi ningún lado.
2: Bueno, pero además, eso es algo que desde la pandemia también la gente
0: también sale. Y además se ha establecido que se abre a partir del jueves por la noche.
1: Se ha establecido.
0: El resto de días...
1: A ver, es que es complicado tener una jornada completa, a no ser que tengas... El día es muy largo. Yo tengo una cafetería, pastelería, y ahora a 7:30 abro, hasta las 10 de la noche, tienes que tener turnos. Pero hay gente que no le compensa, y es lo triste, que hay mucha gente que me decía, madre mía, si es que no se puede tomar una cerveza de lunes a jueves. Es complicado el atender el tema del personal, tener jornada completa, abrir todos los días, eso ha muerto. La gente va reduciendo personal, va reduciendo horarios, y va justo a la economía, a lo que más le interesa. Ahí ya cada uno puede hacer lo que le dé la gana.
2: Leandro, ¿qué tiene que ver la gente en la fiesta de Cieza? Si tú eres de fuera, estás escuchando ahora mismo la radio, dices, quiero ir, pero no sé a qué evento ir de la fiesta de Cieza.
3: Pues mira, hay para todo, es verdad. Yo ya soy menos de noche porque ya me voy haciendo mayor, pero es verdad que tenemos ahí un recinto en la era en las que hay conciertos hasta, bueno, sobre todo los fines de semana, creo que en los fines de semana.
1: Todos los días.
3: Todos los días, hasta tarde, la madrugada, o sea, vamos, se puede uno recrear, pero bien recreado. Y luego pues tenemos también en el centro del pueblo, ¿no?, un poco más lo típico, que siempre es lo que es la Plaza de España, todos los días pues hay una orquesta o hay un grupo que toca, hay mucho ambiente. Ayer era el primer día, es hoy, pero ayer era el castillo, la inauguración. Cieza estaba a rebosar. Como decía Joaquín, ahora ya si no reservas no hay donde sentarte, porque es verdad que se come muy bien, y yo animo también a venir a comer y a disfrutar de lo que es la gastronomía, porque es verdad que yo creo que en general en España, pero en este pueblo todavía más, se celebran las cosas comiendo y bebiendo mucha cerveza, que nos encanta, y está fresquísima. Así que se pueden hacer las dos cosas, se puede combinar todo y hay tiempo para todo.
1: Estoy con lo que dice Leandro, que es verdad que hay muchas actividades y hay para todo, porque es verdad, la gente joven necesita salir, y es verdad que estamos muy limitados también por ordenanzas, por horarios, y la gente tiene que bailar, y tiene la gente joven en sí. Entonces, pues hay muchas cosas durante toda la semana, de deporte, de gastronomía, de eventos, para todas las edades.
2: Pero eso está bien, además en toda la época del año siempre hay algo, ¿no?
3: Sí.
2: Que hay que venir a Cieza, que hay que hacer fuera de fiesta.
3: Yo lo decía en el pregón, que es verdad que esta semana pues son 9 días, pasa muy rápido también, pero a lo largo del año hay una cantidad de colectivos, de gente que se dedica de pleno al disfrute de los demás vecinos. Tenemos, por ejemplo, la época de la floración, los campos en flores. Es un gusto venir a verlos. Hay muchísimas actividades, visita aquí.

0: Si no me equivoco, Joaquín, también hay tema gastronómico, sí, haces también rutas está, en ese aspecto. Se innova mucho, cada vez más. Tenemos una Semana Santa que es de interés turístico internacional. A mí me encanta, intento. Las poquísimas veces que me la he perdido ha sido por estar trabajando y fuera de España, pero son unos días súper especiales. Y luego tenemos mucha variedad, todo es muy variado. Y cada vez más los colectivos van creciendo, van poniendo en marcha nuevas iniciativas y la gente responde porque ya somos una ciudad con una envergadura, ya no somos un pueblecillo.
1: Leandro, y véndenos el río, el gran desconocido en Cieza. Es un espectáculo el río que tenemos, tan cerca a los de Murcia, ni se imaginan lo que tenemos, el baño que tenemos. Yo animo a todo el mundo que venga con un crío. Evidentemente tiene su peligro, pero hay unas playas fluviales muy bien demarcadas.
2: Y pero que no es un río muy caudaloso, que no te va a arrastrar el río.
1: Pero como no lo conoces, claro. Pues te bañas con un foráneo y evidentemente, yo no sé si tú te bañas en el río, Leandro.
0: Yo me baño muy poquitas veces porque soy miedoso, ¿eh?
1: Pues te animo a que lo hagas y a vosotros, porque es un espectáculo lo que tenemos y luego pues la termina, pues siempre una cervecita fresca en un merendero de los de Cieza y termina muy bien.
2: Una playa de interior, es que en la región de Murcia tenemos playas en la costa, obviamente, sí, pero en el interior también.
1: Pero el río es una pasada, y aparte baja súper bien este año, y hay unos puntos que yo diría, evidentemente, si te bañas solo, pero siempre en grupo, peligro lo justo.
2: Comentaba la floración de Cieza, mucha gente se va de viaje a Japón a ver la floración de los cerezos. Total. Y luego tenemos aquí una cosa similar, no son cerezos, pero da igual, o sea, la imagen prácticamente la misma.
0: La imagen es preciosa, preciosa, de verdad, y cada vez más se van poniendo en marcha actividades relacionadas con ello, se le está dando mucho bombo y porque de verdad lo merece, es un espectáculo visual que merece muchísimo la pena y la gente también responde, y ya no solamente dentro de la región de Murcia, que vienen mucha gente de fuera de lo que
2: ahí quería ir. Tú que estás dando vueltas por toda España, ¿conocen la floración de Cieza?
0: Hombre, claro.
1: Año más.
0: Claro,
2: si no vas tú y la vendes.
0: No, y yo vendo Cieza siempre, vaya por donde vaya. Eso, lo sabe mi gente de aquí y lo sabe mi programa.
1: Leandro, había que vender un poco también, ya que de la floración la tenemos y es muy conocida, lo que hay después de la floración. Porque la gente no sabe cómo huele un melocotón. Porque el melocotón de supermercado pierde olor. Entonces deberían de ver esas parcelas que están en flor súper bonitas, pero luego hay un fruto. Y ese melocotón, los que comemos en Cieza melocotón, sabemos que es diferente al que está en tiempo en cámara.
2: Radio Caballero, que seguro que me encanta comer melocotones de aquí de Cieza.
3: Por supuesto. Además los tardíos, ¿eh?
1: Los tardíos porque yo no entiendo de melocotones, pero es verdad que hay mucho paraguayo ahora y el melocotón bueno, digo, pero se ha perdido el melocotón de julio, de agosto, porque los mercados no...
3: Los tempranos que se los coman los alemanes.
1: Pero el melocotón de julio, agosto, es un espectáculo por el tema del azúcar, el tema del sol, y es una cosa diferente. Pero bueno, ahí lo que manda es el mercado y ahí el paraguayo lo primero es lo que mejor se paga.
2: Aquí no sé si se hace eso de azurra de melocotón con vino o no
1: sé. Sí, claro que se hace.
2: No sé si era una cosa de Murcia o...
1: Sí. Porque, no, claro, sí se hace.
2: Cada municipio también tiene sus costumbres, pero claro, nosotros la FEMA y en Murcia tienen que ser con melocotón de aquí, claro.
1: Es que mira lo que hace en eso que tú dices, el melocotón de Cieza hace al vino peleón, lo hace bueno. Quiero decir que esa cosa que tú dices, que ese, ¿cómo se llama? El melocotón con vino, se hace con vino realmente peleón, vino más baratiesco.
3: No, de ricote, ¿eh?
1: De ricote donde, o tal. Entonces, el melocotón hace bueno ese vino. Entonces, aquí al final te lo puedes comer bien.
2: Bueno, pues Leandro, Joaquín, muchísimas gracias por acompañarnos, pregoneros, hosteleros, que formáis parte también de las fiestas de Cieza, sobre todo por tu pregonero, que este año pues lo estás disfrutando a tope. Sí, sabemos que te vas, pero volverás el viernes para el final de fiestas,
0: corriendo.
2: Para disfrutar este final de fiestas, ya te llevas eso para ti. También los vecinos se van a acordar muchísimo, seguro, de tu pregón y seguro de los hosteleros también, que formáis parte de las fiestas y de la vida en general.
1: Animar a la gente a que venga a Cieza, a sus espectáculos que hay por las noches, a la era, a comer, a beber y a lo que quieran.
0: Aquí no va a faltar de nada, vengan cuando vengan, de día, de noche, de tarde, así que aquí los esperamos.
2: Pues aquí los esperamos en Cieza y les esperamos a los oyentes después de las 12, que nos vamos con el boletín y nosotros seguiremos aquí en Cieza. Nos vamos enseguida a las Tascas.

0: Es mediodía.
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0: Venimos hablando de esas declaraciones del presidente de la Comunidad, Fernando López Miras, que ha remitido una carta formal al presidente del Ejecutivo Central, Pedro Sánchez, solicitando de manera urgente el refuerzo inmediato de los medios de vigilancia y seguridad en el litoral de la región para contener la llegada de embarcaciones con inmigrantes irregulares. En este sentido, en declaraciones a Telecinco, el presidente de la Comunidad ha querido diferenciar la llegada tradicional de pateras de este nuevo fenómeno que se está dando, dice, en el litoral de la Comunidad. Se trata de embarcaciones de gran potencia, de las que suele utilizar el narcotráfico y que no embarrancan o se abandonan al llegar al litoral.
2: Lo que estamos viendo son lanchas, embarcaciones ligeras con cuatro motores de gran cilindrada, en torno a los 1.000 caballos de potencia, que llegan a las costas de la región de Murcia con total impunidad, sin ningún tipo de control, desembarcan a esos inmigrantes, a esas personas que transportan, que llegan en perfectas condiciones físicas, en perfecto estado de salud y con las mismas dan media vuelta y se vuelven.
0: Piden más efectivos de las fuerzas de seguridad del Estado y más medios también para la Guardia Civil en esa vigilancia marítima. Las tormentas de agosto han provocado pérdidas de más del 50% de la producción en algunas explotaciones en la región. El almendro es el cultivo más castigado, aunque también hay daños en viñedo y olivar. Las zonas más afectadas, Moratalla, Bullas, Mula, Jumilla y Yecla. COAG reclama mejorar el seguro agrario. Su presidente regional, José Miguel Marín, ha denunciado en este programa El Mirador de Onda Regional que las inmediaciones se calculan, las indemnizaciones, queremos decir, se calculan en muchos casos sobre rendimientos muy inferiores a los reales. También pide más controles a las importaciones de terceros países.
3: Cuando un consumidor está comprando un producto que ha entrado de terceros países y que no se le ha podido detectar si tiene sustancias que están prohibidas en el mercado interno, esto por un lado, y luego la propia afección sobre la sanidad vegetal, lo que nos está pasando con las plagas, ¿no? Que algunas pues se nos meten por los puertos.
0: Siguiendo con la agricultura, la comunidad autónoma ha puesto en marcha Navanilla, un proyecto piloto para controlar en tiempo real el riego, el suelo y los cultivos. La actuación cuenta con una inversión de más de 44.000 euros y beneficiará a 1.100 regantes de El Porvenir, que gestiona 1.850 hectáreas, principalmente de cítricos y olivos. El sistema va a utilizar sensores, estaciones meteorológicas y herramientas digitales para ajustar así el consumo de agua y fertilizantes y reducir la contaminación también por nitratos. El consejero de Agricultura es Joaquín Buendía.
4: Con este proyecto piloto dejamos atrás las estimaciones y las mediciones indirectas para pasar a gestionar el regadío con certeza científica y con datos reales exactos.
0: Les contamos también que una delegación del Ayuntamiento de Lorca se ha desplazado a Granada para compartir la experiencia adquirida tras los terremotos de 2011 y colaborar así en la gestión de los daños provocados por los últimos seísmos. Los técnicos lorquinos han visitado el CECOPI y algunas de las zonas afectadas en Granada. La Lorca facilitará además información sobre evaluación de edificios, reconstrucción y rehabilitación. María Hernández es concejal de Urbanismo de Lorca.
5: Esta mañana nos hemos desplazado a Granada para compartir la experiencia del terremoto que padeció Lorca en el año 2011. Queremos agradecer al Consistorio Municipal de Granada que haya tenido bien invitarnos, sobre todo pues para poder compartir y colaborar esa experiencia que hemos adquirido por el terremoto que padeció la ciudad de Lorca.
0: La Guardia Civil ha detenido a dos fugitivos alemanes vinculados a una red internacional de tráfico de drogas que enviaba desde nuestro país grandes cantidades de cocaína, anfetaminas y marihuana a Alemania. Uno de ellos era considerado el líder de la organización. Uno de los reclamados fue detenido en Tenerife y el segundo, el pasado 7 de julio, en Cartagena. Los dos, de 33 y 35 años, han ingresado en prisión a la espera de su extradición a Alemania. En clave nacional, la ministra de Inclusión ha evitado dar cifras sobre el número de personas migrantes que permanecen en Ceuta tras la entrada masiva del 30 de julio y ha defendido los dispositivos temporales para la acogida que ha puesto en marcha el gobierno. El jefe de Medicina Preventiva del Hospital de Ceuta, Julián Domínguez, por su parte, insiste en el riesgo epidemiológico que supone la falta de cobertura sanitaria.

0: y de alojamiento suficiente que persiste en la ciudad.
1: La falta de alojamiento adecuado que produce que no estén en una higiene adecuada muchísimas personas, varios miles, y consideramos que ese riesgo epidemiológico sigue siendo eso, un riesgo, y no una epidemia generalizada.
0: Y en clave internacional, y hablando de salud, la emergencia sanitaria más grave de la historia reciente en la República Democrática del Congo, el brote de ébola, declarado en mayo, cumple 100 días con más de 2.500 muertos a sus espaldas y un pronóstico desolador. La enfermedad se propaga, según Naciones Unidas, a un ritmo exponencial por todo el país. Terminamos con dos apuntes relacionados con el tráfico que se localizan en la autovía del entorno de Murcia. Un incidente de tráfico ahora mismo ralentiza la circulación después del entronque con la autovía de Alcantarilla El Palmar, dirección Murcia. Si vienen de la Alberca, sean prudentes en ese punto. Séalo también, pasado ya la salida de Ronda Norte, antes de la salida hacia el Ranero, también un incidente de tráfico está provocando retenciones en esa autovía. Sean prudentes, como digo. Volvemos con más actualidad a la una de la tarde. Sigan informados en nuestra web orm.es, también en las redes sociales y en El Mirador, que continúa a caballo hoy entre los estudios en Murcia y en Cieza, con Marta Ferrero.
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4: Pues seguimos aquí en Cieza, frente a la Plaza de Toros de este municipio que está en fiesta. Son las 12 y 6 y aquí pues se agolpa gente. Claudio Caballero.
5: Estamos viéndolo, además tenemos, claro, tenemos el gusto.
4: Los toros, que están los toros.
5: Tenemos el gusto de tener la visita del descubridor de la floración de Cieza, don Fernando Galindo, el fotógrafo insigne.
4: Hay que darle las gracias.
5: Efectivamente, aquí lo tenemos.
4: Perfecto, pues aquí está viéndonos y nosotros vamos a saludar a Teresa Buitrago, que hemos dicho que se iba a ir con algo relacionado con la comida, se ha ido a las tascas. Así que Teresa, cuéntanos dónde estás y qué estás viendo, qué estás saboreando y si nos vas a traer algo, eso también me interesa mucho.
6: Tascas de comida, que para quien sitúe mejor, son como se llaman en Murcia las barracas también. Bueno, pues estamos aquí, que ya están algunas mesas puestas. Ahora mismo estamos con Cristian, uno de los camareros, que suele estar siempre día y noche.
7: Hola, buenas.
6: Bueno, ¿cómo es estar aquí trabajando?
7: Bueno, pues la verdad que muy bien. Mucho compañerismo, mucha organización, y la verdad que da gusto también en la fiesta estar con mucha gente y, bueno, a ver, yo desde mi punto de vista muy bien. No sé mis compañeros cómo lo verán, pero bueno, muy bien.
6: Claro, estamos en la tasca de la parroquia San José Obrero. ¿Tú eres perteneciente a la parroquia o cómo llegas a trabajar aquí?
7: Sí, bueno, pues yo tuve unas cositas y empecé y bueno, pues de momento llevo aquí 7 años y espero que muchos más.
6: ¿Cómo compaginas estar saliendo también a las fiestas? Porque al final eres joven. ¿Cómo compaginas el estar aquí por la mañana, por la noche, luego salir, volver aquí?
7: Bueno, esto también son cosas que cada uno lo puede compaginar de alguna manera. A mí, por ejemplo, me gusta. Entonces, es una cosa que si por lo que sea alguna noche no puedo salir o cualquier motivo, no me preocupa. Entonces, como a mí esto me gusta, pues estoy aquí.
6: ¿Cuál es la comida que más te suelen pedir?
7: Bueno, se vende aquí, se vende de todo, si es que hay de todo. Pero bueno, suele salir mucha ensaladilla rusa, albóndigas, sobre todo de freidora, plancha, platos de matanza.
6: ¿Y qué recomendarías tú? ¿Qué es lo que más te gusta?
7: Pues bueno, a mí, yo lo que me quedo son con las comidas del mediodía. Un arroz y conejo, una cachamiga, unos gazpachos, algún montadito de lomo, plancha. A mí me gustan las comidas, especialmente.
6: Me viene muy bien esto que dices de las comidas, porque vamos a empezar a entrar ahora dentro de la tasca, donde están los cocineros, donde están preparando todas las cosas. Tenemos, por ejemplo, al que lleva básicamente todo lo de la tasca, a Pepito. ¿Qué, Pepito, cómo están siendo estos preparativos para hoy? Para

0: el mediodía, que es el primer mediodía que abrís?
1: Pues estamos preparando arroz, cachamiga típica murciana, cachamiga dura, y voy preparando pues los aperitivos, chapeos, los auténticos del pueblo de Cieza. El chapeo, las pelotas típicas fritas en cardo, los michirones.
0: ¿Y cómo te preparas para esta feria? ¿Cómo son los días previos?
1: Pues son muy movidos por la... No sabemos la preparación cómo viene por la cosa de que no se sabe cómo van a empezar las fiestas, pero dentro de eso, pues muy ajetreadas, muy movidas, pues pensando en servir al público de lo mejor posible.
0: Esto es para la parroquia, exactamente, ¿en qué se ayuda aquí en la parroquia?
1: ¿Eh?
0: ¿Para qué sirve la tasca?
1: Pues la tasca sirve pues para ayudar a los jóvenes, para hacer arreglos, para todo lo que se pueda servir para la evangelización, principalmente.
0: También tenemos por aquí a Juan Antonio Buitrago, que por el nombre pues podréis intuir que es mi padre, porque yo también estoy muchas noches de camarera aquí este año, pues solo voy a poder estar uno de los días. ¿Cómo fue la noche ayer? Porque él es un poco el que se encarga del dinero.
2: Bueno, pues anoche estuvo bien. El día 23 siempre es un día muy tradicional aquí en Cieza, donde se lanza el castillo de fuegos artificiales, y la verdad es que la gente se vuelca con las fiestas y prácticamente todo el pueblo sale a ver el castillo de fuegos artificiales, y después pues siempre viene aquí a las Tascas, a la Plaza de España, donde hay un concierto, y la verdad es que bien. Siempre este día es muy bueno. Y hoy también, que es el Día de los Toros, pues también es un día que la gente también suele salir. Después de los toros, pues vienen también a tomarse algo aquí, a un refrigerio aquí de Tascas.
0: ¿Las comidas se pueden reservar? ¿Se puede reservar por la noche también?
2: No, por la noche no reservamos. No reservamos porque es tanta la cantidad de gente que viene que prácticamente siempre lo tenemos lleno, sin reserva, y entonces no reservamos por la noche. Los mediodías sí reservamos. Sí, hacemos reservas. Hacemos también, bueno, viene la gente para llevarse pues los tuppers de comida que hacemos, pues si hacemos arroz y conejo, cachamiga dura, pues alguna cosa así típica de aquí de Cieza. Y la gente pues reserva la comida, viene y se la lleva a su casa y come en su casa. O comen aquí, en la tasca.
0: Vuelvo a ver si pillo otra vez a Pepito para que nos cuente un poco el cómo hacéis las comidas. ¿Qué comida estáis haciendo hoy, por ejemplo?
1: Hoy vamos a hacer cachamiga dura y arroz y conejo.
0: ¿Y cómo es la elaboración?
1: Pues sofreímos el conejo, hacemos un sofritico de tomate, y lo vamos haciendo a fueguecito lento, que cueza el conejo, después se le añade el arroz, y vamos preparando pues según petición de comida y de servicio que tenemos. En la cachamiga pues se sofríe el tocino, se cuece el agua, se deja que hierva, y luego pues se le va dando a la cachamiga su tiempo, su puerta, y se le va añadiendo tocino hasta que coge su sabor completo.
0: ¿Y cuál es la comida o la tapa que recomiendas tú de aquí?
1: Pues dos tapas nuevas que he sacado hoy, una este año, que lleva aguacate con queso fresco y salmón y unos germinados. Otra que lleva tapenade con anchoas, también que es muy buena, que lleva germinado también de rabanito. Y la tapa principal pues siempre es la pipirrana y ensalada murciana.
0: Y también están las tapas del cura, que hoy no está aquí el cura para preguntarle, pero que las prepara él.
1: Sí, ahí está el cura, las dos tapas del cura, que una lleva guacamole con sardina ahumada, y otra lleva tomate cherry con jamón y una, espera que me acuerde, una salsa de salmón, un queso salmonado que trituramos nosotros y se le pone a la sardina aún más.
0: Bueno, Antonio, no sé cómo iremos de tiempo. Yo la verdad es que recomiendo pues mucho venir a esta tasca, porque yo como...
3: Teresa,
0: a mí me encantan las albóndigas, las croquetas... Dime.
3: todo. Yo estoy interesado en saber qué nos vas a traer aquí en la mesa, que por cierto ha venido Alejo. Alejo, saluda.
4: Muy buenas, Teresa, muy buenas a todos los oyentes.
0: Hola, Alejo. que vamos a traer a los del Mirador. Que me preguntan que qué vamos a traer de comida a los del Mirador ahora para allá, para la Plaza de Toro, que están allí, si nos vais a dar algo.
1: Claro, pues lo que queráis, que está lejos en eso.
0: Está lejos también.
1: Sí. Pues sí, lo que queráis
4: llevarse. Una pipirrana.

0: lo apuntaron.
1: Se pueden hacer las tapas preparando las bases, estoy esperando que lleguen los germinados.
2: Dice Alejo que unos butanos y unas pipirranas.
1: Ah, también, eso lo metemos, sí, sí, eso lo tienes fijo. Lo metemos ahora mismo al frío y para la tarde lo tenéis en su punto.
3: Bueno, aquí, bueno, aquí todo lo que sea comida lo aceptamos, Teresa. Pues
2: sí,
3: nada, te dejamos por allí.
2: Seguro.
3: Que luego seguiremos hablando allí con las tascas al final del programa, veremos cómo está el ambiente, porque ya hemos recordado que también se puede comer allí. Muchísimas gracias, Teresa, y nosotros seguimos aquí en la Plaza de Toros.
2: Muchas gracias.

0: Y seguimos aquí en el mirador, en la puerta de la Plaza de Toros. Cada vez hay más gente, ya ha salido el sol. Ya lo de la lluvia, ya la nube se ha ido, ¿no, Claudio Caballero?
1: Sí, sí, de momento despeja. Vamos a ver qué ocurre la tarde, que es cuando se prevén las nubes de evolución diurna, de nubes de desarrollo vertical, cumulonimbos, que se llaman. A ver si por lo menos nos dejan ver los toros, ¿no, Alejo? Porque vas a ir a los toros.
2: Sí, hemos venido de hecho a ver el sorteo en familia y a pasear y a saludar a los compañeros del mirador. Esperamos hoy todos los ciezanos cumplir con San Bartolomé.
0: ¿Qué es eso del sorteo?
2: El sorteo es que se sortean las reses para cada uno de los matadores que están aquí al lado. Si tienes que escuchar los mugidos, seguro, de un momento a otro.
0: Escuchaba música y cohetes al inicio, pero ya han dejado los cohetes porque me han asustado bastante. Como tienen algún que otro cohete.
2: Que San Gonera también se tira. Pero aquí, por San Bartolomé, los ciezanos nos echamos todos a la calle a disfrutar mucho, ¿verdad que sí? Cristóbal.
3: Hombre, claro, por supuesto.
2: Que no sé si te ha presentado.
0: No lo hemos presentado
2: aquí,
0: todavía.
2: Cristóbal Herrera, presidente de la Hermandad de San Bartolomé.
1: Estamos viendo aquí algún torero también, no vestido de luces, precisamente.
2: Estamos Claudio siempre aquí pendiente de todo lo que pase, claro.
0: Es que aquí pasa mucha gente ahora mismo, entonces pues estamos mirando a todos los lados.
2: Pero eso decía y aludía el presidente de la Hermandad de San Bartolomé, que es que en un día como hoy nos echamos todos a la calle a disfrutar.
3: Exactamente, un día como hoy, hoy es el día más importante de Cieza. En cualquier pueblo no se entiende sin, sin los patronos, patrono, patrona. Y hoy, lógicamente, es el día grande, es el día que le da sentido a la feria y fiesta. Y es un día para disfrutar de todas las actividades que hay en el pueblo, pero sobre todo para arropar y acompañar a nuestro patrón.
0: Bartolomé, que comentabas, que tú estás en el rompeolas, Alejo, quedan ya muy pocos. Bartolomé
2: en Cieza quedan pocos, en Librilla, que también es su patrono, quedan también al menos una decena y los han hecho pitanceros. No, este año.
0: Al final se va a quedar el santo,
3: En Cieza, censados con nombre, tenemos 86 Bartolos.
2: De los cuales.
3: La mayoría son mayores.
2: ¿Sin andador cuántos?
3: Sí, sin andador pocos. son muy mayores.
1: Hubo una feria, no hace muchos años, que hubo una Bartolada.
3: Sí, se llama. Hicimos una concentración de Bartolos. Pero efectivamente, como ha dicho Alejo, pues la mayoría son muy mayores ya y con jóvenes con ese nombre, pues quedan pocos.
0: Bueno, eso si pasase con mi nombre sería muy complicado, porque Antonio hay un montón.
3: Hay un montón, claro.
0: Aunque se está perdiendo ya, ya no ponen el nombre. Pasará lo mismo. Bueno, cuéntanos, ¿qué eventos tenemos relacionados con el patrón de Cieza?
3: Bueno, pues el día 15 tuvimos el pregón de la feria. Primero el traslado de San Bartolomé desde su ermita a la basílica, donde se queda en la basílica presidiendo la basílica mientras duran las fiestas. Hoy el día grande de San Bartolomé, pues a las 7 de la tarde tiene lugar la misa huertana, una misa bailada por el grupo de folclore Francisco Salcillo de Cieza y cantada, y a continuación pues la procesión del patrón por las calles del pueblo. Luego el día 31... pues San Bartolomé vuelve a su ermita, también en procesión, y antes de meterlo, pues hace ya muchos años que recuperamos el ritual de la bendición de los campos. San Bartolomé lo asomamos al río, desde arriba, desde el balcón del muro, y se hace la bendición de los campos para que proteja la cosecha y la huerta.
2: Y los melocotones, que por eso están así de buenos.
3: Claro, están así de buenos, lógicamente. Y bueno, aparte de la hermandad, pues mañana y pasado pues tienen las noches del balcón del muro, unas veladas gastronómicas en el balcón del muro y unas visitas al conjuratorio para ver el atardecer de Cieza, que desde el conjuratorio hay un atardecer precioso, y aprovechamos para hacer la visita guiada al conjuratorio, que el conjuratorio, como sabréis,

0: Quedan tres, pero dos en todo el Levante español, el de la Vera Cruz de Caravaca y el de San Bartolomé de Cieza. Y luego está la balconada de la Catedral de Murcia, donde también se hacían rituales y conjuros, pero desde balcón, porque es balconada al exterior. El nuestro es el único en España que tiene 8 puntos cardinales en vez de 4, para dar una cobertura total a toda la huerta y a todo el pueblo de Cieza. Y bueno, pues siempre se subía a San Bartolomé el 25 de abril para hacer un conjuro para la cosecha que se avecinaba, y luego cada vez que había amenaza de tormenta fuerte se le subía, y entonces el cura del momento, pues hay varios rituales y cada uno usaba uno según la época y según sus gustos, lógicamente, pero se hacían ahí unos rituales, unos conjuros, pues para ahuyentar las tormentas.
1: Ahora a lo mejor ha hecho un conjuro porque se han ido a las nubes.
0: No, San Bartolomé, hoy sale San Bartolomé, tiene ganas de salir a las calles de su pueblo y seguro que no llueve. Sí, seguro que no llueve.
2: Sí, no, pues eso, lo veremos esta noche al atardecer, sí. Llueva o truene, San Bartolomé estará en las calles de Cieza presidiendo esa procesión que antes se hacía por la mañana, sí. Tenemos que recordar, pero es lo que hablábamos, el calor increciendo de los últimos años, pues evidentemente está haciendo que estén cambiando también esos hábitos. Lo veíamos en Blanca hace unos días, que los encierros empiezan a ser por la noche en vez de por la mañana.
0: No
2: sé si esto también es tendencia.
0: No tendencia. Lo que ocurre es que los tiempos y las circunstancias mandan. Entonces, claro, San Bartolomé, sabes tú que la misa huertana entre los bailes y tal terminaba a las 12, 12 y media de la mañana, y a esa hora. Sacar al santo en procesión con 40 grados de temperatura que han hecho algunos años, pues era poco más que matar a los sanderos y al público que tiene que estar viendo la procesión. Y entonces ya decidimos pues pasarlo a la tarde. Además, aprovechando que ya no habían corridas de toros, pues se pasó a la tarde. Ahora pues han vuelto las corridas de toros y bueno, pues chocamos ahí las dos actividades.
2: Una coincidencia, lo decía el alcalde hace unos minutos, efectivamente sí. Coinciden las dos cosas.
0: Sí, bueno, vamos a ver, a lo largo de los siglos ha habido mucha variación. Las corridas de toros en el siglo XIX no se hacían el 24 de agosto, se hacían el 25 y el 26, las corridas. Luego ya a mediados del siglo pasado, pues pasaron al 24 de agosto, por eso de que era fiesta y iba más gente a los toros y la misa de San Bartolomé era por la mañana. Entonces, bueno, luego dejaron de haber corridas, como sabéis, hace unos años, y ya pues nosotros entonces decidimos, aprovechando lo incómodo que era sacar a San Bartolomé por la mañana, que era un martirio, pues decidimos pasarlo a la tarde. Y ahora pues continuamos, lógicamente, por la tarde.
2: Desde luego que a los corresponsales no nos hacéis la puñeta, porque nos tenemos que partir.
0: Sí, yo lo entiendo, lógicamente, que es un trastorno, a ver hacia dónde voy. Pero bueno,
3: claro, tiene que haber
0: lo que hay.
3: Devotos de San Bartolomé que los hay, también aficionados, seguro que hay para todos los gustos, pero el corresponsal tiene que dividirse sí o sí.
0: Sí.
2: Tenemos que... Sí.
1: Bueno, además,
2: las dos cosas son noticias.
3: Pues anda que pocas misas bien temprano como miembro de los coros y danzas he tenido yo con San Bartolomé los 24, que claro, la intrahistoria es que como el 23 arranca la fiesta, la arrancábamos con mucha energía, se nos hacía tarde, pero cumplíamos por la mañana, aunque llegásemos cansados.
0: No, los coros y danzas y todo el pueblo. El primer día de fiesta se da el pistoletazo de salida y la gente lo coge con ganas.
3: Hay una ansia viva de celebrar.
0: Y se trasnocha demasiado y luego por la mañana, a las 10 de la mañana, a ver quién se levantaba para ir a misa también. Y entonces, pues bueno, las circunstancias hicieron que cambiáramos.
1: Pues Alejo, tú esta tarde vas a los toros, pero luego entiendo que harás algo más.
3: Claro, aquí todos los ciezanos de una manera u otra con la hermandad o con las asociaciones participamos en el tejido y colaboramos. y anoche se estuvo hasta arriba en la zona joven de la Era, y hay muchas actividades en muchos sitios que se solapan o no. Es verdad que el patrón siempre tiene que tener un papel protagonista en estos días, pero hay actividades a todas horas en todos sitios y en todas Las Vegas.
0: Sí, claro, por supuesto, aunque

0: Alejo quiera quedar bien, irá luego a tomarse la cerveza nada más, al muro, irá luego y irá a colaborar
1: también de cara a las cábilas y mernadas de las fiestas del escudo. También, si no es por un lado, nos pillan por otro.
0: Nos pillan por otro,
1: sí. O por las cofradías, por todo.
0: Efectivamente.
2: Pero aquí es que siempre estáis en fiesta.
0: Pues sí, Cieza, vamos a ver, Cieza es de los pueblos que probablemente tengan más fiestas. Aquí lo tocamos todo, aquí tocamos desde la Navidad, que luego es una fiesta, carnavales, Semana Santa, que es grandísima, como todos sabéis.
3: Moros y cristianos,
0: Rocío, en fin, es que aquí ahora la feria San Bartolomé.
2: La floración, que ya es como una fiesta más.
0: Sí, aquí estamos prácticamente todo el año.
2: Una cada mes del año.
0: Sí, y nosotros desde la hermandad, pues también es un no parar, porque nosotros empezamos en abril con las fiestas del escudo, que bueno, que es un, aunque es un fin de semana fuerte, pero es un mes de actividades. No hemos terminado y ya estamos preparando la feria. Ahora termina la feria y en octubre tenemos el medio año festero, que también es un seguir. Luego en Navidad, que si el Belén, que si no sé qué. O sea, que estamos todo el año también haciendo actividades.
2: Bueno, pues eso está muy bien. Esta tarde recordamos pues esa misa huertana, luego la procesión, y ya pues seguir disfrutando de la fiesta de Cieza, porque hay todavía días. O sea, sí, esa está.
1: Acaba de empezar, estamos en San Bartolomé.
2: Claro, y este fin de semana lo contarás tú en el Rompeola, lo seguirás contando.
1: Muchísimas cosas, claro. Por ejemplo, ya tengo algunas cosas apalabradas con nuestro compañero Claudio, que luego me dicen que pego mucho de tirar las cosas para mi pueblo, no, pero es que la cabra tira al monte.
0: Claro, debéis de hacerlo. Todos los pueblos tienen que salir sus noticias y tener su espacio.
1: Que para eso somos la radio autonómica.
0: Pero hombre, lógicamente... vosotros tenéis que tirar para lo vuestro.
2: Bueno, ahora vienen un montón de fiestas. Murcia, Bolina,
1: además
2: Lorca.
1: Es un santo muy querido en esta región, con varios municipios.
2: ¿Cuatro?
1: Ayer estuvimos también hablando con la alcaldesa de Beniel, con la alcaldesa, con María del Mar Hernández de
2: Librilla,
1: que estuvieron tirando las danzas.
2: También Villanueva de Río Segura, también. San Bartolomé.
0: Sí.
1: Son cuatro.
0: San Bartolomé era, en Murcia tiene un arraigo, y aquí en Cieza, en toda la comarca de Cieza, la comarca de Cieza, San Bartolomé tenía una devoción especial, de las más grandes de España. Allá por los siglos XVI y XVII y XV, San Bartolomé ha tenido de todo. De hecho, ¿qué devoción habría San Bartolomé? Que el Papa Clemente VIII dio una bula especial a los hermanos de San Bartolomé de Cieza. Carlos V, el 9 de diciembre, estuvo rezándole a San Bartolomé en su ermita. Todos esos son datos que están en los archivos.
1: ¿Aquí en Cieza?
0: Aquí en Cieza.
1: ¿En su paso por aquí? Ah,
0: sí, sí. De las pocas veces que vino a España, porque aunque era rey de España, era Carlos I de España.
1: Tenía muchos territorios.
0: Y Quito tenía muchos. Pero de las pocas veces que estuvo por aquí, estuvo rezando. De hecho, hubo una reestructuración y un arreglo de la ermita especial para su visita. O sea que San Bartolomé ha tenido, habían infinidad de ermitas a lo largo de toda la comarca dedicadas a San Bartolomé. Y luego, lógicamente, con el paso del tiempo y de los siglos, pues esa devoción decae, en fin, decae un poco la devoción. Y pasa a como en toda España y prácticamente en toda Europa, que los patronos pues son los grandes desconocidos. O sea, la devoción popular o religiosa desde hace ya casi un siglo va enfocada o a las patronas o a imágenes de Semana Santa, imágenes procesionales. Entonces, de hecho, pues si vosotros analizáis cualquier ciudad, seguro que no sabéis quién es el patrón de la ciudad. Hay muy pocas excepciones en el que el patrón hombre tenga una devoción popular grande. Aquí pues tuvimos la misma suerte, lógicamente, pero bueno, con el paso del tiempo y desde hace ya muchos años, pues San Bartolomé está tomando su arraigo, su importancia, su la presencia en el pueblo, y bueno, y ya sí es un santo que ya es conocido y popular en el pueblo.
2: Pues ahí quedan estas fiestas en honor a San Bartolomé, como hemos dicho en otros municipios también. Cristóbal Herrera, muchísimas gracias por acompañarnos, por contarnos un poco más de la historia también de San Bartolomé aquí en Cieza. Y Alejo Luca, muchísimas gracias también por pasarte por aquí.

0: Bienvenidos a Cieza, compañero.
1: Por recordar que tú también eres parte del mirador, aunque ahora esto se nos rompe olas. Y nosotros seguimos, pero ahora vamos a seguir un ratito ahí en Murcia, así que Marta Ferrero y Alberto Soler, y nosotros volvemos a eso de la 1, un poco más tarde de la 1 aquí en Cieza.
2: Muy bien, nos escuchamos enseguida. Hasta ahora.
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2: Pues vamos a hablar de artesanía. Ya saben que hablamos con los artesanos de la región de Murcia, pero dentro de los artesanos de la región de Murcia, pues también hay quienes son murcianos de adopción, que llevan aquí bastantes años y que trabajan pues con sus manos y con su arte. Es el caso de Dragan Doina, que firma sus cuadros y sus obras como Dona, así que vamos a llamarla Dona. Ella es rumana, pero lleva aquí tiempo ya en la región de Murcia, así que vamos a saludarla. Dona, buenos días.
6: Buenos días.
2: Buenos días. ¿Cuántos años llevas en España o en la región de Murcia en concreto?
6: En la región de Murcia tengo 2 años, pero en España del 2024, 2 años y 8 meses.
2: Ajá. Bueno, ¿y cuál es tu especialidad o en qué objetos de artesanía realizas?
6: Yo soy pintora, soy artista prácticamente, pero si como soy una pintora ecléctica y hago da mucho tiempo el modelaje, trabajo con cerámica, no lo sé si es la palabra correcta.
2: Sí.
6: Empezó a hacer esto en escuela prácticamente por la primera vez, porque yo hago la escuela Barté y una vez a la semana el profesor hacía con nosotros modelaje. Uh-huh. Y yo prácticamente volví a esto en 2012, cuando empezó a trabajar con la tierra. Uh-huh. Y después, porque no es fácil para mí, porque no tengo un horno para cocinar la tierra cuando es seca, empezó a trabajar con DAS. No sé si tú la conoces, este DAS. Es un tipo de cerámica, pero que no necesita, cuando se seca, a ponerla en el calor, en el horno.
2: Uh-huh. Es más fácil de utilizar porque no necesita luego hornearse. ¿Y con esa cerámica realizas figuras o realizas objetos como platos y fuentes?
6: No, objetos prácticamente. Objetos, muchos objetos. Y muchos de ellos le creo yo. Uh-huh. Muchos, porque alguna vez me hago siempre sola una matriz, una. ¿Cómo se llama?
2: ¿Un molde?
6: Una cosa que puedo repetir hasta trabajar de nuevo.
2: Un
6: cada
2: molde. Objeto. Un molde.
6: Molde, gracias.
2: O sea, que hace su propio molde y conforme a eso van apareciendo las figuras. ¿Y qué tipo de figuras?
6: Ah, muchas. Sí, del sol, luna, mariposas, peces, delfinos,

tortuga, muchas, muchísimas flores, no, pepino, no pepino, pimiento, pimiento que tiene ojos, que tiene ojos. después hago el

0: no lo sé cómo se llama aquella cosa que nos toma fortuna.
1: Ah, sí, los que leen las cartas, ¿no? O leen la fortuna.
0: Son una son con insectas, uh-huh, y con planta que tiene cuatro hojas.
1: Ah, amuletos, vale, lindo. Amuletos.
0: Y una otra del caballo, aquella del caballo que se pone a un caballo para caminar, uh-huh, de hierro. Es, no sé cómo se llama, no me viene.
1: Pero haces cosas entonces con esa cerámica, con terracota, también hay pintura en telas, haces un poco de todo, ¿no, Dona?
0: Muchas pinturas en tela, y no solamente. Yo trabajo porque soy ecléctica y trabajo sobre todo, en todas técnicas, sobre piedra, madera, sobre retro, pinto, sobre todo. Uh-huh. Y también... digo todas las técnicas porque prácticamente trabajo con todos los materiales, acrílico, óleo, uh-huh, acuarelo, dibujo, ink, china,
1: de todo.
0: Te lo conoces. Y también con mis dedos trabajo. Trabajo con pincel, trabajo con espuña, trabajo con espátula, trabajo con todo. Uh-huh. Hago también, mezclo todas estas técnicas, no todas juntas, pero muchas veces las mezclo uh-huh entre ellas.
1: Vale. ¿Y dónde podemos ver algunos de tus trabajos? ¿Dónde podemos encontrarlos?
0: En el negocio de artesanía de Cartagena.
1: Ajá.
0: Y también mañana tengo un mercado con artesanas de esta región en el puerto de Cartagena por los cruceros.
1: Ajá.
0: Que no lo sé cómo se llama, que no me dice.
1: Vale, o sea que vais a estar varios artesanos allí en el puerto de Cartagena mostrando vuestras cosas, ¿no?
0: Sí, sí, sí. Es un lugar maravilloso. Digo gracias, muchísimas, muchísimas gracias a los políticos de la cultura que se ocupan de nosotros. Uh-huh. Honestamente, con todo el mío corazón digo esto. Y también digo muchísimas gracias a todos los españoles que encontré en este mi camino hasta aquí. Y soy agradecida, muy, muy agradecida de todo lo que pasé hasta ahora en España.
1: Muy bien. Entonces vas a estar mañana allí en el puerto de Cartagena con todos estos objetos que nos describes para sí, pensando sí, sí, en la gente de Cartagena y en los turistas, ¿no? Que bajen también de sí, los cruceros.
0: Absolutamente, absolutamente. Por los españoles y también por todos los turistas, no solamente por aquellos que salen con cruceros, uh-huh, también con aquellos que vengan a visitar Cartagena con el tren o con el aéreo, uh-huh, con el coche personal.
1: Pueden llevarse un recuerdo de Dona, en este caso, de la artesana que estamos conociendo hoy, que tienes también cosas en el Centro Regional de Artesanía, ¿no? Para vender y para que la gente sí, las vea.
0: Sí, sí.
1: Muy bien. Allí en Cartagena también.
0: Comunque agradezco mucho tu invitación en este tu programa radio. Uh-huh. Es un honor para mí estar con ti hoy. Y agradezco también a todo el equipo por el trabajo trabajo realizado para hacer realidad este programa prácticamente.
1: Muy bien.
0: Espero estar a la altura de sus expectativas.
1: Seguro que sí, Dona. Bueno, pues muchísima suerte en ese mercadillo que vais a poner mañana, que muchos turistas y muchos cartageneros se pasen por allí y vean vuestros productos, el tuyo y el de los artesanos que te van a acompañar. Dona, muchísimas gracias.
0: Una vez espero también.

0: también a vosotros.
1: Venga, a ver si podemos pasarnos por allí.
0: Muchas gracias, gracias por tu llamada.
1: A ti.
0: Muchísimas gracias.
1: Hasta luego.
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0: Pues esta voz, la de Luz Casal, cerraba ayer ese Festival Internacional de Teatro, Música y Danza de San Javier, que ha estado pues más o menos un mes animando las noches de esa localidad de San Javier. Y tenemos al director, al concejal de Cultura, David Martínez, al teléfono. David, buenos días.
1: Muy buenos días, Marta.
0: Ahí haciendo cuentas, ¿no? Haciendo números de cómo ha sido esta edición ya número 56, ¿no?, del festival.
1: Efectivamente, repasando, haciendo balance, en unas horas os lo haremos llegar a todos los medios de comunicación, pero sobre todo un balance de emociones, de felicidad, de alegría, de satisfacción, que es un poco todo lo que sentimos el equipo organizador de este evento. Que se ha desarrollado, como bien has dicho, durante prácticamente estas tres últimas semanas del mes de agosto, aunque el festival realmente comenzó a finales de julio. 19 noches, 20 espectáculos, la edición más completa de la historia del festival. Y te anuncio, Marta, que esta ha sido la mejor edición de la última década. Estamos súper felices de anunciar que han sido 25.000 los espectadores que han disfrutado a lo largo de esos 20 espectáculos de nuestra programación. Una programación que ha sido de las más internacionales de los últimos años, una programación que se ha abierto al teatro inclusivo, una programación equilibrada. Hacía tiempo que no conseguíamos reunir en un mismo programa grecolatino, teatro del siglo de oro, teatro contemporáneo, vanguardia en materia de danza, espectáculos internacionales de primer nivel, tanto musical como teatral, caso de Yamato, The Drummers of Japan, y Hamlet, la compañía que nos rompió el corazón el pasado 14 de agosto, llegada directamente desde Perú. Una edición en la que hemos crecido en cuanto al número de espectadores general, el número de abonados, 312. Hace 10 años el festival no llegaba a los 100 abonados, estamos ya en 312 abonados, y una edición que, además de hacer crecer la recaudación directa, que viene más o menos a cubrir al menos la inversión que se hace en el caché de artístico, también ha desarrollado, según los hosteleros del municipio de San Javier, hasta en un 50% la facturación durante estas semanas.
0: Bueno, pues las cifras son impresionantes, 25.000 espectadores, 50% de aumento en facturación. La verdad es que el festival, por ejemplo, el concierto de ayer de Luz Casal llevaba semanas con todas las localidades vendidas, pero habéis hecho lo que llamamos sold out, o sea, todo vendido en varios, ¿no?, de los espectáculos.
1: Sí, hemos tenido cinco sold a lo largo de la programación, perdón, dos de ellos en materia musical, uh-huh. Ese llamado

0: Mato y anoche con Luz Casal, y tres sold out en teatro, lo cual es muy, muy complicado. Tener en cuenta que el auditorio del Parque Almansa tiene una capacidad de 1.600 espectadores. Tener 1.600 espectadores asistiendo a una función teatral es un auténtico milagro. Y lo hemos conseguido, lo conseguimos con La Cedra en Los Infiernos, con la comedia de La Olla, y también con Joglars. Dos espectáculos de los cuales vinieron, dos espectáculos que vinieron a San Javier directamente desde el Festival Internacional de Teatro Clásico de Mérida, y el otro, que me alegra sobremanera, tuviera un sold out, de la mano de Joglars, que este año cumple 60 años, y es la compañía de teatro más antigua de España y una de las más antiguas de Europa, que todavía sigue llenando teatros con esa forma de hacer teatro tan peculiar, ese teatro independiente que caracterizó al teatro español de finales de los años 60, principios de los años 70, y que todavía sigue teniendo el tirón que tenía en entonces. Uh-huh. De modo que sí, están muy felices con esos cinco solados, pero es que el resto de noches, el festival, salvo alguna de esas noches de riesgo en la programación, como fue el caso del espectáculo de Hamlet, protagonizado por 8 personas con síndrome de Down, que no alcanzó las 1.000 entradas vendidas. Estamos acostumbrados a esas noches en las que se arriesga, pero al final se ofrece un producto de primerísima calidad para cafeteros, como a nosotros nos gusta decir. La media de espectadores ha sido de en torno a los 1.300, o sea que tú también lo has visto, que has estado
1: en más de una. He estado en alguna. En la de Hamlet no estuve, pero me han dicho que ha sido la mejor noche. O sea, la gente que ha podido disfrutar de varias obras de teatro, quizá por lo sorprendente, ¿no?, de la apuesta, los que fueron muy contentos de esa obra.
0: En mi opinión, los tres mejores espectáculos de esta edición han sido Hamlet, de Teatro La Plaza, Rocío Molina, Calentamiento de Rocío Molina en materia de danza, y en materia de música, sin duda alguna, el concierto de anoche, el concierto de Luz Casal. Ha habido muy buen teatro, muy buenos espectáculos, pero en mi opinión, los mejores, esos tres.
1: Bueno, ayer es que estaba el público entregadísimo con Luz Casal, vamos, faltaba que saliéramos al escenario con ella.
0: La verdad es que fue emocionante. Mira, yo tengo 45 años, yo recuerdo a Luz Casal, pues, desde que tengo sentido del tiempo. Mis hermanos mayores, nosotros somos 7 hermanos, mis hermanos mayores tienen 20 años más que yo, imagínate, escuchaban a Luz Casal cuando eran adolescentes y yo, por ende, cuando era un niño, pero es que he seguido escuchando a Luz Casal a lo largo de mi vida, con lo cual imagínate lo emocionado y lo feliz que me encontré anoche, y estoy convencido que, como me ocurrió a mí, a la mayoría de los que estábamos abarrotando el auditorio del Parque Almansa de San Javier. Fue un concierto memorable, de esos que difícilmente se olvida, y creo que fue todo un regalo para los seguidores de nuestra programación cultural y para los vecinos de San Javier, que año tras año se sienten hiper orgullosos de este festival.
1: Bueno, entonces se cierra, se hacen números y se empieza a pensar ya en el año que viene, ¿no?
0: Pues sí, esto es como el rey ha muerto, viva el rey, ¿no? Algo parecido, Marta. En cuanto volvamos de unas mini vacaciones, nos ponemos a trabajar, aunque ya os puedo adelantar que algunos de los espectáculos que van a formar parte el año que viene de la programación ya están cerrados. Uh-huh. Pero esos se irán completando con otros, y hasta entonces pues quedan muchas cosas que vivir en San Javier. La semana que viene presentaremos la programación para octubre, noviembre, diciembre y enero. Nos pondremos a trabajar en la Navidad. Empezaremos también a programar el Festival Internacional de Jazz del próximo mes de julio, el Don Juan Tenorio, Sueño y Realidad, que volverá el 24 de octubre al cementerio de San Javier. Sabéis cómo somos en San Javier, y aunque ahora toca descansar un poco y mirar atrás, enseguida estamos otra vez al frente de este carro de batalla, que es la gestión cultural en el municipio de San Javier, porque no estamos dispuestos a perder ninguna batalla y muchísimo menos ninguna guerra. Bueno, pues

0: la que ir seleccionando. Nos destacaba el director teatral Sergio Peris Mencheta, al que le dabais el premio este año cuando le hicimos la entrevista, nos destacaba la particularidad que tiene San Javier, que es de los pocos teatros, festivales de teatro que se celebra en verano y que no se dedica solo a clásico o a teatro del siglo de oro, sino que trae un poquito de cada cosa. Es una de las características que imagino que vais a seguir fomentando, ¿no?
1: Sí, por supuesto. El Festival de San Javier nace con esa... Bueno, no nace, se hace con esa vocación. En un principio era un festival de teatro aficionado, luego se convierte en un festival de teatro profesional. Lo nacional da paso a lo internacional, se incorpora la danza, años después se incorpora la música, estos últimos años hemos incorporado el circo, uh-huh. Este año el cine. Es un festival de los más eclécticos que se celebran en España, ya no solamente por la variedad de disciplinas artísticas, sino por el tipo de teatro que se representa en él. Ejemplos de festivales como el de San Javier, que por cierto es el segundo festival de teatro más antiguo de España. Ejemplos de festivales como el nuestro en cuanto a eclecticidad, los más grandes del Mediterráneo, el Festival Grec de Barcelona, que esas son palabras mayores, y el Festival Sagunto a Escena. Son dos modelos de festival cuya programación, de alguna manera, está en la dimensión de la programación del Festival de San Javier, cada uno de ellos con un presupuesto distinto, obviamente. Lo que se puede ver en el Festival Grec de Barcelona pues son todo espectáculos, la mayoría de ellos internacionales, de costes elevadísimos, reservados para unos privilegiados. Pero en cuanto a Sagunto y a San Javier se refiere, pues el nivel de la programación está bastante, bastante igualado, tanto en la calidad como en el tamaño de los espectáculos y sobre todo en la variedad. Uh-huh. Tener en cuenta que este año hemos podido viajar desde los textos griegos de Eurípides, pasando después por el romano Plauto. Hemos ido al siglo de oro español con Lope de Vega, nos hemos adentrado en el universo de Amanda Gronich y Moisés Kaufman con ese Blaubeeren que llevó a escena Peris Mencheta. Hemos tenido también ocasión de flirtear con el teatro independiente de finales de los años 60, Made in Spain, como es el caso de la compañía Joglars. En fin, esto ha sido un viaje a la historia del teatro, que nos ha llevado desde el pasado y desde los orígenes de la tragedia grecolatina hasta las nuevas tendencias y las nuevas formas de hacer teatro, no solamente en España, sino a nivel internacional. El ejemplo fue ese Hamlet de Teatro La Plaza, dirigido por, se me acaba de ir de la cabeza,
0: no me acuerdo,
1: la directora,
0: yo tampoco.
1: Esta, la directora maravillosa, que vamos, nos dejó boquiabiertos y nos demostró una vez más la maestría que tienen algunos para dirigir un espectáculo teatral y en este caso con la dificultad añadida de trabajar con personas con discapacidad.
0: Uh-huh. Bueno, pues todo eso ha hecho que 25.000 personas acudieran a esta edición. David Martínez, director y concejal de Cultura en San Javier, muchísimas gracias.
1: Muchísimas gracias a vosotros, Marta, por esta llamada, por este balance que nos permitís compartir con vosotros, pero sobre todo por el seguimiento que habéis hecho a nuestro festival. Yo os he hecho ese seguimiento también. He seguido todas y cada una de las cosas que habéis hecho por el festival, entrevistas, crónicas, anuncios de lo que iba a ocurrir. Y en nombre de los vecinos de San Javier, del equipo del festival y del ayuntamiento, muchísimas gracias, porque gracias a vuestro trabajo el nuestro se ha conocido. Así que eternamente agradecidos a Onda Regional y especialmente a ti, Marta.
0: Bueno, para eso estamos. Muchas gracias, David. Hasta luego.
1: Un abrazo enorme y hasta pronto.
0: Hasta luego.
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7: Pues vamos camino ya del boletín de la una. A la vuelta hablaremos con Miguel Ángel del Amor, que actualmente preside la comunidad de regantes del Pantano de la Cierva, para que nos cuente detalles de unas inversiones. Y tenemos que volver a Cieza, ya saben que estamos de fiesta en Cieza y que queremos pasar parte del mirador allí. Así que después del boletín volvemos a saludar a nuestros compañeros.

0: Una de la tarde.
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0: Hablamos de esa carta que ha remitido el presidente de la Comunidad, Fernando López Miras, al presidente del Gobierno, Pedro Sánchez. Le solicita de manera urgente el refuerzo inmediato, dice, de los medios de vigilancia y seguridad en el litoral de la región a fin de contener la llegada de embarcaciones con inmigrantes irregulares. En la carta enviada a Moncloa, López Miras también hace referencia a la situación en Ceuta. Al ser preguntado en el programa Al Rojo Vivo de Televisión por el plan del Gobierno para acoger en la península a medio millar de niñas en situación de vulnerabilidad, el jefe del Ejecutivo Autonómico ha evitado comprometer plazas concretas de acogida. Asegura que el Gobierno de España no les ha trasladado propuesta alguna y ha advertido de que la comunidad ya tiene sus recursos al límite. En lo que va de año, la costa murciana, ha recordado, ha recibido a más de 500 menores extranjeros no acompañados.
1: Ustedes dan por sentado que van a repartir 500 niñas menores extranjeras no acompañadas en la península, pero para nosotros no existe, nadie nos ha dicho eso. Pero cuando eso se plantea, habrá que ver en qué términos y tendremos que ver también la capacidad que tienen todas las comunidades autónomas, porque, insisto, en la región de Murcia, en lo que llevamos de año, ya han llegado más de 500 menores a través de la costa a los que estamos acogiendo.
0: Consumur alerta de que la factura eléctrica podría subir más de un 20% este agosto respecto al mismo mes del año pasado. La asociación atribuye el encarecimiento al mayor uso del aire acondicionado, al aumento de los costes de generación y a la aplicación del IVA del 21% a la energía. La organización reclama un IVA reducido y permanente para la electricidad y el gas al considerarlos bienes de primera necesidad. Roberto Barceló es el presidente de Consumur.
2: Se debería, de nuevo, volver a reconsiderar en dichas subidas, al igual que otros impuestos que están relacionados con la electricidad.
0: Anotamos también que la comunidad destinará más de 10 millones de euros para labores de mantenimiento, conservación y atención a las incidencias en la red regional de carreteras en la comarca del noroeste. Durante los próximos 4 años, el contrato contempla labores de mantenimiento en 31 viales de los municipios de Bullas, Caravaca de la Cruz, Cejín, Moratalla y Calasparra. El consejero de Fomento es Jorge García Montoro.
3: Este contrato garantiza la conservación permanente de una parte esencial de la red regional de carreteras y va a permitir responder con rapidez a cualquier incidencia para ofrecer a los ciudadanos unos desplazamientos más seguros, con el objetivo de mejorar la seguridad vial, de favorecer también la movilidad de los ciudadanos y preservar unas infraestructuras esenciales para la cohesión territorial y el desarrollo económico de la región.
0: Si hablamos de comunicaciones por carretera, Podemos rechaza la propuesta del alcalde de San Javier de construir un túnel subacuático bajo el canal del Estacio como respuesta a las continuas averías de esta infraestructura verano tras verano. Desde la formación morada se considera que la idea repercutiría en un terrible impacto medioambiental en el Mar Menor y un grave impacto geológico. La propuesta de Podemos pasa por la construcción de un puente nuevo para el que habría presupuesto si, dice su secretario de comunicación, Víctor Ejío, la familia de Tomás Maestre pagara lo que adeuda por el mantenimiento de esta infraestructura.
4: Lo que proponemos nosotros es algo mucho más razonable, mucho más económico, la construcción de un nuevo puente más moderno, que no sufra estas averías que en el actual puente del Estacio son recurrentes. Sería también mucho más económico y hay dinero para hacerlo, si tenemos en cuenta que la familia Maestre lleva 4 años sin pagar lo que debe por el mantenimiento del actual puente.
0: La Guardia Civil ha detenido a 2 vecinos de Librilla de 33 y 42 años presuntamente vinculados a grupos dedicados al petaqueo. Los investigadores sostienen que utilizaron una furgoneta robada en Granada para cargar numerosas garrafas de gasolina en una estación de servicio de Alhama. La furgoneta fue recuperada en Níjar, en Almería, con 77 garrafas de combustible en su interior, presuntamente dedicadas a suministrar carburante a narcolanchas. Montserrat Alameda, portavoz de la Guardia Civil.
5: Esta investigación se inició en el mes de mayo cuando la Guardia Civil supo del robo de una furgoneta en la comarca granadina de la Alpujarra. Mientras se investigaba este robo, investigadores de la Guardia Civil detectaron que la furgoneta había sido vista en una gasolinera situada a las afueras del municipio de Alhama de Murcia.
0: La Comisión de Salud Pública del Ministerio de Sanidad reúne a estas horas de manera urgente y telemática a las comunidades autónomas para acordar el envío de vacunas a Ceuta tras la llegada masiva de migrantes desde el pasado 30 de julio. Según ha informado el Ministerio de Sanidad, la reunión va a permitir activar el mecanismo de solidaridad para el envío de vacunas a Ceuta, entre las más solicitadas, la triple vírica, la varicela, la poliomielitis, el tétanos o la difteria. El ministro de Transportes, Óscar Puentes, ha matizado sus palabras en torno a dejar abierta la puerta a presentarse para relevar al secretario general del PSOE, Pedro Sánchez, cuando llegue el momento de la sucesión. Declaraciones que hacía este fin de semana y en las que añadía que, aunque dice que no se ve como el perfil más propicio para el puesto, tampoco se descarta. Este lunes se mostraba más cauto en sus reflexiones respecto a postularse como

0: relevo de Sánchez en el partido.
1: He dicho que Pedro Sánchez es el mejor líder que puede tener el Partido Socialista, que va a ser líder al menos por otros 4 años más, y que cuando eso suceda, cuando él termine, ¿quién sabe dónde estaremos cada uno? ¿De ahí deducen ustedes que no me descarto? Pues no, ni a la sucesión del Papa, ni a la sucesión del novio de Angelina Jolie. Es decir, no le den ustedes más valor a mis palabras del que tienen, que es bastante poco.
0: Bueno, pues son las palabras de Óscar Puente. Con ellas terminamos, volvemos con más actualidad. Será en la edición de las Noticias del Mediodía con Luis Alcázar al frente. Sigan informados aquí en Onda Regional a través de la web orm.es y las redes sociales. Continúa El Mirador con Marta Ferrero, también con Alberto Soler.
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0: 1:06, entramos en la quinta hora del Mirador, sintonía, ya saben, de Onda Regional. Vamos a pasar la última parte del programa en Cieza. Hemos pasado buena parte de este programa también por allí. Las fiestas, hemos entrado en ambiente, vamos a seguir conociendo diversos pormenores de estos días festivos en Cieza. Pero antes nos vamos a acercar a otro punto de la región y a conocer una información interesante, porque les proponemos ahora una entrevista con Miguel Ángel del Amor. Él fue consejero de Agricultura en su día, ahora mismo es el presidente de la Comunidad de Regantes del Pantano de la Cierva, y charlamos con él porque en esa Comunidad de Regantes se han realizado dos inversiones, ojo, más de 300.000 euros, que ponen el plan de modernización de regadíos a la vanguardia de digitalización nacional, aquello de regar con golpe de dedo en una aplicación de móvil. Poco más o menos esa es la idea que nos presenta y en la que profundiza nuestro compañero José Luis Piñero. Adelante, José Luis.
1: Saludos, compañeros. Me encuentro en la sede de la Comunidad de Regantes del Pantano de la Cierva de Mula con el presidente del sindicato de regantes de esta comunidad de regantes, con Miguel Ángel del Amor Saavedra. Miguel Ángel, que estáis llevando a cabo varios proyectos y entre ellos uno que habéis finalizado, que es el proyecto estratégico de digitalización, que está sobre los 273.000 euros y que ya llevaba varios años pues ejecutándose.
2: Sí, es dentro de los PERTES de digitalización del Ministerio y dentro de la senda de actualización de la Comunidad de Regantes, pues decidimos presentarnos a esos PERTES. La Comunidad de Regantes pues ha participado, bueno, está subvencionado al 100%, no pone el dinero, lo adelanta a la Comunidad de Regantes, pero luego lo paga el Ministerio, y en él lo que consiste es en actualizar los sistemas informáticos, el hardware y el software, acceder a los contadores y modificar contadores, bueno, cambiar contadores que estaban obsoletos, mejorar los sistemas de transmisión de datos con la propia Confederación y, en definitiva, pues dar un paso más en esta comunidad de regantes dentro de esa actualización informática y la senda de modernización que tenemos.
1: Y vais a llevar a cabo otro proyecto sobre la puesta de una línea de fibra óptica. ¿Para qué?
2: Pues es un proyecto curioso y muy innovador, no se ha hecho nada similar nunca, y es se ha metido una tubería, dentro de una tubería un cable de fibra óptica. Eso lo conocemos nosotros por el internet de las casas, ¿no?, que va por cable de fibra óptica, pero hemos detectado que el cable de fibra óptica puede dar más información. Entonces, no solo transmite información por dentro, sino es capaz de detectar burbujas de aire, precipitados en la tubería. Nosotros llevamos ya 40 años funcionando con esas tuberías y, por lo tanto, tenemos unos precipitados en la tubería, en la arteria principal de esta comunidad de regantes, donde da lugar luego a rotura. Bueno, pues con el cable de fibra óptica somos capaces de detectar dónde se está produciendo, anticiparnos a la rotura, nos transmite información sobre la calidad del agua, el volumen que se está trasegando y más información que, como proyecto piloto, pues se está probando. Es capaz de detectar hasta si una persona está pisando por encima o si hay una máquina trabajando cerca y advertirnos de que puede aproximarse a la tubería y provocar una rotura. Es un proyecto completamente innovador que se está usando la comunidad de regantes de la Cierva como piloto.

0: y que, visto el éxito, se puede extrapolar a cualquier comunidad regante del mundo, como fue la comunidad regante en su momento, la de Mula.
1: Este proyecto tiene un coste de 48.000 euros que está subvencionado por la Consejería de Agricultura.
0: Sí, así es, con fondos propios de la Consejería. Dar las gracias al Gobierno regional por ello, por la apuesta que ha hecho en esta comunidad, y sobre todo por una hazaña innovadora que se ha demostrado que funciona, y que para comunidades de regantes que ya llevan mucho tiempo modernizadas y funcionando, pues es fundamental esta labor de indagar, de saber qué está pasando por dentro de la propia tubería y de la propia comunidad.
1: Lo que no conoce mucho la gente que nos puede estar escuchando es que las comunidades regantes tenéis que pagar un canon anual por la utilización de los embalses público, como es el caso del pantano de la Cierva. En el caso del pantano de la Cierva, de la comunidad de regantes del pantano de la Cierva, pues son más de 300.000 euros lo que paga al año. Mantuviste una reunión no hace mucho con el presidente de la Confederación Hidrográfica del Segura, pues para intentar resolver algunos problemas y que pueda bajar esa cantidad.
0: Sí, así es. De la comunidad de regantes es muy gravoso el canon, la subida del canon. Pues para que lo recuerden, hace 8 años lo teníamos en 30.000, hasta en 350.000. El cargo sobre el precio del metro cúbico de agua es muy grande, y por eso en la anterior asamblea tuvimos que subir el precio del agua. ¿Qué hablamos en esa reunión? Bueno, pues en primer lugar, tenía la propia Confederación Hidrográfica una deuda con la comunidad de regantes de un canon que se había pagado en exceso. Hemos conseguido ya que se devuelva con 11.000 euros de interés, o sea que llevaban 5 años sin pagar, y que la comunidad de regantes tenga una mayor participación. Lo que no puede ser es que las obras del pantano de la Cierva, que se tenían que haber hecho anteriormente de mantenimiento, no se hicieran, y eso diera lugar a unas obras mayores que ahora tenemos que pagar los usuarios. Se ha comentado que si estas obras están subvencionadas, pues tiene que, lógicamente, quitarnos esos importes, y que la comunidad de regantes esté al corriente en todo momento de cualquier situación que se dé sobre el pantano como usuarios que somos. Se ha orquestado una mesa de colaboración. Hay que reconocer que ha reconocido la Confederación la importancia de este asunto, y nos vamos a ir reuniendo para que se pueda minimizar el coste de mantenimiento del embalse de la Cierva, porque directamente la repercusión del agua, como he dicho, es muy grande, y la rentabilidad de nuestros agricultores no puede asumir esos costes tan grandes, ¿no? Por lo tanto, estamos en la vía de conversación. La Confederación ya ha dado el primer paso, nos ha devuelto el dinero, y ahora estamos esperando que se haga esa revisión de ese canon que nos tienen que pasar ahora, para ver si realmente se minimiza por esas obras que han podido ser subvencionadas y un largo etcétera que hemos reclamado sobre el coste.
1: Miguel Ángel, ¿en qué otro proyecto está trabajando ahora mismo la comunidad de regantes?
0: Bueno, pues tenemos diferentes aspectos, sobre todo ahora mismo estamos analizando la comunidad de regantes, viendo cómo ha funcionado a lo largo de estos años, los beneficios sociales incluso que ha dado a la comarca del río Mula, y sobre todo ahora nos estamos focalizando en nuestros agricultores, esos agricultores que ya llevan más de 40 años usando ese teléfono móvil y ese cajero de agua y demás, esa informática que no había entonces y que tuvieron que aprender corriendo. De tal manera que pues nos preocupamos por ellos y les escuchamos. Hemos visto pues que la informática sigue avanzando a paso agigantado, y ellos pues necesitan una mayor accesibilidad, digamos, una informática más amigable. ¿Qué estamos haciendo? Bueno, pues yo creo que para finales de septiembre se podrá anunciar pues esa primera aplicación, donde a través de inteligencia artificial y demás guiamos a nuestros usuarios que se nos han hecho mayores para que completen las peticiones de riego, hacerle una tutela más directa, ayudarles en ese uso del agua. Tenemos ya sensores para detectar aquella parte que ellos no ven, la comunidad de regantes, decirle, ¿no?, esa eficiencia en el uso del agua. La idea es pues seguir compartiendo experiencias con ellos muchos años más y hacerles más fácil la vida que ya tienen compleja y complicada del regante y del agricultor hoy en día.
1: Ahora mismo tenemos agua para regar.
0: Sí, sí, tenemos agua. La verdad es que el pantano de la Cierva, pues todos los vemos, y es un ejemplo de lo que es una modernización de regadío y una eficiencia en el uso del agua.

0: Aquí, como todo el mundo sabe, pues fuimos pioneros en esos cupos de agua, y con ese cupo de agua pues nuestros agricultores siguen manteniendo pues sus cultivos, sacando rentabilidad, y gracias a eso y al uso eficiente no solo repartimos agua, sino que nos mimamos en cada gota de agua, pues conseguimos tener agua. Este año es un año también sorprendente, ¿no? En la cabecera del Tajo está lloviendo, y esperemos que las previsiones del Niño y de climatológicas que pueden venir para septiembre, pues sea una lluvia que no haga daño y que no pase como en el campo de Cajitán ya este primer susto, y que nuestros regantes pues lo único que puedan percibir de la lluvia es que se aumentan las reservas de la cuenca del Segura, y que tenemos pues más años de certidumbre hídrica y no incertidumbre.
1: Miguel Ángel, muchas gracias por haber atendido a Onda Regional de Murcia.
0: Muchas gracias a vosotros.
1: Y esto es todo desde Mura.
2: Muy interesante la conversación. Gracias, José Luis.
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0: Seguimos en Cieza y esta vez vamos a ver el turismo un poco, vamos a sobre todo a guiar un poco a Javi, que como sabéis pues es de Molina, entonces es la primera vez que viene aquí, entonces vamos a introducirlo en el mundo de Cieza. Estamos con la empresa Explora Cieza, con Santiago Morote y Manuel Iniesta, buenos días, buenas tardes ya. Y también con José Antonio Gázquez, gerente de la empresa de turismo Estipa.
1: Buenas tardes.
0: Bueno, Javi, ¿qué?
2: Ya lo has dicho tú, efectivamente yo soy nuevo aquí, yo hoy, aparte de fiestas a un lado, yo vengo a empaparme un poco de lo que es Cieza, un poco de todo, entonces ya directamente quería preguntaros sobre la labor que vosotros hacéis, las actividades que proponéis, que nos contéis un poquito, para no solo para mí, también para la gente que le interese, cuáles son estas actividades. Entiendo que ahora, al ser en verano, habrá muchas que serán de temporada también.
1: Efectivamente, en verano, por la circunstancia climática, tenemos unas actividades muy concretas. En este caso, pues, lo que predomina fundamentalmente es el descenso por el río Segura en rafting. Y desde nuestra parte, pues, las visitas que hacemos todos los años a la visita de la Cueva de la Serreta y el yacimiento islámico de Sillas. Esa forma parte de todo el año de las actividades del municipio, pero especialmente la feria, pues, cobra más importancia por el tema de las fiestas.
0: Claro, me preguntaba ayer Javi que qué era el yacimiento de Medina Sillasa. No sé si nos puedes contar un poco para también aquellos que no sepan qué es.
1: Bueno, Sillasa es un yacimiento islámico de los siglos XI, XII y XIII. Y para daros una idea, es un yacimiento importantísimo a nivel internacional. ¿Por qué? Porque está muy bien conservado. Y esa conservación permite que conozcamos mucha información de cómo se vivía en aquella época. Es un yacimiento único en toda España.
2: ¿Y cómo son estas rutas, estas actividades que organizáis para, entiendo, mostrar este yacimiento arqueológico? He investigado un poco, he dado por vuestra web y he visto que también hay teatralizaciones. Corrígeme si lo he dicho bien o no.
1: Muy bien, muy bien. De hecho, en la feria tenemos un programa variado. Ayer tuvimos una teatralizada completa, un exitazo. Tenemos el día 28 la siguiente, que también está completa. Luego, aparte de la visita normal y corriente que se hace por la noche a las 8:30, tenemos mañana y el día 29 dos visitas con cena multicultural al aire libre. Es decir, que combinamos la actividad de la visita con una cena donde se probará comida o cena de cultura islámica y cultura cristiana.
2: ¿Y cómo la gente puede acceder a estas actividades? ¿Cuál es ese proceso que hay que seguir para apuntarse?
1: Bueno, desde nuestra web puede hacerlo directamente online, www.visitamurcia.com. Ahí tiene todo el calendario de actividades, cada visita detallada, y puede reservar directamente online en la página web. O si no, por nuestro teléfono, por WhatsApp, 658-641-101. Ahí estamos pendientes para que la gente que quiera, pues, darle el servicio que necesita.
2: Igual tendría que empezar a replantearse el ir apuntándose, ¿eh? Yo lo voy dejando, lo voy soltando.

0: Sí, y bueno, Santiago, Manuel, contarnos también un poco de Explorecieza, las actividades también que hacéis, porque hemos contactado con vosotros por el descenso, pero también a lo largo del año organizáis más actividades.
1: Efectivamente, ahora estamos haciendo lo que nos permite el tiempo, con este calor, pues hay actividades que no se pueden realizar. Y esta semana está siendo una brutalidad en cuanto al descenso. Está viniendo mucha gente con motivo de las fiestas, y el que no viene con el motivo de las fiestas, cuando viene con nosotros tenemos la salida en la era y se mueven también, deciden quedarse a comer. Y otras actividades, pues tenemos en floración, tenemos vías ferratas y algún barranco. Y la gente pues ahora mismo ya se empieza a mover un poco por las vías ferratas también, que tenemos el cañón de Almadenes. Y seguimos con el agua.
0: ¿Cuánta gente está viniendo? ¿Cuánta gente tenéis apuntada para esta semana de feria?
2: Pues este jueves tenemos un descenso con el ayuntamiento que hemos propuesto para las actividades de la feria, y ya lo tenemos completo. Nos dijeron desde turismo que lo tenemos completo desde hace ya dos semanas. Y esta semana, como también he comentado a José, que estamos la verdad que hasta arriba, porque es la última de agosto. Agosto sí. Siempre es un mes que es a tope. Pero es que la última de agosto ya es brutal, como ha dicho Maru, porque la gente está aprovechando antes de empezar septiembre, que ya vuelves a la rutina y aprovechas para hacer todas las actividades. La verdad que estamos desbordados, porque pillas con la feria, pillas la última de agosto, que ya vamos un poco de todo el verano a tope, y la verdad que disfrutando, porque es un trabajo que nos gusta, pero eso, que estamos con bastante trabajo.
0: Claro, pero es que esta empresa la habéis empezado hace relativamente poco, ¿no? ¿Cómo estáis llevando que haya tanta actividad dentro de la empresa?
2: Pues, hombre, es algo nuevo, porque hemos empezado, Manuel y yo empezamos hace un año y estamos ahora por nuestra parte, pero es verdad que no es nada nuevo para nosotros, porque hemos estado trabajando para una empresa privada muchos años atrás, haciendo las labores que prácticamente estamos haciendo en el día a día, llevando los descensos, llevando las rutas. Eso ya lo hacíamos antes, encargándonos de las reservas. Y la verdad que pues es algo que ya lo haces ahora para ti, pero antes también hemos estado muchos años pues dedicándolo, haciéndolo para otro, con todo el gusto del mundo. Pero que, hombre, no es tan distinto, pero que lo seguimos haciendo con el mismo entusiasmo que desde el primer día.
3: Yo quería preguntarle a Manuel y a Santiago, habéis mencionado que durante esta semana de fiestas, por ejemplo, sí que tenéis bastante lleno. Quería preguntaros por cómo es la gente la que se suele apuntar a este tipo de actividades, porque entiendo que también son actividades más moviditas, no son tampoco para todo el mundo.
1: Sí, bueno, es apto para todo el público a partir de 5 años, todos los niños pueden participar. Y edad máxima, por norma general, todo el mundo lo puede hacer, no ser que tenga alguna enfermedad o algún problema físico. De hecho, ayer vinieron un grupo de personas que tenían entre 50 y 60 años y se tiraron por el jarral, que no sé si ha sido, pero deberías de ir. Está bastante bien. Y luego muchos jóvenes, y sobre todo despedidas de solteros, cumpleaños, grupos familiares que vienen a pasar el día y cambiar un poco la rutina. Al final, el que está todo el día en la playa se cansa, y ahora se está demandando mucho el turismo de interior, y nosotros pues lo podemos explotar en el río Segura.
3: Habéis hablado de eso de saltar por el jarral. Os voy a preguntar, voy a aprovechar, porque yo en ese sentido sí que soy un poco más miedica. Cuéntame en qué consiste esto y ya vamos viendo.
1: Pues es una presa con una caída que tiene alrededor de unos 5 metros.
3: ¿Vale?
1: En la que tienes que venir a disfrutarlo.
0: Impresiona, luego te quieres tirar otra vez.
3: Y has dicho, se tiró gente ya de 60
1: sí,
3: años.
1: Sí, y los niños también, y gozan los que más.
0: ¿Y viene mucha gente de otros sitios? ¿De dónde viene más gente? ¿De otros países también?
1: Pues sí, ahora menos, bastante menos, pero sí que es verdad que julio mucha cantidad de ingleses, gente de Bélgica, Francia. Sí. Y en cuanto a españoles, pues tenemos mucha gente de la comunidad valenciana, sobre todo Alicante, bastante, bastante gente.
0: Y para el Medina Sillasa Gázquez, supongo que también, ¿no? Vendrá mucha gente de otros países, también para la Cueva de la Serreta.
4: Sí, hay que diferenciar una cosa muy importante. Para ellos es una actividad ahora mismo puntual por el clima, por el tiempo, pero por ejemplo para las visitas culturales el calor es un hándicap que hace que baje relativamente el número de visitantes. Sí. De hecho, para nosotros es una temporada baja. Julio es una temporada muy, muy floja. Pero aún así, sí se nota mucho en verano en la afluencia de gente extranjera. Gente que aprovecha su residencia en la playa para entrar al interior de la región y poder visitarla. Y efectivamente, yo pondría en primer lugar holandeses y belgas, ingleses y gente nacional, pero principalmente viene mucha gente extranjera en verano. Julio y agosto aquí hace mucho calor.
0: Sí.
4: De hecho, nos vemos obligados a hacer Serreta por la mañana y Sillasa por la noche, porque Sillasa, con todo el solanero que hay allí, es imposible visitarla por la mañana. Entonces la gente puede elegir o bien por la mañana Serreta, por la noche Sillasa. Pero sí es verdad que en verano es flojo.

0: En la feria, sin embargo, eso cambia. Las fiestas hacen que la gente venga de todo sitio y aumenta mucho el número.
1: Claro.
0: De...
1: Y por las visitas del Sillasa por la noche te quería preguntar, yo no he tenido la oportunidad de ver el Sillasa por la noche, pero por lo que me han dicho es una experiencia brutal. No sé qué prefieres tú, si cuando son las visitas por la mañana o por la noche, la diferencia también que puedes encontrar ahí en el Sillasa.
0: La diferencia principalmente es el ambiente. El atardecer y ver anochecer desde Sillasa todo el Valle de Ricote es una atmósfera especial que te ayuda pues, un poco a crear un clima diferente al de la visita guiada por la mañana. Realmente es la misma, pero el escenario cambia y se nota realmente, la experiencia de la noche es engrandecedora.
2: Yo voy a hacer ahora una pregunta genérica a los tres miembros que tenemos hoy aquí acompañándonos, porque ya hemos mencionado, yo no soy de aquí, soy de fuera, pero vamos a decir, para una persona... típica persona aventurera, pero no en exceso, que tampoco le gusta mucho el riesgo, pero que quiere explorar y conocer estas nuevas actividades, si os tuvieran que preguntar una para recomendar a una persona como yo, ¿cuál sería? Vamos en orden primero.
0: ¿Una?
2: Sí.
0: Una bien grande.
2: Una actividad que digas, esta es de todo el catálogo que tengo para que vengas y disfrutes.
0: Sí. Esta yo te voy a preparar la actividad para el día, ¿vale? Ya que ven aquí ven todo el día,
2: ¿vale?
0: ¿De acuerdo? Visita por la mañana Serreta y Sillasa, la cueva y el yacimiento islámico. En la cueva hay pinturas de arte rupestre, patrimonio mundial por la UNESCO, y está en un escenario en el cañón que es espectacular. Visita a continuación el yacimiento islámico de Sillasa. Come un buen restaurante de Cieza, que sobra y que hay de sobra para poder dar servicio. Y por la tarde tírate al río con la Explora Cieza, que será una experiencia única. Ya por la tarde descansas y por la noche vuelves a casa si quieres, o te quedas aquí a dormir para ver al día siguiente el pueblo, el casco urbano, los museos que tiene Cieza, que son muchísimos y muy de buena calidad.
2: Día completito, ¿eh? Me lo voy a ir apuntando porque...
1: Yo siempre os digo que vengáis a Cieza, que tiene
2: es
1: muchas
2: verdad,
1: cosas.
2: Es verdad, es verdad.
0: Además tenéis enchufe, ¿eh? Aquí nos tenéis aquí, cuando queráis venir, nos lo decís, encantado.
3: Nosotros, una de las cosas que, como nosotros sabemos que José hace ahora en tiempo de verano, hace esas visitas por la noche en Sillasa, tanto Manuel como yo, una de las cosas que cuando hacemos el descenso pasamos justamente, vemos la atalaya de frente y vemos Medina Sillasa justo arriba del monte, se lo decimos, la gente piensa que es un chalet, la gente se piensa que es un chalet, cuando vamos por arriba diciendo, ¿quién tiene esa casa ahí? Solo decimos que no, que es un yacimiento islámico y que en verano se hace unas visitas por la noche chulísimas, que al final con el calor pues viene mejor. Entonces mucha gente ha pasado que ha venido a hacer el descenso y luego ha dicho, pues esta tarde, esta noche vamos a ir a ver Medina Sillasa, porque desde lejos le ha plasmado ver esa, en lo alto, ese chalet blanco, como dicen ellos, y luego pues se quedan fascinados cuando van a Medina Sillasa.
2: O sea que al final entiendo que una empresa, tanto una como la otra, os ayudáis y colaboráis para que al final la actividad sea lo más completa posible y que la gente que viene aquí a Cieza también pueda disfrutar de este tipo de actividades.
3: Efectivamente, porque al final... Esto no va de cada uno, va de, vamos a decirlo así, a su rollo, cada uno va con su actividad, no. Yo intento que con las actividades mías puedan complementar esos personas que vienen a pasar el día de Cieza, puedan complementarlas con otras actividades, con José, con otros compañeros de distintas empresas, que porque al final Cieza lo que hace grande es pues que todos vayamos todos de una y que podamos hacer el pueblo pues más grande de lo que ya es.
0: Eso realmente es la actividad turística, el poder crear sinergias y que la gente disfrute la mayor experiencia posible en un sitio. Y si le damos todo el paquete y además lo hacemos coordinada, pues estupendo.
2: Claro, que la sensación sea la mejor posible, siempre cuando uno abandone Cieza.
0: Y si damos todo hecho, mejor. Todo planificado, todo bien estructurado, mejor que todavía. Menos se marean y mejor lo tiene.
1: Claro, porque al final lo bueno de Cieza es eso que decís, ¿no? Que alguien va a ver el descenso, entonces va a Medina Sillasa y, por ejemplo, es que Medina Sillasa no acaba solo Medina Sillasa, sino que luego está el museo de la ciudad donde también se pueden seguir viendo cosas.
0: Correcto, es el mejor complemento. Nosotros, de hecho, hacemos diferentes rutas durante todo el año. Mira, ruta arqueológica es Serreta y Sillasa, el yacimiento islámico. Cieza islámica es el yacimiento más el museo. Y luego la ruta de arte rupestre es Serreta más el Barranco de los Grajos. Es decir, que ofrecemos tres rutas diferentes durante todo el año para que la gente pueda, según le interese, elegir una o elegir otra.
1: Sí.
0: O las dos, incluso o las tres. Porque ya digo, tiene mucho que ver Cieza, ¿eh?
1: Claro, también hay una casa romana, si no me equivoco.
0: Dentro de la Cueva de la Serreta, efectivamente.
1: Hubieron dos asentamientos, ¿no? En la Cueva de la Serreta de...
0: Ha habido culturas de diferentes épocas, desde el Neolítico hasta prácticamente época islámica. Pasando por la de bronce, época romana, es decir, que la Serreta... Es una cueva que no la conoces, no tienes ni idea, ¿verdad?
2: Yo ahora mismo me
0: Bueno,
2: pillas.
0: Pues te sorprende desde el principio. Mira, tú llegas a la orilla del cañón, del río, un cañón de 60 metros de altura y abajo está el río. Y de repente ves en el suelo una puerta de hierro. Uh-huh. Y la cueva, ¿dónde está? Aquí. Abres la puerta y te metes de repente en una sima de más de 30 metros de altura. Y te encuentras todo. Arte rupestre, la casa romana.

0: Falcón para ver el cañón. Es una cueva totalmente atípica, especial, que no deja a nadie. Vamos.
1: Que no tiene nada que envidiar ni falta nada, vaya, no, dentro.
0: Sí, la gente se sorprende. Esta mañana tenía, vengo de la cueva esta mañana, tenía un grupo de Benidorm que han venido a la costa directamente aquí a Cieza y se han quedado alucinados cuando han visto cuando andan en la puerta los niños que iban con los padres. Papá, ¿vamos a meter aquí? Sí, sí, sí. Bueno, han alucinado, han alucinado.
2: Bueno, pues José Antonio Gázquez, Santiago Morote y Manuel Iniesta, muchísimas gracias. Ahora es que Javi, después de esta de turismo, se va a la gastronomía porque se va a ir enseguida a la Tasca de la Asunción también de comida. Yo he ido a San José Obrero, ahora él va a la Asunción a disfrutar también de... A ver si le dan también algo.
0: Bueno, no conoce la ciudad, pero hábil es, ¿eh? Es muy hábil, ¿eh? Ya va buscándose los sitios mejores,
2: claro.
0: ¿Eh? O sea que...
1: Tonto no soy tampoco.
0: Ahí, ahí, ahí.
2: Y invitado a las fiestas del pueblo también está alguna otra noche. El alcalde ya le ha invitado también a los arroces, así que nada. Seguro que viene Javi por aquí. Muchísimas gracias.
3: A vosotros, gracias.
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Y seguimos aquí en Cieza tras esta tertulia, este turismo que hemos conocido que se puede hacer en este municipio de la región de Murcia, que recordamos, estamos aquí por la Feria y Fiestas de San Bartolomé, que hoy se celebra San Bartolomé, pero no solo aquí, sino en otros municipios de Murcia, como Librilla, como en Ulea, como en Beniel. Nosotros nos hemos quedado apartados, Claudio Caballero, porque Teresa nos ha traído comida. Ajá. Y hemos dicho, pues que hagan la tertulia los becarios y nosotros nos quedamos comiendo.

0: viendo. Teresa, cuéntanos qué nos has traído.
1: Pues comidas muy típicas de Cieza, como puede ser las pelotas y también pues el chapeo y la pipirrana. Yo, sinceramente, yo no he probado, creo, nunca la pipirrana y el chapeo, porque de pequeña decía, no me agrada, no me... Y entonces, no, yo no sé ni si lo he llegado a probar, pero no, a mí no me gusta personalmente.

0: Como se dice aquí, sopaicas.
1: Exacto, la sopa.
2: Hola, Teresa, muy bien hecho el trabajo. No has traído comida, eso está muy bien hecho. Ahora te mandamos otra vez. Bueno, ahora va Javi, a ver qué nos trae. Bueno, pues seguimos aquí y ahora vamos a conocer un poco más de las actividades de deporte también que tenemos en el municipio, ¿no? ¿Quién tenemos?
0: Pues tenemos a los currantes del ayuntamiento. Porque yo muchas veces paso por el Teatro Capitol a las 12 de la noche y veo la lucecica de arriba encendida. Y digo, aún está ahí María Turpín trabajando un sábado o un viernes por la noche a las 12. Ahí, en fin, son los currantes de los pueblos, los concejales, que un trabajo muchas veces que no se ve. Es más, recibe muchísimas críticas, pero bueno, ahí está. Luego el legado queda. Y tenemos pues a la concejala de festejos, que es Gertrudis Julià. Tenemos a la concejala de turismo, en este caso, de muchas cosas más, pero de turismo en esta ocasión. Y tenemos también a, que es María Turpín, y tenemos a Cristo Manuel Lucas, que es el concejal de deportes del Ayuntamiento de Cieza. Y bueno, pues que para esta feria sus distintos departamentos han preparado muchísimas cosas y muchísimas actividades.
2: Hay que ver cuántos Lucas, apellido Lucas, hay aquí.
0: Muchísimo,
2: lo decíamos
0: muchísimo
2: esta mañana en la redacción, claro, tenemos a Alejo. ¿Cuántos apellidos hay Lucas?
3: Sí.
0: Somos muchos.
2: Bueno, es el apellido del municipio.
0: Cada municipio es uno de los más. Lucas, Salmerón, también, hay muchísimos, sí.
2: Bueno, hablando de festejos, estamos aquí con festejos, pues vamos a hablar con Gertrudis. Primero, ¿cómo vive la concejala de fiestas? Pues las fiestas de San Bartolomé, las fiestas de Cieza, que las tienes que estar organizando, tienes que estar pendiente de todo. No sé si la vives igual a como lo vivías antes, echas de menos como la vivías antes o es una manera diferente.
4: Bueno, buenas tardes. Muchas gracias por estar aquí esta mañana. Pues las vivo de otra manera. Está claro que las vivo de otra manera. Con nervios. Al principio con mucho trabajo para que todo esté bien y con muchos nervios, con muchas ganas, con ganas de que los ciezanos disfruten y la gente que nos visita. Pero ya te digo, con muchos nervios y con ganas de que pase un día, pase otro y que todo salga bien.
2: De la fiesta es de lo que más acuerda luego la gente.
4: Sí.
2: O sea, tú puedes hacer una obra en una calle, pero como las fiestas no salgan bien.
4: Eso, de eso se acuerda la gente siempre.
2: Eso se acuerda siempre. Yo me acuerdo de la fiesta de mi pueblo cuando salían mal y era pequeño. O sea, que fíjate.
4: Disfrutándolas, pero bueno, con nervios, pero disfrutándolas de otra manera. En familia, con los compañeros, con los amigos y con tantas actividades y con tantas cosas que tenemos por hacer, pues en un sin parar.
2: El trabajo que hay detrás, que muchas veces no se ve y la gente que está afuera no lo ve, el trabajo de, bueno, pues ahora se ha caído esto, lo tengo que suplir con otra cosa, cosas de última hora, en la meteorología, que también, antes no se estaba lloviendo, claro, y si se suspende algo, luego ¿qué hacemos?
4: Claro.
2: Ese día, pues es complicado, lo digo porque yo también he organizado fiestas y sé lo que se
4: ¿sabes
2: pasa,
4: lo que es?
2: Sé lo que se pasa por detrás, sé lo que es mirar la EMED, sufrir por si llega la ambulancia, si no, pues hay gente también, porque la clave del éxito es que haya gente, si haces un evento y no hay nadie, pues eso también se nota. Vamos con María Turpín, turismo y cultura, además de las fiestas de San Bartolomé, lo hemos visto, pues Cieza ofrece muchísimas cosas más, hemos hablado de Río, hemos hablado de Sillasa, pero hay muchísimas más cosas a lo largo del año. La Semana Santa, por ejemplo, interés turístico internacional, comentaba el alcalde también al inicio.
5: Claro, y tenemos todo el año, porque arrancamos prácticamente recién empezado el año con el proyecto turístico más importante que tiene Cieza, que es la floración, de nuestros árboles frutales, que es preciosa durante el mes de febrero y marzo. Nada más que termina, ya empieza la flor a caer y a germinar el fruto y viene nuestra Semana Santa. Y apenas hemos colgado las túnicas y nos vestimos de moros y cristianos para las fiestas del escudo. Y terminamos y disfrutamos de nuestro río en verano. Acabáis de hablar con algunas de nuestras empresas turísticas más importantes. Así que aquí no se para. Luego llegamos al Festival de Otoño, por supuestísimo antes nuestra feria, que es importantísima para nosotros. Llegamos con el Festival de Otoño, que es una propuesta muy innovadora de nuestro alcalde, que quiere que haya turismo todo el año y lo estamos consiguiendo, y cerramos a lo grande con la propuesta que nos prepara Gertrude para la Navidad. Y luego, mientras tanto, el teatro, todas las asociaciones culturales, sí, Cieza afortunadamente tiene mucha cultura y es una ciudad muy viva durante todo el año.
2: Cieza es la puerta de entrada a la región de Murcia por el norte, o sea, cuando vamos a Madrid, por ejemplo, y volvemos y vemos el cartel Región de Murcia, este cartel está en Cieza, o sea, entramos a través de Cieza, o sea que la presentación debe ser buena cuando claro. alguien llega a la región de Murcia.
5: Hombre, no puede haber presentación mejor que pasar por Cieza. Cieza tiene patrimonio.

0: De la humanidad declarado por la UNESCO, aparte de toda la cultura, el tejido asociativo, de todo nuestro patrimonio cultural, de nuestra sillasa, de nuestros museos. Cieza es una puerta imprescindible de la región de Murcia y un valor importantísimo para todos los murcianos. Es el lugar al que venir para visitar y para quedarse.
1: Claro que sí. Y hablando de deportes, Cristo Manuel, Lucas, hay deportes en el río, pero también hay deportes fuera del río. Deportes para todos.
2: Sí, sí, hay, en esta feria tenemos muchísima actividad deportiva. De hecho, prácticamente el programa de feria se inaugura con deporte y casi que se cierra también, se cierra con la traca, ¿no? Pero cerramos también pues el fin de semana del día 29 con el vóley plaza, que también, bueno, pues tenemos de todo.
1: ¿El Poliplaza, eso porque es en la plaza? ¿O?
2: Sí, es un campeonato que hace el Club Voladores, que es un club ciezano que lleva ya 20 años compitiendo en categoría nacional y lo hace precisamente en la Plaza de España, donde básicamente pues el centro neurálgico de la ciudad y al final pues es una actividad lúdica que bastante, bastante relevante y ya tradicional.
3: Estamos a las puertas, Cristo, de que la Arboleja tenga nueva iluminación, por fin. Hay que decir que es un proyecto que se ha alargado demasiado, tal vez, en el tiempo.
2: Sí, es una reclamación que lleva, ya no el Club Deportivo Cieza, que como sabéis, este año va a militar en segunda ref, sino el campo. El campo lleva 40 años con la misma iluminación y ya ha llegado hora de que podamos cambiarla. Y tengamos una eliminación pues ya de un campo de la importancia de un equipo de segunda red.
3: Pues es una noticia que va a ser de alcance, porque efectivamente los que no lo saben, pero llevamos muchísimo tiempo esperando esa nueva iluminación. Uh-huh. Incluso ha habido partidos en Cieza que ha habido que poner una grúa con luces artificiales para que se pudiera jugar al fútbol.
2: Sí, al final las exigencias de Copa del Rey, principalmente, que es cuando tuvimos que suplementar la iluminación del campo, sabemos que son altas y tuvimos que hacer una iluminación suplementaria. Esperamos que este año, el día de la Copa del Rey, pues podamos estrenar esa iluminación que tanto le hace falta al campo.
3: Hablábamos de la Puerta Norte hace un rato. María, qué importante sería que recuperáramos ese tren, que nos lo han robado. Bueno, y que para el turismo sería fundamental.
0: Claro, eso es importantísimo. No podemos tener un turismo si no tenemos manera de que la gente llegue aquí. Entonces, lógicamente, el tren es muy importante para nosotros. No solo para los visitantes, sino también para los nuestros. Tenemos gente que está estudiando, que está trabajando en Madrid, en cualquier sitio de España, y le facilitaría muchísimo el tren. Una ciudad y su progreso depende de las comunicaciones. Claro, el tren es fundamental para nosotros, fundamental.
1: Uh-huh. Pues sí, además que, claro, me había olvidado Puerta Norte, pero ahora ya solo por carretera.
3: Por carretera de momento, pero vamos, claro, según nos dijeron nuestros políticos, antes de que finalice el año, el tren vuelve a las vías, a la línea tradicional, a la línea histórica, que data de 1865, si no creo recordar.
0: Bueno, de todas formas, si dependiese del alcalde de Cieza, estaría mañana. Pero vosotros sabéis que eso no depende, por desgracia, del alcalde de Cieza, porque si no ya estaría solucionado. Depende del gobierno de España y del ministerio. Entonces, bueno, pues ahí lo tenemos un poco más complicado. Nos la quitaron y estamos esperando que nos la devuelvan, porque nuestro alcalde lidera el equipo de alcaldes solicitando que vuelva a abrirse la estación de tren y que vuelva a pasar el tren por Cieza. Eso es fundamental para nosotros.
1: Bueno, ahí estarás tú, Claudio Caballero, pendiente de cuanto vuelva.
3: Hombre, evidentemente, lo vamos a contar, porque nos vamos a montar en ese tren.
0: Sí, ojalá, ojalá. Ah, sea bien pronto.
3: Y lo vamos a retransmitir en directo para la radio.
1: Perfecto. Hablando más de fiestas, no sé si tenéis alguna fecha destacada que digáis, a esto hay que venir sí o sí, a Cieza esto no hay que perdérselo.
4: Pues mira, mañana tenemos el día del arroz y conejo, que es día.
1: Claro, lo mismo
4: importante
1: que ha dicho el alcalde, es lo del arroz y conejo.
4: Claro, es que es algo ya tradicional. Y que nadie puede faltar. De hecho, este año hay más peñas que nunca. Ya hemos llegado a 106 peñas el día del arroz y conejo. Viene el de Calasparra, nos regalan el arroz para mañana desde la denominación de origen de Calasparra. O sea, es algo que con música, cerveza, refrescos, todo para que
1: todo,
4: mañana se
1: ¿todo gratis?
4: el arroz
1: y la cerveza.
4: Sí.
1: Vale, eso claro, los oyentes lo están preguntando.

0: No tengo que pagar, no, sí, pero ya está. Bueno, y la música también, claro, el ambiente.
1: Y arrote Calasparra, además.
2: Es arrote Calasparra, por eso que digo que nos lo han,
1: entonces,
2: nos lo
1: regalan. Niños, nuestros,
2: claro,
1: vecinos.
2: Que las peñas, cada peña hace su paella con el arroz que nos regala la denominación de origen de Calasparra. O sea,
0: bueno,
2: que
0: pues
2: también el día 27, que tenemos el día de la ruta de la tapa, es también un día muy importante que viene mucha gente también a visitarnos. Y les invito a todos los oyentes a que ese día también nos puedan visitar.
0: Perfecto, pues nos quedamos con ese día de la roza. Hay que venir, porque bueno, ya,
2: claro,
0: porque yo lo he dicho, la paella no me gusta, pero bueno.
2: Hay muchas cosas para destacar, pero bueno, esas dos.
0: María Turpín, ¿tú algo que destaques del programa de fiestas?
3: Bueno, pues yo creo que hay que quedarse con todo, porque son días para disfrutar, sí, para compartir cada uno lo que le guste, porque se puede ir al arroz y conejo, como bien decía Gertrude, que es una fiesta de estupenda justo ahí al lado del río, pegarse un baño y luego descansan un poco y se va a la zona joven del Aero, se va a las tascas, a colaborar con la Semana Santa, con las hermandades, las asociaciones que ponen esas tascas. Hay espectáculos y actividades para todos los gustos, los caballitos, para los peques, hay de todo, bueno, para los peques y los que no son tan peques, que también les gusta, o sea, que hay para todos y para disfrutar una feria que sea encuentro de gente, de ciezanos y ciezanas y de quien venga a visitarnos.
0: Perfecto, pues comentabas eso de las tascas. Primero vamos a despedir ya, porque nos queda ya muy poquito del programa. María Turpin, Gertrude y Julia y Cristo Manuel Lucas.
1: ¿Una música más?
2: Yo quería, sí, disculpar al empresario de la Plaza de Toros, que estamos aquí a sus pies, de la Deseada de Cieza, porque no ha podido estar, iba a estar esta mañana con nosotros también, pero no ha podido porque está sin voz, está malo y no ha podido, no ha podido
0: sin
2: estar.
0: Voz y la gente no para de entrar y salir en la plaza.
2: Entonces,
0: o sea que hoy es el día que más,
2: sí,
0: trabaja.
2: Pero bueno, él hubiese estado encantado de estar aquí, pero no ha podido. O sea,
0: bueno,
2: que,
0: pero hemos comenzado igualmente, sí, pues los eventos, el evento taurino que hay hoy. Muchísimas gracias por acompañarnos y nosotros nos vamos a ir con Javier Vicente a las tascas, porque está allí, así que Javier, cuéntanos cómo está el ambiente ahora mismo.
4: Hola compañeros, buenas tardes. Pues sí, estamos aquí en la tasca de la parroquia de la Asunción y estoy con dos chicos muy jóvenes, me llama la atención, ellos son Ginés e Isa, que nos van a contar un poco cómo funciona aquí la tasca, pues qué se sirve, qué es lo que más piden, cuánta gente viene, todo ese tipo de preguntas que a alguien como yo, a alguien de Molina, que en mi caso nunca ha estado aquí en fiestas, pues le interesa saber, ¿no? Recomendaciones. Ginés, cuéntanos, lo primero, ¿cuántos años tienes? Porque eres muy joven.
5: Yo tengo 19 años.
4: ¿Y cuánto tiempo llevas ya aquí trabajando?
5: Llevo, creo que 3 o 4 años.
4: ¿Qué es lo que más te llama a ti la atención? Que, primero, ¿por qué empezaste?
5: Yo empecé pues, para ayudar a la parroquia, para ayudar también a los jóvenes, para más que nada, sobre todo, pues, a ayudar a la parroquia.
4: Bueno, y a alguien como yo, que ya he dicho, no he estado nunca aquí, que viene a tascas, que quiere probar la comida de aquí, ¿qué me recomendarías?
5: Pues yo por la mañana recomendaría pues, los menús que hay. Siempre está nuestra popular gachamiga, hecha por nuestro cocinero más preciado. También se vende mucho el arroz empedrado, el gazpacho y también es muy famosa el asado de cabeza y pierna.
4: ¿Y a partir de a qué horas empezáis aquí a funcionar? Porque esto intuyo que tiene una preparación detrás para que toda la gente que viene pues pueda también comer a gusto y pasar aquí un buen rato. ¿A partir de qué hora empezáis a hacer los preparativos?
5: A la 1, a las 12 empezamos a montar todas las cosas y a la 1 está todo ya listo.
4: ¿Y cuánta gente suele venir más o menos?
5: Por la mañana, depende del día, bastante gente. Hoy, por ejemplo, que es San Bartolomé y es festivo en Cieza, suele venir bastante gente.
4: Vamos a hablar ahora con Isa, una de sus compañeras. Es una plantilla bastante larga, los tengo aquí a todos presentes. Isa, tú también eres muy joven. ¿Cuánto tiempo llevas aquí?
6: Yo llevo aquí ya mucho tiempo. Yo tengo 27 años.
4: Bueno, sigues siendo una persona bastante joven.
6: Sigo siendo joven.
4: Cuéntanos, ¿qué es lo más destacado de esta tasca? Ya nos ha comentado alguno de los platos, pero aquí la gente intuyó que también viene a disfrutar.
6: Claro. También llama mucho la atención que una tasca como esta la lleven muchos jóvenes hacia adelante, luego, igual, y siempre con ayuda de los adultos, porque al final siempre necesitamos ayuda, pero es una de las cosas que más llama la atención, aparte de la comida, todo es casero, todo se hace casero, todo muy bueno. Se lleva mucho a la gente rabo frito, muy bueno, recomendación, la pipirrana, ensalada murciana, no sé, muchas cosas.
4: ¿La tasca es también por la noche? ¿La gente también puede venir aquí?
6: Sí, por la noche también abrimos. No sé, depende. Hay días que no cerramos todo el día pues debido a la demanda, que hay, pero

0: Normalmente sí, mañana y noche.
1: ¿Y hasta cuándo puede venir la gente a disfrutar de esta tasca aquí en las fiestas de Cieza?
0: Pues aquí estaremos abiertos hasta el día 30, por la mañana y por la noche. El último día no abriremos, ya muchos días.
1: Antes ha mencionado Ginés que esto al final tiene también un trasfondo benéfico, que parte de la recaudación se destina a buenas causas. Cuéntanos, ¿cuáles son estas beneficencias?
0: Pues, por ejemplo, también este año es para ayuda para los jóvenes, para que puedan ir a ver al Papa a Seúl, a Corea, el año que viene. Pero también otro año, pues si en la parroquia había una necesidad de que hay que pagar algo, pues ese año todos los gastos de la tasca pues se han recaudado para eso. Simplemente por amor a la parroquia y por servicio a los demás, por amor a la gente, pues lo hacemos y ya está.
1: Voy a terminar pidiéndoos a los dos una llamada para la gente que venga aquí, que recomendáis algo simple, sencillo para acabar y que la gente diga, me apetece ir, quiero ir a esta tasca, probar los platos y disfrutar con mi familia o con mis amigos.
0: No sé, aquí un ambiente muy familiar siempre, aquí todo el mundo es bienvenido, simplemente venir y probar, hay cosas muy buenas.
1: Tienes tu turno.
2: Pues yo recomendaría bastantes cosas, pero ¿qué podría decir yo? Tendréis que venir vosotros.
1: Es buena señal, lo deja ahí colgando para que la gente se anime y venga. Así que por aquí ya voy a cerrar, compañeros, en esta tasca que la verdad he de decir que todo tiene muy buena pinta y que la gente que hay aquí está desde muy pronto trabajando, pero que el curro que llevan detrás algunos se les nota incluso. Así que nada, recomendadísimo venir aquí y que paséis un buen rato. Hasta luego, compañeros.
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0: No podíamos terminar el mirador sin las recomendaciones musicales, ¿no, Antonio?
1: Claro, es que hay que recomendar música, más en fiestas. ¿Qué sería una fiesta sin música?
0: Sí,
1: así aunque... que le va a poner sintonía a Cieza.
0: Sí, aunque algunas a lo mejor no son tan alegres. He intentado claro. que sí. La primera es de un grupo que se llama Los Hermanos Martínez, que yo solo conocía esta canción que he recomendado y los vi luego en Plaza de Toros el año pasado en abril y me lo pasé tan bien en el concierto. Yo creo que fue de los mejores conciertos sin saberme ninguna canción, ¿eh? Eso es un trío de hermanos que se abre paso en la escena de la canción de autor y una propuesta poética también íntima. ¿Para qué me escribes? Los artistas pues firman una balada sincera y nostálgica que retrata pues ese dilema de recibir noticias de un viejo amor cuando aún has superado a esa persona, pero esa persona no quiere estar tampoco contigo, ¿no? Es como, ¿para qué me estás escribiendo? Así que vamos a escuchar ¿Para qué me escribes? De Los Hermanos Martínez.

0: Ahora sube luego el ánimo un poco de la canción,
1: sí,
0: ¿vale?
1: Con bajo,
0: el
1: estribillo. Pero luego vamos subiendo.
0: Exacto.
1: A ver, yo la he escuchado, hoy sí que la he escuchado toda porque
0: no te ha tocado otra.
1: La he tenido que grabar yo, pero bueno, sí, me gusta.
0: Luego, a mí me gusta mucho Queen y me gusta mucho Michael Jackson. Y no sabía qué decirme, si qué canción elegir. Entonces, me he acordado de que tienen una canción juntos.
1: Bueno, claro, para quedar bien con los dos.
0: Exacto, que se llama There Must Be More To Life.
1: No se van a quejar, pero bueno.
0: No se pueden quejar, por desgracia, porque me encantan. Y bueno, pues esto es un tema que grabaron en los 80, en una emotiva y poderosa balada de rock melódico construido al piano, con una letra pacifista, humanista, que reflexiona sobre la búsqueda de sentido en el mundo, la frustración ante la guerra, las injusticias cotidianas. There Must Be More To Life Than This.

0: Que para mí es entre dos leyendas, un tema pues entre dos leyendas pues legendario, ¿no?
1: Claro.
0: Al final es un
1: punto. Le estaba poniendo sintonía al Camino de Murcia aquí en la puerta de la Plaza de Toros. Y a ver la tercera, ¿con qué acabamos?
0: La tercera, bueno, es que el otro día puse una recomendación que la recomendó mi amiga Isa de Izal. Y es que es una. Yo quería recomendar una en concreto, ya que son las fiestas de Cieza, porque es una canción que tanto a mí como a mis amigos nos recuerda mucho a las fiestas de Cieza. Porque cada vez que hay fiestas, pues las solemos escuchar, ya sea en la Plaza de España, ya sea en la zona joven de la era, que es La Mujer de Verde de Izal. Y es que, bueno, ya expliqué el otro día quién era el grupo Izal, ¿no? Y es que esta canción, aparte que me encanta, es que me recuerda a Cieza. Cuando me voy fuera y escucho esta canción, me acuerdo de Cieza. Así que esta ya es para terminar, La Mujer de Verde de Izal.

0: a los demás.
1: Pues Teresa, con este Miquel Lizal vamos a despedir el programa de hoy de este Cieza. Claudio Caballero, ¿qué tal? Tú te quedas aquí a disfrutar de la fiesta.
2: Yo me quedo aquí durante unos cuantos días más. Luego ya veremos a ver lo que hacemos. Pero efectivamente sí que estaremos aquí y estaremos contándolo a través de las ondas.
1: Nuestros ojos, nuestra voz, nuestros oídos, eres todo aquí.
2: Bueno, se hace lo que se puede y cumplimos con nuestra obligación.
1: Javier Vicente, ¿qué tal te lo has pasado?
3: Increíble, la verdad. Yo hoy, misión cumplida.
1: Ya has comido también.
3: Efectivamente.
1: Muy bien. Y Teresa Buitrago, pues otra ciezana, lo que pasa es que tú te vienes ahora camino de Murcia.
4: Yo me voy para Murcia, pero bueno, este fin de disfrutaré de
1: este
4: las fiestas.
1: Este fin de semana vas a disfrutar de las fiestas, pues lo dejamos aquí, que recordar, ya hemos estado también al mando Alberto Soler, Marta Ferrero desde Murcia y, como no, en la técnica aquí ha estado Alfonso Canovas y desde Murcia David Navarro, José Bacá y Ángel Valera. Nos despedimos desde Cieza deseándoles felices fiestas a los ciezanos y también a todos los municipios que celebran hoy el día de San Bartolomé. Y nosotros seguimos mañana, como saben, de 9 a 2 aquí en El Mirador, en Onda Regional de Murcia.

0: Son las 2 de la tarde.
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0: ¿Qué tal? Muy buenas tardes en Noticias en Onda Regional. Noticias de este lunes 24 de agosto en el que siguen las vacaciones para millones de españoles, pero esta semana es ya la de ir pensando en la vuelta a la actividad, a las obligaciones. Esta semana va arrancando el nuevo curso político con el horizonte de las elecciones autonómicas y locales del 23 de mayo. Habrá elecciones generales también en 2027, no más allá del 22 de agosto. Ese día, el 22 de agosto, es el último que la ley le permite a Pedro Sánchez estirar la legislatura.

0: De momento esta semana vuelven las reuniones de los equipos políticos. Hoy Feijóo ha reunido a la cúpula directiva del PP. Mañana hay Consejo de Ministros y el jueves Consejo de Gobierno de la región de Murcia. La inmigración ilegal, Ceuta, las pateras, son los temas que siguen marcando la actualidad informativa. Fernando López Miras reclama a Pedro Sánchez un refuerzo urgente de la Guardia Civil y de los medios marítimos y tecnológicos para vigilar la costa murciana ante la llegada de lanchas rápidas con migrantes.
1: Hay que reforzar de medios materiales y humanos a las fuerzas y cuerpos de seguridad del Estado que tienen que controlar el litoral, las costas de España, en este caso la región de Murcia. Eso le he exigido y le he pedido al presidente del Gobierno en la carta que le envié esta mañana.
0: El presidente regional ha intervenido esta mañana en programas informativos de Telecinco y La Sexta. López Miras le ha mandado una carta a Sánchez en la que denuncia falta de medios y pide información en tiempo real sobre los recursos disponibles y el flujo de embarcaciones ilegales. Ahora ampliamos. Hay que reseñar más temas que también ampliaremos en los próximos minutos. Por ejemplo, Consumur reclama una rebaja permanente del IVA de la luz y el gas ante el encarecimiento de la energía. La organización asegura que la factura eléctrica ha subido más de un 20% respecto al pasado agosto.
2: Eso va a generar una situación grave para las economías domésticas y sobre todo para aquellas familias más vulnerables.
0: Roberto Barceló pide más control y transparencia en la formación de los precios. La comunidad destina más de 10 millones de euros a la conservación durante 4 años de 31 carreteras del noroeste. El contrato abarca vías de Bullas, Caravaca, Cejín, Moratalla y Calasparra e incluye mantenimiento y atención a incidencias. Jorge García Montoro, consejero de Infraestructuras.
3: Este contrato garantiza la conservación permanente de una parte esencial de la red regional de carreteras y va a permitir responder con rapidez a cualquier incidencia para ofrecer a los ciudadanos unos desplazamientos más seguros.
0: Y según COAG, las tormentas de agosto han provocado pérdidas de más del 50% de la producción en algunas explotaciones de la región. El almendro es el cultivo más castigado, aunque también hay daños en viñedo y olivar. Las zonas más afectadas están en Moratalla, Bullas, Mula, Jumilla y Yecla. Algunas gotas han caído esta mañana en la región. Hoy tenemos un día de cielos nubosos con temperaturas máximas previstas de 35 grados en Murcia y Caravaca, 34 en Lorca, 32 en Yecla, 31 en Cartagena. Por cierto, que si alguno de ustedes pasa en este momento por la playa de las Palmeras de los Alcázares, en el Mar Menor, verá que el agua más próxima a la orilla tiene un color verde claro. No hay que asustarse, es el efecto que provoca un líquido inocuo para detectar fugas. Hasta las 2:30, les invitamos a escuchar este informativo. De la realización técnica se encarga Ángel Valera. 2:04.
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0: Abundamos en lo que acabamos de comentar. Si esta mañana han pasado por la playa las Palmeras de los Alcázares, se habrán asustado ante la presencia de un color verde intenso en el agua. La primera impresión puede ser pensar en otra sopa verde en el Mar Menor, pero nada más lejos de la realidad. Según nos cuentan, desde el Centro de Coordinación de Emergencias 112 han confirmado que desde las 11:58 han recibido media docena de llamadas avisando de esta situación, pero aseguran que el color que presenta el agua en esta zona de playa es debido a un líquido inocuo que se usa para la detección de fugas y que no impide el baño. Así lo confirman también a Onda Regional desde el propio Ayuntamiento de Los Alcázares, que ha emitido un comunicado para alertar a la población de que no hay problema ninguno con el agua, para tranquilizar a la población y que la playa es apta para el baño. Al margen, el presidente de la región de Murcia, Fernando López Miras, ha remitido una carta formal al presidente del Gobierno, Pedro Sánchez, solicitando de manera urgente el refuerzo inmediato de los medios de vigilancia y seguridad en el litoral murciano para contener la llegada de embarcaciones con inmigrantes irregulares. Silvia Mateo.
6: La iniciativa del jefe del Ejecutivo Autonómico se produce tras varios días en los que han llegado lanchas rápidas a las costas murcianas. La última el pasado fin de semana, con más de 60 personas a Cala del Barco, en Cartagena. López Miras ha pasado hoy por Telecinco y La Sexta. En la mirada

0: La crítica ha denunciado el descontrol, argumentando que las mafias criminales utilizan embarcaciones de gran potencia que superan la capacidad de respuesta actual en la zona.
1: Lo que estamos viendo son lanchas, embarcaciones ligeras con cuatro motores de gran cilindrada, en torno a los 1000 caballos de potencia, que llegan a las costas de la región de Murcia con total impunidad, sin ningún tipo de control, desembarcan a esos inmigrantes, a esas personas que transportan, que llegan en perfectas condiciones físicas, en perfecto estado de salud, y con las mismas dan media vuelta y se vuelven.
0: López Miras ha denunciado que la única patrullera de la Guardia Civil en la zona está averiada y reclama a Pedro Sánchez drones, sensores y un recuento real de los medios marítimos de los que dispone el Estado para la vigilancia del litoral de la región.
1: La única patrullera, la única embarcación ligera, rápida, que tenía la Guardia Civil en las costas de la región de Murcia, que podía hacer frente e interceptar a estas embarcaciones rápidas que llegan con inmigrantes a la región de Murcia, la única, nos hemos enterado a través de los medios de comunicación, que está averiada, que está en los talleres.
0: Sobre la situación de Ceuta y el posible reparto de menores no acompañados, el presidente murciano ha insistido en Al Rojo Vivo en La Sexta en que el Gobierno no ha comunicado oficialmente a las comunidades autónomas ningún plan para distribuir a las 500 menores a las que se ha referido públicamente. López Miras ha asegurado que si el Ejecutivo plantea formalmente una situación excepcional, la región estudiará colaborar, pero ha recordado que en lo que va de año la costa murciana ha recibido a más de 500 menores extranjeros no acompañados.
1: Ustedes dan por sentado que van a repartir 500 niñas menores extranjeras no acompañadas en la península, pero para nosotros no existe, nadie nos ha dicho eso. Pero cuando eso se plantee, habrá que ver en qué términos y tendremos que ver también la capacidad que tienen todas las comunidades autónomas, porque, insisto, en la región de Murcia, lo que llevamos de año, ya han llegado más de 500 menores a través de la costa a los que estamos acogiendo.
0: López Miras considera que la situación pasa por activar recursos judiciales y administrativos para devolver a los menores a Marruecos con sus familias. También ha asegurado que las comunidades autónomas ayudarán a Ceuta con vacunas, tal y como plantea el Ministerio en la Comisión de Salud Pública, que se ha reunido de forma telemática esta mañana. El presidente autonómico ha cuestionado que el Ejecutivo haya esperado casi un mes desde la llegada masiva de migrantes para solicitar las vacunas.
1: Durante estas cuatro semanas, entre tres y cuatro semanas, el Gobierno, siempre que ha hecho una declaración pública, ha dicho que había perfecta normalidad, que no pasaba nada, incluso que no hay problemas de salud pública en Ceuta, y ahora de forma urgente nos convocan a las comunidades autónomas para pedirnos ayuda y que aportemos las vacunas que sean necesarias. Pues por supuesto, vamos a ayudar, vamos a estar con Ceuta.
2: Los socialistas murcianos acusan a López Miras de carecer de iniciativa propia y de supeditar la gestión autonómica a los intereses de la Dirección Nacional del Partido Popular. La portavoz del Grupo Parlamentario Socialista, Carmina Fernández, entiende que hay una estrategia nacional impuesta por el líder del PP, Núñez Feijóo, asegurando que los varones regionales se limitan a seguir consignas. A través de sus redes sociales, Carmina Fernández ha calificado de patético el papel de López Miras después de que ayer fuera el presidente andaluz, Juanma Moreno, quien hiciera una reclamación que hoy ha repetido el presidente murciano. Entre tanto, la Guardia Civil ha detenido a dos vecinos de Librilla, presuntamente vinculados a grupos dedicados al petaqueo. Los investigadores sostienen que utilizaron una furgoneta robada en Granada para cargar numerosas garrafas de gasolina en una estación de servicio de Alhama de Murcia. La furgoneta fue recuperada en Níjar, Almería, con 77 garrafas de combustible en su interior. Montserrat Alameda, portavoz de la Guardia Civil.
3: Esta investigación se inició en el mes de mayo, cuando la Guardia Civil supo del robo de una furgoneta en la comarca granadina de La Alpujarra. Mientras se investigaba este robo, investigadores de la Guardia Civil detectaron que la furgoneta había sido vista en una gasolinera situada a las afueras del municipio de Alhama de Murcia.
2: La investigación sigue abierta y no se descartan más detenciones. Consumur alerta de que la factura eléctrica podría subir más de un 20% este agosto respecto al mismo mes del año pasado. La asociación atribuye el encarecimiento al mayor uso del aire acondicionado, al aumento de los costes de generación y a la aplicación del IVA del 21% a la energía. La organización reclama un IVA reducido y permanente para la electricidad y el gas, al considerarlos bienes de primera necesidad. Roberto Barceló, presidente de Consumur.
4: Se debería, de nuevo, volver a reconsiderar en dichas subidas, al igual que otros impuestos que están relacionados con la electricidad.
2: Barceló también pide más control y transparencia en la formación de los precios energéticos para proteger especialmente a los hogares más vulnerables.

0: sociales. Si no, va a generar una situación bastante grave para un porcentaje de familias, sobre todo las que se encuentran en una situación económica mucho más débil.
1: Las tormentas de agosto han provocado pérdidas de más del 50% de la producción en algunas explotaciones de la región de Murcia. El almendro es el cultivo más castigado, aunque también hay daños en viñedo y olivar. Las zonas más afectadas están en Moratalla, Bullas, Mula, Jumilla y Yecla. COAC reclama mejorar el seguro agrario. Su presidente regional, José Miguel Marín, ha denunciado en el Mirador de Onda Regional que las indemnizaciones se calculan en muchos casos sobre rendimientos muy inferiores a los reales. También pide más controles a las importaciones de terceros países y las mismas exigencias para los productos que llegan de fuera de la Unión Europea.
2: Cuando un consumidor está comprando un producto que ha entrado de terceros países y que no se le ha podido detectar si tiene sustancias que están prohibidas en el mercado interno, esto por un lado, y luego la propia afección sobre la sanidad vegetal, lo que nos está pasando con las plagas, ¿no? Que algunas pues se nos meten por los puertos.
1: La organización agraria alerta además del fuerte aumento de los costes. Asegura que el gasóleo ha subido un 30% en las últimas semanas y que las ayudas del gobierno son insuficientes. COAG no descarta nuevas movilizaciones si la negociación con las administraciones no da resultados.
2: Los fertilizantes están inasumibles. El gasoil ha subido en las últimas semanas un 30%. Esto no puede ser. Nosotros gastamos muchísimo gasoil para producir alimentos. No podemos repercutir esos costes hacia nuestros precios finales.
1: La región de Murcia alcanza un récord de trabajadores autónomos, con cerca de 107.000. Pese a ello, uno de cada tres autónomos no ha podido disfrutar de un solo día de vacaciones por motivos económicos o por la incapacidad de dejar el negocio en manos de nadie. José Guirado.
3: En una entrevista para El Mirador, el presidente de la Asociación de Trabajadores Autónomos en la región de Murcia, Francisco Casado, ha tratado temas como la carga burocrática o la presión tributaria. Todo autónomo dedica 226 horas al año a temas burocráticos, lo que se traduce, según Casado, en 3.500 euros únicamente en el asesoramiento y gestoría. Esto, sumado a la presión tributaria, hace que muchos autónomos tengan una inestabilidad enorme y no se puedan permitir contratar personal.
4: Siempre estamos con caballo de batalla de que tenemos una fiscalidad galopante que nos impide crecer. Lo vemos en el factor de por ejemplo de las contrataciones, cuando no nos atrevemos a contratar, puesto que los costes sociales son tremendos. No es lo mismo que Zara contrate a un trabajador que lo haga el panadero de la esquina.
3: En lo que respecta a las bajas laborales, ATA ha firmado un acuerdo con la comunidad autónoma para cubrir las bajas por incapacidad laboral durante los dos primeros meses, algo que alivia al trabajador que muchas veces no puede permitirse fracasar.
4: Y claro, tú fíjate el cese de la actividad, que para que nos entiendan los oyentes es el paro del trabajador autónomo, se le niega al 60% de los solicitantes y estamos pagando nuestros impuestos por ello. Si un negocio se cierra y te vas al paro este del autónomo, no es por capricho, es porque tu negocio está dando pérdidas y de alguna manera necesitas sobrevivir.
3: Todas estas quejas transmitidas por los autónomos estarán recogidas en el segundo plan estratégico del autónomo en el que ATA está trabajando junto con el gobierno de la región de Murcia con el objetivo de potenciar el autoempleo.
1: La comunidad autónoma pone en marcha en Abanilla un proyecto piloto para controlar en tiempo real el riego, el suelo y los cultivos. La actuación cuenta con una inversión de cerca de 44.000 euros. Beneficiará a 1.100 regantes del Porvenir, que gestionan 1.850 hectáreas, principalmente de cítricos y olivos. El sistema utilizará sensores, estaciones meteorológicas y herramientas digitales para ajustar el consumo de agua y fertilizantes y reducir la contaminación por nitratos. También permitirá controlar los lixiviados y mejorar la eficiencia del regadío. Joaquín Buendía, consejero de Agricultura.
5: Con este proyecto piloto dejamos atrás las estimaciones y las mediciones indirectas para pasar a gestionar el regadío con certezas científicas y con datos reales exactos.
1: Más cosas. La Agencia Tributaria de la Región de Murcia amplía sus servicios para más de 3.800 profesionales que realizan trámites en representación de contribuyentes. Entre las novedades, podrán solicitar atención telefónica con cita previa y acudir presencialmente a cualquiera de sus 36 oficinas sin tener que acreditar previamente la representación. La agencia mantiene convenios con 58 colegios profesionales y asociaciones. El objetivo es agilizar las gestiones, reducir trámites administrativos y facilitar

0: facilitar el cumplimiento de las obligaciones tributarias. Marisa López Aragón, consejera de Hacienda.
1: Y es que la cooperación es un elemento clave para avanzar hacia una administración tributaria más eficiente y accesible, reduciendo cargas administrativas y facilitando el cumplimiento de las obligaciones tributarias tanto a los profesionales como a las personas a las que representan.
0: El INFO mantiene una línea de ayudas para que los centros tecnológicos de la región investiguen cómo será el hogar del futuro. El objetivo es centrar los estudios en el reto del incremento de la población que envejece y que en su mayoría prefiere seguir viviendo en su propia casa. Por ejemplo, el trabajo más avanzado en esa dirección lo firma el Centro Tecnológico del Mueble y la Madera, con el proyecto Deep and Safe, que consiste en integrar sensores en muebles de uso diario, como una cama o un sillón, para que recojan información sobre el descanso, la movilidad o el estado de la persona sin que esta persona tenga que hacer nada ni cambie sus rutinas. Por su parte, el Centro Tecnológico de la Construcción ha trabajado con el proyecto Termita en materiales que aumentan la inercia térmica de los edificios, de modo que la vivienda mantenga la temperatura y gaste menos en calefacción y aire acondicionado. Luis Alberto Marín, consejero de Empresa.
2: Respalda desde el año 2020 una línea de ayudas que ha movilizado ya más de 33,5 millones de euros y con la que la red de centros tecnológicos de la región está investigando cómo serán los nuevos hogares, desde muebles diseñados para cuidar de sus habitantes hasta la propia manera de construir las viviendas. Hablamos de proyectos que parecen ciencia ficción, pero que confiamos en poder desarrollar para ponerlos al alcance del tejido empresarial regional y del conjunto de la sociedad.
0: La comunidad destinará más de 10 millones de euros para labores de mantenimiento, conservación y atención a las incidencias en la red regional de carreteras en la comarca del noroeste para los próximos 4 años. El contrato contempla las labores de mantenimiento en 31 viales de los municipios de Bullas, Caravaca de la Cruz, Cejín, Moratalla y Calasparra. Las actuaciones incluyen la reparación de firmes, el mantenimiento de la señalización horizontal y vertical, las barreras de seguridad, el balizamiento, el drenaje, la limpieza de la plataforma y de sus márgenes, así como la atención permanente a incidencias y actuaciones de vialidad para garantizar la seguridad de los usuarios. Jorge García Montoro, consejero de Fomento.
3: Este contrato garantiza la conservación permanente de una parte esencial de la red regional de carreteras y va a permitir responder con rapidez a cualquier incidencia para ofrecer a los ciudadanos unos desplazamientos más seguros, con el objetivo de mejorar la seguridad vial, de favorecer también la movilidad de los ciudadanos y preservar unas infraestructuras esenciales para la cohesión territorial y el desarrollo económico de la región.
0: Y del consejero de infraestructuras a una infraestructura como es el puente del Estacio, del canal del Estacio. Podemos rechaza la propuesta del alcalde de San Javier de construir un túnel subacuático bajo el canal del Estacio como respuesta a las continuas averías en esta infraestructura verano tras verano. Desde la formación morada consideran que esta idea repercutiría en un terrible impacto medioambiental en el Mar Menor y un grave impacto geológico. La propuesta de Podemos pasa por la construcción de un puente nuevo para el que habría presupuesto si, dice su secretario de Comunicación, Víctor Ejío, la familia Tomás Maestre pagará lo que adeuda por el mantenimiento de la infraestructura.
4: Lo que proponemos nosotros es algo mucho más razonable, mucho más económico. La construcción de un nuevo puente más moderno, que no sufra estas averías que en el actual puente del Estacio son recurrentes. Sería también mucho más económico y hay dinero para hacerlo. Si tenemos en cuenta que la familia Maestre lleva 4 años sin pagar lo que debe por el mantenimiento del actual puente.
0: Abrimos un bloque sanitario. María José Lozano Semitiel es la nueva gerente del Hospital Psiquiátrico Román Alberca. Psicóloga clínica, cuenta con más de 35 años de experiencia en la red de salud mental de la región de Murcia. Su nombramiento se publica hoy en el Boletín Oficial de la región. Lozano fue directora general de salud mental entre 2023 y junio de 2026, etapa en la que impulsó la estrategia de mejora de la salud mental. El PSOE denuncia la saturación de las urgencias del Hospital Santa Lucía de Cartagena y asegura que se están registrando esperas de más de 8 horas. Según los socialistas, algunos pacientes llegan a marcharse sin diagnóstico ante el desbordamiento del servicio. En una nota, el concejal Pedro Contreras atribuye la situación a la falta de personal y especialistas durante el verano, cuando aumenta considerablemente la población de la costa. El PSOE sostiene que los problemas también afectan a los centros de salud y reclama al gobierno regional Nacional un refuerzo de los servicios sanitarios. Por su parte, Vox reclama más personal y un servicio de urgencias las 24 horas en el Centro de Salud de Calasparra. La formación ha presentado una iniciativa en la Asamblea Regional para garantizar una atención permanente en el

0: El municipio. Rubén Martínez Alpañez denuncia que Calasparra puede quedarse sin atención urgente cuando el equipo sanitario realiza un traslado hospitalario o una asistencia domiciliaria. Vox pide al gobierno regional recursos humanos suficientes para evitar estas situaciones.
1: Hemos presentado una moción en la Asamblea Regional para que el Centro de Salud de Calasparra tenga personal suficiente y servicio 24 horas los 7 días de la semana para garantizar que en caso de urgencia se pueda atender debidamente a todos los vecinos de Calasparra.
0: El CEIF Francisco Giner de los Ríos inaugura el curso con un comedor escolar, una actuación que tanto las familias como la dirección del centro llevaban reclamando 8 años y que tendrá capacidad para hasta 70 alumnos si se establece un servicio dividido en turnos. Desde el colegio advierten de que 33 ya están apuntados. Daniela Muelas.
2: Con una inversión de 130.000 euros se ha remodelado un antiguo gimnasio en desuso cuya función era la de almacén para adoptar el espacio y dotarlo de las comodidades necesarias para convertirlo en comedor, un servicio que las familias venían reclamando desde hacía 8 años y cuyas obras han finalizado. A falta de amueblar la cocina a cargo de la consejería, su directora, María José Navarro, espera que esté operativo para el inicio del año lectivo.
3: Se lleva reclamando muchísimo tiempo. A que tomen medidas, a que me hagan plano, a ver cuándo me traen las cosas, llamando a la empresa que me van a suministrar la cubertería y el demás menaje de la cocina. Si no el 8, por lo menos la consejería me ha dicho que para el 11...
2: Son 110 los alumnos que estudian en el centro y ya están apuntados 33 al nuevo comedor, si bien puede dar servicio hasta 70 si se establecen turnos. Navarro señala que el retraso en su construcción se debe a que no llegaban a los mínimos de familias solicitantes que impone la consejería, porque al ver que no había comedor, estas buscaban otros centros.
3: Esto era un poco peliagudo, porque la familia que lo necesita, como el colegio no da el servicio, se marcha, con lo cual las que quedan ya no son tanto las que la necesitan. Ha llegado un momento que sí, que mucha gente, pues porque le gusta el colegio y tal, se ha quedado, pero 8 años largo llevo reclamando el colegio.
2: Es la cuarta actuación de este estilo junto a centros de Puente Tocinos, Barqueros o el Barrio del Progreso. Desde el Ayuntamiento de Murcia hablan de una inversión total de 400.000 euros para dar atención a unos 500 alumnos en total. El concejal de Pedanías es Marco Antonio Fernández.
4: Actuaciones realizadas en los 4 comedores ha sido la misma, ha sido espacios que no estaban en uso como para la actividad lectiva, pues se ha hecho una habilitación, el total de niños a los que puede dar servicio estos 4 comedores son 500 y hemos realizado una inversión total de 400.000 euros.
0: El Ayuntamiento de Murcia abre una nueva zona de esparcimiento canino en Espinardo. La infraestructura, con 1.400 metros cuadrados, es una de las más grandes de la ciudad para que los animales de compañía pasen y hagan sus necesidades. Paco Pérez.
5: Los habitantes y sus mascotas acudían a un solar que no reunía las condiciones. Este hecho incentivó a la alcaldesa pedánea de Espinardo, Encarna Guillén, a solicitar el Pipicán.
6: Este terrenico que nos quedaba aquí, de 1.400 metros cuadrados, era idóneo y en cuanto planteamos la necesidad, dicho y hecho, enseguida se pusieron manos a la obra. Yo creo que ahora los vecinos de Espinardo con sus mascotas van a tener mucha más seguridad, que ya no es solamente el hecho de tener que llevar las cogidas con la cadena y la correa, sino que ahora van a poder disfrutar, porque además es un punto también de unión, ya no solamente para las mascotas, sino para los propios vecinos.
5: La zona cuenta con dispensadores de bolsas y un punto de agua para que las mascotas se hidraten. Murcia acumula más de 50 espacios de esparcimiento entre las pedanías y distritos con más de 40.000 metros cuadrados entre el total de las zonas. José Guillén, concejal de Desarrollo Urbano.
7: Un proyecto que ya cuenta con más de 50 zonas repartidas por las 59 pedanías y 8 distritos. Son más de 40.000 metros de zonas de esparcimiento las que ya están disponibles. Una idea que nace de la necesidad de eliminar las heces, la suciedad de las mascotas en las calles del municipio.
0: 2:25, tiempo para la actualidad nacional e internacional. La selección y resume, Silvia Mateo, buenas tardes.
8: Buenas tardes. El ministro de Economía, Carlos Cuerpo, viaja esta tarde a Ceuta para abordar la situación económica y valorar medidas en el marco de un plan de apoyo a la ciudad autónoma. Se reunirá con el presidente Juan José Vivas. También está previsto mantener reuniones de trabajo con asociaciones empresariales, agentes sociales y empresas. Desde la patronal Ceutí, su presidenta, Arancha Campos, pide al gobierno que lo prioritario sea dar una solución a los miles de migrantes que continúan en la ciudad sin condiciones sanitarias ni de alojamiento.
9: Necesitamos que toda esta inmigración ilegal que ha llegado a Ceuta tenga un sitio donde dormir, tenga un sitio donde comer.

0: un sitio donde hacer sus necesidades, tenga un sitio donde vivir, porque ahora mismo están en la calle, en los parques, en las playas.
1: La ministra de Inclusión, Seguridad Social y Migraciones ha evitado dar cifras sobre el número de personas migrantes que permanecen en Ceuta y defiende los dispositivos temporales para la acogida que ha puesto en marcha el gobierno. Sáez se ha limitado a referirse a las 1.800 plazas temporales de acogida y los 4.000 kits de comida que se reparten diariamente. Avanza que se instalarán en breve más campamentos provisionales para albergar a los migrantes que permanecen sin techo en la ciudad.
2: Dos dispositivos ya están activos y de manera muy pronto vamos a ver cómo hay otros dispositivos que también van a estar abiertos.
1: El jefe de Medicina Preventiva del Hospital de Ceuta, Julián Domínguez, insiste en el riesgo epidemiológico que supone la falta de cobertura sanitaria y de alojamiento que persiste en la ciudad.
3: La falta de alojamiento adecuado que produce que no estén en una higiene adecuada muchísimas personas, varios miles, y consideramos que ese riesgo epidemiológico sigue siendo eso, un riesgo y no una epidemia generalizada.
1: Desde las filas populares, su portavoz Borja Semper pregunta al Ministerio de Sanidad por cifras y por actuaciones concretas en cuanto a los casos de enfermedades infectocontagiosas detectadas.
4: ¿Cuántos casos se han detectado de tuberculosis, sarampión, sarna, hepatitis y otras enfermedades transmisibles? ¿Cuántos casos han requerido aislamiento preventivo o alguna otra medida dirigida a evitar la transmisión? ¿Cuántos casos necesita el Gobierno para tomarse en serio esta crisis?
1: El delegado del Gobierno en Ceuta, Miguel Ángel Pérez Triano, admite que la ciudad continúa muy lejos de recuperar la normalidad. Ha explicado que el nuevo Centro de Atención Temporal de Extranjeros ya está operativo, aunque todavía no funciona a pleno rendimiento. Para alcanzar su plena capacidad, ha indicado, todavía son necesarios más medios humanos y materiales, algunos de los cuales ya han llegado y otros están pendientes.
5: Lo primero, como digo, y muy importante, es tener un sitio para poder notificar. Lo segundo es tener espacios y personal suficiente para realizar los triajes. A partir de ahí entra en juego a las personas que lo pidan, entra en juego el asilo.
1: Y el que fuera alto representante de la Unión Europea para Asuntos Exteriores y Política de Seguridad, el exministro socialista Josep Borrell, ha vuelto a lamentar la respuesta de la Unión Europea a la crisis migratoria en Ceuta.
6: En un momento en el que había que demostrar solidaridad con un Estado que tiene un problema para defender una frontera que es una frontera común.
1: Cambiamos de asunto. El ministro de Transportes, Óscar Puente, ha matizado sus palabras en torno a dejar abierta la puerta a presentarse para relevar al secretario general del PSOE, Pedro Sánchez, cuando llegue el momento de la sucesión. Declaraciones que hacía este fin de semana y en las que añadía que, aunque dice que no se ve como el perfil más propicio para el puesto, no se descarta.
7: He dicho que Pedro Sánchez es el mejor líder que puede tener el Partido Socialista, que va a ser líder al menos por otros 4 años más y que cuando eso suceda, cuando él termine, quién sabe dónde estaremos cada uno. ¿De ahí deducen ustedes que no me descarto? Pues no, ni a la sucesión del Papa, ni a la sucesión del novio de Angelina Jolie. Es decir, no le den ustedes más valor a mis palabras del que tienen, que es bastante poco.
1: Declaraciones que hacía este lunes en las que se mostraba más cauto en sus reflexiones respecto a postularse como relevo de Sánchez en el partido. Y en Madrid, la presidenta Isabel Díaz Ayuso ha defendido que desde su ejecutivo ya se han dado las explicaciones que se tenían que dar sobre la compra del ático en Chamberí por parte de la Comunidad de Madrid a través de Planificación Madrid. Ha subrayado que sobre la compra por parte del Ejecutivo Autonómico del ático situado en el Paseo General Martínez Campos ya se ha dicho todo y no se puede estirar más el asunto por parte de la oposición.
8: Que no se puede estirar más este chicle, por lo más que volvamos a otra vez, una y otra vez a preguntar lo mismo. Le preguntas a Feijóo y como Feijóo contesta, yo respondo porque el otro contesta y no podemos tirar así hasta junio del año que viene, que es lo que me veo. Está en venta, chao pescado.
9: Chao pescado, pues nada, 2:30 de la tarde, gracias Silvia, hasta aquí llega este informativo, la información general vuelve a las 3, recuerden que ORM.es está siempre disponible, ahora llega el deporte con Fermín Noain.
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0: Hola, buenas tardes, son las 2:31, momento de hablar de deporte en la sintonía de Onda Regional. En un momento con lo último de Carlos Alcaraz, al que tenemos en Nueva York, sigue preparando su regreso a las pistas. Mañana tiene previsto jugar el torneo de dobles mixtos con Serena Williams y para final de semana o incluso principios de la próxima, en una semana, en 6-7 días, veríamos a Alcaraz compitiendo allá en el torneo, en el cuadro individual. El sorteo será el jueves, ahora comentamos detalles con Fernando Murciego. Hablaremos también de fútbol. El Real Murcia conquistó ayer el título de la fase autonómica de la Copa Federación después de ganar con muchos apuros al Cotillas en la final por 2-1. El Cartagena se llevó el trofeo Carabela de Plata después de imponerse en los penaltis a la Deportiva Minera. El encuentro acabó con empate a 1. También ayer, por cierto, hubo partido amistoso del Yeclano, que empató a 1 frente al Hércules. Un buen resultado para el conjunto de Xavi Jiménez, teniendo en cuenta que el Hércules es equipo de superior categoría, precisamente el primer rival del Real Murcia en la Liga, partido que se jugará el sábado. Y es que lo bueno empieza ya esta semana, este fin de semana, con la Primera Federación, con los partidos del Cartagena, el Real Murcia y el Águilas. Y también baloncesto, el UCAM CB Murcia echa a andar. Hoy inicia oficialmente su pretemporada, aún no los entrenamientos, pero sí ya los exámenes, los reconocimientos médicos, que es el pistoletazo de salida a esta nueva campaña, este nuevo proyecto del UCAM en la campaña 2026-2027. Son las 2:33.
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0: Faltan poco más de 24 horas para ver otra vez en acción, en competición, a Carlos Alcaraz. Será en el dobles mixtos este martes con Serena Williams. Es verdad que la atención principalmente está puesta en el torneo individual. El cuadro lo conoceremos el jueves. Lógicamente, ahí está puesto gran parte del interés, pero para abrir boca no está nada mal este dobles mixtos que despierta, como digo, gran expectación. Así que ya ha empezado la cuenta atrás para volver a ver a Carlos Alcaraz. Y es que se han hecho muy largos estos meses, hasta 4 los que ha estado recuperándose de sus problemas físicos. Saludamos a Fernando Murciego. Fernando, ¿qué tal? Buenas tardes.
4: ¿Qué tal, Fermín? Muy buenas tardes.
0: Bueno, ya toca, ya por fin se ve cerca la meta, ¿no? Esa expectativa de ver otra vez a Carlos Alcaraz jugando.
4: Ya está bien la broma, ¿no? Creo que ha sido demasiado larga muchas veces. Yo no sé si en algún momento incluso nos llegamos a acostumbrar, fíjate qué frase, qué peligrosa, de decir, bueno, pues este será el circuito que nos quede ya esta temporada, pero el día menos pensado, ya cuando no estábamos haciendo ni siquiera las cuentas, pues llegó por fin una buena noticia, que vuelve Carlitos, y además va a volver, no sé si será lo grande, porque va a jugar más de un cuadro, le vamos a tener en varias disciplinas, a ver si el físico le respeta, pues bueno, el examen está claro, ¿no? La primera ronda. Suena absurdo con un jugador de su talla, pero creo que si él ha ido tan despacito, ¿no?, tan pasito a pasito, creo que nosotros tendríamos que hacer lo mismo, y es pronto para hablar de candidaturas, de títulos, de tal. A mí lo que me sigue preocupando es verle en acción y verle bien y verle sonreír, sobre todo verle sonreír, porque si está, aunque esté ganando, si está ahí con el gesto torcido, ya todos nos vamos a preocupar, así que verle bien en la pista, y si pasa alguna que otra ronda, pues bueno, pues ya cambiará el tono del debate.
0: Uh-huh. Para abrir boca, decía que va a jugar este dobles mixtos con Serena Williams, que bueno, para el tenis tiene un punto de atracción muy importante, ¿no? Y más allá en Estados Unidos, claro, con Serena.
4: Pues es que creo que no hay mejor socio, ni para él ni para ella. Es verdad que Serena está en un momento extraño, porque este último regreso, que creo que es evidente que tiene que ser el último ya, Serena, pues no está ya para estas cosas, pero claro, el dobles mixto es otra cosa, ¿no? Y además, como lo han revolucionado allí en el US Open, que es puro show,

pura fantasía de juntar a los mejores, pues claro, Serena con Carlitos. O sea, no solamente es Serena, que es la diosa allí en Estados Unidos, sino que es el regreso de Alcaraz para jugar con ella. Ese partido habrá que ver lo que despierta, porque despertará muchísimo más que alguna que otra final que hemos visto en estos últimos 4 meses. O sea que para mí, como digo, fantasía pura juntarlos a los dos, que la gente tampoco piense que ese torneo está hecho para ganarlo. Bueno, está hecho para, sobre todo, para el

0: Los y sin Sinner.
1: Bueno, ahí has sacado la mala noticia, ¿no? Parece que no nos dejan tranquilos, no nos lo quiere dar todo el destino esta temporada. Os devuelvo a este, pero os quito al otro. Pues un torneo muy abierto, porque sin el número uno se abre todo más. Aunque vuelva Carlos, hay que ver cómo vuelve. Y como llevamos hablando tanto tiempo, es que después de estos dos hay buenos jugadores, hay tenistas dentro del top ten que pueden ser regulares en según qué momentos, pero para mí hay cero garantías. O sea, me da igual el 3 que el 7, me da igual el 9 que el 20. O sea, aquí puede pasar cualquier cosa. Históricamente, incluso dentro de la época del Big Three, siempre el US Open fue el torneo más abierto, ¿no? Por ahí se colaron los del Potro, los Cilic, los Wawrinka, Thiem, no sé por qué. Es ya el noveno mes del calendario, los favoritos llegan cansados o a veces ni llegan. Así que, pues, ¿por qué no? Tierra de oportunidades. Aunque siempre con ese asterisco de que si Carlos está bien, yo sinceramente hace tiempo ya que la preguntita, bueno, pero es que viene de mucho tiempo parado, no podrá ganar. Aquí hay gente que ha demostrado que sí se puede ganar. Y Carlos creo que pertenece a ese grupo. Así que sería una locura, un poco sí, pero tampoco sería algo irreal, algo imposible. Así
0: y,
1: que
0: y,
1: sí.
0: Y más volviendo en un torneo tan exigente como es un Grand Slam, ¿no? Con partidos muy largos.
1: Claro, sobre todo es que es eso, es que en el terreno físico, a ver, por lo que veo y cuentan, se ha hecho muy bien las cosas en los entrenamientos ahí en la academia. O sea, Carlos se ha puesto a prueba para lo que le viene, que es un posible partido de 4 horas ya para empezar. Bueno, pues si se ha tratado y ha sacado nota, ¿no? Y ha superado esas pruebas, pues hará falta ponerlo en práctica en competición oficial. Veremos. Tengo muchas ganas, ¿eh? Pero es que es un poco por todo. Me parece que vamos a coger este torneo con muchas ganas porque no tenemos ni idea de lo que va a pasar. Solo sabemos que va a estar Carlos y con eso es suficiente.
0: Sí, sí, la incógnita de ver cómo estará, lo importante es que vaya a estar. Luego veremos para qué está y hasta dónde puede llegar, que con Carlos Alcaraz, desde luego, todo es posible. Ya decía antes que el cuadro lo conocemos el jueves, que será un momento importante, y su debut que estaría fijado en principio para el domingo 30 o para el lunes 31 de agosto. Lo esperamos con ansia, pero de momento tenemos este partido fijado para no antes de las 8, mañana no antes de las 8 de la tarde, Carlos Alcaraz con Serena Williams, que no está nada mal. Fernando Murciego, muchas gracias, iremos hablando estos días.
1: Venga, Fermín, muchas gracias, hablamos pronto.
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0: Hablamos también de fútbol. Anoche el Real Murcia ganó al Cotillas por 2-1. Se proclamó campeón regional de la Copa Federación. Ha accedido a la fase nacional de la competición. Le costó más de la cuenta al conjunto que dirige Sergi Guilló llevarse el encuentro, llevarse la victoria. Sufrió mucho. De hecho, vio como el rival, el Cotillas, adelantaba en el primer minuto de partido. Le tocó remar contracorriente al Murcia. Es verdad que dispuso de muchas oportunidades, pero le faltó acierto. Acertó antes del descanso, eso sí, Álvaro Bustos, que jugó como enganche por detrás de Flacus, que fue una de las novedades en el once inicial, primera titularidad para el esloveno. No estuvo acertado ante el marco rival, porque dispuso durante el partido de 3-4 ocasiones claras Flacus, en alguna ocasión por el acierto de Emilio, y en alguna otra por el desacierto del propio delantero Grana. El caso es que no pudo marcar. Se adelantó el Murcia con un gol de Óscar Gil ya en el segundo tiempo, y después se lo complicó el partido por la expulsión de Piñeiro y por la valentía que mostró el Cotillas, que es un equipo recién hecho, que ha empezado a entrenar, a trabajar a última hora, que fue capaz de meterse en la final de la competición, un equipo que se va a estrenar en tercera y estuvo muy muy cerca de empatar el encuentro en el último momento con un doble remate a bocajarro de Adán, que sacó Dani Jiménez, que había sustituido, antes se marchó Javi Moreno, entró Dani Jiménez por la expulsión de Ciudad de Piñeiro. El Murcia, de hecho, terminó con 10 y achicando agua. Sufrió demasiado el equipo de Guilló, el técnico murcianista, que hablaba tras el encuentro. Se le preguntaba por si, bueno, podía entender las dudas que tuvieran los aficionados de alguna de las cosas que han visto del equipo en pretemporada, y el técnico Grana se mostró tranquilo, optimista, y dice que él entiende que han hecho una buena pretemporada.
3: El aficionado con dudas, yo le digo que se las quite, que nos valore por los resultados. Creo que el equipo ha hecho una buena pretemporada, una muy buena para mí. Más allá del resultado, creo que el otro día contra Lucan, a pesar de lo que pueda pensar, era un rival difícil, y el equipo para mí estuvo bien. A nivel defensivo estuvo muy bien. A nivel ofensivo, si alguien se tuvo que llevar el partido, fuimos nosotros. El partido de Albacete, lo normal es ganarlo.

0: ganamos al Eldense, perdimos el primero que llevábamos poco tiempo, pero sabemos dónde estamos y los jugadores y el cuerpo técnico nos tenemos que acostumbrar. Yo por suerte ya he estado aquí, sé lo que vale el resultado, lo que vale la opinión del aficionado, pero a nosotros nos tiene que dar igual cuando las cosas van muy bien y cuando las cosas van muy mal. Y hasta ahora no ha ido nada mal. Ningún resultado ni ninguna sensación que tiene el entrenador con su equipo.
1: Reconoce el técnico murcianista que vio peligrar el triunfo.
0: Claro que he temido porque han tenido una ocasión dentro del área pequeña que ha parado Dani. Ahí he temido. Estaba tranquilo por cómo iba el partido porque, bueno, pues la posición era nuestra, no nos corrían. No había situaciones de gol, pero a partir de la expulsión lo que ha tocado es ponerse. Me hubiese gustado defender más alto, más arriba e incomodar ellos. Justo creo que han cambiado, han empezado lógicamente a tomar más riesgos y lo que le habíamos dicho al jugador que hiciera en el inicio luego ya no valía tanto, pero como te he dicho, aún así creo que debíamos haber defendido mejor esas situaciones, pero temer. Estaba tranquilo en el partido, creía que iba a llegar el gol y que si seguíamos atacando así iba a llegar. Luego, cuando nos hemos quedado con 10, ha sido lo que menos me ha gustado y en esa ocasión, por supuesto, que hemos temido todos.
1: Lamentó Guillo los fallos en el remate de su equipo.
0: Creo que el partido, dentro de que es contra un rival que es inferior a nosotros y que ha hecho un gran partido y lo respetamos mucho, tenía su dificultad de encontrarte a 10 tíos por detrás del balón e intentar atacar, y creo que en muchas situaciones no hemos encontrado el gol, pero sí que hemos encontrado el centro. Para mí ha fallado, ¿no? El otro día decía el último pase, hoy ha fallado el remate más que el último pase. Lo que ha pasado en la segunda parte, cualquier equipo en un partido con una distancia corta en el marcador te puede empatar, ha subido el portero, un córner, te puede rematar, pueden pasar mil cosas, y de eso sí que tenemos que sacar aprendizaje.
1: No jugó ayer Álvaro Jiménez, que se había retirado con molestias en el partido contra el UCAM, pero ya había asegurado el entrenador después de ese encuentro que no tenía ninguna lesión. En todo caso, ayer no jugó, pero sí va a estar a disposición del técnico para el partido de Alicante contra el Hércules, y veremos si llega o no Juan Tortuño, que ya les comentábamos que al final de la semana había trabajado ya con el equipo. Ayer no estuvo por fiebre, pero Guillo espera tenerlo pronto para poder disponer de él. Y veremos qué pasa con Chema Núñez y con Mollita, que están apurando sus opciones de llegar a tiempo para el partido del Rico Pérez.
0: Chema y Mollita ya están en parte haciendo, no han entrenado con el grupo todavía, van a empezar esta semana. Yo creo que al menos uno va a estar en la convocatoria.
1: Tiene bastante claro, Guillo, cómo va a jugar en Alicante.
0: Más o menos tengo claro con cómo voy a jugar y con qué jugadores puedo contar. Tengo, pues hay a lo mejor 3-4 puestos que tengo más dudas. Todavía queda una semana de entrenamientos, de analizar mejor al rival, que ya hemos visto parte del Hércules. Pero sí tengo en mente lo que tengo para el sábado preparado y bueno, también saber cómo están los jugadores, cómo se sienten y elegir a los que mejor estén más allá del sistema. Creo que el haber trabajado con sistemas diferentes le da riqueza al equipo para saber comportarse de ambas formas.
1: El técnico del Cotillas, Guillermo Sánchez Cremades, se mostraba orgulloso de lo que había ofrecido a su equipo.
2: Hemos jugado con un grandísimo equipo como el Murcia, que estoy seguro que este año va a estar en la parte de arriba, incluso va a jugar los playoffs seguro. Llevamos muy poco tiempo juntos, la verdad que los jugadores han asimilado muy bien tanto los aspectos tácticos como estratégicos, y no puedo pedirle nada más, es que felicitarlo, y es que estoy súper orgulloso de formar parte de este equipo con estos jugadores.
1: Vamos a seguir hablando de fútbol. Por cierto, respecto al Real Murcia, el club tendría sus derechos federativos bloqueados, según publica hoy el diario La Opinión. La información apunta a una resolución del Comité Jurisdiccional de la Federación Española del pasado 12 de agosto por al menos una reclamación por impago. El club reconoce la deuda con un agente futbolístico, pero nos asegura que no tienen conocimiento de esa suspensión de derechos. Decía que íbamos a seguir hablando de fútbol, en este caso del Cartagena y del Trofeo Carabela de Plata, que se jugó anoche noche, terminó con empate a un gol en los penaltis, con protagonismo para Jafets. Se impuso el conjunto albinegro, que se adjudica

0: su trofeo por sexto año consecutivo. Reconocía al término del partido Íñigo Vélez de Mendizábal que la pretemporada no ha sido muy buena.
1: La pretemporada a nivel de resultados no ha sido buena. Creo que hemos tenido muchos minutos muy, muy repartidos, que ha habido jugadores que no han podido participar. Creo que hoy me quedo con esa sensación de primera parte, sobre todo de tener las cosas muy claras, de ser pues dominador con balón, de no dar mucho al rival, pero bueno, al final la segunda parte digo que no me ha gustado, no hemos estado bien. Bueno, pues empieza esto ya lo importante, empieza el sábado y coger lo bueno y entrenar bien de cara a Algeciras.
0: Salva Castiñeiras, buenas tardes.
2: Muy buenas tardes, Fermín, ¿qué tal?
0: Esto dijo el entrenador, reconoció que no había sido buena la pretemporada, y han terminado las pruebas y ahora ya llega la competición. ¿Cómo ves al equipo? ¿A ti qué sensación te ha dejado?
2: Bueno, pues la verdad es que la pretemporada ha sido algo gris, ¿no? Como venimos contando en esta sintonía, Fermín, y la verdad es que no terminó un poco de esta forma, porque la verdad es que cuando parecía en la primera parte ante la Minera que estaba arrollando el Cartagena y se estaba viendo por fin al Cartagena que todo el mundo quería ver en Liga, en la segunda parte cambió todo, ¿no? Y parece que se fue un poco todo al traste, la Minera dio un paso al frente, el Cartagena volvió a hacerse chiquito, y pese a no ser un dominio espectacular, con muchísimos tiros sobre Lucho García o Jafet cuando salió, sí que el dominio en general, en notas generales se podía interpretar y se podía leer claramente que era del cuadro del Llano del Beal. Entonces, bueno, pues acompañando las declaraciones de Íñigo, la verdad es que se vieron las dos caras de pretemporada. El Cartagena de la primera parte, un Cartagena que pudimos ver sobre todo contra el Orihuela en ese 3-0, y después otro Cartagena en la segunda parte que fue el que pues menos gusta a la afición, ¿no? O ha gustado a la afición y también al propio Íñigo Vélez, quizás más falto de autoridad, con lejos del área, con mucho espacio entre líneas, seguramente es lo que menos le gusta a Íñigo, que es el que hemos visto pues más en el Pepico Amat contra el Dense, en el 3-0 abajo. También partidos más bien feos como el de la Constitución contra el Yeclano, que tampoco se sintió nada cómodo el Cartagena. Ha sido una bueno, y ya ni contarte contra el Elche Licitano, ¿no? En la anterior cita ante la Minera. Entonces, bueno, un Cartagena que la verdad ha dejado algunas dudas, todo lógicamente explicado por parte del club y por gran parte de la afición por las lesiones, ¿no? Todavía falta sobre todo la gran esperanza de Jan Jules, que fue capital para la mejora de equipo en la segunda vuelta la pasada temporada, y entre ellos pues bueno, gente que todavía no ha terminado de engancharse como Benito Ramírez, que también está llamado a ser
0: que
2: muy, suele
0: muy
2: importante
0: mucho, claro. Además con jugadores, casi todos ellos, que están llamados a ser importantes, capitales. De los más importantes, sí, que se han perdido en algún momento, se han perdido parte de la pretemporada, ¿no? Me acuerdo de Corral, de Da Costa, decía Benito, Clavería, que ha vuelto hace poco, pero también se perdió algunos partidos.
2: Iván Ribeiro también.
0: Iván ahora Ribeiro. Por cierto, pierde a Marcelo también. Vamos a escuchar, espera un segundo, ahora lo valoramos, lo que decía sobre eso Íñigo Vélez.
1: Bueno, pues dentro de la mala noticia, por lo que tengo entendido es una alusación, entonces, pues bueno, no, porque parecía que se le podía haber roto el dedo, es una alusación, pues será menos tiempo de recuperación. La pena es lo de Marcelo. Yo creo que además había hecho muy buenos minutos, había metido gol, y es una pena que tenga que parar ahora, porque Marcelo yo creo que ahora mismo está en el mejor momento de la pretemporada.
0: ¿Estás de acuerdo? ¿Lo estabas viendo mejor ahora?
2: Desde luego, vamos, y suscribo totalmente sus palabras. El partido de ayer, la primera parte que jugó Marcelo, fueron sus mejores minutos con diferencia de la pretemporada. Por fin vemos a ese Marcelo que seguramente buscaba a Javi Hernández e Íñigo Vélez, a ese que ganaba duelos por arriba, que enganchaba remates, que conectaba con disparos, que se hacía poderoso en el juego aéreo, que bajaba de espaldas y podía dar argumentos a su equipo para poder avanzar, aunque sea atrasando de primeras el balón. Creo que ayer firmó sus mejores minutos con diferencia, además no solo por el gol, que se hace el primer remate y se rehace para volver a rematar por segunda vez para encontrar puerta, sino que después tiene dos o tres ocasiones también claras en las que creo que define bien, y Samu Casado es el que le evita que marque más goles, y creo que sí, que el brasileño ayer firmó sus mejores minutos con diferencia, y la lástima pues esa patada de tiempo, ¿no? En el borde del descanso que bueno, le hizo salir ostensiblemente cojeando de ese pie diestro. Veremos si tiene 15 de tobillo o todavía no ha trascendido, pero la verdad que, según me han apuntado a mí, varias semanas puede perderse Marcelo.
0: Con lo cual, más protagonismo, y lo decía también el entrenador al término del partido, para Marcos Moreno, que acaba de llegar, y entramos en semana en la que... Pues,

0: ser semana de fichaje aún, porque el plazo sí. está abierto. No lo dejó claro Íñigo Vélez de Mendizábal, en la línea de lo que ya ha dicho en alguna otra ocasión. Dice, no tenemos necesidad de fichar, pero nunca Exacto. se sabe. Tú no te puedes detectar las principales carencias del Cartagena. ¿Qué crees que si pudiera o estuviera en su mano, debiera sí. reforzar la dirección deportiva?
1: Yo creo que tanto la defensa como el medio campo está bastante bien cubierto, sobre todo la parcela defensiva, que ahí descartaría ninguna incorporación, ya que bueno, están todos con dos jugadores por puesto. Y sí que es verdad que notablemente el equipo ha acusado la falta de gol en esta pretemporada. Creo que lo que ha faltado arriba ha sido colmillo en muchos partidos, quizás algo más que simplemente centros laterales. Buscaría, si yo fuera el director deportivo, la verdad que me mojaría por algo de arriba. Así que es verdad que al final, Fermín, todos sabemos que el gol es lo que más se paga, ¿no?, en el fútbol, y es donde más complicado está encontrar los mejores fichajes,
0: claro,
1: al bueno, poco coste. Claro, exactamente. La situación en la que ahora mismo está el Cartagena, pues no es demasiado bollante para ir a por el que seguramente quisiera Íñigo Vélez o Javier Hernández. Pero si aparece esa oportunidad de la cual están pendientes, creo que hasta el último día de mercado, bueno, ahí es donde me tiraría yo, sí.
0: Mm-hmm. El primer partido de Liga, ya este próximo fin de semana, el sábado, frente al Algeciras, en el Mirador, en principio sin Marcelo, ¿no? Eso está claro, sí. Salva, y ya veremos, por sí. ejemplo, Jan Jules, cómo llega.
1: Es la duda. Sí que es verdad que Jan Jules lleva ya entrenando varios partidos con el equipo, con el grupo. Él personalmente se declara totalmente disponible, pero le están incluso frenando un poco los pies desde el club, diciendo, oye, recupérate bien para llegar óptimo, pero si fuera por Jan Jules hubiera jugado ya ayer mismo. Y parece que son optimistas con la llegada del centrocampista. Veremos si apuesta por él o por Clavería, que aunque tampoco ha jugado mucha pretemporada, pero sí que ha sumado más minutos, y yo creo que parte como más o menos titular, y ya ir enganchando a Jan Jules poco a poco. Pero creo que la única baja así clara, Benito, creo que también va a poder sumar minutos, así que sería Marcelo.
0: Uh-huh. Bueno, pues ausencia de Marcelo, y esperemos que no haya más contratiempos para el Cartagena. Gracias, Salva.
1: Un abrazo, Fermín. Chao, chao.
0: La Deportiva Minera, que se lo puso difícil al Cartagena, el conjunto del Llano del Beal, dirigido por Alejandro Santroni, que al contrario que el Cartagena, que parece fue en el partido de más a menos, Santroni decía que a su equipo lo había visto yendo de menos a más ayer.
2: Creo que la primera parte no hemos estado bien. Creo que nos ha podido las distancias del campo. Nosotros venimos de entrenar en nuestro campo. Además, hemos concedido un error garrafal en balón parado, creo que no ha habido otro también de Marcelo, y luego a eso se le ha sumado que hemos tenido mucho miedo con balón. Creo que hemos hecho, no sé si 30 pases al portero. Con el paso del partido, en la primera parte creo que hemos ido un poquito asentándonos, en la segunda parte, en el descanso, hemos ajustado un par de cosas, en situación de presión, en situación de bloque, ya nos hemos sentido mucho más cómodos, le hemos perdido el respeto al campo, hemos empezado a tener el balón, porque creo que tenemos buenos jugadores para tener el balón, y a partir de ahí creo que hemos hecho una gran segunda parte. Nos quedan 15 días, tenemos un partido más en Bala Azul, antes de recibir a la Peña, pero creo que estamos en el buen camino. El trabajo de la directiva, de la Secretaría Técnica, hace un mes éramos muy poquita cosa, ahora somos un equipo que somos capaces de venir aquí al Cartago Nova contra un equipo hecho para estar en la parte de arriba y competir como hemos competido. Es para estar contento.
0: También ayer partido para el Yeclano, que empató a uno con el Hércules. El gol del conjunto azulgrana lo hizo Borona, y esta misma mañana el Yeclano ha presentado el trofeo Vinos de Yecla. Encuentro que le medirá al Alcoyano en la Constitución. Sirve para como presentación del equipo ante su afición. Será el viernes 28, este viernes, a partir de las 7:30 de la tarde. Repito, en la Constitución, Yeclano Alcoyano. Xavi Jiménez, el técnico del Yeclano, que acabó muy contento con lo que vio ayer de su equipo.
3: Bueno, partido muy complicado contra un rival muy exigente, bueno, en primera red con objetivos muy ambiciosos. Es cierto que hemos empezado peor, de hecho los primeros 15 minutos no hemos acabado de asentarnos en el partido, y es verdad que a partir de ahí el equipo se ha soltado. Yo creo que ya nos hemos quitado un poco los nervios, hemos competido muy bien, la estructura defensiva ha sido muy buena, con balón hemos encontrado secuencias largas, que era lo que buscábamos para intentar tener más el balón que el rival, y sobre todo porque contra estos rivales tienes que intentar sobre todo tener el balón el mayor tiempo posible. Y bueno, hemos competido muy bien de tú a tú con nuestras armas contra un rival, ya te digo, muy bueno, de una categoría superior, contento, una lástima el gol ese, pero bueno.

0: Ya te digo, muy contento por la actitud de los jugadores, por el esfuerzo, el compromiso y todo lo que se ha visto, que al final es lo importante, ¿no? Que una vez pase la semana, el trabajo que se ha hecho en ella, pues intentar transferirlo a partido, ya te digo, muy contento.
1: Últimos minutos de nuestro programa, más cosas, baloncesto, el UCAM CB Murcia, que ya está trabajando, ya está en plena pretemporada, hoy la arranca, al menos de forma oficial, aunque aún no con entrenamientos, las primeras sesiones preparatorias serán en el CAR, en los Narejos, hoy reconocimientos médicos con la presencia de una parte de la plantilla, no han estado todos, hay algunos que están ausentes porque están, por ejemplo, con sus selecciones, es el caso de Sander Rayeste, de Manuel Cate, de Toni Nakic, de dos de los nuevos, Juan y Marcos y Marcis Steinbergs. Habrá un sexto jugador que irá con su selección, que en este caso es Sulibum, uno de los últimos fichajes que va a jugar con la selección de Guinea Ecuatorial y que sí ha estado hoy en este primer acto de la pretemporada del UCAM, junto con otros jugadores que ya llevan varias temporadas, de los que tienen más peso, el caso de Dylan Ennis, de Howard San Ross, de Forrest y del capitán Jonas Radebo, que ha explicado cómo afronta la temporada.
2: Bueno, ahora mismo lo más importante es conocer a los nuevos compañeros, enseñarles un poco cómo funcionan aquí las cosas y que estemos lo más rápido posible todos en la misma página y todos con los mismos objetivos.
1: La plantilla de UCAM con cuatro refuerzos, además de Juan y Marcos Steinbergs, Boom, está Jan-Marc Pansa, que es otro de los que sí ha estado en este primer día de pretemporada en el UCAM, y Radebo ve una plantilla equilibrada y fuerte.
2: Yo creo que igual que el año pasado tenemos un muy buen equipo. Hemos podido mantener algunas piezas claves en el equipo. Es verdad que hay otros jugadores que se van, pero los nuevos también son muy buenos. Seguramente van a ser muy importantes. Y en cuanto a objetivos, creo que poder volver a jugar los playoffs sería importante. Y creo que tenemos la gente capaz y suficiente para poder lograr ese objetivo.
1: Ahí en ese acto, Olga Lorente le preguntaba a Radebo por su rol, porque lo hemos visto en un rol más anotador la última temporada.
3: I hope it's as good as it was last year.
2: Bueno, ojalá pueda mantener ese nivel, sobre todo a nivel de anotación, pero si no, pues el equipo sabe que puede contar conmigo para lo que haga falta, sea anotar, defender, ser el líder en la pista. El equipo sabe que puede contar conmigo para todo.
1: El capitán de UCAM, que no ha querido mojarse en exceso respecto al caso de Julius.
3: The stuff with David is honestly not much of my concern.
2: Sí, eso no es mucho nuestra preocupación. Eso es algo que dejamos para el club y para David. Verdad que nosotros jugadores leemos la cosa también, pero no es algo que nos preocupe. A nosotros lo que nos compite es jugar para nuestra estrella.
3: It's not really my job to worry about those things. It's really my job is to show up and play basketball. So that's what I'm doing.
1: A trabajar el UCAM, primer amistoso el próximo 9 de septiembre contra el Albacete Basket. Aquí lo dejamos, gracias.
4: Son las 3 de la tarde.
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4: Tres de la tarde de este lunes, en el que Fernando López Miras ha reclamado al Gobierno central un refuerzo urgente de la vigilancia en la costa murciana ante la llegada de embarcaciones con migrantes. Mediante una carta dirigida a Pedro Sánchez, el presidente murciano pide más medios para la Guardia Civil y defiende la devolución a Marruecos de los menores no acompañados con sus familias.
6: Llegan con total impunidad a las costas, generando miedo, inseguridad y las imágenes que hemos visto. Y además, a través de los medios de comunicación nos enteramos que la única patrullera, la única embarcación de la Guardia Civil, pues que puede interceptar a estas embarcaciones que llegan, a estas narcolanchas que ahora están utilizando para llevar inmigrantes, pues está averiada en los talleres.
4: Declaraciones de López Miras en La Sexta. Desde Águilas ha intervenido en el programa Al Rojo Vivo y un par de horas antes en La Mirada Crítica de Telecinco. El delegado del Gobierno, Francisco Lucas, acusa a López Miras de generar alarma social al vincular la situación migratoria de Ceuta con las llegadas a las costas murcianas. Lucas asegura que son fenómenos distintos y afirma que los migrantes llegados en los últimos días han sido localizados, atendidos y sometidos a los correspondientes procedimientos de expulsión. En un comunicado, el delegado retirado el gobierno, anuncia que

0: Interior ha asignado una nueva embarcación al Servicio Marítimo de la Guardia Civil en Cartagena para reforzar la lucha contra el narcotráfico y el tráfico de personas.
1: Es indecente vincular la situación de Ceuta con la llegada de inmigrantes de la ruta argelina a las costas de la región de Murcia. Entiendo perfectamente la preocupación de todos los ciudadanos de la región de Murcia, pero al mismo tiempo les garantizo que todos los organismos y fuerzas y cuerpos de seguridad del Estado en la región de Murcia luchan de forma incansable y con buenos resultados contra las mafias que trafican con seres humanos.
0: De última hora es que el Ministerio de Sanidad y las comunidades autónomas enviarán a Ceuta hasta 15.000 dosis de la vacuna triple vírica y otras 10.000 de difteria, tétanos, varicela y polio a través del mecanismo de solidaridad para inmunizar tanto a la población ceutí que no esté vacunada como a las personas migrantes. En clave política local, contamos que MC Cartagena exige paralizar las obras del Monte Sacro al considerar insuficiente el informe técnico utilizado para avalar la actuación. Según el portavoz, el documento se limita prácticamente a señalar que se informa favorablemente por el carácter provisional de las obras, sin analizar aspectos urbanísticos, arqueológicos o patrimoniales. Jesús Jiménez Gallo acusa al gobierno de Noelia Arroyo de haber mantenido el documento oculto durante más de un año y reclama un informe completo y motivado antes de continuar los trabajos.
2: No se puede despachar 30 años de agravio a los cartageneros y 3.000 años de historia de esta manera. Por eso reiteramos nuestra solicitud de paralización inmediata de las actuaciones con afección arqueológica, en particular el aparcamiento, la pista deportiva y el Pipicán.
0: Volvemos al asunto de Ceuta, porque de última hora es también que el presidente del Gobierno, Pedro Sánchez, ha convocado para este martes, una reunión del Consejo de Seguridad Nacional para analizar la situación en Ceuta tras la llegada masiva de migrantes el pasado 30 de julio. Fuentes del Gobierno han confirmado esta información, adelantada por El País, sobre una reunión que tendrá lugar antes de la celebración del Consejo de Ministros mañana, el primero, tras el parón veraniego. Volvemos a la región de Murcia. Tomás Rubio, alcalde de Cieza, se muestra dispuesto a presentarse otra vez al cargo de cara a las próximas elecciones. Unas declaraciones que el ciezano ha hecho al programa El Mirador de Onda Regional, que en parte se ha emitido este lunes desde Cieza con motivo de la semana de fiestas. Rubio ha hecho balance de estos últimos 3 años que ha calificado de muy difíciles para sacar proyectos adelante, porque al romper el pacto con Vox, gobierna en minoría. Destaca Rubio las buenas cifras de paro y un incremento en la seguridad como los aspectos más importantes antes que deja.
3: Nosotros disponemos, pues ahora mismo, de la mejor tasa de paro, de mayor incremento de seguridad. Vamos a inaugurar muy pronto la nueva comisaría de policía con mejor servicio para ellos y para los ciezanos. Yo creo que esta legislatura está siendo, al final, se está viendo la luz en estos 4 años que hemos pasado de sufrimiento, de angustia y de temor.
0: Los ayuntamientos de Mula y Pliego rechazan el proyecto de una planta de fertilizantes derivados de la producción de biogás. Se trata de una planta prevista entre los parajes del Alquibla y Manzanete, cerca del límite entre ambos municipios. Los dos consistorios han acordado presentar alegaciones durante su tramitación ambiental. Por cierto, que Mula celebrará sus fiestas patronales del 19 al 26 de septiembre, con una programación que combina música, tradición, cultura y deporte. Entre las principales actuaciones figura El Arrebato, Roneo Fest, Rock and Roll Star y Mula Vibra, además de espectáculos de copla, indie y tributos musicales. Todos los conciertos serán gratuitos, salvo el de El Arrebato. El programa que se ha presentado hoy incluye también el Festival Nacional de Folclore, el Encuentro Teatral Ciudad de Mula, actividades deportivas y un espectáculo taurino, además de los tradicionales actos religiosos en honor al Niño Jesús de Balate y la Virgen del Carmen. Alicia Zapata, concejala de festejos.
4: Ahora solo queda una cosa, que llegue septiembre, que salgamos a la calle, que recibamos a quien nos visita, que volvamos a encontrarnos y que disfrutemos de nuestra ciudad. Porque durante estos días Mula no solo celebra su fiesta, Mula celebra la alegría de estar juntos.
0: Así llegamos al final de este boletín informativo. A las 4 volvemos con otro actualizado. 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

Hey, bienvenidos a Crónicas Apasionadas, un viaje sonoro, muy desordenado, también muy emocionado, a través de la historia de la música popular.

Pues ya tenía yo ganas de que sonaran The Mavericks aquí en Crónicas Apasionadas en Onda Regional. El gran grupo de Raúl Malo, recientemente fallecido, creado a final de los 80 del siglo pasado y uno de esos grupos que hizo del mestizaje su bandera, partiendo del country, crearon canciones formidables y acercaron culturas. Algo que siempre tiene que hacer la música.

Homenajeando a Raúl Malo hoy en Crónicas Apasionadas. En el siglo XIX, un granjero tejano llamado Maverick decidió que no iba a marcar con hierro candente a sus reses. Así que a cualquier vaca que se viera por aquellos campos que no estaba marcada se le conocía como Maverick. El término fue a más y a partir de entonces a los que se salían de lo habitual, a los inconformistas, a los que no seguían al rebaño, se les conocía como Mavericks. El término ha dado también nombre a un famoso y mítico club de baloncesto y, por supuesto, a la banda que estamos escuchando hoy, la banda dirigida por Raúl Malo.

The Mavericks en directo interpretando un buen cover de una ranchera clásica, Poder Vivir. Y continuamos con rancheras, pero con otra cantante en este caso. Cuenta Junior Antonio Morales en sus memorias, mucho antes de dejarme. Juan Gabriel había escrito bastantes canciones rancheras pensando en ella, en Rocío Dúrcal, en mi mujer, y solo quería verla para ofrecérselas porque le hacía muchísima ilusión que ella cantara sus composiciones. Marieta no quería ni loca porque decía que ella no cantaba rancheras, que ya estaban María Dolores Pradera, Lola Beltrán y otras que lo hacían muy bien y que ella no pintaba nada en ese tipo de música. El tiempo le quitó la razón.

Amor Eterno, una de las grandes composiciones de Juan Gabriel, que fue un enorme éxito en voz de Rocío Dúrcal y después también en voz de su compositor. Hace nada, hace muy poco tiempo, en La 2 de Televisión Española se ha emitido un documental muy bien hecho, muy emocionante, sobre la carrera de Rocío Dúrcal y, por supuesto, destacando ese momento de rancheras que le llevó a unas cotas de popularidad enorme, aunque ya la tenía en todo México y América Latina.

en México por Rocío Dúrcal ha sido enorme y con un respeto tremendo. Era una cantante, como decía José Ramón Pardo, que podía cantar de todo y todo lo cantaba bien. Además, tenía pues una voz muy poderosa, podía subir y bajar 3 tonos, casi nada. Eso lo hace muy poca gente y bueno, pues todo el mundo cuenta que era un ser humano formidable. Hay una cosa que cuentan en el documental de La 2 que yo desconocía, y es que en Canción de Juventud, una de sus películas de éxito, ella baila con todos sus amigos un twist, o mejor lo canta, porque en realidad la censura no permitió que lo bailaran como twist, sino que tuvieron que hacerlo como si fuera un rock and roll suave.

El ritmo del twist, Rocío Dúrcal en Crónicas Apasionadas. Y su descubridor, el que lanzó su carrera, fue Luis Sand, con el que mantuvo pues una larguísima relación. Luego hubo un tiempo ahí pues un poco separados y recuperaron la amistad. Frente a lo que le ocurrió a Marisol, que terminó muy mal con su manager Manuel Goyanes, pues Rocío Dúrcal siempre mostró muchísimo cariño por la persona, por Luis Sand, que le cambió la vida. Y desde hace muchos años, desde que ya tenía un programa en Radio Nacional, en Radio 4, siempre ha habido una canción de Rocío Dúrcal de su época más juvenil que a mí siempre me ha gustado.

Y en 1981, Rocío Dúrcal, que ya había terminado su relación musical con Juan Gabriel, graba la que para muchos es la mejor canción de su carrera. Y eso es mucho decir, es una creación del compositor español Rafael Pérez Botija, que pues trabajó con muchísima gente. José José, el Gavilano Paloma de Pablo Abraira es suyo, también trabajó con Vicente Fernández, con Julio Iglesias, en fin, con un montón de gente. Y la canción que lanzó a lo más alto Rocío Dúrcal se llamaba La gata bajo la lluvia.

Como decíamos, en la 2 de Televisión Española acaban de emitir hace pocos días un hermoso documental sobre Rocío Dúrcal, y alguien debería hacer uno sobre Rafael Pérez Botija, el gran compositor, uno de los grandes olvidados de este país,

que fue el que creó La gata bajo la lluvia para la cantante. Y en el documental aparece, como siempre, pues emocionante, Manolo García, que sentía verdadera admiración por Rocío Dúrcal y además compartió estudio de grabación y actuación en televisión memorable con la cantante.

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Cecilia, tú y yo, que contó como arreglista con Rafael Pérez Botija, el que creó La gata bajo la lluvia para Rocío Dúrcal. Y antes hemos escuchado a Manolo García junto a Rocío Dúrcal, pues bueno, yo creo que es momento de escucharlo en solitario con una de las grandes canciones de su discografía.

Hasta aquí esta edición de Crónicas Apasionadas en Onda Regional. Que los vientos os sean propicios, que el mar esté de vuestro lado y que la fuerza y el P. Algoritmo os acompañen. Hasta pronto. Chao.

0: Son las 4.
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0: Buenas tardes. Un camión ha arrollado a un turismo que se encontraba parado en el arcén en la autovía A33 a la altura del kilómetro 62 en el término municipal de Yecla, sentido a Murcia. Según informa el Centro de Coordinación de Emergencias de la región, el accidente se ha producido en torno a las 2 de la tarde, pero la poca cobertura de la telefonía móvil en la zona ha dificultado las comunicaciones de los alertantes. Al lugar se han desplazado una ambulancia del 061, cuyos sanitarios únicamente han podido confirmar el fallecimiento de un varón. Y bomberos de Murcia han tenido que sofocar el incendio de un camión en la autovía A30 en el kilómetro 169 en dirección a Cartagena, poco antes de la gasolinera Garcerán. El fuego se inició poco antes de las 2 de la tarde también y ha calcinado el vehículo y ha provocado además una gran congestión de tráfico agravado por el choque de dos turismos que llegaban al atasco. Por ello les recomendamos que tengan cuidado si transitan por estas carreteras. Cambiando de asunto, el presidente regional ha reclamado al gobierno central el refuerzo urgente de la vigilancia de la Costa Cálida ante la llegada de embarcaciones con migrantes. Mediante una carta dirigida al presidente del gobierno, Fernando López Miras pide más medios para la Guardia Civil y defiende la devolución a Marruecos de los menores no acompañados con sus familias. Escuchamos las declaraciones de López Miras en La Sexta.
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2: Llegan con total impunidad a las costas, generando miedo, inseguridad y las imágenes que hemos visto. Y además, a través de los medios de comunicación, nos enteramos que la única patrullera, la única embarcación de la Guardia Civil, pues que puede interceptar a estas embarcaciones que llegan, a estas narcolanchas que ahora están utilizando para llevar inmigrantes, pues está averiada en los talleres.
0: Como respuesta, el delegado del Gobierno, Francisco Lucas, ha anunciado que el Ministerio del Interior ha asignado ya una nueva embarcación al Servicio Marítimo de la Guardia Civil en Cartagena para reforzar la lucha contra el narcotráfico.

0: y el tráfico de personas. Lucas acusa a Fernando López Miras de generar alarma social al vincular la situación migratoria de Ceuta con las llegadas a las costas de la región. Asegura que son fenómenos distintos y afirma que los migrantes llegados en los últimos días han sido localizados, atendidos y sometidos a los correspondientes procedimientos de expulsión.
1: Es indecente vincular la situación de Ceuta con la llegada de inmigrantes de la ruta argelina a las costas de la región de Murcia. Entiendo perfectamente la preocupación de todos los ciudadanos de la región de Murcia, pero al mismo tiempo les garantizo que todos los organismos y fuerzas y cuerpos de seguridad del Estado en la región de Murcia luchan de forma incansable y con buenos resultados contra las mafias que trafican con seres humanos.
0: Precisamente la Comisión Estatal de Salud Pública ha acordado el envío a Ceuta de más de 25.000 dosis de vacunas como medida preventiva ante la situación en la ciudad autónoma, de las que 15.000 serán de triple vírica y 10.000 de difteria, tétanos, varicela y polio. La dosis se distribuirá mediante el mecanismo de solidaridad entre las comunidades autónomas y el Ministerio de Sanidad. En clave local, contamos que el Movimiento Ciudadano de Cartagena exige paralizar las obras del Monte Sacro al considerar insuficiente el informe técnico utilizado para avalar la actuación. Según su portavoz, el documento se limita prácticamente a señalar que que se informa favorablemente por el carácter provisional de las obras, sin analizar aspectos urbanísticos, arqueológicos o patrimoniales. Jesús Jiménez Gallo acusa al gobierno de Noelia Arroyo de haber mantenido el documento oculto durante más de un año y reclama un informe completo y motivado antes de continuar los trabajos.
2: No se puede despachar 30 años de agravio a los cartageneros y 3.000 años de historia de esta manera. Por eso reiteramos nuestra solicitud de paralización inmediata de las actuaciones con afección arqueológica, en particular el aparcamiento, la pista deportiva y el Pipicán.
0: Una delegación del Ayuntamiento de Lorca se ha desplazado a Granada para compartir la experiencia adquirida tras los terremotos de 2011 y colaborar en la gestión de los daños provocados por los últimos seísmos. Los técnicos lorquinos han visitado el CECOPI y algunas de las zonas afectadas. Lorca facilitará además información sobre la evaluación de edificios, reconstrucción, rehabilitación y tramitación de ayudas. El objetivo es trasladar a Granada las lecciones aprendidas durante la recuperación de la ciudad lorquina tras la catástrofe de 2011. María Hernández, concejala de Urbanismo de Lorca.
3: Esta mañana nos hemos desplazado a Granada para compartir la experiencia del terremoto que padeció Lorca en el año 2011. Queremos agradecer al Consistorio Municipal de Granada que haya tenido bien invitarnos, sobre todo pues para poder compartir y colaborar esa experiencia que hemos adquirido por el terremoto que padeció la ciudad de Lorca.
0: La Guardia Civil ha detenido en España a dos fugitivos alemanes vinculados a una red internacional de tráfico de drogas que enviaba desde España grandes cantidades de cocaína, anfetaminas y marihuana a Alemania. Uno de ellos era considerado el líder de la organización. Uno de los reclamados fue detenido en Tenerife y en segundo el pasado 7 de julio en Cartagena. Los dos de 33 y 35 años han ingresado en prisión a la espera de su extradición en Alemania. Hasta aquí el resumen de la actualidad. 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

Maravilla que arranque, qué belleza, qué voz, qué placer esta tarde con todos ustedes compartir el momento de elogio a una figura que es descomunal, un patrimonio, un ser humano excepcional. Ella es James Fitzgerald, una figura relevante que no solamente destacó por su calidad vocal en el ámbito del jazz, sino en otras muchas vertientes en las que brilló excepcionalmente. Sean todos bienvenidos, Músicas en la Memoria.

Bueno, pues qué tienen que decir, alguna objeción. En fin, no, suspiren, junto con el equipo habitual del programa, Sergio Guijar en la realización. Y aquí pues padeciendo, ya decimos, este momento en el que evocamos la figura de la Fitzgerald. Es una figura pues que está brillando con luz propia junto con Billie Holiday, con Sarah Vaughan, en fin, voces de referencia que nos van a acercar pues todo un cancionero de la música norteamericana, la música popular y otros grandes éxitos que hemos ido seleccionando para ustedes. Coincidió también con algunos hitos de su vida, de su discografía. Por ejemplo, en estos comienzos en los que situamos a Ella Fitzgerald con una banda prestigiosa, con ese primer contacto con Clive Webb en 1935. 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
1: 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Una de las canciones que, como decimos, se remonta a esos comienzos con la orquesta de Clint Webb, aunque aquí lo hemos escuchado en un registro posterior en donde ya la Fitzgerald se compromete pues con un estilo más arriesgado, con la improvisación, con esa técnica del ska, con ese desarrollo pues de un anticipo de lo que será el bop, ya digo, un rango vocal que va más allá de esas tres octavas famosas, ¿no?, en donde se describía pues esa voz clara, precisa, con una vocalización perfecta, y que, como decimos después, pues fue también especialmente dotada para esa improvisación. La música de la Fitzgerald, que tiene como todo gran prodigio musical, pues unos comienzos verdaderamente tristes, muy lamentables, un esfuerzo de superación que en este caso pues colma toda expectativa, porque verdaderamente la Fitzgerald lo pasó muy mal en ese comienzo con un padre que abandonó a su madre, era maquinista de tren, la madre se dedicaba a lavar ropa. Y bueno, pues con ese legado, pues la Fitzgerald pues se busca la vida pues como bailarina, buscando un poco la manera de ir, en fin,

reconduciendo su carrera, que ya pues tiene en esos arranques, además pues del talento innato, que aprende a tocar el piano de forma autodidacta. En fin, una figura que, como decimos, se hace a sí misma desde una adversidad más que clamorosa.

Bueno, pues esta es una canción infantil con la que triunfa. Es la primera la grabación, el primer éxito que se reconoce de la Fitzgerald, una canción que pues es popular desde el siglo XIX, con ese juego del pañuelo en un círculo, ¿no? De que la persona que deja caer el pañuelo al suelo pues es quien debe de ser pillada, ¿no? Y con esa trama, pues esta canción que, como decimos, la hizo popular, la hizo suya, en ese comienzo, en ese arranque de su carrera, en 1938. Habíamos dejado a la Fitzgerald pues caminando en la soledad de, supongo, de la vía del tren, donde su padre las abandonó, y se junta con otro señor, la madre. Tiene un tiempo, en fin, de recuperación del tiempo perdido, pero también dura poco, porque ella fallece y deja pues a Ella con una hermanita de esa nueva relación, de esa pareja. Y de nuevo pues a cargar los bártulos, a buscarse la vida, a participar pues de la dificultad de la convivencia de la época, del absentismo escolar, de entrar en el reformatorio, de escaparse. En fin, esto era el sinvivir del cada día, pero en su cabeza, en su mente estaba el ser bailarina.

Chicos, con la gran orquesta de Clint Webb, que es, como decimos, ese primer lanzamiento exitoso que tiene y que la lleva pues a los locales de moda. En concreto, el Savoy Ballroom de Harlem tiene constancia en 1935 de una actuación que fue objeto además de una crítica en la revista Metronome en ese mismo año del 36, en donde dice directamente: aquí tenemos a la número uno de este año, Ella Fitzgerald, la joven de 17 años que canta en el Harlem Savoy Ballroom con la estupenda orquesta de Clint Webb. Con su gran aptitud natural para el canto, una de las mejores, no hay razón para pensar que no llegue a ser la mejor dentro de un tiempo. Dejó, como decimos, un registro de gran cantante de pop, de swing, que daba lo mejor de sí, especialmente en las baladas, y que con su hermosa voz, además, aunque no improvisaba aún, pues tenía, como decimos, el interés de grandes artistas que se acercaron hasta ella para realizar grabaciones, entre los que estaba, hemos oído antes a Louis Armstrong, con Bassy, Duke Ellington y otros tantos más.

Este tema, el Moonray que escuchábamos, viene a sonar con la banda, pues prácticamente la misma banda de Click Web. Lo que pasa es que ya no se llama Click Web, se llama la banda, la famosa orquesta de Ella Fitzgerald. Y es que Click Web pues fallece con apenas 30 años. Tiene una curiosa enfermedad que se denominaba tuberculosis ósea, ¿no? Esto es lo que le impide pues crecer. Y su muerte, como decimos, llega de forma repentina, dejando pues a este regalo envenenado, digamos, de la orquesta a Ella, que de momento pues hace cargo y tiene que compartir no solamente las tareas de interpretar, sino también de dirigir la orquesta, cosa que resulta bastante agotador. Y finalmente pues tiene que ceder esa responsabilidad porque termina verdaderamente muy, muy agotada físicamente. Así que a partir de ahí su carrera comienza pues ya a despegar, ya en solitario, con la bendición además de Norman Granz, que será su manager, uno de los referentes también del jazz, de esa filarmónica que hacía sonar con la voz de Ella Fitzgerald, pero ya decimos como compañero en este caso de organización de sus eventos musicales, y ya con la determinación de un estilo propio que comienza pues a incluir esos fragmentos de ska en sus interpretaciones, como esta de Oh Lady Be Good.

Moriendo también desatada como una figura del jazz incontestable, y estuvo haciendo incluso giras con Dizzy Gillespie. Ya estamos hablando de una figura reconocida, incluso venerada, con todos esos artificios que incorpora en su técnica vocal y que hace, pues, como decimos, de en la Fillerel, pues, una figura de referencia, como su palmarés musical, sus grandes éxitos, sus muchos globos y laureles que consiguió a lo largo de su carrera, 14 en concreto premio Grammy, incluyendo el de toda una carrera profesional, y con una medalla nacional además de las artes y medalla presidencial de la libertad de los Estados Unidos.

La verdad es que no necesitaba orquesta, ella misma se bastaba, hacía todas las voces de todos los instrumentos. Qué talento, ¿no? ¿Sabe que se casó con un bajista, con Ray Brown, y estuvo, bueno, fueron unos 6 años lo que mantuvo de relación, pero en ese tiempo adoptó un niño. Y con el tiempo pues lo incorporó además a su formación, e incluso hicieron un trío. Esto de dejarse acompañar pues por la familia seguramente sería pues de mucha compañía para el Lafayette, el que a partir de este momento ya comienza a destacar, a estar en esa línea pues de la popularidad, al hacer suyo pues las composiciones, el cancionero popular de George Gershwin y otros grandes compositores como el genial Cole Porter.

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1: Te llevo bajo la piel rivalizando con Frank Sinatra. En algún momento supongo que la miraría con un poquito de recelo, porque verdaderamente, aunque en ese registro nada tenía que hacer Sinatra, bueno, pues estuvo dando, como decimos, buena parte de esos éxitos que casi cantaba en exclusiva Frank Sinatra, los cantó también en la Fitzgerald y de manera tan, tan gloriosa. Como este tándem tan llamativo, que está integrado por Richard Roger y Lorenz Hart, dos compositores que, bueno, pues han hecho un sinfín de musicales. Bueno, no exageremos, han hecho 28 musicales, más de 500 canciones. Y es curioso que esta que ahora vamos a escuchar, que es una de esas joyas, de esas maravillas del cancionero norteamericano, pues tenga la curiosidad de que se compuso en el momento en el que el letrista, que es a Hart, pues estaba todavía en secundaria. El otro estaba ya graduado, había estado ya en Columbia, pero no, él era un pipiolo. Y digo, pues que fíjense qué pedazo de canción, y en la voz de Lea Fitzgerald, pues cosa y aparte. Manhattan.

para descubrirnos pues que todavía tenemos capacidad de conmovernos, ¿no? Con estos momentos tan espectaculares que, bueno, pues todavía no se pueden reservar algún momento de interés, porque nos queda un poquito más de tiempo. No sé si esta canción de Every Time We Say Goodbye, que hemos colado así de improviso, pues te puede servir para cerrar.

Qué bonita, qué bonita. Bueno, fantástico. Estamos gozando, estamos reviviendo pues momentos gozosos de esta figura maravillosa, esta persona, esta mujer, pues toda humanidad, que nos dejó pues es un legado verdaderamente de la propia humanidad. Verdaderamente estas canciones son para ensalzar la empatía hacia todo ser viviente. Y

0: Cada vez que decimos adiós, every time we say goodbye, canción de Cole Porter, la voz de Lafitgerald pues está, como decimos, insuperable. En fin, un gozo que se convierte también en una súplica por parte de Lafitgerald cuando te busca y te ruega. Eso de quieres ser mi chico, es otra bella canción de otro gran compositor de canciones románticas, de Samuel Cohen.
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0: Son las 5 de la tarde.
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0: Hola, ¿qué tal? Buenas tardes. Un camión ha arrollado a un turismo que se encontraba parado en un arcén en la autovía 33 a la altura del kilómetro 62 en el término municipal de Yecla, sentido Murcia, según informa el Centro de Coordinación de Emergencias de la región. El accidente se ha producido sobre las 2 menos 10 de esta tarde, pero la poca cobertura de telefonía móvil en la zona ha dificultado las comunicaciones de los alertantes. Al lugar se ha desplazado una ambulancia del 061 cuyos sanitarios únicamente han podido confirmar el fallecimiento de un varón. Y en la playa de Las Palmeras, de los Alcázares, esta mañana presentaba un agua en la orilla con un color verde intenso. El 112 ha recibido como media docena de llamadas alertando de ese color extraño del agua. Sin embargo, el ayuntamiento ha confirmado que se trata de un líquido inocuo que se usa para la detección de fugas y que no impide el baño. El consistorio ha emitido un comunicado para alertar a la población de que no hay problema ninguno con ese agua y que la playa es apta completamente para bañarse. Y la región de Murcia colaborará en la vacunación por la crisis sanitaria de Ceuta, pero acusa al Ministerio de Sanidad de incompetencia y le pide que asuma su responsabilidad. El director general de Salud Pública del Gobierno Regional, Jesús Cañabate, ha exigido información completa sobre las necesidades y la población diana a la que van dirigidas estas vacunas, así como los recursos estatales ya movilizados. También reclama un protocolo único de transporte y la garantía de registro, trazabilidad y la cadena de frío de las dosis.
2: Hemos puesto a disposición en nuestro servicio de prevención y protección de la salud para colaborar en el desarrollo de protocolos y aquellos aspectos técnicos necesarios para llevar a cabo las vacunaciones en la ciudad autónoma. Eso sí, hemos exigido al Ministerio de Sanidad que se actúe en base a criterios técnicos y epidemiológicos. Además, el Ministerio tiene que garantizar la coordinación estatal en toda la operación de llegada de vacunas a Ceuta.
0: Consumur alerta de que la factura eléctrica podría subir más de un 20% este agosto respecto al mismo mes del año pasado. La asociación atribuye el encarecimiento al mayor uso del aire acondicionado, el aumento de los costes de generación y la aplicación del IVA del 21% a la energía. La organización reclama un IVA reducido y permanente para la electricidad y para el gas, al considerar los bienes de primera necesidad. Roberto Barceló, presidente de Consumur.
3: Se debería, de nuevo, en volver a reconsiderar en dichas subidas, al igual que otros impuestos que están relacionados con la electricidad.

0: La región de Murcia alcanza un récord histórico de trabajadores autónomos con cerca de 107.000. Pese a ello, uno de cada tres autónomos no ha podido disfrutar de un solo día de vacaciones por motivos económicos o por la incapacidad de dejar el negocio en manos de nadie. Todo autónomo dedica 226 horas al año a temas burocráticos, lo que se traduce, según Casado, Francisco Casado, que es el presidente de la Asociación de Trabajadores Autónomos de la región de Murcia, en 3.500 euros únicamente en asesoramiento y gestoría. Esto, sumado a la presión tributaria, hace que muchos autónomos tengan una inestabilidad enorme y no se puedan permitir contratar el personal. Francisco Casado.
1: Siempre estamos con caballo de batalla de que tenemos una fiscalidad galopante que nos impide crecer. Lo vemos en el factor de, por ejemplo, de las contrataciones, cuando no nos atrevemos a contratar, puesto que los costes sociales son tremendos. No es lo mismo que Zara contrate a un trabajador que lo haga el panadero de la esquina.
0: El gobierno central va a declarar mañana la situación de interés para la seguridad nacional y va a constituir un mando único encabezado por el ministro Ángel Víctor Torres. Esta tarde, el ministro de Economía, Carlos Cuerpo, se ha reunido con el presidente de Ceuta, Juan Jesús Vivas. Hace unos minutos comparecía en directo delante de los medios y, bueno, pues tras reunirse con él, ha presentado ese plan de apoyo del gobierno a la ciudad autónoma. Está previsto que ahora mantenga reuniones de trabajo con asociaciones empresariales, agentes sociales y empresas, y desde la patronal Ceuti, su presidenta Arancha Campos pedía al gobierno que lo prioritario era dar soluciones a los miles de migrantes que continúan en la ciudad sin condiciones sanitarias ni alojamiento. Carlos Cuerpo aseguraba que continúan con las devoluciones.
2: Con respecto al ritmo de repatriación o de vueltas voluntarias, es un flujo que no ha cesado, no ha parado desde el inicio. Sigue habiendo un flujo constante de vuelta a Marruecos, en este caso por...
0: Y esto es todo. Volvemos a las 6 con más información. 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

¿Qué tal están? Un saludo cordial. Muy bienvenidos. Onda Regional de Murcia les saluda en este punto caluroso del verano. Bueno, me alegrarán que esto es una cosa espectacular. La voz del Lebrijano en esa compañía también magistral con esa orquesta de Tánger que da pues este sonido andalusí tan característico de esta figura que vamos a tener el gusto de evocar como parte de un contenido de miscelánea, porque hoy vamos a sumar varias efemérides que nos han parecido de interés y que pueden ser un complemento maravilloso para sobrellevar esta tarde calurosa.

en este oasis que es el verano en la región de Murcia. Así que bueno, vamos a dejarles a ustedes pues hoy con este, pues casi póker, ¿verdad? Imprevisible de figuras, ¿eh? Porque esto verdaderamente nunca me había yo supuesto que se podían unir. A la de Lebrijano vamos a sumar también la carta de la drama, del drama del bolero, de la gran reina del bolero, la cubana exiliada Olga Guillot, que bueno, pues tiene una retahíla de boleros que tienen ese sabor nostálgico, antiguo, verdaderamente espeluznante, porque escuchas historias que son de otro tiempo, ¿no? Y te quedas maravillado de ese sentimiento que además imprime el bolero desde la perspectiva de género que impone en este caso la narradora, la protagonista, que es una mujer, Olga Guillot. Y luego tendremos también pues otra magnífica oportunidad de combinar la poesía canalla y el arte de componer, porque Javier Krahe, bueno, Javier Krahe es un disparate, es una figura que tiene pues un sinfín de motivos para hacernos sonreír, para llevarnos esa ironía mucho más lejos de lo que hace el señor Rajoy. Desde luego, este Javier Krahe se metió en muchos charcos, pero lo hacía con esa elegancia, ese divertimento que ahora pues yo creo que también vamos a poder apreciar nuevamente. Y bueno, pues otra figura que está en este caso en relación con el compositor de gran parte de la discografía de, por ejemplo, Joaquín Sabina, ¿no? Vamos a tener a un artista que, como digo, pues también está en este grupo de artistas fantásticos que hoy nos acompañan por esa evocación que el destino ha querido. Bueno, pues estaremos, ya digo, con la figura de estos grandes artistas y también con el que abre ya nuestro programa, que es Juan Peña, el lebrijano, cantador flamenco español irrepetible. ¡Dame la libertad!

Dado de la Libertad, bueno, es fantástico. Este tema se incluye en ese álbum que, como decíamos, pues es el punto de inflexión, esta ruptura de un gran rupturista que fue Juan Peña el Lebrijano, introducirse en estos sonidos morunos, en esta atmósfera arábiga, ¿no? Arábiga andaluza, con violines, con laúdes, una cuestión pues verdaderamente muy singular, ¿no? Que aquí pues ya se ha convertido ya en un gran clásico. El 13 de julio pues nos dejaba, en el 2016, era una pérdida importante porque estamos hablando de unos pilares revolucionarios, sin duda, los que aporta el Lebrijano, ese cantador que bueno, pues marca también estirpe, gitano, miembro de una mítica dinastía, los Perrate, y que tiene pues en buena medida ese eco sagrado, ¿no?, de la tradición en la garganta. La mente la tiene siempre puesta en el futuro y por eso rompió los moldes, primero al llevar el cante al Teatro Real, y el visionario que cruzó también el estrecho para fundir su quejío con la orquesta de Marruecos. Gabriel García Márquez, por cierto, llegó a decir de él que cuando el Lebrijano canta, el agua bebe. Bueno, esto es una maravilla.

Luego con los Súbditos de Oriente, estas Mil y Una Noches, que es una de esas maravillas que está en este álbum Encuentros de 1985, que firma el Lebrijano, pero que tiene también, además del sello de esta orquesta andalusí, de las letras de la firma de José Manuel Caballero Bonal, el gran premio Cervantes, un intelectual que tuvo pues en el flamenco sin duda uno de esos refugios. Es un flamencólogo que ha aportado pues sin duda en buena medida pues mucho saber, y en este caso concreto del disco, pues además de las letras, todo el arreglo de dirección, todo el ajuste de esos encuentros que nos dejaban pues junto con el compás la suma de esta ventana abierta, como decimos, a Oriente. Música desde el otro lado del estrecho, con una aportación del flamenco que son verdaderamente irrepetibles. Bueno, Onda Regional de Murcia. Hemos traído a don Juan porque estamos en el aniversario de su fallecimiento y aún hemos encontrado algún otro tema que podemos ofrecerles para goce generalizado. Ojalá les encante como nosotros.

Bueno, pues aumentando este misticismo, este punto verdaderamente de ensueño de estas noches, las mil y una noches, ¿no? Que también se incluye en el álbum Encuentro y que aporta pues esa fantasía musical, no solamente por lo que sugiere, sino también por estos compases flamencos que se funden de manera natural, casi mágica, ¿no? Con este ritmo que imprime la orquesta andalusí de Tánger. Una historia fabulosa que es también la conexión con el mundo de la poesía de Caballero Bonal. Y ahora van a escuchar ustedes otra colaboración también destacada con otro literato que también pues forma parte de otro proyecto verdaderamente muy atractivo. Es una cuestión en la que se reivindica esa existencia del pueblo gitano y ese padecer continuo que lo ha caracterizado. Y es en un proyecto fabuloso titulado El Anillo Chibuli, que trae, pues, entre otros, este desgarrador Sangre, Sangre.

Granillo es uno de esos trabajos que en relación con el poeta y flamencólogo Félix Grande pues se convierte, como decimos, en una reivindicación a ese sufrimiento secular del pueblo gitano, esa represión histórica que la obra musical pues denuncia. Son siglos de persecución, inquisición, esclavitud, leyes discriminatorias dictadas por la monarquía y, como decimos, tiene pues ese punto verdaderamente trágico, una manifestación que te hiela la sangre de escuchar y que es el grito de la canción, el tema, la bulería, sangre, sangre.

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3: Bueno, pues la música de Juan Peña, el Ebrijano, estas bulerías con la firma del poeta Félix Grande, esta referencia a estos 600 años de historia que han participado pues de mucho sufrimiento, la canción Sangre, Sangre, la bulería, pues expresaba esos latigazos, ¿no? Ese padecer del pueblo, la sangre derramada en estos siglos de violencia institucional. Bueno, pues un recuerdo emocionado para el Ebrijano, este sonido puro, este flamenco que tiene pues esa reivindicación continua, ¿no? En tantos proyectos musicales con los que nos aportó, decimos, una discografía inmensa que les invito a descubrir en las plataformas. No está todo, pero sí, en buena medida, pues algo de lo más representativo del Ebrijano. Bueno, decíamos que iba a ser una mezcolanza, vamos a dar ahí un pupurrí, pero hay un contexto unificador en el artista o la artista que ahora a continuación viene, porque también está en el volcán de la raíz. Es, bueno, partícipe de ese exilio cubano, es figura referencial del bolero y con esa perspectiva de género que hace verdaderamente singular, tremendo, escuchar cada una de las historias que encerraba la gran Gloria Guillot.

La gran Aura Guillot, que es, por cierto, la madre de todas las cantantes gesticulantes, de todas las cantantes teatreras, porque mira que sabía moverse, rompía esa idea de la cantante estática, que muy modosita, se quedaba en el medio del escenario. No, ella estaba permanentemente en movimiento, gesticulando con el rostro, haciendo aspamientos con las manos, con los brazos, y esto pues es lo que le dio pues una fama internacional, porque además cantaba, sollozaba a mitad de cada estrofa. En fin, era una mujer que interpretaba sobremanera. Rocío Jurado, La Lupe, bueno, fueron sin duda el espejo en el que se miraron todas estas grandes estrellas, porque hasta el punto era tan exagerada esa actuación que el tema que hemos escuchado Miénteme tuvieron que grabarlo en México por encargo de una multinacional estadounidense con un productor que era para más señas húngaro, y todo porque la canción compuesta por el mexicano Chamaco Domínguez pues estaba cantada demasiado fuerte, saturaba incluso, le hablaba al micrófono demasiado cerca y tenía pues muchas subidas y bajadas que movía los vómetros de aquella manera y no era en absoluto audible. Esta propuesta es la que obliga, como decimos, a hacer esta grabación colocando a la criatura pues bien lejos del micrófono, ¿eh? Era una cosa que estaba pues inusualmente casi fuera del estudio para que su voz llegara sin rasgar, sin romper la membrana del micro, porque era verdaderamente un disparate de potencia de voz. Y así es como se va haciendo la historia, así es como vamos descubriendo que esta mujer era apasionada de más.

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2: Menudo éxito de Oscar Guillot de 1957. El éxito lo compuso el cubano Fran Domínguez, que entre otras cosas pues era claramente un pianista de jazz frustrado. Esa era su vocación y de ahí no lo sacaban, pero como no conseguía colarse en ese ámbito, pues en esta canción le va colocando ahí ciertos acordes, se va generando la tensión propia del jazz estadounidense que chocaban con la estructura lineal del bolero de toda la vida. Y lo que pasa es que Olga Guillot pues le siguió el juego y entonces en el tema de estudio pues decide acentuar esa influencia norteamericana y arrastra las palabras. Canta deliberadamente a contratiempo, ¿no? Se retrasa unas décimas de segundo respecto al metrónomo de la orquesta y así pues inventa la tía pues este fraseo que genera tensión emocional, la conocida en el jazz como técnica del back and feeling, ¿no? El feeling es además un movimiento que en esa época estaba pues muy, muy de moda y ahí pues se convierte en este, con este disco pues una marca de la casa, de la gran Guillot, que va a ser escuela además obligatoria para todos los intérpretes del bolero moderno.

Ahí estaba la tía, incluso provocando a los dioses. ¡Qué maravilla! Este tema, que por cierto compuso en el 47 José Antonio Méndez, uno de los fundadores de ese movimiento feeling cubano, el feeling como sentimiento, pero en fin, puesto así con todas las letras, feeling, que es el arte musical que, como decimos, pues sirvió para marcar pues unos acordes típicos del bimbo norteamericano, llevar pues una serie de detalles específicos de este género, que en el caso de Gloria, cuando lo traslada años más tarde y lo convierte en un estándar, pues le incorpora, además de esos movimientos lentos, de prolongar el paso, de hacerlo fuera de tiempo, introduce notas a veces pues muy agudas, ¿no? Incluso en algún momento desafinadas o en el límite de la afinación, y después de todo lo alto se va hasta el susurro, con paisajes mucho más íntimos. Es una cosa verdaderamente de montaña rusa que le encantó, vamos, más que le encantó, le impactó al mismísimo Nat King Cole, que, fascinado por este fraseo de Olga, lo va a incluir después en una de sus célebres recopilatorios, de los célebres éxitos, A Mis Amigos, en concreto, el tema La Gloria Eres Tú, que hemos escuchado y que previamente pues había inmortalizado la gran Guillot.

canción que tiene pues tantos secretos que lo vamos a revelar. Entre otras cosas, lo primero, esa llamada de atención a esos a ese cuarteto que suena de fondo, esos coros un tanto viejunos. Son los modernistas, ¿no? Y lo que pretendían en esta grabación, particularmente la discográfica Puchito, era dar pues glamour, hacer como la cosa como hacían los americanos, ¿no? Hacerlo muy fascinante. Y metían esas armonías vocales pues inspirándose en The Four Frenchmen o, en fin, el Doo-Doo-Wah, que estaba entonces también pues funcionando, y en medio de ello pues aparecía la gana Olga cantando de forma desgarrada, libre, teatral, en fin, como era costumbre en ella. Pero además tiene otra particularidad, y es que esta es una pieza compuesta por el pianista cubano René Tousset, que tenía también pues ganas de inventar, ¿no? Y lo que se inventa aquí es una cosa para darle también un elemento así dramático. Es una serie de paradas, ¿no? Unos silencios que surgen de manera súbita, y ahí es donde encaja el fraseo impredecible de Olga Guillot. De hecho, estoy viendo a Sergio Huesca, que está todo el rato mirando para otro lado, y de vez en cuando decía, ¡ay, se ha acabado la canción! Mira para atrás, y es que no, esto es una cosa forzada que se mete ahí. Pero además, como en aquella época pues no se contaba con los estudios de grabación, estas estrategias, estas técnicas, cuando se producía el silencio en el estudio, pues había un sonido que estaba ahí oculto, que permanentemente acompañaba, ¿no? El siseo analógico que se puede escuchar y que era evidente. Lo que tienen que hacer pues es también inventarse otra cosa, y es de pronto pues hacer un vacío y Santa Paco, ¿no? Cuando aquello se acaba y le meten ahí un vacío, le sacan el aire, de forma pues que aquello pues no sonara, para poder así conseguir ese efecto, ¿no? De que yo de pronto pues aparecía y rompía con su voz magistral y daba pues ese punto teatral tan logrado. Ya digo, estas son las cosas que tiene el inventar, y con esta mujer pues no solamente se inventa el bolero con todas estas características tan raciales, sino que además se le incorpora una teatralidad verdaderamente alucinante.

Fantástico, adoro, saben de quién es, ¿no? Claro, Armando Manzanero, pues esta es una canción que estrena la propia Olga antes de Armando y además lo hace pese a que entre ambos había una relación pues bastante enconada, porque curiosamente Armando fue el pianista de Olga durante mucho tiempo y conocido el carácter de la cubana, pues el mexicano pues tuvo algún que otro tropiezo con ella. Armando era mucho más perfeccionista y Olga pues tenía esos prontos, ya digo, que en algún momento pues chocaron y durante mucho tiempo estuvieron alejados, pero cuando Armando Manzanero compone Adoro, piensa, esta historia con este desgarro, como Olga, no lo va a cantar nadie. Y se comió su orgullo y fue a buscarla y le pidió la oportunidad, o le dio la oportunidad de que la interpretara en primicia. Olga ya estaba súper encumbrada, ¿no? Y no había, pues, en este caso, en fin, era más Armando el que podía conseguir algún favor de ella. Pero bueno, finalmente se consiguió que se grabara, el éxito fue total y el propio Armando Manzanero, pues, alcanzó en ese lanzamiento, pues,

una fama internacional extraordinaria. Como digo, es una de estas historias que enlazan la música y que aquí pues evocamos con la memoria de manera periódica cada día en esta sintonía de Onda Regional de Murcia. Dígaselo usted cuando encuentre al señor del EGM. Aunque le va a sonar un poquito radio viejuna, porque esto es una cosa que la memoria a veces nos parece vetusta, ¿no? Pero cuando se desempolva y se pone al fresco en el presente, pues a lo mejor hay incluso ocasión de reenganchar a algún otro. Y si no, fíjense qué tema más brillante para cerrar una historia fabulosa dedicada a Olga Guillot. Vete de mí.

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2: Son las 6 de la tarde.
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2: Hola, ¿qué tal? Buenas tardes. El Consejo de Ministros va a aprobar mañana martes la declaración de situación de interés para la seguridad nacional en Ceuta y va a constituir un mando único para centralizar la gestión de la emergencia humanitaria. El órgano estará liderado por el ministro de Política Territorial, Ángel Víctor Torres, una decisión que ha anunciado esta misma tarde el vicepresidente primero del Gobierno y ministro de Economía, Carlos Cuerpo, tras mantener una reunión con el presidente de la Ciudad Autónoma, con Juan Jesús Vivas, para coordinar de forma inmediata las medidas de apoyo estatal ante la entrada masiva de personas en las últimas semanas.
4: El Gobierno declarará mañana, martes, la situación de interés para la seguridad nacional en Ceuta y constituirá un mando único. Será encabezado por el ministro de Política Territorial y Memoria Democrática, Ángel Víctor Torres, y será integrado por un comité especializado, incluyendo también a representantes de la Ciudad Autónoma, en este caso al presidente Vivas, incluyendo al delegado del Gobierno, incluyendo al CNI y a todos los ministros implicados.
2: Sánchez ha convocado mañana al Consejo de Seguridad Nacional para abordar la crisis de Ceuta. Lo hace casi un mes después de la llegada de 80.000 migrantes a la ciudad. El nuevo plan contempla de manera prioritaria un reforzamiento de la seguridad tanto en el entorno urbano como en el perímetro fronterizo de la ciudad. Carlos Cuerpo.
4: El Gobierno va a poner todos los recursos necesarios a disposición de las instituciones y de los ciudadanos ceutíes, reafirmando así nuestro compromiso con la seguridad, la soberanía y la prosperidad de Ceuta.
2: Y Sanidad y las comunidades autónomas han aprobado enviar 45.000 dosis de vacunas para prevenir enfermedades. Son 15.000 de triple vírica, 10.000 de difteria, tétanos y otras tantas de varicela y polio. Se estima que con esta cantidad de vacunas se podrá evitar la potenciación de la propagación de estas enfermedades en Ceuta. Se trata de una medida preventiva, ya que las autoridades sanitarias descartan que estemos ante una emergencia de salud pública. Y la región de Murcia ya ha anunciado que va a colaborar con esa vacunación por la crisis sanitaria de Ceuta, pero acusa al ministro de Sanidad de incompetencia y le pide asumir su responsabilidad. El director general de Salud Pública del Gobierno Regional, Jesús Cañabate, exigía información completa sobre las necesidades y la población diana a la que van dirigidas estas vacunas, así como los recursos estatales ya movilizados. También reclama un protocolo único de transporte, garantía de registro, trazabilidad y cadena de frío de estas dosis.
5: Hemos puesto a disposición de nuestro servicio de prevención y protección de la salud para colaborar en el desarrollo de protocolos y aquellos aspectos técnicos necesarios para llevar a cabo las vacunaciones en la ciudad autónoma. Eso sí, hemos exigido al Ministerio de Sanidad que se actúe en base a criterios técnicos y epidemiológicos. Además, el Ministerio tiene que garantizar la coordinación estatal en toda la operación de llegada de vacunas a Ceuta.
2: Bueno, pues el presidente de la región, Fernando López Miras, ha remitido una carta formal al presidente del Gobierno Nacional, a Pedro Sánchez, solicitando de manera urgente el refuerzo inmediato de los medios de vigilancia y seguridad en el litoral murciano para contener la llegada de embarcaciones con inmigrantes irregulares. La iniciativa del jefe del Ejecutivo Autonómico se produce tras varios días en los que han llegado lanchas rápidas

0: a las costas murcianas. La última, este pasado fin de semana, con más de 60 personas a Cala del Barco, en Cartagena. López Miras ha pasado hoy por Telecinco y también por La Sexta. En La Mirada Crítica denunciaba el descontrol, argumentando que las mafias criminales utilizan embarcaciones de gran potencia que superan la capacidad de respuesta actual de nuestra zona.
1: Lo que estamos viendo son lanchas, embarcaciones ligeras con cuatro motores de gran cilindrada, en torno a los 1.000 caballos de potencia, que llegan a las costas de la región de Murcia con total impunidad, sin ningún tipo de control, desembarcan a esos inmigrantes, a esas personas que transportan, que llegan en perfectas condiciones físicas, en perfecto estado de salud, y con las mismas dan media vuelta y se vuelven.
0: Y desde aquí, desde la región, el delegado del Gobierno, Francisco Lucas, respondía a López Miras acusándole de generar alarma social al vincular la situación migratoria de Ceuta con las llegadas a las costas murcianas. Lucas asegura que son fenómenos distintos y afirma que los migrantes llegados en los últimos días han sido localizados, atendidos y sometidos a los correspondientes procedimientos de expulsión. En un comunicado, el delegado del Gobierno defiende la actuación de la Guardia Civil, también de la Policía Nacional, frente a estas mafias. Lucas anuncia que Interior ha asignado ya una nueva embarcación al Servicio Marítimo de la Guardia Civil en Cartagena, con la que va a reforzar la lucha contra el narcotráfico y el tráfico de personas.
2: Es indecente vincular la situación de Ceuta con la llegada de inmigrantes de la ruta argelina a las costas de la región de Murcia. Entiendo perfectamente la preocupación de todos los ciudadanos de la región de Murcia, pero al mismo tiempo les garantizo que todos los organismos y fuerzas y cuerpos de seguridad del Estado en la región de Murcia luchan de forma incansable y con buenos resultados contra las mafias que trafican con seres humanos.
0: Esto es todo. Volvemos a las 7 con más información. 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

0: Son las 7 de la tarde.
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0: ¿Qué tal? Buenas tardes. El Gobierno va a declarar mañana la emergencia de interés nacional en Ceuta y va a crear un mando único para gestionar la crisis. El Consejo de Ministros aprobará mañana martes la declaración de situación de interés para la seguridad nacional en Ceuta y constituirá un mando único para centralizar la gestión de la emergencia humanitaria. El órgano estará liderado por el ministro de Política Territorial, Ángel Víctor Torres, una decisión que ha anunciado esta tarde el vicepresidente primero del Gobierno y ministro de Economía, Carlos Cuerpo, tras mantener una reunión con el presidente de la ciudad autónoma, con Juan Jesús Vivas, para coordinar de forma inmediata las medidas de apoyo estatal ante la entrada masiva de personas en las últimas semanas.
2: Esperamos que la coordinación que permitirá este mando único hará que esta repatriación, en aquellos casos que sea necesario, sea lo más rápido posible y que la gestión de los expedientes de los menores y de las personas que tengan derecho a asilo sea también lo más rápida posible. Se abre, por lo tanto, un nuevo horizonte gracias a este mando único en esta etapa de la gestión de la crisis, que esperamos que dé resultados lo antes posible.
0: Y Sánchez ha convocado para mañana también el Consejo de Seguridad Nacional, con el que abordar la crisis de Ceuta. Lo hace casi un mes después de la llegada de 80.000 migrantes a la ciudad, algo que para el Partido Popular llega tarde, según su portavoz, Borja Samper. Podrían haberlo hecho antes si el presidente Sánchez hubiera decidido, dice, interrumpir sus vacaciones. Samper pide reforzar de inmediato las unidades de extranjería para agilizar los trámites de retorno.
3: Proponemos que se trasladen a Ceuta todas las unidades de extranjería necesarias para que en tres turnos, mañana, tarde y noche, se hagan los expedientes de repatriación con urgencia.
0: Y Sanidad y las comunidades autónomas han aprobado enviar 45.000 dosis de vacunas para prevenir enfermedades. Lo han acordado esta tarde en la Comisión de Salud Pública y van a ser 15.000 vacunas de la triple vírica, 10.000 de difteria y tétanos y otras tantas de varicela y polio. Se estima que con esta cantidad de vacunas se puede evitar una posible propagación de estas enfermedades en Ceuta. Es una medida preventiva, ya que las autoridades sanitarias descartan que estén ante una emergencia de salud pública. Y la región de Murcia ya ha anunciado que va a colaborar con este envío de vacunas, pero acusa al Ministerio de Sanidad de incompetencia. Le pide que asuma su responsabilidad. El director general de Salud Pública del Gobierno Regional, Jesús Cañabate, exige información completa sobre las necesidades y la población diana a la que van dirigidas estas vacunas, así como los recursos estatales que ya se han movilizado. También reclama un protocolo único de transporte, una garantía de registro, trazabilidad y cadena de frío de las dosis.
4: Hemos puesto a disposición en nuestro servicio de prevención y protección de la salud para colaborar en el desarrollo de protocolos y aquellos aspectos técnicos necesarios para llevar a cabo las vacunaciones en la ciudad autónoma. Eso sí, hemos exigido al Ministerio de Sanidad que se actúe en base a criterios técnicos y epidemiológicos. Además, el Ministerio tiene que garantizar la coordinación estatal en toda la operación de llegada de vacunas a Ceuta.
0: Desde que comenzó la crisis migratoria en Ceuta se han descubierto 3 casos de tuberculosis, 55 de gastroenteritis y el brote de sarna, del de que no se han dado cifras, pero se habla de más de una veintena de soldados afectados, además de varios policías nacionales y guardias civiles. Y mientras la situación en Ceuta sigue siendo muy complicada, los migrantes se agolpan a la entrada del campamento temporal de acogida, habilitado por el Gobierno a la espera de una de esas plazas. Son 1.800 que se han quedado escasas, lo que ha provocado enfrentamientos entre ellos y ha tenido que intervenir la policía. El delegado del Gobierno en Ceuta, Miguel Ángel Pérez, admite que la ciudad está muy lejos de recuperar la normalidad.
5: Creo que nunca yo he hablado de ninguna normalidad y voy a seguir sin hacerlo, porque no está

0: estamos muy lejos de alcanzarla todavía y todavía queda muchísimo trabajo por delante, mucho.
1: Bueno, y ya en nuestra región el empleo turístico bate su récord y alcanza los 69.958 trabajadores en julio, lo que representa el registro más elevado de la serie histórica para un mes de julio y un crecimiento interanual del 3,3%, según destaca la comunidad autónoma de los datos de afiliación a la Seguridad Social. Desde UGT, en la región de Murcia, su secretario de Comunicación, Miguel Lajarín, destaca que el 10% del total de afiliados se dedica al sector turístico.
2: Estamos viendo unas cifras históricas en el empleo turístico. Ya más de uno de cada 10 murcianos y murcianas trabajamos en el turismo, con la hostelería, con la agencia de viajes. Y si analizamos los últimos datos que conocemos del mes de julio con respecto a los del año anterior, el mismo mes de julio de 2025, en la región hoy hay más de 2.200 personas más trabajando en el sector turístico.
1: Terminamos, volvemos a las 8 con la tercera edición de los informativos de Onda Regional de Murcia con Teresa Blanco. 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

0: Son las 8 de la tarde.
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0: Saludos, buenas tardes. Este verano no solo nos está trayendo mucho, mucho calor, también está dejando buenos datos sobre la actividad turística en la región. Si la semana pasada hablábamos de los niveles de ocupación muy por encima de la media nacional, hoy nos referimos al empleo en el sector, que también presenta cifras esperanzadoras. Casi 70.000 afiliados a la Seguridad Social solo en julio, la cifra más alta de la serie histórica para ese mes. Son estadísticas que ha hecho públicas la Administración Regional, pero hemos querido ir un poco más al fondo, saber quién ocupa esos puestos y qué tipo de empleo es el que deben realizar. El presidente de la patronal, hoy tú, Bartolomé Vera, lo achaca al crecimiento de la actividad económica. Asegura que en estos datos apenas se nota la regularización de migrantes, porque la mayoría de los que se han beneficiado hasta el momento de ese proceso no dispone de medios para desplazarse a las zonas de veraneo donde se encuentra el trabajo.
2: Nos encontrábamos con un problema fundamental, y es cómo desplazarlo. Muchos de ellos viven en ciudades y no tienen absolutamente medio de transporte para poder desplazarse, y eso nos generaba un problema. Es decir, podían buscar muy cerca de donde tuviesen su alojamiento habitual, pero para dar cobertura en locales de playa, en La Manga o en Águilas o en Puerto de Mazarrón, difícilmente esos trabajadores podían desplazarse a esos municipios.
0: Miguel Lajarín, desde UGT, considera que los buenos datos de empleo no implican que se trate de un trabajo de mayor calidad.
3: Y le pedimos a la Inspección de Trabajo que vigile también en las fechas en las que estamos la calidad y la legalidad de los contratos, porque sabemos que en muchos locales, en muchos bares y hoteles, ni se respeta el descanso de las 12 horas entre jornadas, ni siquiera se registran todas las horas que se trabajan, y mucho menos pues se pagan a precio de hora extraordinaria donde se echan.
0: Al margen de esta cuestión, nos vamos a ocupar de un nuevo enfrentamiento entre los gobiernos central y autonómica por la última llegada de pateras a la región. El presidente Fernando López Miras ha remitido una carta al jefe del Ejecutivo Central reclamando más medios para controlar este tipo de situaciones. Declaraciones en televisión.
4: La única patrullera, la única embarcación ligera, rápida, que tenía la Guardia Civil en las costas de la región de Murcia, que podía hacer frente e interceptar a estas embarcaciones rápidas que llegan con inmigrantes a la región de Murcia, la única, nos hemos enterado a través de los medios de comunicación, que está averiada, que está en los talleres.
0: Pues el delegado del Gobierno ha anunciado que el Ministerio del Interior ha asignado ya una nueva embarcación al Servicio Marítimo de la Guardia Civil en Cartagena para reforzar esta lucha. Francisco Lucas afea la actitud de López Miras porque sostiene genera alarma social.
5: Es indecente vincular la situación de Ceuta con la llegada de inmigrantes de la ruta argelina a las costas de la región de Murcia. Entiendo perfectamente la preocupación de todos los ciudadanos de la región de Murcia, pero al mismo tiempo les garantizo que todos los organismos y fuerzas y cuerpos de seguridad del Estado en la región de Murcia luchan de forma incansable y con buenos resultados contra las mafias que trafican con seres humanos.
0: Tiempo ahora de adelantar lo más destacado de la información nacional e internacional. Marta Morenilla, buenas tardes.
6: Buenas tardes. El gobierno declarará mañana la emergencia de interés nacional en Ceuta y va a crear un mando único para gestionar la crisis. Lo anunciaba esta tarde el vicepresidente primero del gobierno y ministro de Economía, Carlos Cuerpo.
7: El gobierno declarará mañana, martes, la situación de interés para la seguridad nacional en Ceuta y constituirá un mando único. Será encabezado por el ministro de Política Territorial y Memoria Democrática, Ángel Víctor Torres, y será integrado por un comité especializado.
6: Y también mañana el presidente Sánchez ha convocado al Consejo de Seguridad Nacional, algo que para el Partido Popular llega tarde. El PP ha registrado en el Congreso una proposición no de ley con 7 medidas urgentes para poner en marcha en la ciudad autónoma. Son las medidas que desgranaba Alberto Núñez Feijóo la semana pasada desde Ceuta. Y esta tarde la Comisión de Salud Pública, el Ministerio de Sanidad y las comunidades autónomas han aprobado el envío de 45.000 dosis de vacunas a Ceuta para prevenir enfermedades. Desde el Ministerio aseguran que es una medida preventiva, ya que descartan estar ante una emergencia de salud pública, y la región de Murcia ya ha confirmado que va a colaborar con este envío de vacunas, pero pide más información sobre su destino.
0: Y vuelven los deportes. ¿Qué nos puedes contar, Gregorio León? Buenas tardes.
8: Hola, Teresa. Vuelven los deportes y vuelve Carlos Alcaraz, porque lo tenemos entrando a esta hora en Nueva York y mañana va a jugar el partido de dobles amistosa haciendo pareja con Serena Williams. Además, el Real Murcia no tiene los derechos federativos suspendidos. Luego lo explicamos. Y el Oca Murcia CB, que hoy ha comenzado ya la pretemporada. Todo eso y más a partir de las 8:30.
0: Pues ahora nos quedamos con el tiempo, con las previsiones meteorológicas. Agencia Estatal, Jordi Urios, buenas tardes.
9: Buenas tardes. Mañana en la región de

0: Murcia se espera una jornada de tiempo estable con cielos poco nubosos o prácticamente despejados. Las mínimas por la noche en descenso en algunos puntos. Se esperan valores mínimos de 24 grados en Águilas, 23 en la ciudad de Murcia, 22 de mínima en Cartagena y Mazarrón, 19 en Lorca, 16 en Yecla, 12 de mínima en Caravaca de la Cruz. En cuanto a las máximas, con ligeros cambios, mañana se esperan máximas de 37 grados en Molina de Segura, 36 en Murcia, 34 en Yecla, 33 en Lorca, 32 en Caravaca de la Cruz y Mazarrón, 31 en Cartagena, 30 de máxima en Águilas. En cuanto al viento, mañana flojo variable con brisas.
1: Las temperaturas en estos momentos, la máxima se registra en Molina, 34 grados, la mínima en Moratalla, 26 grados. Comenzamos enseguida este repaso a la actualidad del día. Esta es la edición de tarde de las noticias en Onda Regional. Al control de sonido nos ayuda Mariano Reverte, son las 8 y casi 6 minutos.
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1: Como decimos, los buenos resultados de ocupación hotelera en la región vienen acompañados a su vez de atractivos datos en el trabajo, en el turismo, que alcanzaba en julio los casi 70.000 afiliados a la Seguridad Social, la cifra más alta de la serie histórica para ese mes. El incremento interanual es del 3,3%, lo que equivale a 2.225 personas más que un año antes. El empleo en el sector representó el 10% del total de afiliados de la economía regional. Dentro del sector, las actividades de hostelería y agencias de viajes concentraron la mayoría de los registros. 42.342 eran asalariados, casi 9.500 autónomos. ¿Y de qué tipo de trabajos estamos hablando? Bueno, pues desde UGT lo primero que hacen en la región es su secretario de Comunicación, Miguel Lajarín, es destacar que el 10% del total de los afiliados de la región se dedica a ese sector.
3: Estamos viendo unas cifras históricas en el empleo turístico. Ya más de uno de cada 10 murcianos y murcianas trabajamos en el turismo, con la hostelería, con la agencia de viajes. Y si analizamos los últimos datos que conocemos del mes de julio con respecto a los del año anterior, el mismo mes de julio de 2025, en la región hoy hay más de 2.200 personas más trabajando en el sector turístico.
1: La Federación Regional de Empresarios de la Hostelería y el Turismo, OITU, subraya que el crecimiento de las contrataciones es el resultado del incremento de la actividad económica en la hostelería y el turismo internacional. Lo explica su presidente, Bartolomé Vera.
4: Pues eso quiere decir que el turismo en la región de Murcia pues está creciendo, ¿no? Es verdad que desde hace unos meses pues ya hemos notado ese crecimiento, sobre todo en la hostelería y en el turismo internacional. Y eso, pues bueno, ha hecho que al final, en estos meses de vacaciones, pues haya que contratar a más personal y por eso suban esa cifra.
1: Vera explica que en estos datos de empleo apenas se nota la regularización de migrantes porque la mayoría de quienes se han beneficiado hasta el momento de este proceso no dispone de medios para desplazarse a las zonas de veraneo, que es donde está verdaderamente el trabajo, tal y como pudieron conocer en las reuniones mantenidas desde hoy tú con Cruz Roja y Cáritas para incorporarlas al sector del turismo.
4: Nos encontrábamos con un problema fundamental y es cómo desplazarlo. Muchos de ellos viven en ciudades y no tienen absolutamente medio de transporte para poder desplazarse y eso nos generaba un problema. Es decir, podían buscar muy cerca de donde tuviesen su alojamiento habitual, pero para dar cobertura en locales de playa, en La Manga o en Águilas o en Puerto de Mazarrón, difícilmente esos trabajadores podían desplazarse a esos municipios.
1: Desde UGT consideran que los buenos datos de empleo no implican que se trate de trabajo de mayor calidad, por lo que piden a la inspección que vigile los incumplimientos de la legislación laboral.
3: Y le pedimos a la Inspección de Trabajo que vigile también en las fechas en las que estamos la calidad y la legalidad de los contratos, porque sabemos que en muchos locales, en muchos bares y hoteles, ni se respeta el descanso de las 12 horas entre jornadas, ni siquiera se registran todas las horas que se trabajan, y mucho menos pues se pagan a precio de hora extraordinaria donde se echan.
1: La patronal, sin embargo, rechaza esas afirmaciones. Asegura que se cumplen los horarios.
4: Se renovó ese convenio hace 3 años, donde las mejoras económicas son mejores. Y ya no solamente el convenio regula el horario, ¿no? Y eso está regulado no solamente por convenio, sino por, al final, el Estatuto de los Trabajadores. Pero ya sí que es cierto que desde hace varios años esas jornadas que tradicionalmente en la hostelería se hacían, no se hacen. Ya se cumplen horarios totalmente los que marca la ley.
1: Pues donde sí se aprecia un relevo en el empleo es en la construcción. Según un estudio de Randstad, correspondiente al primer trimestre del año, más de la mitad de los peones de construcción en el conjunto del país y el 48% de los inmigrantes, de los albañiles, queremos decir, son inmigrantes. Detrás estaría, entre otras cuestiones, el desinterés de los jóvenes por esa profesión.

0: Solo el proceso de regularización extraordinaria ha aportado en 3 meses el 60% de todo el empleo extranjero creado en un ejercicio. Desde UGT confirman este relevo, pero subrayan que, tal y como indica el informe, la mano de obra foránea ocupa principalmente los puestos de menor categoría.
1: Estamos comprobando cómo la construcción, al igual que la agricultura y el sector más de servicios y cuidados, pues están tirando de mano de obra extranjera para cubrir las necesidades de los puestos de trabajo vacantes. Evidentemente, en UGT sabemos que los contratos que se ofrecen a los inmigrantes, pues en la construcción también son los más temporales, en los que peor se cobra, y evidentemente las categorías más inferiores.
0: Por ese motivo, UGT reclama una carrera profesional, sobre todo para esos profesionales que ya vienen formados de sus países o llevan tiempo trabajando en el sector adquiriendo responsabilidades.
1: Son personas de origen extranjero que ya sabían trabajar en la construcción, pero que no tienen pues una formación que puedan acreditar porque no se les homologan los títulos, incluso cuando sí han estudiado alguna formación profesional en su país de origen. Y lo que necesitamos es que haya una carrera profesional, que no se puede estar toda la vida en una categoría de peón cuando se adquieren competencias y funciones de mayor nivel.
0: La región alcanza también un récord histórico de trabajadores autónomos, 107.000. Pese a ello, el presidente de ATA en Murcia, Francisco Casado, relata los escollos a los que se enfrentan, como la carga burocrática, a la que dice dedican una media de 226 horas al año, o la presión tributaria. Cuestiones que, asegura, hace que muchos de ellos estén en una situación inestable, no puedan contratar a nadie, ni siquiera disfrutar de días de vacaciones.
2: Siempre estamos con caballo de batalla de que tenemos una fiscalidad galopante que nos impide crecer. Lo vemos en el factor de por ejemplo de las contrataciones, cuando no nos atrevemos a contratar, puesto que los costes sociales son tremendos. No es lo mismo que Zara contrate a un trabajador que lo haga el panadero de la esquina.
0: Sobre las bajas por incapacidad laboral, Casado sostiene que el acuerdo alcanzado con el gobierno regional para cubrir los 2 primeros meses ofrece un alivio al trabajador.
2: Y claro, tú fíjate el cese de la actividad, que para que nos entiendan los oyentes es el paro del trabajador autónomo, se le niega al 60% de los solicitantes, y estamos pagando nuestros impuestos por ello. Si un negocio se cierra y te vas al paro este del autónomo, no es por capricho, es porque tu negocio está dando pérdidas y de alguna manera necesitas sobrevivir.
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0: La llegada en poco más de 4 días de 2 embarcaciones rápidas con unas 50 personas cada una de ellas a bordo a las costas de la región. El miércoles fue a la Cala del Barco y ayer a la Cala Punta Negra, ambas en Cartagena, ha abierto un nuevo enfrentamiento entre los gobiernos central y autonómico. El presidente de la comunidad, Fernando López Miras, ha enviado una carta al jefe del Ejecutivo Central solicitando de manera urgente el refuerzo de los medios de vigilancia y seguridad del litoral para evitar estos incidentes. Silvia Mateo.
4: La iniciativa del jefe del Ejecutivo Autonómico se produce tras varios días en los que han llegado lanchas rápidas a las costas murcianas. La última el pasado fin de semana, con más de 60 personas a Cala del Barco, en Cartagena. López Miras ha pasado hoy por Telecinco y La Sexta. En La Mirada Crítica ha denunciado el descontrol, argumentando que las mafias criminales utilizan embarcaciones de gran potencia que superan la capacidad de respuesta actual en la zona.
5: Lo que estamos viendo son lanchas, embarcaciones ligeras con 4 motores de gran cilindrada, en torno a los 1.000 caballos de potencia, que llegan a las costas de la región de Murcia con total impunidad, sin ningún tipo de control, desembarcan a esos inmigrantes, a esas personas que transportan, que llegan en perfectas condiciones físicas, en perfecto estado de salud, y con las mismas dan media vuelta y se vuelven.
4: López Miras ha denunciado que la única patrullera de la Guardia Civil en la zona está averiada y reclama a Pedro Sánchez drones, sensores y un recuento real de los medios marítimos de los que dispone el Estado para la vigilancia del litoral de la región.
5: La única patrullera, la única embarcación ligera, rápida, que tenía la Guardia Civil en las costas de la región de Murcia, que podía hacer frente e interceptar a estas embarcaciones rápidas que llegan con inmigrantes a la región de Murcia, la única, nos hemos enterado a través de los medios de comunicación, que está averiada, que está en los talleres.
0: No tardaba en responder el delegado del Gobierno, Francisco Lucas. Acusa al presidente regional de generar alarma social vinculando la situación de Ceuta con las llegadas de migrantes a las costas de Murcia. Asegura que se trata de fenómenos distintos, al tiempo que incide en el hecho de que los extranjeros que han llegado en los últimos días en patera ya han sido localizados, atendidos y sometidos a los correspondientes procedimientos de expulsión.
6: López Miras y el Partido Popular siguen haciendo lo que mejor saben hacer: mentir. Hablar de descontrol migratorio en la región de Murcia es falso. Lo saben perfectamente. Han decidido utilizar la inmigración para asustar a la gente y para tapar su incapacidad

0: gestiona la región de Murcia. Hoy, López Miras vuelve a demostrar una vez más su irresponsabilidad, deslealtad institucional y oportunismo político.
1: Lucas ha defendido también la actuación de la Guardia Civil y la Policía Nacional frente a las mafias que trafican con personas, al tiempo que ha anunciado que el Ministerio del Interior ha asignado ya una nueva embarcación al servicio marítimo de la Benemérita en Cartagena para reforzar esta lucha.
0: Entiendo perfectamente la preocupación de todos los ciudadanos de la región de Murcia, pero al mismo tiempo les garantizo que todos los organismos y fuerzas y cuerpos de seguridad del Estado en la región de Murcia luchan de forma incansable y con buenos resultados contra las mafias que trafican con seres humanos. Como demuestra, sin ir más lejos, el desmantelamiento este mismo mes de agosto de una de las mayores organizaciones dedicadas al tráfico de personas en el Mediterráneo.
1: La Guardia Civil, por cierto, ha detenido a dos vecinos de Lebrija de 33 y 42 años presuntamente vinculados a grupos dedicados al petaqueo. Los investigadores sostienen que utilizaron una furgoneta robada en Granada para cargar numerosas garrafas de gasolina en una estación de servicio de Alhama de Murcia. Esta es una práctica delictiva que consiste en almacenar, transportar y suministrar combustible de forma ilegal para abastecer a las narcolanchas y pateras taxi que operan en las redes de narcotráfico e inmigración irregular. Montserrat Alameda, portavoz.
2: Esta investigación se inició en el mes de mayo cuando la Guardia Civil supo del robo de una furgoneta en la comarca granadina de la Alpujarra. Mientras se investigaba este robo, investigadores de la Guardia Civil detectaron que la furgoneta había sido vista en una gasolinera situada a las afueras del municipio de Alhama de Murcia.
1: A los arrestados, ambos con antecedentes, se les atribuyen delitos relacionados con el uso del vehículo robado y el almacenamiento de combustible. La investigación sigue abierta y no se descartan más arrestos. La Agencia Tributaria de la región amplía sus servicios para más de 3.800 profesionales que realizan trámites en representación de los contribuyentes. Entre las novedades, podrán solicitar atención telefónica con cita previa y acudir presencialmente a cualquiera de sus 36 oficinas sin tener que acreditar previamente la representación. La agencia mantiene convenios con 58 colegios profesionales y asociaciones. El objetivo es agilizar las gestiones, reducir trámites administrativos y facilitar el cumplimiento de las obligaciones tributarias. Marisa López Aragón, consejera de Hacienda.
3: Y es que la cooperación es un elemento clave para avanzar hacia una administración tributaria más eficiente y accesible, reduciendo cargas administrativas y facilitando el cumplimiento de las obligaciones tributarias tanto a los profesionales como a las personas a las que representan.
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1: Es cierto que parte del país disfruta de un pequeño periodo otoñal en medio de este verano caluroso. No obstante, las altas temperaturas se mantienen, sobre todo en el Mediterráneo. La Agencia Estatal de Meteorología anuncia un descenso de las máximas, pero en Galicia, en el Cantábrico y la Meseta Norte, pero van a subir en Baleares y el resto de la península, sobre todo en los litorales mediterráneos. De esta forma, se podrán superar en los próximos días los 35 grados en la Vega del Segura. Pues bien, Consumur alerta de que la factura eléctrica podría subir más de un 20% en este mes de agosto respecto al mismo mes del año anterior. Ese encarecimiento respondería, según la organización, al mayor uso del aire acondicionado, el aumento de los costes de generación, la aplicación del IVA del 21%. Su presidente, Roberto Barceló, considera que tanto la luz como el gas deben ser considerados como bienes de primera necesidad.
5: Se debería, de nuevo, volver a reconsiderar en dichas subidas, al igual que otros impuestos que están relacionados con la electricidad.
1: También pide más control y transparencia en los precios energéticos para así proteger a los hogares que son más vulnerables.
5: Si no, va a generar una situación bastante grave para un porcentaje de familias, sobre todo las que se encuentran en una situación económica mucho más débil.
1: Y entre tanto, el Info mantiene una línea de ayudas para que los centros tecnológicos de la región investiguen cómo será el hogar del futuro con el reto del crecimiento de la población que cada vez está más envejecida. Uno de los trabajos más avanzados lo afirma el Centro Tecnológico del Mueble y la Madera. Es el proyecto DependSafe, que integra sensores en muebles de uso diario para que recojan información sobre el descanso, la movilidad o el estado de la persona sin que tenga que cambiar sus rutinas. El Centro Tecnológico de la Construcción trabaja además en la iniciativa Termita con materiales que aumentan la inercia térmica de los edificios. Luis Alberto Marín, consejero de Empresa.
6: Respalda desde el año 2020 una línea de ayudas que ha movilizado ya más de 33,5 millones de euros y con la que la red de centros tecnológicos de la región está investigando cómo serán los nuevos hogares, desde muebles diseñados para cuidar de sus habitantes hasta la propia manera de construir las viviendas. Hablamos de proyectos que parecen ciencia ficción, pero que confiamos en poder desarrollar para ponerlos al alcance del tejido empresarial regional y del conjunto de la sociedad.
1: Y COAG también se queja del incremento del precio del gasóleo debido a los conflictos internacionales, que calcula que ha sido del 30% en las últimas semanas. En su opinión, es el gobierno central el que debe incrementar las ayudas al sector porque las actuales, asegura, son insuficientes. Si no lo hace, podría haber movilizaciones. El presidente de la organización

0: Organización Agraria aquí en esta comunidad es José Miguel Marín.
1: Los fertilizantes están inasumibles. El gasoil ha subido en las últimas semanas un 30%. Esto no puede ser. Nosotros gastamos muchísimo gasoil para producir alimentos. No podemos repercutir esos costes hacia nuestros precios finales.
0: Marín estima que las tormentas de granizo de agosto han causado pérdidas de más del 50% en algunas explotaciones de almendro, viñedo y olivar, principalmente en Moratalla, Bullas, Mula, Jumilla y Yecla. Su presidente vuelve a reclamar mejoras en el seguro agrario porque en la actualidad las indemnizaciones, dice, se calculan sobre rendimientos inferiores a los reales.
1: Cuando un consumidor está comprando un producto que ha entrado de terceros países y que no se le ha podido detectar si tiene sustancias que están prohibidas en el mercado interno, esto por un lado, y luego la propia afección sobre la sanidad vegetal, lo que nos está pasando con las plagas, ¿no? Que algunas pues se nos meten por los puertos.
0: El Ayuntamiento de los Alcázares ha abierto un expediente sancionador a la empresa que ha realizado el vertido de un colorante verdoso al mar menor en la playa de Las Palmeras, según informaba su alcalde Mario Pérez Cervera. Ha explicado que, aunque ya han conseguido documentar que se trataba de un producto natural, la empresa que está ejecutando la obra en la Avenida de los Narejos deberá aportar toda la documentación oficialmente.
2: Hemos abierto un expediente sancionador a la empresa concesionaria o la que está realizando esas labores de mantenimiento por vertido ilegal del mar menor, y por tanto ahora será de forma administrativa y de manera oficial donde tendrá que aportar toda la documentación y continuar con el expediente si hubiera sanción económica o no por ese vertido controlado.
0: Pérez Cervera señala que se han tomado muestras tanto en la zona en la que se veía el color verdoso como en otra parte del mar menor para comprobar que se trataba de un vertido inocuo. Tras comprobarse que era fruto de un error de haber echado ese líquido de prueba de filtraciones a la red de pluviales en vez de la de saneamiento. El primer edil subraya que los veraneantes pueden estar tranquilos porque la playa es apta para el baño.
2: Comprobamos que se está ejecutando una obra en la zona superior, en la Avenida de los Narejos, donde las personas que estaban trabajando en ella, en vez de echar el líquido para comprobar si hay una fuga o no en la red de saneamiento, se han confundido y la han echado en la red de pluvial.
0: Y les contamos también que María José Lozano Semitiel es la nueva gerente del Hospital Psiquiátrico Román Alberca, psicóloga clínica, cuenta con más de 35 años de experiencia en la red de salud mental de la región. Su nombramiento se publica hoy en el Boletín Oficial de la Comunidad Autónoma. Lozano fue directora general de salud mental entre 2023 y junio de 2026. Entre tanto, el PSOE denuncia la saturación de las urgencias del Hospital Santa Lucía de Cartagena y asegura que se están registrando esperas de más de 8 horas. Según los socialistas, algunos pacientes llegan a marcharse sin diagnóstico ante el desbordamiento del servicio. Y Vox reclama más personal y un servicio de urgencias las 24 horas en el Centro de Salud de Calasparra. Ha presentado esta formación política una iniciativa en la Asamblea Regional para garantizar una atención permanente en el municipio. Rubén Martínez Alpañez, que es su portavoz parlamentario, denuncia que la localidad puede quedarse sin atención urgente cuando el equipo sanitario realiza un traslado hospitalario o una asistencia domiciliaria.
3: Hemos presentado una moción en la Asamblea Regional para que el Centro de Salud de Calasparra tenga personal suficiente y servicio 24 horas los 7 días de la semana para garantizar que en caso de urgencia se pueda atender debidamente a todos los vecinos de Calasparra.
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0: En el apartado de sucesos les informamos del fallecimiento de un hombre en un accidente de tráfico ocurrido en la autovía 33 a la altura del kilómetro 62 en sentido Murcia dentro del término municipal de Yecla. Según los testigos, el 112 ha recibido una decena de llamadas alertando de lo sucedido. Un camión se habría llevado por delante a la víctima y a su turismo que se encontraba parado en el arcén. Hasta el lugar se ha desplazado una ambulancia del 061 cuyos sanitarios solo han podido confirmar la muerte de este varón. Los servicios de salvamento adscritos al Plan Copla han rescatado a 8 personas en la isla del Fraile, en la zona conocida como Punta de Cigarro, en Águilas, después de que 2 jóvenes quedasen atrapados en una zona de rocas debido al fuerte oleaje y las corrientes. El Centro de Coordinación de Emergencias comenzaba a recibir llamadas sobre las 6 de la tarde solicitando ayuda para esta pareja que había llegado hasta allí y no podía regresar. Mientras se movilizaban los medios de salvamento, otros 6 bañistas se han dirigido a la zona para intentar ayudar a la pareja, por lo que finalmente han tenido que ser rescatadas 8 personas. La Guardia Civil detenía a 2 fugitivos alemanes vinculados a una red internacional de tráfico de drogas que enviaba desde España grandes cantidades de cocaína, anfetaminas y marihuana a Alemania. Uno de ellos era considerado el líder de la organización.

0: era uno de los reclamados, el que era detenido en Tenerife. El segundo lo fue el pasado 7 de julio en Cartagena. Y la Policía Nacional ha desmantelado una plantación de marihuana con más de 1.800 plantas en una vivienda de Fortuna. Dos personas han sido detenidas como presuntas responsables de los delitos contra la salud pública y defraudación de electricidad. La vivienda estaba acondicionada para el cultivo, con riego automático, ventilación industrial y decenas de lámparas LED. Antonio Martín, portavoz policial.
1: Esta nueva intervención policial se suma a otros operativos desarrollados recientemente por la Policía Nacional contra el tráfico de drogas en la región de Murcia, especialmente frente al incremento de plantaciones ilegales dedicadas al cultivo de marihuana.
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0: Vamos ya con la información nacional e internacional.
3: El gobierno declarará mañana la emergencia de interés nacional en Ceuta y va a crear un mando único para gestionar la crisis. El órgano estará liderado por el ministro de Política Territorial, Ángel Víctor Torres, una decisión que ha anunciado esta tarde el vicepresidente primero del gobierno y ministro de Economía, Carlos Cuerpo, tras mantener una reunión con el presidente de la ciudad autónoma, con Juan Jesús Vivas, para coordinar de forma inmediata las medidas de apoyo estatal ante la entrada masiva de personas en las últimas semanas.
4: Esperamos que la coordinación que permitirá este mando único hará que esta repatriación, en aquellos casos que sea necesario, sea lo más rápido posible y que la gestión de los expedientes de los menores y de las personas que tengan derecho a asilo sea también lo más rápida posible. Se abre, por lo tanto, un nuevo horizonte gracias a este mando único en esta etapa de la gestión de la crisis, que esperamos que dé resultados lo antes posible.
3: Y también mañana el presidente Sánchez ha convocado el Consejo de Seguridad Nacional para abordar la crisis de Ceuta. Lo hace casi un mes después de la llegada de 80.000 migrantes a la ciudad, algo que para el Partido Popular llega tarde, según su portavoz Borja Semper. Habrían podido hacerlo antes si el presidente Sánchez hubiera decidido interrumpir sus vacaciones. El Partido Popular acaba de registrar en el Congreso una proposición no de ley con 7 medidas urgentes para poner en marcha en la ciudad autónoma. 7 medidas que desgranó el presidente de los populares, Alberto Núñez Feijóo, la semana pasada desde Ceuta. Hoy Semper pedía reforzar de inmediato las unidades de extranjería para agilizar los trámites de retorno.
5: Proponemos que se trasladen a Ceuta todas las unidades de extranjería necesarias para que en 3 turnos, mañana, tarde y noche, se hagan los expedientes de repatriación con urgencia.
3: El Ministerio de Sanidad y las comunidades autónomas han acordado activar el mecanismo de solidaridad para suministrar a Ceuta hasta 45.000 dosis de vacunas destinadas a la población local no inmunizada y al colectivo migrante llegado tras el inicio de esta crisis. Serán 15.000 de triple vírica, 10.000 de difteria tétanos, 10.000 de varicela y 10.000 de polio. Sanidad insiste en que se trata de una medida preventiva, ya que descarta que la ciudad autónoma se encuentre en una situación de emergencia de salud pública. Desde que comenzó esta crisis, se han descubierto 3 casos de tuberculosis, 55 de gastroenteritis y un brote de sarna del que no se han dado cifras, pero que se habla de más de una veintena de soldados, además de varios policías nacionales y guardias civiles. La región de Murcia ya ha anunciado que va a colaborar en este envío de vacunas, pero acusa al Ministerio de Sanidad de incompetencia y le pide que asuma su responsabilidad. El director general de Salud Pública del Gobierno Regional, Jesús Cañabate, exige información completa sobre las necesidades de la población diana a la que van dirigidas estas vacunas, así como los recursos estatales ya movilizados. También reclama un protocolo único de transporte y de garantía de registro, trazabilidad y cadena de frío de las dosis.
6: Hemos puesto a disposición de nuestro servicio de prevención y protección de la salud para colaborar en el desarrollo de protocolos y aquellos aspectos técnicos necesarios para llevar a cabo las vacunaciones en la ciudad autónoma. Eso sí, hemos exigido al Ministerio de Sanidad que se actúe en base a criterios técnicos y epidemiológicos.
3: Y la presidenta de la Comunidad de Madrid, Isabel Díaz Ayuso, ha defendido que desde su ejecutivo ya se han dado las explicaciones que se tenían que dar sobre la compra del ático de Chamberí por parte de la Comunidad de Madrid a través de Planifica Madrid. Ha subrayado que sobre la compra por parte del Gobierno de este ático situado en el Paseo General Martínez Campos ya se ha dicho todo y no se puede estirar más este asunto por parte de la oposición.
7: Que no se puede estirar más este chicle, por lo más que volvamos una y otra vez a preguntar lo mismo. Y le preguntan a Feijóo y como Feijóo contesta, yo respondo porque el otro contesta y no podemos tirar así hasta junio del año que viene, que es lo que me veo. Está en venta, chao pescado.
3: Desde el Gobierno creen que Ayuso acabará en los tribunales y ven incompatibles sus explicaciones con las de Feijóo, el más Sainz, ministra de Inclusión.
8: No solamente manifiestamente insuficientes las explicaciones, sino que son manifiestamente preocupantes. Yo no sé si mienten los dos, miente uno o miente la otra. Pero lo que coinciden los dos es que no tienen una responsabilidad.
3: Y la coalición de países europeos liderada por Reino Unido, Francia y Alemania se han comprometido en Kiev a reforzar la defensa de Ucrania y a desplegar tropas en el país una vez que finalice la guerra. El anuncio ha tenido lugar durante una cumbre coincidiendo con el 30º

0: quinto aniversario de independencia ucraniana de la Unión Soviética.
1: Pues sin más, terminamos. Es todo por el momento. Volvemos con más noticias a esta sintonía de la Onda Regional a las 9. Estamos también en nuestra página web, orm.es. Deportes ahora. Gregorio León, buenas tardes.
2: Hola, Teresa. Muy buenas. Comenzamos ya en Región Deportiva.
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2: Y también con Sergio Huesca, que está en control de sonido. Si no pagas, pues te metes a líos. Hombre, el lío no es muy gordo, porque es una deuda de 6.500 euros. Pero el caso es que hoy hemos estado pendientes de si el Murcia tenía o no los derechos federativos suspendidos. No los tiene, y enseguida lo explico. Y Carlitos Alcaraz está sudando y machacándose en Nueva York. Está en el US Open. Mañana a esta hora estará jugando ya por fin a lo que más le gusta. Además, a partido de competición, haciendo pareja con una tal Serena Williams. Y el UCAM Murcia CB ha comenzado ya a trabajar reconocimientos médicos para los jugadores. Y luego, en la parte final del programa, vamos a entrevistar al portero de la Minera. Todo esto y mucho más en la tarde deportiva, aquí en la sintonía de Onda Regional de Murcia. Primer asunto de la tarde. Bienvenidos a esta Región Deportiva, que se me olvidó deciros a que volvíamos allá después de las vacaciones de verano. Ahora que empieza la Liga, vuelve también Región Deportiva en la edición de tarde-noche, ahora con formato de media hora y pronto con el gran debate, una hora entera de radio. Pero ya digo que tenéis el doble servicio a las 2:30 de la tarde, y desde esta semana ya también aquí sudamos la camiseta por la tarde desde las 8:30. Lo del Murcia, que como digo, nos ha tenido ocupados durante todo el día para saber si tenía o no el club grana suspendidos los de derechos federativos. No los tiene. No los tiene suspendidos. Los tiene activos. Pero es verdad que ha habido un problema, y es que como el club no paga según qué cosas, hay cosas que paga, cosas que no paga, pues nos hemos encontrado con que un agente, concretamente el de Anchón Jasso, de la empresa Football Promotion LTD, ha presentado una reclamación ante el Comité Jurisdiccional de la Federación Española de Fútbol por una deuda de 6.500 euros. Y es que hubo un plazo que tenía que pagar el Murcia el día 30 de octubre del año pasado, no pagó. Un segundo plazo, el 30 de marzo de este año, no pagó. Y de hecho, el Murcia lo que ha alegado es que, como está en un proceso ahora de concurso voluntario de acreedores, es que no tenía por qué pagar esa cifra. Lo que ha venido a decir el Murcia es: no, es que esto está dentro del concurso de acreedores y no ha lugar a que el en este caso la gente de Anchón Jasso cobre esa cantidad económica. Y lo que ha hecho el Comité Jurisdiccional en una resolución que tenemos aquí delante es decir lo siguiente. Lo más importante es que sí estima la reclamación de la gente de Anchón Jasso, reconoce el derecho a cobrar esa cifra de 6.500 euros y añade que la resolución agota la vía deportiva. Así que ya digo que en este momento el Murcia no tiene sus derechos federativos suspendidos. Y si quiere Brace, podrá hacer un fichaje. El que parece que le falta todavía, porque no olvidemos que a pesar de que se ha dicho más de una vez que la plantilla estaba prácticamente completada, la realidad es que todavía tienen la posibilidad de fichar un jugador de categoría sub-23 y el director deportivo está atento al mercado para ver si puede llegar a un jugador que cierre ya de forma definitiva al 100% la plantilla. Como el mercado está abierto y todavía falta casi una semana para que se cierre, no descartéis en absoluto que se pueda producir esa incorporación y que ya tenga el Murcia su plantilla configurada con todos los álbumes en con todos los cromos del álbum y ya está. Nos está fallando el siguiente invitado, ¿no? Pues sí, nos está fallando Óscar Gil, lo hemos citado aquí en Onda Regional de Murcia y no nos coge el teléfono, pero hablaremos.

0: con él, ¿eh? Yo calculo que de aquí a las 9 tendremos oportunidad de hablar con él. Son las 8:34 minutos, esta es la radio de la región de Murcia y estamos contando lo que hay en este día, en esta jornada de deportes, en este día 23 que nos trae muchas noticias y que nos trae también, no olvidéis, el regreso de Carlos Alcaraz a Nueva York. Enseguida estamos con eso.
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0: Ya os he dicho que iba a estar Óscar Gil y lo tenemos ya con nosotros, gente seria. Óscar, muy buenas.
5: Hola, buenas tardes.
0: Encantado de tenerte aquí en la radio de la región de Murcia. Oye, cuéntame, ¿que ha acabado ya la pretemporada? ¿Qué conclusiones sacas una vez que, repito, han acabado los amistosos y también los que no son amistosos, como el partido de ayer?
5: Sí, bueno, es verdad que hemos tenido como dos fases, ¿no? Pues todos los partidos amistosos y luego con el tema de la Copa Federación esta semana ha sido ya pues más oficial, ¿no? Por así decirlo. Sí que es verdad pues que al final no son los partidos que vamos a tener durante la temporada, pero bueno, yo creo que nos han servido para pues al final tener que vivir diferente tipo de situaciones y yo creo que el equipo llega bien. Al final a nivel de resultados hemos, quitando el primer partido que perdimos, que fue un partido muy precipitado porque fue creo que la primera semana o algo así, y ellos llevaban más tiempo. Nosotros yo creo que bien, hemos hecho un buen trabajo, un poco trabajando no solamente por ganar el partido, que al final en pretemporada muchas veces ya sabes que es casi lo de menos, sino por trabajar diferentes tipos de situaciones que nos podemos encontrar luego durante la temporada. Y bueno, yo creo que en general podemos estar contentos y viendo un poco ya que con ganas de que llegue el inicio, ¿no?
0: ¿Y en qué es diferente este Murcia al Murcia del año pasado?
5: Bueno, yo creo que en muchas cosas, sobre todo yo creo que en cuanto a el cuerpo técnico este aporta conceptos mucho más tácticos y bueno, pues al final habrá que ver luego también durante la temporada, porque tampoco podemos valorar la temporada del año pasado con la pretemporada de este año, pero yo creo que bueno, se va a ver otro tipo de juego, otro perfil y bueno, la verdad que yo lo que me he encontrado desde que he venido este año en vacaciones ha sido algo que me ha agradado mucho y bueno, con ganas de ver un poco hasta dónde somos capaces de llegar, ¿no?
0: ¿Te gusta más la plantilla?
5: Bueno, yo creo que es diferente. También el año pasado es que me encontré en una situación que vine en invierno y ya, digamos, no es como cuando partes de cero. Entonces, pues bueno, lo que te digo es que yo creo que todavía es un poco pronto para juzgar todo eso.
0: ¿Qué importancia le concedes a la Copa Federación? Da la impresión de que lo único que ha hecho el Murcia es lo imprescindible, incluso ayer sufriendo frente al Cotillas.
5: Bueno, yo creo que ayer tuvimos situaciones en las que si hubiésemos metido en la primera parte las ocasiones que tuvimos, el resultado hubiese sido mucho más abultado. Sí que es verdad que luego pues al final nos terminamos de complicar un poco el final, pero bueno, yo creo que el equipo hizo un partido bueno para sacar la victoria. Y la Copa Federación al final está claro que es importante porque te permite clasificarte para la Copa del Rey. Y al final es uno de los objetivos que tenemos este año, ¿no? Lógicamente intentar vivir un partido contra un Primera División en la Condomina, yo creo que es uno de los objetivos que nos hemos marcado y que además sería muy vistoso para la gente y para nosotros mismos el poder experimentar ese tipo de partidos, ¿no?
0: Mucha gente habla del trabajo del entrenador, de Sergi Guillot, de lo bueno que es el técnico que tiene este año el Real Murcia, sin menospreciar, por supuesto, a otros entrenadores que han pasado por aquí. ¿En qué medida es tan importante el trabajo de este técnico para ti? ¿Por qué hay tanta gente que dice que este va a acabar en segunda o primera división?
5: No, pues porque al final está claro que luego hay situaciones en los partidos que los propios jugadores muchas veces no somos capaces de identificar. Te estoy hablando ahora ya en cuanto el partido ha empezado. Por supuesto que todo hay un trabajo previo durante la semana, que ya se trabaja lo que te vas a encontrar en los partidos y de momento

momento la experiencia que tengo yo con Sergi en esta pretemporada ha sido lo que hemos hablado, ¿no? Lo que ha sucedido luego en el partido. Y está claro que luego también, pues si tiene la capacidad desde la banda de ayudarnos y de ese tipo de situaciones, como te digo, que muchas veces nosotros quizá no somos tan capaces de controlar, pues porque estás a

0: se ve, tanto ahí como ya no solo Seri, sino el resto del cuerpo técnico, en el día a día se ve detalles de que de hecho a mí me habían hablado muy bien de él, pero la verdad que estoy muy contento de poder estar este año trabajando con él y yo creo que va a ser un buen año.
1: Es importante que también entendamos a todos que no es una obligación, ni mucho menos para el Murcia, ser primero y que sí o sí tiene que estar ahí en la primera posición, que se ha hecho un poco de didáctica esta temporada y hay la misma exigencia, pero sin cargar de una presión innecesaria a la plantilla. No sé si me estoy explicando.
0: Sí, a ver, lo que está claro es que ya no solamente nosotros, sino que este año también hay más equipos con presupuestos muy grandes que han bajado de segunda división, que al final en teoría también van a estar peleando ahí y todos tenemos el mismo objetivo y todos tenemos las mismas necesidades, ¿no? Entonces, pues bueno, está claro que también esto no es una temporada de 5 o 10 partidos, sino que al final son muchos partidos, el inicio va a ser importante, pero al final de este tipo de competiciones lo que prima es la regularidad, ¿no? Entonces, bueno, por eso estamos hablando de que al final lo importante ahora es sentar bien esas bases. Las 6 semanas que hemos tenido de pretemporada yo creo que ha servido para todo eso, para ir cogiendo las ideas claras. Está claro que es un proceso, que no todo va a ser de 0 a 10 en estas 6 semanas, sino que al final se van a ir mejorando cosas, se va a encontrar una estabilidad también que necesitamos a la hora de bueno, pues de coger automatismos y todo, y yo creo que al final todos tenemos claro cuál es el objetivo. Lo que está claro es que tampoco sirve de nada cada vez que ganemos un partido pensar que ya lo hemos conseguido y cada vez que perdamos un partido pensar que es imposible, ¿no? Entonces, bueno, yo creo que desde la calma, el trabajar e intentar, lo que te digo, ser lo más regulares posibles e intentar siempre plasmar un poco en el campo la idea que queremos.
1: ¿Te pone mucho jugar en Enrico Pérez ya el sábado?
0: Sí, está claro. Bueno, el año pasado sí que es uno de los partidos que pude jugar y pude vivir un poco el ambiente que hay, ¿no? Y la verdad que para primer partido yo creo que es uno de los partidos perfectos por ello, ¿no? Por intentar después de esta pretemporada los resultados que hemos conseguido, que la gente pues se pueda enganchar con nosotros, sacar ahí un buen resultado ya para venir aquí la segunda jornada con nuestra gente. Entonces, bueno, yo creo que para empezar es un partido muy atractivo para el aficionado y también para nosotros, ¿no?
1: Última pregunta, ¿te has hecho alguna apuesta con Guillo sobre el número de goles que vas a meter esta temporada? A ver. Confiésate.
0: Con él no, pero sí que ha habido con alguno con el que me han empezado a decir y ya nos hemos calentado y sí que he tirado una cifra, pero bueno, ayer ya cuando tuve la primera ocasión que casi meto y luego ya la segunda que la metí, ya fue como volver a vivir la sensación del año pasado y mi idea es intentar eso, ¿no? Intentar que sea el máximo número de goles posibles por ayudar. Está claro pues que al final no es mi primera función, como quien dice, pero que si puedo aportar en ello lo voy a intentar, lo voy a hacer y con ganas de pues eso, de ayudar al equipo sobre todo y de que vaya todo bien, que yo creo que tanto nosotros como la gente se lo merecen.
1: ¿Es qué número de goles te apunto entonces?
0: Bueno, de momento vamos a intentar los del año pasado y luego si tenemos tiempo ya veremos más.
1: ¿Cuántos marcaste el año pasado?
0: 5 creo. No me acuerdo, 5 creo.
1: Pocos me parecen. 5. Pocos me parecen, eso hay que superarlo. Gracias, Óscar. Cuídate mucho, ¿eh? Y feliz comienzo de la temporada. Gracias por atendernos.
0: Vale, gracias.
1: Óscar Gil Navarro, que nos ha atendido aquí en Onda Regional de Murcia y nos encanta hablar con protagonistas de máximo nivel. Ahora giramos el foco y nos vamos desde Murcia a Nueva York porque resulta que durante toda la mañana ha estado trabajando, no sé si ya ha acabado, en la Arzuras, nuestro Carlos Alcaraz, que mañana a esta hora va a captar toda la atención mundial porque va a jugar ya partido de competición, dobles mixtos, formando pareja con Serena Williams, con sus 44 años. 23 Carlitos, 44 Serena Williams, separados por 2 generaciones y unidos por el tenis y por el talento que comparten. Germán Abril, muy buenas.
2: ¿Qué tal? Muy buenas.
1: Tú te has atragado los casi 50 minutos de entrenamiento en una de las pistas auxiliares del torneo del US Open, Flushing Meadows, y después ha ido a la pista central. Cuéntame, ¿cómo lo has visto?
2: Bueno, lo he visto bien, lo he visto relajado, con una sonrisa en la cara, sobre todo cuando ha vuelto a la pista Arzuraz, donde el año pasado levantaba su segundo título en el US Open. Ha sido el reencuentro, ¿no? Reencuentro muy esperado, muy especial, de Carlitos Alcaraz con el estadio más grande del mundo. Y bueno, sobre todo sonrisa de ilusión, ¿no? De ganas, de pensar que en los últimos 4 meses ha estado en casa, que ha estado entrenando en su

0: en su pista indoor, tratándose, ¿no?, prácticamente en una cueva, alejado totalmente del ruido, viendo partidos del máximo nivel de Roland Garros, de Wimbledon por la tele, y que ahora tiene la oportunidad de volver de nuevo al foco principal del tenis. Carlos Alcaraz, que como dices ha entrenado alrededor de 2 horas junto al español Dani Mérida, una de las grandes sensaciones del tenis en este 2026. Mañana, por cierto, va a entrenar por la mañana junto a Arthur Fields, antes de comenzar ese torneo de dobles mixtos junto a Serena Williams. 30 títulos de Grand Slam, ni más ni menos, que suman entre los dos, 23 de la estadounidense, 7 de Carlos Alcaraz, y si se quieren llevar el millón de dólares que hay de dotación de premio, pues tendrán que ganar 4 partidos. Si mañana ganan 2, el próximo miércoles tendrían que jugar otros 2 para alcanzar esa cifra nada desdeñable de $1,000,000.
1: Y hay que ver lo que la gente quiere en Nueva York a Carlos Alcaraz. Esto es en la Arthur Ashe. Oye, Germán, ¿por qué ha recibido masajes en la muñeca derecha, la muñeca lastimada? ¿Significa que no está al 100%?
0: Bueno, es una manera de proteger, una manera también de activar. No recibe solamente masajes, sino que también junto a su fisio, el yeclano Juanjo Moreno, pues hace trabajos con la raqueta, ¿no? Trabajos para fortalecer un poco antes del inicio del trabajo, y no es nada preocupante, ¿no? Es habitual. Bueno, pues igual que si un futbolista tiene o ha tenido recientemente una lesión de tobillo, por ejemplo, pues que reciba, ¿no?, tratamiento de fisioterapia justo antes de salir a jugar al fútbol, en su caso en la muñeca derecha, pero bueno, que no es nada preocupante, que es un trabajo de activación, de prevención, antes de ponerse a jugar, antes de ponerse a entrenar. Y en este caso, bueno, pues muy felices, muy contentos, ¿no? No ya solo Carlos, sino también pues toda esa gente, que seguramente muchos de ellos no esperaba que Carlos llegara a tiempo para el US Open, que conocieron también la triste noticia de que no van a poder ver a Jannik Sinner, así que es una alegría total, ¿no?, ver al gran animador, a la gran sonrisa, al tenista más divertido del mundo de nuevo en Queens.
1: Y así suena la bola. ¿Cómo ves la derecha de Carlos Alcaraz?
0: Bueno, la veo bien prácticamente desde que volvió a los entrenamientos al aire libre. Lo estamos viendo golpear sin miedo, que es un gran indicador, es una muy buena noticia. Y habrá que estar muy pendientes sobre todo del servicio, ¿no?, del saque, que es el gran punto negro, ¿no?, dentro de esta recuperación. Seguramente ha ido más lento que los demás y requiere bueno, pues de una potencia, una estabilidad en la muñeca que seguramente le exige más esa articulación que cualquier otro golpe. Vamos a ver, ¿no?, qué tal va con ello. Yo creo que si ajusta bien y tiene buenas sensaciones y tiene confianza en el saque, pues vamos a ver una versión de Carlos Alcaraz que lógicamente no va a estar al 100%, pero sí muy cerca, y sí veremos un Alcaraz de gran nivel, ¿no?, deseando verlo ya domingo, lunes, que será cuando él debute en individuales, y antes pues mañana, en el que va a ser el plato fuerte, ¿no?, del torneo de dobles mixto junto a Serena Williams.
1: Alfredo Serriá es el director de la Carlos Alcaraz Academy y está con nosotros a esta hora de la tarde en Onda Regional de Murcia. Alfredo, muy buenas.
2: Buenas tardes.
1: ¿Cómo te sientes a unas horas de que podamos ver otra vez en acción, ya de verdad y no entrenando, a Carlitos?
2: Pues ahora mismo tranquilo e ilusionado, como no puede ser de otra manera, porque bueno, pues ha sido una larga espera. No es sentada pues de incertidumbre, viendo la evolución, que a todos nos gustaría o nos hubiera gustado hubiera sido más rápida, pero que ha ido cumpliendo sus plazos. Lo que pasa es que bueno, nunca sabíamos cómo iba a reaccionar Carlos una vez que cumplido los plazos volviera a entrenar con normalidad, y realmente hasta se ha sorprendido a sí mismo, porque bueno, aunque sí teníamos la ilusión de verlo en el US Open, pero realmente, bueno, la duda de cómo se sintiera él, de la confianza que tuviera para poder afrontar este reto, pues estaba ahí. Y finalmente, pues el jueves, tras un entrenamiento con Holger Rune, que fue un escándalo, fue bestial, fue fantástico, estaba súper motivado, pues tomó la decisión de jugar.
1: ¿Tú tenías muchas dudas sobre si iba a llegar a tiempo al US Open?
2: A ver, dudas siempre hay. Al final,

0: no sabes cuándo. Tú llevas un periodo de inactividad de 4 meses sin coger la raqueta y sin golpear la pelota, como viene siendo habitual, pues tú no sabes cómo va a reaccionar tu cuerpo. De hecho, pues en estas últimas semanas pues le han aparecido pequeñas dolencias propias de la inactividad. Y no sabes eso si al final es cosa de un día, de 2 días y te recuperas rápido o van a más. Entonces, nunca sabes cómo va a evolucionar una vez que los plazos médicos se han cumplido, que vuelves a entrenar con normalidad. Pues depende mucho de las sensaciones. Y en este caso, pues no van a estar exento el rendimiento de Carlos de una irregularidad propia de esa inactividad. Esperemos que los momentos, los baches, sean los menos posibles y, bueno, teniendo en cuenta que es un torneo que se disputa 5 sets, que son partidos largos, pues dentro de esos baches que seguro tendrá, sobre todo en los primeros partidos, pues sea capaz de recuperar y de afrontar esos retos.
1: ¿Lo has visto sufrir mucho en este tiempo de ausencia, de no poder jugar, de ver partidos de tenis, que es el deporte que él ama, simplemente por televisión?
0: Pues él ha tratado de mantener una tensa calma, ¿no? Él ha tratado de a todas las personas que tenía a su alrededor, a su entorno, pues de transmitirle tranquilidad, siempre con esa sonrisa, y seguro que la profesión va por dentro y ha pasado baches y malos momentos que para él quedan, ¿no? Y seguro que cuando volvió a coger la raqueta, pues también se le generaron dudas y hubo días de muchas dudas, pues porque... Bueno, pues por ejemplo, el servicio es un gesto técnico que es el primero que se pierde, ¿no? Cuando dejas de entrenar y el que más cuesta volver a recuperar. Y bueno, pues en los primeros días, cuando empezó a forzar el servicio, pues aparte de pequeñas dolencias que fueron apareciendo que no tenían nada que ver con la lesión, pero que estaban ahí, pues también había una irregularidad, ¿no? El saque pues no entraba, no lo terminaba bien, no tenía buenas sensaciones. Y ha sido uno de los puntos claves para decidir si iba o no. El saque de la última semana, pues donde empezó a forzar y a tener un poquito más de regularidad y de efectividad.
1: Tú, que llevas a toda la vida ligado al mundo del tenis, que has trabajado 25 años, ¿te imaginabas algún día que viéramos juntos a Serena Williams, con toda la estatura de leyenda que tiene esta tenista norteamericana, y a Carlitos Alcaraz, a nuestro Carlos Alcaraz, que es casi un niño?
0: Pues la verdad es que es harto complicado. El tema es que Serena, en el tenis femenino en general, las carreras deportivas suelen durar menos, llega un momento en el que el instinto maternal les llama, tienen también pues una irregularidad más a nivel mental, tienen más bachecillos, y Serena lleva una carrera muy dilatada. Entonces, si es que Serena ya era la número uno y tenía 10 Grand Slam cuando Carlitos nació prácticamente. Entonces, estamos hablando de una jugadora que cumplió hace ya tiempo los 40 años. Es complicado, ¿no? Pensar que entre dos jugadores que se llevan 20 años, pues vayas a tener la posibilidad, ¿no? De jugar contra, pues posiblemente la mejor jugadora de todos los tiempos, ¿no? Es difícil de creer y yo voy a decir una cosa, Carlos está súper ilusionado y es una de las cosas que le han ayudado también, cómo no, a motivarlo para poder llegar, porque era una ilusión que tenía y sabía que no se iba a dar, que no iba a tener la posibilidad mucho más allá de este año.
1: Es que además no ha parado de hacerle guiños a Serena Williams, ¿eh? ¿Cómo decirle que no a una campeona como ella? Y además que vuelve al US Open desde el año 2022, imagínate lo de mañana, Serena Williams que vuelve 4 años después, Carito Alcaraz, que no sabemos si va a estar o no en Nueva York, o sea, lo de mañana va a ser ya, pues eso, un plato muy especial que vamos a saborear con mucho placer. Muchas gracias, Alfredo, por estar aquí en Onda Regional de Murcia, que me consta que has estado pendiente de la recuperación de Carritos, así que te doy la enhorabuena, ¿eh? Que la vida es mucho mejor con Carlos Alcaraz jugando al tenis.
0: Sin duda.
1: Gracias, Alfredo. Hasta la próxima. Buenas tardes.
0: Buenas tardes.
1: Es el director de la Carlos Alcaraz Academy, de la Academia de Carlos Alcaraz. Voy a continuar. A todo esto tenemos al fútbol en Primera División. Está jugando y empatando en los Osasuna frente al Levante. Pero quiero conocer a otro invitado que tenemos citado a esta hora de la tarde. Porque ayer jugaba la Minera partido frente al Cartagena en el Carabela de Plata, que seguimos mucho lo que hace el Cartagena, pero no nos olvidamos de este equipo del Llano del Beal, que además tiene nuevo portero. Se trata de Samu Casado, muy veterano, ha estado ya pues Algeciras, Intercity, Linares, Alcorcón, y que es un veterano. Samu, muy buenas.
2: Hola, buenas tardes.
1: ¿Qué te has encontrado en la minera? ¿Qué es lo que más te gusta de este equipo nuevo al que ha llegado?
2: Pues sobre todo el trabajo que están teniendo, porque vengo a un club que es muy humilde, que está creciendo a pasos agigantados, sinceramente, y sobre todo la humildad desde dentro, desde el director deportivo, el presidente, jugadores, el míster Sandroni, que me firmó para el Intercity y ahora he firmado con él aquí en la minera, así que muy, muy contento.
1: Tú a Sandroni lo conocías. ¿Qué es lo mejor que tiene? Que sepa que es amigo de la casa, así que cuidado con lo que dices.
2: Pues bueno, el míster es verdad que, sobre todo, cómo es como persona. Aparte de ser un entrenador, yo creo que se preocupa mucho por la situación personal de los jugadores, que al fin y al cabo yo creo que es una parte fundamental en el fútbol también, ¿no? Porque aparte de futbolistas somos personas y él ese tema lo trata muy bien y eso es muy importante para nosotros. Así que me quedaría con su lado humano que tiene, aparte de entrenador, que ya lo conocemos, su parte humana, cómo nos trata a nosotros.
1: ¿Y cuándo te dijo, oye, quiero que te vengas conmigo para este proyecto?
2: Pues bueno, es verdad que el mercado ha sido complicado. Yo vengo de una lesión que a priori era grave, me lesioné del hombro y tuve ahí cosas para ir fuera de aquí, bueno, lejos, en el extranjero, algunos clubes, pero el míster me llamó y me dijo que me quería, que si estaría dispuesto a ir allí. Y yo hablé con él, hablé con mi agente. Es verdad que yo priorizo mucho también el nivel deportivo, el estar también cerca de casa ahora mismo, porque yo soy de Guadix, que estoy cerca de la zona de la zona de Cartagena, así que también prioricé eso mucho y al fin y al cabo yo lo que priorizo también es ser feliz, estar contento, que es lo más importante.
1: ¿Y tuviste opciones de irte fuera de España?
2: Sí, tuve ofertas para irme fuera, pero creo que no era el momento. Aquí en España también, pero bueno, se complicó las cosas y el míster me llamó, me dio toda la confianza y creo que fueron 48 horas, que es lo que tardé en firmar, hacer oficial el fichaje y me fui con él, porque yo ya he trabajado con él, sé cómo es y lo que me dijo, que iba a formar un gran equipo y eso es lo importante. Me fui con él y muy contento ahora mismo, el mes que llevamos de pretemporada.
1: ¿Qué te pareció ayer el Cartagena, Samu?
2: Pues bueno, yo le tengo mucha estima al Cartagena. Es verdad que me he enfrentado muchas veces a ellos cuando estaba en el malagueño, en segunda B, en segunda con el Alcorcón. Es decir, es un equipo y un estadio que me gusta mucho visitarlo siempre que voy. Y es verdad que en pretemporada, es verdad que yo conozco muchos equipos que en pretemporada no han estado tan finos y luego en la temporada van como aviones, ¿no? Y es verdad que ayer, la primera parte, nosotros nos costó entrar en el partido y ellos lo aprovecharon, tuvieron bastantes ocasiones. Y es verdad que la segunda parte nosotros nos encontramos más cómodos, tuvimos más balón, creo que la primera parte lanzamos mucho más en el juego directo, en la segunda parte tuvimos más balón y nos vino bien. Es verdad que Cartagena a mí me parece que tiene muy buen equipo, jugadores muy contrastados y yo creo que va a hacer un buen papel en primera red, sin duda.
1: Pues me ha encantado tenerte aquí en Onda Regional de Murcia, que vamos conociendo a la gente nueva que llega a la tierra y en este caso tú ahora a defender la portería de la minera. Samu Casado, muchísimas gracias por estar aquí con nosotros en directo en la sintonía de Onda Regional y hasta la próxima, por supuesto.
2: Muchas gracias a vosotros, un abrazo.
1: Y ya está, hasta aquí que llegamos en esta edición de Región Deportiva en la radio de la Región de Murcia. Ya sabéis que tenéis todo esto y más en nuestra web en orm.es y que seguimos trabajando para vosotros, para daros la mejor información. Gracias, como siempre, por elegirnos. Salud para todos y hasta la próxima.

0: Son las 9 de la noche.
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0: Saludos, buenas noches. El número de afiliados a la Seguridad Social en el sector turístico regional alcanzó en julio los casi 70.000. El incremento interanual es del 3%, lo que se traduce en 2.225

0: personas más que el año anterior. Agencias de viajes y hostelería son los más demandados. El presidente de la patronal, OITU, Bartolomé Vera, señala que el proceso de regularización de migrantes no ha incidido decisivamente en estos datos, entre otras cuestiones por las dificultades de los trabajadores para trasladarse a las zonas de veraneo donde se aglutina la mayor actividad.
1: Nos encontrábamos con un problema fundamental y es cómo desplazarlo. Muchos de ellos viven en ciudades y no tienen absolutamente medio de transporte para poder desplazarse, y eso nos generaba un problema. Es decir, podían buscar muy cerca de donde tuviesen su alojamiento habitual, pero para dar cobertura en locales de playa, en La Manga o en Águilas o en Puerto de Mazarrón, difícilmente esos trabajadores podían desplazarse a esos municipios.
0: El secretario de Comunicación de UGT, Miguel Ajarín, señala que estos buenos datos no implican que el empleo que ofertan sea de mayor calidad. Hace un llamamiento a la Inspección de Trabajo para que se cumpla la legislación laboral.
2: Le pedimos a la Inspección de Trabajo que vigile también en las fechas en las que estamos la calidad y la legalidad de los contratos, porque sabemos que en muchos locales, en muchos bares y hoteles, ni se respeta el descanso de las 12 horas entre jornadas, ni siquiera se registran todas las horas que se trabajan, y mucho menos pues se pagan a precio de hora extraordinaria donde se echan.
0: El presidente de la comunidad, Fernando López Miras, pide en una carta al jefe del Ejecutivo Central más medios de vigilancia y seguridad para impedir la llegada de pateras a las costas de la región. La semana pasada fueron dos lanchas rápidas las que llegaron con unos 100 migrantes a bordo a la Cala del Barco y Punta Negra en Cartagena.
3: Lo que estamos viendo son lanchas, embarcaciones ligeras con cuatro motores de gran cilindrada, en torno a los 1.000 caballos de potencia, que llegan a las costas de la región de Murcia con total impunidad, sin ningún tipo de control, desembarcan a esos inmigrantes, a esas personas que transportan, que llegan en perfectas condiciones físicas, en perfecto estado de salud, y con las mismas dan media vuelta y se vuelven.
0: Declaraciones que ha realizado el presidente de la comunidad autónoma a televisiones nacionales. El delegado del gobierno, Francisco Lucas, lamenta que el presidente genere alarma social con sus declaraciones y asegura que el Ministerio del Interior ya ha destinado una nueva embarcación para el servicio marítimo de la Guardia Civil en Cartagena, con la que luchar contra esta lacra.
4: López Miras y el Partido Popular siguen haciendo lo que mejor saben hacer: mentir. Hablar de descontrol migratorio en la región de Murcia es falso, lo saben perfectamente. Han decidido utilizar la inmigración para asustar a la gente y para tapar su incapacidad para gestionar la región de Murcia. Hoy, López Miras vuelve a demostrar una vez más su irresponsabilidad, deslealtad institucional y oportunismo político.
0: Y ya que hablamos de inmigración, la Comisión Europea ha confirmado que ha recibido la solicitud formal del Gobierno Central para activar fondos de asistencia de emergencia con los que responder a la crisis migratoria de Ceuta, 25 días después de la entrada de más de 80.000 personas desde Marruecos. Esta situación también ha llevado al Ejecutivo a declarar por primera vez una situación de interés para la seguridad nacional, fórmula regulada en la Ley de Seguridad Nacional de 2015 que permite establecer un mando único para reforzar la coordinación entre administraciones. Lo anunciaba el ministro de Hacienda, Carlos Cuerpo, que ha visitado hoy la ciudad autónoma.
5: Esperamos que la coordinación que permitirá este mando único hará que esta repatriación, en aquellos casos que sea necesario, sea lo más rápido posible y que la gestión de los expedientes de los menores y de las personas que tengan derecho a asilo sea también lo más rápida posible. Se abre, por lo tanto, un nuevo horizonte gracias a este mando único en esta etapa de la gestión de la crisis, que esperamos que dé resultados lo antes posible.
0: El Ayuntamiento de Los Alcázares abre un expediente sancionador a la empresa que ha realizado el vertido de un colorante natural verdoso al mar menor en la playa de Las Palmeras para localizar fugas. El problema, según ha explicado el alcalde Mario Pérez Cervera, es que la compañía que realiza una obra en la avenida de Los Narejos depositó el líquido de prueba de filtraciones a la red de pluviales en vez de a la de saneamiento. Hace un llamamiento a los veraneantes: la playa es apta para el baño.
6: Comprobamos que ahí se está ejecutando una obra en la zona superior, en la avenida de Los Narejos, donde las personas que estaban trabajando en ella, en vez de echar el líquido para comprobar si hay una fuga o no en la red de saneamiento, se han confundido y lo han echado en la red de pluvial.
0: Estados Unidos ha iniciado una ofensiva comercial para cortar toda fuente de financiación de Irán, y el secretario del Tesoro estadounidense, Scott Bessent, ha amenazado con sanciones a todos los países que mantengan lazos comerciales con el país asiático, incluyendo a China, dentro del denominado como Día D económico, que busca alcanzar el aislamiento total de la economía iraní. A partir de hoy, ha dicho, las acciones del Departamento del Tesoro y otras agencias estrecharán el cerco y bloquearán toda posible fuente de ingresos que financie a la Guardia Revolucionaria y al malvado, así lo dice, régimen iraní. Estamos aplicando un enfoque de cero fugas. Sin embargo, no ha aclarado bien cuáles serán esas medidas ni los cambios que van a producirse. Es todo por el momento, son las 9:05 de la noche, nos despedimos. 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

Bienvenidos a La Montera de Verano, 24 de agosto, reciban el saludo en la dirección de Lidia del sonido de Fran Fernández Morante, copando la actualidad, aunque hoy las cosas en Cuenca no se hayan dado. Han triunfado Alejandro Talavante y ha triunfado Juan Ortega, pero es Morante quien marca el pulso de la temporada. Hoy no ha habido divinidad por parte del genio de la Puebla, que se ha convertido en hombre terrenal. Todo lo contrario de lo que le pasó en Málaga la semana pasada, concretamente el sábado, en la que los terrenales, pero dioses, desde el punto de vista taurino, Andrés Rocarrey y David de Miranda, le motivaron para hacer o marcar una brecha muy importante entre lo que figuras del toreo son capaces de hacer ante toros muy difíciles, que fue lo que hicieron Rocarrey, sobre todo, pero también David de Miranda, marcar, como digo, esa distancia entre lo terrenal y lo divino, que es lo que hizo Morante con el cuarto toro de la tarde, después de haber hecho un esfuerzo terrenal con el primero. Morante está toreando para la historia, y así lo reflejó en Twitter, ahora X, esa red social, Javier Hernández. Y me parece una apreciación absolutamente acertada. Acabo de colgar el teléfono hace 2 minutos prácticamente con mi buen amigo Esteban Ferrón y hablábamos de la película La Odisea.

0: y hablábamos los dos del libro La Odisea de Homero, que los dos, y sin que suene pedante, hemos tenido el gusto de leer. Y quien no se lo haya leído, que tenga paciencia y lo haga, porque es un absoluto disfrute. Pero precisamente hay un momento en el que se marca la distancia entre lo divino y lo terrenal. Y Morante está por encima de lo terrenal, muy por encima de lo terrenal. Hoy he toreado en Cuenca, como decíamos, y ahí y allí han salido a hombros Alejandro Talavante y Juan Ortega. De allí vamos a tener reporte de Leo Cortijo, director de la tribuna de Cuenca. Vamos a saber qué ha pasado en Sabiote, en Jaén, donde el Fandi ha sustituido a Manuel Escribano, herido en Málaga, en una apasionante corrida de toros de Victorino Martín, en la que toreó para la historia. También por encima de lo terrenal, Saúl Jiménez Fortes, Fortes a secas en los carteles, y que ha sido el gran triunfador de la Feria de Málaga, celebrada a orilla de la playa de La Malagueta, que da nombre a la plaza de toros de la ciudad del Boquerón. Y mientras tanto, un toro de Manuel Blázquez ha dejado en el dique seco a uno de los toreros más esperados de la temporada. Tercera fractura de clavícula que sufre Mario Navas en su carrera. Fue en la localidad zamorana de Toro, a 15 días de estar anunciado en Valladolid con Morante, y a un mes de confirmar en las ventas con Diego Urdiales y con Fortes como testigo. Escribano y Fortes, Fortes y Escribano, dos nombres que han salido ya en estos primeros minutos de cháchara taurina, van a ser los protagonistas de esta montera, en la que lo primero que vamos a hacer es irnos hasta Cieza, en Murcia, donde esta tarde se está celebrando la corrida de toros de la Feria de San Bartolomé, con toros de Virgen María. Han hecho el paseillo Daniel Luque, David de Miranda y Marco Pérez. Allí, en directo, está el director adjunto de la montera, Fernando Vera Páez. Fernando, ¿en qué momentos estamos de la corrida? Buenas noches.
1: Hola, hola, José Francisco. Pues estamos en la lidia del sexto toro, este toro de Virgen María, que al que Marco Pérez pues le está dando fiesta con el capote, y la gente pues responde. Ya sabéis que es una plaza muy calurosa en todos los sentidos. De momento, dos orejas de Daniel Luque en el primero, no ha podido hacer nada con el segundo. Una y una de Miranda. Se atrancó con los aceros Marco, y a este parece que ha salido dispuesto a cortarle el rabo.
0: Sensaciones en general que os ha transmitido. Partimos por la base, ¿no? Él ha cortado las dos orejas al primer toro de la tarde, que no es sencillo, y además, según las imágenes que he podido ver de lo que nos habéis hecho llegar desde Cieza, no ha habido una respuesta de público lo suficientemente esperada, a pesar de lo distinto y lo bonito del cartel. Es verdad que el cartel no era especialmente llamativo para el gran público, pero sí un cartel más que interesante para el aficionado.
1: Pues sí, le habrá faltado quizá ese gran nombre a la corrida que sí tenía el año pasado con Morante. Tuvo también la mala suerte el empresario. Creo que fue aquella acogida de Pontevedra,
0: ¿sí,
1: que le impidió acudir, y lo sustituyó Marco Pérez precisamente, que cayó muy bien aquí, por eso creo que ha repetido. Y pues sí, media entrada, diría yo. Quizá algo menos de media, pero pues eso, quizá le haya faltado.
0: Sí, estamos hablando de una plaza que
1: aliciente.
0: Aproximadamente le caben unas 6.000 personas. Pueden haber unas 2.800, cerca de 3.000, ¿no?
1: Sí, por ahí andará.
0: 24 de agosto, en Cieza, entrada pobre. Yo he hablado esta tarde con Juan Reverte, empresario de la Plaza de Toros de Cieza y propietario del coso de La Deseada, que se llama La Deseada precisamente porque se construyó por el deseo de los ciezanos hace muchísimo tiempo. Pero estaba afónico perdido. Le he dicho, Juan, ¿qué te pasa? Y dice, que cuando estoy a punto de hacerme rico, me quedo afónico, pierdo la voz. Él sabía perfectamente, era un chascarrillo. Él sabía que iba a haber una entrada muy, muy justa, ¿no? Pero me parece un cartel hecho por un muy buen aficionado a los toros, con independencia de que haya respondido la gente o no. Cuéntanos, ¿qué está pasando ahora mismo? Escuchamos soles de fondo.
1: Banderillas, ahora mismo de la cuadrilla de Marco Pérez. El toro se distrae, que es lo propio, porque muchos capotes para un ruedo tan pequeño. Pero parece que la gente, vamos, está ya, están esperando la gran faena de la tarde, que parece que puede ser esta. Es quizá el toro más feo de todo el encierro, pero con todo y con eso es el que mejor se está comportando de momento. Ya escucháis el cambio de tercio, va a tomar la muleta, vamos a ver.

0: ver a quién brinda Marco Pérez.
1: Perfecto. Toros de Virgen María que se están lidiando, sexto de la tarde en la plaza. A punto Marco Pérez de iniciar el último tercio del último capítulo de esta corrida de toros en Cieza. Nos vamos hasta... Me he perdido. Nos vamos a ir a esta Cuenca.
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1: Nueve y 16 minutos de la noche en Cuenca. Han toreado hoy Morante de la Puebla. Lo ha hecho junto a Alejandro Talavante y Juan Ortega, con toros de Román Sorando. En la redacción de la Tribuna de Cuenca está su director, Leo Cortijo. Buenas noches, Leo. ¿Qué es lo que ha pasado esta tarde en Cuenca?
3: Buenas noches, amigos. ¿Qué tal? Muy buenas. Pues mira, ante el festejo de mayor expectación del ciclo sanjulianero, como tú bien has relatado, un cartel de altísimos vuelos, lo primero que decir es que la ganadería de Román Sorando no ha rayado a la altura que se esperaba, sobre todo porque el listón el año pasado lo marcó muy alto, con un indulto y con un encierro muy, muy, muy de altos vuelos, como digo, y este año, sin embargo, el encierro de Sorando no ha sido ni muchísimo menos el esperado. De hecho, yo solo destacaría el buen sexto con el que Juan Ortega ha brindado una de las faenas más memorables de los últimos años, por encajado, por vertical, por puro, por clásico. Eran dos orejas del tirón, que con el fallo a espada se ha quedado solo en una, pero es que antes había cortado dos, con una faena de no tanto calado, pero sí muy importante. Total, que Juan Ortega se va por ahora como triunfador de la feria, con tres orejas en el esportón. Talavante le acompaña a hombros, con una oreja en cada toro. Muy dispuesto el torero extremeño, cierto que sin lote, por lo que estoy diciendo de la carestía de toros en la segunda del abono sanjulianero. Con la fórmula del 1+1 y esa disposición, esas ganas, algún retazo y algún muletazo suelto, pero bueno, poco premio que llevarse a la boca, abre la puerta grande. Y el que se va por la puerta de atrás, como se suele decir, andando, es Morante, que se ha visto con un lote prácticamente imposible, todo hay que decirlo, en el primero abreviado, y por eso ha escuchado una sonora bronca, sonorísima bronca, y en su segundo ha sido silenciado. Le queda un cartucho, que es el próximo miércoles, porque como sabéis, Morante hace doblete en este San Julián de Cuenca.
1: Plaza llena, ¿no?
3: Pues prácticamente, compañero, yo...
1: ¿No se acabó el papel?
3: No, el no hay billetes como tal no se ha colgado, las cosas como son. Pero de los 8.300 que afora Cuenca, yo creo que habremos estado unos 7.900, 8.000 personas, unas 200, 300, 400 entradas a lo sumo sin vender. Prácticamente lleno aparente.
1: Ayer se arrancó esa feria de Cuenca. La Champions del toreo, como a Maximino Pérez le ha gustado anunciar la feria desde hace mucho tiempo. ¿Y qué os queda por delante? Por cierto, lo primero, ¿cómo está Maximino? ¿Ha estado en la plaza?
3: Bueno, pues hoy es una noticia que podemos contar, aunque no se ha dejado ver. Sí ha estado en la plaza, ha estado en la oficina. No se ha dejado ver en la plaza, ni en el callejón, ni los tendidos. Vamos, no ha sido una, en ese sentido, no ha sido pública su presencia en Cuenca, pero sí ha estado presenciando una de las, era la corrida estrella del serial, junto con la del próximo miércoles, que yo creo que es de nuevo yo creo que Morante tiene que venir a sacarse la espinita el día de hoy, acompañado por Manzanares y por Borja Jiménez, ahí preparado un encierro de Domingo Hernández para ese miércoles. Mañana tenemos la corrida de Montalvo, el de jóvenes más que interesante, abre Fernando Adrián, que viene siendo el triunfador en Cuenca las últimas tres temporadas, acompañado por Víctor Hernández, que debuta en esta plaza, y por Marco Pérez, el salmantino, al que todos de sobra conocemos, y el cierre será, si Dios quiere, el jueves con la novillada, una novillada picada, compañero, que se recupera en la plaza de Cuenca después de 10 años, en este caso de un novillero, o sea, un ganadero conquense, como es Pedro Miota. Es el primer festejo mayor que lidia este ganadero conquense, y de ella darán cuenta Emiliano Osornio, Álvaro Serrano y Olga Casado. Hay que apuntar que Álvaro Serrano está acogido, como bien sabemos, y lo más probable, aunque no es oficial, es que no llegue a cumplir su comparecencia.
1: Bueno, pues habrá un sustituto de su nivel, evidentemente, y la gran noticia es que precisamente después de 10 años Cuenca recupera un espectáculo de futuro como es la novillada picada. Pues muchísimas gracias, Leo.

0: A vosotros.
1: Un abrazo muy fuerte. Dale un abrazo muy fuerte a Maximino Pérez también cuando le veas, que ha sido muy valiente a la hora de hacer pública su dolencia, su enfermedad.
0: Así es.
1: Tiene ELA. Y bueno, pues dentro de la situación tan dramática que está viviendo, sigue en su empeño hasta el último minuto y el último resquicio y el último aliento que tenga de hacer lo que más le gusta, que es organizar toros.
0: Totalmente. No te quepa la menor duda que si hay una persona sobre la faz de la tierra capaz de lidiar este toro manso de carretas, pero que viene al pecho, va a ser Maximino Pérez. Eso te lo digo yo, que lo conozco desde hace unos añitos. Así que, por supuesto, saludos que serán transmitidos.
1: Lo sabemos, Leo. Gracias, Leo Cortijo, director de la Tribuna de Cuenca. Mañana podrán tener, calculo que tenéis, evidentemente, ¿no? Con independencia de que tú siempre, y además me encanta, has defendido el papel y sí. que coger un periódico con las manos y abrirlo, olerlo, leerlo, repasarlo, no tiene nada que ver con echarle un vistazo a través del ordenador o del teléfono móvil. También tenemos edición digital.
0: Por supuesto que sí. En el digital va a estar en, como dicen los modernos, en cero coma. En muy poco tiempo va a estar ya colgada en digital, en la web de la Tribuna. Y mañana con un suplemento que sacamos diario, todos los días de feria, 20 páginas de la mejor información taurina. Eso, compañero, en un medio generalista, porque no dejamos de ser un medio generalista provincial, es cruzarse a pitón contrario, y tú bien lo sabes. Así que,
1: absolutamente, absolutamente, vamos, que si es cruzarse al pitón contrario. 20 páginas de información taurina en la Tribuna de Cuenca mañana para saber qué es lo que ha pasado y lo que va a pasar durante el resto de la feria. Un abrazo muy fuerte, Leo Cortijo, director además de esa cabecera de Cuenca, de la Tribuna de Cuenca. Gracias, un abrazo muy fuerte, gracias.
0: Gracias, amigos, adiós, adiós.
1: Un abrazo muy fuerte, Leo Cortijo.
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1: Volvemos a Cieza, Fernando Vera Páez, ¿qué está pasando en el coso de la deseada?
3: Faena hecha, mientras suena Ragón Falés para Marco Pérez, que se está pegando el último arrimón con circulares invertidos y si nada se tuerce le va a cortar claramente las dos orejas, porque la gente, como ya decíamos antes y como escucháis ahora, está bastante animada.
1: ¿Qué es lo que está haciendo? Cuéntame, ¿en qué momento de la lidia nos encontramos?
3: Debe ser esta la última tanda, no ha cambiado todavía los aceros, pero se está pegando un arrimón con los circulares, el toro ya pues va llegando a sus últimas fuerzas y Marco pues sigue empeñado ahí, sacándole todo lo que le queda al toro. Le ha hecho una faena con mucha ligazón, tirando bastante de él a un toro que se ha prestado y ha dado bastantes opciones para el triunfo, y como ya digo, pues puede ser una faena, la faena que le abra la puerta grande junto a los dos otros toreros.
1: Perfecto, o sea que podría ser una triple puerta grande en la plaza de toros de Cieza con este último acto en el que Marco Pérez, escuchamos de fondo todavía los olés del público de la plaza de toros de Cieza, del coso de la deseada. Vámonos rápidamente a Sabiote.
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1: Diego Ventura, el genial e incombustible Antonio Ferrera y el también incombustible El Fandi, que sustituía a Manuel Escribano, herido en la Malagueta, en la corrida de Victorino, están ya rematando la tarde de Sabiote, en Jaén. Allí está nuestro compañero Pedro Ruiz. Pedro, ¿qué tal? Muy buenas tardes.
4: Buenas tardes, pues sí, así es, una tarde magnífica la que estamos viviendo hoy aquí en Sabiote, que hay una temperatura extraordinaria, y como tú bien decías, son tres toreros que lo dan todo. Diego Ventura ha cortado cuatro orejas y un rabo, con una corrida de toros de Murube, los dos toros de Rejones de Murube, que eran de cualquier plaza de segunda, incluso de primera, y la corrida de a pie con una presentación magnífica en un pueblo que está en torno a los 4.200 habitantes, que hace un esfuerzo tremendo para tener este tipo de carteles, y que la verdad que un lleno de no hay billetes, pues confirma que las cosas están
1: bien. Qué bonito, qué bonito.

0: ¿Cómo le ha ido a Antonio Ferrera y al Fandi?
1: Antonio Ferrera ha lidiado dos toros con diferentes juegos de la ganadería de Cuevas Baja, propiedad anteriormente del propio torero. Y bueno, en el primer toro ha sido un toro que se ha dejado a Mike, lo ha podido exprimir muy bien, sobre todo con la mano izquierda, donde lo ha toreado de dulce, desvaciándoselo detrás de la cadera. Y con una estocada ha cortado las dos orejas. En su segundo toro, un toro que se ha acabado muy pronto, sobre todo porque el tercio de vara también ha sido demasiado fuerte, Ferrera ha puesto todo y a base de llevarlo a media altura y pegarle una estocada andando hacia el toro, también lo ha conseguido cortar las dos orejas. El Fandi en su primero no tuvo suerte, un toro que no tuvo nada a que se le pudiera sacar de Cuevas Baja. Y en su segundo, en este sexto, un toro de la ganadería de Astolfin, que entraba como sobrero y al final ha entrado en la corrida, pues la verdad que el Fandi ha sacado ese ciclón que lleva dentro el torero granadino. Y si lo mata, aunque hay gente pidiendo el indulto, el toro creemos que no es de indulto, pero si es verdad que el Fandi se lo mata, va a cortar los máximos trofeos porque ha hecho una faena de principio a fin en todos los aspectos, tanto en el recibo del capote como en su quite, en banderilla y con la muleta desde primera hora rodilla en tierra. Si mata al Fandi, seguro va a cortar los máximos trofeos. Por lo tanto, tarde a poco sí que el Sabiote.
0: ¿Está perfilándose el Fandi?
1: Está perfilándose ahora mismo.
0: Vamos
1: está
0: a aguantar. Pintando.
1: Vamos a aguantar. Silencio en la plaza. Y estocada en el sitio y en todo lo harto. Estocada en el sitio y todo lo harto. Y vamos, no hay duda de que el Fandi va a cortar los máximos trofeos porque la faena así lo merece. Destacar lo que, como comenzaba esta retransmisión, ¿no?, que un pueblo de 4.000 habitantes haga un esfuerzo para traer este cartel de toros de Plaza de Primera. Ver la plaza llena, la gente que no conozca la plaza de Sabiote, que venga y la vea porque se va a quedar enamorado. Y la verdad que estas son de estas tardes que hacen afición y que no se pueden perder.
0: Pues muchísimas gracias, Pedro. Un abrazo muy fuerte. Gracias.
1: Un abrazo.
0: Por ese reporte de lo que ha sucedido. ¿Sí, Pedro? Vale, no. Gracias por ese reporte de lo que estaba sucediendo en Sabiote, en Jaén, el triunfo de Diego Ventura, de Antonio Ferrera y de David Fandi, el Fandi. Nos vamos hasta Cieza con nuestro compañero Fernando Vera Páez, ya con protagonistas. Fernando.
2: Todavía no, porque todavía no ha doblado este último toro. A una señora le ha dado un bahío. Había una incipiente petición de indulto que se ha fumado ante el suceso. No sé si escucháis a Marco Pérez decir quieto, y el toro dobla. Faena que va a ser, si no de tres trofeos, se va a quedar muy cerca. Vamos a intentar charlar con Juan Bautista, su apoderado, que está por aquí. Ahora lo intentamos, devolvemos la conexión.
0: Vale, perfecto, Fernando. Si no puede ser con Juan Bautista Jalabert, matador de toros francés y apoderado de Marco Pérez, vamos a intentarlo con alguno de los matadores de toros que van a salir a hombros, bien David de Miranda, bien Daniel Luque. Fernando, nos pides paso en el momento en el que tengas la posibilidad de hablar con cualquiera de ellos. Son las 9 y 20, casi 9 de la noche de este lunes 24 de agosto. La montera de verano.
2: Dame paso, Bayona, que tú eres Juan Bautista.
0: Vamos.
2: ¿Te lo pongo?
0: Vámonos a la plaza de toros de Cieza y está nuestro compañero Fernando Vera Páez. Fernando, cuéntanos.
2: Pues sí, estamos aquí con el matador de toros Juan Bautista, apoderado de Marco Pérez, al que le estoy dando los cascos y al que, bueno, pues está contento porque su torero ha cortado dos orejas, si no me equivoco, o el rabo, porque no me he dado cuenta. El rabo ha cortado, así que te lo dejo, te está escuchando José Francisco. Juan Bautista.
0: Juan Bautista, ya la ver.
3: Buenas tardes.
0: ¿Qué tal? Muy buenas tardes, enhorabuena, Juan Bautista.
3: Muchas gracias.
0: ¿Cuánta ilusión puesta a lo largo de tantos años en un torero que está cristalizando en una presente ya figura del toreo?
3: Sí, hombre, pues una historia muy bonita. La hemos empezado siendo Marco muy, muy joven, muy chiquito, pero paso a paso se está consiguiendo, pues, objetivo, y eso gracias al trabajo de Marco, al trabajo de todo un equipo, con la ilusión puesta en un principio en poner a Marco pues donde donde mejor se puede situar en el toreo, es decir, lo más alto posible, y

0: pero claro, todavía queda muchísimo camino, pero está en el buen camino, eso es lo que podemos decir ahora. Lleva Marco un año en Matador, todavía pues hay que darle tiempo y paciencia, pero sí se están consiguiendo cosas muy especiales.
1: Pero hay algo muy importante, Juan Bautista, y es cómo ha superado la jornada de Santander y cómo no le ha afectado a la hora de montar la espada con los toros.
0: Sí, es verdad. Ha sido una jornada fuerte, lo ha parado 15 días, ha perdido varias corridas de toro, pero desde la reaparición que fue en Pontevedra ha ido saliendo a hombro casi a diario. Pontevedra, Huesca, Málaga hace unos días, hoy aquí Cieza, ayer Tomelloso, en fin, saliendo a hombro a diario, o sea que importante y bonito de que haya superado de esa forma tan con tanta seguridad su primera jornada.
1: El año está siendo precioso y probablemente de los toreros que marcan el relevo generacional es él, es Marco. Gracias primero a su capacidad, a su talento, a su valor y a lo bien que estáis haciendo la cosa en los despachos, Juan Bautista.
0: Bueno, eso, como te decía antes, yo creo que sí, el trabajo de todo el equipo está siendo fundamental. Estamos yendo etapa por etapa. Ahora pues sí, este verano ya toca un puerto muy importante. Ya dentro de unos días se presenta en Bilbao, y dentro de un poquito más de un mes su confirmación en Madrid, ya el día 3 de octubre, o
1: sea, el día 3 de octubre, pero con Emilio de Justo y con Víctor Hernández.
0: Exacto, pero bueno, son pasos lógicos, pero que había que dar en su momento, y pues ahora a seguir.
1: ¿Por qué decidisteis esperar a la Feria de Otoño en lugar de hacerlo en San Isidro?
0: Bueno, era más bien o hacerlo en Feria de Otoño o esperar el San Isidro siguiente. Entonces, pues yo pensé que era mejor hacerlo ahora. Marco en San Isidro no llevaba ni un año de matador, y entendí pues que todavía necesitaba confirmar y hacer un rodaje como para primero ser merecedor de una confirmación de categoría, como es el caso, y luego pues tener la posibilidad de que esa confirmación sea un triunfo, y también va a ser el caso, esperemos que sea así.
1: Y calculo que con esa duda que os generó en un momento primero el hecho de ver cómo le midió la gente en Madrid con el esfuerzo tan importante que hizo con los seis novillos, él solo, en Madrid. Cómo se le midió como si fuera figura del toreo.
0: Sí, así es. Es verdad que fue una tal exigente aquella noviada para Marco, ahí en Serrano, pero le valió muchísimo, moralmente, profesionalmente. La exigencia fue palpable ese día, pero también es buena señal, ¿no? Y seguramente se le va a exigir muchísimo ahora en su confirmación también, pero bueno, eso es lo que le toca a Marco y resolverlo con los dos toros que tenga enfrente ese día. Espero que eso le permitan expresarse y conseguir que sea una tarde especial.
1: El peso de la exigencia de la afición siempre va sobre los hombros de los toreros que tienen talento. Juan Bautista, enhorabuena, gracias.
0: Muchísimas gracias, un abrazo, gracias.
1: Gracias, Fernando Vera Páez, por esa conexión desde la Plaza de Toros de Cieza con Juan Bautista Jalabert, apoderado de Marco Pérez. Ese triple triunfo que les hemos contado, tanto desde la Plaza de Toros de Cuenca, como desde Sabiote en Jaén, como desde Cieza en Murcia. 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
1: Saludamos a la cuadrilla de la Montera, don Javier Hernández Salamanca. Muy buenas noches.
4: Queridos compañeros, ¿qué tal, José?
1: Muy bien, ¿y vos?
4: Pues bien, también. Aquí en esta tarde muy ventosa y lluviosa también en Salamanca. Bueno, nos ha adelantado el otoño, por lo menos en esta tarde.
1: Aquí en Murcia ha aguarreado. Yo no sé, aguarreado en el sentido de que ha llovido, nada, 4 gotuchas a mediodía. Y lo único que ha hecho ha sido echar el mucho calor que había en el suelo, además echarlo para arriba, con lo cual lo estamos sufriendo todavía más. Don Daniel

0: Iber, el Dani, compadre, ¿qué tal? Buenas noches.
1: Buenas noches, compadre y compañeros. ¿Cómo estáis?
0: Bien, pues con muchas cosas que comentar porque la semana ha sido muy intensa. Bueno, para ahora mismo todavía con un poquito con la tensión, ¿no? Del directo, de habernos ido a tres plazas en las que estaban pasando cosas. Qué bonito, qué bonita es la radio, Javi. Cuando te están contando cosas de qué es lo que está pasando en la plaza en ese momento y qué bien lo ha hecho Fernando, qué bien nos lo ha contado.
2: Por aquí sigo.
0: Hey, Fernando, ¿qué pasa por ahí? A ver, por cierto, ¿qué pasa? ¿Ha salido ya a hombros o no?
2: Pasa que los toreros están saliendo a hombros justo en este momento. Me estoy posicionando a ver si la marabunta no me atropella. Vamos a ver si por lo menos conseguimos captar el sonido directo de la Puerta Grande.
0: Venga, pues cuéntanos cómo se está viviendo, porque es verdad que no ha habido la gente que se esperaba en la Plaza de Toros de Cieza. Es verdad que la sensación es de que o hay un nombre rutilante o las plazas no se llenan y que por eso en Cuenca...
2: Por aquí viene la Puerta Grande, David de Miranda.
0: A ver si
2: y te ya puedes... avanza. Madre mía, me atropellan. Esto es una marabunta, por Dios. Se santigua Marco Pérez, salen todos. El ruido y los gritos de torero, torero en la Plaza de Toros de la Deseada. Avanzan para adelante, no quieren los banderilleros, saben que tienen un camino largo.
0: Pues qué bonito ese grito de torero, torero. Mira a ver si te puedes apalancar por ahí, por algún lado, en alguna furgoneta y nos puede dar el testimonio de alguno de los protagonistas de la tarde. No de Marco, que ya hemos hablado con Juan, vale, Bautista.
2: Venga, joder.
0: Que ya es difícil hablar con Juan Bautista, ¿eh? Ya es difícil hablar con Juan Bautista.
2: Pero si tú sabes idiomas, hombre. Si tú sabes idiomas.
0: Enhorabuena.
2: Vamos a intentarlo.
0: A ver si podemos...
2: Vamos a intentarlo con David de Miranda.
0: A ver.
2: David, ¿contento por el triunfo?
3: Pues sí, la verdad que he podido disfrutar de una afición muy cariñosa y...
4: ¡Enhorabuena!
3: Y bueno... Ojalá que se repita muchas tardes más aquí.
2: Muchas gracias, David, gracias. Pues eso, no mucho más porque aquí están los diezanos que me van a desplazar, ¿eh?
0: Suficiente, Fernando. Enhorabuena por tu trabajo. Te dejamos descansar,
2: gracias.
0: Te dejamos que vuelvas a Murcia tranquilamente y que hayas disfrutado de una buena tarde de todos que en líneas generales te deja qué sensación.
2: Bueno, pues... La sensación de que le ha faltado quizá... Bueno, no, ha tenido la gran faena de Marco. He estado menos atento porque estaba montando el equipo, ciertamente. Pero, bueno, pues un poco la tristeza de... Tú decías de que quizá la gente no haya respondido. No sé qué le ha podido... Lo hablábamos antes de los
0: Que no
2: nombres.
0: Había un nombre rutilante.
2: Pues sí. O que quizá no se ha consolidado todavía la Plaza de Cieza después de la reapertura.
5: Fernando.
0: Dime, Javi.
5: Fernando, una pregunta. ¿Cuántos espectáculos en Cieza, Murcia, congregan, pagando una entrada, casi 3.000 espectadores?
0: Pues probablemente ninguno.
5: Pero sabes lo que, Javi, como un éxito, como un fracaso.
0: Efectivamente. No se lee como un fracaso, Javi. Lo que sí que pasa es que yo, que sí que he vivido el día de San Bartolomé, el día 24 de agosto, que es la festividad grande de Cieza, he visto carteles con Liria, Fandi, con Litri, con Jesulín, con... Es decir, y ese día... No faltaba nadie a los toros en Cieza. Es verdad que la Plaza de Toros de Cieza se cerró durante un tiempo hasta que Juan Reverte la ha comprado hace 3 años, la ha rehabilitado y la volvió a abrir el año pasado. El año pasado anunció a Morante. Morante estaba acogido en Pontevedra y no llegó, pero hubo una muy buena entrada a pesar de no llegar Morante. Y hoy, que era un cartel desconocido, pero... con la sensación de que lo había hecho un aficionado, con independencia de que la fecha no fuera buena porque Morante ya estaba acogido para Cuenca, de que no hubiera nombre rutilante, de que probablemente Rocarrey no quisiera venir, por circunstancias, ¿no? Pero me parece que es un cartel hecho por un aficionado. Fíjate qué cartel más bonito, ¿no? El que se ha dado hoy en Cieza, con Daniel Luque, con David de Miranda, con Marco Pérez. Pero sin embargo no es un cartel rutilante, le falta ese nombre y ese punch para volver a meter gente en la plaza. Te doy la razón, Javi. En Cieza no mete 3.000 personas de pago, ya el precio al que se pagan las entradas de los toros, hoy, en ningún otro espectáculo.
2: Ojito con el Club Deportivo Cieza del Mago Pop, que ha subido a Segunda Federación y lo mismo sí.
0: Sí, como no lo toque el Real Madrid en Copa del Rey,

complicado lo va a tener. El Cieza del Mago Pop. Que está muy bien, ¿eh? Que está muy bien que se apueste por eso. Pero que si hay alguien que ha apostado en la región de Murcia por reflotar el toreo en muchas plazas, con todos sus aciertos y con todos sus errores, con todos sus defectos, con todos sus... es Juan Reverte, que ha hecho una apuesta muy importante, en este caso con la Plaza de Cieza, como ha sido comprar el recinto, quedárselo y organizar toros. No comprarlo para alquilarlo, para

0: plaza en marcha y con resultados que deben de ir mejorando de cara al futuro. A mí me gustaría hablar con vosotros, con Javi, con Dani, sobre todo de lo que hemos visto en Málaga, que creo que ha sido absolutamente impactante. Y dentro del impacto que nos ha podido generar todo, lo de Morante de la Puebla me parece absolutamente estratosférico. O sea, no me parece ni medio normal. Ha habido quien... Bueno, las redes sociales ya sabéis vosotros, el galimatías que es y la cantidad de opiniones que se vierten y la cantidad de estupideces que tiene uno que leer y la cantidad de opiniones muy acertadas. Pero yo creo que, con independencia de la cara que dicen que Morante tenía el día que Fortes le brinda el toro, diciéndole precisamente que el hijo de Fortes le había dicho a su padre que su primer torero era Morante, y luego su padre, que ojo, cuidado, y que además haya sido el propio Fortes el que lo haya transmitido, ¿no? La cara que tenía Morante en el brindis de Fortes es la misma cara que tenía el domingo de Resurrección cuando hace el paseillo en Sevilla. Yo no denoto cansancio, que lo tiene que tener evidentemente, porque el esfuerzo que supone torear y el esfuerzo que supone exponer de la forma tan pura que lo hace Morante, tiene inevitablemente que desgastar, no solamente desde el punto de vista físico, sino desde el punto de vista psicológico. Pero yo veo a un Morante a un nivel que desde luego mis ojos no han visto, ¿no? Lo hemos dicho aquí muchas veces. El mejor torero de la historia, yo para mí, sin ningún lugar a duda, haya visto o no haya visto a Joselito el Gallo, haya visto o no haya visto a Belmonte, haya visto o no haya visto a Manolete, haya visto o no haya visto a muchos toreros extraordinarios que ha dado la tauromaquia. Lo de este tío no es ni medio normal.
1: Javi. Sí, ya independientemente de compararlo con mejor o peor, el segundo, el tercero de la historia, que eso ya está a otro nivel, lo que yo no han visto mis ojos ha sido esa manera de meterle la muleta debajo de los hocicos a los animales, pisándole el terreno y soportando esas miradas, esa forma de templar, esa forma de enroscarse los toros atrás con ese desdén, con ese asiento y con esa verticalidad y con ese hundimiento sobre la arena, ¿no? O sea, es una forma de torear que ya independientemente de la estética, de todo lo que te pueda más gustar o menos gustar, es la esencia destilada del toreo, ¿no? Yo creo que sentir esa esencia del toreo, los que amamos el arte de torear, es para darle un tributo diario a esa forma de interpretar el toreo.
0: Dani.
2: Totalmente de acuerdo, y sobre todo el compromiso adquirido delante de los toros, con toros que han sido complicados. No nos vamos a engañar que en otra época de Morante no hubiéramos visto esas faenas, ¿no? Pero yo el compromiso para torear tan puro, tan de verdad, arriesgando al máximo, de esa manera que ha tenido Morante las dos tardes, con toros, vuelvo a repetir, bastante difíciles, para mí está demostrando, es como el decir, señores, este es el compromiso de ser una gran figura del toreo. Y lo estoy cantando los siete vientos, ¿no? La verdad que ha sido impresionante, y luego me quedo con tres o cuatro derechazos del segundo día, y yo creo que ha sido los mejores que he visto en mi vida.
1: Después de esa voltereta, ¿no? En la que el toro está a punto de arrancarle la yugular, que le pasa los pitones por la garganta.
0: ¿Tuvisteis la sensación, Javi? ¿Tuvisteis la sensación en ese momento de un momento dramático?
1: Sí. Yo cuando lo tiene allí en el suelo y le está tirando esas tarascadas el toro, sabía que en cualquier momento le podía agarrar por un mal sitio y tener una desgracia grande, ¿no? Por suerte y por fortuna libró ese trance, y al levantarse, dejar las huellas de la zapatilla sentada y tirar así de la embestida hasta atrás, a mí me parece estratosférico. Ya el natural anterior a la acogida me parece estratosférico de un torero, porque oye, un novillero que está aprendiendo puede pegar ese natural por casualidad y al siguiente ser volteado, ¿no? Pero Morante, que conoce el toreo a la perfección, sabía que ese toro

0: echándoselo tan atrás, le podía remontar como le remontó, fue incapaz de volverlo a canalizar la embestida en la muleta, lo enganchó por la corva, lo tiró al suelo y a punto estuvo de la tragedia, ¿no? Pero ese natural anterior ya fue, vamos, estratosférico, como digo.
1: Lo de Fortes también es absoluto. Sí, sí.
2: Quería comentar una cosa. ¿Y el detalle del pañuelo?
1: Ah, bueno. Eso no se nos podía escapar.
2: El detalle del pañuelo es de los detalles de torería máxima que yo hacía tiempo que tampoco veía.
1: No. O sea, esa manera de con esa flema.
2: Muy de Joselito el Gallo, que lo lleva dentro, sí, ¿no? Pero la personalidad de Morante, ¿no? Pero son detalles, lo que siempre hemos hablado, Javi y José, lo hemos hablado muchas veces, nos traslada a imágenes que hemos visto en fotos de hace muchos, muchos años atrás. Te traslada.
1: Sí, pero sobre todo el momento, no el gesto, sino el momento en el que lo hace y cómo lo hace y cuándo lo hace.
2: Y cómo lo hace, efectivamente.
1: Exacto. Después de ese golpetazo con la cara en el suelo, la cara llena de arena, de haberse jugado la vida de nuevo. Y bueno, me parece estratosférico. Como me parece estratosférica, Javi, la faena de Fortes al toro de Victorino. O sea, era para mí, ¿eh? Y además te lo escribí en el grupo de WhatsApp del programa. De rabo indiscutible.
0: Sí, si lo mata por arriba con una estocada contundente, por supuesto. A mí me parece una de las faenas del año, por no solamente por la estética o por la profundidad o por la reunión, sino también por esa forma de poner en ritmo al toro, porque es un toro que entre muletazo y muletazo te levantaba la cabeza, te miraba por encima del palillo, te hacía una radiografía, había que soportarla y había que confiar en que aquello iba a volver a canalizarse en la muleta, ¿no? Y claro, pues puso Fortes todo el valor para, otras veces lo ha utilizado, pues a lo mejor para arrimarse o para otra forma de interpretar la tauromaquia, pues puso para llevar el toreo a la excelencia, ¿no? Que llegaron en esos naturales y en esos derechazos donde hay fotografías inmensas.
1: Don Saúl Jiménez Fortes. Fortes en los carteles. No se nos ha pasado todavía el impacto. Buenas noches. No se nos ha pasado el impacto de la faena del toro de Victorino.
3: Muchas gracias. Sí, la verdad que... Bueno, yo también estoy un poco de resaca también de todos estos días y ha sido una feria muy, muy bonita. Toda la feria, ¿no? En general y mis dos tardes, pues, en particular y la conexión, ¿no? Con el público y, bueno, y concretamente, pues, esa faena donde... me sentí vacío, ¿no? Cuando terminé de torear, la verdad que muy, muy orgulloso, muy contento.
1: Dos tardes en Málaga, dos puertas grandes, no sé si son tres y una, cuatro y dos, seis, siete orejas, me da igual. Ayer en San Gils, con mano a mano con Clemente, un viajón y una pechada de kilómetros, pero calculo que precisamente en tu cabeza todavía... rumiando y saboreando lo que pasó con ese toro de Victorino en el que hay, como decía Javi, fotografías eternas. Es decir, si hay a día de hoy un trazo hermoso que saborear y que poder volver a recuperar desde el punto de vista de la memoria, puesto que el toreo desgraciadamente es un arte efímero, pero afortunadamente tenemos la fotografía, tenemos los vídeos para recuperarlo, esa faena no pierde cuando la vuelves a ver en el vídeo.
3: Pues sí, la verdad que sí, son emociones muy intensas, ¿no? Realmente era lo que veníamos buscando con ese reto, ¿no? De torear dos tardes seguidas, dos días consecutivos y de máxima exposición desde el punto de vista estratégico, ¿no? En mi ciudad, cuando realmente no tenía necesidad de matar una corrida de Victorino, lo que buscábamos es esa embestida de ese plus, ¿no? Que tiene el toro de Victorino en un momento en concreto, que crea faenas con mayor profundidad, ¿no? Mayor éxtasis. Y bueno, pues salió cara y la verdad que contento, ¿no? Yo me sentí muy, no sé, sentí mucho momento de abandono, ¿no? De entrega total y de una despaciosidad en la forma de embestir que a mí personalmente pues es lo que me llena de torear. Y bueno, pues creo que es lo que uno va buscando en todo esto en 15, 20 años de profesión,

0: poder alcanzar estas cotas artísticas.
1: Hay una cosa muy bonita que tú le dices a Victorino cuando le brindas el toro, y es que le dices algo así que como: con tus toros soy mejor torero.
0: Sí, exactamente, que creo que es un toro que te exige una concentración total, que te exige muchísima precisión, y lo que más me gusta del toro de Victorino es que solo admite la pureza del toreo. O sea, el estar bien colocado, el tocar con suavidad, que los engaños vayan, torarlo con la panza de la muleta. No es un toro que no admite el truco, no admite el engaño, no admite el artificio, ¿no? Admite el toreo eterno, ¿no? El toreo clásico. Y eso es lo que más me gusta. Y me ha hecho crecer como torero. Cada vez que he ido a su casa, cada vez que he tenido conversación con él, me ha hecho mejorar. Ya recuerdo en el 2017, cuando toreé un toro de Victorino aquí en Málaga, también para la Cerrona, él me llamó y estuvo en... estamos improvisando aquí con los niños, que da la vuelta al ruedo y también se meten aquí en la entrevista. Recuerdo que en ese 2017 él me llamó para... Tenía un problema con la mano derecha, donde veía que era difícil que yo, pues, toreara sus toros, y a partir de ahí me ayudó a mejorar mucho en mi... y da un salto de calidad muy grande en mi forma de torear y en mi forma de conseguir. Pero, o sea, que siempre que he hablado con él, siempre que he podido tener oportunidad, he mejorado mucho como torero.
1: Qué bonito, y qué bueno, y qué sabio es quien... poniéndose, porque bueno, Victorino fue novillero, pero es verdad que tampoco llegó a mucho, pero ha vivido entre toros toda la vida y sabe de lo que habla, y evidentemente tiene mucha capacidad para transmitirlo. De la misma forma que tú le transmites el día anterior a Morante en un brindis, es verdad que esos niños que están, dices que no, que están dando la vuelta al ruedo ahora mismo, es verdad que tú, lo que ha trascendido del brindis a Morante. ¿Lo de que tu hijo dice que primero Morante y luego tú?
0: Sí, exactamente. Bueno, realmente en el brindis no le digo exactamente eso, pero bueno, eso es verdad, eso es la declaración, ¿no? mi hijo mayor siempre ha dicho que el mejor... ahora ha cambiado, ¿no? El último tiempo, pero dice que su torero era Morante y después yo. Pero la verdad es que lo llevaba bien, porque para mí también lo es, ¿no? Y en el brindis... fue eso, fue que para mí, de los momentos más bellos que yo he tenido en mi vida, ha sido, o de las cosas más grandes, ¿no?, que me han visto, que me han pasado en la vida, ha sido el verlo torear. Y eso, yo creo que somos todos muy afortunados de haberlo vivido, y entonces me sentía, pues, yo sé, muy afortunado de poder brindarle ese toro, ¿no?
1: Lo que nosotros somos muy afortunados es de haberte visto también torear a ti en muchas tardes, pero sobre todo, evidentemente, y lo que más cerca nos queda, es ese toro de Victorino en Málaga. Saúl, te agradecemos muchísimo que nos hayas atendido. Te deseamos mucha suerte para lo que queda de temporada, que sé que van a ser tardes muy importantes, muy intensas y muy bonitas, y siempre afrontadas desde pureza con la que lo haces todo en la vida. Por cierto, te traslado y te mando un abrazo muy fuerte de tu amigo Esteban Ferrón, con el que he estado hablando hace un ratito, y hemos estado hablando de ti y disfrutando mucho de lo que hemos dicho.
0: Un saludo para todos y muchas gracias ahí por tu programa y por cómo lo contáis.
1: Gracias, Saúl, un abrazo muy fuerte.
0: Gracias, un abrazo, hasta luego, adiós.
1: Un abrazo. Qué barbaridad, Javi. La sí. Manera de... Tú decías, ¿no?, las dificultades técnicas que podía plantear ese toro de Victorino, pero la paciencia, el valor, el asiento y sobre todo el trazo, la manera tan dulce de echarle los vuelos y de empujarlo, sí. y de rematarlo detrás de la cadera y de quedarse ligado para ligar con una entrega absoluta al toreo.
2: Sí, la clave, yo creo que de esa faena, es el tacto con el que Saúl se enfrenta al toro, ¿no? Lo mima desde el principio, lo quiere poner en pausa desde el principio, lo quiere acariciar para que...

0: nada se revele en su contra, ¿no? Y creo que llega a través de esas caricias a casi conjuntarse con el toro en esas fotografías que decíamos, ¿no? Y nos ha hecho parecer todavía mejor al toro, porque evidentemente en esas 5 o 6 miradas que le pegas, si tú no tienes el corazón templado para aguantarlas y soportarlas con naturalidad y sin quebrantarte y sin asustarte, y que el toro haga por ti, pues ahí el toro hubiera aprendido muchísimo, ¿no?
1: Desde luego, pero es que eso es lo que tiene muchísimo mérito, Javi, Dani, claro. Es decir, y Dani, tú que te has puesto adelante, lo que verdaderamente a un aficionado le hace creerse lo que está pasando allí. Oye, es verdad, ¿no? Que la nobleza y la clase de un toro, la entrega, la manera de colocar la cara, de seguir los vuelos por abajo, de repetir las embestidas de forma incansable, es absolutamente emocionante y que hay que ser muy buen torero para hacérselo. Ahora, cuando tú detectas que hay dificultades, que el toro te prueba, que te mide, que te espera, que te dice, no, ven tú en lugar de ir yo, que tienes que ser tú el que lo desengañe, el que tengas que ser muy preciso en los toques, el que tengas que ser muy valiente para aguantar todas esas dudas, los giros repentinos mucho antes de lo que tú pudieras esperarte una vez que has vaciado la embestida. Eso es lo que de verdad que cuando uno está en el tendido diga, me cago en la leche. Perdón por la expresión.
0: Y otra cosa, José, que lo vimos en el primer toro de la tarde, se revuelve en uno de esos giros, no le levanta los pies del suelo prácticamente a Manuel Escribano y le mete 15 centímetros en
1: correcto,
0: el
1: suelo. Correcto.
0: Eso estaba palpable en el ambiente, y no solamente del público, sino también de los toreros. Sabían los tres perfectamente, todos los que estaban allí, que en cuanto le rozarán, iban para adentro, ¿no? Y eso
1: claro.
0: Es un plus muy grande.
1: Dani.
0: Miedo.
2: Sí, ese toro, ¿no? Javi lo está contando perfecto. Ese tipo de embestidas necesita de un aplastamiento de pies y una seguridad del torero brutal. Si no, no te da esas embestidas, no te las va a dar nunca. Y menos un. Es que el toro de Vitorino lo explica también muy bien Fortes. Es un toro que te pide el que torees muy puro y con las panzas de los engaños, tanto con los capotes como con las muletas, pide un aplomo de atalonarse muy, muy fuerte al suelo, apretar el cuerpo para que él te note de verdad seguro, y ahí es cuando te lo da. Un torero que esté con los pies a medio volar y que no se apriete de verdad, no se comprometa, no le das esa embestida, y al revés, lo hemos comentado siempre, te hace correr, te hace pasar un mal rato, o te echa mano.
0: Y parece muy mal toro.
2: Y parece un toro malo, efectivamente.
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1: Hemos llegado al final de esta montera del 24 de agosto, festividad de San Bartolomé. Don Javier Hernández, ha sido un placer compartir contigo un día más. Charla de toros.
0: Igualmente, queridos. Un abrazo muy grande, Dani. Querido Dani.
2: Un abrazo grande, Javier. Un placer escucharos siempre y aprender.
1: Maestro, que aprendemos de ti, compadre. Ya lo sabes tú, anda.
2: Un abrazo. Aquí todos somos iguales.
1: Un abrazo muy fuerte. Hasta el próximo lunes.
2: Esto es una cuadrilla.
1: Sí, señor. Nos queda una montera de verano, que será el próximo día 31. Hasta entonces, les dejamos con la información general en la voz y firma de Marta Morenilla en Onda Regional de Murcia. Hasta el próximo lunes. Más montera, más toros.
4: Son las 10 de la noche.
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4: Hola, ¿qué tal? Buenas noches. Los servicios de emergencia han rescatado esta tarde a 8 personas que se encontraban en las inmediaciones de la isla del Fraile, en Águilas. Se trataba de una pareja de jóvenes que había llegado a nado a la isla y estaban en una zona de roca sin poder regresar debido al fuerte oleaje y a las corrientes. El 112 comenzó a recibir llamadas sobre las 6 de la tarde que alertaban de este suceso. Pedían ayuda para esta pareja, pero mientras ponían en marcha un dispositivo de salvamentos, eran 6 bañistas, se han dirigido a esa zona para ayudarles. El operativo finalmente ha tenido que rescatarles a todos ellos. Un operativo formado por 2 embarcaciones de salvamento, 6 socorristas, un vehículo de intervención rápida de salvamento en Playa de Águilas y la participación del Centro de Coordinación Operativa Municipal de Águilas. De esto dice Emergencias, recuerda que ante situaciones de fuerte oleaje y corrientes

0: Es importante no ponerse en riesgo intentando realizar un rescate por sus propios medios, sino siempre avisar inmediatamente al 112. Bueno, pues los buenos resultados de ocupación hotelera en la región vienen acompañados a su vez de atractivos datos en el trabajo turístico, que alcanzó en julio 69.958 afiliados de la Seguridad Social, la cifra más alta de la serie histórica para este mes. El incremento interanual es del 3,3%, lo que equivale a 2.225 personas más que un año antes. El empleo en el sector representó el 10% del total de afiliados de la economía regional y dentro del sector las actividades de hostelería y agencia de viajes concentraron la mayoría de los registros. 42.342 eran asalariados y casi 9.500 autónomos. Desde UGT, en la región, su secretario de comunicación, Miguel Lajarín, destaca que el 10% del total de afiliados en la región se dedica al sector turístico.
1: Estamos viendo unas cifras históricas en el empleo turístico. Ya más de uno de cada 10 murcianos y murcianas trabajamos en el turismo, con la hostelería, con la agencia de viajes. Y si analizamos los últimos datos que conocemos del mes de julio con respecto a los del año anterior, el mismo mes de julio de 2025, en la región hoy hay más de 2.200 personas más trabajando en el sector turístico.
0: La Federación Regional de Empresarios de la Hostelería y el Turismo, OITU, subraya que el crecimiento en las contrataciones es el resultado de crecimiento en la actividad económica, en la hostelería y en el turismo internacional. Lo explica su presidente Bartolomé Vera.
2: Pues eso quiere decir que el turismo en la región de Murcia pues está creciendo, ¿no? Es verdad que desde hace unos meses pues ya hemos notado ese crecimiento, sobre todo en la hostelería y en el turismo internacional. Y eso, pues bueno, ha hecho que al final, en estos meses de vacaciones, pues haya que contratar a más personal y por eso suban esa cifra.
0: Y mientras la región alcanza un récord histórico de trabajadores autónomos, 107.000, pese a ello, el presidente de ATA en Murcia, Francisco Casado, relata que los escollos a los que se enfrentan, como la carga burocrática, a la que dedican una media de 226 horas al año, o la presión tributaria están detrás. Cuestiones que dice hace que muchos de ellos estén en una situación inestable, no puedan contratar a nadie ni disfrutar de días de vacaciones.
3: Siempre estamos con caballo de batalla de que tenemos una fiscalidad galopante que nos impide crecer. Lo vemos en el factor de, por ejemplo, de las contrataciones, cuando no nos atrevemos a contratar, puesto que los costes sociales son tremendos. No es lo mismo que Zara contrate a un trabajador que lo haga el panadero de la esquina.
0: El Gobierno va a declarar mañana la emergencia de interés nacional en Ceuta. También va a crear un mando único para gestionar la crisis. El órgano estará liderado por el ministro de Política Territorial, Ángel Víctor Torres. Una decisión que ha anunciado esta tarde el vicepresidente primero del Gobierno y ministro de Economía, Carlos Cuerpo, tras mantener una reunión con el presidente de la ciudad autónoma, Juan Jesús Vivas, para coordinar de forma inmediata las medidas de apoyo estatal ante la entrada masiva de personas en las últimas semanas.
4: Esperamos que la coordinación que permitirá este mando único hará que esta repatriación, en aquellos casos que sea necesario, sea lo más rápido posible y que la gestión de los expedientes de los menores y de las personas que tengan derecho a asilo sea también lo más rápida posible. Se abre, por lo tanto, un nuevo horizonte gracias a este mando único en esta etapa de la gestión de la crisis, que esperamos que dé resultados lo antes posible.
0: Y también mañana el presidente Sánchez ha convocado al Consejo de Seguridad Nacional para abordar la crisis. El Ministerio de Sanidad y las comunidades autónomas han acordado esta tarde activar el mecanismo de solidaridad para suministrar a Ceuta hasta 45.000 dosis de vacunas destinadas a la población local no inmunizada y al colectivo migrante llegado tras el inicio de esta crisis. La región de Murcia ya ha anunciado que va a colaborar con este envío de vacunas, pero acusa al Ministerio de Sanidad de incompetencia. Le pide que asuma su responsabilidad. Jesús Cañabate, director general de Salud Pública.
5: Hemos puesto a disposición de nuestro servicio de prevención y protección de la salud para colaborar en el desarrollo de protocolos y aquellos aspectos técnicos necesarios para llevar a cabo las vacunaciones en la ciudad autónoma. Eso sí, hemos exigido al Ministerio de Sanidad que se actúe en base a criterios técnicos y epidemiológicos.
0: Esto es todo. Volvemos a las 11 con más información.
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1: ¿Cómo estáis? Bienvenidos, bienvenidas. Hoy os vamos a proponer un programa completamente diferente. No vamos a hablar de cuál es el mejor cebo, ni de cómo engañar a una gran carpa en Orellana, ni de la mosca perfecta para un río de montaña. Tampoco vamos a recorrer un escenario mítico de pesca. Hoy vamos a mirar hacia el otro lado, hacia esos factores que muchas veces, sin darnos cuenta, marcan la diferencia entre una jornada cualquiera y una jornada inolvidable. Porque la pesca también evoluciona y detrás de esa evolución hay personas que investigan, que crean, que fabrican y que entienden que la tecnología como una herramienta es al servicio del pescador. En la primera parte del programa vamos a conocer a Héctor Alonso, un auténtico artesano, un manitas de esos que disfrutan construyendo con sus propias manos aquello en lo que creen. Con él vamos a descubrir el mundo de las baterías para patos, kayaks y pequeñas embarcaciones. ¿Alguna vez te has preguntado litio, AGM, gel, qué capacidad necesitamos realmente? ¿Qué errores cometemos al comprar una batería? ¿Merece la pena invertir más dinero? Bueno, pues hoy vamos a resolver todas esas dudas para que más que nunca no vuelvas a equivocarte jamás. Y después nos vamos a sumergir literalmente bajo el agua. Loren Martín, inspector técnico de ultrasonidos nivel 2 y apasionado del carfishing, con él vamos a analizar cómo funcionan realmente las ondas. ¿Qué información nos ofrecen? ¿Cuáles son las diferencias entre las principales fabricantes del mercado? ¿Y hasta dónde ha llegado la revolución de los barcos cepadores con GPS? Será un viaje por el otro lado tecnológico de la pesca deportiva, un programa en el que, bueno, pues para entender un poquito qué es lo que ocurre debajo de la superficie y cómo la innovación está cambiando la forma de interpretar nuestros escenarios de pesca, para conocer mejor nuestras herramientas y también que nos convierte como mejor pescadores. Así que venga, ajusta bien los auriculares porque da comienzo Río de la Vida.
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1: Y hoy hablamos de baterías y motores eléctricos.

0: eléctricos para patos, kayaks y pequeñas embarcaciones, litio, amperios y mantenimiento de esos que no nos hablan casi nunca. Nos lo explica además un artesano que fabrica sus propias baterías y encima ha asesorado ya a cientos de pescadores. Héctor Alonso, muy buenas, ¿qué tal? Bienvenido.
1: Buenas tardes, bueno, ¿qué tal estamos?
0: Y un saludo para todas las personas de Medina del Campo, que seguro que nos escuchan muchas en el día de hoy. Bueno, oye, estos inicios, ¿cómo nace esta pasión por fabricar tus propias baterías y cómo aparece esto de no comprarlo de otros, sino hacerlo uno mismo?
1: Pues, bueno, al final soy una persona que me gusta adentrarme en terrenos nuevos y la electrónica me gusta mucho. Entonces, a la hora de comprar baterías, cuando te metes en el mundo ya a buscar bien, como toda persona que va a comprar una, luego ve esta mejor, esta no sé qué, esta tal. Y yo tuve la opción de poder montármelo porque a través de un amigo que las hacía, qué tal, me informé un poco y bueno, los precios siempre una batería artesana es más barata, digamos, que una de marca, porque al final todos tienen que pagar, tienen que pasar unas pruebas.
0: Es curioso esto, pero debería ser al contrario, ¿no? O sea, una batería artesana con la cual la haces y demás, porque bueno, al final, si tú la compras hecha, es como ya un modelo que está fabricado y que salen cientos y cientos.
1: Sí, pero cuando te pones a investigar a fondo, por ejemplo, depende qué embarcación vayas a usar o qué sistema de propulsión vayas a usar, hay mucho mercado, por ejemplo, en baterías de 12 voltios que llevan casi todos los motores de los patos, es fácil encontrarlas. Pero yo, por ejemplo, tengo un motor de 24 voltios y una batería de 24 voltios, es mucho más difícil encontrarla. Es muy costosa porque en realidad son súper caras y a mí como me gusta esto de ser un poco manita, me puse a investigar un poco más adelante la pandemia, a ver 100.000 vídeos, ya ves uno, ves otro, ves tal, y me enganchó porque hacer cosas nuevas a todo el mundo, por lo menos a mí, me engancha.
0: Bueno, podemos decir que a Héctor Alonso le ha servido bien la pandemia para poder fabricar sus propias baterías para los patos y kayak.
1: Sí, para estudiar. Eso y la paternidad. Yo creo la paternidad viendo vídeos a muerte y al fin y al cabo, pues haciendo pruebas. También digo una cosa, que es muy bonito y parece muy fácil hacer baterías, pero de fácil no tiene nada. Como no tengas conocimiento...
0: Y peligroso, Héctor.
1: Peligroso sobre todo.
0: Que antes de comenzar deberíamos haberlo dicho, ¿no? Que nadie se embarque, ¿no? En hacer su propia batería sin saber o estar delante de un profesional.
1: Directamente te diría que si no tienes conocimientos técnicos de electricidad, ni se te ocurra hacerla, por fácil que parece al verlo en un vídeo, cuando ves vídeos de profesionales, luego al mínimo despiste, mínimo detalle y mínimo contacto malo que hagas, lo único que puedes preparar es un incendio, porque el litio, además, que es lo que hago yo, lo que más, vamos, también puedo hacer difepop, pero el litio, las que me he fabricado, son súper peligrosos el litio. A la hora de manipularlo, igual que una vez cuando está fabricada, hay que tener mucho cuidado. Es un elemento, es una batería, siempre es súper peligroso, pero con conocimientos puedes hacerlo poquito a poco, irte haciendo pequeñas cosas. Y a mí me enganchó el ir sumando pilas en paralelo o en serie. De cada manera te hacen una cosa, consigues sacar más voltaje o consigues sacar más amperaje, depende cómo lo hagas, ¿sabes?
0: Muy bien.
1: Entonces, mola mucho.
0: No hay nada mejor que hacer algo que uno quiere. Y eso realmente es nota que realmente pues a ti te gusta y lo haces estupendamente bien, por lo que me han dicho y por lo que he visto, además. Oye, el error más común, vamos a hablar de ello, ¿no? Porque los pescadores, al final, bueno, no tendemos a hacer baterías artesanas o pedirlas, pero cuando vamos a comprarla, el error más común, ¿cuál es el mayor error al elegir la batería para un motor eléctrico?
1: Pues muy fácil. A veces, como no sabemos teóricamente de cómo calcular el consumo que voy a usar yo, depende de lo que vayas a usar, el error más común es coger baterías no adecuadas para ti. Es decir, por ejemplo, he visto una muy barata, como pasaba antes, que ahora ya casi nadie lo hace, están obsoletas las de plomo. Que hace poco, ayer mismamente, uno me dijo, mira, he comprado un motor de no sé qué y he ido al desguace y he comprado una batería. Simplemente el plomo ya está obsoleto porque una batería de plomo, sí, 100 amperios, ya llevas 20.

0: 20 kilos. Y luego 100 amperios no son, digamos, reales a como puede ser un litio o un LiFePO. Sabes que son hechas especiales, como quien dice, para embarcaciones o espacios reducidos y cosas de esas, ¿sabes? En el sentido de que lo mejor para mí es litio o LiFePO, lo más sí. actual. Y ver
1: también, Héctor, lo que pesa cada uno. Te quiero decir que no me imagino que no será lo mismo un motor para Carlitos, que pesa poquito, o para ti, que eres un tío delgado, que, por ejemplo, para mí, que ya estoy un poquito fuertecido.
0: El motor va a andar igual. Y la velocidad va a ser casi parecida, algo menos, porque arrastra más peso, el empuje en el agua, al final, pues como todo, pero...
1: Pero el esfuerzo consumirá más.
0: Un poco más te puede consumir. Luego también la hora de cómo cada uno maneje la embarcación, o en este caso, por ejemplo, yo que voy en pato siempre, pues el pato. Hay gente que le dura una batería menos que a otro que pesa más. Pero si luego llevan los pies dentro del agua todo el rato, van haciendo resistencia, lo que hablamos del peso, pues igual, mientras menos resistencia hagas contra el agua, menos consumo vas a tener, desde luego.
1: AGM, gel o litio. Explícanos, como si nunca hubiésemos tenido una batería o no supieras absolutamente nada, ¿qué diferencias reales hay entre el AGM, gel, LiFePO 4? ¿Dónde merece la pena gastar más?
0: Pues yo directamente... Ahí en recomendación a lo que vayas a usar, porque el gel, olvídate, ya son baterías también que para este tipo de pesca están más obsoletas, a no ser de que la vayan a comprar para un barco que tiene más peso y en el barco tienes espacio y te da igual llevar algo más de peso. Pero también más peso, más arrastre, más consumo. Yo directamente iría al litio o al LiFePO 4, que son las baterías de litio ferrofosfato. ¿Sabes? Entonces. Yo directamente para pato usaría litio o LiFePO y para barca igual. Depende luego el voltaje que vayas a usar, porque baterías de 12 voltios las tienes de LiFePO, que son más económicas, suelen llevar más amperios, pero ocupan más espacio y son mucho más pesadas. También es que es luego lo que queramos usar en cada embarcación. Yo, sin duda, para mí, como llevo un motor de 24 voltios, no hay baterías de 24 voltios de LiFePO. Es decir, tendrías que poner dos. Y para ponerte dos, estás llevando el doble de peso y no compensa. O para hacerte los módulos, los panotis y la de Lowrand, pues esas sondas, por ejemplo, trabajan a voltajes que son duales, una de 29 voltios y otra 16, para sacarle el máximo rendimiento. Ya que te has comprado un señor equipo, que te has gastado una sonda 3.000 euros, no vas a gastarte 100 euros en una batería.
1: Claro, para comparar, no es lo mismo si te compras una caña de 1.000 euros y luego llevas a los chinos, pues no hay...
0: Exactamente.
1: No hay algo que no compensa.
0: Exactamente, esto tiene que ir todo equilibrado, igual que los equipos de pesca. Entonces, yo sin duda soy partidario de usar litio o LiFePO. Depende de la necesidad de cada uno, claro.
1: Hombre, si te pregunto que si mejor una batería artesana o comercial, sé lo que me vas a decir, pero para que nuestros oyentes entiendan la diferencia de la artesana a la comercial, ¿qué componentes marcan realmente la calidad, las celas, las que hablabas antes, las soldaduras, sí, el cableado, los conectores, los montajes, y sobre todo las pruebas? Porque, lógicamente, cuando van en serie, el control de calidad yo no digo que no le haya, pero que seguro que es menos que una artesana.
0: Yo te diría, en control de calidad, tienen que pasar más controles de calidad las de fábrica que las artesanas, porque la artesana no, el que la puede hacer, como hablamos, cualquiera, y luego hay manos y hay manos. Es como un electricista que te va a tu casa y te dice, ahora ya tienes luz. Y luego viene el siguiente electricista y dice, vaya chapuza que tienes hecha aquí. Si no tienes conectada ni la toma tierra.
1: Sí, sí, sí.
0: ¿Sabe? Ahí. Entonces yo, por ejemplo, entre artesanas y fabricadas de marcas conocidas, yo, sabiendo lo que yo meto, yo prefiero mis artesanas 100 veces antes que una de marca conocida, porque al final luego muchas veces, como bien se dice, pagas la marca. ¿Sabes? Si el que te la ha hecho artesana ha metido los mejores materiales, entonces me voy a la artesana y dependiendo quién te la haga. Porque por suerte y por mala suerte, de esta historia de montar baterías se aprende mucho, y he visto muchos casos que ya me ha pasado amigos arreglarles baterías. Oye, que no me va. Oye, que no sé qué. Oye, si me han dicho que era de 50, de 60 amperios. Veo la batería, la abro... que no me gusta desmontar baterías de nadie porque es peligrosísimo, Entonces

0: El meter un cúter, una tijera en donde no sabes cómo está hecho ni el cableado ni nada, más o menos lo insinúas, pero es muy peligroso porque un contacto positivo con negativo echa a arder. Eso, y arde el litio en 5 segundos, hace una reacción química que eso se llama la fuga térmica, que empieza a arder eso y no lo apagas. En 5 segundos tienes un incendio. Por eso, a la hora de la gente que compra baterías, tiene que saber que tiene una bomba de relojería entre manos. Muy porque bien. No se da muchos casos, pero hay que ser muy cuidadoso con estas cosas.
1: Con este programa no queremos meter miedo, simplemente que lógicamente que esto conlleva unos riesgos y que antes, vuelvo a decirlo, que si te quieres embarcar en el mundo de las baterías, que hables con un profesional o que estés al lado de un profesional, primera vez, por lo menos.
0: Sí, y de un profesional, y lo que te digo, que tengas conocimientos técnicos, porque tú ves una batería en un vídeo, vale, pero cuando vas a hacer otra de más voltaje o más tal, a la hora de estañar el módulo que tú montas, es diferente, ya no es el mismo que has montado, que no es un copia-pega. Es decir, hay que estudiar, deducir la jugada, estudiártela, ver qué cables van, los conectores del BMS, todo, todo. Pero yo, principalmente, batería artesana, yo con la mía, mira, de hecho estoy encantado, nunca he tenido ningún problema. Y haciendo las cosas bien y gastándote el dinero en buenos materiales, pues es como todo, obtienes una buena batería.
1: Oye, Héctor, ahora que hablas del BMS, ¿qué función cumple? ¿Qué riesgos tiene uno de baja calidad?
0: Pues el BMS es un sistema de seguridad. Sabes que lo que hace es detenerte en caso de que haya una sobrecarga o que baje mucho la tensión. El BMS, por seguridad, imagínate, hay mucha tensión. Estás cargando la batería y por lo que sea, si no tuvieras un sistema de seguridad, un BMS, el BMS es cuando dice, corta aquí. He llegado a la capacidad nominal a la que permite entrar en esta celda. Corta. Y eso evita que la pila se siga cargando, se caliente y consigas tener un incendio. O lo mismo a la hora de descargarse. Estoy súper baja. El BMS es una centralita, un ordenador que dice, la batería está súper baja. Pues corto, paro por seguridad. ¿Quién no se ha quedado sin batería nunca? Pues eso es lo que hace en cualquier cosa, los móviles, en todo. Tú lo que haces, corta el sistema de seguridad para que las pilas no descarguen al tope y se deterioren y las tengas que tirar al momento, ¿sabes? Porque ya no podrías ni recargarlas. Se fastidian, la puedes recargar y se te va a durar ni una cuarta parte de lo que duraba. Es decir, el sistema tiene muchas funciones por temperatura. Sube la temperatura. Coño, pues tengo más de 70 grados en el paquete de celdas. Corto, porque las celdas a partir de 100 grados ya corren riesgo de incendio. Es decir, tú estás pescando ahora un día como hoy a 40 grados en el pantano y vas despacito bien, pero le achuchas al motor a tope y ¿qué pasa? Consume muchos amperios y los amperios es calor, electricidad que pasa por los cables. Si de por sí una batería artesana, que es como te hablaba, no la han hecho bien las dimensiones del cableado, no le han puesto un níquel que tiene que llevar dentro lo que conecta una pila con otra, lo que la da la corriente, no le han puesto el diámetro, el grosor adecuado. Es decir, que todo va relacionado, ¿sabes? Para más voltaje tendrás que meter un níquel mayor, un BMS, gastarte dinero en un BMS. Al final es el ordenador, es la centralita, lo que controla todo. Y hay BMS desde 1 euro que les puedes comprar en China hasta 50 euros, que esos son los que a mí me gustan usar. Porque al final la seguridad, ante todo, en un pato o en una casa es lo que más vale. Imagínate un incendio en un pato o en una casa. Y si vives en una casa, bueno, pero vive en un vecindario. Ya, ¿sabes? Ya, puedes claro. Preparar una muy
1: la lías, la lías.
0: Oye, es como los patinetes.
1: Sí, sí, sí. Amperios, voltios y kilovatios. ¿Nos explicas de forma sencilla qué significa cada uno y qué es lo que realmente importa a la hora de mover un pato de pesca?
0: El voltaje es la intensidad de voltaje a la que trabajan, es decir, 12 voltios, 24, que suelen ser todos los motores, 12, los eléctricos suelen ser 12 y 24. Ya motores eléctricos más gordos les hay, que de hecho yo me acabo de comprar uno de que trabaja hasta los 80 voltios. El voltaje es, eso es una exageración. Ya hacerte una batería de eso, eso sí que es una bomba de relojería, ¿sabes? Porque mientras más voltaje, es como la corriente de casa, más corriente pasa. Entonces, van relacionados. El voltaje, el amperaje, lo que significa es la capacidad de almacenamiento que tiene esa batería. Por ejemplo, una batería 12 voltios, 50 amperios. 50 amperios es la descarga que tiene esa batería. Y tú vas a poner un motor de 12 voltios, luego una, para que la gente entienda, a la hora de calcular cómo saber qué batería comprar o qué es la necesidad que necesitas tú de esa batería, qué es lo que vas a usar, porque hay gente que dice, no, yo quiero una muy grande de 100 amperios. Y a ver, ¿tú qué pescas? No, yo voy aquí al pantano y ¿cuántos kilómetros sueles hacer? No, yo me muevo por esta zona que es un kilómetro o dos como mucho, voy y vengo. Pues oye, yo te digo una cosa, si haces cálculos, los motores que venimos comprando la gente, igual que los Minn Kota de 55 libras, del otro, porque hablan americana en América y en estos sitios se mide más por libras. Y aquí en España, pues como somos más castellanos, hablamos de voltaje. Entonces, que les hay de 12 voltios, 55 libras, lo otro, pero para que te hagas la idea, los motores de pato que más se usan en el mercado son 12 voltios y 24, que suelen ser unas 18 libras o 28 libras, los que hay más o menos. Luego están los de barca, que hay 55 libras, 65, 80. Eso quiere decir que tiene más fuerza las libras de empuje, el motor le va a empujar con más fuerza, lo que conlleva también, mientras más velocidad, más fuerza, más consumo de amperios. Es decir, una batería tú necesitas para hacerte un par de kilómetros y calculas. El voltaje se divide por el amperaje se divide por el voltaje. Es decir, compro una batería de 50 amperios y mi motor trabaja 12 voltios, ¿vale? Y el motor que he comprado es de 600 vatios. Entonces, perdona que he dicho mal la fórmula antes. Tendrías que dividir los vatios que consume el motor por los voltios que lleva. Pongamos un caso muy típico. Los motores estos de la marca conocida que hay aquí, de 12 voltios, que tienen 380 vatios o 600 vatios, el de 24 voltios. ¿Divides? Mira, podría hacerte aquí en el móvil así un cálculo, que matemático soy, pero no tanto. Un motor de 600 voltios dividido entre 600 vatios que chupa, entre 24 voltios, que es el motor, como el que tengo yo, viene consumiendo 25 amperios hora, achuchándole en cuarta, que es, digamos, la potencia nominal, el máximo que llega a chupar, sí, son unos 25 amperios en continuo. Pues si te compras una batería de 50 amperios, ¿sabes? Divides 50 amperios que consume, que tiene la batería, por 25 que consume a la hora, pues tendrías para dos horas. Que se hagan un cálculo así rápido, divides la potencia del motor por el voltaje de tu motor, de tu batería, y te sale lo que te daría para hacer en kilómetros, vamos, en horas. Sí. Yo siempre lo calculo así y cuando he hecho a los amiguetes alguna, a ver, tú vas a hacer esto, esto, esto, te recomiendo esta batería. No te recomiendo más, que gastes más dinero, para nada. Tampoco recomiendo que la gente ande justa. Vale, 50 amperios, pues justo lo que me chupa. Porque siempre hay condiciones como el viento, el río, que las matemáticas son matemáticas, pero no dos y dos son cuatro en esto, ¿sabes? Sí.
1: Héctor, nos has dado consejos, yo creo que también para alargar la vida útil, ¿no? Pero si nos dieras las cinco claves o los errores que estropean antes de tiempo estas baterías, ¿cuáles serían?
0: El primero es descargarla por debajo del 20%. Eso es un error grave. Por ejemplo, en el litio dañas bastante la batería, es decir, dañas, acortas la vida de la batería. Si el litio está preparado para unas 800 a 1000, 1500, depende del tipo pila, de recargas completas, de ciclo de carga completo, si tú la bajas del 20%, lo único que estás haciendo es dañarla. Entonces, cuando el fabricante te diga que hace 1000 ciclos y tú digas, joder, llevo 500 y ya me dura muy poco la batería, si le has dado un mal uso, ¿qué es eso? Como bajarla del 20%. Cargarlas mal. Yo, un consejo que doy a la gente es nunca cargarlas y dejarlas cargando toda la noche. Hala, lo mismo necesita dos horas de carga, pero como son las 11, las 12 y me voy a ir a la cama, que bien, mañana me voy a pescar o mañana la quito.
1: Es que
0: yo nunca lo hago, nunca.
1: Héctor, hay un montón de mitos y verdades sobre ello. Mira, vamos a hacer un juego. Te lanzo frases que todos hemos oído y tú me dices, ¿verdad o mentira? El litio es peligroso.
0: ¿Verdad?
1: Una batería más grande rompe el motor.
0: Mentira.
1: Hay que cargar siempre, Al 100%.
0: No lo recomiendo. 100% no lo recomiendo.
1: Vale. Oye, no pasa nada por dejarla descargada a meses.

0: Sí pasa, sí, falso.
1: ¿Cómo imaginas las baterías dentro de 5 años? ¿Con más autonomía, con más ligereza o el litio desplazando al resto?
0: Pues ahora se vienen unas de sodio, que supuestamente es otra química, es más estable, menos peligrosa. Esas pesan menos y se van a cargar más rápido. La autonomía va a ser muy parecida, por lo que tengo entendido. Hasta que no lo veamos y lo comprobemos con nuestros ojos, no lo vamos a poder saber, pero vienen fuertes esas baterías, que de hecho las van a meter en muchos coches. En los BYD es el fabricante que va a sacar esas baterías. Y cuando las pruebe te lo diré, el día mañana, en 5 años.
1: Y yo creo que la pregunta, o la gran pregunta que ahora mismo están haciendo todos nuestros oyentes y todos los pescadores que tienen barco, kayak o un pato, si tuvieras que montar el equipo completo para tu propio hijo, bueno, tu propia hija en este caso, a Carla, la princesa Carla, sin mirar marcas, ¿qué motor, qué batería, qué capacidad y cuánto habría que invertir para que dure un montón de años?
0: Yo, motor, desde siempre digo burro grande, ande no ande, 24 voltios, sin duda. Una batería de litio en el mercado de 24 voltios, 50 amperios, 60 amperios de marcas súper conocidas están en torno a los 1.000 euros y es dinero. Luego las caseras las puedes sacar por 700, porque te digo que si es algo menos, algo más, depende de quién te la haga, porque hay gente que las hace muy baratas y me ha pasado, que no lo he dicho antes, he desmontado varias y me he encontrado una chapuza que he dicho, de verdad. De hecho, algún amigo de ese amigo que tenía esas baterías me ha dicho, por favor, me la ha enviado, rectifícamela, arréglamela, porque no me siento seguro viendo lo que me acabas de enseñar.
1: Y gastar el doble. Más fácil, ¿qué puede valer una batería como la que acabas de decir, de 24? ¿Qué podría valer?
0: Pues artesana, ya te digo.
1: Dime un baremo de precio.
0: Las he encontrado de gente que me ha dicho, no, es que por 400 la consigo. Y lo que está en el mercado son unos 700 más o menos, artesanas, pero las de 400, como me ha pasado, que ya me ha tocado desmontar alguna, la he visto y he dicho, claro, no te han metido níquel puro, que níquel así te abrevio muy rápido para la gente, que cuando ve precios muy baratos, sí, el níquel puro es como el acero inoxidable y el níquel plateado es como hierro que se oxida. Y tú, en una embarcación donde estás con humedad, no recomiendo una batería como esas, que por desgracia he desmontado alguna de algún proveedor de baterías comerciales y llevaban esa celda. Vamos, una celda cacosa, un níquel barato en vez de níquel puro. Así, cosas que dices, al final pagas la marca. Sí, muy bien ensamblada por fuera, cubierta, pero bueno. Total, a tu respuesta es unos 1.000 euros tendrías el equipo entero de 24 voltios. Y pues, si te vas a los 12 voltios, rápido porque la gente también está indecisa, una batería puedes comprar una del IFEPO en el mercado que están por 200 euros, 50 amperios, el motor otros 400 euros, por 600 euros te lo apañas la de 12 voltios. Luego ya, cada uno que elija lo que le cuadre en el precio y el consumo. Yo siempre digo, burro grande ande no ande, y los pescadores nos liamos mucho en el agua. Piensas que va a hacer una cosa, pero cuando tienes un motor, al final te calientas y haces más.
1: Efectivamente.
0: Yo por lo menos, yo me caliento rápido. Va, voy a hacer 2 kilómetros y al final acabo haciendo 5.
1: Bueno, yo lo comprobaré fácil, dentro de muy poquito. Pero bueno, oye, una ronda rápida para acabar. ¿La peor batería que has visto? ¿La del amigo este?
0: Sí.
1: Oye, un motor que te haya sorprendido. Venga, también te digo, puedes decir marca, venga. Si no...
0: A mí ahora me gusta mucho, es que... Se llama de muchas marcas porque es un motor chino que todo el mundo le puede encontrar en China y le fabrican varios fabricantes españoles, le traen a España, ponen su marca y ya está, y es un motor que va muy bien.
1: Bueno, el error que más dinero cuesta a los pescadores.
0: El error, el dinero de pobre dos veces al mercado, siempre se ha dicho, comprarlo barato. Compro lo barato y al final lo barato sale caro.
1: Héctor, una clase magistral realmente de baterías, de motores, que se ve que sabes perfectamente de lo que hablas. Gracias por compartir tu experiencia en Río La Vida y nos vemos en la gala.
0: Nada, gracias a vosotros, hombre. Nos vemos pronto, Óscar. Un abrazo muy fuerte.

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1: Y hoy vamos a hacer una entrevista de investigación. Y es que Río de la Vida se adentra en uno de los campos más técnicos y apasionantes del carfishing contemporáneo.

0: la tecnología de detección submarina y los barcos cebadores con GPS. Loren Martín, técnico en ultrasonidos de nivel profesional, carpista experimentado, nos va a guiar desde los fundamentos físicos del sonar hasta los últimos modelos del mercado. Además, nos va a aportar una visión única que combina rigor técnico y la pasión por la pesca. Muy buenas, Loren, ¿cómo estás?
1: Buenas tardes, Óscar.
0: Oye, todo un descubrimiento en Viana de Cega, haberte conocido.
1: Sí, bueno, yo no soy de Viana de Cega realmente, soy de un pueblo que de la zona de Ávila que se llama Arévalo, pero por motivos de románticos me vine a Viana de Cega y bueno, aquí me he instalado.
0: Que te gusta la marcha, te gusta explicar y te gusta enseñar lo que sabes, Loren.
1: Exactamente, un poquito sí. Enseño a gente, a chavales jóvenes y tal, y bueno.
0: Bueno, pues... luego nos dicen, ¿qué hay que hacer para entrevistar, para ser entrevistado en Río de la Vida? Bueno, pues para ser entrevistado en Río de la Vida hay que hacer lo que hace Loren, que es intentar explicar y enseñar y formar a nuevos pescadores.
1: Exactamente, yo hasta donde sé, los intento explicar cómo funciona todo el tema del catfishing, fishing, sondas y bueno, y luego ya cada uno busca su nivel y su criterio, exactamente.
0: Efectivamente. Oye, Loren, cuéntanos quién eres, cómo se llega a ser técnico en ultrasonidos, además nivel 2 y al mismo tiempo un apasionado de catfishing.
1: Bueno, pues mi experiencia, yo desde pequeño pescaba con mi padre, barbos, gobios, tencas, carpas. Luego también truchas, etcétera. Bueno, al final he ido a muchos cotos de la zona de Salamanca y todo ese tema. Y de la noche a la mañana dejé el tema de la pesca, pues bueno, el trabajo, etcétera. Y un día con la bicicleta, pasando por una laguna, llegué, ¡hola, qué carpas más grandes! Entré de nuevo a trabajar en una fábrica, ¿sabes? De aquí de Valladolid, y conocí a un compañero que se llama Manuel, que era ya experimentado en carfishing. Y bueno, a raíz de eso y de hablar con él, empecé ya el mundillo del carfishing con él, me explicó cositas, pero yo soy técnico electrónico de profesión y dentro de la fábrica me veía en mantenimiento, me contrataban para mantenimiento y de ahí en mantenimiento pegué un salto a ¿te quieres sacar ultrasonidos? Uy, ¿qué es esto? Pues bueno, pues ultrasonidos a lo que hacemos nosotros es ver la defectología de piezas metálicas y ver lo que hay dentro. ¿Qué me ha ayudado? Pues me ha ayudado muchísimo a la hora del carfishing porque la tecnología es muy parecida y muy igual. Bueno. Me saqué el curso de ultrasonidos y esto pues a nivel 2, que ya es un nivel bastante grande para poder certificar todas las cosas que hago. Y pues esto me ayuda a entender las ondas de pesca y a entender un poquito claro. De qué va todo este tema.
0: Te iba a decir, para que lo entiendan nuestros pescadores que hoy estarán anonadados, algunos con los ojos ojipláticos, otros, bueno, pues esperando a ver lo que dices, ¿qué implica exactamente la certificación de técnico de ultrasonidos nivel 2, como acabas de decir? ¿En qué sectores se aplica habitualmente dentro y fuera de la pesca?
1: Bueno, mira, yo estoy certificado en ultrasonidos nivel 2 en materiales metálicos y lo que hago es inspeccionar piezas metálicas, tanto carriles de vía de Adif y Renfe, como piezas metálicas a nivel de talleres, etcétera. Y bueno, pues esto un poquito entiendes lo que son los aparatos, lo que son las ondas, lo que son todos los dispositivos que se utilizan ahora profesionalmente en el carfishing. A raíz de todo eso, pues entonces puedo explicar un poquito cómo funciona una sonda y qué es lo que interpreta la pantalla y lo que interpreta las cosas.
0: Sí, en lo que es la pesca, si nos metemos en el mundo de la pesca y sobre todo el carfishing, y hoy, bueno, todos los pescadores estarán, ya te digo, con pluma y pergamino apuntando todo lo que digas, pero exactamente, dices, oye, ¿interesaría a un pescador de carfishing, por lo menos estudiar, no te digo trabajar, pero que tenga alguna certificación o algún estudio sobre técnico de ultrasonidos?
1: Es que realmente, vamos a ver, estos sistemas de ultrasonidos de nivel 1, nivel 2, hay muchas ramas, sobre todo de ellos, tanto aeronáutica como materiales metálicos, rayos X. Yo estoy certificado por el AND, o CertiAEN, que es la Asociación Española de Ensayos No Destructivos. Todo el mundo se puede sacar un curso o puede ir a un curso de ultrasonidos nivel 2 o ultrasonidos nivel 1 o el que tú quieras. Hay tres niveles, el 3 es para ingenieros, etcétera, y para clase a niveles 2. Sí, sería muy recomendable ver cómo funciona el tema de los ultrasonidos, porque luego las ondas de pesca funcionan por ultrasonidos, diferentes frecuencias, pero funcionan del mismo sentido. Los cursos son carísimos. No lo aconsejo. A lo mejor un curso te puede costar 2.000 o 2.500 euros.
0: Madre mía.
1: Para ir a pescar, gastarte 2.000 euros en

0: incluso ultrasonidos para que te expliquen lo que es una sonda para...
1: Más la sonda y todo no lo que conlleva el car fishing.
0: Claro, claro, exactamente.
1: Pero sí que es verdad, Loren, que tú, por ejemplo, te compras una bici y llegas y empiezas a buscar que si ruedas, ¿de qué tamaño? Diámetro 17, plato, tal, la cadena, tal, el freno. Pero cuando llegamos y compramos una sonda, decimos,

0: por gastar 3.000 euros en una sonda y decir, no tengo ni idea de lo que estoy haciendo con la sonda. Veo cosas, pero no sé lo que estoy haciendo. No sé realmente. Lo más importante de comprar una sonda es no gastarse una barbaridad de dinero, porque no sirve nada comprarte una Hummingbird, una Garmin última gama, si no eres profesional, eres guía de pesca o eres una persona súper apasionada. Hay que empezar con una sonda baratita y saber de qué va esto, un poco. Saber leer la sonda y saber leer los peces, porque de poco te sirve llegar a echar la caña donde hay muchos peces y a lo mejor están jugando, no van a comer ahí, porque el terreno es blando y no van a comer, están de paso.
1: Oye, explícanos en palabras que entienda cualquier pescador, Loren, porque muchas veces, claro, usamos estereotipos o palabras que solo entendemos muy poquitos, pero ¿cómo funciona realmente una ecosonda? ¿Qué diferencias hay entre lo que se ve en la pantalla y en lo que hay debajo del agua? ¿Qué diferencias hay entre sonda y ecosonda?
0: Bueno, la verdad que son términos muy similares. Vamos a ver, las ecosondas, además, todas las ondas van por ultrasonidos. La diferencia está en los traductores y en lo que metemos en el agua, que se llama palpador. Ahí donde está el tema. El palpador puede tener, los palpadores los hay de a recto, de a con grados, y luego hay mosaicos de palpadores. Que quizás las sondas grandes, Garmin, Hummingbird, utilizan un mosaico de palpadores, lo que hace es meter muchos ultrasonidos en diferentes ángulos y lo que hacen es ver una imagen mucho más real de lo que nosotros vemos en una sonda convencional, tipo Lucky, tipo Toslon, que ya es una sonda que nos vamos a la más barata, 500 euros, etcétera. No voy a dar precios de marcas. Y lo más importante, ya te digo, es el palpador, que funciona por inmersión en estas sondas. Y la fundamental es que el palpador siempre tiene que estar dentro del agua, porque funciona por no contacto de aire. O sea, en el momento en que tenemos aire en el palpador, la sacamos fuera, no tiene acople con el agua. Los ultrasonidos no se transfieren en el aire. Entonces, en el momento que metemos el palpador en el agua, que va por inmersión, mete con los cristales que tenemos en el palpador, que suelen ser de cuarzo y demás, vibran, emiten unos sonidos ultrasónicos. En car fishing lo estamos haciendo a bajas frecuencias porque necesitamos profundidad y, por ejemplo, yo en materiales metálicos lo hago a megahercios porque necesito muy poca profundidad y mucha resolución. Bueno, pues el haz entra dentro del agua y en el momento que toca en el fondo reflecta hacia arriba y lo capta el mismo palpador, que suelen ser dos cristales. Ese haz reflejado va al traductor, que el traductor simplemente es un amplificador de esa señal. Y lo que se manifiesta luego después del traductor va reflejado a la pantalla, que mediante un software lo que ve y lo que hay en el medio lo interpreta de una manera u otra manera. Normalmente, lo que ve en el medio, si es algo grande, depende del haz que llegue y del haz que no llegue, lo interpreta como peces más pequeños, como peces más grandes, etcétera, etcétera, etcétera.
1: Aquí ya sabes que me van a preguntar cómo elegir la frecuencia correcta, según la profundidad o el lago, el embalse.
0: Vamos a ver, las frecuencias ya, esto no es una máquina, normalmente las ondas estas vienen ya predefinidas con una frecuencia de trabajo. No es como los aparatos que yo tengo, que se calibran cada muy poco tiempo, que son mucho más precisos, valen 30.000, 40.000 euros.
1: Madre.
0: Y claro, cada un palpador de un equipo de los míos, lo mismo vale 3.000 euros, un FishArray. Estamos hablando que puedes dirigir el ángulo, como los vídeos que enseña, por ejemplo, Capilla, que de vez en que hace, ¡guau!, cambia el ángulo y lo ve mucho mejor, le cambia. Bueno, pues eso ya es otra liga, se suele decir.
1: Un saludo para Capilla, que es
0: Capilla,
1: un
0: que yo veo.
1: De este programa.
0: Yo veo muchos vídeos de él y las miro mogollón a Capilla.
1: Hace tiempo que no hablamos con él, pero bueno, un saludo muy fuerte para él, lógicamente.
0: Esas ondas ya son otro nivel profesional. Pero si entiendes un poco cómo funciona la sonda, es simplemente que una penetra hacia abajo, choca en el fondo y lo refleja hacia arriba. Lo coge el mismo palpador y ya lo interpreta lo que es la pantalla, el software que tiene. Depende de cómo refleje ese A, te va a decir si el terreno es duro, si el terreno es blando y si entre medias de todo eso hay algo. Normalmente los peces suelen estar pues en superficie, en el fondo, en medio, entonces ellos te marcan la profundidad, donde está algo. No, pues, no tiene por qué ser peces, pueden ser algas, pues en muchas cosas. Lo que pasa es que, claro, vemos que nos marca un pez y creemos que es un pez. No, ahí hay algo, no sabemos qué es. Hay que ver con determinadamente si es un pez o no es un pez, o

0: o qué es lo que se está moviendo en el fondo. Yo no suelo buscar eso. O sea, peces que están en medio, muchos peces, tal, no suelo buscar eso. Porque hay una cosa, yo lo que busco es el terreno. Un terreno en las ondas normalmente amarillo, naranja, etcétera, son terrenos duros. Son terrenos que están duros y que en un principio van a comer ahí los peces. Los terrenos blandos que salen en las ondas con colores azules, morados, tirando ya negros, son terrenos fangosos, fandangosos, con mucha vegetación sumergida en plan que se está deshaciendo. Esos terrenos no son buenos para la pesca, porque los peces no comen ahí o no suelen comer. Entonces, bueno, son cositas que se van aprendiendo y porque yo sé cómo funciona lo que hace una sonda cuando mete el haz hacia abajo y lo refleja hacia arriba. Entonces, son cositas que, bueno, vale, que se puede dar un cursito, alguna cosa, y te vas enterando.
1: Ahí ya te tenemos fichado para la feria, no te preocupes. Oye, lo hablamos ahora, ¿eh? Oye, a mayor, sí, para que lo entiendan los menos especializados, porque lógicamente hoy hacemos un programa de equipo de investigación, podríamos decir, pero a mayor profundidad, frecuencias bajas, podemos decir 50 kilohercios, y paraguas o meras de embalse, por ejemplo, 200 kilohercios, ¿es lo más eficaz?
0: Tú yo no he visto todavía ninguna sonda a nivel usuario de estas Toslon, Lucky, etcétera, que puedas variar variar lo que es la frecuencia, ¿sabes? Lo que tú haces cuando das sensibilidad a la sonda, le estás aumentando el nivel de decibelios. Si tú aumentas el nivel de decibelios, lo que hace es darle más intensidad de señal. A mayor es la intensidad de señal, mayor es la definición. Menos poder de penetración, pero lo que te hace es meterte más ruido. Ve las cosas más definidas. Eso sí que se puede hacer en la sonda. Por lo menos la mía, la que tengo, la Toslon TC500, puedo hacer eso.
1: Bueno, Loren, ahora eres el amigo facilidad. Eres el amigo perfecto para ir a unas jornadas de car fishing, lo sabes, ¿verdad?
0: Sí, hombre, ya cuando queráis podéis venir conmigo. Puede que coja algo, puede que no, pero...
1: Pero la sonda la sé manejar.
0: La sé manejar bien, sé de lo que estoy hablando.
1: Oye, cuando ves la imagen en la pantalla de una sonda, ¿cómo distingues una carpa pegada al fondo de una roca, de un cardumen, de ciprínidos o de vegetación sumergida? Y sobre todo, ¿qué te enseñó tu formación de ultrasonidos que los demás carpistas no saben mirar?
0: Mira, en un principio tú no detectas que hay un bulto, pero hasta que no se mueve ese bulto no sabes si realmente es una carpa o no, porque puede ser una piedra. Porque la verdad es que tú date cuenta que un pez sumergido en el agua, pegado en el fondo, lo que hace el haz que nosotros metemos por ultrasonidos del palpador que está sumergido en el barco o que está sumergido en el pato, etcétera, él va a chocar abajo y va a volver a reflejar arriba, pero va a chocar con una superficie blanda y con las superficies al lado que están duras. Porque, claro, al final tú estás metiendo una hacia abajo de unos 60 grados, que lo que hace es expandir a lo mejor un metro o dos metros lo que te está viendo ahí. Entonces es muy difícil ver eso a no ser que se mueva. Si se mueve, por motivos que sea, hará unas señales en la sonda, como unas rayas en la parte de abajo, así, papá, como que se ha movido. Entonces ahí sí que te das cuenta que hay peces sumergidos. Si no, si están parados y están pegados en el fondo, es muy, muy difícil saber que eso es un pez.
1: Loren, ¿existen otras marcas de sondas portátiles menos conocidas que merezcan la atención de los carpistas españoles o Dipper, que no tienen rival serio en este segmento?
0: Bueno, hay muchos tipos de sondas, ¿sabes? Ahora te metes en páginas de internet y cada fabricante está marcando sondas, ¿sabes? Cada diseño de barco, los Carpio, los Uber Royal, cada uno están marcando unas sondas. Lo que quieren es meter algo bastante lógico y bastante bueno dentro de lo que vale el barco cebador o de los patos o etcétera. Yo siempre me he dedicado por sondas que yo empecé por el car fishing con una sonda muy barata, con una sonda Lucky NF118C, y con eso empecé a ver cosas, ¿sabes? O sea, no te hace falta una sonda de 1.500 euros. Luego, claro, las hay más sofisticadas que te hacen mapas cartográficos según estás metiendo el barco, bajando el barco, tienes que sondeando, tienen GPS, etcétera, etcétera. Pero yo empecé con una sonda básica, claro, que iba bastante bien.
1: ¿Irías con esa sonda a día de hoy?
0: Sí, perfectamente. Si sabes interpretarla, puedes ir a cualquier lado con esa sonda. Mucha gente la compra porque es barata, vale 120 euros la sonda o una cosa así, y puedes ir a cualquier lado con ella. Yo he estado muchos años con esa sonda hasta que he cambiado a una más pro, porque ves un poco más. Los componentes son mejores y ves un poco más. No tienes interferencias, que eso luego es muy importante en la señal wifi que tienes o la radiofrecuencia que va a 2,4 GHz, pero para empezar, una sonda baratita. Cuando sepas manejar la sonda,

0: onda y saber un poco interpretar y demás, te compras una un poco más cara.
1: También te digo, pasa todo en la vida. Al final es mejor comprarte algo que sepas manejar al 100% que no algo que no sabes manejar y dices, solo voy a sacar el 20% de partido de todo esto.
0: Ahora mismo de los que estamos aquí escuchando un poco la entrevista mía, se darán cuenta de que tendrán sondas de 700, 800, 900 euros y no saben manejar ni la mitad de la sonda, ni para qué sirven.
1: Entre todos los modelos disponibles que hay en España, no sé si nos puedes decir alguna marca que esté ahora mismo marcando tendencia en el año 2026.
0: Yo, soy técnico electrónico de los antiguos y por experiencia un poquito en barcos cebadores, que tenía un par de ellos, yo siempre digo que compren un barco que sea mucho más rústico que una de tecnología normal, que esté todo separado. Por la sencilla razón de que ahora te venden los barcos muy bonitos, funcionan que te cagas, tienen la sonda incorporada, pero en el momento que tienes una tranque en el motor, si tienes una placa base donde está todo, los amplificadores de potencia, los variadores, la sonda, se te atranca una cosita en el motor, empieza a forzarse, suben los amperios y te quema toda la placa base. Y una placa base en un barco cebador ahora mismo, yo que sea, ponemos de 800 euros, fastidias 300 euros en una placa base. Claro, con todo lo que lleva gastado. Si la sonda está incorporada, ya ni te cuento, porque puedes fastidiar hasta el mando, la sonda, etcétera. Yo siempre soy más tecnológico y más rústico. Utilizo barcos cebadores que son de fibra, de vidrio, de nuestro amigo Vicente Royal. Ese es el barco que yo tengo. No quiero vender tecnología de nadie, ni de Vicente ni ninguno, pero yo es el que uso. Es de los antiguos. Le das un golpe, coges fibra de vidrio y le reparas. Los motores son independientes, llevan su propio variador. En el momento que te falle un motor, se quema un motor, cambias el motor. Te falla un variador, cambias un variador. En el momento de que tú compras una tecnología bastante avanzada, que yo no digo que no vaya mal, que irán bien, el problema que tienes es eso, que si tienes un sobrecalentamiento de alguna cosa, fastidias un componente y te deben cambiar toda una placa base. Y en uno de estos, no. Mi sonda, por ejemplo, es independiente de lo que es el barco. Hay sondas que están incorporadas dentro de los barcos cebadores, con su GPS, su transductores, sus amplificadores de señal, etcétera, etcétera. Luego, vamos siempre a lo último, a lo moderno. Oh, mira qué bonito esto, pero hay que ver que lo antiguo funciona muy bien.
1: Loren, ¿cuál es el mayor error que ves cuando alguien, un carpista, sobre todo un carpista o una persona que a través del pato quiere usar esta sonda o un barco cebador, ¿qué error realmente cometen o qué consejo le darías a alguien que acaba de comprar su primer baitboard?
0: Pues lo principal es hacer muchas pruebas con él. Si no sabes de ultrasonidos o no sabes un poco de sondas o cómo los haces si entran dentro del agua, rebotan y demás, lo más importante es hacerte amigo de alguien que sepa de qué va un poquito esta sonda, que sepa un poco de qué va este material, que te lo explique, o hacer mucha prueba y error. Pero prueba y error no tirando cebo a lo tonto, sino prueba y error, meto aquí, sé que hay un palo sumergido, vengo con mi barquito, vengo con mi pato, entro por aquí, voy a ver lo que veo. Y a partir de lo que ves y la profundidad que tienes y lo que te está marcando la sonda, empiezas a interpretar ya lo que son palos, lo que son algas, lo que son peces y lo que son profundidades con terrenos. Eso si no sabes. Si sabes un poquito de qué va este rollo de ultrasonido, sabes que el eco de fondo te está reflectando, que te está llegando buena señal, que no tienes reflexiones en la onda, en el haz, en la frecuencia, en todo tipo, y que lo que estás viendo es real. Porque hay veces que tú con la sonda entras, paras el barco o paras el pato y salen peces y a los 3 segundos vuelve a salir el pez en la misma altura y a los 3 segundos vuelve a salir todo en la misma altura. Eso significa que te está leyendo mal la sonda por algo. Si no es porque está mal calibrada o porque hay algo que te está reflectando. Es un eco fantasma.
1: Pues fíjate,
0: que se llama. Me va a quedar
1: claro, perdona Loren que te interrumpa en estos momentos, pero que yo creo que es necesario, que me va a quedar claro de toda la entrevista una cosa sobre todo, y es que puedes llevar la sonda de 3.000 euros, que como no la tengas bien regulada y la sepas manejar, estás cometiendo un error terrible que puede hacer el efecto contrario.
0: Exactamente. Lo que ves, si tú sales el primer día con una sonda de 3.000 euros y no has visto una sonda de 3.000 euros, vas a empezar a dar vueltas con un barquito cebado con una sonda y no vas a saber ni dónde tienes que echarla.
1: Las regulaciones de pesca en España son distintas por comunidades autónomas, esto ya lo sabemos muchos. Sí. ¿Sabes si existe alguna restricción de uso de barcos cebadores en los principales escenarios de carpa en Castilla y León, Extremadura, Andalucía, donde más se practica?
0: En Andalucía sé que sí que hay una restricción porque yo viajo por toda España por motivo de trabajo, entonces compro en muchas tiendas de España.

0: España, hablo con los de las tiendas y en muchas tiendas, por ejemplo, he estado hace poco en Antequera, en Málaga, y tienen muy poquitos barcos cebadores. A lo mejor tienen uno en toda la tienda, porque allí la normativa no les dejan pescar con barco cebador por el tema del mejillón cebra y cosas así, ¿sabes? Normativas sí. Un poco. En Zaragoza creo que tampoco está permitido el barco cebador.
1: A veces,
0: pero fíjate,
1: a veces por las aves.
0: Sí, a veces por las aves. Pero imagínate, tú no tienes el barco cebador, te vas a Mequinenza. Oye, el barco cebado no puedes. Y aparece un tío allí con una lancha y te echa 20 kilos de cebo. A ver, casi duro. ¿A qué estamos jugando? ¿Estás riendo de mí o qué? Es surrealista, ¿sabes? Y con motor de gasolina, ¿eh? Ojo, ¿eh?
1: En el Ebro no les gustan los juegos.
0: No, eso de que ande un barquito cebado por ahí en medio, pasa una lancha y te lo tira a tomar por.
1: Muchísimas gracias. Espero que esta conversación, yo creo que les haya dado una nueva forma de mirar el agua a todos los pescadores, sobre todo carpistas y de gente que pesca. Pato y lo que hay dentro y fuera de ella. Muchísimas gracias.
0: Si queréis una entrevista un poquito más detallada sobre cómo funciona una sonda un poco a nivel un poquito más potente.
1: Más potente, sí. Yo creo que era necesario.
0: O más tecnológico, ¿sabes? Se puede hacer.
1: Hoy era necesario, ¿sabes?, hacer un tanteo, pero seguramente en un futuro vamos a ir un poquito más allá porque hay pescadores que sí que la saben usar perfectamente, pero todavía le queda ese 10-15% que no llegan y estoy seguro que podemos sacar altos rendimientos de algo que cuesta bastante dinero. Loren, un abrazo muy fuerte.
0: Muchas gracias, igualmente.

0: Son las 11 de la noche.
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0: Hola, ¿qué tal? Buenas noches. El presidente de la comunidad, Fernando López Miras, ha pedido en una carta al jefe del Ejecutivo Central más medios de vigilancia y seguridad para impedir la llegada de pateras a las costas de la región. La semana pasada fueron dos lanchas rápidas las que llegaron con 100 migrantes a la cala del barco y a Punta Negra, en Cartagena.
2: Lo que estamos viendo son lanchas, embarcaciones ligeras con cuatro motores de gran cilindrada, en torno a los 1.000 caballos de potencia, que llegan a las costas de la región de Murcia con total impunidad, sin ningún tipo de control, desembarcan a esos inmigrantes, a esas personas que transportan, que llegan en perfectas condiciones físicas, en perfecto estado de salud, y con las mismas dan media vuelta y se vuelven.
0: El delegado del Gobierno, Francisco Lucas, lamenta que el presidente genere alarma social con sus declaraciones y asegura que el Ministerio del Interior ya ha destinado una nueva embarcación para el Servicio Marítimo de la Guardia Civil en Cartagena para luchar contra esta lacra.
3: López Miras y el Partido Popular siguen haciendo lo que mejor saben hacer, mentir. Hablar de descontrol migratorio en la región de Murcia es falso, lo saben perfectamente. Han decidido utilizar la inmigración para asustar a la gente y para tapar su incapacidad para gestionar la región de Murcia. Hoy López Miras vuelve a demostrar una vez más su irresponsabilidad, deslealtad institucional y oportunismo político.
0: El Ayuntamiento de Los Alcázares abre un expediente sancionador a la empresa que ha realizado un vertido de un colorante natural verdoso al Mar Menor en la playa de Las Palmeras para localizar fugas.

0: problema, según ha explicado el alcalde Mario Pérez Cervera, es que la compañía que realizaba una obra en la avenida de Los Naranjos depositó el líquido de prueba de filtraciones a la red de pluviales en vez de a la de saneamiento. Hace un llamamiento a los veraneantes: la playa es apta para el baño.
1: Comprobamos que ahí se está ejecutando una obra en la zona superior, en la avenida de Los Naranjos, donde las personas que estaban trabajando en ella, en vez de echar el líquido para comprobar si hay una fuga o no en la red de saneamiento, se han confundido y lo han echado en la red de pluvial.
0: Los españoles han ido abandonando el sector de la construcción como sector laboral en favor de los trabajadores de otras nacionalidades o con doble nacionalidad. Así lo refleja un informe de Randstad Research del mercado de trabajo en el sector de la construcción. Desde UGT de la región confirman este relevo, pero subrayan que, tal y como indica este informe, la mano de obra foránea ocupa principalmente los puestos de menor categoría, peor remunerados y con menor estabilidad. Lo explica el secretario de Comunicación de UGT, Miguel Ajarín.
2: Estamos comprobando cómo la construcción, al igual que la agricultura y el sector más de servicios y cuidados, pues están tirando de mano de obra extranjera para cubrir las necesidades de los puestos de trabajo vacantes. Evidentemente, en UGT sabemos que los contratos que se ofrecen a los inmigrantes, pues en la construcción también son los más temporales, en los que peor se cobra, y evidentemente las categorías más inferiores.
0: Los servicios de salvamento adscritos al Plan Copla han rescatado este lunes a 8 personas en la isla del Fraile, en la zona conocida como Punta del Cigarro, en Águilas, después de que 2 jóvenes quedaran atrapados en una zona de rocas debido al fuerte oleaje y a las corrientes. El Centro de Coordinación de Emergencias comenzó a recibir llamadas sobre las 6 de la tarde para solicitar ayuda para esta pareja, que había llegado a nado hasta la isla y ahora no podía regresar. Mientras que se movilizaban los medios de salvamento, 6 bañistas se han dirigido hacia la zona para intentar ayudar a la pareja, por lo que finalmente han tenido que ser rescatadas las 8 personas, según informaba el 112. En el dispositivo han participado 2 embarcaciones de salvamento, 6 socorristas, un vehículo de intervención rápida de salvamento en Playas de Águilas, con la colaboración del Centro de Coordinación Operativa Municipal de Águilas. La intervención ha concluido a las 6:27 de la tarde y no se ha comunicado ningún tipo de heridos. Ante situaciones de fuerte oleaje y corrientes, los servicios de emergencia recuerdan la importancia de no intentar realizar rescates por medios propios y de avisar siempre al 112. Y este mediodía, un camión ha arrollado a un turismo que se encontraba parado en un arcén en la autovía A33 a la altura del kilómetro 62 en el término municipal de Yecla, en sentido Murcia, según informaba el Centro de Coordinación de Emergencias. El accidente se produjo sobre las 2:10 de la tarde, pero la poca cobertura de telefonía móvil en la zona ha dificultado las comunicaciones de los alertantes. Al lugar se ha desplazado una ambulancia del 061, cuyos sanitarios únicamente han podido confirmar el fallecimiento de un varón. Y fuera de nuestras fronteras, la coalición de países europeos liderada por el Reino Unido, Francia y Alemania se han comprometido con Kiev a reforzar la defensa de Ucrania y a desplegar tropas en el país una vez que finalice la guerra. El anuncio ha tenido lugar durante una cumbre coincidiendo con el 35º aniversario de la independencia de Ucrania en la Unión Soviética. Terminamos. La información vuelve mañana a esta casa con el matinal de Onda Regional de Murcia a partir de las 8. 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